0: Neruda, que le dedica en Confieso que he vivido las alabanzas que racanea buena parte del 27. Durante la dictadura, sus libros estuvieron prohibidos y hubo que esperar a los 80 para que en el Parque del Oeste de Madrid le levantaran un monumento de mármoles tan ajenos a su poema, a su rosetón de bronce, donde esculpieron el retrato que en 1940, solo 2 años antes de morir, le hizo el dramaturgo Antonio Buero Vallejo. Por cierto, al conocer su muerte, Buero Vallejo escribe: Miguel Hernández es un poeta necesario, eso que muy pocos poetas, incluso los grandes poetas, logran ser. Por eso, a la poesía de Miguel Hernández solo se puede llegar a través de las lágrimas. No hubo en el pasado siglo un poeta que más humanidad y compasión despertara. Uno lee en El rayo que no cesa: no perdono a la muerte enamorada, no perdono a la vida desatenta, no perdono a la tierra y a la nada. Y esas tres líneas nos devuelven, como las pesadillas recurrentes, el rostro sin vida de su amigo Ramón Sijé, con la misma violenta pena que sentiremos el día que nos falte a quien tanto hemos querido. En los 32 años de vida del poeta, Jaén constituye una arrinconada estancia. En cambio, ninguna capital y provincia de España han hecho tanto por enaltecer la memoria de este gran e insigne literato español. En Quesada, en la localidad natal de Josefina Manresa, su esposa, abre sus puertas la Fundación Legado Literario Miguel Hernández, junto al Museo del Pintor Rafael Zabaleta. Es un centro de estudios para los exégetas del poeta soldado, el repositorio donde se conservan los documentos más importantes del autor del Rayo que no cesa. En Jaén, Miguel Hernández escribe para Frente Sur y viaja a los pueblos del norte de Andalucía para arengar a las tropas que se enfrentan al ejército franquista. Es poco conocida la historia del poeta en tierras de Portugal. Los últimos días de abril y primeros de mayo de 1939, los estertores de la Guerra Civil, cuando otros como Rafael Alberti ya se habían procurado la salvación, el poeta soldado trató de escapar de la barbarie y de sus perseguidores en dirección a Portugal. Su intención era viajar hasta Lisboa y traer con él a su esposa Josefina Manresa y su hijo Manolo Miguel, inspirador de La Nana de la Cebolla. Tenían previsto pedir amparo en la Embajada de Chile, donde sus amigos, el diplomático Carlos Morla y el poeta Pablo Neruda, habían tramitado el asilo de los tres. Pero la mala suerte, la mala estrella que siempre pareció pender sobre el destino del poeta, quiso que en la estación de Moura, al tratar de vender un reloj de oro que le había regalado el chileno, fuera detenido y extraditado a España. Lo que sucedió una vez aquí es conocido por todos. Solo José María del Cosío y Vicente Aleixandre se mantuvieron fieles a él. Fue delatado, apresado, peregrinó de cárcel en cárcel hasta que halló la muerte en el reformatorio de adultos de Alicante un 28 de marzo de 1942. Murió con los ojos abiertos y nadie pudo cerrarle los párpados.
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1: Catedrático de Literatura Española en la Universidad de Jaén, Rafael Alarcón Sierra es uno de los más reconocidos estudiosos de la obra del poeta Miguel Hernández, tan unido a la provincia donde él imparte clases. La Universidad de Jaén acaba de publicar el ensayo titulado Llamo a los poetas, Miguel Hernández y sus maestros literarios, libro que ha estado al cuidado de nuestro invitado esta noche en La Mirada Desatada. Rafael Alarcón, buenas noches.
2: Buenas noches, Manuel.
1: Usted habla al principio del libro, en su introducción, de la ansiedad de la influencia, del sintagma que el gran exégeta Harold Bloom escribió a la hora de centrar la necesidad que todo autor tiene de permear su obra con apasionadas lecturas pasadas.
2: Sí, y en el caso de Miguel Hernández tenemos un ejemplo prototípico. Es fascinante cómo en poco más de 10 años, que desde que empieza a publicar sus primeros poemas en la prensa periódica hasta su muerte o hasta que deja de escribir, empieza siendo un aprendiz de poeta y acaba situándose a la cabeza de los poetas de su tiempo. Y en este libro precisamente lo que hemos querido mostrar es su capacidad de absorber y de metabolizar a sus grandes modelos literarios, desde los clásicos a los más modernos, para ofrecer una poesía verdaderamente asombrosa.
1: Llama a los poetas, Miguel Hernández y sus maestros literarios, es una compilación de escritos, de ensayos, de muchos autores que han invertido muchas horas de trabajo en tratar de analizar la obra del poeta.
2: Sí, es un libro con una unidad temática, que es decir, vamos a estudiar qué poetas, qué maestros literarios influyeron más en Miguel Hernández. Y claro, lo que hemos hecho ha sido solicitar a grandes expertos en Miguel Hernández y grandes expertos en sus maestros literarios, desde los clásicos a San Juan de la Cruz o Góngora o Neruda o Juan Ramón, pongo por caso, a cada uno de los máximos expertos, solicitarle un trabajo monográfico para que estudien a fondo esta cuestión.
1: Me parecería de justicia, Rafael, si a usted le parece bien, citar el nombre de algunos de ellos, ¿no le parece?
2: Claro que sí, claro que sí. Y además, si me permites, los cito a todos rápidamente. Francisco García Jurado estudia la tradición clásica en Miguel Hernández. Carmen Alemán, que ya nos había dado en esta colección un libro de textos inconclusos e inéditos de Miguel Hernández, estudia los grandes nombres que aparecen como modelos en estos textos inéditos, y ya José María Balcel se ocupa de San Juan de la Cruz, Francisco Javier Díez de Revenga de Lope de Vega, Jesús Ponce de Góngora, Adrián Sáez de Quevedo, y ya entramos en los modelos modernos, yo me ocupo de Juan Ramón Jiménez, Laura Palomo de Gabriel Miró, Aitor Larrabide de Ramón Sigé, Emilio Peral de Lorca, Alejandro Duque Amusco de Vicente Aleixandre y José Carlos Rovira de Pablo Neruda.
1: Fíjese, Miguel Hernández es un poeta que se construye en apenas 10 años, en muy poco tiempo. Tengo una curiosidad, catedrático, ¿cuánto tarda un poeta en hacerse poeta?
2: Bueno, sobre esto yo creo que no hay ninguna respuesta coherente, ¿no? El caso de Miguel Hernández a mí me parece el caso de un genio. Es asombroso cómo es capaz. Fíjense los grandes modelos que hemos citado, de Lope de Vega, Quevedo, Góngora, San Juan de la Cruz, hasta nada más y nada menos que Lorca, Pablo Neruda, Juan Ramón. ¿Cómo es capaz de absorberlos, de alguna manera de comérselos, de metabolizarlos y de transformarlos? Porque él, como buen poeta que es de verdad, con mayúscula, no es que imite, es que los unifica y los transforma en una poesía de alta calidad. Entonces, no tengo respuesta. Si quiero ser honesto, no tengo respuesta a lo que me preguntas.
1: Fíjese, los modelos literarios de Miguel Hernández son apasionantes porque, de alguna manera, permean y recorren toda la historia mayúscula de la literatura española. San Juan de la Cruz, Lope de Vega, Luis de Góngora, Francisco de Quevedo, y luego contemporáneos suyos como Juan Ramón Jiménez, al que usted ha estudiado con mucho empeño, su amigo Ramón Sigé, Vicente Aleixandre, Pablo Neruda o un Federico García Lorca que siempre lo miró por, casi por encima del hombro.
2: Sí, eso es cierto. En lo personal, pues no, Lorca no... no aguantaba lo que él llamaba el carácter rústico de Miguel Hernández, por las cartas que se conservan de Miguel Hernández a Lorca, porque de Lorca a Miguel Hernández, si no recuerdo mal, solo se conserva una. Claro, Miguel Hernández continuamente le está pidiendo cosas, le está pidiendo ayuda, pues para que sus libros sean reseñados, para que sus obras de teatro sean estrenadas, y Lorca, pues por, me imagino que se vio un poco acosado por Miguel Hernández, y eso hizo que en lo personal no lo soportara. Pero sí que es cierto que en lo literario Miguel Hernández apreciaba mucho a Lorca, y se ve su presencia tanto en su verso como en su teatro.
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1: Empecemos por los clásicos. ¿Hasta qué punto es alargada la sombra de la obra del místico San Juan de la Cruz en la obra de Miguel Hernández?
2: Bueno, San Juan de la Cruz tiene una sombra alargada en toda la poesía contemporánea, porque como decía Juan Ramón Jiménez, el simbolismo nació en España y lo inventó San Juan de la Cruz, ¿no? O sea, quiero decir, es un modelo inevitable para cualquier poeta todavía en nuestros días. Y si a eso unimos la etapa religiosa de Miguel Hernández, pero bueno, voy a poner un ejemplo de cómo él va transmutando las imágenes. Lo que en su etapa religiosa es besar los pies de la Virgen, por ejemplo, o postrarse a los pies de la Virgen, en su etapa posterior, por ejemplo, son los pies sexuales, supuestamente de Maruja Mayo, podemos pensar en el rayo que no cesa, que son los que se ponen encima del sujeto lírico, y luego esos pies se transforman durante la Guerra Civil, por ejemplo, en los pies de la pasionaria, que es como vista como una especie de virgen totémica. Es decir, que una misma imagen de carácter religioso es resignificada continuamente según el tipo de poesía que practique Miguel Hernández.
1: Y de San Juan de la Cruz a Lope de Vega, de hecho, el ensayista Francisco Javier Díaz de Revenga trata precisamente en su ensayo de esa larga sombra que los sonetos de Lope, del gran Fénix, de alguna manera influyen en la obra de Miguel Hernández.
2: Sí, Lope es un gran modelo porque además es un modelo vitalista. Lope juega la ilusión ya en su tiempo de que sus versos tienen algo de autobiografía sentimental, y esto es algo pues que está presente en Miguel Hernández pues como en otros poetas del siglo XX. Pero es que además Lope es el gran modelo para su teatro. De hecho, Emilio Peralvega, por ejemplo, nos dice que la presencia de Lorca en el teatro de Miguel Hernández está mediatizada en buena medida por Lope de Vega también.
1: La oscuridad, la complejidad de Luis de Góngora está también presente en la poesía de Hernández.
2: Sí, sobre todo en Perito en Lunas, como es bien sabido, su primer libro. Tenemos que pensar que Miguel Hernández es un poeta autodidacta, pues que se ha educado absorbiendo absolutamente las bibliotecas que tenía a su alcance en Orihuela, las del padre Almarcha, las de su amigo Ramón Sigé. Y en su primer libro, Perito en Lunas, es totalmente gongorino, quiere demostrar que él puede ser más culto y más cultista que cualquiera. Pero es cierto que luego la presencia de Góngora pues llega incluso a la poesía que escribe durante la Guerra Civil. Hay metáforas, hay estructuras lingüísticas del verso que siguen conteniendo ecos de Góngora.
1: Y de Góngora a uno de sus mayores antagonistas, que era Francisco de Quevedo. ¿Está también en la obra de Miguel Hernández esa pulsión, esa pasión desbordante de Francisco de Quevedo y al mismo tiempo su carácter afilado y crítico?
2: Sí, en este caso Quevedo sobresale en El rayo que no cesa, como bien destacó Juan Ramón Jiménez en una reseña fantástica que le hizo en el diario El Sol. Dice, tiene empaque quevedesco sus sonetos, pero la fuerza vital de su material hace que se rompa el soneto, ¿no? Dice Juan Ramón con una pasión muy halagadora. Está el tema de la muerte, incluso imágenes y temas como el toro. En fin, sí que hay mucho Quevedo, ya digo, sobre todo en los sonetos del rayo que no cesa.
1: Y yo me iré, usted se ocupa, una vez traspasado, digamos, la frontera de las lecturas clásicas de Juan de la Cruz, de Lope de Vega, de Góngora y de Quevedo, usted se ocupa de uno de los escritores, de los autores, de los poetas contemporáneos a Miguel Hernández, que es Juan Ramón Jiménez. La sombra de Juan Ramón Jiménez posiblemente sea una de las más alargadas, de las que más tuvo en cuenta el poeta de Orihuela.
2: Sí, era un tema que estaba prácticamente sin estudiar y bueno, por sintetizarlo, yo he visto tres momentos, ¿no? Un primer momento de magisterio, de imitación, eso se ve incluso en las cartas y en los poemas que le dedica a Juan Ramón Jiménez. Comparten, claro, esta poesía pastoral de sus primeros libros. Hay un segundo momento en el que ya Miguel Hernández lo ha absorbido y está incluso más cerca de Pablo Neruda, ¿no? Que va a ser un poco en quien se refugie también todo el 27, pero sigue respetando a Juan Ramón como uno de sus maestros, y además coincide que en el año 36 además lo conoce en persona, que es cuando están más próximos. Y luego en el Cancionero Romancero de Ausencias hay una coincidencia muy grande en el uso de la poesía popular, incluso con paralelismos sorprendentes, aunque vengan de un uso patrimonial de lo que es la poesía popular, recreada neopopularísticamente, pero tiene parecido el Cancionero y Romancero de Ausencias, por ejemplo, con Canción, el libro de Juan Ramón Jiménez del año 36.
1: Del huerto provinciano, la sombra de la vida natural y del ruralismo entre Gabriel Miró y Miguel Hernández es el título del ensayo de Laura Palomo. Miguel Hernández fue uno de esos poetas que no fue capaz de alguna manera desprenderse de su mundo natural en el que había crecido.
2: Si se da cuenta, es el único autor, Gabriel Miró, que no es un poeta, pero claro, es un novelista lírico. Y Laura Palomo precisamente ve muy bien no solo esa coincidencia en un mundo natural cercano, sino también en la creación metafórica de ambos, como Miguel Hernández también está muy cercano a la creación metafórica de Gabriel Miró, pues que es una creación también muy asombrosa.
1: ¿Cómo fue más allá de la sombra eterna de la elegía, la relación entre Ramón Sijé y Miguel Hernández?
2: Pues fue una relación muy profunda de amistad, de lecturas compartidas, de aprendizaje, también de proximidad religiosa, hasta el punto, digamos, en que esto se rompió cuando Miguel Hernández, pues en su estancia en Madrid, pues se acerca mucho más pues a Pablo Neruda, al comunismo. Pero claro, cuando se entera de la muerte de Ramón Sijé, pues le dedica ese poema inolvidable que es La elegía. Aquí sí que quiero destacar que Aitor Larrabide, que dirige la Fundación Cultural Miguel Hernández de Orihuela, ofrece mucho material inédito sobre la relación entre Miguel Hernández y Ramón Sijé.
1: Y luego está la presencia de Federico García Lorca, del que hemos hablado antes, y esa necesidad que Miguel Hernández acusaba siempre de tratar de pedirle al poeta granadino favores, en especial en el estreno de sus teatros. Ese es el argumento de Emilio Peral Vega en el ensayo que se incluye en el libro que usted ha dirigido.
2: Sí, Emilio Peral es especialista en teatro y precisamente pues él pone sobre todo el énfasis en este compartir, vamos a decir, los grandes dramas rurales, ¿no? Como Miguel Hernández mira a Lope y a Lorca, ¿no? Que es el gran adaptador también, o el gran transformador de estas dramas o tragedias rurales. Pero es que con Lorca comparte una visión vitalista, también existencial, comparte un montón de símbolos, pues también el toro, el caballo, el amor, vamos a decir, imposible, es que comparte mucho con Miguel Hernández. Y claro, es el gran triunfo, Lorca es el gran triunfador de su tiempo y es inevitable que Miguel Hernández lo admire.
1: Las influencias, Rafael Alarcón Sierra, no siempre van acompañadas de la intimidad de la amistad. Pero en el caso de Miguel Hernández y Vicente Aleixandre, la amistad llegó prácticamente a los bordes de la muerte, a la frontera de la muerte de Miguel Hernández. ¿Cómo conjugaron ambos esa doble dimensión?
2: Sí, Vicente Aleixandre, dentro del grupo del 27, fue el poeta más cercano a Miguel Hernández, que lo acogió plenamente. Incluso hay críticos que dicen que sí pudo estar enamorado platónicamente de Miguel Hernández. Y bueno, la poesía surrealista de Vicente Aleixandre pues también es fastuosa, ¿no? Y también le toca muy de cerca a Miguel Hernández junto a la de Pablo Neruda. Pero fíjese que incluso después de la muerte de Miguel Hernández, Vicente Aleixandre no solamente aconsejó a Josefina Manresa donde tenía que guardar todos los manuscritos, sino que la ayudó económicamente, o sea que su relación va incluso después de la muerte.
1: Yo recuerdo, Rafael, hace muchos años, creo que en mi adolescencia, cuando leí por primera vez, confieso que he vivido la autobiografía de Pablo Neruda, tener muy presente la amistad que el chileno mantuvo con el poeta de Orihuela. Hay un trasfondo, hay un tercer invitado en ese triángulo isósceles, que es el conde de Villamediana.
2: Sí, porque claro, tenemos que recordar que todo el grupo del 27 y Miguel Hernández, aunque generacionalmente pertenece a esto que hemos llamado el 36, ¿no? Pero es, como dijo Dámaso Alonso, es un genial epígono del 27, está muy cercano a ellos. Y todo el 27 se formó, sobre todo en los años 20, a las faldas de Juan Ramón Jiménez. Pero cuando Pablo Neruda vino a España proclamando una poesía impura, que era todo lo contrario a lo de Juan Ramón, pues digamos todo el 27, incluido Miguel Hernández, pasó de las faldas de Juan Ramón a las de Pablo Neruda, ¿no? Y Pablo Neruda, claro, con esa poesía torrencial, pues influye muchísimo en todo el 27 y también en muchos poetas del 36, entre ellos Miguel Hernández. Pero José Carlos Rovira, que ya había trabajado sobre esta influencia, da un nuevo giro viendo cómo las ediciones que hizo Pablo Neruda del Conde de Villamediana fueron también muy importantes para Miguel Hernández.
1: Esta pregunta es compleja, catedrático. De todo este repaso de influencias que hemos recorrido en estos últimos minutos, ¿quién de todos los autores citados ha influido más en la obra de Miguel Hernández?
2: Pues aquí está lo bueno, precisamente, que como Miguel Hernández no imita, sino que transforma, metaboliza, se come a todos los poetas y los ofrece empaquetados, podríamos decir, dando una poesía absolutamente original, pues no podría decir uno por encima de otro. Sí que puedo decir pues algo que todo el mundo reconoce, ¿no? Pues en la etapa de Perito en Luna, Góngora es el que sobresale. En la etapa del Rayo que no cesa, pues quizá Quevedo. Pero incluso decir esto es traicionar a Miguel Hernández, porque puede sobresalir Góngora, puede sobresalir Quevedo, pero con todos los demás. O sea, hay relaciones intertextuales y hay referencias y ecos de absolutamente de todos.
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1: Existe, estamos en Jaén, este programa se emite, se graba desde Jaén y se emite para toda Andalucía, y charlamos esta noche, La mirada desatada, con el catedrático de literatura española, Rafael Alarcón Sierra, que ha dirigido el y ha coordinado el volumen de ensayos titulado Llamo a los poetas, Miguel Hernández y sus maestros literarios. Puesto que estamos en Jaén, Rafael, podemos establecer, sin género de dudas, un mapa sentimental de Miguel Hernández por nuestra tierra, fruto del matrimonio que contrajo en su día con la quesadeña Josefina Manresa. Jaén es, ¿hasta qué punto importante en la obra de Hernández?
2: Bueno, su estancia en Jaén fue breve, pues más o menos entre marzo y mayo, algunos días de junio, porque él estaba viniendo yendo desde el frente extremeño del 37, o sea, los primeros meses del 37, pero bueno, fue una de las etapas más felices de su vida, porque prácticamente el viaje de novios de su boda con Josefina Manresa lo tuvo que celebrar aquí en Jaén, y aquí dirigió el altavoz del Frente Sur. Precisamente, aprovecho para comentar que el primer volumen dedicado a Miguel Hernández en esta colección fue a la estancia de Miguel Hernández en Jaén. Lo titulamos Jaén 1936-1939, capital andaluza de la República de las Letras, porque es que a Jaén no solo vino Miguel Hernández, estuvo con otros poetas del altavoz del Frente Sur como José Herrera Petere, Pedro Garfias, estuvo con el humorista Andrés Martínez de León, pero es que por Jaén durante la guerra también pasaron Carmen Conde y Antonio Oliver. Por ejemplo, también en ese primer volumen pues hablamos de Manuel Andújar, es decir, de una serie de escritores de Jaén o que vivían en Jaén, es el caso que no he citado de Rafael Porlán, que también dedicamos un capítulo a él, que conformaron, pues precisamente, aunque el título sea metafórico, una pequeña república de las letras y prácticamente la capital andaluza de esta república de las letras.
1: Apenas a 20, 30 metros de la Catedral de Jaén está la calle Ancha, donde residió durante unos meses el poeta en compañía de su esposa, de Josefina Manresa. ¿Jaén inspiró buena parte de su poesía más comprometida?
2: Sí, se ha estudiado, ¿no? Lo han estudiado varios críticos, pues como buena parte de los poemas de Viento del Pueblo y de Teatro Breve, que hace cuatro obritas de Teatro Breve escritas durante la guerra, pues buena parte tienen que ver con Jaén, y todo el mundo conoce el poema Aceituneros, pues que es el himno de la provincia.
1: Su vida fue, especialmente tras la Guerra Civil, un nido de desdichas. Su muerte fue fruto de una enfermedad tras una guerra civil, una contienda donde apenas se encuentra ayuda y muchos le dan la espalda. ¿Es la crónica de la parte más oscura de una poesía?
2: Sí, casi siempre se pone el énfasis en esta desgracia vital, que evidentemente la es, porque Miguel Hernández pues muere, no sé si con los 32 años cumplidos o a pocos días de cumplirlo. Entonces, pues es una lástima en cualquier persona, pero en un gran poeta, pues mucho más, porque no sabemos hasta dónde podría haber llegado. Pero nosotros como filólogos queremos poner el énfasis en la potencia verbal, porque si queremos recordar a Miguel Hernández no es por ser una víctima de la Guerra Civil como tantos españoles de su época, sino precisamente lo seguimos recordando por esa obra llena de vitalidad, llena de energía. Pensemos en Las nanas de la cebolla, ¿no? Por ejemplo, que él está en prisión y es un poema absolutamente optimista, vital, cargado de buenos deseos, incluso dentro pues de una situación de absoluta pobreza, tanto por su parte como por parte de su esposa y de su hijo.
1: Me gustaría incidir en esa capacidad que la provincia de Jaén está teniendo a la hora de recuperar buena parte de la obra de Miguel Hernández, sobre todo de su memoria, ¿verdad? Que es, a fin de cuentas, el modo en el que todavía los lectores tenemos que seguir leyendo a los poetas que nos enamoran y que nos gustan. Existe una fundación legado en Quesada a nombre de Josefina Manresa, justo al lado de donde está el museo de Rafael Zabaleta, y existe una voluntad por parte de la Universidad de Jaén de publicar buena parte de la obra del poeta.
2: Sí, de hecho, pues no hemos dicho que estos volúmenes, que vienen antecedidos por un seminario internacional, precisamente parten de la colaboración entre la Universidad de Jaén, su Vicerrectorado de Cultura y la Diputación de Jaén, por parte de la Fundación Legado Literario Miguel Hernández, porque recordemos que todos los manuscritos y toda la biblioteca, todos los papeles que conservaba Miguel Hernández y Josefina Manresa, pues fueron adquiridos por la Diputación de Jaén y los tenemos aquí.
1: Esta pregunta tampoco es fácil, estimado catedrático. Dígame, ¿por qué tenemos que seguir leyendo a Miguel Hernández?
2: Bueno, desde luego es lo principal, es leerlo. Pues tenemos que seguir leyéndolo porque es un clásico moderno, es decir, es un poeta que nunca se acaba, del que siempre hay que decir cosas, precisamente porque su poesía tiene tal potencialidad que a cada nueva generación de lectores pues va a ver o la va a interpretar de forma distinta. Además, me parece muy interesante cómo Miguel Hernández no se ha quedado ya en ese poeta, digamos, conocido a través de Serrat o de ese cancionero antifranquista, sino que ya ha dejado atrás esa etapa y podemos seguir haciendo lecturas de Miguel Hernández.
1: Catedrático Alarcón Sierra, ¿los orígenes de Miguel Hernández lo acomplejan frente a la solvencia intelectual, a la formación de otros poetas de su generación?
2: Sí, sin duda, porque él recibió formación escolar en los jesuitas de Orihuela, pero luego pues su padre no quiso que siguiera estudiando. Y claro, tenemos que tener en cuenta que casi todos o todos los poetas del 27 son de origen burgués, muchos de ellos inician estudios universitarios, aunque algunos no los acaben, y Miguel Hernández pues no tuvo acceso, evidentemente, y de hecho le costó mucho tener no solamente una posición poética dentro del campo literario de su tiempo, sino que incluso le costó mucho encontrar un trabajo en Madrid, que fue José María de Cossío prácticamente el que lo contrató, pero no a través de Spasacalpe, sino que lo contrató como una especie de secretario personal. Entonces sí que es cierto pues que él seguramente estuviera ese tipo de complejo.
1: ¿Y cómo gestionó, cómo compensó el poeta esa falta de formación académica?
2: Bueno, pues porque era un lector incansable y eso se ve también en sus manuscritos, cómo copia los poemas que le interesan, cómo incluso traduce poemas pues de Paul Valéry, por ejemplo, o sea, un autor que en principio no relacionaríamos con Miguel Hernández. Es decir, tiene una capacidad de lectura, de interés, de absorber todo lo que lee y como digo, de metabolizarlo, ¿no? Utilizando esta metáfora biológica o orgánica, de metabolizarlo en una poesía excelente que, claro, que dices, ¿cómo es posible esto? Pues porque es un genio poético, con la edad que tenía.
1: Llamo a los poetas, el ensayo que esta noche estamos presentando en La Mirada Desatada es la compilación de las influencias que Miguel Hernández adoptó y asumió en su propia obra. Pero el día 5 y 6 de noviembre en Jaén, en la Universidad de Jaén, se celebra el tercer Seminario Internacional Miguel Hernández, donde esta vez, catedrático Alarcón Sierra, es Miguel Hernández el que inspira.
2: Sí, hemos pensado que, bueno, el primer volumen fue sobre Miguel Hernández en Jaén, el segundo, los grandes modelos literarios de Miguel Hernández, pues era lógico hacer un tercer seminario internacional y luego otro volumen con la presencia de Miguel Hernández posterior a su muerte. Y ahí, pues bueno, va a haber grandes especialistas que van a hablar pues de su presencia en Blas de Otero y en Gabriel Celaya, en los poetas de los 50 y vamos a llegar pues hasta los poetas más actuales.
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1: Entre la nómina de profesores, de ensayistas, de poetas que van a participar, me gustaría que destacara alguno.
2: Bueno, el congreso lo abrirá Claude Lévi-Guillot, que es un profesor francés, autor de varios estudios fundamentales sobre Miguel Hernández. Pero bueno, luego Mario Martín Gijón hablará de Miguel Hernández y los poetas del exilio, Juan Joland, que es el gran especialista en Blas de Otero, José Antonio Llera pues hablará de su presencia en Miguel Labordeta, José María Balcells en Carmen Conde, Ángel Luis Prieto de Paula en Los poetas del medio siglo, Vicente Luis Mora en su canonización a través de las antologías, Luis Bagué en su presencia en Jorge Richman, y luego, bueno, los dos grandes expertos en Miguel Hernández, Carmen Alemán, hablará de su presencia en Poetas hispanoamericanos, y José Carlos Rovira en el Teatro Contemporáneo.
1: A día de hoy, ¿la sombra de Miguel Hernández es alargada entre los poetas y los escritores que escriben en la actualidad?
2: Bueno, al ser un clásico moderno, sí que podemos encontrar referencias a sus poemas pues en muchos poetas jóvenes. También es cierto que la poesía que se cultiva ahora no sigue plenamente a Miguel Hernández, pero podemos decir que, como todo gran clásico, pues sí que forma parte de las lecturas, me atrevería a decir, pues de casi la totalidad de los poetas actuales.
1: Usted, aparte de ser uno de los grandes expertos en la obra de Miguel Hernández, ha sido a la vez el gran exégeta de los hermanos Machado, de Manuel y de don Antonio. Su último trabajo, de hecho, consistió en asesorar, desde un punto de vista literario, la película documental titulada Manuel Machado o La edad de la poesía, dirigida por Miguel Ángel Hernández Aragón y producida por TC La Comunicación, con la participación de esta casa de Radio Televisión Española y de Canal Sur Radio y Televisión. Dígame una cosa. ¿Cómo leyó Miguel Hernández la obra de los hermanos Machado y qué queda de ella?
2: Pues es buena pregunta también. No hemos dedicado un capítulo a los Machado, podíamos haberlo hecho, pero es cierto que quizás se ve más la lectura de Antonio Machado, que coincide en parte con la de Juan Ramón Jiménez, porque, pues bueno, Miguel Hernández comienza formándose en ese modernismo ambiental, ¿no?, que hay en los años de su juventud. Y tenemos que tener en cuenta que tanto los Machado como Juan Ramón, dentro de los poetas simbolistas, son los que introducen de una manera más radical el simbolismo, que va a ser pues prácticamente uno de los valores que vertebre toda la poesía del siglo XX. Entonces, sí que está presente, comparten una serie también de símbolos, muchas veces campestres, una serie de imágenes sobre el crepúsculo, sobre el alma del poeta, que sobre todo en la primera etapa de Miguel Hernández están muy presentes.
1: Llamo a los poetas Miguel Hernández y sus maestros literarios es el título del ensayo, de la compilación de ensayos que la Universidad de Jaén ha dedicado al poeta de Orihuela, íntimamente relacionado con nuestra provincia, con Jaén y por extensión con Andalucía. Hemos repasado su obra, sus influencias, sus largas sombras en compañía del catedrático de literatura española Rafael Alarcón Sierra. Maestro Alarcón, viejo conocido.

0: Después, el 9 de marzo, el poeta soldado contrae matrimonio con la quesadeña Josefina Manresa en el juzgado de Orihuela, en un acto sencillo oficiado por el alcalde. El joven matrimonio vuelve a Jaén, donde disfruta de una luna de miel hecha de paseos por los olivares, baños en una alberca próxima a la senda de los huertos y tardes de trabajo en la azotea de la nueva casa ubicada en la calle Llana, a un salto de la catedral, próxima a los palacios donde desde el siglo XVII residían los miembros del cabildo. Hay una fotografía de aquellos días donde Josefina pasa a limpio los poemas de su marido en una máquina de escribir mientras el poeta dicta los versos. Es una foto que Andrés Pérez Bálmez dispara con su Leica, una imagen llena de ternura y mutua comprensión que simboliza la estancia de la pareja en la capital y que adelanta los versos que por aquellos días el escritor compone y que hoy constituyen la praxis literaria de una provincia entera. Andaluces de Jaén, aceituneros altivos. Desde Jaén, para toda Andalucía. Hasta aquí nuestra mirada desatada. Saludos de Manuel Mateo Pérez, que escribe y presenta, y de Noelia Morillas al frente de los mandos técnicos. Regresamos en 7 días, en una semana. Empieza el verano, hace calor, y el mejor refugio es un buen libro, buena música y la compañía de la persona amada. Y recuerden, la serenidad siempre es un valor más tangible y seguro que la felicidad.
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3: Juanma Moreno es desde esta tarde presidente de la Junta de Andalucía por tercera legislatura consecutiva, un Moreno que tras varias semanas de negociación con Vox para alcanzar un acuerdo de investidura que tanto esa formación como el PP han calificado de legislatura, no quieren perder el tiempo y espera conformar un gobierno cuanto antes.

0: No queremos perder tiempo, verdad que hay que hacer la estructura nueva de gobierno y eso requiere también unos días, pero vamos, yo espero que a final de la semana que viene ya tengamos gobierno nuevo, consejo de gobierno y a trabajar, que es lo que tenemos que hacer, que hay muchos problemas, mucha falta de recursos y lo que tenemos que hacer es, entre todos, poner lo mejor de nosotros mismos para que esto salga adelante.
1: Un gobierno en el que por primera vez habrá un consejero de Vox, el hasta ahora portavoz de la formación en el Parlamento de Andalucía, Manuel Gavira, que tendrá rango de vicepresidente de la Junta. Más asuntos, el juez de la Audiencia Nacional, Santiago Pedraza, ha imputado a la directora general de la Guardia Civil, Mercedes González, dentro del llamado caso Leire. Pese a esta situación, el ministro del Interior la ha ratificado en el cargo. La oposición pide su destitución inmediata y también lo hacen las asociaciones profesionales del Instituto Armado, como la Asociación Unificada de Guardias Civiles.
2: No pueden continuar un minuto más al frente de la institución. Están siendo investigados a solicitud de la Fiscalía Anticorrupción. Les ha citado a declarar el juez Pedra. ¿Qué más tenemos que esperar?
1: El Ministerio de Asuntos Exteriores eleva ya a 27 los españoles fallecidos en el terremoto de Venezuela, del que se cumple hoy una semana. La presidenta encargada del país caribeño, Delcy Rodríguez, ha agradecido la participación de rescatistas internacionales en las labores de salvamento en un acto de entrega de condecoraciones celebrado este jueves en Caracas.
3: Hemos tenido rescatistas especializados, voluntarios especializados que han podido trabajar con los rescatistas venezolanos. Y durante estos días, Venezuela se ha convertido en un territorio donde la esperanza humanitaria vibra en cada uno de nuestros corazones.
1: En Página Cultural, este jueves ha fallecido el insigne pintor sevillano adoptivo, Manolo Cuervo, a los 70 años de edad, aquejado de un cáncer. Pintor de la Sevilla contemporánea, la que ha ilustrado en innumerables carteles, muchos de ellos memorables, será recordado, entre otras cosas, por su famoso cartel de la Esperanza de Triana que evocaba en los micrófonos de Canal Sur.
4: La imagen esta que tiene de la estampita de la Esperanza de Triana era porque era un recuerdo de mi madre que tenía, que ella me la regaló. Apareció cuando estaba buscando documentación para hacer el cartel y lo primero que hice era pensar en que eso iba a aparecer en el cartel. Hice cuatro variantes, pero la estampita iba a aparecer.
1: En el Mundial de Fútbol se está disputando en este momento el partido que decide al rival de España en los octavos de final. Ya con el tiempo cumplido, minuto 102, ahora encuentra el partido Portugal 2, Croacia 1. Marcaron los portugueses en tiempo de descuento. Una España que ha ganado 3-0 a Austria con un tanto de Pedro Porro, el debut goleador en su debut de los Mundiales del futbolista de la Premier League.
5: No pensaba esto desde nunca, ¿no? Sí que es verdad que trabajas desde pequeñito para que llegue este momento. Ya es difícil debutar en un Mundial con tu país y la verdad marcar un gol en mi primer Mundial es muy feliz.
1: Tenemos a esta hora de la madrugada 24 grados en Granada, 26 en Málaga, 27 en Almería, Huelva y Cádiz, 29 en Córdoba y 30 en Jaén y Sevilla. Andalucía, 3 y 3 minutos de la madrugada.
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Bienvenidos, amigos, al tiempo de los poetas en la Radio Pública de Andalucía. Si les digo que los comentarios van a ser de don Rogelio Reyes Cano y que la realización será de Pedro Luis Moreno y que la selección musical la hará Lolita Feria y que aquí, servidor de ustedes, está este subalterno de tanto artista, Antonio García Barbeito, seguro que ustedes deducen que estamos en ese programa imprescindible de la radio. No se nos vayan porque ustedes son ese programa. Hoy vienen siete voces y una más. Siete voces que están vivas, siguen vivas. Y una octava que sigue sonando. Adiós, gracias. Gustavo Adolfo Bécquer, por ejemplo. Y Manuel Machado, que viene con El Camino. Y María Zambrano, con El Delirio del Incrédulo. Y Rafael Alberti, ay, si García Lasso volviera. Y Antonio Machado, a don Miguel de Unamuno. Y Federico García Lorca, Romance del Emplazado. Y Julia Uceda, Decía Hielo. Y con voz propia tenemos a Carmen Alfonso. Bienvenidos a su tiempo, amigos, al tiempo de los poetas, al tiempo más espiritual, más entrañable, más íntimo, más de todos, de la radio.

0: Gustavo Adolfo Bécquer. Hoy como ayer.
1: Estamos ante una de las más dramáticas y desesperanzadas rimas del poeta sevillano. El texto es una cruda representación del vivir humano, de la desoladora realidad de la vida del hombre sobre la tierra. En cierto sentido, esta rima recuerda los poemas desengañados de la poesía barroca, sobre todo de don Francisco de Quevedo, cuando escribe: ayer se fue, mañana no ha llegado, hoy se está yendo sin parar un punto, soy un fue y un será y un es cansado. En el hoy y mañana y ayer, junto pañales y mortaja, y he quedado presentes sucesiones de difunto. Pero Quevedo creía en la plenitud de la otra vida. Era un cristiano fervoroso. En cambio, Bécquer no se eleva a la ultratumba. Se concentra solo en esta vida, en la triste monotonía del vivir del hombre.
2: Hoy como ayer, mañana como hoy, y siempre igual. Un cielo gris, un horizonte eterno, y andar, andar, moviéndose a compás, como una estúpida máquina, el corazón, la torpe inteligencia del cerebro dormida en un rincón, el alma que ambiciona un paraíso buscándole sin fe, fatiga sin objeto, ola que rueda ignorando por qué, voz que incesante con el mismo tono canta el mismo cantar, gota de agua monótona que cae y cae sin cesar. Así van deslizándose los días uno de otros en pos, hoy lo mismo que ayer, y todos ellos sin gozo ni dolor. Ay, a veces me acuerdo suspirando del antiguo sufrir. Amargo es el dolor, pero siquiera padecer es vivir.

0: Manuel Machado, El Camino.
1: Este poema, escrito en versos de 9 sílabas, un verso, por cierto, muy raro en la métrica española, tiene casi un aire de letanía, de reiteración del ritmo cansino del vivir. Manuel Machado recurre al viejo tópico del homo viator, es decir, del hombre que peregrina en la vida, porque vivir es andar por el mundo. El poema está dentro de la visión pesimista del mundo que Manuel Machado nos dejó en su libro El mal poema. Vivir es una paradoja, puesto que no se llega al final de ese camino hasta que no se ha perdido todo. El camino de la vida es, por lo tanto, el camino de la muerte. Vivir es morir. Y el poeta aconseja disfrutar de las cosas hermosas, una suerte de carpe diem, aunque sepa que todas esas cosas hermosas caerán en el olvido y que la muerte aguarda, como en Jorge Manrique, al final de la jornada, de la jornada de la vida.
2: Es el camino de la muerte, es el camino de la vida. En la frescura de la rosa ve reparando, y en las lindas adolescentes, y en los suaves aromas de las tardes tibias. Abraza los talles esbeltos y besa las caras bonitas. De los sabores y colores gusta, y de la embriaguez divina. Escucha las músicas dulces, goza de la melancolía de no saber, de no creer, de soñar un poco. Ama y olvida, y atrás no mires, y no creas que tienes raíces la dicha. No habrás llegado hasta que todo lo hayas perdido. Ve, camina. Es el camino de la muerte. Es el camino de la vida.

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1: María Zambrano. Delirio del incrédulo.
2: Nacida en 1904 en la población malagueña de Vélez, Málaga, María Zambrano es una de las pensadoras más sólidas de la España de mediados de los años 50. Estudió en Madrid filosofía y letras y fue discípula de Ortega y de Zubiri, dos de los filósofos españoles más importantes de aquel tiempo. Después de la Guerra Civil, se fue al exilio y vivió en distintos lugares del mundo, en México, en Roma, en Francia, en Suiza, para regresar finalmente a Madrid, donde murió en el año 2011. Desde una concepción filosófica vitalista, reflexionó hondamente sobre las relaciones entre filosofía y poesía, y escribió ella misma poemas cargados de dudas y de perplejidades. En este que vamos a oír se plantea la reiteración obsesiva de la idea de la nada más allá de la vida presente. Una obsesión que aqueja al descreído como un permanente sacrificio. Alguien que no puede librarse de la tiranía de esa obsesión por entender y no comprender jamás el sentido de la palabra nada.
3: Bajo la flor, la rama. Sobre la flor, la estrella. Bajo la estrella, el viento. Y más allá, no recuerdas. Solo la nada. La nada, óyelo bien, mi alma, duérmete, aduérmete en la nada. Si pudiera, pero hundirme, ceniza de aquel fuego, oquedad, agua espesa y amarga, el llanto hecho sudor, la sangre que en su huida se lleva la palabra, y la carga vacía de un corazón sin marcha. De verdad es que no hay nada. Hay la nada, y que no lo recuerdes, era tu gloria. Más allá del recuerdo, en el olvido, escucha en el soplo de tu aliento. Mira en tu pupila misma, dentro de ese fuego que te abraza, luz y agua. Mas no puedo. Ojos y oídos son ventanas. Perdido entre mí mismo, no puedo buscar nada. No llego hasta la nada.

0: 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Rafael Alberti. Si Garcilaso volviera.
1: En la tradición poética española, Garcilaso de la Vega, el gran poeta renacentista, encarnaba a la perfección en su persona la dualidad de hombre de armas y hombre de letras. Es un ideal platonizante propio del Renacimiento. Siendo como era el poeta un amigo muy especial del emperador Carlos, su poesía, más que de armas, más que de guerra y de épica, hablaba sobre todo de amores. Garcilaso fue el mejor introductor en España de la poesía de Francesco Petrarca, el más alto exponente del erotismo poético, refinado, personalista. Pues bien, Rafael Alberti imagina en este poema que Garcilaso regresa a la vida y viéndolo como un auténtico cortesano, es decir, como alguien que funde en su persona las armas y las letras, el poeta del puerto de Santa María se prestaría, dice, a ser su servidor, a ser humildemente su escudero. Ello nos da cuenta de la altísima estima en la que los poetas del 27 tenían la poesía de Garcilaso. Es un poema breve, condensado, sintético, como casi todos los poemas de Marinero en Tierra, pero sumamente expresivo, sumamente representativo de los gustos poéticos de Rafael Alberti.
2: Si Garcilaso volviera, yo sería su escudero. ¡Qué buen caballero era! Mi traje de marinero se trocaría en guerrera ante el brillar de su acero. ¡Qué buen caballero era! ¡Qué dulce oírle, guerrero, al borde de su estribera! En la mano, mi sombrero. ¡Qué buen caballero era!

0: Antonio Machado. A don Miguel de Unamuno.
1: Una nota muy destacada de la personalidad de Antonio Machado era su declarada afición a la filosofía, es decir, al pensamiento vivo y operante. De ahí algunos de sus libros, ¿no? Que no son de versos, sino de reflexión intelectual, por ejemplo, el Juan de Mairena. Esa tendencia filosófica del gran poeta sevillano explica la admiración que Machado sentía por don Miguel de Unamuno, el rector de Salamanca, catedrático de griego, pero sobre todo el autor de importantes libros de filosofía como La agonía del cristianismo y otros. Pues bien, en este poema, Machado describe a Unamuno como don quijotesco, es decir, como un idealista. Un idealista preocupado por el porvenir de España. Recordemos que Miguel de Unamuno había escrito un libro titulado precisamente Vida de Don Quijote y Sancho, y Machado se hace eco de esa interconexión entre la escritura de Unamuno y el libro y el personaje de Miguel de Cervantes. Unamuno aparece aquí como un personaje que quiere despertar al pueblo español de su monotonía, de su sueño. Incluso Machado llega a comparar a Unamuno con Ignacio de Loyola y hasta con Jesucristo.
2: Este don quijotesco don Miguel de Unamuno, fuerte vasco, lleva el arnés grotesco y el irrisorio casco del buen manchego. Don Miguel camina, jinete de quimérica montura, metiendo espuela de oro a su locura, sin miedo de la lengua que malsina. A un pueblo de arrieros, lechuzos y tahúres y logreros, dicta lecciones de caballería. Y el alma desarmada de su raza, que bajo el golpe de su férrea maza aún duerme, puede que despierte un día. Quiere enseñar el ceño de la duda antes de que cabalgue al caballero, cual nuevo Hamlet, a mirar desnuda cerca del corazón la hoja de acero. Tiene el aliento de una estirpe fuerte que soñó más allá de sus hogares y que el oro buscó tras de los mares. Él señala la gloria tras la muerte. Quiere ser fundador y dice: creo, Dios y adelante el ánima española, y es tan bueno y mejor que fue Loyola. Sabe a Jesús y escupe al fariseo.

0: Federico García Lorca. Romance del emplazado.
1: La fuerte dimensión simbólica de los poemas del romancero gitano nos ofrece en este romance del emplazado el caso de un personaje que está convocado para morir. Es la fuerza del destino, el determinismo que sacude al amargo y lo conduce a una muerte anunciada. Una profecía, una suerte de conjuro espectral, le anuncian al gitano una muerte inaplazable y rotunda, metaforizada con las duras imágenes de las cicutas y de las ortigas que le crecen en el costado. Dos elementos asociados inapelablemente a la muerte. El 25 de agosto, el amargo cerraría sus ojos para siempre y la muerte se mostraría en el equilibrio geométrico de las sábanas. Todo el poema es la expresión de un fatum, de un determinismo solemne e implacable que refleja en cierto modo el propio determinismo de cierta cultura del pueblo gitano.
2: Mi soledad sin descanso. Ojos chicos de mi cuerpo y grandes de mi caballo no se cierran por la noche ni miran al otro lado, donde se aleja tranquilo un sueño de 13 barcos, sino que, limpios y duros, escuderos desvelados, mis ojos miran un norte de metales y peñascos, donde mi cuerpo sin venas consulta naipes helados. Los densos fuelles del agua embisten a los muchachos que se bañan en las lunas de sus cuernos ondulados. Y los martillos cantaban sobre los yunques sonámbulos, el insomnio del jinete y el insomnio del caballo. El 25 de junio le dijeron a el amargo: ya puedes cortar, si gustas, las adelfas de tu patio. Pinta una cruz en la puerta y pon tu nombre debajo, porque cicutas y ortigas nacerán en tu costado y agujas de cal mojada te morderán los zapatos. Será de noche, en lo oscuro, por los montes imantados, donde los bueyes del agua beben los juncos soñando. Pide luces y campanas, aprende a cruzar las manos y gusta los aires fríos de metales y peñascos, porque dentro de 2 meses ya serás amortajado. Espadón de nebulosa mueve en el aire Santiago. Grave silencio, de espalda, manaba el cielo combado. El 25 de junio abrió sus ojos amargo y el 25 de agosto se tendió para cerrarlo. Hombres bajaban la calle para ver al emplazado que fijaba sobre el muro su soledad con descanso y la sábana impecable de duro acento romano daba equilibrio a la muerte con las rectas de sus paños.

0: Julia Uceda. Decía hielo.
1: La poesía de la sevillana Julia Uceda es siempre una interrogación existencial, la constatación de los escollos del vivir y la valentía que ella tiene de denunciar las inconsecuencias del ser humano. En este poema se plantea un interrogante que todo poeta se ha planteado alguna vez en su vida y con frecuencia muchas veces en su vida, a saber, el origen, el sentido, la naturaleza, la razón de las palabras con las que este poeta construye el poema. Todas son dudas y perplejidades en el proceso de búsqueda de la palabra. Por eso dice, ¿qué dijo? ¿Qué decía? La escritora pregunta a los árboles buscando los sonidos. Las palabras se esconden, se hielan, se ríen del poeta, de su torpeza, al no encontrarlas. La poesía, como quería Machado, es palabra en el tiempo, es decir, verbo cargado de historia. Y encontrar ese verbo, esa plenitud de la palabra exacta, supone, como quería Juan Ramón Jiménez, un agónico trabajo de creación.
2: ¿Qué dijo? ¿Qué decía? Palabras, eso sí, palabras eran, pero ¿qué palabras? Caían sobre una mesa y había luz, una luz muy oscura. Ahora las manos se agrietaron buscando los sonidos, revolviendo agujeros, bolsillos falsos, nidos abandonados, hojitas de musgo y hojas secas, todo lo quieto. Sacude los recursos para encubrir por si cayeran las palabras al suelo con un sonido comprensible. Pregunta a los árboles del más allá de vez en cuando si se acuerda al llanto de los helechos y a la nuez en que la luz, copo de fe, se encierra, porque asegura que las oyó y eran como rastrojos, nudos de alambre, manzanas podridas y un rostro volcando todo eso, echando todo eso tan frío en la nuca inocente. Y helaba la dulzura. ¿Dónde se han escondido? ¿Desde dónde la miran las palabras agazapadas, riéndose de que no las encuentre tan torpe, que se muera buscándolas, dirán? Tal vez al otro lado.

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1: El poema que voy a leer lo escribí en el invierno de 2022, un tiempo en el que aún arrastrábamos la experiencia de la pandemia. Se produjo el inicio de una guerra entre Ucrania y Rusia y la pérdida de personas amadas. Tiempo de dolor, de miedo, de amenaza, como digo en el poema. Este es el clima que se describe en la primera parte. La reacción del poeta, yo en este caso, ante ese clima. En la segunda parte, el poeta busca refugio, protección, defenderse en el amor de la persona amada. Una sirena, una voz, un golpe, goterones de agua sobre el metal helado, sobresaltos, ruido no percibido en otro tiempo, menos sensible al dolor, al miedo, a la amenaza, tan temido como el silencio.

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2: Andalucía, 4 de la madrugada.
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3: El lanzamiento de fuegos artificiales con motivo de la fiesta del 4 de julio, Día de la Independencia Americana, podría estar detrás del fuego que, en torno a la medianoche, se ha decretado en el interior de la base aérea conjunta de Rota y que ha obligado a cortar una carretera en la localidad gaditana debido al intenso humo que se ha levantado. Las llamas no han afectado a ninguna infraestructura de la base y ya se dan por controladas, aunque los vecinos de la localidad se han visto sobresaltados por unas llamas visibles desde múltiples puntos de la misma. El nuevo gobierno de la Junta de Andalucía, que su flamante presidente Juanma Moreno ha anunciado tendrá una estructura muy similar al precedente, tiene ya un nombre asegurado en el gabinete, el de Manuel Gavira, el hasta ahora portavoz de Vox en el Parlamento de Andalucía. En virtud del pacto suscrito con el PP, será a cargo de una consejería que gestionará las áreas de turismo, justicia, administración local y desregulación, y que tendrá rango de vicepresidente.

0: presidencia. Gavira ha expresado el deseo de que el gobierno surgido de este pacto sea estable y duradero y así ha asegurado que será en vista de los apoyos parlamentarios con los que cuenta. Así confía que sea.
1: No ha habido en Andalucía un gobierno, no ha habido en Andalucía un presidente con tantos apoyos como va a tener el señor Moreno Bonilla. Es decir, que eso, además de la responsabilidad, nos obliga a hacer grandes cosas.
0: Una Andalucía que encabeza por tercer mes consecutivo la caída del paro con casi 11.600 desempleados menos y deja el total en 536.500 empleados, la cifra más baja en junio desde hace 18 años, como explica la consejera de Empleo en Funciones, Rocío Blanco.
2: El desempleo retrocede en las 8 provincias y es especialmente significativo que Cádiz y Málaga, por primera vez desde el 2007, se sitúan por debajo de los 100.000 parados. De hecho, son las dos primeras provincias de España en volumen de bajada en términos absolutos.
0: El rey Felipe VI ha presidido esta noche la entrega de los premios de periodismo Mariano de Cavia que organiza el diario OBC. En su discurso, el monarca ha puesto en valor el buen periodismo como eje de la sociedad democrática.
3: El buen periodismo hace posible esa conversación compartida de la que se nutren nuestra convivencia y nuestra democracia. Con el paso del tiempo, esa conversación acaba convirtiéndose también en la memoria de una sociedad. Y quienes la hacen posible terminan, sin pretenderlo, formando parte de ella.
0: El presidente electo de Colombia, Belandro de Las Priella, que con su elección ha sellado el giro a la derecha de la política hispanoamericana, ha dado a conocer este jueves su programa de gobierno, un programa que ha denominado de Reconstrucción Nacional. Además de destacar la lucha contra el fraude y la corrupción, de Las Priella, al que sus seguidores han bautizado como El Tigre, ha puesto énfasis en la importancia de la llamada guerra cultural en su acción política.
4: La reconstrucción de las narrativas y de las agendas de la patria. Aquí tenemos que hacer una revolución política, pero también tenemos que hacer una contrarrevolución cultural. Nos hemos dejado cambiar el relato y vamos a poner las cosas en orden.
0: En deportes, Portugal será finalmente la rival de España en los octavos de final del Mundial de Fútbol tras imponerse a Croacia en un partido agónico. El próximo lunes, día 6, a las 9 de la noche, en Dallas, se jugará el derbi ibérico que decidirá cuál de las dos selecciones se clasifica para los cuartos de final de esta Copa del Mundo. Tenemos a esta hora de la madrugada 24 grados en Granada, 26 en Málaga, Almería, Huelva y Córdoba, 27 en Cádiz y 29 en Jaén y Sevilla. Andalucía, 4 y 3 minutos de la madrugada.
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7: Hoy en nuestro programa Encuentros vamos a remitir la entrevista que hacíamos la pasada temporada con el director de escena, director de ópera, José Luis Castro. Hace unos días que fallecía, nos dejaba. Y con tal motivo queremos recordar su memoria y sobre todo recordar su experiencia y su trabajo al frente del Teatro de la Maestranza, que estuvo durante 10 años.
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7: Y nuestro encuentro hoy es con José Luis Castro Blandón, director de escena y gestor cultural. Estudió teatro en la Escuela de Arte Dramático de Sevilla e inició su carrera en la Compañía de Teatro Mediodía. Formó en 1980, junto a otros profesionales, la Compañía de Teatro El Globo. Ha dirigido los tres teatros de Sevilla, el Alameda, el Teatro Lope de Vega y el Teatro de la Maestranza, este último durante 10 años. Como director de escena, dirigió en el año 93 El Cerdo, con Juan Echanove, que fue reconocido como el mejor espectáculo teatral de aquel año. También en Madrid dirigió El Acero de Madrid con la Compañía Nacional de Teatro Clásico y como director de ópera los títulos El Barbero de Sevilla, Las Bodas de Fígaro, Alahor en Granada, La Bohème o Mapec, entre otros títulos. Además, fue director de la Gala Lírica con los grandes intérpretes de España para la inauguración del Teatro de la Maestranza. José Luis Castro, bienvenido.
8: Bien hallado.
7: Ser el que inauguró el Teatro de la Maestranza, esto...
8: Es un lujo.
7: Es un lujo.
8: Es un lujo, sí, sí. Es un lujo. Yo me siento un privilegiado en este sentido. O sea que no solo por la Gala Lírica, que la verdad, sino que después intervine y tuve que ayudar y colaborar en la puesta en marcha de ese teatro, ¿no?
7: Cuando se reabrió.
8: La Gala Lírica y todo lo demás se hizo a cargo de la Exposición Universal, ¿no? Y vinieron las mejores compañías del mundo.
7: Luego vamos a tener un recuerdo para esa gala precisamente. En la actualidad estás preparando de nuevo Macbeth para estrenar el próximo mes de marzo en el Teatro Villa Marta de Jerez, que ya se estrenó en ese teatro hace unos años y también se puso en el Teatro Córdoba, en el Gran Teatro de Córdoba.
8: Si volvemos a hacerlo, si se estrena el 24-25 de enero.
7: ¿De enero?
8: De enero.
7: Sí, nos adelantan, sí, nos lo ponen más fácil.
8: Sí, lo han adelantado a enero. Y bueno, es una producción que tiene mucho que ver con la anterior, pero con cosas mucho más. Hay imágenes, vídeos y todo eso ha cambiado en estos últimos 10 años. Ha mejorado y se han hecho cosas, se pueden hacer cosas muchísimo mejores, ¿no? Y...
7: De fondo estamos escuchando también la obertura del Barbero de Sevilla, que lo dirigiste tú, en ese famosa... fue la primera producción, ¿no?, que se hizo...
8: Sí, la idea que teníamos en el consorcio y yo era recuperar las óperas, que hay casi 100 óperas que hablan de la ciudad de Sevilla, que tienen como argumento la ciudad de Sevilla. Una de ellas, la que tiene nombre, es El Barbero de Sevilla. Y empezamos con esa. Hacer producciones era la filosofía, hacer producciones propias, conocidísimas en todo el mundo, pero que en Sevilla, que no teníamos un teatro de ópera, nunca habíamos podido realizar. Y esa fue la apuesta. Y la primera producción fue esa. Eso. Fue El Barbero de Sevilla.
7: Te rodeaste de Carmen Lafont, la grandísima pintora, como que no había hecho en su vida. Debutó contigo haciendo la escenografía junto a Suárez, no me acuerdo ahora mismo de su nombre.
8: Juan Suárez.
7: Sí. La escenografía que impactó, aquello fue un impacto. Y también el vestuario lo hizo Ana Bascal.
8: Ana Bascal.
7: Juntaste ahí a todo el talento. Con
8: este italiano que trabajaba con Strehler, Vinicio Celli. Y bueno, aquello fue, ha sido otro lujo, ¿no? Para todos.
7: ¿Y era tu primera ópera?
8: Era mi primera ópera, sí. Yo había hecho teatro hasta ese momento, yo vengo del mundo del teatro, como tú bien has explicado, pero en el Teatro de la Maestranza... aunque conté desde el primer momento con muchos colaboradores, con personas, con gente especializada, yo tuve que comenzar desde cero, ¿no? Y mi primera incursión, mi primera dirección escénica fue la del Barbero de Sevilla, pero contando con un reparto de lujo, sí. pero anteriormente con una producción, como tú ya has bien nombrado, también de lujo, que... Carmen Lafont, que pobrecita nos ha dejado hace poco, pero que Carmen Lafont hizo, como todas sus obras, ¿no? Hizo con mucho tiempo, con mucho trabajo y con mucho amor.
7: Y la pasión que le puso a ese, que luego se hizo una temporada y a la siguiente temporada se volvió a hacer.
8: Se puede decir
7: que por aclamación del público, querían ver ese barbero.
8: Las gentes de la ciudad que conocían además a Carmen Lafont eran ya fans antes de ver El Barbero, ¿no? Pero después de verlo, la verdad es que la idea era, por eso contamos con Carmen Lafont, la idea era hacer, porque estábamos, vamos, lo vemos cada año, ¿no? Se hacen producciones del Barbero de Sevilla en todo el mundo, en el Metropolitan, en el Covent Garden, pero hay veces que lo sitúan en Marruecos o en algún país árabe, más como un cuento de las mil y una noches que como un espectáculo, con una idea y con un personaje que habla de Sevilla, de la Sevilla de esa época. Entonces Carmen se, con su equipo, Carmen, igual que Ana, igual que Juan, se concentraron mucho en hacer no una radio, no una fotografía, pero sí de rescatar el olor, el sabor, la idea de lo que era la Sevilla de la época, a nivel de vestuario, sí, a nivel de todo. Claro, eso ahora mismo lo acabamos de hacer, bueno, ahora mismo, hace unos meses en Omán.
7: Sí, sí, sé que has estado en Omán
8: haciéndolo. En Omán, haciéndolo, sí, el barbero. Ha sido un éxito, quiero decir, claro, que... Y había mucha gente allí que decía, bueno, esto es una obra clásica, en el sentido de la forma de concebirla y de la forma de ponerla en escena. Es decir, no inventa espacios diferentes, sino lo que hace al contrario, es reconstruir un poco y darle a la ciudad lo que se merecía, que ese barbero de Sevilla tuviera ese sabor, sí, a Sevilla, ¿no? Entonces, eso, sí, ha sido el éxito de ese barbero.
7: Lo hiciste... Este verano has estado en Omán.
8: Este verano pasado.
7: Pero te habrá alegrado mucho, como a todo, porque esta producción, este espectáculo del Barbero de Sevilla, que fue en el año 97, ¿puede
8: 97,
7: ser?
8: 97, 98.
7: 97, sí. Porque se repitió
8: 97, en 97, 98 sí fue el curando.
7: Y entonces, desde que entraba la gente, había un gran telón, que era, sí, una vista maravilloso.
8: Qué bonito, qué bonito.
7: Precioso, digo... Que te habrá alegrado mucho saber hace unos días que eso que se iba a vender todo, el escenario y el vestuario, la Consejería de Cultura ha mandado parar y ha dicho que no, nanay, de vender esa ópera. Te habrá alegrado.
8: Ha sido una sorpresa, la verdad que sí. Hombre, yo creo que está mejor en Sevilla. Sobre todo los que hicimos esa producción y muchos de los sevillanos cercanos al mundo del arte, de la pintura, el trabajo de Carmen Lafón. Bueno, yo me acuerdo, yo tengo una imagen ahora mismo que se me ha venido a la cabeza y es Carmen Lafón con Juan Suárez en Roma, porque... toda la producción. En este momento, en este país, el Teatro del Liceo se había quemado, el Teatro Real estaba en construcción y el único teatro que estaba abierto, diríamos, o uno de los pocos teatros, sí, de ópera, concretamente, era el Teatro de la Maestranza, ¿no? Entonces, no había una industria lírica, tampoco es que la haya ahora, pero bueno, hay algo más.
7: Hay algo más,
8: y sí, no había constructores y nos tuvimos que ir a Roma a hacer la escenografía y los decorados. Y me acuerdo de ese telón maravilloso
7: que ocupaba todo
8: que ahora parece frontal, que se ha recuperado o que se va a recuperar. No conozco muy bien el tema.
7: La cosa es que han impedido que se venda.
8: Han impedido que se venda.
7: Luego está,
8: yo sabía
7: donde
8: que
7: tiene
8: que
7: estar.
8: Yo sabía que se iba a vender, lo había oído, rumores, pero sí sabíamos que se iba a vender. Y la verdad es que ha sido una sorpresa que de pronto yo pensaba que se había vendido con el visto bueno del consorcio del Teatro de la Maestranza. Wow, vender una cosa así, vender una cosa que es casi patrimonio de la,
7: sí,
8: o patrimonio de la ciudad.
7: Y del teatro.
8: Del teatro y de la ciudad, ¿no? Uh-huh. Era difícil, pero bueno, al director le han dado permiso y claro, el director tiene su capacidad para decidir lo que quiera. Bueno,
7: está ahí y esperamos que algún, sí, día se reponga o se reponga, sí, porque era un recuerdo que tenemos todos de ese teatro. Pero antes de entrar en la ópera, porque claro, los directores de escena, no sé por qué, tú naciste al mundo del espectáculo, en el teatro, los directores de escena cuando dirigís ópera ya muchos se olvidan del teatro. ¿A ti te ha pasado también?
8: Sí, a mí me ha pasado, yo me he olvidado un poco de todo, no solo del teatro. Yo no salía del teatro cuando estaba en la Maestranza, no salía del teatro, estaba allí 24 horas. Entonces, sí, prácticamente no vivía en mi casa, no comía en casa, dormía, sí, tarde, llegaba. Entonces, con el teatro me pasó igual. Cuando dejé el Teatro López de Vega, en el que también había concentrado todas mis horas y mi horario y mi vida, y me fui al Teatro de la Maestranza, me tuve que dedicar y poner en marcha un teatro musical. No era una cosa fácil, ¿no? Uh-huh. Había que crear diferentes departamentos, personal, había que hacer muchas cosas, ¿no? Y con un presupuesto bastante limitado. Entonces, bueno, pues eso supuso el ir menos al teatro y hacer poco teatro. También por culpa del tiempo y de que yo, al dedicarme a la gestión ya desde el López de Vega y, por supuesto, después en la Maestranza, yo abandoné bastante mi trabajo como director artístico. Esto es una cosa que lamento a estas alturas, porque me hubiera gustado hacer más.
7: Pero la dirección de la ópera, ¿encuentras que es un espectáculo más completo, que te llena más? Estoy hablando de Boadella, cuando dejó Joglars y empezó a dirigir ópera, él que tanto criticaba la ópera y ahora solo dirige, la criticaba y ahora solo dirige ópera. Bueno, y otros muchos que podría nombrar, ¿no? Cuando tocan la ópera, pues...
8: La ópera es un espectáculo grandioso, ¿no? En todos los sentidos, también económicamente, es decir, que se pueden hacer muchas cosas que no se pueden hacer en el teatro, porque el teatro, desgraciadamente, y sobre todo en nuestro país, se le dedica poco espacio y poco presupuesto. Entonces, la ópera es una grande, son grandes producciones en las que intervienen 300, 200, 300 personas, entre músicos, cantantes, coros, figurantes, personal técnico. Quiero decir, es una ópera. Es una cosa cara de hacer, pero claro, permite hacer grandes cosas. A nivel espectacular, la gente va a la ópera más que a un concierto. Tras Plácido Domingo lo hemos traído en concierto y bueno, llena una serie de días. Pero si lo traes en una ópera, es muy difícil conseguir una entrada. Entonces, como aquí, en cualquier parte del mundo. Es decir, la ópera es un gran espectáculo que supera en mucho, en todo, al teatro.
7: Pero vayamos un poco a tus principios, que nos interesa saber en esa Sevilla de los años 80. ¿De dónde te viene a ti la vocación del teatro? Porque en tu familia no vienes de familia de artistas. Bueno, ¿cómo llegas tú al teatro?
8: Yo llegué al teatro demasiado pronto. Es decir, yo estudiaba en los Salesianos de aquí de Triana, de Sevilla, y los colegios salesianos siempre han tenido, lo sabemos todos, un pequeño teatro, y mucho hábito y mucha costumbre.
7: Tenían hasta su propia editorial.
8: Sí, efectivamente.
7: La Galería Teatral Salesiana, que publicaba las obras adaptadas.
8: De Domingo el Sabio, los salesianos hacían todos los años una producción, que se hacía para Navidad. Yo en aquel momento tendría unos 10 años o 11 años. Y ya desde el primer año me cogieron para hacer un papelito, personaje. Y ya de ahí no paré hasta que terminé los estudios en los salesianos. Salí queriendo hacer teatro. Ya todo mi objetivo era en la vida era hacer teatro. No me gustaba otra profesión, no quería hacer nada más, y desde ese momento no paré. Quiero decir, cuando salí, evidentemente no tenía capacidad, no teníamos capacidad, ni teníamos posibilidades ni herramientas para hacerlo. Pero en el momento que empecé a tener, no sé, 16, 17 años, yo ya empecé a formar grupos y a participar en algunos de ellos que ya había, como Formas y demás, donde conseguí consolidar mi aprendizaje y los estudios en la escuela.
7: Y ahí siempre como actor.
8: Siempre como actor. Lo que pasa es que cuando ya empecé a trabajar más cerca de lo que era el teatro más... En aquel momento se llamaba teatro independiente, no sabemos cómo llamarle, le llamamos teatro independiente, pero nuestra idea era hacer teatro, quiero decir, vivir del teatro. Entonces, esto es una cosa que podemos también hablar, si tenemos tiempo, de lo que ha sido la historia de la ciudad y de la historia del país. Pero ya desde ese momento, las personas que nos dedicábamos al teatro, en cualquier, como actor o como director, nuestra intención era profesionalizarnos, quiero decir, vivir de esta profesión, ¿no?
7: Del teatro.
8: Sin tener que recurrir, como muchos compañeros hicieron, a estudiar derecho, a estudiar medicina, a estudiar otras carreras, ¿no? Entonces estuve ligado todo el tiempo y de ahí nace mi... Pero claro, la pregunta que me vas a hacer, que me la hago yo ya de antemano, es de actor, pero no seguiste de actor. El otro día le decía yo a Ichano, pero ¿tú qué haces dirigiéndolo? Ópera, tú te tienes que dedicar, no está quitando el trabajo.
7: Zarzuela está dirigiendo.
8: Dice, no, dedícate tú a hacer teatro, haz tú de actor. Y entonces lo que le contesté lo que siempre, ¿por qué no seguí de actor? Porque no me lo creía. Yo no era un buen actor, y para hacer teatro hace falta. El teatro requiere, la ópera también, pero el teatro requiere...
7: Hay más técnica en la ópera.
8: Sí, sí, sí, hay mucho más técnica y hay mucho más montaje, pero en el teatro hay que ser una actriz o un actor para que el público se crea lo que y viva lo que le estás contando. Entonces, para eso hace falta tener esa madera, ¿no? Y yo creo que no la tengo, no he vuelto a interpretar nada, ¿no? Aprendes mucho, claro, de la experiencia. Pero entonces salté en esa compañía del Globo que tú has nombrado. En el Globo decidimos, los dos chicos que estábamos, los dos compañeros, uno era un buen actor, Mariano, y yo...
7: ¿Dirigías?
8: Dirigí. ¿Ven? Fue la primera... Bueno, había hecho algunas cosas antes, en Sevilla. Sí. Había hecho algo siempre de director, ¿ven? Ya poco de actor. Pero aquí decidimos, bueno, tú diriges y yo interpreto. Ok. Y así fue.
7: Y así salió Fantasía.
8: Y así salió Fantasía para un juguete roto, que fue una obra que a mí me ha dado por hablar de fantasía es una fantasía, porque así lo fue. Es decir, mm-hmm. Fantasía se hicieron, pues no sé, más, yo creo que más de 1,000 funciones.
7: Con un grupo independiente, como tú dices.
8: Con un grupo independiente, pero claro, con unas posibilidades. También tuvimos ahí una suerte enorme, porque fuimos contratados por la Caixa de Barcelona. Hicimos toda Cataluña un par de veces, se tradujo al catalán, se hizo también en Valencia para otro evento, que era una sala que se creó para espectáculos infantiles, y se hizo ya traducida al valenciano, y Fantasía fue representando a España en el Festival de Lyon, y bueno,
7: y ahí fue donde tú te creíste ya que podías ser director y ahí, o vivir de
8: sí,
7: esto, ¿no?
8: Ahí es donde yo, bueno, ya de hecho, si no nosotros, el núcleo de lo que éramos, de los que habíamos formado esa empresa, pero las gentes que colaboraron, que empezaron a entrar, muchos actores, no voy a dar nombres, pero muchos actores que formaron después compañía, muy conocidos, y que han tenido una carrera y que tienen una carrera estupenda. Algunos están en televisión de protagonistas, ¿no? Todos ellos empezaron. Y en el Globo hicimos muchas cosas. Hicimos algunas producciones. Nos trajimos, no sé si te acuerdas, a Pepe Rubianes, que era un actor de Dagón, y que desde ese momento que vino aquí, junto con El Brujo, yo los traje para hacer Los Cuentos de la Alhambra, que era la segunda producción que hacía el Globo, pero cuando los vi que eran tan buenos, decidimos no dejarlos solo para hacer una producción de teatro, sino animarlos y lanzarlo. El Brujo por su parte.
7: Yo por su lado.
8: Y Rubianes por la otra. Rubianes se fue a Barcelona y ya se convirtió.
7: Pero aquí el espectáculo de Pepe Rubianes, con el que lo conocemos en España, ese lo dirigiste tú, Pai Pai. Ese nació de aquí, de Sevilla, de su estancia.
8: Dirigir a Rubianes se puede decir que era prácticamente imposible.
7: Pero le ayudaste en ese momento.
8: Sí, le ayudé, y además fue el Globo el que hizo la producción.
7: El que hizo la producción.
8: El que hizo la inversión. Vivía mitad en mi casa, mitad en un hotel, pero todo eso salió del Globo y bueno, y fue hasta que ya nosotros no podíamos controlar a Rubianes. Rubianes era un personaje desgraciadamente.
7: Con el que él entra en...
8: Sí, él...
7: Yo
8: lo animé a que se dedicara como showman, como actor, y hacía sus monólogos, y aquí en mi casa y en los sitios y en el local del Globo, que después se convirtió en lo que fue la Sala Imperdible, que era el local que teníamos para ensayar. Y entonces ahí Rubianes pues trabajó, trajimos público, y de ahí ya salió a una sala de aquí de Sevilla, un café, una especie de café teatro, y estuvo muchos meses, y después ya se fue a Barcelona porque nosotros no teníamos tiempo.
7: Y ya no paró.
8: Y ya no paró.

0: Estamos hablando con José Luis Castro, director de teatro, director de ópera, director del Teatro de la Maestranza, muchos años. Y esto, estábamos recordando los inicios, años 80, donde la música de Vangelis ya empezaba a sonar, ¿no? ¿Por qué has seleccionado Vangelis para esta charla?
1: Bueno, no sé, porque sí, verdaderamente casi todas las músicas que me han acompañado siempre paralelas y muy cercanas al teatro. Aquí hay músicas, Lito Vitale, todos esos vienen de algunas cosas que se han hecho en el Teatro López Vega, con la Universidad de Sevilla y con Grosso, con Manolo Grosso, y hacíamos una cosa que se llamaba, un programa que se llamaba Músicas sin Fronteras o Nuevas Músicas, sí. Y entonces yo ahí pues empecé a escuchar otras músicas diferentes a las que había escuchado en mi vida, ¿no? Empecé a aprender, ¿no? Sí. Y trajimos a estos grupos, los trajimos a El Misterio de las Voces Búlgaras, no sé si te acuerdas, todas esas. Y entonces todos esos grupos, todo eso, a mí empezaron a llamar la atención, ese tipo de música nueva, o nueva música, como se le llamaba. Y por supuesto, claro, Vangelis es un nombre importantísimo en todo ello. Bueno, en aquel momento, cuando hablas, me has dicho en dos ocasiones, en esos 80, me gustaría comentar algo importante por lo que significa. Y es que cuando yo entré en el Teatro López de Vega, cuando me llamaron...
0: ¿En qué año? ¿86?
1: 86.
0: 86.
1: En el 86 me llamaron para poner en marcha el teatro de una forma diferente a como había. Pertenecía al Ministerio de Cultura y toda la programación se hacía desde Madrid. Uh-huh. Entonces, con la restauración del Teatro López de Vega, vino una nueva filosofía, y es que pasó al Ayuntamiento, que era el propietario, y la gestión también pasó a él. Y en aquel momento acababa de empezar la democracia, estábamos en la transición, y en aquel momento decidieron las instituciones aquí, en muchos lugares de España, hacer lo que se llama un teatro público, en otros lugares como Francia, Italia, en otros países. Y entonces había que poner en marcha un teatro con la filosofía de un teatro público, y estábamos en una ciudad, que esta es la anécdota, en la que no había ningún teatro. Había un teatro privado, que era importantísimo para traer cosas que no eran precisamente las que debería de hacer un teatro público, que era el teatro imperial.
0: Se aguantaba con la taquilla, para revistas, se mezclaba.
1: Existía
0: todo.
1: El Teatro Álvarez Quintero, existía el Teatro López de Vega, existían algunos otros teatros, Rialto y tal. Bueno, todos se fueron cerrando, el Álvarez Quintero se vendió y el Teatro Imperial se cerró porque no podía vivir, no podía. Lo que he dicho, desde el principio el teatro lleva en crisis desde que empezó, hace muchos siglos. Entonces, cuando yo llegué al López de Vega no había ningún teatro en la ciudad. Y nadie protestaba, cuidado. Esto es lo raro, ¿no? Lo sorprendente es que nadie parecía que le interesara el teatro. Fue el Teatro López de Vega el primero que abrió de todos estos teatros. Después de ellos ya empezaron a venir, y ahora sí podemos decir que tenemos una ciudad.
0: Bueno, José Luis, con el Teatro López de Vega cerrado.
1: Exactamente. Yo quería llegar a eso.
0: El Teatro López de Vega cerrado, que lleva ya, va para 2 años o más.
1: Fíjate que el Teatro López de Vega ha cumplido una misión importantísima, porque tenemos otro teatro, lo tenemos aquí muy cerca, que es el Teatro Central. Pero hay espectáculos de formatos que vienen muy bien para el Central, y otros que tienen un formato como los espectáculos de Yoglars.
0: Sí.
1: Ahora mismo,
0: o la compañía, las grandes compañías públicas,
1: o la compañía nacional de teatro clásico, el Centro Dramático Nacional, todas esas compañías y todo ese tipo de producciones, de grandes producciones, venían al Teatro López de Vega, ¿no? Y el Teatro Central se dedicaba a un teatro alternativo o complementario, diferente, ¿no? Pero la desgracia era que en aquel momento no había nada. Y fue la Expo 92, fue la Exposición Universal la que nos permitió acceder a otros teatros, como fue el Central, que estamos hablando, como fueron salas de teatro independiente y otros teatros que se han hecho así en la Exposición Universal. Pero lo que tú dices es cierto. A estas alturas, ni tenemos abierto el Teatro López de Vega, ni la gente que hacíamos teatro en los años 80 hemos podido conseguir vivir de él durante toda nuestra carrera, nuestra vida, nuestra experiencia, ¿no? Hablo de mis compañeros. Es decir, yo soy un privilegiado y he tenido la suerte de participar en lo que ha sido la actividad pública, artística,
0: y profesional. Y la gestión cultural.
1: Pero muchos de mis compañeros, muchas de las compañías, yo creo que de quedar alguna compañía, podemos decir que es Atalaya la única que yo recuerdo que quede. No sé si me equivoco, si alguien me maldice por no recordarlo.
0: pero
1: yo creo que es Atalaya. Todas las demás compañías, o sus miembros se han dedicado a otras profesiones, como la enseñanza, Escuela de Arte Dramático, Instituto del Teatro, o se han dedicado a otras profesiones. Y esto es un poco lo que está pasando también con el teatro. Dice, bueno, cuidado, que tú me has dicho alerta, cuidado, el Lope de Vega está cerrado. No sé el tiempo.
0: Y sin edía.
1: No sé el tiempo. Yo sé que la obra que había que hacer era una obra grande. Ya desde los comienzos yo ya tenía problemas en el Lope de Vega con el telón cortafuego, por ejemplo, y todas esas cosas que se tuvieron que reparar sobre la marcha, ¿no? Pero ahora no sé si hay una fecha prevista, pero lo que sí sé es que hay muchas compañías, tú mismo me lo has comentado, que quisieran venir a Sevilla, que han interrumpido su exposición de sus producciones, de sus espectáculos a los sevillanos, porque el Lope de Vega se ha cerrado. Y los demás teatros no tienen las mismas características. El Lope de Vega tiene la medida justa, el formato y el público, el número de aforo para ese tipo de espectáculos.
0: Sí, y su público también, de parroquia, en el sentido
1: público,
0: de que van allí y que
1: van a... Un público que se ha creado precisamente.
0: ¿Cuántos años estuviste en el Teatro Lope de Vega?
1: Yo creo que fueron nueve.
0: En total, desde el año 86
1: y 94. En 94 entré en La Maestranza.
0: En 94 llegaste a La Maestranza.
1: Yo tenía la idea de que ya era muchos años en el... También era muchos años.
0: Bueno, también te ofrecieron el Teatro La Maestranza y claro, también era un reto para ti, ¿no? Pero el Teatro Lope de Vega, tú le diste, ahí pasaron todas las compañías y las nacionales, todas las importantes nacionales y luego internacionales también. Tú te ocupaste que siempre hubiera algo de internacional y luego ya que decir de la programación que hiciste en los meses de la Expo, que había dos espectáculos por semana.
1: Eso fue otra cosa estupenda que tuvimos la suerte de tener en Sevilla y que yo tuve la suerte de estar metido ahí en ese momento, ¿no? Vinieron la idea, a mí me encargaron en la Exposición Universal, cuando era director del Lope de Vega, también la dirección del teatro del repertorio, podríamos decir, ¿no? Y entonces elegimos, pudimos hacerlo, teníamos capacidad económica para hacerlo, sin derroche, pero sí trajimos las compañías más emblemáticas del siglo, ¿no? De Europa, ¿no? La Royal Shakespeare Company, el Dramaten de Estocolmo, la Comédie Française, el Piccolo Teatro de Milán,
0: el Dramaten de Estocolmo
1: con Ivan Bergman. Quiero decir, una programación así no se había visto en la ciudad, ni es fácil que se vea toda juntas en el mismo escenario en seis meses. Ese fue la Compañía Nacional de Teatro Clásico también, en representación de España, el Centro Dramático Nacional, es decir, una programación espléndida. A mí eso me supuso, para mí profesionalmente y personalmente, fue una suerte, ¿no? Poder estar implicado en ese momento.
0: En esa aventura. Pero además, al Teatro Lope de Vega le diste también, cuando cogiste el Teatro Público Lope de Vega, le diste el sentido de teatro público, serio, de que no aquella, yo decías tú muchas veces, esto no es un salón de actos, aquí es teatro. Vino el público, por ejemplo, el famoso público de Luis Pascual, ¿no? Que se hizo en Madrid, bueno, en Milán, en Madrid y en Sevilla, y no sé si se hizo algún sitio más.
1: Y tuvimos que
0: aquello fue un...
1: Tuvimos que desmontar el teatro.
0: Quitar toda la butaca.
1: Se acababa de restaurar y yo tuve que convencer a mis jefes.
0: Por eso has tenido mucha capacidad de convencer a tu jefe.
1: Bueno, he tenido mucha suerte, He tenido mucha
0: y
1: suerte.
0: Además en ese teatro, si la función estaba había comenzado, no, que eso era de las primeras veces que aquí en Andalucía se ponía, si la función ha comenzado, no se entra.
1: No se entraba. Bueno, claro, nosotros cogimos la idea, ya existía en el mundo, de lo que era un teatro público. Y la diferencia de un teatro público a un salón de actos municipal, que yo creo que tiene que haberlo, quiero decir, yo creo que una ciudad necesita un teatro para hacer las entregas de medallas, pero el teatro, ¿por qué dices, por qué digo no al teatro, hacerlo en el Teatro de la Maestranza? Pues por una razón que yo convencía rápidamente a los políticos, y era: el Teatro de la Maestranza, abrirlo vale mucho dinero. El Teatro de la Maestranza tiene 5 ascensores, tiene una cantidad de personal, de taquilla, de acomodadores, de limpieza, de escaleras, de cantidad de metros cuadrados. Todo ese mantenimiento, cada vez que se abre un teatro, también el Lope de Vega, evidentemente, tiene un coste grande. Entonces, hagamos un teatro para ser un salón de actos. Eso vale mucho más barato construirlo y vale muchísimo más barato mantenerlo. Entonces, mi filosofía fue la filosofía que ya existía en el mundo. Yo, cuando entré en el Teatro Maestranza, lo primero que hice fue irme a recorrerme todos los teatros del mundo, desde el Metropolitan de Nueva York hasta el Covent Garden, pasando por la Scala, todos los grandes teatros, para ver cómo hacían, qué hacían y qué programaban, para esos públicos que algunos tenían, ya eran públicos centenarios, ¿no? Y ponerlo en marcha aquí. Con el Lope de Vega hicimos igual, claro, había normas como la que tú acabas de decir.
0: Allí, si había empezado la función, no se entraba.
1: Y después la programación.
0: Y eso era muy rígido, y eso, en fin, no ha llegado hasta nuestros días.
1: La programación, la programación también había que cuidarla, no se podía traer. Quiero decir, yo no metí al Globo, que era mi compañía, Quiero decir, tuve que prescindir de cosas que quería muchísimos, que formaban parte de mi vida, pero tuve que apostar por traer un nivel, igual que después hice en La Maestranza, un nivel de programación lo más alto posible para crear un público, que no existía, porque en el Lope de Vega en aquel momento podías ver una gran producción de danza, a Carol Carson, y al otro día ver el grupo de sevillanas, que está muy bien, porque las sevillanas...
0: Pero no entraba.
1: Quiero decir, no entraba. La programación hay que cuidarla mucho, ya sea donde sea.
0: O conciertos, y por eso... Pero supiste defender esa filosofía. Bien, vayamos ahora a la inauguración del Teatro de la Maestranza. Inauguración, antes de que viniera la Expo del 92, que fue el 10 de mayo del 91. Y esa gala te la encargan a ti, gala, y vamos a escuchar, ahí estaban, vamos a recordar nombres que estaban ahí, que eran todos los del momento en España.
1: Montserrat Caballé, Teresa Berganza, Plácido Domingo, José Carrera, Pilar Lorengar, Alfredo Kraus. Bueno,
0: Pedro la Virgen creo que también estuvo.
1: Pedro la Virgen, efectivamente. Jaume Aragal. No sé si se me olvida alguno, pero lo mejor de España, que a la vez era de lo mejor de la ópera en el mundo.
0: Y tú, que no habías dirigido nunca a líricos,
1: yo nunca
0: ¿cómo
1: había
0: te
1: dirigido,
0: las arreglaste?
1: Bueno, la verdad es que a mí me llamó Luis Andreu, que era el director en aquel momento del Teatro de la Maestranza, el que puso la Exposición Universal para poner en marcha aquello. Me llamaron y Plácido Domingo era el asesor, y Luis Andreu, decidimos entre todos y fundamentalmente ellos los programas, y fundamentalmente los propios cantantes. Sí. Es decir, ¿qué quieres cantar Montserrat? ¿Qué quieres cantar Teresa? ¿Qué va a cantar Pilar? ¿Qué va a interpretar José Carreras?
0: ¿En qué orden?
1: Y yo hice lo que se puede llamar una puesta en escena. El invento fue muy fácil. El teatro no estaba terminado, aunque la gente creía que sí, pero la tramoya no estaba terminada. Entonces tuvimos que inventar una escenografía que reproducía un poco lo que era la parte de atrás de un teatro, el teatro visto desde fuera, acercándonos a lo que era un teatro a la italiana. Yo cogí el Teatro Arriaga, que era un teatro muy bonito, y por esa especie de perspectiva, de fuga, hacía entrar a cada uno de los cantantes del teatro antiguo al auditorio, que era el Teatro de la Maestranza. Esa fue la estructura, esa fue la gala lírica, y claro, lo difícil fue, para mí y para cualquiera, también para los directores que estaban en el foso, que cada uno tenía un peso específico muy grande.
0: Sí, sí, quiero decir, un nombre, los cantantes
1: estaban entre el patas, que se dice, en la caja escénica, esperando su turno, y ellos mismos aplaudían a sus compañeros. Quiero decir, era un ambiente de una densidad que se podía cortar con un cuchillo. Yo no he tenido ninguna vez en la vida luego una sensación como esta.
0: Vamos a escuchar un momento donde cantan todos, para que estén presentes, claro, que cantaron
1: el brindis de La Traviata.

0: ¿Dónde estabas tú?
1: Yo estaba escondido en algún sitio.
0: Yo es que no. Digo, puedo. Cuando ese momento, porque este es el momento que sería ya por el final, ¿no? No
1: sí, sé ya hubo, era el final.
0: No sé si hubo
1: era
0: algún bis o algo, era el final, pero sí. Al final, donde estaban todos sí. En escena.
1: Sí, estuvieron todos. Es una cosa impresionante.
0: Sí, todos no, los nombres que hemos dicho. Claro.
1: Yo estaba viendo. Sí, normalmente no suelo ver las cosas, pero en este caso era un espectáculo de ellos. Quiero decir que yo participé, colaboré, hice todo lo que tenía que hacer y coordiné un poco sí. Todo, pero aquello era para vivirlo y aquello fue un lujo, como fue un lujo todo lo que se hizo en el Maestranza durante la exposición universal.
0: Luego cuando has dirigido a Ruggiero Ramondi, a Neolucci, a Leonucci, a muchos que has dirigido en las óperas, ¿son tan divos como dicen los artistas de ópera?
1: Bueno, algunos sí, otros menos. Suelen ser más duros los que los rodean, los managers.
0: Los managers.
1: Sí,
0: los...
1: como en todos los grupos, ya sea un grupo de jazz o un cantante o un cantautor, ¿no? Quiero decir, los managers son los que divinizan un poco más todo y fuerzan un poco. Es verdad que hay cierto divismo en la, sobre todo en los cantantes antiguos, ¿eh? En la parte más antigua, más de generaciones anteriores. Pero sí, efectivamente.
0: En el 94, como ya has apuntado, te haces cargo del Teatro de la Maestranza, que, bueno, era poner en marcha ahí un teatro con casi 2.000 butacas, ¿no? Donde no había tradición de ópera, incluso voces diciendo, pero ¿dónde van con eso? Sí. ¿Dónde van con eso?
1: Bueno, había muchas voces desde aquí y desde Madrid que pensaban que los sevillanos no nos podía gustar la ópera. A los sevillanos solo nos gustaba la Semana Santa y la feria. Entonces, ¿qué van a hacer? ¿Un teatro en la exposición universal? Es prometido, porque la idea era hacer un gran teatro, recuperar lo que era el Teatro San Fernando.
0: Sí.
1: Y ese proyecto se lo dieron a un arquitecto, a Población, al que hizo después el auditorio al aire libre, sí, que se llama ahora Rocío Jurado. Ese proyecto se lo dieron, pero al final se decidió no hacerlo por esa filosofía de que la ópera no interesaba. Después hemos demostrado que no es verdad, que aquí la ópera interesa como en cualquier sitio. Quiero decir que la gente no es que vaya a la ópera en Milán porque sean italianos, que también, pero la gente va a la ópera porque es un gran espectáculo que está compuesto de muchísimas disciplinas diferentes, ¿no? Entonces, bueno, poner en marcha el Teatro de la Maestranza era difícil porque la idea era el complemento que necesitaba Sevilla en aquel momento, y que lo había demostrado durante la Exposición Universal, era un teatro musical. No un teatro para la ópera, sino un teatro musical que también incluyera ahí a una nueva orquesta que se había creado, que era la Orquesta Sinfónica de Sevilla, y que tenía que hacer su andadura en un teatro de esas características, con un nivel acústico dedicado, es profeso, dedicado a la música y a la ópera. Es decir, en el Teatro de la Maestranza no se puede hacer teatro, se puede hacer con micros. Pero el teatro, yo hice una prueba al final
0: con Nuria Esper,
1: pero no se oye. Quiero decir, es en las zarzuelas cuando se habla y no se oye. Quiero decir que, y menos mal que hay subtítulos y tal, pero el Teatro de la Maestranza está hecho muy bien, tiene un sonido estupendo, entonces era un teatro musical. ¿Qué es lo que se puede hacer? Teatro, o sea, ópera, música y danza. Esos eran los tres pilares fundamentales. Y esa fue la filosofía. Ahí yo conté con una ayuda de las instituciones públicas que fue un lujo. Quiero decir, tanto el Ayuntamiento como la Diputación, como la Junta de Andalucía, y luego la incorporación del Ministerio de Cultura, todos a unas decidieron claramente que se necesitaba en la ciudad un teatro musical con esa filosofía. Es decir, había que rechazar, desgraciadamente, a muchísimas cosas preciosas, como concursos de bandas, de cofradías, que hay cientos en la ciudad, y como las entradas del folclore más...
0: Y también los cantantes más,
1: Claro, la canción española, todo eso tenía, no por ser malo, sino porque la cantidad era abrumadora, ¿no? Entonces se decidió, y yo ahí tengo que volver a aplaudir a los que me dieron la libertad suficiente para hacer lo que creía que tenía que hacer, ¿eh? Que era poner en marcha pues un teatro musical. al estilo del resto de los teatros, y también con producciones de un nivel alto. Es decir, en vez de más producciones, decidimos hacer pocas, al principio sí, solo tres, pero con calidad. Alfredo Kraus, sí, es decir, Leonucci, como tú dices.
0: Vino Plácido, por supuesto.
1: Plácido Domingo, es decir, que Juan Diego Flore.
0: Juan Diego Flore
1: debutó en Sevilla, en España, en el Teatro de la Maestranza, con A la Hora en Granada. Él hizo el personaje protagonista de una producción que no tuvo mucho éxito. Bueno, era un Donizetti desconocido, hablaba de Granada, y por eso, pues con la colaboración también de la Junta de Andalucía, decidimos hacer esa producción.
0: ¿Esa también la dirigiste tú?
1: Esa también la dirigí yo. Pero esa producción hizo Sevilla y Palermo. También casi en la reinauguración del Teatro de la Ópera de Palermo. Fue una coproducción. Y bueno, se quedó ahí porque, como tantos Donizettis o otros óperas que han funcionado porque las han cantado grandes cantantes, pero aquí en este caso Juan Diego Flore no era conocido. Bueno, no lo conocía nadie, sí, quiero decir, fue la primera vez que cantó. Si lo hubiera hecho ahora, bueno, A la Hora en Granada hubiera sido un éxito.
0: Claro.
1: ¿Eh? Con quien es ahora, con el prestigio que tiene Juan Diego.
0: Y luego también él hizo un recital después
1: en
0: el Teatro de la Maestranza, Juan Diego Flore. Y luego también grandes directores de escena, porque La Bohème
1: de Cefirelli,
0: que fue el segundo o el tercero.
1: Sí, el primer espectáculo fue la filosofía del teatro era hacer producciones, no solo comprar espectáculos ya hechos en otras ciudades del mundo, sino también tener el protagonismo y llevar la imagen de la ciudad de Sevilla al resto del mundo, que por eso surgió la idea de hacer el Barbero de Sevilla o las bodas de Fígaro, ¿no? Y entonces
0: sí, se hizo las bodas y
1: A la Hora en Granada. Fueron las tres producciones. Después compramos, yo compré una, después tuvimos también otra suerte, y es que desgraciadamente se quemó el Liceo y la Fenice, el Teatro de la Fenice de Venecia. Y el Teatro de la Fenice nos propuso comprar algunas producciones porque algunas se habían quemado, sí, y otras que se habían salvado no les cabía ya, yeah, en los espacios, y compramos Turandot, y esa se unió al grupo de espectáculo, una Turandot que se acaba de ver en Sevilla hace una semana, y de un director Ponel maravilloso, y su ayudante de dirección, porque él ya no vivía, su ayudante de dirección vino a dirigirla todas las veces. Turandot se ha hecho muchísimo en todo.
0: Ha sido la más rentable.
1: Ha sido
0: en el sentido de producción.
1: Sí, costó 7 millones de pesetas y no sé si recaudó 300. O sea que
0: antes de, bueno, todo eso supone que ya cuando terminas en el Teatro de la Maestranza, que fue en el 2004, ¿no?
1: Sí.
0: Pero no quisiera olvidar tu dirección del Cerdo con Juan Echanove.
1: Que
0: no existían entonces los monólogos, aquí excepto El Brujo, no había quien hiciera un monólogo en este país, y montas El Cerdo, que eso fue en el año 93, creo que fue.
1: 93.
0: Y aquello se convierte en un éxito que incluso un poco casi trastorna a Juan Echanove, que también, lo que fue el espectáculo del año,
1: Juan,
0: El Cerdo.
1: Juan Echanove es una maravilla, tú lo conoces muy bien, y era un actor que yo había visto en Madrid. Yo hice en Madrid una dirección de
0: Cinco Lorca Cinco. Un espectáculo que se hizo en el Centro Dramático Nacional.
1: Sí, yo hacía una parte que era...
0: El viaje de...
1: ¿Cuál
0: hacías tú?
1: La doncella, el marinero y el
0: estudiante.
1: El
0: marinero y estudiante, sí. De los cinco que había.
1: Entonces, el paseo de Buster Keaton lo hacía a Pedro Almodóvar. Ajá. Pero al final tuvo un problema con su película, no me acuerdo cuál era, y tuvo que sustituirlo otro...
0: Me parece que fue Lin Seiken el que lo hizo.
1: Lin Seiken. Y entonces, bueno, eran cinco directores, Luis Pascual, y aquello fue una... Pero una para mí fue también una maravilla, ¿no?
0: ¿Tu salto a Madrid?
1: Mi salto a Madrid.
0: como director de escena.
1: Entonces, pero allí conocí a muchos actores en esa época en la que Pascual dirigía, hizo El Público. En El Público conocí a Juan Echanove, que hacía, yo creo que El Público hacía El Pastor Bobo. Cantaba muy bien, además, sí, y era un actor espléndido. Entonces, poco tiempo después, una empresa catalana me propone dirigir un espectáculo muy raro, que se llamaba El cerdo, de un autor francés, Raymond Coos, y que contaba la historia de un cerdo antes de su de la matanza y tal, y era una cosa muy difícil, y me propuso, oye, ¿qué te parece Juan Echanove? Y digo, hombre, él acababa de hacer Bajarse al Moro, sí, o alguna cosa de estas, ¿no? De esas muchas producciones que había, o Franco, creo que estaba, que había hecho un trabajo.
0: Sí,
1: de,
0: pero en cine.
1: En cine.
0: Dragón Rapid.
1: El Dragón Rapid, efectivamente. Entonces, con Dragón Rapid, que le dieron la Palma de Oro, sí, en el Festival de San Sebastián, se vino a Sevilla. Y en Sevilla estuvo, pues, como 4 o 5 meses trabajando conmigo. Nos fuimos a alquilamos un chalet fuera de Sevilla, porque el calor en verano se vino en verano, sí, sí, verano, junio, julio, agosto, y además decidimos ir a investigar el mundo del el cerdo, mundo del cerdo. A un lugar que tú conoces mucho, que se llama...
0: bueno, Los Pedroches, a Villanueva de Córdoba.
1: Los Pedroches, exactamente. Entonces, allí conocimos, y allí Echanove gruñía y aprendía a moverse como...
0: Viendo cerdo. Cerdos, corriendo
1: viendo
0: detrás cerdo, de los cerdos.
1: Corriendo detrás de los cerdos, y sobre todo aprendiendo mucho de las gentes del lugar que sí, nos enseñaron, y que le enseñaron cómo se moría, cómo se mataba, cómo pinchaban, etcétera, etcétera.
0: Y aquello fue un espectáculo extraordinario.
1: Aquello fue, aquello
0: fue un espectáculo.
1: Un lujo. Yo entré en el Lope de Vega a gestionarlo y lo acepté, la gestión, pasar del Teatro Los Globos, pensando en que me iba a poder permitir el lujo de dirigir, y no fue así. No dirigí hasta El Cerdo, sí, pero porque fue una empresa, porque el dinero que teníamos en el Lope de Vega lo teníamos que dedicar a la programación, a enseñarle a los sevillanos las producciones, sí, que se hacían en España. No me permití el lujo de hacer ninguna, excepto El Cerdo, que fue la última.
0: Bueno, podríamos hablar mucho, pero no quisiera terminar sin que nos cuentes de ese Macbeth que en enero se va a estrenar. Me has dicho 24, van a haber 2 funciones,
1: sí,
0: en el,
1: y 26,
0: en el Teatro Villamarta de, sí, Jerez. Vamos a escuchar precisamente, esto te sonará, estará ya con la cabeza todo el día. Pero es una ópera muy buena.
1: Sí, sí, sí, sí, sí. Bueno, a mí me gustó mucho esa producción, de las cosas que yo he hecho que me satisfacen de haberlas hecho.
0: Y a mí también, que la vi. Pero
1: la viste, ¿no?
0: Yo la, ¿cómo no, sí, la voy a ver?
1: Claro,
0: Luis,
1: es verdad, tú la viste.
0: En Villamarta
1: y en Córdoba, claro, efectivamente, claro, porque tú eres un aficionado al teatro, eres un profesional de la afición al teatro.
0: Afición, y además, amigo tuyo, me honro de tener tu amistad.
1: Y yo.
0: ¿Y qué vas a hacer? ¿Qué...
1: Bueno, la idea del Macbeth es una reproducción de lo que ya se hizo. Aquello fue, si me da tiempo puedo contar un poco la aventura. La aventura fue que había muy poco presupuesto. La directora en aquel momento, Isamay Benavente, que ahora es directora del Teatro de la Zarzuela, me llamó y me dijo, José Luis, mira, tengo un problema, se me ha caído una obra, es un Macbeth. Esto era el mes de julio, sí, junio-julio. Lo tenía para septiembre. Hemos pensado hacer... No tenemos presupuesto, eso fue la primera palabra. No tenemos presupuesto, pero hemos pensado hacer una producción nueva, porque no encontramos... Y yo entonces le pregunté, bueno, no tenéis presupuesto, pero ¿qué tenéis? Y entonces me dio la lista. Tenemos 2 tules, tenemos 2 proyectores, tenemos la caja negra, tenemos... Digo, ok. Y tenemos una persona, le pregunté, ¿tenemos un técnico que se pueda quedar conmigo para trabajar el mundo de la imagen y tal? Que en aquel momento todavía no estaba. Y me dijo, sí, tienes a un chico que se llama Marcos y se puede poner contigo a trabajar. Entonces, Marco y yo, durante todo el mes de agosto, hicimos, quitamos, pusimos patas blancas, negras y amarillas y... proyectamos sobre ellas, proyectamos sobre el tul, vimos las imágenes que el tul proyectaba sobre el fondo. Quiero decir, para mí fue entrar en un mundo desconocido.
0: No estaba entonces el audiovisual tan
1: no,
0: presente.
1: El audiovisual no estaba tan
0: no
1: presente.
0: No estaba, ni mucho menos.
1: Pero claro, vimos que era económicamente muy rentable, porque pudimos hacer una producción y salió, a mi modo de ver, muy bien, porque yo lo que no hice es lo que había visto que no me gustaba, y es utilizar las proyecciones para recrear, por ejemplo, la Alhambra. Hacemos los cuentos de la Alhambra y recreamos, sí, con una imagen la Alhambra. O esto, Macbeth se desarrolla en las partes interiores en un castillo, pues ponemos un castillo. Eso es lo que yo dije a la persona que vino a ayudarnos de Madrid, un diseñador iluminador a la vez, espléndido, y le dijimos... vamos a recrear las emociones de los personajes, de Macbeth y de Lady Macbeth, que es casi la protagonista, y de los demás personajes, siempre que sean sus emociones lo que el público vea. O sea, por ejemplo, Lady Macbeth, cuando hay una escena, no quiero hacer spoiler, pero cuando hay una escena en la que tiene que quemar la carta para que no la vea nadie, pues de esa carta, la fogosidad que tiene y la ambición que ya empieza a demostrar Lady Macbeth hace que ese fuego se convierta en un rayo de luz que se va abriendo poco a poco y se convierte en una línea de fuego de 12 metros de altura por uno de ancho. Entonces, y eso a la vez se mueve, ¿no? Es una especie de parte del teatro, de la caja del teatro, que se mueve de un lado a otro. Como eso todo, ¿no? Cada vez
0: que la escasez, a veces o muchas veces.
1: Menos es más, como decía
0: da alas
1: un crítico de Sevilla.
0: A la imaginación.
1: Sí,
0: ¿no?
1: Da alas. A mí me obligó a crear, a hacer una creación que no había hecho en otras.

0: tu radio y probablemente en este momento lo esté escuchando. A todos los repartidores, a todos los taxistas, a todas las personas que trabajáis en la noche, a los paraderos, a los limpiadores, a las personas que estáis en los hospitales, a todos, sin excepción, un abrazo muy fuerte en el día de Santo Tomás Apóstol. Felicidades, por cierto, si te llamas Tomás. Muchas veces desconocemos la biografía de personajes que son de como andar por casa, del que incluso llevamos su nombre, como te digo, igual si te llamas Tomás, hoy es tu santo, te felicito. Es el caso de Tomás, concretamente de Tomás Apóstol. ¿Dónde vivía Tomás? Aparte de su casa, en Galilea, y se dedicaba a la pesca. He llamado en varias ocasiones con el sobrenombre de el mellizo, o en griego, Dídimo. Tomás tenía un carácter muy interesante, era un tipo curioso, que pregunta, y de hecho fue una pregunta de él la que hace que Jesús de Nazaret se manifieste como el camino, la verdad y la vida. Se trata de un hombre recordado, ha pasado a la historia, especialmente por su incredulidad. Un hombre de fe, pero con dudas, algo por cierto muy sano. Dudó cuando sus compañeros le dijeron que Cristo había resucitado, pero claro, ¿cómo creer si él no lo había visto en primera persona? ¿O cómo fiarse de la palabra de los demás? Era un tipo inquieto intelectualmente, particularmente ese tipo de personas me gustan mucho. Lo cierto es que la duda es necesaria para vivir, porque a fuerza de no dudar, los convertimos en cadáveres de certezas que dan risa e incluso carcajadas. Vale la pena sufrir dudas, si me apuras casi hasta la agonía, con tal de descubrir la verdad. Y en esto Tomás, permíteme la expresión, fue un crack. Hasta que por él mismo no descubrió la verdad de fe, no paró. Preguntó, insistió, y no es malo dudar, ya te digo. Aunque todo hay que decirlo, Jesús fue el que llevó la iniciativa. Se dirigió a él y le dijo, ven aquí, para que experimentara en primera persona la certeza de la resurrección. Cristo siempre lleva la iniciativa. De hecho, le dijo que pusiera sus manos en las llagas. Por lo demás, se sabe de Tomás que en su labor predicó en Persia, en los alrededores también de Persia, y en la India y Etiopía, no se quedó en Israel. Se cree que fue martirizado en la India, muriendo atravesado por una lanza. De hecho, es uno de sus atributos iconográficos. La tradición refiere que sus restos fueron trasladados a Edesa en el año 394. Particularmente, Te digo algo, la manera que tenía Tomás de conducirse por la vida es una invitación permanente, a mi juicio bastante inteligente, de sospechar, sí, hundiendo las raíces de la sospecha en la convicción de que tras la apariencia hay una realidad, hay una verdad y que merece la pena conocerla en primera persona. Descubrir esta realidad auténtica exige conquistarla de primera mano, porque la fortuna ayuda a los audaces, a los que se ponen en camino para saber qué hay de verdad en lo que nos cuentan, en lo que nos dicen. También, lógicamente, en materia de fe. Disfruta del día que se te regala.
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2: Andalucía, 5 de la mañana.
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3: Este viernes, Juanma Moreno, elegido presidente de la Junta de Andalucía, anunciará cuándo llevará a cabo su toma de posesión oficial. Tras la misma, se espera que ya la próxima semana dé a conocer la composición al completo de su nuevo gobierno, en el que habrá un consejero de Vox, según el acuerdo alcanzado entre esta formación y el PP ganador de las elecciones. Un acuerdo sobre el que Juanma Moreno asegura que no solo es lógico, sino deseable que haya presencia de Vox en el Consejo de Gobierno para que se haga corresponsable de la acción del mismo.
4: Siempre he dicho que es muy importante en un acuerdo que el partido con el que se acuerda esté en el gobierno. ¿Por qué? Por una parte, importante, porque asume también la responsabilidad y porque es corresponsable también de los objetivos para los próximos 4 años.
3: A las 3 de la tarde comienza el primer tramo de la operación salida de verano que pone en marcha la Dirección General de Tráfico ante el intenso volumen de desplazamientos que se espera. Este primer tramo se va a prolongar hasta la finalización del domingo día 5. En ese intervalo se calcula que habrá casi 5 millones de desplazamientos por las carreteras españolas, de los cuales 1 de cada 5 se espera se realice por la red viaria andaluza. Para hoy viernes está previsto un importante incremento de intensidad circulatoria en las principales vías de salida de los grandes núcleos urbanos y en los itinerarios hacia destinos turísticos y segunda residencia. residencias. Durante el retorno del domingo, el tráfico se concentrará en sentido hacia esos núcleos urbanos, donde se prevén las principales retenciones por la tarde y primeras horas de la noche. La DGT

0: recuerda la obligatoriedad de portar la baliza V16 en el vehículo. El juez Santiago Pedrá de la Audiencia Nacional imputa a la directora general de la Guardia Civil, Mercedes González, y a su DAO, Manuel Llamas, a petición de la Fiscalía Anticorrupción por presuntos delitos de prevaricación y obstrucción a la justicia, informa Sara de Borja.
1: Según la Fiscalía Anticorrupción, la exmilitante del PSOE, Leire Díez, trató de promover una investigación contra la UCO y maniobrar para impedir investigaciones al entorno del gobierno. Y para ello habría contactado con la directora general de la Guardia Civil, Mercedes González. El escrito de anticorrupción desvela además ocultaciones deliberadas de información de González con la participación del DAO para presionar e incluso asustar a los agentes de la UCO que se encargaban de investigar las causas más duras contra el gobierno.
0: Precisamente, la Guardia Civil investiga la muerte de una mujer y una de sus hijas a manos presuntamente del padre, que ha sido hospitalizado con heridas de arma blanca junto a otra de sus hijas en la partida de El Fenollar, en Alicante. No constan antecedentes en el sistema Biogen entre el presunto autor de los asesinatos y la mujer fallecida, si bien la investigación sigue abierta. Por otro lado, los Mossos de Escuadra investigan la muerte violenta de un menor de 15 años y de origen sudamericano en Barcelona hace unas horas. El suceso habría tenido lugar en un parque del distrito barcelonés de San Andreu, donde se habría llevado a cabo un tiroteo entre bandas latinas. El gobierno de Venezuela ha actualizado los datos de víctimas en el terremoto de La Guaira, del que se cumple ahora una semana. La cifra de fallecidos se eleva hasta los 2.595, de los que 27 son españoles, mientras que los heridos suman más de 12.000. Sigue habiendo miles de desaparecidos y ya hay pocas esperanzas de hallar con vida alguno de ellos, aunque todavía quedan historias de esperanza, como la de Hernán Gil, que tras varios días de intensos trabajos ha sido rescatado por especialistas de Costa Rica y México. Este guardia de seguridad de 43 años sigue con vida gracias a un trabajo que los implicados califican como técnico y complejo.
2: Todo eso se tuvo que escarbar, limpiar, sacar y asegurar para que pudiéramos paulatinamente ir avanzando.
0: Y hoy se espera de nuevo un día de intenso calor con alerta naranja por altas temperaturas que podrían superar los 40 grados en las comarcas de Sierra Morena y El Condado, en la provincia de Jaén, la Campiña Cordobesa, la Campiña de Sevilla y Landévalo y El Condado en Huelva. Además, aviso amarillo en las comarcas de estas cuatro provincias por altas temperaturas, al que se suma también la provincia de Cádiz, cuyo litoral al completo está también en nivel amarillo de alerta por fenómenos costeros debido a la presencia de fuertes rachas de levante que pueden alcanzar los 80 kilómetros por hora. Tenemos a esta hora de la mañana 24 grados en Granada, 25 en Málaga y Huelva, 26 en Almería y Córdoba, 27 en Cádiz y Sevilla y 28 en Jaén. Andalucía, 5 y 4 minutos de la mañana.
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5: Charo, yo soy agente comercial y represento a una fábrica de muebles de cocina que está situada en Villafranca de Córdoba, una de las más punteras del sector del mueble de cocina. Nos dedicamos a la fabricación exclusiva de muebles de cocina. Tengo mis distribuidores de las cocinas y me dedico a llevar esa zona.
6: Mira, está don Francisco de la Torre desde el día 16 de diciembre.
7: Que es el alcalde de Málaga. Vamos a decirlo, es el alcalde de Málaga. ¿Qué
6: sí,
7: más?
6: Arturo Bernal, que es consejero de la Junta de Andalucía, y dentro del grupo de Arturo Bernal, Ana María de Lara, la responsable de Asuntos Internacionales de la Junta de Andalucía, y estas tres personas están día a día llamando, preguntando, interesándose y gestionando cualquier tipo de trámite y cualquier tipo de documentación.
8: Pues mira, porque estamos haciendo un curso de formación de navegación y seguridad marítima. Bueno, pues es que nosotros trabajamos en una subcontrata, ¿vale?, que le trabajamos a lo que es salvamento marítimo.
9: Pues mira, trabajo en Alacor, que es una asesoría y laboratorio agroalimentario, una de las más antiguas de Córdoba. Estamos relacionados con empresas alimentarias que necesitan documentación para poder ejercer su labor, pues no solamente fabricar el alimento, tienen que cumplir unos requisitos sanitarios.
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2: José Miguel, buenos días.
3: Hola, buenos días.
2: Me encanta saludarte porque ya hace tiempo que nos hablábamos y porque tienes una profesión que nos gusta mucho, y como este club de los primeros cada vez ahí tiene más oyentes, porque no, los nuevos no te van a oír. José Miguel, ¿dónde estás tú ahora?
3: Pues voy hacia el trabajo, que está en Córdoba, y dirección del trabajo.
2: Vale, pero de todas... ¿tú vives en Córdoba entonces?
3: No, yo vivo en Jaén, vivo en un pueblo de Mengíbar.
2: Ah, vale.
3: Y trabajo, depende de dónde tengamos las fincas que tengamos que arrancar de olivos, pues o trabajo en Córdoba o en Sevilla, Portugal, Zaragoza, nos movemos por toda España.
2: Donde haya que ir. Hablas de olivos, pero son unos olivos particulares. ¿A qué te dedicas tú? Cuéntanos.
3: Pues no, nosotros nos dedicamos a los olivos ornamentales. Tocamos olivos que ya no dan producción porque tienen una edad y van a renovar la finca, y lo arrancamos, lo llevamos a los viveros que tiene la empresa y los enmacetamos y los ponemos para luego venderlos para decoración.
2: Porque la base, digamos, la empresa está en Córdoba, donde lleváis los olivos ya.
3: Sí,
2: que
3: la empresa está... Sí, los olivos que eso lo llevamos a unos viveros que tiene la empresa en Córdoba, en Montemayor.
2: Viveros en Montemayor, pero lo voy a apuntar para que no se me olvide, Montemayor. A ver, entonces vosotros, llega un momento en que el olivo no sirve porque es mayor o porque está estropeado, porque tiene alguna enfermedad. ¿Cuándo es el momento de llevarte ese olivo que ya no produce?
3: Sí, no es por... También sacamos olivos de estos que son jóvenes, de estos de producción intensiva. Son olivos que, por lo que sea, los dueños ya no le ven productividad, quieren poner otra planta porque sea más rentable,
2: yeah.
3: O bien porque vayan a hacer algo ahí. Pues también arrancamos sitios porque son, por ejemplo, van a hacer a lo mejor una finca de placas solares, que esto que está ahora tan de moda. Y van a, entonces hay que quitar los olivos para poder montar las placas. También nos dedicamos a eso, también los arrancamos y se llevan allá al vivero.
2: Y una vez que tú arrancas ese olivo, ¿cómo lo conviertes en un olivo decorativo?
3: Es que hay muchos tipos de decoración. Ese olivo, depende de la planta que sea y demás, hay olivos, se corta de diferentes formas. Cuando se escamoja o se mocha en el campo, se puede decir, pues ya las ramas se dejan de una... Ya más o menos a la hora de arrancarlo del campo, ya sabes más o menos la forma que le va a dar en el vivero. Pues entonces ahora le dejan las ramas más grandes porque se han ramificado para platos. Si son para bolas, se pueden cortar las ramas más pequeñas. Que hay mucha variedad, porque de esto hay ya también muchos modelos de olivo ornamental.
2: Ya, pero el olivo ornamental, que es como vosotros lo llamáis, es un olivo pequeño, grande, ¿y qué forma se le da?
3: Hay de todo tamaño, claro, eso es, hay de todo tipo de tamaño, desde olivos que tienen 3 años, que hemos arrancado porque la finca van a poner otro tipo de olivo, hasta olivos que tienen, que son lechines, que pueden tener 400 años.
2: Vale.
3: Y se le da mucho tipo de forma, porque claro, tienes que tener mucha variedad de estilo, porque te puedo decir que hay a lo mejor 5 millones en el vivero de olivos preparados para la venta cada año.
2: ¿5 millones?
3: Sí, mucho.
2: Pues tiene que ser un vivero
3: no
2: enorme,
3: ¿no? Cantidad. Es que es el más grande de toda España, el vivero más grande de toda España.
2: ¿Y quién solicita este tipo de olivo ornamental?
3: Ya no sé si te acuerdas, te comenté que eso, no sé, la empresa esta nuestra vende olivos en todo el mundo. Te puedo decir que puede ir olivo a Japón, pueden ir olivo a Holanda, Francia, la mayoría se vende en Francia, Holanda, Italia, pero que van olivo a los países árabes, a todos lados.
2: O sea,
3: se cargan en contenedores para barcos. Sí.
2: Irá para jardines particulares y cosas así, una vez que se arranque y se vuelve a plantar.
3: Jardines.
2: Sí.
3: Sí, sí, son jardines particulares y también para viveros que se dedican, por ejemplo, a revenderlo. Pues sí, nosotros vendemos al por mayor y a lo mejor, ¿qué te digo yo? En Barcelona hay un vivero de un garden de estos que quiere 20 olivos y los tiene allí preparados para cuando llega un cliente particular y los compra. Nosotros vendemos al por mayor, pero a sitios donde luego se dedican a vender directamente al cliente.
2: ¿Y eso se traslada en contenedor y cómo se lleva para que esto no se seque o se estropee?
3: Sí, por eso te digo, nosotros el olivo lo llevamos de aquí del campo, yo te mandé algunas fotos, y se recorta luego con la máquina un poco y luego allí en el vivero, pues ya se enmaceta o bien en maceta o bien con malla. Y hay muchos tipos también de cuencos, también se puede en un cuenco más decorativo porque lo vayan a poner visto, ¿sabes? Yeah. Hasta esto, lo suyo es enterrarlo porque en el cuenco que le pongas con el tiempo se le va quedando pequeño.
2: Claro. Y un olivo de
3: tienes
2: esto,
3: que andar modificándolo. Claro. Porque
2: un olivo de esto de, ornamental de un tamaño medio, ¿cuánto puede llegar a costar? Arregladito ya, cortadito, mono.
3: Es que eso hay de muchísimos precios. Claro, ya tendrías que hablar casi con el dueño. Ya, pero yo te puedo decir, no sé, a lo mejor dependiendo eso lo hay. Te puedo decir que hay olivos que pueden costar 300, 400 euros a olivos que pueden costar 12.000 euros.
2: Madre mía, ¿y el que cueste 12.000 euros, ¿por qué es? ¿Porque es más grande?
3: Hombre, porque exactamente, es un olivo especial, un lechín de mucho tamaño, necesita un vehículo especial para llevarlo. Te digo que nosotros hemos traído olivos de Tarragona, donde a lo mejor vienen dos olivos en una góndola de Tarragona aquí a España, aquí a Andalucía.
2: Pues fíjate.
3: Tienes que recorrer tu España para traer dos olivos, donde luego a lo mejor lo tienes que luego vender, lo vas a llevar a venderlo, sabe Dios.
2: Claro, porque vosotros recolectáis olivos de todo el mundo, en el vivero este de Córdoba, ¿no?
3: De toda España, en España y en Portugal. Nosotros trabajamos España y Portugal.
2: Ya.
3: Pero claro, en cada tipo de provincia se corta el olivo de una forma.
2: Ya.
3: Entonces en Zaragoza, por ejemplo, subimos a por muchos olivos ramificados que tienen, allí se suele talar el olivo como si fueran frutales, entonces tienen muchas ramas. Por ejemplo, en Portugal hay mucho olivo de este grande tipo de un tamaño muy alto. Entonces, pues en cada zona tiene, en la parte esta de Huelva, Cádiz, hay mucho lechín, que es olivo muy antiguo, que son olivos de sierra, que son olivos ya. Bueno, entonces, en cada zona te trae un tipo especial de olivo.
2: ¿Y tú por qué te levantas tan temprano? ¿Tienes que viajar?
3: Sí, yo hago mínimo. Mira, ahora por ejemplo estoy aquí en un pueblo que se llama Santa Ella, hago 150 kilómetros por la mañana para trabajo y otros 150 por la tarde. Bueno, por la tarde, ahora todavía estamos por nada intensiva, no venimos a las 3, pero
2: y allí,
3: a partir del lunes seguramente
2: cambia, ¿no?
3: Claro, cambiaremos el horario ya. Claro.
2: Pero que ahí en Santa Ella, ¿qué estás haciendo? ¿En alguna finca arrancando o qué?
3: Sí. Estamos, bueno, ayer, por ejemplo, terminamos una y empezamos otra y tendremos ahí, pues no sé, otros cuatro o cinco días. Bueno. Muy poco. Eso, como estamos muchas máquinas, cunde mucho.
2: ¿Y tú vives en Mengíbar?
3: En Mengíbar, sí.
2: Vaya, anda que no te haces tu kilómetro, ¿eh? Claro, por eso escucha el Club de los Primeros. En el trayecto.
3: Yo madrugo todavía más, sí, claro.
2: Bueno, pues si seguimos haciendo...
3: Yo madrugo más. Yo prefiero ir todos los días a mi casa a dormir, porque al final te tienes que quedar en una pensión. Okay. Me gusta conducir y yo en una hora y cuarto por ahí hago de viaje para allá y otra hora y cuarto para acá.
2: Bueno,
3: me he ido a Osuna y a tu tierra y a Sevilla también a trabajar y también he vuelto.
2: Bueno, y que estás distraído con la radio, que siempre la compañía del Club de los Primeros
3: sí.
2: Es buena. Que me alegro mucho...
3: La radio acompaña mucho.
2: Mucho. Que me alegro mucho saludarte, José Miguel, y que tengas cuidado en la carretera siempre. Un abrazo.
3: Venga, claro, igualmente, un abrazo.
2: Muchísimas gracias, la de cosas que aprendemos, ¿eh?
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1: Bueno, soy María de Suiza. Yo, cuando me vine aquí, traje hace 12 años un montón de ropa de allí, de Suiza, de España. Y la he estado guardando. ¿Y sabe cuándo la he dado o cuándo he puesto a dar? Pues hace 3 meses, es decir, a los 12 años. Mucha ropa que aquí no se pone, ropa elegante que aquí no se usa, ropa finita que tampoco se usa, porque casi siempre es invierno. Y nada, esperando. Algunas me estaban bien, otras yo quisiera que me estuviera, pero bueno.
2: Pues en mi caso, el cambio de armario de momento está aparcado, casi 3 años aparcado. Desde que me vine de Granada a vivir aquí a la Costa del Sol, todavía no he sacado la artillería, como aquel dice. Todavía me apaño con cosas de primavera, entretiempo, porque el frío que hacía en Granada, o que hace, vamos, aquí ni comparación. Para mi gusto, aquí no hace nada de frío. En la zona de Málaga, Fuengirola, Mijas, no hace nada de frío. Saco solamente un pluma ligerito en enero. Así que nada, llevo allí la ropa amontonada, o guardada, mejor dicho, de verano, que no la uso.
3: Pues yo hacía el cambio de armario toda la temporada, cuando va llegando el frío o la calor. Y cuando ocurrió esto de la Dana, saqué de caja. Digo, si esto no, al final no me lo pongo, pues venga, lo mando para allá, que habrá alguien que le dará su uso. Y ya se me ha quedado un poco más despejado los armarios.
4: La mudanza de ropa, pues es tela, porque yo estoy de mudanza de piso. Imagínate, estamos empaquetando la ropa y toda la ropa, estamos haciendo fondo de armario y toda la ropa que no nos sirve, que ya queda chica. Vamos, hasta los trajes de comunión de los niños los tenía la mujer guardado. 19 bolsas industriales de ropa tiramos al contenedor de la ropa para que la aprovechara la gente. Imagínate, la mujer perrero que pilló cuando molíamos a tirar tantísima ropa. Y tenía ella, allí tenía ella fardas que tenía la talla en número romano, diría que.
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5: Antonia, buenos días.
6: Buenos días.
5: ¿Y tú te acuerdas de tu cole?
6: Yo sí, niña, pero yo he tenido muchos colegios, pero de más chiquitita, de lo que más me acuerdo, era lo malísima que yo era, niña.
5: ¿Por qué?
6: Que me escapaba de todos lados y sobre todo cuando, yo tengo casi 68 años, vivía en unos colegios no de estos estupendos, sino de estos que estaban prefabricados, iban allí a ponernos las vacunas. A mí no me han puesto nada más que la que te dan el terrón de azúcar, porque me escapaba.
5: Ay,
6: no tengo ni una vacuna nada más que esa, así que fíjate cómo era.
5: ¿Y dónde está, y dónde estaba tu colegio? ¿En qué localidad?
6: Mira, en Sevilla, en el polígono San Pablo, pero cuando no había tantos pisos, nada más las casitas bajas, claro. Te digo, hace mucho tiempo.
5: Claro. ¿Y te acuerdas tú cómo era tu clase? Entonces era nada más que una profesora para toda la asignatura, ¿no?
6: Sí, era, y sobre todo cuando era tan pequeña, eran clases de estas prefabricadas,
5: claro.
6: Con un recreo muy grande, allí casi en la calle. Y de la clase, la verdad, de cuando chica no recuerdo mucho, solamente eso, que eran prefabricadas. Y habíamos muchos niños.
5: Claro. Antonia, ¿tú a qué te dedicas tú, Antonia?
6: Mira, yo ahora mismo estoy jubilada. He estado trabajando de auxiliar de enfermería en un centro de salud. Y ahora, por estos años, me estoy dedicando y aprovechando para estar aquí en el campo.
5: Anda.
6: Que tengo un cortijillo en el campo y haciendo la faena del campo. Ahora le voy a hacer la competencia al señor este que está con el hacha quitando chupones.
5: Sí.
6: pues así voy a empezar yo ahora, aunque sea un poquito tarde.
5: Lleva 24 horas, dale que te pego. ¿Tú has visto que cada vez que nos manda un mensaje está con el tío dale que te pego, no?
6: Claro, pero yo no sé cómo de noche puede verlo.
5: Porque se pone
6: yo
5: una...
6: salgo cuando empieza a clarear.
5: Porque se pone una linterna...
6: De noche tendrá la linternilla.
5: Claro, se pone una linterna en la frente. Y con eso ves.
6: Claro.
5: Con eso ves. Bueno, ¿y tú dónde tienes el campo?
6: Mira, yo lo tengo cerquita de Aroche, como un kilómetro o así del pueblo de Aroche, en la Sierra de Huelva.
5: Vale. ¿Y allí cultivas cosas o qué haces en el campo? ¿A qué te dedicas? ¿Cómo
6: sí, mira, el tiempo? Allí... esto es un cortijillo pequeño con como 3 hectáreas de olivar, entonces más que nada el olivar, pero tengo mi huerto y tengo muchos jardines, niña. A mí me gustan mucho las plantas.
5: Qué alegría. Qué
6: y en eso estoy.
5: Y echa de menos tu trabajo, porque tu trabajo es un trabajo muy bonito, ¿eh?
6: A mí me gustaba muchísimo. A mí me gustaba mucho, mucho. Pero después de 42 años, yo también me gusta mucho el campo y yo tenía ganas de disfrutar, de dedicarme de lleno al campo, ¿sabes?
5: Claro.
6: Y sobre todo al olivar, que yo tengo un vicio con el aceite, que ya no puedo hacer mucho, pero bueno.
5: ¿Pero tú haces tu propio aceite?
6: Estamos. Lo he estado haciendo estos años atrás, porque tenía un muchacho que me ayudaba, y lo cogíamos porque a mí me gusta hacer el aceite este de aceituna temprana.
5: Sí.
6: Y para moler la que yo necesitaba, teníamos que coger en menos de 24 horas los 400 kilos, que era lo que me permitía cargar el coche. Madre. Y me iba cerca de algodonales, a una almazara que había allí de una alemana, para que me moliera mis propias aceitunas. Pasé mi aceite y como yo quería, prensado en frío, descargar, ya lo estaban moliendo. Y antes de irme, pues ya me traía yo alguna cantarita de aceite.
5: ¡Ay, qué bonito!
6: Y no te puedes imaginar cómo era eso.
5: ¿Y ese aceite para qué lo utilizaba? ¿Para las tostadas o para qué?
6: Para todo. Ese aceite, ten en cuenta la calidad que tenía, algunos regalaba. Y eso era el aceite que yo consumo, vamos. Un virgen extra con 0,2 o 0,3 de graduación. Ya así de, o sea, ninguna.
5: Antonia, un momentito, que cuando escuchamos esta sintonía,
6: sí,
5: tú sabes para qué, ¿no?
6: Que eso es importante, sí.
5: Venga, pues espérate un
6: Cógelo.
5: Segundo. Venga.
7: Atención, señores.
6: Venga.
7: En la A375, kilómetro 9, antes de Utrera, hay una persona en el arcén, en una curva me lo he encontrado, vamos, a punto de pelármelo. Mucho cuidado. Dirección a Utrera, 375, A375.
5: Es que es tan importante esta información, ¿verdad, Antonia? Porque yo creo que evitamos accidentes.
6: Hombre, es básica, ¿eh? Eso es básica. Para evitar accidentes y si hay algo, para informar a la gente que tengan cuidado cuando vayan a acercarse a que haya zona. Tú no sabes lo importante que es. Bueno, tú sí lo sabes, porque llevas muchos años en esto.
5: Por eso...
6: Pero yo tengo conocidos que son camioneros y no veas.
5: Claro. Bueno, estamos con el aceite. Es que te tiene que dar emoción, pero emoción de verdad, tener tu botella de aceite de tu cosecha, de tus árboles, de tus olivos, ¿no?
6: Y hacerla como yo la hacía. Yo no sé si tú sabes que con el acebuche, el olivo goravío, se hace también un tipo de aceite de muchísima calidad. Pasa que imagínate, si un kilo de aceituna o 100 kilos de aceituna, la proporción en aceite, a lo mejor son 10, 12, 13 litros en aceituna temprana, la de acebuche, pues pueden ser 4 litros los 100 kilos. Pero no te imaginas tú el tipo de aceite que es.
5: Claro.
6: Es fantástico. Entonces, cuando yo hacía mis mezclas de aceituna, le echaba una proporción de acebuche. Entonces era un aceite fantástico.
5: Qué rico.
6: Claro, ahora como este muchacho ya no me puede ayudar.
5: Vaya.
6: Porque ha tenido un problemilla de salud.
5: Vaya.
6: Pues ya lo que hago es vender aceitunas.
5: Vaya. Qué
6: y
5: pena.
6: Comprar el aceite, pues en las almazaras que vienen aquí a recoger aceitunas, que también es muy bueno, pero no es el que a mí me gustaba hacer.
5: Claro. Se ve
6: claro,
5: de todas formas, Antonia.
6: Pero también es muy bueno.
5: Se ve que tú disfrutas mucho en el campo y que te levantas y te sigues levantando temprano y escuchando el Club de los Primeros, por lo que veo.
6: Sí, sí. Eso es todos los días. Porque también duermo poco. Y sobre esa hora tengo la cuestión de que tengo 3 gatas y las hijas de su madre se van por la tarde, se van de excursión. Y a partir de las 3 y pico, las 4, empiezan a venir y se ponen a maullar en la ventana mía y me espabile y tengo que abrirle. Claro. O sea que, aunque yo ponga el despertador a las 5 o a las 5 y pico, es muy raro que me despierte, ¿sabes? Porque ya estoy en planta.
5: Pues Antonio, nos alegra tenerte con nosotros en el Club de los Primeros. Nos alegra muchísimo que hayas sido feliz en tu trabajo, pero que ahora en tu jubilación sigas siendo muy, muy, muy feliz. Te mandamos un abrazo muy
6: yo
5: fuerte.
6: Disfruto mucho.
5: Antonio.
6: Venga, igual para ti, hija.
5: Gracias.
6: Hasta luego.
5: Un abrazo.
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1: Pues si yo ya voy guardando pues los bañadores, las toallas de playa, las camisetitas de tiranta, lo voy guardando en cestito y luego pues ya lo voy organizando en los armarios. Después tampoco tengo tanto que cambiar, porque tengo la suerte de tener diferentes armarios en casa, por lo cual me puedo permitir el lujo de tener pues un armario, todo el tema de chalecos y abrigos y demás, y en el otro pues la ropa habitual. Lo que sí suelo tener a la mano, lo de diario, a lo más especial, a la ropa de deporte. Me da bastante tranquilidad tener las cosas. Y luego lo que sí me he propuesto este año, que he cogido un poquito de peso desde que me he jubilado, es deshacerme de todo lo que me quede pequeño. Donarlo, regalarlo a mis amistades, pero no vuelvo a guardar nada que me quede pequeño. Así que a renovarse como el otoño.
2: Yo el cambio de armario lo hago sobre la marcha, vamos. También tiene que venir el veranillo de San Miguel.
3: Yo el cambio de armario, la verdad, lo hago sobre la marcha. Lo voy haciendo al paso, día a día. Y ya está. Yo no me preocupo por... Al paso.
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1: Felipe, Felipe El Molina, buenos días, Felipe.
2: Buenos días.
1: Me alegro mucho saludarte.
2: Buenos días.
1: Felipe, ¿hasta ahora dónde está? Tan temprano.
2: Pues mira, estoy ya en el campo, pues en la puerta de la finca para entrar, que si no me paro aquí luego no tengo cobertura.
1: Cuéntale a la en qué campo estás, en qué zona.
2: Estoy en Córdoba, en la finca
1: Córdoba
2: ganadera, la que yo gestiono, y vamos a atender al ganado.
1: Bueno, ya le has adelantado a la gente que tiene una finca y que tiene ganado. ¿Qué tipo de ganado es?
2: Creo que tengo básicamente son ovejas de carne y también vacuno de carne en extensivo. Es un ganado que tenemos que atender tempranito porque hay que pillar la hora más fresca del día, porque nosotros tenemos que aprovechar que está a campo. Y luego pues llega el calor y los animales se relajan mucho más y comen menos y nosotros también lo pasamos peor. Entonces, bueno, hay que aprovechar la primera hora del día y la última.
1: O sea, que tú te levantas temprano.
2: Sí. Ahora ya vamos relajándonos un poquito cada vez que avanza más el otoño, claro. Y vaya llegando, porque claro, ya nosotros vamos desde que se ve hasta que no se ve.
1: Claro.
2: Y claro, desde que va amaneciendo un poquito más tarde, pues vamos ya con un poco más tarde. Pero normalmente, por ejemplo, ahora que pasamos ya en hora de paridera y eso, está temprano porque las ovejas han parido por la noche, hay que dejar de ver cómo están los partos, cómo está todo y cuanto antes lleguemos mejor.
1: Qué duro es ese ganadero, porque la ganadería, eso, los animales comen todos los días, todos los días.
2: Sí, tiene esa mala costumbre. Tiene la mala costumbre de comer todos los días, ¿no? Y claro, cuando eres agricultor y a lo mejor tienes unas siembras o algo, pues puedes ir un día, puedes saltártelo y el día siguiente, pues, pero claro, el ganado es quien enseña todos los días, sea efectivo o no, atenderlo. Los mínimos requerimientos que hay que atenderlo y hay que ir, claro.
1: ¿Por qué te hiciste ganadero? ¿Por herencia o por placer? ¿Porque te gustaba? Porque te
2: pues
1: tocó.
2: Mira, un poco de todo. Yo soy sexta generación de ganaderos.
1: Ah, pues entonces.
2: Sexta generación ya en mi familia. Bueno, yo estudié biología y tuve la oportunidad de haber seguido haciendo otra cosa, pero lo mío era vocación, ¿no? Yo sabía desde pequeño que iba a ser ganadero.
1: Yeah.
2: Y desde que tenía fijado eso, desde era pequeñito, pues bueno, eso es lo que hemos seguido. Y eso, ya represento la sexta generación de mi familia.
1: Y tú eres presidente de la Asociación Nacional de Ganaderos y Ganaderas en Extensivo.
2: Sí, es una asociación que creamos hace 2 años y pico y bueno, viene a recoger un poquito a nivel nacional pues todos los problemas que acaecen a lo que es la ganadería extensiva, ¿no? Que es una ganadería que aporta mucho y recibe de poco, ¿no? Es la ganadería que hoy se está de moda hablar de ello, de cuando es la ganadería que evita los incendios, ¿no? Y todo esto, pero luego los rendimientos tenemos que competir con otro tipo de ganadería, que la ganadería intensiva, que es mucho más productiva y que tiene menos costes que nosotros, claro. Entonces, bueno, de ahí surge el tener una asociación para un poco
1: defenderlo,
2: reunir todas nuestras dudas, nuestros problemas y poder plantearlo a las administraciones, claro.
1: ¿Cuál es la diferencia en la ganadería extensiva y la intensiva, para que la entendamos bien?
2: Pues son muy claros, la extensiva es la que está en el campo. O sea, animales que basan sus recursos, su alimentación, gran parte del año, la mayoría, a base de lo que encuentran en el campo, pastando, ¿no? Se le puede suministrar algo en épocas malas, cuando hemos tenido sequía o algo así, algún suplemento, pero lo básico del 80% de su alimentación está en la calle. El intensivo, pues el tipo de animal que encontramos en la granja,
1: ya.
2: Que no es ni mejor ni peor, simplemente es otro tipo de producción en granja, que se hace muy bien, muy regulado, pero es otro tipo de calidad de alimentos que no son los mismos que producimos nosotros, claro.
1: Por eso decías tú la importancia de esa ganadería a la hora de los fuegos, porque claro, comen tus animales comen y eso son salvaguarda el campo a la hora de los incendios, ¿no?
2: Sí. Ese tipo de ganadería lo que sobre todo consigue es reducir la masa vegetal e inflamable, lo que se puede arder, ¿no?
1: Claro.
2: Entonces, si los animales están pastando, comen pasto, comen monte bajo, no va a evitar al 100% que haya un incendio, pero sí vas a evitar que el incendio sea mucho más peligroso, más grande de lo normal, que es lo que ha pasado por este verano en muchos sitios, ¿no? Que sobre todo la España más vaciada del central, donde ya los pequeños pueblos donde no vive nadie y donde, claro, al no haber ganado, es que todo es pasto de la llama, va todo para adelante, ¿no? No hay nada que corte por medio, ¿no? La ganadería no solamente es lo que pasa, sino también lo que trilla con las patas haciendo línea de cortafuego, ¿no? Esa vereíta que hay, los animales, porque son gregarios y van en rebaño. Y entonces, bueno, todo eso hace que se corten, haya zonas donde se corten el incendio. Entonces, puede empezar, pero claro, no esa virulencia, claro.
1: Bueno, pero es muy importante lo que hace esa ganadería. Muy importante, no sé si lo tenemos en cuenta. Y lo cuidamos.
2: Sí. Eso son lo que nosotros llamamos, son los servicios ecosistémicos que regala la ganadería extensiva a la población, ¿no? Una cosa que llevamos años regalándolo y que ahora nos gustaría que se reconociera, claro. Ahora que apenas van quedando ya este tipo de ganadería. Estamos evitando incendios, estamos fijando CO2 al suelo. Lo que hace el pastoreo tradicional, la ganadería cuando pasta, recorta la hierba, el pasto, estimula a la planta a secuestrar CO2 del aire. Y bueno, eso que se está haciendo estimulando, pues una compensación de lo que se está, por otro lado, la otra gente en la ciudad está emitiendo desde las fábricas, desde los coches, de todo lo que emiten hacia esto. No podemos estar haciendo. Y luego mantener una biodiversidad en el campo. Con el pastoreo lo que se hace es que los animales desplazan semillas con una oveja. Una oveja a lo largo del día puede transportar hasta 3.000 semillas. Dispersarla entre lo que lleva en su estómago, entre lo que lleva la lana, entre lo que lleva las patas. Eso es una biodiversidad que si el ganador no actúa, lo que hay es menos variabilidad y menos biodiversidad, claro. Es una de las muchísimas cosas que aporta.
1: ¿Qué de cosas aprendemos en el club? ¿Cómo son las ovejas marinas?
2: Bueno, las ovejas marinas son ovejas muy resistentes, muy duras. Son ovejas que están muy aclimatadas a este clima tan duro, tan mediterráneo que tenemos aquí en la península. Y que son también ideales para el tema de la transhumancia, ¿no? Por ejemplo, en mi caso, nosotros hacemos una transhumancia corta entre la Sierra de Sierra Morena de Córdoba capital y la de esa, lo que son luego ya las rastrojeras en el sur de Córdoba, en la campiña. Y ¿no? desplazamos los animales en verano, los llevamos a pastar a las rastrojeras, que es lo que queda después de cosechar el trigo, los cereales en general. Bueno, pues esos animales son que están muy hechos para andar, muy bien preparados para eso, soportan muy bien la climatología, tanto el frío como el calor que tenemos, y se adaptan muy bien a este terreno. Bueno, y luego, bueno, hoy ya no tiene el valor que tenía antes, pero sobre todo lo más importante que tiene es la calidad de la lana. La lana de la oveja migra es la mejor que hay.
1: ¿Cuál es tu plan de día para hoy? ¿Cuál es lo que tienes que hacer? Tú ahora estás parado en la puerta de la finca, ¿entra y qué?
2: Yo estoy para entrar a la finca ahora mismo, porque si me meto dentro ya voy a tener poca cobertura y mucho ruido, entonces no voy a poder hablar.
1: ¿Porque cuántos animales hay dentro?
2: Pues nosotros hay en torno a 2.000 ovejas ahí.
1: ¡Madre mía!
2: 2.000 ovejas y 50 vacas.
1: ¡Madre mía!
2: Entonces, bueno, sobre todo ahora que empezamos que hemos tenido en verano un poco más tranquilo porque todavía no hay paridera y eso, pero ahora cuando llega el otoño empiezan a nacer los corderos que luego se venden en Navidad, ¿no? Y entonces son los corderitos que empiezan a nacer ahora. Claro, eso es una paridera, y la paridera es muy exigente ya no solamente alimentar a los animales, cuidarlos, vigilarlos, que no haya enfermedades como tenemos todos los días con la lengua azul, con todos esos problemas que hay, sino que ahora, bueno, hay que render los partos, los animales han estado toda la noche, las ovejas están para ir a su corralito, y puede ser que la oveja haya parido, que se le haya despistado algún cordero, que los partos dobles, atenderla, apartarla, un lío porque son unos 20 días, un mes, que es lo que dura una paridera de esta, y ahí vamos ya.
1: Una paridera quiere decir la época en la que todos le dan por parir.
2: Época de parto, sí,
1: vale,
2: claro.
1: Vale. ¿Y es ahora? Dirigida, ¿no? Porque, y es ahora, en esta
2: claro,
1: época.
2: Nosotros, nosotros dirigimos cada ganadero dirige la paridera poniendo los sementales con la oveja para que paren en una fecha concreta según tú. Económicamente crees que es la mejor época para luego vender.
1: Entonces,
2: tres meses vista tienes que tener una paridera, porque más o menos con tres meses se vende un cordero aquí, ¿no?, en España.
1: Vale.
2: Entonces, bueno, pues entonces tienes que ver, procurar qué fecha se vende mejor o qué precio crees que puede tener aquí, lo que es una economía de cualquier empresa, ¿no? Y claro, concentra los partos en unos 20 días o 30.
1: Claro,
2: luego ya dentro de 3 o 4 meses habrá otra paridera, pero bueno, va así rotando, ¿no? Y esta concreta va eso, y te metes un mes desde el 15 de septiembre más o menos al 15 de octubre.
1: Ya, y para Navidad,
2: pues. Partos, y nosotros podemos tener unos 500, 600 partos, entonces son bastantes.
1: ¿En un año?
2: En un año no, en este mes.
1: ¿Ahora en este mes 500, 600 partos? Tú tendrás que tener ahí un montón de veterinarios, ¿no? Para atender los partos.
2: 500, 600 partos son 500, 600 bajas que van a París, claro.
1: Madre mía, 500, 600 partos. O sea que ahora cuando entre, ¿alguna habrá parido ya?
2: Bueno, o sea, seguro. Ya dejamos ayer 20, 30 que pariendo y estaba seguro que hay bastante.
1: Bueno, pues nada, vida al mundo.
2: Bueno, los primeros días siempre hay mucho. Pero bueno, eso es dar vida, sí.
1: Ya
2: cuando nos acostumbramos desde pequeño a esto, ya vamos, sabemos cómo va esto, ¿no? Raro cuando te has ido en el campo, lo primero que aprendes cuando eres pequeño es eso, hacer parto y hacer de comadrona, ¿eh?
1: La paridera, que se llama. ¿Qué de cosa aprendemos?
2: La paridera.
1: Qué bonito, Felipe Molina, que es biólogo, ganadero de Merina, en Las Albaidas, presidente de la Asociación Nacional de Ganaderos y Ganaderas en Extensivo. O sea, hemos aprendido mucho, no todo lo que deberíamos, porque eso es un mundo por descubrir, pero poco a poco, todo se irá viendo. Que nos gusta, además, visibilizar a la gente que se levanta muy temprano, como los ganaderos, la gente del campo, y conocer cómo trabajáis y qué hacéis a estas horas. Un abrazo, Felipe, muchísimas gracias.
2: Muchísimas gracias a vosotros siempre.
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1: Dani, buenos días.
2: Hola, Charo, buenos días.
1: Me alegro.
2: A todos los oyentes del club.
1: Muchísimo de saludarte. Bueno, Dani, cuéntanos a qué te dedicas tú. ¿Qué es dentro del transporte? Ya sabes que los miércoles todo es dedicado a los transportistas.
2: Bueno, pues yo llevo la parte de tráfico y una terminal de una agencia de transporte. Uh-huh. Y esto es un no parar de llegar y salir de camiones.
1: Claro, porque cuando yo hablo con todos los oyentes los miércoles, que son transportes de todo tipo, yo me alucina pensar cómo se puede organizar tanto camión que sube, pero mientras que sube, descarga aquí. Cuando descarga, cuando llega el destino final, vuelve a cargar y se carga y descarga en tal punto. Y cuando descarga en tal punto, vuelve a cargar y descarga. Pero bueno, y ahí está Dani, que es el jefe de tráfico de agencia de transporte en Córdoba, que se tiene que quebrar la cabeza. ¿Cómo se organiza todo eso, Dani?
2: Bueno, pues tenemos un horario establecido para cada llegada de camiones, luego hay otro horario establecido para las salidas de nocturnas, que suelen ser las habituales, y pues también los típicos camiones extras que llegan, que están fuera de horario, que ha habido más mercancía o hay cargas extras en diferentes puntos, que te los lanzan también para que luego tú los distribuyas desde aquí. En nuestra delegación distribuimos desde Córdoba Ciudad y toda la provincia.
1: Y todos hablando de

0: transporte y de la distribución, que a fin de cuentas lo que hacemos es mover las mercancías de los clientes de un punto a otro punto.
1: Ya. Un transportista se pone malo, hay que reajustarlo todo.
0: Hay que sustituirlo. Hay que sustituirlo rápidamente, eso no se puede quedar parado de ninguna forma.
1: Claro, y ahí tienes tú que tener una serie de sustitutos, ¿no? O un por si acaso.
0: Tratamos de tenerlo. No es fácil, nuestro sector, por desgracia, últimamente no está siendo atractivo para la gente joven, por diferentes motivos que todo el mundo conoce. Sí. Pero sí, siempre tenemos alguna bala en la recámara, como se suele decir, para poder salir del paso ante situaciones complicadas. Ahora acabamos de pasar la campaña navideña, que evidentemente suelen ser días y semanas muy ajetreadas. Mm. Y ahora pues viene un poquito la bajada. Es decir, después de empezar llega la calma, como siempre.
1: O sea, me estás diciendo
0: pero
1: que...
0: Bien,
1: dime.
0: Disculpe.
1: No, dime.
0: Nada, que quiero el decir es que es un trabajo muy muy ameno en este sentido. Es decir, entiendo que haya gente o la juventud no le atraiga mucho, pero es un trabajo muy ameno y además que influye mucho en el día a día de las personas. A la vista está que cuando ha habido alguna huelga o el transporte ha parado, prácticamente paramos una ciudad o paramos un país.
1: No, vamos, ¿se para un país? Si el camión deja de circular, se para un país. Eso es, pero vamos, automático, vamos. Bueno, espero que las nuevas generaciones se animen, porque hay una cosa que yo tengo clarísima, la gente que trabaja en el transporte, en los camiones, en los trailers, le gusta. El 90% ama su profesión. Y son transportistas por eso, porque les gusta y le apasiona lo que hacen. Yo no sé si tú tienes, Dani, pegatina, que eso es fundamental. Transportista, pegatina, va unido.
0: No tengo.
1: Pues ya está.
0: No tengo pegatina.
1: Pide por esa boca.
0: En este caso soy primerista.
1: Vale. Pues ¿para tu camión, para tu coche, te parece bien?
0: Me parece perfecto.
1: Pues ya está, te mandaré un par de ellas de cada tamaño. ¿Vale, Dani?
0: Os devolveré unas fotitos con las pegatinas.
1: Así me gusta. Mándame los datos, todo completito, ¿vale?
0: Perfecto, yo los pongo ahora en
1: el WhatsApp.
0: A través del WhatsApp.
1: Gracias, Dani, que tengas buen día.
0: Gracias a vosotros, ha sido un placer y un saludo a todos los transportistas y a todos los oyentes del Club de los Primeros.
1: Ha sido un placer para nosotros.
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5: Muy buenos días, Andalucía. Viernes, por fin para muchos, para otros no tanto, pero para la mayoría, el viernes es un buen día. 3 de julio de 2026, hoy con la realización técnica de Manuel Hernández y la producción de Mamen Zahara. Continuamos en el Club de los Primeros. Antes de nada, hay que repasar la actualidad. Olga Moya, buenos días.
6: Hola, ¿qué tal? Muy buenos días. Juanma Moreno ha conseguido su tercera investidura como presidente de la Junta de Andalucía. 68 votos a favor, Partido Popular y Vox han votado a favor y 41 en contra. Contra los de los tres grupos de izquierda. El domingo va a tomar ya posesión. Moreno ha reconocido que la negociación con Vox ha sido difícil, ha explicado por qué ahora defiende que la formación de Abascal esté dentro del nuevo gobierno.
7: No queremos perder tiempo, verdad que hay que hacer la estructura nueva de gobierno y eso requiere también unos días, pero bueno, yo espero que a final de la semana que viene ya tengamos gobierno nuevo, consejo de gobierno y a trabajar, que es lo que tenemos que hacer, que hay muchos problemas, mucha falta de recursos y lo que tenemos que hacer entre todos poner lo mejor de nosotros mismos para que esto salga adelante.
6: El futuro vicepresidente de la Junta y portavoz de Vox, Manuel Gavira, dice que en Andalucía se abre una nueva etapa.
8: Andalucía comienza una nueva etapa y comienza una etapa con un gobierno, insisto, que nunca ha tenido tantos apoyos. Y desde luego desde Vox en Andalucía, y señor presidente, desde luego en nosotros va a encontrar usted un socio leal. Y eso es la garantía que pone Vox en cualquier acuerdo que firma.
6: Los partidos de izquierdas en el Parlamento andaluz han criticado el acuerdo, denuncian falta de información, apuntan a que ha habido tutela de los partidos en Madrid para poder cerrar ese pacto en Andalucía. La socialista María Jesús Montero dice que Andalucía merece más.
9: Porque es un pacto que se ha fraguado en Madrid. Un pacto en el que esta mañana el señor Feijóo ya nos anunció que había pacto. No nos explicó en qué consistía el contenido porque, como dije en el Parlamento, han querido apurar hasta el último minuto para que ni siquiera

0: quiera los portavoces de otros grupos podamos valorar el resultado de ese acuerdo.
1: Más asuntos. El presidente del Gobierno y el ministro del Interior mantienen el apoyo a la directora de la Guardia Civil, a Mercedes González, y también al director adjunto, al DAO, después de que el juez Pedraz los haya imputado en el caso Leire, ese que investiga supuestos amaños para evitar las investigaciones de la UCO sobre miembros del Gobierno o del PSOE. La oposición pide la dimisión de los investigados y también la del ministro Grande Marlaska. La popular Cuca Gamarra insistía en la degradación política del Gobierno de Sánchez.
2: España necesita un Gobierno que proteja a las fuerzas y cuerpos de seguridad del Estado, no uno que las sabotee para tapar sus corruptelas y negocios y lo haga a costa de los españoles. Con las imputaciones que hemos conocido hoy, esto demuestra la degradación política y moral de este Gobierno y que no tiene fin. Y lo peor, el sanchismo lo que ha decidido es bunkerizarse.
1: Por otro lado, el que fuera número dos de Esperanza Aguirre en el Gobierno de la Comunidad de Madrid, Francisco Granados, ha sido condenado a 2 años y medio de prisión por un delito de fraude y de prevaricación. La Audiencia Nacional ha sentenciado que Granados favoreció durante 8 años a una empresa dedicada a eventos en la adjudicación de contratos públicos y a cambio obtenía contraprestaciones en especie. En Venezuela, en las últimas horas se ha producido un milagro. Ocho días después del terremoto han logrado sacar con vida a un hombre de 43 años, al vigilante de un aparcamiento subterráneo que se metió debajo de una mesa y que ha permanecido allí todo este tiempo con poca esperanza ya de poder ser rescatado. Las maniobras han sido muy peligrosas, pero finalmente los trabajos de un centenar de personas de 10 países lo han logrado. Poco a poco están regresando en cualquier caso los equipos de rescate. Ayer volvían a Andalucía los bomberos de Huelva y de Málaga que pertenecen a la ONG Bomberos para el Mundo. Hoy está previsto que pase a disposición judicial el autor confeso del asesinato de su pareja, una mujer de 35 años que fue encontrada en un pozo en Rincón de la Victoria, en Málaga. También van a pasar a disposición judicial los otros dos detenidos. Según la autopsia, la víctima murió ahogada tras ser apuñalada. El Infoca ha logrado estabilizar 2 incendios declarados la pasada tarde en Andalucía, el de Antequera en Málaga y el declarado en el embalse del Negratín en la localidad granadina de Dehesas de Guadix. También está estabilizado el de Santa Elena en Jaén, donde los desalojados ya han podido volver. Y tengan en cuenta que a las 3 de la tarde comienza el primer tramo de la operación salida del verano. Se esperan 5 millones de desplazamientos por las carreteras españolas, 1 millón aquí en Andalucía. En deportes, en el Mundial de Fútbol, España se ha impuesto a Austria por 3-0, pasa a octavos de final. Y en cuanto al tiempo, vamos a continuar con mucha calor, con altas temperaturas. La EMET pone en aviso naranja a las provincias de Córdoba, Huelva, Jaén y Sevilla. Se pueden sobrepasar los 40 grados en algunas zonas. En Cádiz el aviso es amarillo por fuerte oleaje y por las rachas de viento que pueden alcanzar los 80 kilómetros por hora.
3: Gracias, Olga. Vamos a repasar también las páginas de la prensa en Andalucía a esta hora. Daniel Illana, buenos días.
4: Buenos días, Pedro. Pues comenzamos con el ABC de Sevilla, que titula en 5 columnas, Moreno es investido presidente de Andalucía por tercera vez. La fotografía para el apretón de manos entre el nuevo presidente, antiguo ya, tercera legislatura, Juan Manuel Moreno y Manuel Gavira, su nuevo socio de gobierno y a la par vicepresidente, o al menos consejero con rango de vicepresidente. En Diario de Sevilla leemos información destacada, recuerdo a Manolo Cuervo, el pintor que transformó la cartelería sevillana, que ha muerto a los 70 años. Nos vamos hasta el Diario Sur, Málaga. Dos noticias vinculadas con la Costa del Sol. Málaga consigue bajar de los 100.000 parados por primera vez desde 2008... y la investigación apunta a que Cristina fue apuñalada antes de ser tirada al pozo. Nos referimos a ese asesinato por el que hay 3 personas detenidas, una de ellas la expareja de esta mujer fallecida. En Diario de Cádiz podemos leer 11 detenidos en la investigación sobre el blanqueo de capitales por el narcotráfico, y un titular bastante curioso e incluso contundente acerca de por dónde pueden ir los tiros de esta investigación. Germán Beardo, alcalde de La Línea, se aloja estos días en uno de los apartamentos del empresario detenido. Vamos hasta Almería. En La Voz de Almería leemos una noticia positiva porque Vodafone elige Almería para probar la agricultura del futuro. Invernaderos conectados por satélite. Y en el Ideal también de Almería leemos que la Fiscalía quiere imputar el delito de piratería a los narcos que usan la violencia en alta mar. Pide a los cuerpos y fuerzas de seguridad que incluyan en sus atestados los actos violentos o peligrosos durante la navegación. Vamos hasta Jaén. Allí leemos en las páginas de Diario Jaén que cerca de 7.000 migrantes presentan su solicitud para su regularización en Jaén, una vez que ya ha finalizado ese proceso. Y en las páginas del diario gratuito Viva Jaén leemos que el tranvía de Jaén encara su fase final. Volvió a salir en pruebas esta semana y se espera que pueda ponerse finalmente en marcha 20 años después, en los próximos meses. En Granada, noticia curiosa y que además ha levantado mucho recelo en la capital nazarí. Las razones por las que la ACUA, la Agencia de Calidad Educativa de Andalucía, tumba las 5 unidades de excelencia de la UGR. Es incomprensible, dicen desde la Universidad Granadina. Y también noticia llamativa, dispositivo policial especial para detener de nuevo al ladrón que asola el Albaicín. Estábamos en un sinvivir, dicen los vecinos de ese populoso barrio. Nos vamos hasta Córdoba. En el Día de Córdoba leemos que en la capital cordobesa se registra el mejor dato histórico de paro. Es la tercera del país, la tercera provincia del país en la que más baja el desempleo. Y también una noticia, en este caso ya negativa, respecto a Montoro, porque el patrimonio comunal olivarero cerrará sus instalaciones en esa localidad. El ayuntamiento va a solicitar la mediación del ministerio para evitar que se pierda esas instalaciones. En Huelva Información leemos que se detectan irregularidades en 11 embarcaciones en la actuación contra el apoyo logístico al narcotráfico desplegada en Ayamonte e Isla Cristina, y también incidencia ferroviaria, el Albia, Madrid-Huelva, de infausto recuerdo por desgracia, que tuvo una incidencia que le hizo salir con retraso durante toda la jornada de ayer. Nos vamos hasta el campo de Gibraltar. Europa Sur, desaparece la verja, pero Gibraltar se blinda con la nueva valla de máxima seguridad que va a instalarse en esa zona de entrada al Peñón de Gibraltar, zona bajo soberanía británica. Y en Viva Jerez nos cuentan que Jerez baja de los 19.000 parados casi 19 años después. Los datos del paro que aparecen en muchos de los periódicos, en este caso con balances muy positivos. Esperemos, bueno, pues que esa tendencia continúe una vez que pase la estacionalidad del verano, Pedro.
3: Esta es la información de este viernes 3 de julio y está la música de Canal Fiesta Radio, con la que volvemos a recordar el sonido de nuestra tierra. Desde Málaga, Pablo Alborán con Algo de mí.

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3: Vaya cómo está la mañana, ¿eh? La mañana está calentita, calentita. Como la noche que ha sido... ¿cómo ha sido la noche en distintos puntos de Andalucía? Bueno, tenemos las temperaturas que arden en Andalucía estos días. Y en este viernes 3 de julio, bueno, pues estamos mirando con preocupación el termómetro, porque si la noche está siendo como está siendo, ¿qué no va a ser el día? Así que vamos a echar un vistazo enseguida a las temperaturas, porque hoy esperamos de nuevo un día intenso de calor con alerta naranja por altas temperaturas que pueden superar los 40 grados en las comarcas de Sierra Morena y el Condado, en la provincia de Jaén, en la campiña cordobesa, la campiña de Sevilla y el Andévalo y el Condado de Huelva. Además, aviso amarillo en comarcas de estas cuatro provincias por altas temperaturas, a las que se suma también la provincia de Cádiz, cuyo litoral al completo está también con nivel amarillo de alerta por fenómenos costeros debido a la presencia de fuerte viento de levante, que puede alcanzar además los 80 kilómetros por hora en algunas rachas. Las temperaturas. Ampliamos esta información con la Agencia Estatal de Meteorología. Javier Andrés, buenos días.
4: Buenos días. Hoy en la provincia de Sevilla las temperaturas bajan un poco, con peligro importante por máximas que pueden alcanzar o superar los 40 grados en la campiña. Atención también a las máximas que pueden alcanzar o superar los 38 grados en la Sierra Norte. Hoy con máximas de 41 en Sevilla, Utrera y Mairena del Alcor, 40 en Araal, 39 en Écija y Lebrija y 36 en Ahanis. Les adelantamos que las temperaturas continuarán muy altas en los próximos días. El cielo hoy estará poco nuboso, soleado. El viento será flojo de componente sur, soplando moderado a fuerte del sureste en la Sierra Sur. Es una información de AEMET.
3: Gracias, Javier. Las temperaturas que están muy altas en esta jornada. Enseguida hacemos el repaso a las temperaturas. Hoy estamos cambiando el armario, ahora lo vamos a comentar. Estamos cambiando el armario, que ya era hora, hombre, que haya tenido que llegar la ola de calor para que saques la ropita de invierno, la de verano la pongas en su sitio y la de invierno la coloques en su cajón, que ya iba siendo hora. Y las sabanitas de franela que las ha tenido Manolo Hernández hasta hace unos días, ¿eh?, que ya las ha guardado, por fin, que iba siendo hora. Estamos hablando del cambio de armario, pero vamos a repasar las temperaturas por aquello de que hace mucho calor, mucha calor.
5: Les habla el hombre del tiempo con nuevas informaciones. Tendremos chubasco y viento en varias de las regiones.
6: Aquí a la altura de Cruce de las Cabezas, por la autopista, tenemos 27 grados. Mucha calor y el levante fuerte en Chiclana.
7: Aquí en Málaga, 25 grados y despejado.
8: En los barrios, 24 grados, despejado.
9: Desde Montellano, 24 grados, cielo despejado.
10: Desde Mairena del Aljarafe, en Sevilla, 27 grados y cielos despejados.
11: Desde Marto, 24 grados, cielo despejado.
12: En La Montiela, 25 grados y despejado.
13: En Pizarra, pasando por Casablanca, tenemos 26 grados y cielo totalmente despejado.
14: 28 grados, despejado. Noche calurosa desde Écija.
15: Pasando por Dos Torres, Córdoba, 22 grados.
16: En Cabra, 23 grados, cielo despejado. Buenos días, Club de los Primeros.
17: En Garrucha, 24 grados y el cielo entordado.
18: Montejica, Granada, 19 grados y despejado.
19: En Haza del Trigo, la costa tropical de Granada, 24 grados con cielo despejado.
20: Cortijo, el Obispo, Cañuela, 26 grados y el cielo despejado. Y qué noche de calor.
21: Rincón de la Victoria, 28 grados y despejado.
22: Morón de la Frontera, 29 grados y cielo despejado. Ya va haciendo más calor.
23: En la Alconera, 23 grados y despejado.
24: En Capital, 30 grados y medio.
25: Algeciras, 25 grados, despejado. Hoy nos espera un día bueno. ¡Vamos, que hemos pasado la eliminatoria!
0: Así, así.
25: España contra Portugal.
0: Sí, señor.
1: Chiclana de la Frontera, 27 grados. Despejado y fuerte viento de levante.
2: Polígono Villarrosa, donde está el Canal Sur, aquí en Málaga, 25 grados.
0: Hasta en Málaga, ¿eh? Cuidado que los termómetros están arriba en toda nuestra tierra. ¿Y en Madrid cómo está la cosa?
3: Madrid.
4: Moreno ha reconocido que la negociación
3: con una temperatura de 24 grados. ¿Por qué totalmente despejado? Y hoy sí nos va a hacer calor, mucho calor.
0: Va a hacer calor. Y como decía nuestro oyente, sí hemos pasado la eliminatoria, que ahora nos vamos a enfrentar a Portugal, a los vecinos. A ver qué tal se nos da, que ellos tienen equipazo también, Cuidado que ya está la cosita, se empieza a complicar, la cosita del Mundial, porque los que vienen ahora son difíciles, Ahora ya sí que es verdad que empieza la ronda difícil en este caso. Bueno, pues, ¿dónde has guardado ya la ropa de... ¿Has guardado la ropa de verano? Ah, ¿todavía has guardado la ropa de verano? No me lo puedo creer. Hay que poner las cositas en su sitio, en el armario, ya, Bueno, ¿cuándo haces el cambio de armario? La pregunta de hoy, ¿cuándo... ¿Qué hace que te tengas que poner a cambiar la ropa del armario? Hay quien no la cambia, que dice, no, yo pongo aquí lo de invierno y lo de verano y ya voy cogiendo cosas así. No. Hay que saber cuándo llega definitivamente ese cambio de armario. Así que dinos cómo haces con la ropa. Si la tienes toda en el mismo sitio, si la cambias, si la pones, si la quitas, si vas con las sábanas, si también cambian las sábanas cuando cambias el armario. En fin, dinos cuándo haces ese cambio de armario. Si lo haces ya lo has hecho, deberías de haberlo hecho ya, que ya llega el verano. No sé si te has enterado, ha llegado el verano. Ya va siendo hora de que vayas cambiando un poquito el armario. Así que esperamos tus respuestas, tus cuestiones, que nos digas ese cambio de armario. 616-161-161. Y otra cosa, que no está pasando nada en el tráfico, es que no todo está bien. Bueno, pues estamos en días complicados, porque nos vamos de vacaciones, así que queremos que nos dejes el mensaje. Dinos si hay algún coche averiado, algún coche o camión que está parado en algún punto. Dinos si hay algún desvío señalizado, de alguna retención, algún atasco, algo que sea, posible de comentarnos. 616-161, y que nos enteremos un poco todos los que estamos en carretera a esta hora de la mañana, quienes van en carretera, que se enteren de dónde hay una incidencia, para estar un poco alerta y estar un poco atentos. Vamos a cambiar el armario, ¿no? Tenemos un cambio de armario, venga, pues vamos a cambiar el armario. Dinos qué haces, cuándo cambias el armario y qué es lo que hace que cambies, si cambias la ropa de sitio, si es que lo haces.
25: Cambio de armario, sí, se hace. En mi casa se hace cambio de armario. No lo hago yo, lo hace mi señora, que no vea las pesas que se pega. Digo, chiquilla, tenemos ropa ahí, que no se pone ni... Vamos, aquello lo pone cada vez que cambia, que parece que está en un mercadillo, ¿sabes? De camiseta, la saca camiseta, mete chaleco, en fin. Mi mujer es la que se encarga del cambio de armario. Llega la temporada de mercadillo allí en mi casa, se tira... 2 o 3 días de mercadillo.
0: Bueno, pues es el cambio de armario, ¿no? Cuando llega el cambio de ropa de un lado para otro, en fin, hay que organizarse un poco, porque luego hay que coger la chancla, el bañador, la toalla, que esas cosas luego no están a la mano, ¿eh? Cuéntanos qué haces y cómo lo organizas y cuándo haces el cambio de armario. ¿Lo has hecho ya? 616-161-161. Ahora nos vamos a la calle. Jesús, buenos días.
5: Hola, buenos días.
0: Buenos días, ¿dónde estás?
5: Pues voy a camino al trabajo.
0: Vas al camino al trabajo, desde, pero ¿por dónde vas?
5: Yo vivo en la Puebla del Río, que soy de natural de Corea del Río. Ajá. Y voy a Arturo de San Juan, ya centenario.
0: ¿Y llegas hasta dónde? ¿Hasta dónde vas?
5: Voy al polígono Parsi, aquí en Sevilla.
0: Ajá. ¿Y qué haces exactamente? ¿A qué te dedicas?
5: Bueno, pues yo trabajo en un almacén de especias.
0: ¿De especias?
5: De especias, aunque realmente, si digo especias, pensamos a lo mejor en el tomillo, la cayena, la canela, pero bueno, engloba muchísimas más cosas, no es únicamente eso, sino realmente engloba muchísimas cosas.
0: Pero la mayoría es especias, ¿no?
5: Pues sí, pero aparte que le comentaba, y las típicas que tenemos en casa, ¿no? Pues son productos que nosotros trabajamos con carnicería, tanto a pequeñas carnicerías de barrio, en supermercado y también en clientes que tenemos que tienen grandes producciones de carne, de productos cárnicos. Y bueno, tenemos productos preparados, elaborados, que digamos que engloban varias mezclas de especias, ¿no? Para que se le eche a los productos que se preparan en la carnicería. Por ejemplo, el chorizo, la caña de lomo, los pinchitos, la hamburguesa, todo ese tipo de comida pues lleva los tipos de especias que preparamos nosotros y que lo que trabajamos.
0: Vale. O sea que las especias no es solo especias, hay más cosas, ¿no? Que es lo que hacéis preparados también para los pinchitos, para las hamburguesas, en fin, para condimento para distintos preparados, ¿no? También que...
5: Todo ese tipo de condimentos elaboramos, nosotros nos dedicamos al reparto, en sí, somos una empresa que el almacén da suministro a las carnicerías, entonces ahí tenemos todo ese tipo de preparados, ya digo que para caña de lomo como para longaniza, y además también tenemos productos, o sea, todo lo relacionado con la carnicería, como envases, también los guantes para carnicero, delantales, o sea, también tenemos productos, todo tipo de productos relacionados. El pan rallado también es uno de los productos que también vendemos muchísimo, la cebolla frita caramelizada, cocida, y estamos hablando tanto en pequeño envase como en envase grande, o sea, de hasta 300 kilos, 600 kilos, sí.
0: Bueno. ¿Y a qué huele el almacén? Porque, claro, con tanta especia, ¿hay algún olor definido en el almacén?
5: Pues, sí, es un olor peculiar. La verdad es que hay muchísima gente que, tan como entra, dice, wow, qué olor es más peculiar, ¿no? Y gente que pasa por la puerta del almacén, ¿no? Y se para el otro día mismo, estamos trabajando para un señor... dio la vuelta y, oye, perdona, aquí es que huele, ¿no? Porque es un olor peculiar, porque es una mezcla de muchos olores, ¿no?
0: Claro, y esto hace un único olor, que no sabes cuál es, pero que te llama la curiosidad, ¿no? Dices, ¿cuál es?
5: Pues exacto.
0: Claro, que yo te pregunto cuál es el que predomina y tú qué me dices, Jesús.
5: No sabría qué decirte, no sé. Es que sería una mezcla entre un poquito de pimienta, un poquito de tomillo, muchísima mezcla de olores, la verdad.
0: Bueno, ¿de dónde vienen las especias?
5: Pues las especias, nosotros somos una empresa andaluza, ¿verdad? La base está en Granada, ¿vale? Y tenemos otra sede aquí en Sevilla. Y la marca es una marca que es Ceilán, que es una marca además, digamos, de más calidad que hay en el mercado. Y el producto viene de Valencia, ¿vale? La marca en sí viene de Valencia. Y ese es nuestro producto. Aparte también... necesitamos productos de otras marcas, ¿vale? Pero la marca en sí viene de Valencia, es donde se fabrica, digamos.
0: Bien.
5: Todo tipo de condimento y de especias.
0: ¿Se te queda el olor? ¿Te dice tu mujer, hueles a azafrán, por ejemplo?
5: Sí, además, te recuerdo los primeros días, ¿no? De cuando empecé a trabajar, que al entrar en la casa decía, un color más peculiar, ¿no? Que huele a especias, me decía, ¿no? Y la verdad que sí, se queda el olor.
0: Bueno, hay quien dice que la pimienta ahora nos están dando gato por liebre, que hay pimientas que no son auténticas, que nos están dando otra cosa. ¿Eso es cierto?
5: Bueno, no. La verdad, ya digo, nosotros, nuestro producto es un producto de calidad dentro del sector. Somos la gama alta y tenemos productos de calidad 100%, ¿verdad? Que no es así la cosa, no.
0: Bueno, decía yo lo del azafrán. Antiguamente era el oro de, que está claro, las especias, había rutas de especias y era pues la riqueza, ¿no? El que hacía la ruta de las especias. Digo yo que habrá algunas especias que son más caras, ¿no? Digo yo, habrá alguna que habrá que tenerla incluso bajo llave ahí con en la caja fuerte, casi, ¿no?
5: Sí, bueno, la verdad que a nosotros tenemos bastantes productos distintos que son mezcla y demás, son productos que llevan varios tipos, una mezcla de varios tipos de productos, porque se elaboran productos incluso para un cliente en concreto, ¿no? Tenemos cadenas de supermercados que nos piden un producto y se elabora especial para ellos, o fábricas de clientes que tenemos que elaboran muchísimo y demás, y en un pedido hay hasta 20.000 kilos que salen en un pedido de los que hacen, pues todo eso... son productos que son más costosos porque son, digamos, entre comillas, personalizados y llevan unos condimentos, una mezcla de condimentos que son caros. La verdad que hay productos que son muy, muy caros.
0: ¿Las especias tienen fecha de caducidad? ¿Caducan o solo pierden fuerza?
5: No, tienen fecha de caducidad. Tienen fecha de caducidad, es una cosa que es un control que tenemos que llevar exhaustivo para que no haya problema, porque, bueno, es un problema de fecha caducidad, a la hora de elaborar una carne, elaborar un hamburgueso, una longaniza, una carne, sería un problema muy, muy, muy grave. Entonces, es un control que tenemos que llevar exhaustivo, que intentamos que no se nos pase al milímetro.
0: ¿Y cuál es el mayor enemigo de las especias? ¿La luz, el calor, la humedad?
5: La humedad, principalmente, bueno, la verdad, porque, bueno, la humedad con el producto nuestro está envasado de manera que, bueno, que está bastante protegido, ¿no? Pero sí es verdad que, bueno, que la humedad hace bastante daño. El envase que lleva siempre suele ser un envase bastante fuerte y no le afecta, pero la humedad quizás sea lo que más le puede hacer daño, con que, bueno, puede dañar el envase exterior y ya una vez que está dañado el envase exterior, pues tenemos que tener mucho cuidado con la parte interna ya del producto.
0: Jesús, cuando hablamos de las especias, normalmente siempre pensamos en países asiáticos y demás, por cómo ellos adornan la alimentación y demás. Nosotros somos más fieles al pimentón y al azafrán, pero ¿están cambiando estos gustos o no?
5: Sí, la verdad que yo cuando empecé a trabajar no imaginaba la cantidad de especias, ¿no? que no conozco, ¿no? Y cambian los gustos porque cada vez también los productos que consumimos, digamos, están más internacionalizados y se utilizan especias que le dan un toque distinto y vienen de distintas especias constantemente y se preparan nuevos productos, nuevas mezclas. La verdad que sí, que está cambiando bastante.
0: Bueno, pues cuando probemos algo rico, bueno, con su esencia, podemos pensar, oye, esto es Jesús, ¿eh? Jesús y su empresa que están ahí poniéndole sabor a la vida, ¿no? Porque hay que ponerle sabor a la vida.
5: Lo hemos preparado nosotros y la verdad que sí que preparamos pedidos para empresas muy, muy grandes de las cuales consumimos a diario productos, ¿eh? Aunque no parece algo extraño, pero es así. Ya le digo, cuando yo empecé a trabajar, yo no controlaba este sector y abarca muchísimos productos, tanto cárnico como de otro tipo, pues, por ejemplo, incluso en helados pueden ir algún tipo de especie, o sea que abarca muchísimo.
0: Hasta en los helados. Muy bien, Jesús, pues nada, sí. Que tengas buena faena hoy, que no pases mucho calor y que vaya todo bien con las especias, que se conserven bien.
5: Va a ser complicado.
0: Sí, va a ser complicado.
5: Un saludillo podría mandar, Pedro.
0: Claro, hombre, por favor.
5: Bueno, pues principalmente a mis compañeros, ¿no? A Sole, a mi compañero Álvaro, a mi compañero Antonio, a mi compañero Eugenio y a José, que es nuestro encargado, ¿vale? Un saludo a todos ellos, porque la verdad que trabajo en un sitio en el que estoy bastante a gusto, que trabajo en un ambiente genial y muy contento de estar trabajando con ellos. Y bueno, y a mi mujer y a mis niños, ¿no? Que me estarán escuchando seguramente, ¿vale?
0: Claro que sí.
5: Todo
0: fantástico. Bueno, pues que lo paséis bien, que tengáis buena jornada, oliendo ahí a especias.
5: Y a mi compañera Sole, que no se ha mentado, ¿vale?
0: Hombre, por favor, que no se olvide Sole. Venga, un abrazo, Jesús.
5: Sí. Venga, igualmente, hasta luego.
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0: Vamos a repasar ahora 6:31 de la mañana las noticias más destacadas de este viernes 3 de julio en titulares. Juan Manuel Moreno consigue su tercera investidura como presidente de la Junta de Andalucía con los votos a favor del Partido Popular y de Vox en la segunda votación del debate de investidura. Tomará posesión el próximo domingo. El acuerdo de legislatura con Vox contiene 150 medidas y el compromiso de aprobar presupuestos los 4 años. Incluye una macroconsejería con rango de vicepresidencia para Gavira, un puesto en la mesa del Parlamento y un senador de designación autonómica. El juez de la Audiencia Nacional, Santiago Pedraz, imputa y cita el 16 de julio a la directora general de la Guardia Civil, Mercedes González, y al teniente general Manuel Llamas por el caso Leire. La abogacía del Estado se personará para defender los intereses de Hacienda en la investigación sobre las joyas encontradas en el despacho del expresidente Zapatero dentro del llamado caso Plus Ultra. Hoy está previsto que pasen a disposición judicial el autor confeso del asesinato de la mujer encontrada en un pozo en el Rincón de la Victoria en Málaga y los otros 2 detenidos. Cristina desapareció en abril. En deportes, en el Mundial de Fútbol, España se impone a Austria 3-0 y pasa a octavos de final. Portugal será el rival de la selección española tras imponerse 2-1 a Croacia en un partido agónico. El próximo lunes a las 9 de la noche se jugará el derbi ibérico para buscar el pase a cuartos de final de la Copa del Mundo. Y en cuanto al tiempo, continúan las altas temperaturas. La EMET pone en aviso naranja a las provincias de Córdoba, Huelva, Jaén y Sevilla. En algunas zonas se puede sobrepasar los 40 grados. En Cádiz el aviso es amarillo por fuerte oleaje y por rachas de viento que pueden alcanzar hasta 80 kilómetros por hora. También recordamos que a lo largo de la jornada vamos a repasar la actualidad, como hacemos habitualmente, los servicios informativos de Canal Sur Radio y Radio Andalucía Información. Vamos ahora a recordaros también que podemos comentar las incidencias del tráfico. Esperamos que nos digas dónde hay alguna incidencia en Andalucía. 616-161-161, el teléfono del Club de los Primeros. Así que, si tienes alguna incidencia que puedas comentarnos, si vas en carretera a esta hora de la mañana, ayuda al resto, colabora, contribuye un poquito en el Club de los Primeros a orientar dónde está esa incidencia. 616-161-161.
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0: Vamos ahora a repasar las portadas, los titulares de los periódicos a nivel internacional. Daniel Illana, buenos días de nuevo.
10: Buenos días, Pedro, ¿qué tal? Vamos a echar un vistazo y empezamos ese repaso a las noticias del mundo con un llamativo titular que leemos en el Washington Post. Estados Unidos alertó a Irán de los planes de Israel de asesinar a sus líderes. Hace unos meses los negociadores americanos enviaron un aviso a sus homólogos iraníes, temerosos de que Israel pudiera tratar de atentar contra ellos en plenas negociaciones de paz. Negociaciones que, por cierto, pese a los reiterados avances, no terminan de llegar a buen puerto. Quizá por eso el Haaretz israelí titula Trump aprende el arte de la negociación de Irán mientras los negociadores de Teherán son objeto de duras críticas. El análisis que presenta este diario destaca que tras la caída de Jamenei no queda claro dónde está el centro de las decisiones en el país persa. Vamos ahora con historias curiosas alrededor del mundo, como la que encontramos en The Times of India, donde aprendemos que en todos sitios cuecen habas. Baches que rompen llantas en una autopista de 12.000 millones de rupias, que son unos 1.000 millones de euros al cambio, tras la primera lluvia de la temporada. Se trata de una vía de 200 kilómetros entre Delhi y Dehradun, que presenta tramos con baches impracticables tras el primer chaparrón. En el Herald Sun de Melbourne, Australia, nos cuentan cómo una de las estrellas deportivas del país, al que califican como mito del fútbol australiano, Nicky Winmar, ha sido juzgado por golpear a una mujer a la que habría agarrado del pelo y golpeado contra una puerta. El juez lo ha encontrado culpable de estos hechos. Y terminamos bien cerquita ya en Portugal, donde O Correio da Manhã cuenta cómo los profesores portugueses están enfrentando con la informática. Los exámenes nacionales, una especie de selectividad, han tenido que grabar sus respuestas en una plataforma electrónica. Pues bien, ahora no se puede acceder a las mismas. Sentimiento de desgaste y rebelión. Miles de exámenes por corregir con el plazo a punto de cumplirse, titula el rotativo portugués.
0: Estas son las noticias del día. Por cierto, Daniel, ¿tú has cambiado ya el armario? ¿Ya has sacado la ropa de verano?
10: Lo hice el fin de semana pasado.
0: Uy, justito ya, justito, estaba rozando
10: sí.
0: El larguero ya.
10: Sí, realmente miraba a las estanterías y tenía ahí puestos los jerseys y me daba calor solo de verlos.
0: Sí,
10: bueno.
0: Claro, pero bueno, en algún momento hay que hacerlo.
10: Pero efectivamente, había
0: que
10: hacerlo.
0: Hay que poner el bañador a la mano ya, ¿eh?
10: Había que hacerlo y bueno, lo hemos hecho. Y seguro que todavía queda algún despistado por ahí, ¿eh?
0: Claro, claro que los hay. Y la franela, hay que guardar ya la franelita, ¿eh? Gracias, Daniel. Bueno, pues estamos con ese asunto del día de hoy. Esta cuestión es la de cuando cambias el armario. ¿Lo has hecho ya? ¿Has cambiado ya? ¿Te has ido a la ropa de verano ya definitivamente o no? Todavía estamos en ello. Así que, bueno, pues dínoslo. 616-161-161.
11: Yo lo tengo en el mismo ropero todo. Ahí está la de verano, una de invierno. Está decorgado en persa. Ahora ya los cobertores en la cama, eso ya es otra cosa. O sea, después los quito, ya los lavo, los meto en plástico para el invierno que viene. Porque aquí ya ves tú, aquí los barrios, aquí hace calor. Aquí en invierno, yo en verano sí pongo el aire acondicionado, pero en invierno el cacharro del caliente, de eso no lo enciendo nunca, porque es que no hace falta. Estoy aquí con cuatro casas, ya está, con dos jerseys y la sábana de invierno y de verano, esas sí las cambio. Yo tengo ya la sábana de verano puesta desde marzo. Ahora, después ya cuando ya eso sí pongo la sábana de invierno y un cobertorcillo. Eso sí lo cambio, pero el vestuario mío en el ropero, eso está todo junto. Los pantalones de invierno, de verano, los chalecos, la chamarreta, eso está todo junto.
0: Que depende de la persona, ¿eh? Depende de la persona. Hay personas que tienen que el frío les llega hasta julio o hasta casi agosto, y hay otras que están con calor todo el año, en invierno, ¿eh? Que aquí vemos algunos compañeros que están con el abanico hasta en invierno. O sea que. Y lo contrario, también quienes van abrigados, que todavía. Mamen está todavía ya. Que está todavía abrigada, o sea que lleva su chal por encima. Vamos a ver qué hacemos con la ropa. Venga, ¿lo cambiamos ya?
12: Pues mira, yo como vivo solo. Tengo dos armarios, pues la verdad que no tengo problema de la ropa. Pues tengo la de salir y preparar, digamos, para ir guapito, la tengo en un armario, y la otra, la del trabajo y los chaquetones gordos y la ropa más de invierno, la tengo en otro. Y la verdad que no tengo problema, ¿eh? No tengo problema para encontrarla.
0: Organización. Eso sí es importante, ¿eh? Lo de invierno en invierno y lo de verano, que luego no damos una, ¿eh? Hombre, si tienes dos armarios, fantástico, pues entonces no tienes que hacer nada. Vas a uno u otro según la estación. Pero no es siempre así, ¿eh? Hay quien tiene las... sobre todo cuando tienes que compartir. Cuando estamos para compartir varios, hay que hacer huecos, hay que hacer sitios, ¿eh? No siempre cabe todo. Así que, a ver, ¿qué hacemos con el cambio de armario?
13: Pues en mi casa no se cambia el armario. Sino que la puerta a la derecha de verano, la puerta a la izquierda de invierno. Así que no se cambia de armario. No. En verano abrimos una puerta y en invierno abrimos la otra.
0: Fácil, eso es fácil, solución es fácil, eso queremos. Que nos cuente, 616-161-161. Déjanos tus mensajes y dinos cómo está la carretera, que nos interesa, por cierto. Vamos ahora a la calle. Gabriela, buenos días.
14: Buenos días, soy Graciela.
0: Graciela, perdón, Graciela. Bueno.
14: ¿Cómo estás, Pedro? Buenos días.
0: ¿Qué tal? Encantado de saludarte. ¿Dónde estás? ¿Dónde andas?
14: Estoy en Torremolinos.
0: Ay, tú tienes un acento, tú no eres de aquí, me parece.
14: Soy venezolana.
0: Ah, amiga, venezolana.
14: Bueno, venezolana y española.
0: Bien, bien. Hombre, ya.
14: Porque este también es mi país, claro.
0: ¿Cuánto llevas aquí?
14: Pues muchos años.
0: Muchos, ¿no? Muchos.
14: Sí.
0: Bueno, ¿y a qué te dedicas?
14: Sí. Yo vendo cupones de la ONCE.
0: Ah, trabajas en la ONCE.
14: Sí,
0: Graciela.
14: Sí. Orgullosamente, sí, trabajo en la ONCE.
0: Bueno, muy bien. Graciela, lo primero, tengo que darte el pésame por tu país y por el terremoto, los sucesos y todo esto. Qué tristeza, ¿no?
14: Sí, sí. Ha sido una catástrofe que a todos nos ha tocado muy dentro. Y bueno, ya el país estaba bastante mal para que luego ocurriera esta desgracia. Ha sido catastrófico, la verdad. No solo en el área donde generalmente los medios centran la atención, que es La Guaira, que realmente fue lo más afectado, la zona que está peor, que donde no quedó creo que nada en pie, sino, bueno, la catástrofe fue a 400 kilómetros de extensión de lo que es el territorio nacional, en la zona específicamente donde se aglomera la mayor cantidad de población. Entonces realmente ha sido un palo muy muy muy duro, muy fuerte.
0: Muy fuerte. Todavía se están rescatando a personas, ¿eh? Fíjate, han pasado 8 días ya, ¿eh?
14: Sí, sí. El día de ayer rescataron a dos personas, bueno, que milagrosamente están bien. Te agradezco mucho tu comentario y preguntar, porque realmente sé que el programa lo escuchan mucha gente, muchos españoles, muchos latinos, mucha gente de todas partes.
0: Sí, Graciela, ¿y la familia?
14: La familia mía bien, a salvo, gracias a Dios, la familia que tengo allí en Venezuela bien.
0: No, nos alegramos. Bueno, volviendo sí. A nuestra tierra, trabajas en la ONCE con orgullo, ¿no? De trabajar en la ONCE, me consta.
14: Sí,
0: ¿no?
14: Sí, con orgullo de trabajar en la ONCE, sí. Todas las mañanas muy temprano, estoy aquí en Torremolino, viví aquí en Torremolino unos años y ahora vivo en Alaurín de la Torre y vengo muy tempranito.
0: A Torremolinos,
14: y,
0: ¿no?
14: Y trabajo, sí, sí.
0: ¿Cuál es
14: estoy
0: tu zona?
14: Aquí frente. Mira, mi zona es la calle Río Bergante, la calle Río Mesa y la Río Aranda. Estoy enfrente del Mercadona, vendiendo todos los días.
0: Pues nada, hay que llegarse allí a comprar los cupones, ¿eh?
14: Hombre, pues sí, claro, yo soy la que pone los cupones en las fiestas virtuales.
0: Claro.
14: A todos a comprarme los cupones a mí, a Graciela.
0: Eso es, hay que buscar a Graciela en el día de hoy allí en Torremolinos para que, hombre, nos dé la suerte. ¿La has dado alguna vez la suerte, Graciela?
14: Sí, claro, he dado premios, todos nosotros hemos dado premios, hombre. La ONCE le dedica más de 60 euros de cada 100 que produce a los premios. El resto es para el mantenimiento de lo que es la ONCE y para las fundaciones y las obras sociales. Recuerda tú que la ONCE no es una empresa, es una organización. Y el fin, el objetivo de las organizaciones como la ONCE no es el lucro material, sino la ayuda social y la humanitaria, hacer la vida más próspera, independiente, autosuficiente de todas las personas con discapacidad.
0: Graciela, supongo que tú pones ese desparpajo que tenéis los venezolanos a la hora de ofrecer los cupones, ¿no? Porque aquí se requiere psicología y simpatía, ¿no? A la hora de llamar a la gente, ¿no?
14: Hombre, por supuesto. Además que tengo una amistad, digamos, son súper empáticos. El pueblo aquí en Torremolino, les conozco a todos aquí arriba y vamos, que yo estoy súper bien. Paso a las 2 de la tarde, cierro en el Mercadona y paso por los bares, paso por el bar Altanteo, paso por el bar Los Geranios, paso por la esquinita de María, paso por el bar de Lore, pero el que primero abre, que es el Altanteo donde estoy ahora mismo, es el primero que visito. Y lo hago por la mañana y lo hago luego al mediodía. Entonces, pues aquí estoy.
0: Los españoles, ¿cómo son? Bueno, por ahí en Torremolinos no solo hay españoles, pero somos supersticiosos en este sentido, tenemos manías. ¿Cuáles son los números que te piden o el rasca que más te piden?
14: Pues el número que más piden es el número del barrio que tengo yo, que lo juegan los vecinos por aquí, que es el bueno, no lo digo, porque si no me lo quitan.
0: Puedes decirlo, no pasa nada.
14: La terminación, el 528, 33528, lo vendo. Y bueno, me siento súper afortunada de tener este empleo, porque mi discapacidad es visual. Y bueno, sin la ONCE, miles de nosotros no tendríamos realmente un trabajo como el que tengo. Y buenísimo.
0: Qué bien.
14: Somos más de 75.000 trabajadores de lo que es el Grupo Social ONCE, que lo constituye lo que es la lotería de la ONCE, el Union y la Fundación. Bueno, magnífico. El trato es extraordinario.
0: Qué bien.
14: Yo me siento súper, súper querida, me siento muy bien, o sea, no tengo ningún problema, nunca he tenido ningún problema. El español es muy parecido a lo que es el latinoamericano y nada, no tengo nada que decir con relación a nada negativo.
0: Te ayudó a integrarte, a construir tu nueva vida aquí, y está claro que la ONCE participa de esto, está claro, y bueno, pues en tu caso está claro el exponente. ¿Extrañas Venezuela?
14: Bueno, toda persona que tiene un origen diferente puede echar de menos, ¿no? Pero realmente lo que yo extraño de Venezuela ya no existe. Yo me vine a España por los problemas políticos que habían, por la escasez de alimentos, de comida, de infraestructura, de todo, pero persecución política sobre todo, y aquí encontré un país al que aportar, al que querer, y me siento súper bien.
0: Genial, y nosotros, de que estés aquí, que nos des la suerte, encima nos traes la suerte, o sea que, fíjate, nos compartimos la suerte, o sea, en este caso, pues, Graciela, te vamos a desear lo mejor. ¿Cómo llevas el calor, por cierto?
14: Bueno, bastante calor ahí, bastante calor. Permíteme, antes de cerrar, mandarle un saludo a todos mis compis de la 11 que te escuchan, y a mi gente aquí en la DZ de Torremolino. Y muchísimas gracias por la entrevista.
0: Muy bien, pues gracias, Graciela, que vaya todo muy bien. Gracias, mucha suerte.
14: Gracias, Pedro, hasta luego.
15: Informo para 49, dirección Huelva, kilómetro 33 más o menos, entre Pilas Carrión y Chucena. Hay un trailer en el arcén derecho, coge un poquito el carril derecho. Mucho cuidado, que cuando se estresa tiene que pegar un poquito para la izquierda.
16: Decía dirección Sevilla a la altura de Carmona, tráfico fluido.
17: Aquí por la autovía de Huelva, la 49, llegando a Triguero, tráfico fluido.
0: Pues gracias por la información, por supuesto, y a todos los del Club de los Primeros en este viernes 3 de julio. Un placer. Mamen Zájara en la producción, Manuel Hernández en la realización técnica. Quien nos saluda, Pedro J. Sánchez. Volvemos mañana. Ahora es el turno para Paco Ramón y la actualidad. Paco, buenos días.
18: Muy buenos días, Pedro.
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18: Juanma Moreno consigue su tercera investidura como presidente de la Junta de Andalucía con los votos de PP y Vox. Tomará posesión el próximo domingo.
19: El acuerdo de gobierno incorpora la prioridad nacional entre 150 medidas y el compromiso de aprobar todos los presupuestos de la legislatura. Vox entra con una macroconsejería que ocupará Manuel Gavira como vicepresidente.
18: El juez Santiago Pedraz imputa a la directora general de la Guardia Civil, Mercedes González, y al DAO, al teniente general Manuel Llamas, por el caso Leire.
19: La abogacía del Estado se personará para defender los intereses de Hacienda en la investigación sobre la joya del expresidente Zapatero.
18: Hoy está previsto que pasen a disposición judicial el autor confeso del asesinato de la mujer encontrada en un pozo en Rincón de la Victoria, Málaga, y otros dos detenidos.
19: En deportes, en el Mundial de Fútbol, España se ha impuesto a Austria por 3-0 y pasa a octavos de final.
18: El rival de España será Portugal, que se ha impuesto 2-1 a Croacia en un partido agónico. El próximo lunes a las 9 de la noche se jugará el derbi ibérico para buscar el pase a cuartos de final en la Copa del Mundo.
19: En cuanto al tiempo, continúan las altas temperaturas. La EMET pone en aviso naranja a Córdoba, Huelva, Jaén y Sevilla. En algunas zonas se pueden sobrepasar los 40 grados. En Cádiz el aviso es amarillo por fuerte oleaje y por rachas de viento que pueden alcanzar los 80 kilómetros por hora.
18: Bueno, pues un calor que va a durar todo el fin de semana. Con esta información llegamos a las 7 menos 10. Es el tiempo de la información local en Canal Sur Radio y Radio Andalucía Información.
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20: Isabel Campos.
26: Buenos días. A las 3 de la tarde arranca la primera operación salida del verano en las carreteras. En nuestra provincia están previstos unos 220.000 desplazamientos. Las vías más transitadas serán las que conducen a las playas de Huelva y Cádiz, la A49, AP4 y A4, que ya sufren atascos casi a diario y que además suman en esta ocasión el tráfico del fin de semana. Mucha precaución, paciencia y atención a las normas de seguridad. Y todo ello con calor. Mucho, además, hemos pasado una noche tórrida, rozando los 30 grados, avisos hoy en la provincia. Conocemos los detalles, la previsión de la Agencia Estatal de Meteorología. Javier Andrés, buenos días.
27: Buenos días. Hoy en la provincia de Sevilla las temperaturas bajan un poco, con peligro importante por máximas que pueden alcanzar o superar los 40 grados en la Campiña. Atención también a las máximas que pueden alcanzar o superar los 38 grados en la Sierra Norte. Hoy con máximas de 41 en Sevilla, Utrera y Mairena del Alcor, 40 en Araal, 39 en Écija y Lebrija y 36 en Ahanis. Les adelantamos que las temperaturas continuarán muy altas en los próximos días. El cielo hoy estará poco nuboso o soleado. El viento será flojo de componente sur, soplando moderado a fuerte del sureste en la Sierra Sur. Es una información de AM.
26: En portada también la despedida a Manolo Cuervo, pintor sevillano que revolucionó la cartelería sevillana en la retina de muchos, carteles como el de Nocturama o el primer plano del cachorro en el de la Semana Santa de 2022. Y esta noche, de nuevo, varias citas musicales, puro Latino Fest en el Estadio de la Cartuja y Hombre G en la Plaza de España, en el Icónica Fest. 6:52 de la mañana, realiza Antonio Carlos Santana.
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26: El paro ha bajado en cerca de 2.000 personas en el mes de junio y la tasa de desempleo se sitúa en el 13%. Son dos puntos menos que hace un año. Con esto, en la actualidad hay 133.000 parados en nuestra provincia, 83.000 son mujeres y casi 50.000 hombres. En términos interanuales, el paro ha caído un 9%. El número de afiliados a la Seguridad Social ha bajado en 1.400 en junio. En los últimos 12 meses, el número de cotizantes, eso sí, ha aumentado en 20.000, algo que para la responsable de empleo de UGT, Carmen Jurado, evidencia que el modelo productivo de Sevilla depende del turismo.
2: Sevilla ha destruido 1.432 cotizantes a la Seguridad Social. ¿Qué significa esto? Que mientras provincias costeras como Cádiz o Málaga tiran de empleo veraniego, Sevilla sufre el parón de la temporada baja del interior. Además, el campo ha vuelto a destruir empleo por el fin de las campañas agrícolas. La contratación de junio vuelve a demostrar que seguimos atrapados en un modelo estacional.
26: Desde la Confederación Empresarial Sevillana, el secretario general David Alba ha señalado los retos que se deben afrontar.
3: Como la escasez de profesionales con las cualificaciones y competencias que demandan las empresas. En ese sentido, resulta fundamental reforzar la formación profesional e impulsar la colaboración entre los centros educativos y las empresas y potenciar la formación en aquellos sectores donde existe una elevada demanda de perfiles que hoy siguen sin cubrirse.
26: Pues los trabajadores de Coca-Cola continúan con sus movilizaciones. Ayer secundaron su tercer día de huelga programado. Reclaman una subida salarial vinculada al IPC. Lo explica el presidente del Comité Intercentros.
4: Estamos esperando que la empresa vuelva a llamar a la mesa de negociación. Entendemos que una empresa que el año pasado tuvo 1.790 millones netos de beneficio puede permitirse igualar los salarios a lo que sube el coste de la vida.
26: Pues el trabajo que se hace bastante más duro con este calor, sobre todo si se hace en la calle a unas horas centrales, lo hemos comprobado en la calle con repartidores y empleados de correos.
21: Intenta uno quitárselo antes posible, pero que va a ser demasiado calor. Y
22: además es malísimo porque te montas en el camión, pones el aire, no te da tiempo, lo paras y el contraste es brutal. Piernas cansadas, y horrible.
23: Al cero y alerta naranja, a la una tenemos que volver, lo cual nuestro trabajo no disminuye, lo que disminuye es el tiempo que tenemos para hacerlo. Al final, más prisa, más calor.
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26: A pesar del calor de estos días, el Guadalquivir supone, ténganlo en cuenta, un riesgo para el baño. Hay que recordar que está prohibido darse un chapuzón en la dársena. Una treintena de bomberos de actividades acuáticas trabajan en la zona. Las 24 horas del día reconocen que en verano el río invita a bañarse porque no hay corriente a simple vista y muchos se confían. Pero hay más peligros, como ha contado a Canal Sur Radio Quique Rodríguez.
24: Chavales que se tiran, que ahí es donde pueden surgir los imprevistos y donde puede haber ese tipo de accidentes, ¿no? Bien porque se corten, bien porque no sepan nada de la forma adecuada o no sepan salir de una forma adecuada y es donde se producen los accidentes.
26: Apuntamos también que la Policía Local de Sevilla ha entregado al juzgado el atestado del accidente sufrido por un hombre de 34 años que murió la madrugada del miércoles al tratar de coger un autobús. Según ha podido saber Canal Sur Radio, corrió hacia el vehículo en la calle Éfeso, polígono de San Pablo, golpeó la puerta del vehículo para que frenara, pero se chocó con el bordillo y cayó al suelo debajo del autobús. El coche, inmovilizado, el hombre acababa de aprobar unas oposiciones. La autoridad portuaria maneja altas expectativas para el turismo de cruceros en la capital. Se ha superado el ecuador del año. El puerto de Sevilla ha recibido en este tiempo un total de 38 escalas y a la ciudad han llegado ya cerca de 11.000 cruceristas. Se trata, como explica el presidente de la autoridad portuaria, Rafael Carmona, de un turismo de alto poder adquisitivo.
28: Son pasajeros muy cualificados, con un alto poder adquisitivo, que los cruceros que vienen no solo están unas horas en Sevilla, como pasa en otros puertos, sino que la gran mayoría, todos pasan una noche y hay muchos cruceros que pasan dos noches.
26: En política, el Partido Popular ha perdido la mayoría absoluta en el Ayuntamiento de Huébar por la salida de la concejala Isabel María Romero, que se encargaba de deportes y urbanizaciones, entre otras tareas. Le pedirá su acta, aunque de momento la mantiene. El pleno queda con 5 ediles del Partido Popular, 4 del PSOE, 1 de Ciudadanos y la concejala no adscrita, a la que antes la dirección ya había retirado las competencias que tenía asignadas. En sucesos, la policía de detenido en Araal a uno de los fugitivos más buscados por la justicia francesa. Desde 1997 se le buscaba por su participación

0: Radio durante la inauguración de la exposición sobre su obra.
1: Es una talla preciosa, la mirada que tiene es muy bonita y es uno de los Cristos importantes de aquí de esta ciudad, ¿no? Y la imagen esta que tiene de la estampita de la Esperanza de Triana era porque era un recuerdo de mi madre que tenía, que ella me la regaló. Apareció cuando estaba buscando documentación para hacer el cartel y lo primero que hice era pensar en que eso iba a aparecer en el cartel.
0: En Triana nos quedamos el periodista José Antonio Rodríguez, la bailadora Jessica Brea o los cantores de Hispali son algunos de los galardonados en la Velá de Santa Ana de 2026, que este año pues va a extenderse del 14 al 26 de junio. José Antonio Rodríguez, pregonero también de la Semana Santa, mostraba así su satisfacción.
2: Una alegría inmensa y no sé, viene a reforzar pues un año tan bonito que estoy viviendo, ¿no? Este 2026. Triana es la esperanza de Triana para mí, mi Cristo de las tres caídas, es la alfarería que para mí es una artesanía a la que adoro detenerme en ella. No sé, Triana tiene muchos ingredientes, es mi familia por la que también saco pecho, mi familia materna.
0: Bueno, pues son galardones que se entregarán el próximo día 26. Vamos a terminar con música. Este viernes, primera jornada de la quinta edición del Festival Puro Latino Fest en los alrededores del Estadio de la Cartuja. Entre otros, el puertorriqueño Ñengo Flow.
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0: Y en la Plaza de España, algo más tranquilo, el icónica Fest, concierto de Hombre G, con su gira Los mejores años de nuestra vida. Sonarán temas como Devuélveme a mi chica o este Voy a pasármelo bien.
4: Andalucía, son las 7 de la mañana.
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0: Viernes 3 de julio, saludos, muy buenos días. Comienza el fin de semana con la mitad de Andalucía con avisos por altas temperaturas. Serán de color naranja en buena parte de las provincias de Huelva, Sevilla, Córdoba y Jaén, donde se van a superar otra vez los 40 grados, y amarillo por viento en el litoral gaditano y el estrecho.
1: Señoría, en virtud de lo dispuesto en el artículo 118.3 del Estatuto de Autonomía de Andalucía, queda elegido presidente de la Junta de Andalucía el excelentísimo señor don Juan Manuel Moreno Bonilla, que así será comunicado a su majestad el rey y a los efectos de su nombramiento, así como al gobierno de la nación. Enhorabuena, presidente, enhorabuena, Juanma. Señorías, se levanta la sesión y que gane España.
0: Investido Juanma Moreno y España ganó. Con el resultado de 68 votos a favor y 41 en contra, el candidato del Partido Popular ha sido investido por tercera vez presidente de la Junta de Andalucía. Juanma Moreno va a tomar posesión el próximo domingo en el Palacio de San Telmo. A partir de ahí dará a conocer primero la estructura del nuevo Ejecutivo, en el que entra Vox por primera vez. Lo hace con una vicepresidencia de Turismo, Desregulación, Justicia y Administración Local. Moreno defiende la entrada en el Ejecutivo del partido Vox por este motivo.
2: ¿Por qué? Por una parte importante, porque asume también la responsabilidad y porque es corresponsable también de los objetivos para los próximos 4 años.
0: El gobierno de coalición es fruto de un acuerdo, de un pacto, que incluye 150 medidas, entre ellas la prioridad nacional, que el presidente de la Junta, todavía en funciones, justifica así.
2: Es un acuerdo contundente, un acuerdo potente, minucioso, sereno, sensato.
0: El futuro vicepresidente del gobierno andaluz, Manuel Gavira, ha defendido el acuerdo y la voluntad negociadora de los populares.
3: Es un acuerdo en el que sobre todo van a ganar los andaluces. Y esa ha sido, insisto, la voluntad desde el segundo uno de Vox y, por supuesto, correspondida por el Partido Popular.
0: Ese pacto de PP y Vox es un acuerdo para toda la legislatura. Recoge 150 medidas que afectan prácticamente

0: a todas las áreas de gobierno y tiene como primer punto, como punto uno, el compromiso de los dos para aprobar todos los presupuestos de la Junta hasta el año 2030. Incorpora, como decimos, la prioridad nacional para acceder a las ayudas públicas con la coletilla según la legalidad vigente, a quienes demuestren su arraigo, completa esa frase. Los partidos de izquierda en el Parlamento andaluz han salido en tromba contra el pacto y critican que es fruto de la tutela de Madrid para cerrar ese acuerdo. La portavoz del PSOE, María Jesús Montero, denuncia el oscurantismo dicho del pacto que llama y califica de vergüenza.
1: Ha sido llevado con absoluta oscuridad, ya no solo es que no le hayan puesto luz y taquígrafo, es que en un triste candil que pudiéramos ahora poder analizar las que parece que son más de 1000 medidas que pueden acompañar este acuerdo, como decía, de la vergüenza.
0: Adelante Andalucía y por Andalucía coinciden con la líder de los socialistas, con la líder de la oposición en sus críticas, José Ignacio García y Antonio Maillo.
2: Si está tan seguro de su proyecto político, si está tan seguro de su futuro gobierno, que venga y lo explique. Y si no lo explica, es porque tiene algo que esconder.
3: Él tiene que tragar con lo que le dicen desde Madrid y eso es lo que ha hecho de manera obediente.
0: Más asuntos. El juez de la Audiencia Nacional, Santiago Pedraza, ha imputado a la directora de la Guardia Civil, Mercedes González, y a su DAO, a Manuel Llamas, el teniente general Manuel Llamas. Lo hace a petición de la Fiscalía Anticorrupción, que les atribuye los delitos de prevaricación y obstrucción a la justicia en el caso, ya saben, de la conocida fontanera del PSOE, de Leire Díez, y las cloacas del Partido Socialista. Como en casos anteriores, el presidente del Gobierno, Pedro Sánchez, ha defendido a la directora de la Benemérita. Dice que no hizo nada ilegal por verse dos veces con Leire Díez. Marlaska también repite el apoyo de Sánchez, mientras la oposición pide la dimisión de los dos altos cargos del Instituto Armado, de la directora general, también del ministro Cuca Gamarra, PP.
4: Esto demuestra la degradación política y moral de este gobierno y que no tiene fin. Y lo peor, el sanchismo lo que ha decidido es bunkerizarse.
0: Caso Zapatero, finalmente la abogacía del Estado se va a personar para defender los intereses de Hacienda en la pieza sobre las joyas del expresidente del gobierno, que sigue sin explicar al juez cómo llegaron a la caja fuerte de su despacho. Incendios. El Infoca ha logrado estabilizar los últimos tres incendios, fuegos forestales de importancia registrados en Andalucía. Los bomberos forestales han seguido trabajando esta noche en Antequera, Málaga, y en el embalse del Negratín, en Granada. Además, los casi 200 desalojados de Santa Elena, Jaén, han regresado a sus casas y a la granja escuela, donde estaban pasando unos días de vacaciones. Y miramos a Venezuela, donde el número de muertos oficiales se eleva a 2.595. 27 son españoles. Hay decenas de miles de desaparecidos, pero todavía queda tiempo para la esperanza, como el rescate del vigilante de un edificio, Hernán Gil, que ha sido rescatado por especialistas de Costa Rica y México 8 días después. Y poco a poco regresan también a Andalucía los equipos de rescate que se habían desplazado hasta el país del Caribe. Y ya está aquí Eduardo Gil, muy buenos días.
5: Hola Paco, buenos días. 3-0 a Austria en 16avos.
0: Pero han dormido poco, ¿por qué? ¿Por el calor o porque has visto Portugal-Croacia?
5: No, porque acaba de terminar el Suiza 2, Argelia 0 y esto nos para. Y por cierto, un día te presentaré a un aficionado andaluz, un malagueño, que dice y presume de haberse visto todos los partidos del Mundial. Se queda despierto, como nosotros.
0: Igual.
5: El lunes a las 9 de la noche, España-Portugal, la Portugal de Cristiano en los octavos del Mundial. Los lusos han pasado esta noche con polémica. Empataron con un penalti que discutió Modric. Le han ganado 2-1 a Croacia, con un gol en el 94 de Gonzalo Ramos, con polémica porque a los croatas le han anulado un gol en el 103. Ya digo, España-Portugal será en Dallas el lunes al equipo de Luis de la Fuente, que ayer se impuso 3-0 en Los Ángeles a Austria con doblete de Mikel Oyarzabal, otro de Pedro Porro, en un partido además que supone la mejor versión del equipo de La Fuente, que sin embargo dice que hay que meter más ocasiones porque es cierto que fallamos un saco de goles, se podía haber tenido la selección española. En la agenda de hoy, Australia-Egipto a las 8, en la madrugada Argentina-Cabo Verde y Colombia-Ghana a las 3 de la mañana. Además arranca ya la campaña de abonos del Málaga y el malagueño Davidovich juega sobre las 12 de la mañana del mediodía de hoy los 16avos de Wimbledon frente al húngaro Fuksovic.
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0: Hoy con cielos poco nubosos o despejados, temperaturas con pocos cambios o en ligero descenso, aunque las máximas van a oscilar hoy entre los 41 grados de Sevilla y los 32 de Málaga. Los vientos van a soplar flojos variables, levante flojo a moderado en la vertiente mediterránea, con rachas ocasionalmente muy fuertes en las sierras occidentales. Levante fuerte también en Cádiz, con rachas muy fuertes.
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0: Pues todo esto y más en la mañana de Andalucía, con la producción de Esther Menacho y la realización de Víctor Manuel de la Portilla.
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0: Son las 7 y 9 minutos y les contamos que Juanma Moreno ha conseguido su tercera investidura como presidente de la Junta de Andalucía. Lo ha hecho con 68 votos a favor del Partido Popular y Vox y 41 en contra de los partidos de izquierda, PSOE, Adelante y Por Andalucía. El candidato popular ha superado así la segunda votación del debate de investidura y tomará posesión el próximo domingo. Inmaculada Carrasco.
11: Está prevista por la mañana a las 9 y media en el Palacio de San Telmo. Ya la semana que viene se conocerá la nueva estructura del Ejecutivo. En principio contará con el mismo número de consejerías que la actual, 13, y al menos una vicepresidencia que ocupará Vox, aunque no se descarta una segunda. Moreno asegura que no hay tiempo que perder.
12: No queremos perder tiempo, es verdad que hay que hacer la estructura nueva de gobierno y eso requiere también unos días, pero bueno, yo espero que a final de la semana que viene ya tengamos gobierno nuevo, consejo de gobierno y a trabajar, que es lo que tenemos que hacer, que hay muchos problemas, mucha falta de recursos y lo que tenemos que hacer entre todos poner lo mejor de nosotros mismos para que esto salga adelante.
11: Juanma Moreno ha reconocido que la negociación ha sido difícil y ha explicado por qué ahora defiende que Vox esté dentro del nuevo gobierno. Dice que tendrá un mayor grado de compromiso.
12: Por una parte, importante, porque asume también la responsabilidad y porque es corresponsable también de los objetivos para los próximos 4 años.
11: Este será el gobierno de la Junta con mayor respaldo, 68 diputados, y el primero en el que estará Vox. De esta formación dependerán las políticas de turismo, desregulación, justicia y administración local. El Ejecutivo asumirá también la llamada prioridad nacional. PP y Vox se comprometen además a acordar los 4 presupuestos de la legislatura y la solicitud de comisiones de investigación.
0: Pues ese acuerdo que ha posibilitado la investidura de Juanma Moreno a la segunda es un pacto para toda la legislatura, como hemos escuchado, que incluye una macroconsejería con rango de vicepresidencia, también la vicepresidencia de la mesa del Parlamento y un senador. De los 5 que le corresponden al Partido Popular, iría Vox, que son los de designación autonómica. También incluye, como decimos, el compromiso de pactar los presupuestos de la Junta a partir ya del año que viene, desde el 2027 al 2030. Olga Moya, buenos días.
13: Hola, buenos días. El reelegido Juanma Moreno ha puesto especial énfasis en el marco temporal del acuerdo, los 4 años de legislatura, y se ha referido al documento firmado por PP y Vox como un acuerdo sensato, justo y legal.
12: Es un acuerdo contundente, un acuerdo potente, minucioso, sereno, sensato. Un acuerdo que es justo, que es legal, y un acuerdo que creo que va a ser un elemento fundamental para el desarrollo económico y social que está teniendo Andalucía.
13: El futuro vicepresidente de la Junta y portavoz de Vox, Manuel Gavira, señala que este acuerdo recoge el sentido común de los dos partidos para gobernar Andalucía, donde se abre una nueva etapa.
14: Andalucía comienza una nueva etapa y comienza una etapa con un gobierno, insisto, que nunca ha tenido tantos apoyos. Y desde luego desde Vox en Andalucía, y señor presidente, desde luego nosotros vamos a encontrar a usted un socio leal. Y eso es la garantía que pone Vox en cualquier acuerdo que firma.
13: Lealtad y agradecimiento por ambas partes para superar, han insistido, las diferencias, porque, como uno y otro han subrayado, PP y Vox son dos partidos diferentes.
0: Bueno, pues vamos a desgranar parte de ese acuerdo que contiene 150 puntos a ejecutar durante los próximos 4 años, incluidos, como hemos dicho, los presupuestos. Esas medidas afectan a 14 áreas de gobierno que van desde los impuestos, la inmigración, la vivienda, el sector primario y el medio ambiente, la sanidad o la sustitución de la actual ley andaluza de memoria histórica por una nueva ley de concordia. Ana Giralde, buenos días.
15: Buenos días. En materia de inmigración, PP y Vox pactan el concepto de prioridad nacional para acceder a las ayudas públicas según la legalidad vigente, es decir, a quienes mantienen un arraigo verificable. Se eliminarán las ayudas a las ONGs que promuevan la inmigración ilegal y no se habilitarán nuevos centros de acogida para los menores extranjeros no acompañados. En política fiscal, PP y Vox bajarán el tramo autonómico del IRPF un 0,25% anual en las rentas por debajo de 60.000 euros hasta el final de la legislatura. Y se contemplan ayudas a las familias en el IRPF de 500 euros por el primer hijo, 1.000 euros por el segundo, 1.500 euros por el tercero o posteriores. El acuerdo también establece la eliminación de los 3 impuestos autonómicos medioambientales, el que grava la de las bolsas de plástico, la emisión de gases y el de vertidos a aguas litorales. Va a rebajar un 50% las tasas de la Junta, las que la Junta aplica la agricultura, la ganadería, la caza o la pesca. Y además, la Junta deberá proteger al sector primario de los efectos negativos de la Agenda 2030 y del Pacto Verde Europeo. También se va a oponer al acuerdo de Mercosur.
0: Bueno, esas son algunas de las medidas que recoge ese amplio acuerdo, que se detalla en 150 medidas que ocupan 60 páginas y que han firmado Juanma Moreno y Manuel Gavira. Los partidos de izquierda en el Parlamento andaluz han salido en tromba contra ese pacto entre Populares y Vox, denuncian la falta de información que tienen y apuntan a la tutela de los partidos en Madrid para cerrar el pacto aquí en Andalucía.
13: La portavoz del PSOE tacha de fraude el debate de investidura y de oscurantismo su firma. María Jesús Montero dice que Andalucía merece más.
1: Porque es un pacto que se ha fraguado en Madrid. Un pacto en el que esta mañana el señor Feijóo ya nos anunció que había pacto. No nos explicó en qué consistía el contenido, porque, como dije en el Parlamento, han querido apurar hasta el último minuto para que ni siquiera los portavoces de otros grupos podamos valorar el resultado de ese acuerdo.
13: El portavoz de Adelante Andalucía, José Ignacio Sánchez, denuncia que el acuerdo firmado por PP y Vox les ha llegado vía WhatsApp mientras se estaba realizando la votación. Es un acuerdo, dice, que se ha ocultado.
16: Nos parece una vergüenza que en un parlamento democrático se nos haya ocultado el contenido de un acuerdo tan importante como es el programa de gobierno, y lo que indica es que algo tenían que esconder, y evidentemente pues eso es lo que están haciendo. Yo creo que uno esconde de lo que se avergüenza.
13: Antonio Maillo, de Por Andalucía, denuncia que todas las negociaciones se han hecho desde Madrid.
3: Moreno Bonilla es un peón más en la operación de Estado de Feijóo y Abascal, que han diseñado que él tiene que tragar con lo que le dicen desde Madrid, y eso es lo que ha hecho obediente, de manera obediente. Y es evidente que en esta operación de Estado que hay, Moreno Bonilla ha hecho desaparecer su vía andaluza, ya no es un varón territorial diferente, es uno más, igual que lo es Ascón, igual que Guardiola, igual que Mañueco.
0: Las reacciones a nivel nacional pues se han sucedido, no muchas, y solamente a través de Twitter, de X hoy. El líder del PP, Alberto Núñez Feijóo, ha dado la enhorabuena a Juanma Moreno por su compromiso y capacidad de diálogo. Santiago Abascal ha compartido un mensaje de Manuel Gavira, en el que el portavoz de Vox en Andalucía se felicitaba por el acuerdo con los populares. Y el PSOE, su secretaria de organización, Rebeca Torró, ha escrito en X que no hay un acuerdo blando, no hay un PP blando y un PP duro. Solo hay un PP, ha dicho, indistinguible de Vox. Además, el PSOE andaluz, dice que será el dique a los recortes en los servicios públicos y en los derechos, que estará vigilante de ese acuerdo. 7 y 17.
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0: A todo esto, el juez de la Audiencia Nacional, Santiago Pedraz, ha citado como imputados a la directora general de la Guardia Civil, Mercedes González, y el DAO, el teniente general Manuel Llamas. Deberán comparecer ante el magistrado el próximo 16 de julio. Lo hace a petición de la Fiscalía Anticorrupción, que les atribuye a ambos los delitos de prevaricación y obstrucción a la justicia en el conocido como caso Leire 10. Las cloacas del PSOE para supuestamente desestabilizar y desacreditar los procedimientos judiciales que afectan al Partido Socialista y al Gobierno.
15: La Fiscalía acusa a la directora de la Guardia Civil de mentir y ocultar a los agentes de la UCO su relación con Díez. Aseguran que los tres encuentros celebrados y reconocidos por González hace solo unos días en una nota de prensa y en su comparecencia ante el Senado eran desconocidos en el ámbito de dicha unidad central operativa, aunque ella ha defendido públicamente lo contrario. El escrito de Anticorrupción desvela además omisiones deliberadas de información de González con la participación del DAO para presionar e incluso asustar a los agentes de la UCO de la Guardia Civil que se encargaban de investigar las causas más duras contra el gobierno.
0: ¿Y qué dice el gobierno? Pues lo que ha dicho en otros casos anteriores. El presidente, el jefe del Ejecutivo, Pedro Sánchez, mantiene el apoyo y su total confianza en la directora general de la Guardia Civil y señala que el juez simplemente la ha llamado, dice Moncloa, para hacerle preguntas en calidad de investigada. Cree que no hizo nada incorrecto, ni mucho menos ilegal, por verse dos veces, reitera, con Leire 10 y se remite a las explicaciones que dio la directora del Instituto Armado en la Cámara Alta, en el Senado.
15: El ministro del Interior, Fernando Grande Marlaska, también mantiene su confianza en la directora general de la Guardia Civil y en el director adjunto operativo, el teniente general Manuel Llamas, que señala que seguirán ejerciendo sus funciones como hasta ahora. La oposición pide la dimisión de los dos cargos de la Guardia Civil, también la del ministro del Interior, Grande Marlaska. La vicesecretaria de Regeneración Institucional del PP, Cuca Gamarra, ha remarcado la degradación política del gobierno de Sánchez.
4: España necesita un gobierno que proteja a las fuerzas y cuerpos de seguridad del Estado, no uno que las sabotee para tapar sus corruptelas y negocios y lo haga a costa de los españoles. Con las imputaciones que hemos conocido hoy, esto demuestra la degradación política y moral de este gobierno y que no tiene fin. Y lo peor, el sanchismo lo que ha decidido es bunkerizarse.
15: Por otra parte, Ignacio Garriga, el secretario general de Vox, ha mostrado todo su apoyo a los profesionales de la Guardia Civil después de que se les haya humillado como nunca.
18: Estaban acosando a compañeros y estaban obstruyendo la labor de la justicia. Han humillado como nunca antes a un cuerpo como es la Guardia Civil. Queremos trasladar todo nuestro apoyo a esos magníficos profesionales que han hecho esas labores de investigación ante este gobierno corrupto y criminal.
0: Pues las asociaciones profesionales de la Guardia Civil también piden la dimisión de su directora general tras la imputación del juez Pedraz. Así lo han expresado en un comunicado conjunto la Asociación Unificada de la Benemérita y Jucil. Esta última, la Asociación Unificada, que es la mayoritaria del cuerpo, lamenta la imputación de su directora general y del teniente general Manuel Llamas, porque dicen mancha la imagen de la institución y por eso piden e insisten en la dimisión o el cese.
19: Desde la Asociación Unificada de Guardia Civil te tenemos que pedir la dimisión de la directora general Mercedes González y también el cese inmediato del director adjunto operativo, el teniente general Manuel Llamas. No pueden continuar un minuto más al frente de la institución. Están siendo investigados a solicitud de la Fiscalía Anticorrupción. Les ha citado a declarar el juez Pedraz. ¿Qué más tenemos que esperar?
0: Pues los fiscales del caso Leire desmienten a Marlaska y sospechan de que las tres informaciones reservadas que mandos de la Benemérita abrieron a esos responsables de la UCO se utilizaron para presionar a los agentes, Olga.
13: Esos dosieres se iniciaron cuando la UCO investigaba la trama de Leire Díez y Santos Cerdán y, según el Ministerio Público, son un ejemplo de la posible utilización del poder disciplinario para obstruir a la justicia. Tanto en la Guardia Civil como en la Policía, las llamadas IR, información reservada, son el paso previo a la apertura de un expediente disciplinario. El pasado martes en el Senado, el ministro del Interior negó que esos papeles tuvieran carácter de presión.
0: Dejamos hablado el caso Leire y les hablamos ahora del caso Zapatero. La Abogacía del Estado se va a personar para defender los intereses de Hacienda en la investigación sobre las joyas del expresidente del Gobierno. Están valoradas, ya saben, en 1.300.000 euros. La decisión se produce al día siguiente justo de la dimisión de la directora de la Agencia Tributaria.
15: El órgano administrativo responde así al ofrecimiento que días atrás realizó el juez del caso Plus Ultra, José Luis Calama, para que la Agencia Tributaria se incorporara como parte del proceso. Según la investigación, ninguna de las 103 piezas de joyería figuraba en declaraciones fiscales del expresidente, por lo que el magistrado ha apreciado indicios de un posible delito contra la Hacienda Pública y otro de contrabando.
0: ¿Y qué dicen los inspectores de Hacienda? Pues denuncian la extraña situación que atraviesa la Agencia Tributaria tras la dimisión de varios miembros de la cúpula, incluida la directora general Soledad Fernández. Además, señalan que el hecho de que el Ministerio de Hacienda no haya nombrado sucesores invita a pensar que se trate de las renuncias o que de que esas renuncias no vengan de tan atrás en el tiempo como asegura el Ejecutivo. Ahora esperan la Asociación de Inspectores que los nuevos cargos tengan como prioridades la cesión del IRPF a Cataluña y la reforma del sistema de acceso a los cuerpos de Hacienda, según explica su portavoz José María Peláez.
20: Son cuestiones que preocupan mucho al colectivo de inspectores de Hacienda del Estado y esperamos que el nuevo director las ponga como línea roja para aceptar el cargo.
0: El que fuera número dos de Esperanza Aguirre en el gobierno de la Comunidad de Madrid, Francisco Granados, es una sentencia de la Audiencia Nacional, ha sido condenado a 2 años y medio de prisión por un delito de fraude y prevaricación dentro de la trama púnica. El tribunal ha sentenciado que Granados favoreció durante 8 años a una empresa dedicada, a una misma empresa dedicada a los eventos en la adjudicación de contratos públicos. 7 y 24.
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0: El Infoca ha conseguido estabilizar los 2 últimos incendios declarados la pasada tarde en Andalucía, concretamente en Antequera, Málaga, donde han estado trabajando durante esta noche 10 bomberos, y en el paraje del embalse del Negratín, en Dehesa de Guadix, en Granada, han estado otros 20 profesionales que han seguido toda la noche luchando también contra las llamas.
13: También quedó estabilizado el incendio de Santa Elena. Las 190 personas desalojadas han vuelto tanto a sus casas en Miranda del Rey como los 150 chavales que estaban en una granja escuela. Ahora se sigue trabajando para darlo por controlado y extinguido, como dice Ana Mata, delegada del Gobierno de la Junta en funciones.
23: La buena noticia de que el incendio entra en la fase de estabilizado. ¿Y qué conlleva ello también? Pues la verdad es que también muy buena noticia para todas las personas que fueron desalojadas en la tarde de ayer, de esas 190 personas, que puedan volver a sus casas o puedan volver a donde estaban ubicados, porque ya no existe ningún tipo de riesgo, ni para su persona, ni para ningún tipo de infraestructura.
0: Pues en Huelva, Asaja cifra en más de 35 millones los daños ocasionados por los incendios que el pasado mes de junio azotaron la comarca del Andévalo. Reclama a las administraciones una respuesta urgente. Se vieron afectadas, recuerden, 5.000 hectáreas y llegaron a desalojar a 300 vecinos.
15: Los datos se basan en un informe elaborado el 10 de junio y arroja una cuantía que, según la organización agraria, no refleja la dimensión completa del desastre, aún quedan daños por cuantificar. Hacen mención a las pérdidas sufridas por diferentes explotaciones ganaderas y aseguran que otra gran complicación será la regeneración de la dehesa.
24: Es muy importante decir que esta valoración solamente cubre los daños que ha ocasionado el incendio. Y quiero decir con esto que realmente hay más daños. Los daños que tendremos que empezar a producir, a cubrir ahora, de ahora en adelante, son los daños para poner en funcionamiento las explotaciones.
0: Cambiamos de asunto, les contamos que hoy está previsto que pase a disposición judicial el autor confeso del asesinato de Cristina, la mujer encontrada en un pozo de Rincón de la Victoria, en Málaga. También lo harán los otros dos detenidos. Este jueves han participado en la reconstrucción de los hechos junto a la autoridad judicial. Alicia Pérez, Málaga.
2: Cristina fue apuñalada y ahogada según la autopsia preliminar. Su cuerpo fue recuperado en un pozo entre cultivos y caña tras la confesión de su pareja sentimental. Pedro Fernández, delegado del Gobierno en Andalucía.
5: Hay una persona detenida que es quien confiesa y quien determina el lugar en el que se encuentra el cadáver. Y dos personas también que en este momento están también detenidas por supuesto encubrimiento. La investigación sigue abierta, no se descartan otras detenciones.
2: Francisco Salado, alcalde de Rincón de la Victoria.
7: Presuntamente no fue asesinada en el Rincón, pero sí trasladaron el cuerpo de donde fue asesinada a ese pozo de la zona del Cortijo Blanco.
2: Está por determinar el grado de participación de dos de los arrestados. Javier Sala, su delegado del Gobierno.
8: Una de ellas por presunta implicación en los hechos y por tráfico de drogas, y la tercera por tráfico de drogas.
2: No había denuncias previas entre la víctima y el presunto agresor, aunque ambos constaban en el sistema Biogen por relaciones anteriores.
0: Pues en Sevilla, un juzgado ha enviado a prisión al hombre que fue detenido como presunto autor de la muerte de su pareja sentimental, Ana, de 44 años, el pasado fin de semana en Mairena del Aljarafe. El crimen se produjo en presencia de su hijo de 14 años. El juez ha prohibido al presunto asesino acercarse o comunicarse con él y le ha suspendido la patria potestad. Y de los terremotos de Venezuela, les contamos que han actualizado los datos de la cifra de fallecidos oficiales, que es ya de 2.595, con 27 españoles entre ellos. Sigue habiendo aún miles de desaparecidos, Daniel Illana.
9: Y cada vez se confía menos en hallar con vida a alguno de ellos, aunque todavía quedan historias de esperanza como la de Hernán Gil, que tras varios días de intensos trabajos ha sido rescatado por especialistas de Costa Rica y México. Este guardia de seguridad de 43 años sigue con vida gracias a un trabajo que los implicados definen como técnico y complejo.
25: Todo eso se tuvo que escarbar, limpiar, sacar y asegurar para que pudiéramos paulatinamente ir avanzando.
9: La Organización Mundial de la Salud estima en 50.000 los desaparecidos. De entre ellos son seguros 150 españoles. A pesar de esas cifras dramáticas, la presidenta encargada, Delcy Rodríguez, este jueves trataba de vender esperanza en un acto de reconocimiento a los servicios de emergencia.
26: Hemos tenido rescatistas especializados, voluntarios, que han podido trabajar con los rescatistas venezolanos. Durante estos días, Venezuela se ha convertido en un territorio donde la esperanza humanitaria vibra en cada uno de nuestros corazones.
9: Rodríguez ha anunciado un principio de acuerdo con Estados Unidos y el FMI para comenzar la reconstrucción.
0: 7:30.
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0: Repasamos las noticias más destacadas esta mañana en titulares con Olga Moya y Ana Giraldez.
13: Juanma Moreno consigue su tercera investidura como presidente de la Junta con los votos de Partido Popular y Vox. Tomará posesión el próximo domingo.
15: El acuerdo de gobierno incorpora la prioridad nacional entre 150 medidas y el compromiso de aprobar todos los presupuestos de la legislatura. Vox entra con una macroconsejería que ocupará Manuel Gavira como vicepresidente.
13: El juez Santiago Pedraz imputa a la directora general de la Guardia Civil, Mercedes González, y al teniente general Manuel Llamas por el caso Leire.
15: La abogacía del Estado se personará para defender los intereses de Hacienda en la investigación sobre las joyas del expresidente Zapatero.
13: Hoy está previsto que pasen a disposición judicial el autor confeso del asesinato de la mujer encontrada en un pozo en Rincón de la Victoria, en Málaga, y también lo harán los otros dos detenidos.
15: En deportes, en el Mundial de Fútbol, España se ha impuesto a Austria por 3-0 y pasa a octavos de final.
13: Portugal será la rival de la selección española tras imponerse 2-1 a Croacia en un partido agónico. El próximo lunes a las 9 de la noche se jugará el derbi ibérico para buscar el pase a cuartos de final de la Copa del Mundo.
15: Y en cuanto al tiempo, continúan las altas temperaturas. La EMET pone en aviso naranja hoy a las provincias de Córdoba, Huelva, Jaén y Sevilla. En algunas zonas se pueden sobrepasar los 40 grados. En Cádiz el aviso es amarillo por fuerte oleaje y por rachas de viento que pueden alcanzar los 80 kilómetros por hora.
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0: 7:32, vamos a repasar también la actualidad, cómo la traen hoy los periódicos, con especial atención a ese acuerdo entre PP y Vox que ha permitido la legislatura, la investidura para esta legislatura, la 13ª de Juanma Moreno. Olga Moya, buenos días otra vez.
1: Hola, buenos días. Pues prácticamente está en toda la prensa, no solo en la andaluza, sino también en la nacional, ese acuerdo entre PP y Vox para conseguir que Juanma Moreno pues pueda ser presidente de nuevo. Ideal de Granada, por ejemplo, titula: Juanma Moreno, presidente con Vox en el gobierno. Foto de portada estrechando la mano a Gavira, al líder, al portavoz de Vox. Dice: el PP consigue un acuerdo más rápido y con menos cesiones dentro del Ejecutivo que en otras comunidades. Eso es lo que destacan los ideales. También lleva que los investigadores de la Universidad de Granada, excluidos de las ayudas, logran mejores notas fuera de Andalucía. Diario de Sevilla: Moreno elegido presidente tras ceder a Vox, Turismo y Justicia. Dice que el acuerdo incluye la prioridad nacional y una auditoría a la atención médica a los extranjeros. La foto de portada pues también es diferente, pero también se le ve a ambos estrechándose la mano. Y también Diario de Sevilla lleva en portada que 11 empresarios de la noche han sido detenidos en Sevilla y Cádiz. En el Córdoba, por ejemplo, Moreno, reelegido presidente de la Junta, con el apoyo de Vox. Dice que Manuel Gavira dirigirá Turismo, Justicia, Administración Local y Desregulación, y que gestionará competencias claves del Ejecutivo que suman hasta 1.200 millones de euros. En Sur de Málaga, Moreno sale reelegido con el apoyo de Vox, que tendrá una vicepresidencia. Dice que la izquierda tacha de vergüenza un pacto que supone, en su opinión, que se acabó la vía andaluza de Juanma Moreno. Tenemos también otro diario andaluz, el Diario de Cádiz, que dice que la operación por blanqueo en el puerto deja 11 detenidos y que la Guardia Civil mantiene abiertas las pesquisas, no descarta más arrestos en esta operación. Y ya en la prensa nacional, como decimos, también en clave andaluza, dice el País: Moreno cede a las exigencias de Vox para gobernar en Andalucía. El PP incluye a los ultras en el gobierno y asume la prioridad nacional. En El Mundo dice que Moreno vuelve a ser investido tras ceder una vicepresidencia a Vox en un pacto de mínimos. Eso sí, dice que el Ejecutivo de coalición contará con un solo miembro del partido de Abascal, Manuel Gavira, y que el acuerdo contempla 150 medidas y garantiza la aprobación de 4 presupuestos. Pero hay otro asunto que también copa las portadas, y es la imputación de la directora general de la Guardia Civil y de su mano derecha, del DAO. El País dice que el juez imputa a la directora de la Guardia Civil en el caso Leire Díez, que Sánchez y Marlaska cierran filas con González, con Mercedes González, que es la directora. Y El Mundo dice que la directora de la Guardia Civil, imputada por intimidación institucional a la UCO, dice que la Fiscalía cree que abrió expedientes a agentes de casos de corrupción como mecanismo de presión. Y ABC dice que indignación en la Guardia Civil por no cesar a la directora general. Tendrá que responder ante el juez Mercedes González y el DAO por los delitos de prevaricación y de obstrucción a la justicia. Y ya por último, otro asunto que también copa las portadas, tanto nacionales como provinciales, y es España en el Mundial. Una España de vértigo, pone rumbo a octavos, o España recupera el swing ante Austria, pasa a octavos de final. La Roja vuelve a ilusionarse hacia octavos. Son titulares que encontramos, como decimos, en toda la prensa.
0: Pues completamos esa revista de prensa, también le echamos un ojo a los periódicos económicos. Dice Expansión, o destaca como noticia principal, que los gigantes empresariales recortan ya 430.000 empleos en lo que va de año, y cita pues grandes multinacionales como Volkswagen, UPS, Oracle, Nissan, Amazon, Nestlé o Steel Lauder, que han suprimido miles de puestos de trabajo debido a la incertidumbre económica, la caída del consumo y los cambios tecnológicos, léase la IA. En El Economista leemos que los candidatos seguirán yendo a ciegas a las entrevistas de trabajo pese a la transparencia salarial. Recoge este diario que esa transparencia salarial no va a llegar a los procesos de selección. El texto no incluye ninguna mención a la obligación, el texto legal, de informar de la retribución en la oferta publicada o por otra vía antes de la entrevista de trabajo. Además, los reclutadores de candidatos les podrán seguir preguntando por el sueldo que percibían en su anterior gobierno, en su anterior trabajo. En 5 días, AENA limitará la capacidad de Barajas y El Prat, los aeropuertos de Madrid y Barcelona, en 2027 ante el riesgo de colapso. El operador semipúblico, las reservas históricas de franjas de cada aerolínea, pero el crecimiento se va a encauzar hacia horas valle ante la saturación de viajeros que hay en las terminales de los dos grandes aeropuertos de España. Y cerramos con Invertia, donde destacan que la regularización revoluciona los datos de empleo, la afiliación de extranjeros se duplica y ya es el 60% del total en los últimos 6 meses, en los 6 meses que llevamos con datos desde enero hasta junio. 7:38.
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0: Vamos con más noticias. Ya hay nueva fecha para que el Ayuntamiento de Carboneras, Almería, celebre un pleno o celebre otro pleno para revisar la licencia del Hotel El Algarrobico. Será el próximo 7 de julio. Ana Torregrosa, buenos días.
5: Hola, ¿qué tal? Muy buenos días. Este pleno se ha convocado después de que en el del pasado 17 de junio no se votase, como estaba previsto, la anulación de la licencia que se concedió en 2003 a la promotora del Hotel El Algarrobico, después de que prosperase una propuesta a favor de aplazar dicha votación. Como decimos, ya se ha fijado para el 7 de julio este nuevo pleno en el que debe de acatarse la orden del Tribunal Supremo de Justicia de Andalucía, en el que se establece que debe de anularse esa licencia que conllevaría la demolición del Hotel del Algarrobico.
0: Bueno, pues nos encomendaremos a San Fermín, 7 de julio. Huelva, unas 45 autoescuelas de toda la provincia onubense tienen previsto manifestarse hoy en la capital para exigir a la administración pública que amplíe la plantilla de examinadores y ponga solución a las listas de espera para poder sacarse el carné de conducir. Pilar La Huerta, buenos días.
6: Hola, buenos días. Pues sí, el colectivo denuncia que actualmente hay una gran carencia de estos profesionales, lo que provoca un cuello de botella que retarda la preparación y los trámites de los alumnos. María Félix, portavoz de la plataforma Más Examinadores.
7: Los alumnos tienen unos atrasos muy grandes con los exámenes. Esperan hasta 2 meses y pico para volver a examinarse.
6: Por eso indican que es que este tiempo, una vez de suspender después del examen de conducir, es demasiado tiempo para esperar y que todo se debe a la falta de plantilla, a la falta de examinadores.
0: Pues les contamos ahora que en Granada las obras del edificio principal del acelerador de partículas van a comenzar ya el próximo mes de septiembre en Escúzar. Luis Javier López, buenos días.
8: Buenos días. En apenas 2 meses empezará a levantarse la instalación del consorcio Izmizones con la participación del Gobierno de España, la Junta de Andalucía y el respaldo de la Unión Europea y de países como Japón. El delegado del Gobierno en Andalucía, Pedro Fernández, ratificaba esa marcha de un proyecto de 174 millones de euros.
9: constatación y comprobación de que ya se viene trabajando en distintos proyectos de la mano de la Universidad de Granada y del propio CIEMAT también, del Ministerio de Ciencia.
8: Permitirá ensayar los materiales que utilizarán los futuros reactores de fusión. Con el acelerador se ensayarán esos materiales que van a permitir también una energía limpia e inagotable.
0: Un proyecto financiado al 50% entre el Estado y la Junta de Andalucía. Les contamos también que el mejor espetero de la Costa del Sol tiene 20 años y se llama Javi Vilchez. Ha sido el ganador de la novena edición de la Ruta del Espeto, donde han participado más de 80 restaurantes y chiringuitos malagueños. ¡Qué rico, María Ibáñez! Buenos días. María Ibáñez.
10: Sí, buenos días, qué rico, pero a esta hora...
0: ¿Qué no es hora? No es hora que te haya cogido yo con la sardina en la mano.
10: El joven espetero aprendió, nos ha contado el oficio en el palo, de donde es él y su familia. Ha sido camarero, pero nos ha contado que lo que más le gusta es espetar, y nos ha contado el secreto del oficio.
11: La leña es muy importante, la verdad, la distancia del fuego, el encendido, que no le pegue la llama al pescado para no quemarlo y dejarlo crudo por dentro. También la elaboración, de que las sardinas sean de calidad. Yo la prefiero pequeñita, de aquí de Málaga, como no.
10: Bueno, Paco, pues si quieres tú y los oyentes probar los espetos de Javi Vilchez, lo vas a encontrar en el chiringuito Playa Candela, en Torre de Benagalbón, en plena asarquía malagueña.
0: Bueno, pues a la 1:30 estoy allí. Vale. El turismo de congresos crece cada año. Turismo de cruceros, el de congresos también, pero vamos a hablar del de cruceros, crece cada año en Sevilla. En el ecuador de la temporada, la ciudad andaluza, la capital andaluza, única, con un puerto interior en toda España, ha recibido ya, Isabel Campos, 11.000 cruceristas. Buenos días.
12: Buenos días. La autoridad portuaria maneja además altas expectativas. En lo que llevamos de año, el puerto de Sevilla ha recibido un total de 38 escalas. Se trata, como explica el presidente de esta autoridad portuaria, Rafael Carmona, de un turismo de alto poder adquisitivo. No podemos escucharlo. En cualquier caso, para 2027 el reto es superar las 100 escalas al año.
0: Bueno, pues les contamos también que quedan exactamente 6 meses y 19 días para el sorteo de la Lotería de Navidad y ya están los décimos a la venta.
13: La única novedad de este año es que cada número, en vez de tener 198 series, tiene 205. Vamos, que si quiere comprarse un número entero, prepare 41.000 euros. Segundo, los loteros siguen igual de molestos porque sus comisiones siguen siendo las mismas que hace 20 años, 90 céntimos por décimo vendido, pero sus gastos en dos décadas se han multiplicado por 4. Antonio Jesús Ruiz es el dueño de la Administración 8 de Jaén.
14: Hay que hacer correlativo el aumento de gastos con ingresos, si no el negocio no perdemos remuneración.
13: Con los décimos en el expositor, entre julio y agosto se suele vender el 30% de toda la lotería de Navidad.
14: ¿Quién no ha viajado por cualquier sitio de España y ha entrado en la administración a comprar un décimo de lotería? Probablemente se compre más viajando que la administración debajo de tu casa. Yo siempre digo el mismo ejemplo.
13: Pero la sensación es generalizada. Es que estamos en julio.
15: Yo no he comprado ninguna todavía.
16: Vamos primero a pasar las vacaciones y después a comprar la lotería, ¿no? Ya la compraré.
13: Este año el sorteo de la lotería de Navidad cae en martes y el año pasado el gordo terminó en 2.
0: 8 menos cuarto, información local.
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4: Isabel Campos.
12: Buenos días. A las 3 de la tarde comienza la primera operación salida del verano en las carreteras. En nuestra provincia están previstos unos 220.000 desplazamientos. Las vías más transitadas, pues las que conducen a las playas de Huelva y de Cádiz, la A49, AP4 y A4. Estas que ya sufren atascos casi a diario y que además suman en esta ocasión pues el tráfico de fin de semana. Mucha precaución, paciencia y atención a las normas de seguridad. De momento, sin retenciones en los accesos, en las carreteras de la provincia. En el interior el tráfico es intenso, en Juan Pablo II y en la Ronda Urbana Norte, en ambos sentidos. Y todo ello con calor, mucho además. Hemos pasado una noche tórrida, rozando los 30 grados. Avisos hoy en la provincia, conocemos el detalle de la previsión de la Agencia Estatal de Meteorología.
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12: Una previsión de la EMEC que dice que el aviso es naranja en la campiña sevillana a partir de la una del mediodía, amarillo en la Sierra Norte, los cielos poco nubosos o despejados, las temperaturas máximas, el ligero descenso, las mínimas con pocos cambios, los vientos flojos de componente sur, soplando moderados a fuertes en el sureste, en la Sierra Sur. Vamos a llegar a los 39 grados en Écija, Morón y en Lebrija, a los 41 en la capital, donde hasta ahora tenemos 26. En portada también la despedida Manolo Cuervo, el pintor sevillano que revolucionó la cartelería en la retina de muchos, carteles como el de Nocturama o el primer plano del cachorro en el de la Semana Santa de 2022. Y esta noche nueva cita con la música, puro Latino Fest en el Estadio de la Cartuja, Hombre G en la Plaza de España en el icónico Fest. Comenzamos así, realiza Antonio Carlos Santana.

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4: Pues vamos con los datos del paro, que ha bajado en cerca de 2.000 personas en el mes de junio y la tasa de desempleo se sitúa en el 13%, son dos puntos menos que hace un año. Eso sí, en la actualidad hay 133.000 parados en nuestra provincia. 83.000 de ellos son mujeres. El paro ha caído un 9% con respecto al año pasado. El número de afiliados a la Seguridad Social ha bajado en 1.400. En los últimos 12 meses ese número de cotizantes ha aumentado en 20.000. Algo que para la responsable de empleo de UGT, Carmen Jurado, evidencia un modelo productivo dependiente del turismo y de la agricultura.
5: Mientras provincias costeras como Cádiz o Málaga tiran de empleo veraniego, Sevilla sufre el parón de la temporada baja del interior. Además, el campo ha vuelto a destruir empleo por el fin de las campañas agrícolas. La contratación de junio vuelve a demostrar que seguimos atrapados en un modelo estacional.
4: Para el secretario general de la Confederación de Empresarios de Sevilla, David Alba, hay retos pendientes.
6: Como la escasez de profesionales, con las cualificaciones y competencias que demandan las empresas. En ese sentido, resulta fundamental reforzar la formación profesional e impulsar la colaboración entre los centros educativos y las empresas y potenciar la formación en aquellos sectores donde existe una elevada demanda de perfiles que hoy siguen sin cubrirse.
4: Pues el trabajo desde luego se hace duro con este calor, sobre todo si está en la calle. A las horas centrales lo hemos comprobado con repartidores y también con empleados de correos, entre otros.
7: Intenta uno quitárselo antes posible, pero que va a ser demasiado calor. Y
8: además es malísimo porque te montas en el camión, pones el aire, no te da tiempo, lo paras y el contraste es brutal. Piernas cansadas, horrible.
9: Al cero y alerta naranja, a la una tenemos que volver, lo cual nuestro trabajo no disminuye, lo que disminuye es el tiempo que tenemos para hacerlo. Al final, más prisa, más calor.
4: También en laboral apuntamos que los trabajadores de Coca-Cola continúan con sus movilizaciones. Ayer secundaron su tercer día de huelga programado. Reclaman una subida salarial vinculada al IPC. Y más asuntos. La autoridad portuaria pues maneja altas expectativas para el turismo de cruceros en la capital. Se ha superado ya el Ecuador del año. El puerto de Sevilla ha recibido un total de 38 escalas y a la ciudad han llegado cerca de 11.000 cruceristas. Se trata de un turismo de alto poder adquisitivo. El presidente de la autoridad portuaria, Rafael Carmona, señala también la capacidad de ofrecer a este segmento experiencias exclusivas.
10: Hay cruceros, por ejemplo, que han contratado pues una noche de toros en una pequeña placita y cena después de esa capea que tienen contratada. O también le han tenido organizada una cena, por ejemplo, en la Casa de Pilatos, con un espectáculo flamenco.
4: Y atención a esto que les contamos también. Hace mucho calor, pero recordamos que el Guadalquivir no tiene autorizado el baño y supone un riesgo. Una treintena de bomberos de actividades acuáticas trabajan en la zona las 24 horas del día. Reconocen que en verano el río, la Dársena, invita a bañarse. No hay corrientes a simple vista y muchos se confían, pero hay más peligros, como lo recuerda uno de estos bomberos.
11: No es la primera vez que nosotros vamos a una emergencia porque alguien se ha tirado a lo mejor del puente por bañarse o lo que sea, y lo que ha hecho es quedarse sepultado abajo en el lodo, quedarse atrapado, no puede llegar a respirar, agobiarse. Hay gente que se confía, se tira, se cree que va a responder mejor, que va a poder bañarse igual que en una piscina. Se ve barcos alrededor, piraguas, lo que sea, y lo pasa hasta a punto de llegarse a agobiar y ahogarse, vamos.
4: 7:51.
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4: En previsiones, el alcalde de Sevilla, José Luis Sanz, presenta esta mañana la primera fase de la Ciudad de los Niños. Ya saben, está en el Prado de San Sebastián, inspirada en la Semana Santa, en la feria, con casetas, farolillos y capirotes. También está ya esa réplica de la antigua pasarela que sirvió como portada de la feria hasta 1921. La altura máxima es de 15 metros. Una zona de juegos y accesible para todos, como cuenta la delegada de Parques, Evelia Rincón.
13: Son más
0: de 1000 metros cuadrados lo que va a haber de juegos infantiles, y además vamos a seguir ampliando en zonas. Y nosotros queríamos algo en el centro de la ciudad que sea accesible, donde llegan todos los autobuses, donde llega el metrocentro, que sea un punto de encuentro de todas las familias.
4: En política, el Partido Popular ha perdido la mayoría absoluta en el Ayuntamiento de Huéibar por la salida de la concejala Isabel María Romero, que se encargaba de deportes y urbanizaciones, entre otras tareas. Le pedirá su acta, aunque de momento la mantiene. El pleno queda con 5 ediles del Partido Popular, 4 del PSOE, 1 de Ciudadanos y la concejala no adscrita, a la que antes la dirección había retirado las competencias que tenía asignadas. En sucesos, la policía ha detenido en Araal a uno de los fugitivos más buscados por la justicia francesa. Desde 1997 se le buscaba por su participación en el ataque con armas de fuego a un furgón blindado que transportaba dinero de una sucursal bancaria. Y Sevilla despide a Manolo Cuervo, que ha fallecido a los 70 años, autor de algunos de los carteles más emblemáticos de diferentes acontecimientos culturales de Sevilla desde los años 80, eventos musicales como Cita en Sevilla, Festival de Jazz o Nocturama, también carteles, cofrades icónicos. Gran parte de esa cartelería se centró en esos eventos musicales, como decimos, el de Nocturama. Su promotor, David Linde, destacaba lo bien que reflejó la última edición del festival.
13: Y entonces yo le dije, como aparece en el cartel, Manolo, es posible que este año sea el último año de Nocturama. Y entonces él incorporó a ese universo nocturno de jardines y de color suyo tan característico ese maravilloso Dien, porque efectivamente, amigos, esto se acaba y Nocturama, con esta 20 edición, dice adiós.
4: Una gran pérdida la de Manolo Cuervo. Recordamos también que ya se conocen los galardones para la velada de Triana y varias citas musicales para este viernes caluroso, Puro Latino Fest en La Cartuja y en Icónica Fest, Hombre G.

0: Llegamos así a las 8 menos 5 de la mañana.
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3: Y en los deportes, Eduardo Gil, buenos días.
4: Hola, buenos días, Paco. Te vas de fin de semana, pero el lunes a las 9 tienes cita. Tenemos cita en los octavos de final del Mundial. España-Portugal en Dallas a las 9. En los octavos, la Portugal de Cristiano, que también pasó esta noche ganando 2-1 a Croacia con un gol en el 94 de Gonzalo Ramos, con polémica. Ahora te cuento, porque lo más importante, España le ganó a Austria en los 16avos 3-0 en el Sofi Stadium de Los Ángeles, lo que supone la mejor versión otra vez del combinado de La Fuente, que sin embargo el seleccionador dice que hay cosas que mejorar: la presión alta, la cantidad de ocasiones falladas, porque es cierto, pudimos hacerle más de 3, un saco a los austriacos.
5: Pues todos esos aspectos que dices, ser un poquito más. Sí, es que cada partido ahora va a ser más complicado. Octavos, los rivales ya son todavía más exigentes. ¿Por qué? Pues porque estamos en una fase ya muy importante. Solo quedamos 16 equipos, vamos a quedar. Y desde luego en nuestra mentalidad siempre se está a mejorar. Y siempre se puede mejorar, porque además este equipo lo demanda. Esa es la grandeza de estos jugadores. Siempre quieren más y más.
4: España ha vuelto justo cuando empieza la eliminatoria, el Mundial de verdad, las eliminatorias, disipando dudas con un fútbol fluido y vertical. Jerónimo Alonso.
6: España está entre las 16 mejores selecciones del Mundial. Se rompió el gafe de las eliminatorias mundialistas con un 3-0 contundente frente a Austria. España recuperó su mejor versión y practicó el fútbol que tantos éxitos nos ha dado. Dos goles de Mikel Oyarzabal y uno de Pedro Porro nos dan el pase de ronda. Luis de la Fuente repitió la alineación del día de Arabia Saudí y la apuesta le volvió a salir bien. Tercera victoria de España en este Mundial, con el añadido de no haber encajado ni un solo gol en el campeonato.
4: Y para la historia, el segundo doblete de Mikel Oyarzabal.
7: Contento por ayudar al equipo, por pasar una ronda más y nada, felices y ahora descansar ya por lo siguiente. Partido complicado, que sabíamos que iba a ser difícil. Ellos eran una selección física que nos iba a poner las cosas complicadas, pero
4: también bueno, para la historia, la foto de Rosalía, de Bardem y P en el palco en la Meca del cine. Y el lunes, España-Portugal en Dallas, ya digo, los lusos han ganado a Croacia de madrugada 2-1 y con polémica. Igualaron con un penalti discutido en un partido que iban ganando los croatas. Después Portugal ha marcado el 2-1 en el 94 y le han anulado a Croacia un gol en el 103. Es el primer gran lío arbitral del Mundial. Acaba de terminar hace un ratito el Suiza 2, Argelia 0 en la agenda de hoy. Australia-Egipto a las 8, Argentina, Cabo Verde a las 12 de la noche, y a las 3 de la mañana el Colombia gana. Además, por aquí hoy arranca la campaña de nuevo club de primera división, la

0: poseer el carné malaguista.
1: El Sevilla ya tiene secretario técnico. Estuvo en el Málaga, en el Betis, Carlos Jiménez. Pues a fichar el ecuatoriano Patrick Mercado, ya está al caer, porque el Sevilla empieza los reconocimientos médicos, Manolo Martín, la semana que viene.
2: Patrick Mercado va a pasar el reconocimiento médico en los próximos días en Andalucía. Se le va a examinar la rodilla antes de saber si finalmente se le va a fichar o no. El Sevilla tiene tres supuestos para que se firme el preacuerdo alcanzado. Uno, que evidentemente pase las pruebas médicas. El segundo, tener límite en coste de plantilla, cosa que no se cumpliría en estos momentos. Y tercero, que hubiera una plaza de extracomunitario libre. En este momento solo está Suazo. A día de hoy solo se cumpliría el punto número 3 y no habría penalización en caso de que el Sevilla decida prescindir del futbolista.
1: Por ejemplo, la semana siguiente, la segunda de julio, Paco, ya estaría en marcha el nuevo proyecto de la Almería, que acaba de terminar, como el que dice la temporada. Es decir, vamos a empalmar el Mundial
3: con
1: la Liga. Deja el fútbol a los 41 años Santi Cazorla, que estuvo de joven en el Recre. El tenista malagueño Davidovich juega sobre las 12 de la mañana a los 16avos de Wimbledon contra el húngaro Fucsovics. Y por cierto, la otra España, la NBA de baloncesto, ha ganado a Dinamarca 109-81 en la clasificación para el otro Mundial, el de baloncesto.
3: Hasta luego.
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0: Saludos, muy buenos días. Juanma Moreno ha sido investido por tercera vez presidente de la Junta de Andalucía. Ha recibido 68 votos a favor y 41 en contra. El candidato del PP tomará posesión el próximo domingo en el Palacio de San Telmo. A partir de ahí dará a conocer la estructura del nuevo Ejecutivo, en el que entra Vox con una vicepresidencia, la de Turismo, Desregulación, Justicia y Administración Local. El pacto de PP y Vox es un acuerdo para toda la legislatura. Recoge 150 medidas que afectan prácticamente a todas las áreas de gobierno y tiene como punto primero el compromiso de ambas partes de aprobar todos los presupuestos de la Junta de Andalucía de aquí al año 2030. Incorpora la prioridad nacional para acceder a las ayudas públicas con la coletilla según la legalidad vigente, es decir, quienes demuestren arraigo. Los partidos de izquierda en el Parlamento andaluz han salido en tromba y critican su oscurantismo, el del pacto, y que es fruto, dicen, de la tutela de Madrid. Más asuntos. El juez de la Audiencia Nacional, Santiago Pedraz, ha imputado a la directora de la Guardia Civil, Mercedes González, y al DAO, Manuel Llamas. Lo hace a petición de la Fiscalía Anticorrupción, que les atribuye los delitos de prevaricación y obstrucción a la justicia, en el caso, ya saben, de la fontanera del PSOE, de Leire Díez, y las cloacas del Partido Socialista. En el caso Zapatero, finalmente, la Abogacía del Estado se va a personar para defender los intereses de Hacienda en la pieza sobre las joyas del expresidente del Gobierno, que sigue sin explicar todavía hoy al juez cómo llegaron a la caja fuerte de su despacho. Y en Venezuela, el número de muertos oficiales se eleva a 2.595, 27 españoles, quedan decenas de miles de desaparecidos y poco a poco están regresando, como es el caso de Andalucía, los equipos de rescate que se habían desplazado hasta el país caribeño. Hoy comienza un fin de semana complicado en cuanto a las temperaturas, con la mitad de Andalucía, con avisos por naranja, de color naranja, en buena parte de las provincias de Huelva, Sevilla, Córdoba y Jaén, donde se van a superar los 40 grados, y amarillo por viento en el litoral gaditano y en el estrecho. Las temperaturas, las máximas, van a oscilar hoy entre los 41 grados de Sevilla y los 32 de Málaga.
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0: Pues fin de semana complicado en cuanto a las temperaturas y no va a ser menos complicado en la carretera. Vamos a esta hora de la mañana a conocer cómo se circula en la Dirección General de Tráfico, cómo se circula por Andalucía, DGT. Alejandro Martín, buenos días.
2: ¿Qué tal? Muy buenos días. Hasta ahora van a encontrar ya tráfico lento en Córdoba, en la

0: A45 a su paso por Puente Viejo en sentido sur, dirección Antequera, y se complica en Málaga la entrada por la A357 y la MA20, todo ello en Teatinos y Bailén, Miraflores. Dificultades en la autovía 7 a su paso por Calahonda, sentido Marbella, y en esta misma 7 se complica en Almería el entorno de Viator, dirección Murcia.
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6: A la segunda, pero con 68 votos a favor de PP y Vox y 41 en contra, Juanma Moreno ha conseguido su tercera investidura como presidente de la Junta de Andalucía. El candidato popular ha superado esa votación en el debate de investidura y ya va a tomar posesión el próximo domingo. Ana Giralde, buenos días.
7: Buenos días. Está prevista por la mañana a las 9:30 en el Palacio de San Telmo. Ya la semana que viene se va a conocer la nueva estructura del Ejecutivo. En principio contará con el mismo número de consejerías que la actual, 13, y al menos una vicepresidencia que va a ocupar Vox. Juanma Moreno defiende que Vox esté dentro del Ejecutivo.
8: Siempre he dicho que es muy importante en un acuerdo que el partido con el que se acuerda esté en el gobierno. ¿Por qué? Por una parte, importante, porque asume también la responsabilidad y porque es corresponsable también de los objetivos para los próximos 4 años.
6: Este será el gobierno de la Junta con más apoyos en el Parlamento y el primero en el que entra Vox. El acuerdo incluye una macroconsejería con rango de vicepresidencia que será a cargo de turismo, desregulación, justicia y administración local. Una vicepresidencia también de la mesa del Parlamento y uno de los 5 senadores de designación autonómica que corresponden al PP que los populares han cedido al partido Vox.
7: También el compromiso de pactar los presupuestos de la Junta durante los próximos 4 ejercicios a partir del año que viene hasta 2030. El futuro vicepresidente de la Junta y portavoz de Vox, Manuel Gavira, señala que este acuerdo recoge el sentido común de los dos partidos para gobernar Andalucía, donde se abre una nueva etapa.
9: Andalucía comienza una nueva etapa y comienza una etapa con un gobierno, insisto, que nunca ha tenido tantos apoyos. Y desde luego desde Vox en Andalucía, y señor presidente, desde luego nosotros van a encontrar usted un socio leal. Y eso es la garantía que pone Vox en cualquier acuerdo que firma.
7: Lealtad y agradecimiento por ambas partes para superar, han insistido, las diferencias, porque uno como otro han subrayado PP y Vox, que son partidos diferentes.
6: Ese acuerdo contiene 150 puntos, está escrito y desarrollado en 60 páginas, firmado por Juanma Moreno y por Manuel Gavira. Medidas que afectan a 14 áreas de gobierno que van desde los impuestos, la inmigración, la vivienda, el sector primario y el medio ambiente, la sanidad o la sustitución de la Ley Andaluza de Memoria Histórica por una nueva Ley de Concordia. En materia de inmigración, PP y Vox pactan el concepto de prioridad nacional para acceder a las ayudas según la legalidad vigente, subrayando el concepto también de arraigo verificable. Los partidos de izquierda en el Parlamento andaluz han salido en tromba contra el acuerdo, denuncian la falta de información y apuntan a la tutela de los partidos, de las direcciones nacionales de los partidos en Madrid, para cerrar el pacto aquí en Andalucía.
7: La portavoz del PSOE de Andalucía tacha de fraude el debate de investidura y tacha también de oscurantismo su firma. María Jesús Montero dice que Andalucía merece más.
10: Porque es un pacto que se ha fraguado en Madrid. Un pacto en el que esta mañana el señor Feijóo ya nos anunció que había pacto. No nos explicó en qué consistía el contenido porque, como dije en el Parlamento, han querido apurar hasta el último minuto para que ni siquiera los portavoces de otros grupos podamos valorar el resultado de ese acuerdo.
7: Adelante y por Andalucía coinciden con la líder de la oposición en sus críticas, José Ignacio García y Antonio Maillo.
11: Si está tan seguro de su proyecto político, si está tan seguro de su futuro gobierno, que venga y lo explique. Y si no lo explica, es porque tiene algo que esconder.
12: Él tiene que tragar con lo que le dicen desde Madrid y eso es lo que ha hecho de manera obediente.
6: Pues así está la actualidad política en Andalucía con esa investidura. Ya saben, el próximo domingo tomará posesión Juanma Moreno como presidente de la Junta. De la actualidad nacional, pues la justicia es la que ocupa todas las portadas. El juez de la Audiencia Nacional, Santiago Pedraz, cita como imputados a la directora general de la Guardia Civil, Mercedes González, y al DAO, Manuel Llamas, al teniente general. Lo hace a petición de la Fiscalía Anticorrupción, que les atribuye los delitos de prevaricación y obstrucción a la justicia, en el caso Leire 10, para desestabilizar, será el propósito, que habrá que, el supuesto sobre el que se investiga, que habrá que demostrar los procedimientos judiciales que afectan al PSOE y al gobierno. El presidente del gobierno, por cierto, Pedro Sánchez, mantiene su apoyo a la directora de la Guardia Civil y dice que el juez simplemente la llama para hacerle preguntas. Cree que no hizo nada incorrecto o ilegal por verse con Leire Díez. La oposición y las asociaciones profesionales de la Benemérita también exigen dimisiones. Y a todo esto, en el caso Zapatero, la abogacía del Estado se va a personar para defender los intereses de Hacienda en la investigación sobre las joyas halladas en el despacho del expresidente del gobierno. Están valoradas, recuerden, en 1.300.000 euros. La decisión se produce al día siguiente de la dimisión de la directora de la agencia tributaria.
7: El órgano administrativo responde así al ofrecimiento que días atrás realizó el juez del caso Plus Ultra, José Luis Calama, para que la agencia tributaria se incorporara como parte del proceso. Según la investigación, ninguna de las 103 piezas de joyería figuraba en declaraciones fiscales del expresidente, por lo que el magistrado ha apreciado indicios de un posible delito contra la Hacienda Pública y otro de contrabando. Los inspectores de Hacienda denuncian la extraña situación que atraviesa la agencia tributaria tras la dimisión de varios miembros de la cúpula, incluyendo la directora general Soledad Fernández.
6: 8 y 10.
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6: El Infoca ha logrado estabilizar dos incendios declarados en la pasada tarde en Andalucía, en Antequera, Málaga, y en el paraje del Negratín, del embalse de Dehesas de Guadix, en Granada. Y también ha quedado estabilizado el incendio de Santa Elena, donde había desalojados. Alfonso Miranda, buenos días.
14: ¿Qué tal? Buenos días. Durante la madrugada, 8 retenes de bomberos forestales han seguido trabajando en la zona con el objetivo de frenar el avance. La Junta ha rebajado la situación operativa de 1 a 0. El plan de emergencias, las 190 personas desalojadas han vuelto a sus casas, tanto en Miranda del Rey como los 150 chavales que estaban en la granja escuela, como ha confirmado la delegada del gobierno en funciones en Jaén, Ana Mata. Además, ya han sido localizados 42 de los 46 linces liberados en el centro de cría de Santa Elena. La Junta sigue trabajando en la localización y captura de los 4 que faltan después de que el miércoles fueran liberados por prevención del centro de cría de La Olivilla.
6: Le contamos ahora que han sido asesinadas madre e hija en Alicante, presuntamente a manos de su padre. De hecho, la Guardia Civil está investigando esas muertes. El padre ha sido hospitalizado con heridas de arma blanca junto a otra de sus hijas. Esto ha ocurrido en Alicante, la provincia de Alicante, concretamente en el Fenollar, en esta localidad alicantina. Y ya que hablamos de violencia de género, les contamos que hoy está previsto que pase a disposición judicial el autor confeso del asesinato de Cristina, la mujer encontrada en un pozo de Rincón de la Victoria, en Málaga, y los otros dos detenidos. Este jueves han participado todos en la reconstrucción de los hechos junto a la autoridad judicial. ¿Qué más datos tenemos, María Ibañez? Buenos días.
15: Buenos días. Cristina fue apuñalada y ahogada, según la autopsia preliminar. Su cuerpo fue recuperado en un pozo entre cultivos y cañas tras la confesión de su pareja sentimental. Francisco Salado es el alcalde de Rincón de la Victoria.
16: Presuntamente fue asesinada, no fue asesinada en el Rincón, pero sí trasladaron el cuerpo de donde fue asesinada allí, a ese pozo de la zona del Cortijo Blanco.
15: Hay, aparte del autor confesó, otros dos detenidos más. Está por determinar el grado de participación de estos dos arrestados. Javier Salas, subdelegado del Gobierno Central en Málaga.
17: Una de ellas por presunta implicación en los hechos y por tráfico de drogas, y la tercera por tráfico de drogas.
15: No había denuncias previas entre la víctima y el presunto agresor, aunque ambos constaban en el sistema Biogen por relaciones anteriores.
6: Y les contamos también que la Guardia Civil ha detenido a 11 personas en el marco de una operación desarrollada en Cádiz y Sevilla contra el blanqueo de capitales de una organización criminal. Uno de los detenidos es Pascual Llopis, un conocido empresario de discotecas y festivales como el Puro Latino. Cádiz, Mónica de Ramón, buenos días.
17: ¿Qué tal? Saludo. Todos los detenidos están relacionados con el mundo empresarial del puerto de Santa María, entre ellos, como bien dices, ese conocido empresario y promotor de conciertos, Pascual Llopis. El secreto de sumario se ha levantado finalmente en las últimas horas. El juez investiga la posible comisión de delitos de cohecho, prevaricación, malversación de caudales públicos, uso de información privilegiada y tráfico de influencia. Un operativo por el cual se han realizado registros y actuaciones tanto en Cádiz como en Sevilla, entre ellas en el área de planificación de la Diputación Provincial de Cádiz, competencia del alcalde del puerto de Santa María, Germán Beardo, para requerir expedientes de patrocinios de eventos por valor de casi 1 millón de euros. El alcalde, que finalmente no figura como investigado en esta operación.
6: Nos situamos ahora en Venezuela. La cifra de fallecidos por el doble terremoto de hace ya más de una semana se eleva a 2.595. Hay 27 españoles entre ellos, mientras que los heridos se superan los 12.000 y los desaparecidos encadenan cifras de decenas de miles, sin saber con a ciencia cierta cuántos son. Daniel Illana.
18: Y cada vez se confía menos en hallar con vida a alguno de ellos, aunque todavía quedan historias de esperanza como la de Hernán Gil, que tras varios días de intensos trabajos ha sido rescatado por especialistas de Costa Rica y México. Este guardia de seguridad de 43 años sigue con vida gracias a un trabajo que los implicados definen como técnico y complejo.
19: Todo eso se tuvo que escarbar, limpiar, sacar y asegurar para que pudiéramos paulatinamente ir avanzando.
18: La Organización Mundial de la Salud estima en 50.000 los desaparecidos. De entre ellos son seguros 150 españoles. A pesar de esas cifras dramáticas, la presidenta encargada, Delcy Rodríguez, este jueves trataba de vender esperanza en un acto de reconocimiento a los servicios de emergencia.
20: Hemos tenido rescatistas especializados, voluntarios, que han podido trabajar con los rescatistas venezolanos. Durante estos días, Venezuela se ha convertido en un territorio donde la esperanza humanitaria vibra en cada uno de nuestros corazones.
18: Rodríguez ha anunciado un principio de acuerdo con Estados Unidos y el FMI para comenzar la reconstrucción.
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6: Les hablamos ahora de esta casa, de la RTVA, también de la Asociación Andaluza de Mujeres de los Medios Audiovisuales, que han firmado un convenio de colaboración para la difusión del Festival de Cine realizado por mujeres, Generama, que este año se va a celebrar, por cierto, los días del 15 al 19 de septiembre. Canal Sur va a dar cobertura de ese festival en todos sus medios, con un tratamiento y seguimiento preferente, como explica el director general de esta casa, Juan de Mellado.
21: Canal Sur va a ofrecer el despliegue, sobre todo de la delegación territorial de Cádiz, una cobertura tanto en los espacios informativos como culturales de todos los acontecimientos del festival y de las acciones paralelas que se desarrollen y los cursos de formación.
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6: La guinda de este informativo, Olga Moya, ¿con qué?
0: Pues mira, que Venezuela ha concedido a los rescatistas españoles y a sus perros una condecoración. La condecoración, que se llama Héroes de Venezuela, es por su solidario servicio, dicen. El ministro de Exteriores ha dicho que es en reconocimiento a su valiente, incansable y solidario servicio en la búsqueda y salvamento de vidas, y en sincero agradecimiento por su labor. Unos rescatistas que ya están volviendo.
6: Están volviendo muchos, ya también los andaluces. Míranos en el bolsillo a ver qué encuentra algo. Ana Girales, pero lo digo porque es viernes y de cara al fin de semana siempre hay que llevar algo.
1: Iba a hablar de otro asunto, pero no puedo. Así que voy a hablar de la lucha antifraude de Hacienda, que ha hecho aflorar nada más y nada menos que 22.743 millones de euros en 2025 por ese intenso control del fisco sobre grandes patrimonios y empresas, gracias a las acciones de prevención y lucha contra el fraude. Supone un aumento del 20% sobre el año anterior.
6: Hacienda somos todos, pero unos más que otros. Eduardo Gil, muy buenos días. Tres y fueron pocos.
2: Sí, tres a Austria. Estoy con De la Fuente. España va bien, recuperamos sensaciones, pero aún hay que mejorar. Pudimos hacer no tres, sino todo un saco a los austriacos. Hay ahora que subir el nivel a algunos futbolistas si queremos ser campeones, porque empieza lo gordo. Además, hay que sacarse una espina de hace algo más de un año con Portugal, que nos ganó en los penaltis la última final de la Nations League. Y por cierto, de paso, podemos jubilar a Cristiano de los mundiales y estar en cuartos de final. Todo eso el lunes en Dallas.
6: Antes tenemos una operación verano que arranca hoy con 104 millones de desplazamientos previstos hasta el próximo 31 de agosto. La previsión supera en un 3,7% la cifra de desplazamientos del verano pasado, cuando se sobrepasó la cantidad de 100 millones. Será el primer verano, por cierto, de las V16, ¿se acuerdan? De la baliza que hay que poner en el techo del coche cuando uno se avería. Pero póngase también usted, si puede, el chaleco y los triángulos, porque la baliza no se ve. 8 y 20, información local.
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3: Isabel Campos.
0: Buenos días, viernes 3 de julio, con esa primera operación especial de tráfico del verano. A partir de las 3 de la tarde esperamos unos 220.000 desplazamientos en las vías de la provincia, y ya saben, las más transitadas, las que conducen a las playas de Huelva y Cádiz, la A49, AP4 y A4. Carreteras que ya sufren atascos casi a diario y que además van a sumar pues el tráfico del fin de semana. Mucha precaución, paciencia y atención a las normas de seguridad. De momento, según informa la DGT, no hay retenciones en las carreteras de nuestra provincia, tampoco en los accesos a la ciudad. Todo ello con calor, mucho. Hemos pasado una noche tórrida, rozando los 30 grados. Avisos hoy en la provincia, será de color naranja en la campiña sevillana a partir de la 1 del mediodía, amarillo en la Sierra Norte. Los cielos poco nubosos o despejados, las temperaturas máximas, dice la previsión, que van a bajar un poquito, y las mínimas pues no van a cambiar. Vientos flojos de componente sur van a soplar moderados a fuertes en el sureste, en la Sierra Sur, y vamos a llegar a los 39 grados en Écija, Morón y Lebrija, a los 41 en la capital, donde hasta ahora tenemos 27 grados. Despedimos también este viernes a Manolo Cuervo, el pintor sevillano que revolucionó la cartelería en la retina de muchos carteles como el de Nocturama o el primer plano del Cachorro en el de la Semana Santa de 2022. Y una propuesta para esta noche musical, varias citas, Puro Latino Fest en el Estadio de la Cartuja y Hombre G en la Plaza de España, en el Icónica Fest. Comenzamos así, realiza Antonio Carlos Santana las noticias de Sevilla.
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0: Comenzamos con los datos del paro, que ha bajado en cerca de 2.000 personas en el mes de junio. La tasa de desempleo se sitúa en el 13%, son dos puntos menos que hace un año, pero hay 133.000 parados en nuestra provincia. En términos interanuales, el paro ha caído un 9% con respecto al año pasado. En cuanto al número de afiliados a la Seguridad Social, ha bajado en 1.400 en junio. En los últimos 12 meses, el número de cotizantes ha aumentado en 20.000. Algo que para la responsable de empleo de UGT, Carmen Jurado, evidencia que el modelo productivo depende del turismo y de la agricultura.
9: Sevilla ha destruido 1.432 cotizantes a la Seguridad Social. ¿Qué significa esto? Que mientras provincias costeras como Cádiz o Málaga tiran de empleo veraniego, Sevilla sufre el parón de la temporada baja del interior. Además, el campo ha vuelto a destruir empleo por el fin de las campañas agrícolas. La contratación de junio vuelve a demostrar que seguimos atrapados en un modelo estacional.
0: Desde la Confederación Empresarial de Sevilla, su secretario general, David Alba, señala algunos retos que deben afrontar para ajustar la demanda a la oferta.
10: Como la escasez de profesionales con las cualificaciones y competencias que demandan las empresas. En este sentido, resulta fundamental reforzar la formación profesional e impulsar la colaboración entre los centros educativos y las empresas y potenciar la formación en aquellos sectores donde existe una elevada demanda de perfiles que hoy siguen sin cubrirse.
0: El trabajo que se hace cuesta arriba con este calor, sobre todo si se está en la calle, a horas centrales, lo comprobamos pues con repartidores y también con empleados de correos.
11: Intenta uno quitárselo antes posible, pero que va a ser demasiado calor. Y
12: además es malísimo porque te montas en el camión, pones el aire, no te da tiempo, lo paras y el contraste es brutal. Piernas cansadas, horrible.
25: Al cero y alerta naranja, a la una tenemos que volver, lo cual nuestro trabajo no disminuye, lo que disminuye es el tiempo que tenemos para hacerlo. Al final, más prisa, más calor.
0: Les contamos también que la autoridad portuaria maneja altas expectativas para el turismo de cruceros en la capital. Superado el Ecuador del año, el puerto de Sevilla ha recibido un total de 38 escalas. A la ciudad han llegado ya cerca de 11.000 cruceristas. Se trata de un turismo de alto poder adquisitivo, según el presidente de la autoridad portuaria, Rafael Carmona, que también pues dice que buscan experiencias exclusivas.
26: Hay cruceros, por ejemplo, que han contratado pues una noche de toros en una pequeña placita y cena después de esa capea que tienen contratada. O también le han tenido organizada una cena, por ejemplo, en la Casa de Pilatos, con un espectáculo flamenco.
0: El río Guadalquivir como fuente de turismo, pero también peligroso en algunas ocasiones con este calor. Muchos lo utilizan para el baño, aunque está prohibido darse un chapuzón en la dársena. Una treintena de bomberos de actividades acuáticas trabajan en la zona todos los días del año. Reconocen que en verano pues el río invita a bañarse porque no hay corrientes a simple vista. Muchos se confían, pero hay peligro, como nos recuerda este bombero.
27: No es la primera vez que nosotros vamos a una emergencia porque alguien se ha tirado a lo mejor del puente por bañarse o lo que sea. Lo que ha hecho es quedarse sepultado abajo en el lodo, quedarse atrapado. No puede llegar a respirar, agobiarse. Hay gente que se confía, se tira, se cree que va a responder mejor, que va a poder bañarse igual que en una piscina. Se ve barcos alrededor, piraguas, lo que sea, y lo pasa más hasta a punto de llegarse a agobiar y ahogarse, vamos.
0: 8:26 de la mañana.
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0: En previsiones, el alcalde José Luis Sanz presenta la primera fase de la Ciudad de los Niños, un proyecto en el Prado San Sebastián y con una ubicación accesible a todos, como lo cuenta la delegada de Parques, Evelia Rincón.
29: Son más de 1.000 metros cuadrados lo que va a haber de juegos infantiles y además vamos a seguir ampliando en zonas. Y nosotros queríamos algo en el centro de la ciudad que sea accesible, donde llegan todos los autobuses, donde llega el metrocentro, que sea un punto de encuentro de todas las familias.
0: Sevilla despide a Manolo Cuervo, ha fallecido a los 70 años, autor de algunos de los carteles más emblemáticos de diferentes acontecimientos culturales de Sevilla desde los años 80, como el cartel de la Semana Santa de 2022 con ese primer plano del cachorro. Él hablaba así en Canal Sur Radio.
30: Es una talla preciosa, la mirada que tiene es muy bonita y es uno de los cristos importantes de aquí de esta ciudad, ¿no? y la imagen esta que tiene de la estampita de la Esperanza de Triana era porque era un recuerdo de mi madre que tenía, que ella me la regaló. Apareció cuando estaba buscando documentación para hacer el cartel y lo primero que hice era pensar en que eso iba a aparecer en el cartel.
0: En Triana nos quedamos el periodista José Antonio Rodríguez, ha sido reconocido como el pregonero de la Semana Santa, reconocido como trianero del año. Entre los galardones de la Velá de Santa Ana también está la bailaora Jessica Abrea como trianera adoptiva.
7: Cuando yo llegué a Sevilla hace 22 años, me llevé unos cuantos de meses que no ponía el huevo, no me ubicaba, no me sentía yo, hasta que llegué a Triana. Triana y Jerez se parecen mucho y se parecen mucho en la gente. La gente del barrio es familia y se parece mucho, y en el arte.
0: Y la crónica del deporte que nos trae Eduardo Gil. Buenos días.
2: Buenos días. El segundo de la dirección deportiva del Sevilla es Carlos Jiménez, el nuevo secretario técnico que ya estuvo en el Málaga y en el Betis. Empiezan los reconocimientos médicos la semana que viene ya en el Sevilla. Por cierto, el delantero Acor Adams iría al Venecia italiano, pero por no menos de 15 millones de euros. Y compás de espera en el Betis, en el fichaje, las conversaciones para traer a Dani Ceballos. En el Betis no se quiere que se use al club en plan subasta, porque el futbolista ha quedado libre y seguramente tendrá mejores ofertas económicas.
0: Un apunte de sucesos también: la policía local, que ya ha entregado al juzgado el atestado, el accidente sufrido por ese hombre de 34 años que murió la madrugada del miércoles al tratar de coger un autobús. También ha ordenado el juez prisión provisional comunicada y sin fianza para el hombre detenido por matar a su pareja en Mairena del Aljarafe. Y viernes, como les decíamos, de mucho calor, con aviso naranja, con aviso amarillo. Esperamos también que bajen un poquito las temperaturas por la noche y puedan disfrutar de varias citas musicales, entre ellos el Festival Puro Latino Fest en los alrededores del Estadio de la Cartuja. Entre otros, el puertorriqueño Ñengo Flow o el chileno Kid Bodo. Y algo más tradicional, en icónica, el concierto de Hombre G con su gira Los Mejores Años de Nuestra Vida, con temas como Voy a Pasármelo Bien. Las noticias de Sevilla vuelven a las 12 del mediodía.
6: Dieron las 8:30.

0: Pues aquí comienza la tertulia de la mañana de Andalucía, el día después de la investidura de Juanma Moreno como presidente de la Junta de Andalucía. Vamos a analizar esa investidura, vamos a analizar ese documento de 60 páginas que recoge 150 medidas que han firmado Vox y el Partido Popular, con la entrada de Manuel Gavira en el Ejecutivo de la Junta de Andalucía, con una vicepresidencia y una macroconsejería al estilo de la que tuvo Ciudadanos en el primer gobierno de Moreno. Y vamos a hablar de todo esto con José María de Loma. Buenos días.
1: Hola, buenos días.
0: Ángela Cañal, buenos días.
2: Muy buenos días.
0: Y Laura Garófano, buenos días.
3: Muy buenos días, ¿qué tal?
0: Antes de irnos a la pausa publicitaria, a los tres, un titular de 10 segundos. Ángela.
2: Bueno, pues arranca una legislatura muy diferente a la que conocemos y en la que se va a poner a prueba esa vía andaluza que había vendido el presidente hasta ahora.
0: José María.
1: Bueno, pues el lío se podría transformar en estabilidad.
0: Laura.
3: Bueno, pues un pacto que como mal menor la macroconsejería que tiene muy poca carga ideológica.
0: 8:32.
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0: Pues vamos enseguida ya, nos metemos en harina en este tercer mandato que comienza ahora de Juanma Moreno al frente de la Junta de Andalucía, su segundo ejecutivo de coalición después de haber disfrutado en la última legislatura de una mayoría absoluta, pero cambiando de socio en el gobierno, porque sí es verdad que en el primer gobierno del Partido Popular fue con Ciudadanos y el apoyo externo parlamentario de Vox. Ahora ha desaparecido Ciudadanos, quien entra a formar parte del gobierno es Vox. Bueno, vamos a empezar, si queréis, por ver cómo queda, puede quedar ese gobierno, la incorporación de Vox, de esa vicepresidencia que ostentará Manuel Gavira con turismo, desregulación, que sería más o menos la simplificación administrativa que se ha acometido en los últimos gobiernos, seguir esa senda, también justicia y administración local. Y bueno, ¿qué se esperaba de ese acuerdo de gobierno? ¿Qué se ha fraguado en el acuerdo de gobierno? Luego, si queréis, vamos poquito a poco a analizar un poco las medidas, porque una de las claves del acuerdo es que es un acuerdo de legislatura, no es un acuerdo de investidura. Y el punto uno es, hay que aprobar los presupuestos, sí o sí, los cuatro años que dure este mandato hasta 2030. Una primera valoración, Ángela.
1: El Partido Popular venía de cuatro años de una comodísima mayoría absoluta. Se quedó en estas elecciones a dos diputados. Esa diferencia tan pequeñita es lo que ha intentado el PP hacer valer en la negociación con Vox, pero yo creo que Vox ha jugado sus cartas bastante fuerte y ha pesado más la necesidad que tenía el presidente andaluz de conseguir ese apoyo parlamentario, y creo que Vox consigue bastante más de lo que quería el PP conceder, un poco menos de lo que podría haber sido, porque en otras comunidades, en una de las consejerías clave ha sido la Consejería de Agricultura, que en Andalucía, pues como nos podemos imaginar, es estratégica, y finalmente lo que obtiene es una macro consejería con un valor de lucimiento bastante importante, un presupuesto no tan importante, pero sí una proyección realmente interesante. Y aquí no solamente está la valoración que podamos hacer sobre las consejerías o el hecho de que va a tener al que hasta ahora ha sido un adversario político como vicepresidente, sino también esas 150 medidas, entre las que hay algunas que van a contracorriente de lo que el PP había defendido hasta ahora. Juanma Moreno intentó, a partir del resultado, conseguir gobernar en solitario y con unos acuerdos que no le ataran demasiado a Vox, y yo creo que ha tenido que ceder bastante más de lo que pretendía.
0: Uh-huh. José María.
2: Sí, bueno, al principio parecía que Andalucía podría ser diferente, ¿no? Pero después de la negociación y de cierto teatrillo también, pues ha llegado a un acuerdo muy similar al de otras comunidades, ¿no? Se cede lo de la prioridad nacional y, bueno, Andalucía se asemeja a otras comunidades en las que gobierna PP y Vox. Respecto a lo que se le da a Vox, bueno, es muy interesante que, además de regulación, que es una cuestión muy, muy querida por Vox, y justicia y administración local, nada menos, lleva la Consejería de Turismo. Bueno, la Consejería de Turismo es un ámbito amable de actuación y trabaja en un sector que representa casi el 15% del PIB y además tiene un grandísimo presupuesto a través de la empresa pública para, por ejemplo, campañas institucionales y campañas en medios. Algunos años llega a los 75 millones de euros. Eso, digamos, que es una manera bastante interesante de amigarse con los medios de comunicación. Es un instrumento fantástico. Recordemos que todos los gobiernos de coalición que ha habido en Andalucía, el socio pequeño ha gestionado turismo. Lo gestionó el PA con Javier Aroca y Antonio Ortega, lo gestionó Izquierda Unida con Rafael Rodríguez y lo gestionó también Juan Marín en Ciudadanos. Después lo que ha pasado siempre es que el socio pequeño se ha salido bastante escaldado, incluso ha desaparecido, ¿no? Pero es verdad que siempre han pedido turismo y siempre se le ha dado turismo porque, ya digo, es un ámbito amable de gestión, manejan. Hay una gran cantidad de puestos que colocar ahí porque hay una empresa pública de turismo muy importante, que es un gran instrumento de la consejería. Y bueno, es un instrumento de acción política en un ámbito muy importante. El presidente de la Junta dijo ayer que era el motor. Dijo, el turismo es el motor de Andalucía. Entonces, bueno, tienen ahí un buen borlaco que gestionar con un instrumento fantástico. Por lo tanto, tienen bastante poder. Solo hay un consejero, que lo asume todo. La consejería es muy parecida a la que tenía Juan Marín, ¿no? Uh-huh. Y bueno, yo creo que tiene un ámbito de actuación interesante. Por lo demás, se homologa un poco al resto de comunidades. PP y Vox ya se han naturalizado y ya está un poco. Ya Feijóo también habla sin muchos tapujos de que Vox será su socio, ¿no? Bueno, esto en principio, luego desmenuzamos más, si queréis, claro.
0: Sí, luego, como todo, a ver cómo, del dicho al hecho, y ahora a ver cómo hay que andar. Ese proyecto tiene que andar. Laura, ¿cómo lo ves?
3: Bueno, como decía José María, es prácticamente un calco a la consejería macroconsejería que tuvo Juan Marín. Es una consejería que, por ejemplo, en el ámbito turístico, si se gestiona bien, es muy lucida. Pero bueno, Juan Marín siempre dijo que al final era una consejería con la que estaba todo el día metido en el coche. Andalucía es muy grande y un día está en Almería y el otro día tiene que estar en Huelva. Entonces, bueno, yo hablando con él, esto lo digo un poco a modo de para que nos intentemos reír un poco, pues ayer me comentaba que prepare peleas familiares porque no va a estar en casa, y que pida cita con el médico. Porque es una macro consejería que exige mucho tiempo, que no maneja presupuesto, pero tampoco maneja mucho presupuesto. Con el tema de la administración local, yo creo que va a ser la vía para que Vox intente canalizar su mensaje a nivel nacional a través de los ayuntamientos. A través de firma de convenios y otro tipo de colaboraciones. Y bueno, dentro de lo que cabe, pues yo creo que pese a que Vox pedía otras consejerías, como por ejemplo Agricultura, con el rechazo de plano de todas las asociaciones agrarias, que allí estaban expectantes a las 6:30 de la tarde, para ver qué consejería finalmente iba a tener Vox. Me consta que han respirado porque querían que siguiera todo igual. Y bueno, y el otro caballo de batalla que pretendía era la Consejería de Asuntos Sociales, que no la ha tenido. Es verdad que el documento de 150 medidas incluye puntos con carga ideológica, como la de la prioridad nacional, pero al final, si lo analizamos bien, simplemente es plasmar sobre el papel una cosa que ya está, y que incluso lo que anunció ayer Juanma Moreno es que por el tema del arraigo, a lo mejor simplemente en un año más, o sea, se pasaría de 5, por ejemplo, a la hora de acceder a ayudas o a viviendas protegidas, pues se pasaría de 5 a un año más, a 6, como está haciendo Canarias, por ejemplo, de hace tiempo. Es decir, creo que pese a que Juanma Moreno se ha tenido que tragar el sapo porque no quería y ha estado batallando hasta el final para intentar gobernar en solitario, pese a que le hacían falta 2 escaños para la mayoría absoluta y poder formar gobierno, creo que le ha dado una de las consejerías y una vicepresidencia que es muy similar a lo de Juan Marín y que, como digo, turismo, turismo, justicia apenas tiene presupuesto. Tiene presupuesto para mantenerse y abrir alguna nueva de vez en cuando. No tiene, podía haber sido mucho más sangrante para el Partido Popular en el sentido de haber estado más atado de pies y manos a la hora de gestionar la Junta de Andalucía. Uh-huh. En el día a día. Es lo que creo que podía haber, que creo que la negociación, bueno, pues, y el acuerdo que han alcanzado, pues, para los que defienden la pérdida de la vía andaluza, bueno, pues podía haber sido mucho peor. Creo que no se va a perder la vía andaluza. De hecho, creo que la vía andaluza era la negociación que tenía el Partido Popular, el gobierno de la Junta de Andalucía, con el gobierno central a la hora de desatascar todo el problema de Doñana. O sea, que pacte con Bono, creo que sea que ponga fin a la vía andaluza. Uh-huh. Eso lo está diciendo María Jesús Montero, hablando incluso del franquismo, que me parece a mí que el discurso de que viene la ultraderecha, ese discurso ya está absolutamente manido. Es que no, ya la gente está absolutamente ya pasando olímpicamente del tema, no les afecta excepto a los muy cafeteros.
1: Vamos a ver cómo se desarrolla. Es verdad que la consejería es muy similar a la que tenía Juan Marín, pero Manuel Gavira no es Juan Marín, ni Vox es Ciudadanos, como lo sabemos, Vox ha estado gobernando en algunas comunidades, rompió estrepitosamente esos gobiernos a cuenta de la atención de menores inmigrantes, y ahora en los nuevos acuerdos que se han firmado en Extremadura, en Aragón, en Castilla y León y ahora también en Andalucía, pues esa política de cero atención a menores inmigrantes, eliminación de ayudas a asociaciones que atienden a inmigrantes en situación irregular, etcétera, Vox la ha impuesto. Y yo creo que tenemos que también tener en cuenta que las siguientes grandes elecciones van a ser seguramente las generales y posiblemente en el primer trimestre del año próximo, y que en estas cuatro comunidades Vox ya ha puesto sus condiciones y su punto de partida para la negociación más que segura con Núñez Feijóo para la conformación de gobierno, si, como dicen las encuestas, se impone esa opción política. Juanma Moreno ha construido su marca y su relato político a la medida, creo, de su propia personalidad genuina, que es ser una persona moderada, ser una persona sin estridencias. Creo que el PP en Andalucía ha sido muy inteligente en cómo entró desde 2018 en su talante y en cómo transmitir sus políticas. Y claro, yo no hay que ver ahora cómo esa vía andaluza casa con un acuerdo programático que tiene muchas cosas, como decía, contracorriente. Yo recuerdo un enfrentamiento muy sonado en el Parlamento, precisamente entre el presidente de la Junta y Manuel Gavira, a cuenta de los menores inmigrantes, donde el presidente decía que en Andalucía teníamos el corazón así de ancho que podíamos atender no 30, sino 300 los niños que llegaran, y que Vox podía romper lo que quisiera, porque Vox estaba en ese momento rompiendo otros gobiernos autonómicos, que en Andalucía no se iba a cambiar. Bueno, pues yo espero que esas palabras sigan valiendo y que Andalucía siga siendo como ha sido siempre, una tierra de acogida, una tierra solidaria y una tierra donde se entiende la importancia de la atención al más vulnerable, tanto en menores inmigrantes como en atención sanitaria, etcétera, etcétera, ¿no? Así que vamos a ver, hay una expresión en el periodismo político de Andalucía que se llama el informe Caritas, es decir, la expresión no verbal y la expresión facial nos dice, ¿no?, sobre la situación política. Y el informe Caritas ayer de la firma de ese acuerdo, pues hablaba de preocupación. La cara del presidente de la Junta de Andalucía, aunque luego es verdad que hubo momentos ahí de mayor cordialidad, pues realmente yo creo que daba la medida también del reto al que se enfrenta el PP andaluz en intentar, como él ha insistido, seguir siendo él mismo, seguir siendo esa figura política opuesta a lo mejor a otras figuras del PP, con un carácter mucho más moderado, y cómo convive eso pues con un partido que viene muy fuerte, ¿no?, como es Vox.
0: José María.
2: Sí, ese informe Caritas, de esa expresión que acuñó creo que Alfonso Perales, ¿no? Pues Juanma Moreno ayer estaba muy serio y notoriamente serio cuando firmaba. Luego sí es verdad que en la comparecencia con Gavira, ya de pie los dos, sí que hizo algunas bromas, ¿no? Pero él se preocupó de escenificar, que seguramente sería sincero, pues ese gesto grave y serio de que no estaba firmando algo con lo que él a priori estuviese muy convencido. Yo cuando decía que la vía andaluza un poco se ha difuminado un poco, me refería a que los partidos populares se identifican sobre todo por su líder. El líder andaluz, el presidente Juanma Moreno, es distinto totalmente a Ayuso, lo va a seguir siendo. Él dijo ayer: tengo 56 años y ya no voy a cambiar, lo cual es toda una declaración de principios, ¿no? No ha cambiado, ha cedido. Y bueno, yo creo que seguirá habiendo un estilo distinto, porque la persona es el estilo. Y ese estilo pues será distinto, yo creo que mejor, en algunos casos mejor o peor, que el de Ayuso, que el de otros varones del PP. Luego, respecto a lo que gestiona Vox, que comentaba, yo creo también que nos iremos enterando con el tiempo un poco a lo mejor de esa negociación, porque a Vox en un principio le parecía más estratégico y más querido el ámbito de la agricultura, ¿no? Pero el PP ha preferido jugar con la carta de turismo. Y bueno, esa consejería va a sepultar a Gavira como sepultó a Juan Marín, porque, como decía Laura, va a tener que viajar muchísimo, no solo por Andalucía, toda la promoción en feria internacional, claro, etcétera, y va a tener que estar todo el día en el coche, en el avión, y además tiene bueno, justicia, administración local, etcétera. O sea, es muchísima tarea. Seguramente esto también se hace para no tener dos consejerías, ¿no? Se acumula todo en una, ¿no? Uh-huh. Y va a estar un poco solo en el Consejo de Gobierno, va a ser el único miembro de Vox, pero bueno, ya veremos cómo evolucionan, ¿no? Y en ese ámbito de gestión.
0: Decías antes, Laura, que bueno, que se ha tragado un sapo el presidente de la Junta con este acuerdo. ¿Cuánto le puede durar la digestión?
3: Bueno, yo creo que ya lo ha tenido que digerir a fuerza de golpe de realidad, ¿no? De hecho, bueno, y ayer lo estábamos comentando, ¿no? No se le veía cómodo. O sea, ha firmado una cosa porque se ha dado un baño de realidad, porque se ha encontrado con el muro de Vox de que no, si no entraba en el gobierno no firmaba el acuerdo, ni podía ser investido presidente. Pues es que yo creo que cuanto antes lo asuma mejor. Lo que hay que desear es que este acuerdo, pues, a la hora de su ejecución, pues no produzca fricciones, ni haya rupturas, ni haya amenazas, como ha ocurrido en otras comunidades, que no imponga Vox de pronto romper todos los acuerdos de gobierno, como pasó hace unos años, empezando por Castilla y León o por Murcia. Eso es lo deseable. Que Juanma Moreno tiene manga ancha y es una persona dialogante y que es diametralmente opuesto a Ayuso, que es bastante más radical, pues sí, esa es una garantía que podemos tener, porque sí, por Juanma Moreno creo que no va a quedar, que no haya diálogo, que no haya manos tendidas, pero no solo con vos, sino con otros partidos de la oposición. Y bueno, y lo deseable es eso, que sea una legislatura tranquila. Y creo que también es muy importante el hecho de que, como primera medida, y fue el primer mensaje que dio Juanma Moreno en su declaración de ayer, que lo primero que se ha firmado son la aprobación de los cuatro presupuestos. Eso es una declaración de intenciones. No han ido a no va a ser una renegociación año a año ni bianual. Ya está garantizado el primer punto del acuerdo, es el apoyo incondicional a los cuatro presupuestos. Uh-huh. Y bueno, eso es súper importante. Vamos, por no decirlo, importantísimo. La base de los cuatro años que ya tenemos por delante.
0: Vamos a seguir hablando también del acuerdo, pero ya que hablabais del informe Caritas para hablar del presidente de la Junta, de Juanma Moreno, para, bueno, tener que aceptar la realidad de que ahora tiene que volver a gobernar con un socio nuevo en coalición. El hecho de que si no las primeras palabras, pero sí las subrayara durante su intervención, Manuel Gavira, el que va a ser vicepresidente de la Junta, apelando a la lealtad, es decir, Vox va a defender, va a ser leal, va a ser un gobierno, un socio leal durante los cuatro años, es de marcarse un poco de la postura de lo que decía antes Laura, de los precedentes tormentosos con cómo acabaron esos gobiernos de otras comunidades autónomas, es buscar una línea más institucional, pensando también, y ahora después vamos a ese charco de lo que pueda pasar en unas próximas elecciones generales.
1: Hombre, puesto desde el punto de partida que el gobierno, que el acuerdo ya está hecho y el gobierno se va a constituir, pues yo creo que es deseable que haya estabilidad mejor que inestabilidad, que haya lealtad mejor que deslealtad. En ese sentido, pues está bien que por parte de Vox, que no olvidemos que desde el punto de vista político es el gran adversario del Partido Popular, porque se disputan un espacio político parecido, ¿no? O por lo menos que se entrecruzan. Está bien, y Gavir dijo también, no hay ningún presidente de la Junta de Andalucía que haya sido investido con el nivel de apoyo que va a tener Juanma Moreno. Bueno, pues está bien. Luego fue muy prudente y contestó muy poca. Hubo un turno de preguntas y es verdad que él se quitó un poquito, se puso bastante de perfil en muchas cosas, porque cuando le preguntaron al presidente de la Junta sobre, oye, esto de realidad nacional, qué significa y cómo se va a plasmar y tal, y el presidente de la Junta dijo, bueno, es que esto en realidad ya existe, porque la ley de dependencia en otras ayudas lo que se marca es el arraigo, y entonces no va a cambiar nada. Pues yo estaba esperando que también le hubieran preguntado al portavoz, bueno, al ya próximo vicepresidente de la Junta de Andalucía, si eso es así, porque si no cambia nada, entonces ¿por qué era tan importante y por qué era un punto de partida, una línea roja para Vox, si en realidad no estamos en nada? Partamos de una idea. Vox ya pactó con el PP en el año 2018, es verdad que no entró en el gobierno, pero hubo un pacto parlamentario. Vox fue el primer parlamento en el que entró Vox, fue en el de Andalucía, y era un partido nuevo, inexperto, muy verde en todos los sentidos, no solo en el de su logo. Y ellos muchas veces han manifestado que se sintieron un poquito engañados, en el sentido de que pactaron muchas cosas. Yo me acuerdo del famoso PIN parental, que llenó muchísimos titulares y ahí se quedó, sin saber mucho más en qué consistía. Y ellos siempre han manifestado que no querían que eso volviera a ocurrir. Entonces, lo que sí podemos esperar es que de estas 150 medidas Vox se amarre mucho más fuerte a su cumplimiento, porque vienen de un precedente de sentir que el PP, que es un partido con mucha más experiencia, ¿eh?, y mucho más trienio, pues los toreó bastante en ese sentido. Yo creo que Vox va a intentar que eso no vuelva a ocurrir.
2: Sí, porque además Juanma Moreno, el PP, ha conseguido ese blindaje. Los cuatro presupuestos suponen una cierta garantía. Todo se puede romper, pero suponen una garantía contra eso que ha pasado en otras comunidades a veces, cuando Vox decidió retirarse de los gobiernos, ¿no? Es decir, le ha dicho, bueno, vamos a casarnos en un gobierno de coalición, pero vamos además a firmar una hipoteca aquí, letra todos los años. O sea, durante cuatro años los presupuestos aprobados. Eso es la principal baza que ha conseguido el PP andaluz, ¿no? Conseguir esa estabilidad, o sea, fuera sobresaltos, que en el contexto que estamos y por comparación no es poco, ¿no? Quiero decir que tiene garantizada esa tranquilidad y estabilidad institucional, más allá de los enfrentamientos a nivel nacional que pudieran salpicar, o las tensiones que pudiera haber entre PP y Vox, pero esto supone un cierto blindaje, ¿no? Engolosinar a Vox un poco con muchas competencias, pero al final lo mollar, que esto no se pueda romper en cuatro años, se aprueben los presupuestos. Está ahí, ¿no? Es muy importante. Otra cosa también que va mucho con el talante de Juanma Moreno, yo creo, es que el papel lo aguanta casi todo, y luego también se puede gobernar o administrar un socio con mucha mano izquierda y con un ya veremos y con un eso después y vamos a hablarlo, vamos a sentarnos. Y entonces algunas de las medidas preocupantes que van en este acuerdo y que enarbola Vox, pues podrían tener menos efecto, porque la Junta no tiene competencia y porque el estilo es otro y por la presión que pudiera haber política y porque, bueno, una cosa es un acuerdo ahí de mínimo o de máximo y otra cómo después se vaya llevando a cabo y cómo la realidad va amoldando las cosas, ¿no?
3: Sí, y además recordemos que Juanma Moreno ya tiene experiencia con apoyos de Vox hace dos legislaturas, cuando gobernaba con Ciudadanos, porque también le hizo falta el apoyo de Vox. Y acordaos cómo al final hubo que adelantar las elecciones porque le tumbó varias medidas en el Parlamento, algunas medidas que eran muy importantes, creo que era el de la simplificación administrativa precisamente. Si no me equivoco, me corregís, ¿eh? Estoy hablando un poco de memoria. Y eso obligó a que hubiera un adelanto electoral. O sea, creo que aquí en este acuerdo, con esos cuatro presupuestos como eje primordial para mantener la legislatura entre Vox y el Partido Popular, va en esa línea, porque no solo se ha tenido en cuenta, entiendo, que en anteriores ocasiones Vox, por órdenes de Bambú en Madrid, rompió acuerdos de gobierno.
0: Pero hoy, por ejemplo, Laura...
3: Dime.
0: No. Hoy es para vosotros, y tú estabas hablando de eso, de las órdenes de la Dirección Nacional del Partido de Santiago Abascal a sus hombres en las distintas comunidades autónomas. ¿Hoy es más fiable Vox que hace seis meses?
3: Pues mira, Francisco, yo lo que sé es que hace varios meses que Vox no ataca al Partido Popular. Abascal, cuando hace declaraciones, ya no se mete con la derechita cobarde. Creo que en elecciones autonómicas solo se ha referido a Juanma como Juanma Moruno una vez. Yo creo que en Madrid ya han tenido un acuerdo de, oye, mira, no nos pisemos la manguera, porque al final la prioridad nacional para PP y para Vox es desbancar a Pedro Sánchez. Lo dijo el otro día Espinosa de los Monteros, que lo han expulsado recientemente del partido. Entonces yo creo que eso ya lo tienen asumido mucho antes por el Partido Popular, y yo creo que Vox ya lo ha asumido, Santiago Abascal ya lo ha asumido.

0: pueden dar, y esa va a ser la estrategia que vamos a mantener de aquí a las próximas elecciones. Una vez se celebren esas elecciones y veremos lo que pasa, pues también se recompondrán todas las fuerzas, pero yo sí creo que al menos de aquí a las elecciones Vox va a ser más predecible, que ya es bastante, porque Vox entró en los gobiernos autonómicos de Murcia, de Valencia, de Castilla y León, etcétera, etcétera, también con la idea de estar 4 años y de buenas a primeras rompió pegando un portazo por la cuestión de los menores inmigrantes. Entonces, es un partido del que muchas veces no sabemos, incluso en políticas concretas, por dónde puede tirar, ¿no? ¿Cuál puede ser su posición? Porque es un partido a veces desconcertante según las posiciones, a veces proteccionista, otras veces más liberal, y no perdemos un poquito la pista. Pero sí pienso que no va a haber mucho ruido de aquí a las generales.
1: José María.
2: Claro, es que ahora Vox lo que tiene que pensar es en la que se avecina. Es decir, el contexto es que dentro de unos meses, más o menos, o un año como mucho, va a haber elecciones, y es muy probable que pudiera gobernar con el PP. Entonces ya tiene que plantearse a futuro. Su crecimiento es verdad que ha sido por ser percibido en parte como partido antisistema, partido díscolo, partido mucho más radical en algunas cuestiones. Pero claro, ahora más que más fiable, yo creo que es más institucional. Claro, es que ahora están los gobiernos, que ahora tiene que gestionar, que solventar problemas del día a día, tiene ámbitos de gestión importantes, y es un partido que se va homologando, aunque vive de que sus propuestas sean muchas veces muy radicales y entren en la agenda de la conversación política después, claro. Uh-huh. Pero bueno, esa institucionalidad tiene que seguir demostrándola en lo que queda hasta las elecciones generales si quiere ser contemplado, porque intenta ser percibido como un partido al que se le vota de manera útil siendo distinto, pero después es muleta o ayuda o socio del Partido Popular, ¿no? Tiene que ir conjugando eso, pero bueno, aunque haya frenado su crecimiento o no, pero lo que tiene que pensar es la estrategia a futuro inmediato para esas elecciones generales.
3: Sí, totalmente de acuerdo, estoy absolutamente de acuerdo con lo que decís, y además es que creo que una de sus prioridades, tanto de Vox como del Partido Popular, es normalizar que el pacto PP-Vox no supone un vuelco hacia un extremismo inasumible. Y por eso decía antes que Abascal ha atemperado mucho su discurso en los últimos tiempos, porque sabe que lo que se juega de aquí a unos meses es mucho, que la gente no solo consolida el voto que tiene, no perderlo, incluso superarlo, tanto para Vox como para el Partido Popular, porque es la única manera que tienen de poder hacerse con el gobierno central. Uh-huh. Y yo creo que eso es ahora mismo el objetivo de ambos partidos, con las comunidades autónomas donde gobiernan como muestra a la ciudadanía.
4: Uno de los conceptos que venimos hablando semanas y que ha sido un éxito en cuanto a, desde el punto de vista del marketing político, ha sido la prioridad nacional. Y estaba buscando en el documento que han firmado PP y Vox, literalmente, el punto 18, que se refiere precisamente a la prioridad nacional en el acceso a las ayudas públicas. Y dice así: el acceso a todas las ayudas, subvenciones y prestaciones públicas se inspirará en el principio de prioridad nacional, que procure la asignación prioritaria de los recursos públicos a quienes mantienen un arraigo real, duradero y verificable en el territorio. Este sistema, adecuado a la legalidad vigente, incluirá un periodo mínimo, y una serie de condiciones, que es muy parecido a lo que se había firmado en Extremadura, en Aragón.
0: Calcado.
4: Es prácticamente lo mismo. Ayer hablaba Agustín Ruiz Robledo, que es catedrático de Derecho Nacional, de Derecho Constitucional en la Universidad de Granada. Ponía los ejemplos. No sé quién antes había hablado de Canarias, pero también hablaba del País Vasco, que se había introducido precisamente en el País Vasco. El PNV fue el que introdujo esa modalidad del arraigo, por un tiempo, para tener una prioridad a la hora de entrar a recibir ayudas públicas, y también el concepto de la vivienda, materia de vivienda, ¿no? En fin, es lo mismo que había en otro sitio, ¿no?
0: Y entonces, ¿por qué el PP decía que era ilegal y por qué el PP decía que era, después de ilegal, pasaron a decir que es un eslogan vacío y finalmente a plasmarlo en una parte fundamental de ese documento, tanto en Andalucía como los demás. Yo, al margen de cómo se manifieste, y hombre, faltaría más,

0: que el documento tenga que decir que se regirá por la legalidad, vigente. No iba a decir otra cosa, ¿no? No se regirá
1: por la legalidad. Pero no está...
0: Claro, es la legalidad, por supuesto. Además, se puede cambiar, ¿no? A mí me preocupa de este término de prioridad nacional no solamente lo que se manifiesta, sino cómo normaliza un concepto que con gran éxito político ya ha plantado Vox y ahora mismo ya lo que se está haciendo es regar con todos estos acuerdos, que esa idea de los españoles primero. Y además Vox lo ha repetido así. Y aunque luego en los acuerdos se tenga que plasmar con esta literatura para poder encajar y que le quepa el pie al PP ahí, el Vox ha sido muy claro en... Prioridad nacional significa los españoles primero. Y por lo tanto, todas esas medidas a través del arraigo lo que pretenden es, sin ningún tipo de disimulo, tratar de dificultar el acceso a prestaciones y servicios por parte de la población inmigrante. Porque eso es lo que el PP persigue, o sea, lo que Vox persigue. Vox no dice, no, yo quiero que una persona que venga de Murcia hace un mes tenga menos derechos que una persona que vive en Sevilla de toda la vida. Eso no se llama prioridad nacional. Eso será en todo caso prioridad de arraigo, de empadronamiento. No es así como lo ha expresado Vox. Entonces, ahí ya ha normalizado un concepto en España que a mí me resulta preocupante, sobre todo por lo que estamos hablando. Esto es el primer laboratorio de un gobierno nacional que sí va a tener competencias claras sobre inmigración, porque las competencias de inmigración que tienen las comunidades autónomas principalmente es en prestación de servicios sanitarios y educación, pero no de regulación de la inmigración. Con lo cual nos tiene que hacer pensar qué es lo que puede Vox imponer en el caso de gobernar con Núñez Feijóo, que puede estar sobre la mesa, ¿no? Y sobre decir que la atención sanitaria a personas en situación irregular se limitará a urgencia vital, pues a mí me preocupa, porque estamos hablando de una prestación universal y que es un derecho básico de todas las personas a tener una atención sanitaria. Y eso me resulta llamativo y preocupante. Cuando en Extremadura se multiplica por 6 las ayudas a la tauromaquia y se reduce a la mitad la colaboración con patronal y sindicato, o se empiezan a cerrar líneas de ayudas a ONGs que atienden a personas extremadamente vulnerables, me preocupa. Y me gustaría que en Andalucía pudiéramos manejar este acuerdo con Vox de una manera distinta, pero esas 150 medidas están ahí y están firmadas.
2: Sí, ayer en el informe Carita vi a Loles López, la consejera, digamos, de Asuntos Sociales, que es un poco la cara y el rostro de todas esas políticas benefactoras que tiene que hacer una administración, ¿no?, inclusiva. Y bueno, pues no tenía muy buena cara, porque se ve que esas políticas se pueden resentir. Hay una vieja táctica en la ultraderecha que la ha empleado siempre, la empleó muchos años en Francia, que consiste en decir una barbaridad inasumible, pero claro, como los demás partidos entran a debatirla rebajándola, diciendo, hombre, expulsión de todos los inmigrantes no, pero de algunos habría que... Y eso se instala en el debate político, se instala hasta que es una cosa normal que está en la agenda de la ultraderecha. Y ese concepto de prioridad nacional, que es ilegal, también va mucho, no solo al establishment, a lo políticamente correcto, va hacia ese imaginario que está en la mente de muchas personas y que es falso, ese imaginario de que aquí llega un subsahariano, inmediatamente se le da un móvil, un piso y una paguita, y lo vemos paseándose por la calle. Bueno, ese imaginario de... Y además contra un español, además eso se hace desahuciando a un español honrado. Es que eso es falso, y para acceder a las ayudas, etcétera, hace falta arraigo, hace falta estar aquí, en fin, hay una legislación, pero ellos se dirigen a ese mensaje grueso que en cierta medida ha calado, ¿no? Y pero como concepto político, como el marketing político, desde luego es bastante exitoso, ¿no? Prioridad nacional y lo de los españoles primero, claro que es un concepto que funciona muy bien, y porque no hay más crisis económica, que si la hubiera funcionaría todavía mejor.
3: Sí, y además, mira, si nos vamos al punto 18, es donde, bueno, pues ha sido aquí que se ve la plasmación de la negociación, ¿no? Vox se ha empecinado en meter el término de prioridad nacional, que es una absoluta entelequia, porque choca de lleno con un montón de leyes que escapan del ámbito autonómico, e incluso no solo a nivel leyes estatales, sino que incluso vulnerarían la legislación europea, con lo cual prioridad nacional no deja de ser un término que es el comodín y un eslogan que han metido con calzador y se ha metido aquí, en este punto 18. Pero si os fijáis, no pone en ningún momento nacionalidad. Esto lo puedes aplicar perfectamente a un tío que venga de Sabadell a vivir a Sevilla.
0: Es que no puede ponerlo, Laura. Una.
3: Claro, por eso te estoy diciendo. Claro,
1: que
3: por eso
1: el paso del marketing político.
3: Claro, es que es una entelequia. Es que prioridad nacional es una entelequia. Funciona el arraigo. Una persona que venga de Sabadell a vivir a Sevilla, pues al año no puede concurrir a una vivienda protegida. Tiene que estar empadronado, tiene que estar un mínimo de 5 años, en fin. Quiero decir con esto que al final es un manejo ciertamente perverso, pero perverso a nivel político. ¿Entendéis lo que quiero decir, no? Uh-huh. No es... bueno, pues lo que se dice es... exclusión del acceso a prestaciones y servicios sociales estructurales a quien se encuentren en situación irregular. Es que yo creo que un irregular no tiene más prestaciones antes, no las ha tenido antes ni las va a tener ahora. Puede tener el apoyo puntual de determinadas organizaciones no gubernamentales que lo ayuden a la integración. Eso sí,
2: además
3: no, hay que preguntarse. No ayuda. Es que claro, el discurso de viene aquí y ya tiene una paguita es mentira. Claro. Es que eso
2: además,
3: es mentira, eso es falso.
2: Claro, además, prioridad nacional, que es inconstitucional, además, ¿dónde? Quiero decir, en los colegios no se puede, en la sanidad no se puede, en las prestaciones no se puede y no ocurre. Es decir, es que, bueno, lo que comentamos es una entelequia, un marketing político, es una idea, una declaración de principios, pero es inconstitucional de base, vamos.
3: Claro, en su aplicación, como el eslogan que ha estado diciendo Vox durante meses y meses y meses, es absolutamente inconstitucional porque tú no puedes discriminar a la gente por su origen. Otra cosa, efectivamente, es que si se está en situación irregular o no se tiene arraigo, no se tenga acceso a determinadas ayudas. Por ejemplo, lo que comentaba Ángela Cañal, lo de a quienes se encuentren en situación irregular limitando su acceso exclusivamente a su puesto de urgencia vital. Hombre, es que esto lo que interpreto es que aquí hay gente que entra de manera irregular con toda su familia. Pero irregular no me refiero siquiera a un subsahariano, es que me refiero a un europeo que pueda venir, un blanco, hablando en plata. Hombre,
0: un europeo no está en situación irregular.
3: Me refiero, bueno, si pertenece a la Unión Europea,
0: claramente
1: pero estamos extracomunitario, sería la palabra
3: extracomunitario,
1: adecuada.
3: Bueno, extracomunitario, fuera de la Unión Europea, uh-huh. Que hay países, por ejemplo, que os digo, un croata, pues viene a España y tiene una urgencia vital que necesita un trasplante, pero si ese señor no está en un marco sanitario que lo ampare por su origen, por supuesto que no puede tenerlo.
0: Pero vamos a ver, Laura,
1: eso sí lo ampara la Unión Europea. Lo que hace el Sistema Nacional de Salud es enviar una factura al estado de origen de esa persona.
0: Claro, pero ¿qué es lo que estamos hablando? Que una persona, un trabajador que está en situación irregular o una trabajadora o su familia, que está en una situación administrativamente irregular en Andalucía y que enferme o tenga un problema de salud, ¿solamente va a tener atención de urgencia en el hospital si su vida corre peligro? ¿Quiere decir que esos niños de familias en situación administrativa irregular no van a ser vacunados? ¿Quiere decir que no van a tener atención pediátrica? ¿Quiere decir que no va a haber prevención en situación de enfermedades, incluso que pueden ser transmisibles? ¿De qué tipo de atención sanitaria van a tener estas personas que son, subrayo, personas en situación administrativa irregular en España? Yo creo que esto que no se da ahora mismo en Andalucía, porque todas las personas que están en Andalucía tienen derecho a esa atención en su centro de salud, a mí me parece, primero, una injusticia. Segundo, me parece que contraviene cualquier perspectiva moral o ética. Y luego es una irresponsabilidad desde el punto de vista sanitario, porque la sanidad, primero, es mucho más efectiva, barata y eficiente cuando se trabaja desde la prevención y no desde las urgencias, y luego que es mucho mejor tener a todas esas personas pues con sus revisiones, con su atención sanitaria normal. Es que es un derecho de cualquier persona. A mí esta parte, yo confío en que esto sea una literatura. Lo que pasa es que literatura, pues se va generando un marco que se va asentando, ¿no?
1: Bueno, pues vamos a hacer una pequeña pausa y volvemos enseguida y vamos abordando más asuntos.

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10: Nueve y 17 minutos, estamos en tiempo de tertulia, dedicándole todo el tiempo que haga falta al análisis de ese acuerdo de gobierno entre el Partido Popular y Vox, que se ha producido en las últimas horas y que ha dado lugar a la investidura de Juanma Moreno como presidente del gobierno, que del gobierno andaluz, que va a tomar posesión el próximo domingo en el Palacio de San Telmo, y a partir de ahí echar a andar el gobierno con una nueva estructura. Veremos a ver si hay alguna que otra vicepresidencia más y ver cuántas consejerías forman el Ejecutivo andaluz de cara a ponerse a funcionar ya en la elaboración de los presupuestos generales de la Junta, de los presupuestos andaluces para el año que viene, que van a tener un primer escollo el lunes, cuando se reúna el ministro de Hacienda con las comunidades autónomas para hablar del techo de gasto y del déficit que le va a permitir en las cuentas públicas de 2027. Pero eso será el lunes, porque en las últimas horas ha habido movimientos también en la actualidad judicial que día a día nos viene absorbiendo tiempo y espacio en la prensa y en los medios de comunicación, como es la decisión ayer del juez Pedraz de imputar a la directora de la Guardia Civil, también al DAO, al teniente general, que estuvo al frente de la comandancia en Granada, Manuel Llamas, y lo hace porque se lo pide la Fiscalía Anticorrupción, y con los delitos de prevaricación y obstrucción a la justicia, bueno, en la investigación del caso Leire, ¿no? De la que conocemos también como fontanera del PSOE. Quizás sea uno de los movimientos más graves que se ha producido dentro de este caso, porque quien colabora con la justicia y la Guardia Civil, que para eso trabaja como policía judicial, y desde dentro de la Guardia Civil se trata de boicotear la labor de los agentes al servicio de un juez, no de ningún mando del militar. Bueno, en este caso sería de la Guardia Civil, ¿no?
11: Claro, porque, a ver, la simple imputación de la directora general de la Guardia Civil ya es un asunto grave y preocupante, pero las razones para esa imputación y lo que dice el juez para sostener esa imputación y por la que va a declarar, creo que es el día 16, son muy graves. Muy graves porque lo que dice el juez y todo eso tendrá que verse si después de eso se constituye una, además de una imputación, que significa una investigación, algo más sobre la directora de la Guardia Civil o el DAO. Estamos hablando de intentar obstruir investigaciones que estaba llevando a cabo la Unidad Central Operativa de la Guardia Civil, que podían afectar a cargos o intereses del Partido Socialista del Gobierno. Eso es de una gravedad muy alta, como hemos visto en el caso de la Operación Kitchen, cuyo juicio se está terminando en estos días, ¿no? Yo no le voy a quitar ninguna gravedad y creo que hay motivos para que se pueda plantear el Gobierno un cambio en esa responsabilidad. Y hasta ahora pues no estamos viendo que sea así, sino todo lo contrario. Lo que se ha hecho es reafirmar su apoyo hasta ahora a la directora de la Guardia Civil, que queda en una situación muy delicada, y de la misma manera que se suma la situación ya delicada que lleva arrastrando pues no sé ya cuánto tiempo el ministro Marlaska.
10: José María.
12: Sí, aunque en un principio podría parecer extraño, ¿no? Porque en un principio uno se acerca al caso y dice la directora general de la Guardia Civil le ha abierto expediente a unos agentes de la UCO, ¿no? Dice, bueno, puede ser una cosa normal, ¿no? Que se investigue también dentro de la Guardia Civil a ver qué está ocurriendo. Y además por filtraciones graves. Entonces parece que era, podría ser una cosa normal. Pero claro, el contexto es muy importante. Es que resulta que a quienes se está teóricamente apartando del caso y expedientando y castigando son agentes de la UCO, que son los que están investigando en buena lid y con gran efectividad la corrupción en España, la corrupción que afecta sobre todo al Partido Socialista. Entonces, claro, es que eso es. Y además venimos de un contexto en el que negó que hubiera reuniones con Leire y apeló a un nuevo formato, que son los cafés, ¿no? Dos cafés, el café como unidad de medida, ¿no? Tres cafés no son una amistad, dos cafés son informales. Bueno,
10: ya sabemos que dos cafés es igual a imputación.
12: Cuidado
10: que,
12: con el
10: que tercero. Te puede tomar un café nada más.
12: Uno. Claro, es que es evidente que había amistad y complicidad, y es evidente que puede haber actuaciones regulares, y políticamente es muy grave, porque es que la Guardia Civil es un poco el corazón del sistema de la seguridad, una gran institución. Bueno, y entonces pues ahí para que fuera apartada hay más que indicios suficientes en lo político, ¿no? Ya veremos cómo va lo judicial también, porque bueno, ya digo, es ir contra la UCO, que es un poco la que está llevando las investigaciones, la mayoría de las investigaciones.
10: No, y como decíamos, la UCO trabaja al servicio de un juez, no trabaja al servicio de otro mando, claro, de la Guardia Civil. Aunque esté mandada por alguien, trabaja siempre al servicio de un juez. Es policía judicial cuando desarrolla ese tipo de investigaciones, Laura.
13: La situación, desde luego, es absolutamente anómala, porque se da la circunstancia de que la directora de la Guardia Civil y el DAO de la Guardia Civil tienen que ser investigados por la propia Guardia Civil. En una situación anómala, porque además se ha descubierto que han mentido, porque de no conocerla de nada, no he tenido nunca una relación con ella, no sé nada, no sé a tres cafés. Bueno, la investigación, o sea, el sumario judicial que está instruyendo Pedra pone negro sobre blanco una barbaridad de indicios que demuestran que ha habido un intento de purga por parte de la dirección de la Guardia Civil para perseguir a quienes investigaban al Partido Socialista, y lo hacían de dos maneras: creando bulos, que lo hacía la cloaca de Leire, acordémonos de ese audio cortado de la bomba Lapa, que al final era mentira, y después abrirle expedientes disciplinarios a los distintos jefes de la UCO por situaciones, bueno, pues al final estaban haciendo su trabajo, ¿no? Esa orden del anterior director de la Guardia Civil diciendo que se pusieran de perfil con determinadas investigaciones, que no fueran incisivos. Pero vamos, sobre todo es la negación de que no estaba ocurriendo cuando sí estaba ocurriendo, cuando está atestiguado de que la directora de la Guardia Civil había sido informada por parte de la jefatura de la UCO de que había una trama para menoscabar su honor y dificultar su investigación, y que aún así se les siguió abriendo expedientes a los cabecillas de la UCO, a los jefes de la UCO, a raíz de la publicación. Fue en mayo del año pasado, fue cuando se filtró una conversación entre Pedro Sánchez y José Luis Ábalos, que publica el diario El Mundo. Y entonces creen que es la UCO. Y no fue la UCO. El abogado de José Luis Ábalos dijo que no había sido la UCO. Está en el sumario me lo he leído yo, el sumario es brutal. Y aún así continuaron. Claro, entonces, bueno, pues ahí están las cosas. Lo que pasa es que Pedro Sánchez no puede permitirse el lujo de cesar a nadie más. Y como no es, también cabería la posibilidad de dimitir. Lo que yo no entiendo es cómo no dimite el DAO, que podría perfectamente hacerlo, ¿eh? Más que nada por salvaguardar el honor.
10: El uniforme.
13: El honor es el uniforme, porque el honor es mi divisa, ¿no? Uh-huh. Según el lema de la Guardia Civil. Por lo menos hasta que se aclare todo, ¿no? Y también la directora. Entonces, claro, la situación, como digo, es absolutamente anómala, porque Pedro Sánchez no puede permitirse el lujo de que dimita a nadie más. Y además que ha sido esta semana y la anterior imputada la directora de la SEPI, imputada la directora de la Guardia Civil, imputado el DAO. Es que es un alud, vamos, como periodista yo creo que es que no, yo no doy abasto. Yo estoy trabajando en otra cosa y me salta algo y digo, otra vez, ya me tengo que parar.
10: Es que lo de la SEPI han sido 25 de una atacada. Es que lo de la SEPI han sido 25 imputaciones de una atacada. Y lo de lo que decíais del DAO, bueno, ayer todas las asociaciones de profesionales de la Guardia Civil, es verdad que insistían en el cese de la directora general, pero subrayaban el cese o la dimisión del DAO, del teniente general, que como decíamos antes, que ha sido jefe de la comandancia en Granada y que es un cargo de carrera, que no es un cargo puesto por el gobierno de turno, ¿no?
11: Desde luego hay una cuestión que si con eso que sospecha el juez que han hecho, veremos hacia dónde lleva la investigación. Si hicieron eso que el juez sospecha que hicieron, no tuvieron mucho éxito, porque realmente las investigaciones de la UCO no solo han seguido adelante, sino que han sido y siguen siendo determinantes en muchísimos de los juicios y de las investigaciones que están ahora mismo en curso y han finalizado, ¿no? Con lo cual, en esa parte, pues esas artimañas, si se dieron, no han sido demasiado exitosas. Yo creo que
10: no lo estaríamos contando.
11: No, claro, porque lo estamos viendo.
10: Si hubieran tenido éxito, no estaríamos
11: hablando de ello. Ahí la cuestión es delimitar qué parte puede haber de una actuación que sea lógica. Es decir, si yo soy directora de la Guardia Civil y entiendo que hay determinados mandos, agentes o quien sea que está filtrando información confidencial o información reservada, eso se tiene que investigar, pero vamos, se tiene que investigar en la Guardia Civil, en un juzgado, en una administración o como se dio en su momento en la Fiscalía, ¿no? Si se están dando filtraciones de cosas que no se pueden filtrar, y eso es completamente lógico, recomendable y aconsejable. Ahora, si a través de esas acciones o de otras lo que se pretende es generar una situación de presión, de intimidación o de coacción a quienes están investigando, ya estamos hablando de otra cosa. Y eso es lo que el juez, en este caso, tendrá que desbrozar, ¿no?
10: Uh-huh. De hecho, lo que estáis comentando de las filtraciones, en otro caso, y para cerrar, 30 segundos cada uno, el juez Calama, en el caso Zapatero, ha abierto una pieza separada también para ver la filtración de los mensajes privados del presidente, del que fue presidente del gobierno, con su secretaria. Es decir, que esas cosas también se investigan. Por cierto, que Hacienda se va a personar finalmente en el caso de La Joya. No podía hacer otra cosa, ¿no, José María?
12: No podía hacer otra cosa. Además, es que el silencio de Zapatero respecto a eso es inexplicable y va andando en su descrédito. Tendría que decir algo. Yo entiendo que su abogado le aconseja de una manera, pero por lo menos respecto a La Joya debería lanzar algún mensaje. Si es que le falta una documentación, decir que la está esperando, por ejemplo, ¿no? Si es que es así. Pero claro, se echa de menos alguna explicación. Luego, una cosa muy rápida, desde el punto de vista periodístico, todo se dice como despreciándolo, como que son filtraciones. Hombre, algunas informaciones son producto de una investigación periodística que hacen los compañeros, que están muy bien, ¿no? No todo es una filtración, pero bueno, es un ángulo.
10: Y que hay que atar cabos, porque muchas veces las filtraciones, claro, son interesadas y uno tiene que estar al loro, ¿verdad, compañero? Que lo sabemos eso. José María de Loma, muchísimas gracias. Hasta la semana que viene.
12: Un placer, buen fin de semana.
10: Ángela Cañal, hasta la semana que viene.
11: Hasta la semana que viene.
10: Y Laura Garofalo, encantado, hasta la próxima. Hasta la semana que viene. Pues así llegamos a las 9:30, que disfruten del fin de semana y que superen la calor, que seguramente van a encontrar un buen motivo para volver el lunes aquí a Canal Sur Radio y Radio Andalucía Información, la radio pública de Andalucía. Buen fin de semana.
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15: La Sinagoga de Córdoba, la perla del legado sefardí. En la calle Judío, muy cerca de la puerta de Almodóvar y a corta distancia de la mezquita cordobesa, se encuentra la única sinagoga española que ha mantenido su estructura original. El profesor Jesús Peláez, experto en judaísmo, nos servirá de guía por uno de los edificios más enigmáticos de todo el país.
16: Tiene por singularidad que nunca ha sido cambiada su estructura fundamental a lo largo del tiempo, de forma que conservamos la misma arquitectura que tenía prácticamente desde su creación. Esto no ha sucedido así con otras sinagogas de España, como puede ser la de Santa María la Blanca o la del Tránsito, y esto aporta una gran novedad. Nos encontramos ante el edificio originario.
15: La sinagoga cordobesa es pequeña. Se supone que no era la única de la ciudad. Está pensada para acoger a no más de 80 personas. Fue construida en poco menos de un año, en 1315 o en el 5075 del calendario judío, según reza la inscripción fundacional que aún se conserva.
17: Que terminó Ishab Moheb, hijo del señor Efraín Guadogua, el año 75. Asimismo, vuélvete, oh Dios, y apresúrate a reconstruir Jerusalén.
15: Todas las inscripciones realizadas en yeserías en lengua hebrea se encuentran en la magnífica sala de oración. Reproducen textos de la Biblia, de los Salmos en su mayoría, salvo una de ellas tan deteriorada que no se ha podido identificar. Todas tienen en común un mismo motivo, el lamento y la nostalgia de la lejana Jerusalén.
16: Es una sinagoga, por tanto, de la diáspora, en la que el judío lo que expresa en sus paredes es ese deseo de volver de vuelta a la tierra prometida, ¿no?
15: En esta sala de oración se encontraba el arón, o arca, en el que se custodiaban los rollos de la Torá, de la ley, en un nicho que todavía existe. Usualmente los fieles se sentaban en el suelo y sobre esteras. Los ancianos y los miembros más destacados de la comunidad se sentaban delante y los jóvenes detrás. Fue utilizada como sinagoga durante poco más de siglo y medio. Después de la expulsión de los judíos en 1492, se transformó en hospital de Santa Quiteria y luego en una ermita bajo la advocación de San Crispín. Ya en el siglo XIX pasa a ser escuela de párvulos. A finales de esta centuria, con motivo de unas reparaciones, aparecen los textos que revelan su origen. Un año después fue declarada Monumento Nacional. Aunque ya no sea un edificio dedicado al culto, ha acogido en ocasiones puntuales algunos actos religiosos hebreos. Es el único exponente de una cultura que floreció en Córdoba durante siglos, de tal forma que el pueblo hebreo está por siempre ligado al nombre de esta ciudad.
16: En Córdoba los judíos comienzan a escribir poesía profana, o sea, cantan al amor y al vino y a las mujeres. Aquí, pues, de Maimónides hace la codificación de la ley hebrea, el Mishneh Torah, ¿no?, la segunda ley que todavía sigue vigente para los judíos de todo el mundo. Se escribe la primera gramática hebrea y el primer diccionario de hebreo también. Para los judíos aquí se producen muchísimos cambios que van a incidir luego en el desarrollo del judaísmo de todos los tiempos, ¿no?
15: Para más información pueden llamar al 957 20 29 28.
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2: Doña Mencía, la localidad cordobesa que describió en sus obras Juan Valera. Enclavada en el centro de Andalucía, a pie del Parque Nacional de la Sierra Subbética Cordobesa, en plena Vía Verde y muy bien comunicada, Doña Mencía debe su nombre a la esposa del capitán don Álvar Pérez de Castro, Doña Mencía López de Haro. La producción de aceite de oliva y el vino de la tierra son la base de su pirámide económica, aunque poco a poco va apostando por el turismo de naturaleza y de deporte. Doña Mencía es una de las localidades de la provincia de Córdoba con mayor y más antiguo patrimonio histórico. Entre ellos destaca el castillo del siglo XV con su torre del homenaje, que ofrece unas vistas impresionantes del pueblo. También es recomendable visitar la Torre de la Plata, torre vigía de origen medieval. Aunque nacido en Cabra, el escritor costumbrista Juan Valera pasó gran parte de su vida en Doña Mencía, y los lugares y personajes de la localidad cordobesa quedan claramente reflejados en algunas de sus novelas más relevantes, como Pepita Jiménez, Juanita la Larga, Las ilusiones del doctor Faustino o El castillo de Doña Mencía. Dos de sus obras más importantes, Juanita la Larga y Pepita Jiménez, llegaron al gran público a través de dos miniseries realizadas por Televisión Española.
3: Esta noche me temo que tendré que cenar en casa de la famosa Pepita Jiménez, de quien usted habrá oído hablar sin duda alguna. Nadie ignora aquí que mi padre la pretende. Todos dicen que es muy linda. Yo sospecho que será una beldad lugareña y algo rústica. Es viuda. Solo 3 años estuvo casada. Era hija de doña Francisca Gálvez, viuda, como usted sabe, de un capitán retirado que la dejó a su muerte solo su honrosa espada por herencia, según dice el poeta. Confieso a usted que empiezo a tener curiosidad por conocer a esta mujer. Tanto oigo hablar de ella.
2: Para disfrutar de esos pasajes, el Ayuntamiento de Doña Mencía ha puesto en marcha las rutas valerianas. Y tras recorrer esas rutas, ¿qué mejor opción que visitar las bodegas mencianas y saborear sus vinos de Montilla Moriles? Su director gerente, Miguel Ángel Fernández, nos explica cómo se debe tomar el vino.
4: La copa de toda la vida, la cata. Hay gente que la llena hasta lo alto, no es recomendable llenar hasta lo alto. La costumbre de dejarla siempre es de vacío. Y la temperatura, pues en invierno, temperatura ambiente, y en verano algo más fresquito. Es que volvemos a lo mismo, cuanto más frío está, dejamos de percibir todos los sabores y todos los olores del vino.
2: Doña Mencía es también ciudad amiga de la bicicleta y su carril bici nos permite descubrir el legado histórico y cultural de la localidad. El gentilicio de Doña Mencía es menciano.
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2: Dos incendios en viviendas de la provincia de Almería en las últimas horas dejan 4 heridos y medio centenar de vecinos desalojados. Última hora, Carlos Juan.
3: A las 5 y cuarto de la madrugada se declaró un incendio en una vivienda situada en Cortijos de Marín, dentro del término municipal de Roquetas de Mar. A consecuencia del mismo, una persona ha sido evacuada al Hospital Torre Cárdenas con quemaduras en el 60% de su cuerpo. 50 vecinos fueron desalojados por prevención, aunque luego han podido volver a sus casas. Además, a las 7 de la tarde del jueves se recibió en el servicio de emergencias 112 diversas comunicaciones alertando de un incendio en un tercer piso en un bloque de 3 alturas situado en Adra. 3 personas, entre ellas un menor de 4 años, precisaron evacuación hospitalaria. El fuego ha dañado las viviendas de ese tercer piso.
2: Endesa ha tenido que instalar 5 generadores para dar electricidad a las localidades sevillanas de Estepa y de Herrera. Una avería ayer tarde dejaba sin luz a unas 10.000 personas. De momento han recuperado el suministro en Estepa y en 2 tercios del municipio de Herrera. El alcalde de esta última, Jorge Muriel, se queja de la tardanza en la llegada de ese último generador esta misma mañana, que todavía no ha entrado en funcionamiento, así que todavía hay 2.000 vecinos que siguen sin luz.
4: ¿Qué asunto he echado yo en falta aquí? Pues que los generadores no estén en tiempo y forma. Si una avería sube a este tiempo, en la madrugada teníamos que haber tenido los generadores y quedó todo el pueblo con luz. Ha sido parcial la parte que han podido darle luz y ya digo, y ahora la parte que nos queda sin luz se la van a dar con generadores que han venido desde Málaga.
2: La Guardia Civil de Alicante investiga como un caso de violencia machista el asesinato de una mujer de 55 años y de una de sus hijas de 21 a manos supuestamente del marido y padre que ha sido detenido. Otra hija, que fue la que llamó a emergencias, está grave con heridas de arma blanca. Y en Málaga acaba de pasar a disposición del juez, acaban de pasar los 3 detenidos por el asesinato de una mujer. Su cuerpo ha aparecido en el interior de un pozo 3 meses después de su desaparición. Uno de los detenidos es la expareja, por lo que se investiga también como un caso de violencia machista en Carla Maldonado.
5: El juez tendrá que determinar si adopta medidas cautelares contra el principal acusado y los otros 2 hombres también arrestados. A estos detenidos se ha llegado después de que la expareja y presunto autor material del crimen confesara a los hechos e identificara el lugar en el que estaba el cuerpo. La víctima, de 35 años, fue apuñalada y ahogada, según el informe preliminar de los forenses. En este caso no había denuncias previas por maltrato machista, pero tanto la víctima como su expareja estaban en el sistema Biogen por episodios de maltrato con parejas anteriores.
2: Sepan que un menor de 15 años ha muerto esta noche por disparos en un parque de Barcelona. La investigación apunta a un enfrentamiento entre bandas. Y el Ministerio de Asuntos Exteriores ha elevado a 29 la cifra oficial de españoles fallecidos por los terremotos. Son 2 más que en el anterior recuento. 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
6: En Sevilla, cielo despejado, 30 grados. La máxima prevista es de 41 en la capital. A la 1 de la tarde, La Campiña entra en aviso naranja. Un día más, Sierra Morena en aviso amarillo. Un fallo simultáneo en 4 centros de transformación de Endesa han dejado sin luz a Estepa y Herrera. Comenzó la pasada tarde sobre las 8 y gracias a unos generadores, a las 12 de la noche se recuperó la luz en Estepa y en la mayoría del pueblo de Herrera, pero todavía quedan unos 2.000 vecinos de Herrera sin suministro eléctrico por la falta de un generador que va a entrar en funcionamiento en breve. Ha tenido que llegar desde Málaga. Pero la tarde, la noche y ya parte de esta mañana, los vecinos están sin luz con todo lo que ello supone con este calor, como nos ha contado el alcalde Jorge Muriel.
4: Lo que he hecho en falta es que no haya generadores. Estas cosas no se pueden tener de las 20 horas a 2.000 personas sin suministro eléctrico y desde las 20 horas de ayer. Eso no es. Con el calor y los alimentos, negocios, en fin, todo lo que eso supone, ¿no? Mucha calor y sobre todo también los frigoríficos, la alimentación, negocios, panadería, que no han podido trabajar.
6: El alcalde de Sevilla, José Luis Sanz, acaba de presentar esta mañana la primera fase de la Ciudad de los Niños en el Prado de San Sebastián, un parque inspirado en la Semana Santa, en la feria con caseta, farolillos, capirotes y hasta la réplica de la antigua pasarela que sirvió como portada de la feria hasta 1921. La inversión se acerca al 1.000.000 de euros.
7: Convertir, evidentemente, en una referencia de las zonas infantiles para toda Andalucía. No es un parque infantil más por su dimensión, ni por su diseño, ni por su enclave estratégico, en pleno centro, insisto, bien conectado con todos los barrios de Sevilla.

0: Y este viernes, primera jornada de la quinta edición del Festival Puro Latino en los alrededores del Estadio de la Cartuja y Hombres G en el Icónica Fest en la Plaza de España. Sevilla, 10:05 de la mañana.
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1: Puentes sobre el Guadalquivir.
2: El puente sobre el río Genil en Benamejí, en Córdoba, es uno de los puentes renacentistas más importantes de Andalucía. El nombre de Benamejí es el resultado de la evolución fonética de la fortaleza Bani Bashir, que significa flor de luna del Genil. Chema Suárez.
3: El arquitecto Hernán Ruiz II es el artífice de esta obra de ingeniería en el siglo XVI. El puente responde a los cánones renacentistas de geometría, composición, proporciones y desnudez ornamental. Situado en un tramo antiguo de la carretera nacional de Córdoba a Málaga, entre los municipios de Benamejí y El Tejar, está catalogado como bien de interés cultural. El puente tiene dos grandes estribos desiguales que se apoyan en las laderas del cauce, de manera que el tablero se sitúa a unos 20 metros sobre el nivel del río, manteniendo prácticamente el trazado horizontal a pesar del gran desnivel. Sobre los tajamares, que es la construcción curva que se añade a los pilares para dividir en dos la corriente de los ríos, se ensancha la calzada, lo que crea una especie de miradores o apeaderos protegidos. Los únicos elementos ornamentales que dispone son dos escudos de armas situados en ambas caras de la clave del arco central. Reproduce las armas de Diego de Bernuy y Orense de la Mota, primer señor de Benamejí. Fue un hombre inquieto, creador y de gran fuerza física. Además de ordenar la construcción del puente, a él se deben casas e iglesias. Al morir, su fortuna era de más de 200 millones de maravedíes, gracias a que controlaba el comercio del pastel, la hierba de la que se obtenía el colorante azul, usado para teñir las ricas telas, y gracias también a los seguros marítimos, pues aseguraba los barcos que iban a Terranova y a las Azores.
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1: Diez y media de esta mañana de viernes 3 de julio y lo primero, como siempre, es la información de servicio público. Conocer cómo se comporta el tráfico a estas horas en nuestras carreteras. La respuesta siempre en la DGT. Nos atiende Alejandro Martín. Buenos días, cuéntanos.
2: ¿Qué tal? Muy buenos días. Pues mucha precaución esta jornada de operación salida. Van a encontrar ya dificultades en Córdoba, justo en su salida por la 45 en el entorno de Puente Viejo, al igual que en Cádiz, en la carretera A48 en Chiclana, de la frontera en dirección a la capital gaditana. Se complica también en Málaga la autovía 7 en San Pedro Alcántara, en ambos sentidos de la marcha, al igual que en Almería, debido a unas obras de mejora, está cortada la carretera 7 en Huerca de Almería y Viator en sentido a Murcia, y se da paso por la vía de servicio, pero mucha precaución, ya que van a encontrar hasta 3 kilómetros de retenciones.
1: Pues muchísimas gracias, Alejandro. Nos ha recordado que la DGT pone en marcha hoy mismo ese dispositivo especial de la Operación Verano 2026, que finalizará el próximo 31 de agosto, un periodo en el que espera que se produzcan 104 millones de desplazamientos de largo recorrido por carretera, un 3,7% más que el año pasado. Juanma Moreno consigue su tercera investidura como presidente de la Junta con los votos del Partido Popular y de Vox. Tomará posesión el próximo domingo. El acuerdo de gobierno incorpora la prioridad nacional entre 150 medidas y el compromiso de aprobar todos los presupuestos de la legislatura. Vox entra con una macroconsejería que ocupará Manuel Gavira como vicepresidenta. El juez Santiago Pedraz imputa a la directora general de la Guardia Civil, Mercedes González, y al teniente general de la Guardia Civil, Manuel Llamas, por el caso Leire. La abogacía del Estado se personará para defender los intereses de Hacienda en la investigación sobre las joyas del expresidente Zapatero. Ya han pasado a disposición judicial el autor confeso del asesinato de la mujer encontrada en un pozo de Rincón de la Victoria, en Málaga, y los otros dos detenidos. La cifra de fallecidos en el doble terremoto de Venezuela se eleva hasta los 2.595, de los que 29 son españoles, mientras los heridos suman más de 12.000. Sigue habiendo aún miles de desaparecidos. En deportes, en el Mundial de Fútbol, España se ha impuesto a Austria por 3-0 y pasa a octavos de final. Portugal será la rival de la selección española tras imponerse 2-1 a Croacia en un partido agónico. El próximo lunes a las 9 de la noche se jugará el derbi ibérico para buscar el pase a cuartos de final de la Copa del Mundo. Momento para conectar con la Agencia Estatal de Meteorología para conocer la previsión del tiempo para las próximas horas. Allí se encuentra Javier Andrés. Muy buenos días.
3: Buenos días. Hoy en Andalucía las temperaturas se mantienen o bajan un poco, con peligro importante por máximas que pueden alcanzar o superar los 40 grados en el interior de Huelva y zonas de Sevilla, Jaén y Córdoba. Atención también a las máximas que pueden alcanzar o superar los 38 grados en otras zonas del oeste y centro de la comunidad. Hoy con máximas de 41 en Sevilla, 40 en Córdoba, 39 en Jaén, 36 en Huelva, 35 en Almería y Granada, 34 en Cádiz y 32 en Málaga. Las temperaturas continuarán muy altas en los próximos días. El viento hoy será flojo de dirección variable, con levante flojo a moderado en la vertiente mediterránea, con rachas ocasionalmente muy fuertes en las sierras occidentales. En la provincia de Cádiz, levante fuerte, con rachas muy fuertes que pueden superar los 80 km por hora. Atención también a últimas horas al viento costero de fuerza 7 en el estrecho al oeste de Tarifa y mar adentro al sur de Trafalgar. Hoy el cielo estará poco nuboso o soleado. Es una información de AM.
1: Muchas gracias, Javier. Más información y noticias en el boletín informativo conjunto de las 11 de esta misma mañana en Canal Sur Radio y aquí en Radio Andalucía Información. Andalucía, son las 10 y 34.
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1: Los cuentos del hombre ilustrado, tatuado sobre su piel el universo.
2: Marte era una costa distante y los hombres cayeron en olas sobre ella. Cada ola era distinta y cada ola más fuerte. La primera ola trajo consigo a hombres acostumbrados a los espacios, el frío y la soledad. Marte no pudo contra ellos. Llegaron, poblaron el desierto y animaron a los que querían seguirlos. Pusieron cristales en los marcos vacíos de las ventanas y luces detrás de los cristales. Esos fueron los primeros hombres. Nadie ignoraba quiénes serían las primeras mujeres. Los segundos hombres salieron de las viviendas colectivas y de los trenes subterráneos, y después de toda una vida de hacinamiento en los tubos, latas y cajas de las ciudades, hallaron paz y tranquilidad junto a los hombres de las regiones áridas, acostumbrados al silencio. Y entre estos segundos hombres había algunos que tenían un brillo raro en los ojos y parecían encaminarse hacia Dios. Adaptación de La Costa, de Ray Bradbury.

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0: apuesta por la estabilidad en Andalucía y que los principales beneficiados serán los ciudadanos.
1: Es un pacto que nos garantiza 4 años de presupuesto y, por tanto, 4 años de estabilidad y de seguridad para los andaluces. Y es un pacto y un acuerdo que convierte a Juanma Moreno en el primer presidente andaluz investido con el mayor apoyo parlamentario de la historia en Andalucía. Una mayoría sin precedentes que da todavía más estabilidad a Andalucía.
0: En Huelva, las autoescuelas de toda la provincia se manifiestan a esta hora para exigir a la Administración que amplíe la plantilla de examinadores. En Natalio Blanco.
2: Medio centenar de autoescuelas de Sevilla, Huelva y Cádiz comienzan ahora las protestas por la calle de la capital onubense para reclamar más examinadores que rompan el cuello de botella actual que mantiene a centenares de alumnos sin poder realizar el ejercicio práctico durante varios meses. Las autoescuelas aseguran que viven desde hace un tiempo ya bastante prolongado una situación límite y la DGT sigue sin solucionarlo.
0: Y pasan a disposición judicial los detenidos en la investigación sobre patrocinios de conciertos en Cádiz. Desde primera hora han comenzado las declaraciones de 8 de los detenidos en los juzgados del Puerto de Santa María. Mónica de Ramón.
3: Recordemos que son 11 las personas detenidas, entre ellas el conocido empresario Pascual Llopis, dueño de varios negocios de hostelería y promotor de festivales de música. Desde primera hora han ido llegando para prestar declaración ante la titular del juzgado número 5 del puerto. Según el TSJA, se investiga la comisión de presuntos delitos de blanqueo de capitales en el marco de una organización criminal, una causa que sigue abierta, por lo que no se descartan nuevas detenciones.
0: 92 personas han muerto en junio por ahogamiento en España, 21 de ellas en Andalucía, la comunidad con mayor número de fallecimientos. Son los peores datos desde 2015. Ana Giraldez.
4: Andalucía encabeza el número de fallecimientos por ahogamiento con 39 casos en el acumulado del primer semestre de este año, una cifra que se eleva a 217 en todo el territorio nacional. 16 de los 92 fallecidos en junio eran menores, de los cuales 9 perdieron la vida en piscinas, 5 en playas y 2 en otros espacios acuáticos. Aunque en el cómputo global, las playas fueron el entorno con mayor número de fallecimientos este mes de junio, con 47. Esto representa más de la mitad del total registrado durante este mes.
0: Y sepan también que la Bolsa Española ha vuelto a alcanzar un máximo histórico por encima de los 19.700 puntos en la apertura esta mañana, con una ligera subida del 0,2%. 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
5: En Sevilla, cielo despejado, 32 grados. La máxima prevista es de 41 en la capital. La primera operación de tráfico de este verano comienza a las 3 de la tarde. Se esperan 220.000 desplazamientos por las carreteras de nuestra provincia. Como siempre, las vías con más tráfico serán las que conducen a las playas de Huelva y Cádiz, la A49, AP4 y A4, que ya sufren atascos casi a diario y que además se suma en esta ocasión el tráfico propio del fin de semana. El alcalde de Sevilla, José Luis Sanz, ha valorado esta mañana de forma positiva el acuerdo entre el Partido Popular y Vox para gobernar en coalición en la Junta de Andalucía. Ha dicho que le parece estupendo. No obstante, mirando a las municipales, que serán el próximo año, Sanz espera lograr la mayoría absoluta.
6: Haré una campaña pensando en conseguir una mayoría suficiente que me permita gobernar en solitaria y aplicar al 100% el programa del Partido Popular de Sevilla. Eso es a lo que aspiraré. Después ya lo demás depende de los sevillanos y las sevillanas.
5: Este mediodía el Gobierno Central rinde homenaje en Sevilla a los hermanos León Tejo, José, Joaquín y Manuel, 3 profesores fusilados en la Guerra Civil. José es el primero de todos los restos identificados en la fosa común de Pico Reja. Era primer teniente de alcalde del Ayuntamiento de Sevilla en el año 36. Y a la 1 de la tarde la Campiña entra en aviso naranja, Sierra Morena en aviso amarillo por calor. Y en Sevilla la delegada de deportes María Tena ha recordado que están abiertos como refugios climáticos los centros deportivos de Alcosa, Rochelamber, Tiro de Línea, Bellavista y San Pablo.
7: Espacios climatizados abiertos de lunes a domingo para que aquellos que lo necesiten puedan refugiarse de las altas temperaturas. Una medida que se podría ampliar con nuevos centros refugio en caso de que fuese necesario.
5: Son centros refugios abiertos para pasar sobre todo las horas de más calor, que van a seguir siendo intensas por lo menos hasta el miércoles incluido. Sevilla, 11:05 de la mañana.
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1: Ya hemos hablado en otra ocasión de que el andaluz no es sino una forma de hablar el español, una forma de hablar de gran riqueza de la que nos debemos sentir orgullosos. Hoy intentaremos desterrar el complejo que todavía algunos tienen por hablar en andaluz. Escuchamos al escritor y periodista José María Vaz de Soto.
2: Ese complejo es absurdo, como casi todos los complejos, pero existe el complejo de que hablamos peor. Mucha gente está todavía convencida de que el andaluz pronuncia mal.
1: Eso no tiene fundamento alguno. Quien habla andaluz no pronuncia mal. Sin embargo, existe, sobre todo en personas procedentes de zonas rurales, el sentimiento de que no hablamos el español correctamente. Antonio del Pozo es autor del libro El Habla de Málaga.
3: Si uno va por ahí con un micrófono preguntándole a la gente, oiga, ¿usted qué es lo que habla? Más o menos la mitad de la gente dice que yo lo que hablo es español y otros dicen yo lo que hablo es andaluz. De los que dicen que hablan español, muchos añaden una coletilla. Yo lo que hablo es español mal hablado o castellano mal hablado. O español fulero. Esa coletilla nos está diciendo cómo se siente el hablante respecto a su forma de hablar.
1: El andaluz en muchas ocasiones enriquece a la propia lengua española, como reconoce el catedrático gaditano Pedro Payán.
4: No hay razones para ese complejo. Nosotros hablamos la hermosa lengua española en una de sus variantes, en este caso la variante que llamamos modalidad lingüística andaluza. Una variante que además nosotros no empobrecemos, sino que la enriquecemos con muchas aportaciones.
1: No hay que buscar muy lejos en el tiempo las razones infundadas de este complejo. Tiene que ver con el atraso cultural de nuestra tierra en épocas pasadas y con el fenómeno migratorio, como explica Miguel Ropero, lingüista, autor de varias publicaciones sobre este tema.
5: Nosotros hasta hace poco éramos primera potencia en analfabetos. El andaluz que iba fuera era un hombre que emigraba y no sabía leer ni escribir. Esa persona es muy insegura de sí mismo, económicamente no tiene medios, culturalmente tampoco. Entonces estas personas llevaban un modelo de español, un modelo de vida y sin recursos que podían generar, por cuestiones de tipo cultural, económico, sociológico, etcétera, un cierto rechazo. Y ellos mismos creían que hablaban mal, que los que hablaban bien y hablaban fino eran otros.
1: De hecho, antes de los movimientos migratorios de los andaluces hacia otras tierras, el andaluz era una de las hablas españolas más prestigiadas. El catedrático de lengua española de la Universidad de Córdoba, Ramón Morillo Velarde, así lo afirma.
6: El andaluz se ha hablado, y se ha hablado en todos los foros, y se ha hablado en todo momento, siempre. En el siglo XIX, Cánovas del Castillo decía sus discursos en las Cortes con su acento malagueño que inevitable y al que no podía renunciar. Y aquello pues no causaba la más mínima extrañeza.
1: En otras épocas, afortunadamente no en la nuestra, prevalecían los modelos lingüísticos de otras capitales españolas y quien se separaba de esa forma de hablar se desviaba de lo correcto. Miguel Ropero.
5: Históricamente, el modelo de prestigio ha sido el castellano y sobre todo el castellano de Castilla la Vieja, de Burgos, Valladolid, Salamanca. Y el que no fuera ese tipo de modelo, ahora Madrid, era un vicio, un defecto, porque no se acomodaba al modelo central. Esto ha cambiado.
1: Rasgos fonéticos como el ceceo, mal visto en otros tiempos, son naturales y propios de muchos pueblos de Andalucía. Eso no quita para que debamos intentar hablar con propiedad, conocer nuestro léxico, pronunciar sin afectación ni forzada exageración. En definitiva, debemos hablar andaluz naturalmente.
5: El andaluz no es ni mejor ni peor, ni más bonito ni más feo que el castellano, ni que el extremeño, ni que otro. Es diferente y cumple perfectamente la función de la comunicación. El andaluz te ofrece recursos para hablar bien. Es cuestión de que tú domines tu lengua y tengas esa riqueza de vocabulario para hablar bien, articular bien y pronunciar bien.
1: Las nuevas generaciones de andaluces son conscientes de nuestra riqueza cultural, plasmada entre otras expresiones en nuestra habla. Habla de la que con este espacio queremos ayudar a sentirnos orgullosos.
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2: Once y media de esta mañana de viernes, 3 de julio, y lo primero, como siempre, es la información de servicio público. Conocer cómo se comporta el tráfico a estas horas en nuestras carreteras. En la DGT nos atiende Alejandro Martín. Muy buenos días, cuéntanos.
3: ¿Qué tal? Muy buenos días. Pues mucha precaución, ya que se está complicando especialmente la salida de Sevilla por la P4 en las Cabezas de San Juan, al igual que en la provincia de Cádiz, la autovía 48 en Chiclana de la Frontera en sentido a San Fernando o en dirección a la capital gaditana, al igual que el acceso a la capital onubense por la 49 en los entornos de Niebla y Bonares. Mucha precaución en Córdoba en su salida por la A45 en Puente Viejo con 3 kilómetros de retenciones, dificultades en la carretera 7 ya en la provincia de Málaga, en los entornos de Torremolinos, Fuengirola y San Pedro Alcántara, todo ello sentido Marbella, y ya en Almería, a su paso por Viatoria y Huércal de Almería, todo ello sentido Murcia.
2: Pues muchísimas gracias, Alejandro, ya lo han escuchado, se registran ya complicaciones, circulación intensa, alguna que otra retención, no solo en Chiclana, en la provincia de Cádiz, sino también en puntos de provincias de Huelva, Málaga, Granada y Almería. Si circula a estas horas por esos lugares, por esos puntos, recuerden extremar la precaución y también la paciencia. Juanma Moreno consigue su tercera investidura como presidente de la Junta con los votos del Partido Popular y de Vox. Tomará posesión este próximo domingo. El acuerdo de gobierno incorpora la prioridad nacional entre 150 medidas y el compromiso de aprobar todos los presupuestos de la legislatura. Vox entra en una macroconsejería que ocupará Manuel Gavira como vicepresidente. El juez Santiago Pedraz imputa a la directora general de la Guardia Civil, Mercedes González, y al teniente general, Manuel Llamas, por el caso Leire. La Abogacía del Estado se personará para defender los intereses de Hacienda en la investigación sobre las joyas del expresidente Zapatero. Ya han pasado a disposición judicial el autor confeso del asesinato de la mujer encontrada en un pozo de Rincón de la Victoria en Málaga y los otros dos detenidos. La cifra de fallecidos en el doble terremoto de Venezuela se eleva hasta los 2.595, de los que 29 son españoles. Mientras, los heridos suman más de 12.000. Sigue habiendo aún miles de desaparecidos. En deportes, en el Mundial de Fútbol, España se ha impuesto a Austria por 3-0 y pasa a octavos de final. Portugal será la rival de la selección española tras imponerse 2-1 a Croacia en un partido agónico. El próximo lunes a las 9 de la noche se jugará el derbi ibérico para buscar el pase a cuartos de final de la Copa del Mundo. Momento ahora para conectar con la Agencia Estatal de Meteorología y conocer la previsión del tiempo para las próximas horas. Allí continúa Javier Andrés, buenos días.
4: Buenos días. Hoy en Andalucía las temperaturas se mantienen o bajan un poco, con peligro importante por máximas que pueden alcanzar o superar los 40 grados en el interior de Huelva y zonas de Sevilla, Jaén y Córdoba. Atención también a las máximas que pueden alcanzar o superar los 38 grados en otras zonas del oeste y centro de la comunidad. Hoy con máximas de 41 en Sevilla, 40 en Córdoba, 39 en Jaén, 36 en Huelva, 35 en Almería y Granada, 34 en Cádiz y 32 en Málaga. Las temperaturas continuarán muy altas en los próximos días. El viento hoy será flojo de dirección variable, con levante flojo a moderado en la vertiente mediterránea, con rachas ocasionalmente muy fuertes en las sierras occidentales. En la provincia de Cádiz, levante fuerte, con rachas muy fuertes que pueden superar los 80 km por hora. Atención también a últimas horas al viento costero de fuerza 7 en el estrecho al oeste de Tarifa y mar adentro al sur de Trafalgar. Hoy el cielo estará poco nuboso o soleado. Es una información de AM.
2: Gracias, Javier. Gracias, Javier. Más información, más noticias al mediodía en el boletín informativo conjunto de las 12 de esta mañana, tanto en Canal Sur Radio como en esta sintonía Radio Andalucía Información. Andalucía, son las 11 y 34.
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2: La historia flamenca no es muy antigua. Solo podemos hablar de poco más de 200 años de existencia, de las formas más primitivas que han llegado hasta nosotros. Y debemos decir que en los últimos 50 años se ha comenzado a profundizar en el estudio de esta música. Las investigaciones aún están teñidas de imprecisiones y en algunos casos de apasionadas controversias relacionadas con su origen y desarrollo en el transcurso del tiempo. De lo que sí existe certeza es de que el flamenco es producto de un crisol musical en el que intervienen diferentes culturas que habitaron nuestra península. Así encontramos en el rastro de música gregoriana y bizantina relacionada con el catolicismo elementos de la cultura judía de los sefardíes, ritmos de los musulmanes y otros rasgos como los del folclore castellano, del andaluz y de muchos más recientes del hispanoamericano. A todo ello debe sumarse la importante aportación creativa que hicieron los gitanos que se asentaron en Andalucía a partir del siglo XV.

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2: Un trabajador ha fallecido esta mañana en Villamanrique de la Condesa, en Sevilla, mientras podaba en una casa-palacio. Más datos, Patricia Arzuaga.
3: Ha caído al vacío desde una plataforma en la que realizaba labores de mantenimiento de jardinería.

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1: A las 3 de la tarde comienza el primer tramo de la operación Salida del Verano. Hasta 1 millón de desplazamientos se esperan en Andalucía. Paco Aranzana.
2: La mayor densidad de tráfico se espera a partir de las 3 de la tarde a las 10 de la noche de este viernes. Ana Luz Alonso, coordinadora de la DGT en Andalucía, nos habla de este plan especial.
3: Participan pues agrupación de tráfico de la Guardia Civil con todos los efectivos disponibles en carretera, con labores de control, vigilancia y auxilio, que contarán con el apoyo de los medios aéreos, de la Dirección General de Tráfico, drones y helicópteros.
2: Las carreteras que se van a ver más afectadas por este incremento de la movilidad son las vías de alta capacidad con destino a las zonas turísticas de costa.
1: Más cosas, el Gobierno va a retirar en el próximo Consejo de Ministros la Gran Cruz de Sanidad al psiquiatra Antonio Vallejo Nájera. El presidente del Gobierno ha dicho que ninguna democracia puede homenajear a quien disfrazó de ciencia teorías para justificar el odio, la represión y la desigualdad.
4: ¿Cómo es posible que en pleno 2026 un hombre que afirmaba que las mujeres tenían, y abro comillas, la inteligencia atrofiada y que su única misión era tener hijos para la patria, siga teniendo una de las máximas condecoraciones del Estado? Hablo de Antonio Vallejo Nájera, el psiquiatra de cabecera del franquismo, conocido como el Mengele español por sus despreciables experimentos sobre la supuesta limpieza de la raza.
1: Una buena noticia, al Biopar de Fuengirola ha llegado una nueva hembra de ciervo ratón. Es uno de los mamíferos más pequeños y enigmáticos del mundo. El parque suma así un nuevo hito en su compromiso con la conservación de esta especie que está en peligro de extinción. María Ibáñez.
5: El ciervo ratón es un pequeño mamífero asiático con apenas unos 20 centímetros de altura, poco más de un kilogramo de peso y un comportamiento extremadamente tímido. Es una de las especies más curiosas y desconocidas del planeta. La reciente llegada de la hembra al Parque Biopar Fuengirola permitirá formar una nueva pareja reproductora dentro del Programa Internacional de Conservación en el que participa el parque. Aunque ambos ejemplares ya comparten el mismo aviario, todavía no conviven directamente. El periodo de conocimiento mutuo resulta esencial en esta especie tan reservada y sensible como el ciervo ratón.
1: Tenemos a esta hora 35 grados en Sevilla y Córdoba, 33 en Jaén, 31 en Granada, Cádiz y Huelva, 29 en Almería y Málaga, Andalucía, 12 y 13 minutos. 12 y 13.
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1: Si tiene pensado comprar un patinete eléctrico en los próximos días o meses, debe saber que se puede encontrar con alguna sorpresa a la hora de usarlo debido a la disparidad de ordenanzas y normativas sobre este tipo de vehículos en la actualidad. Le decimos sí a la compra de un patinete eléctrico o vehículo de movilidad personal, pero habiéndonos informado antes. Debemos conocer las normativas que regulan esa zona por la que vamos a circular, porque según el lugar en el que lo hagamos, nos podemos encontrar con que está limitada su utilización o restringida por tipo de vehículo, velocidad, lugares de tránsito. Puede estar incluso prohibido su uso o tener incluso limitación de potencia, como en la ciudad de Sevilla, que la nueva ordenanza al respecto restringe por potencia del vehículo, a lo que las asociaciones de usuarios de VMP se oponen. Eduardo García es portavoz de los usuarios de VMP en Sevilla.
2: Pues a día de hoy, evidentemente, habría que cumplir la normativa que han salido en Sevilla, si quiere evitar problemas.
3: Bueno, pero eso en Sevilla.
2: En Sevilla.
3: ¿Y en el resto de Andalucía?
2: Lo primero, preguntar. Primero preguntar.
3: Asesorarse, exacto, en cuanto a la posibilidad de transitar con él.
2: Correcto, sí, siempre. La limitación de potencia es algo que la DGT desde un principio dejó claro, que un ayuntamiento podría limitar en cuanto a velocidad, peso, tamaño y vía, pero no dice nada de potencia.
3: Claro, eso no, si no se hace con los coches, no se puede hacer con los patinetes.
2: Exactamente, yo por ejemplo puedo ir con mi coche de 300 caballos por la ciudad, nadie me considera ilegal.
3: Mientras salgo, vayas a 50 por hora.
2: Mientras, claro, yo cumpla mi normas.
1: Es curioso que una ordenanza municipal como la que entra en vigor en la ciudad de Sevilla y que puede ser el espejo legal en el que se miren municipios más pequeños a la hora de legislar este uso, discrimina incluso a estos vehículos si estos llevan sillín, otorgándoles incluso la calificación de scooter. Incluso asociaciones a nivel nacional de automovilistas están en contra de que sean los ayuntamientos los que legislen a su manera sobre este uso. Mario Arnaldo, de Automovilistas Europeos Asociados.
4: Pues el hecho de que un ayuntamiento diga que esto es un patín eléctrico con un sillín, ¿con esto ya puedo circular? No. Es que ni siquiera hoy por hoy, ni siquiera un monopatín eléctrico puede circular. Por eso digo, ni por la acera ni por la calzada. Y por tanto, cualquier confusión que se quieran crear los ayuntamientos de decir, oiga, es que esto, la ordenanza municipal dice que esto es un ciclomotor. No, perdone, eso no lo tiene que decir la ordenanza municipal, lo tiene que decir el Reglamento General de Vehículos y la homologación que el fabricante haya hecho de ese vehículo. Si es un ciclomotor, tiene que tener matrícula, la matrícula con placa amarilla, y tiene que hacerse seguro, obligatorio, porque es un vehículo si es un ciclomotor.
1: El uso del patinete eléctrico ha llegado con fuerza a las ciudades y además para quedarse definitivamente. Un uso ecológico, eficaz, útil, limpio, pero con discrepancias en cuanto a normativas en la actualidad y mucha confusión a la hora de comprobar si es legal lo que hacemos, es decir, si el vehículo que llevamos cumple la normativa o no.
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1: 12:30 de este viernes 3 de julio y lo primero, como siempre, es conocer cómo se comporta el tráfico en nuestras carreteras. Respuestas que siempre nos dan desde la DGT. Allí nos atiende Alejandro Martín. Buenos días, buenas tardes ya, cuéntanos.
2: ¿Qué tal? Muy buenas tardes. Pues hasta ahora ya precaución por un accidente que complica la salida por la A49 en el entorno de Chucena, especialmente en esa salida de Sevilla con 2 kilómetros de retenciones en sentido a Huelva. Se complica esta misma 49, también sentido a Huelva, en los entornos de Bonares y Niebla, ya con 3 kilómetros de retenciones. Dificultades en Córdoba, en la A45 en Puente Viejo, sentido sur, dirección Antequera, y mucha precaución en Málaga, en la carretera 7 en Fuengirola y también en Nueva Andalucía, todo ello en ambos sentidos. De la marcha, al igual si van a circular en Almería, en la 7 en Viator y Huércal de Almería, con casi 4 kilómetros de retenciones, dirección Murcia.
1: Pues ya lo han escuchado, muchas gracias Alejandro. Hay problemas y sobre todo circulación complicada, intensa, y hay hasta un accidente en la salida de Sevilla en dirección a Huelva en esa autovía como es en la A49, igual de problemas con esa circulación intensa en distintos puntos de provincias de Cádiz, Almería, Huelva, Málaga y también Granada. Si va al volante a estas horas, tenga especial y extreme precaución y sobre todo también paciencia. Les recuerdo que la DGT pone en marcha hoy ese dispositivo especial de esta operación de verano 2026 que finalizará el próximo 31 de agosto, un periodo en el que espera que se produzcan 104 millones de desplazamientos de largo recorrido por carretera. Será un 3,7% más que el año pasado. Juanma Moreno consigue su tercera investidura como presidente de la Junta con los votos del Partido Popular y de Vox. Tomará posesión este próximo domingo. El acuerdo de gobierno incorpora la prioridad nacional entre 150 medidas y el compromiso de aprobar todos los presupuestos de la legislatura. Vox entra con una macroconsejería que ocupará Manuel Gavira como vicepresidente. El juez Santiago Pedraz imputa a la directora general de la Guardia Civil, Mercedes González, y al teniente general de ese cuerpo, Manuel Llamas, por el caso Leire. La Abogacía del Estado se personará para defender los intereses de Hacienda en la investigación sobre las joyas del expresidente Zapatero. Ya han pasado a disposición judicial el autor confeso del asesinato de la mujer encontrada en un pozo de Rincón de la Victoria en Málaga y los otros dos detenidos. La cifra de fallecidos en el doble terremoto de Venezuela se eleva hasta los 2.595, de los que 29 son españoles. Mientras, los heridos suman más de 12.000. Sigue habiendo aún miles de desaparecidos. En deportes, en el Mundial de Fútbol, España se ha impuesto a Austria por 3-0 y pasa a octavos de final. Portugal será la rival de la selección española tras imponerse 2-1 a Croacia en un partido agónico. El próximo lunes a las 9 de la noche se jugará el derbi ibérico para buscar el pase a cuartos de final de la Copa del Mundo. Momento para conectar con la Agencia Estatal de Meteorología y conocer la previsión del tiempo para las próximas horas. Allí se encuentra Javier Andrés. Buenas tardes.
3: Buenas tardes. Hoy en Andalucía las temperaturas se mantienen o bajan un poco. No obstante, continuamos con temperaturas significativamente altas en la mitad oeste y centro de la comunidad, con peligro importante por máximas que pueden alcanzar o superar los 40 grados en zonas de Córdoba, Huelva, Jaén y Sevilla. Hoy con máximas de 41 en Sevilla, 40 en Córdoba, 39 en Jaén, 36 en Huelva, 35 en Almería y Granada, 34 en Cádiz y 32 en Málaga. Mañana las temperaturas se mantendrán, aunque localmente las diurnas subirán. Las temperaturas continuarán muy altas en los siguientes días. Hoy el cielo estará poco nuboso, soleado. El viento será flojo, de dirección variable, con levante flojo a moderado en la vertiente mediterránea, con rachas ocasionalmente muy fuertes en las sierras occidentales. En Cádiz tendremos levante fuerte, con rachas muy fuertes que pueden alcanzar o superar los 80 km por hora. Atención también en la provincia de Cádiz al viento costero de fuerza 7 hoy y mañana. Es una información de AEMET.
1: Pues muchas gracias, Javier. Sepa que tiene más actualidad y más noticias en el boletín informativo conjunto de las 13 horas de esta mañana tarde en Canal Sur Radio y aquí en Radio Andalucía Información. Andalucía, son las 12:35.
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2: Un alimento descongelado nunca se debe volver a congelar. Vamos a conocer algunas pautas para mantener las comidas en óptimas condiciones en nuestro congelador. La congelación es un método de conservación de alimentos avalado por la costumbre y por la ciencia. Las temperaturas inferiores a menos 18 grados evitan el desarrollo de bacterias y mantiene las propiedades nutricionales y organosensoriales. Cualquier alimento puede ser congelado, aunque algunos, como las patatas o la pasta, cambian su textura y, por tanto, su gusto. Lo que sí es muy importante, según los expertos, es no congelar un alimento que ya ha sido descongelado.
3: Si nosotros compramos un alimento que lo han descongelado previamente, un pescado, por ejemplo, que estaba congelado y que lo descongelan para su venta, nunca se debe volver a congelar. Porque ya cuando se descongela, ya lleva una carga de microorganismos que, si lo volvemos a congelar, esos microorganismos se congelan igualmente, con lo cual la carga de esos microorganismos sigue estando allí. Cuando los descongelemos por segunda vez, probablemente tengamos problemas de contaminación.
2: Emilio Martínez de Victoria es catedrático de Fisiología del Instituto de Nutrición y Tecnología de los Alimentos de Granada. Asegura que estos alimentos no pierden propiedades nutricionales una vez congelados si no se rompe la cadena, aunque su aspecto sí puede cambiar.
3: Se recomienda que, por ejemplo, las carnes y algunos pescados no estén más de 3 meses congelados, pero la realidad es que si no se pierde la cadena de congelación, es decir, si en un momento no se descongelan durante todo ese tiempo, pues lo único que pasa es que pierden calidad organosensorial, es decir, pierden calidad para cuando lo comemos. Pero vuelvo a repetir que si un alimento no pierde la cadena de congelación y sigue congelado, no va a tener ningún problema de contaminación biótica.
2: El proceso debe ser rápido y los productos nunca deben estar calientes.
3: Los congeladores que bajan a menos 18, menos 20 grados son los de 4 estrellas, que son los que, digamos, abaten la temperatura más rápidamente, pero también tenemos que tener cuidado de la cantidad de alimentos y de la temperatura que tiene el alimento antes de meterlo en el congelador. Es decir, los alimentos, cuando los metamos en el congelador, deben estar fríos, porque si están calientes, lo que hacen es subir la temperatura interior y entonces se alarga mucho el tiempo de congelación.
2: En cuanto a la descongelación, debemos evitar el microondas y las prisas.
3: Lo mejor es descongelar un alimento poco a poco, es decir, pasarlo primero al frigorífico, que vaya bajando la temperatura hasta una temperatura que tiene el frigorífico, que es aproximadamente 4 grados centígrados, y luego, una vez que ya prácticamente esté descongelado, sacarlo fuera para consumirlo. Pero nunca hacer una descongelación muy rápida, porque siempre va a haber problemas de alterar las propiedades sensoriales de ese alimento.
2: Otro aspecto a tener en cuenta es que estén bien embalados.
3: Es decir, que no estén sueltos dentro del frigorífico, sino que tengan un embalaje o bien de un film transparente o de unas bolsas de congelación que existen, etcétera. Es decir, que no haya contacto entre los alimentos congelados, que no estén metidos dentro de un envoltorio.
2: Para congelar grandes cantidades de comida podemos activar la función de supercongelación disponible en algunos electrodomésticos.
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2: Dentro de 2 horas, a las 3 de la tarde, se inicia la primera operación especial de tráfico del verano, que se prolongará hasta el próximo domingo y en la que se prevén 4,8 millones de desplazamientos en España, 1.100.000 aquí en nuestra tierra, en Andalucía. Paco Aranzana, buenas tardes.
3: Buenas tardes. La mayor densidad de tráfico la tendremos hasta las 10 de la noche de este viernes. Ana Luz Jiménez, coordinadora de la DGT en Andalucía, nos da algunas recomendaciones para esta operación salida.
4: En primer lugar, revisen su vehículo antes de iniciar el camino y una vez que están en carretera, pues seguir las indicaciones que se le van a trasladar a través de los paneles de mensaje variable, los medios de comunicación y los agentes de la agrupación de tráfico que estén en carretera.
3: Las carreteras que se van a ver más afectadas por el incremento del amo.

0: Alorce, en Cártama, en estado crítico, donde finalmente falleció. Al parecer, un pequeño descuido provocó el accidente. Y ha quedado controlado el incendio forestal del paraje del embalse de Negratín, en el término municipal de Dehesas de Guadix, en Granada. En el lugar permanecen 10 bomberos y un vehículo autobomba para acabar con las llamas. Y la Guardia Civil investiga como caso de violencia machista el asesinato de una mujer de 51 años y una de sus hijas con 20 a manos, supuestamente del padre, que ha sido detenido. La otra hija fue la que llamó a emergencias, está herida grave con heridas de arma blanca, aunque fuera de peligro. El padre ha sido trasladado al cuartel de la Guardia Civil después de recibir el alta en el hospital por las heridas que presentaba Ana Giraldez.
1: La alerta llegó a emergencias pasadas las 7:30 de ayer tarde. La hija mayor del matrimonio español de 26 años narraba angustiada desde el baño donde se encerró el ataque cometido por su padre con un cuchillo. Los agentes de la Guardia Civil, cuando accedieron a la vivienda, encontraron los cadáveres de las dos víctimas, una mujer y su hija, y a los dos supervivientes, padre y la otra hija, con heridas de arma blanca. Ambos fueron trasladados a un hospital y sus vidas no corren peligro. De hecho, el hombre ya ha sido dado de alta y detenido.
2: Canal Sur contra la violencia de género.
0: Por cierto, que en Málaga han pasado a disposición judicial los tres detenidos por el crimen de una mujer cuyo cuerpo apareció en el interior de un pozo en Rincón de la Victoria, 3 meses después de su desaparición. Uno de los detenidos era la pareja de la fallecida. Y en Cádiz también han pasado a disposición judicial 8 de los 11 detenidos en la operación contra un entramado de blanqueo de capitales y malversación de caudales públicos en la que se investigan patrocinios de conciertos en la provincia gaditana. Desde primera hora han comenzado las declaraciones en los juzgados del puerto de Santa María. Y atención a esto, porque los nombres más utilizados para los recién nacidos en Andalucía, según el Instituto Nacional de Estadística, son María, Sofía, Lucía y Carmen para las niñas, y Manuel, Alejandro, Hugo y Pablo para los niños. Pero atención, porque atendiendo al nombre de las madres y de los padres, el 9,4% de los recién nacidos heredaron el nombre de alguno de sus progenitores. En este sentido, se observa cómo el 5,1% de las niñas heredaron el nombre de su madre, pero fueron el 13,4% de los niños, es decir, muchos más, los que heredaron el nombre del padre. Y hace calor en Andalucía. A esta hora tenemos 34 grados en Sevilla, 33 en Huelva, Almería y Córdoba, 31 en Jaén, 29 en Málaga y Cádiz y 28 en Granada. Andalucía, es la 1:04 del mediodía.
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1: Salud. La mayor parte de las noticias falsas que circulan por las redes sociales nos llegan a través de WhatsApp. Esta red es difícil de controlar por parte de las autoridades u organismos de certificación. Lo que se pide a los usuarios es que no colaboren con la difusión de noticias falsas. El dato se desprende de un informe publicado tras el Congreso de eSalud, propiciado por la plataforma Salud Sin Bulos, con cuyo portavoz Carlos Mateos hemos hablado.
2: Bueno, pues esto es hemos hecho un consenso en el que han participado representantes de muchas asociaciones de pacientes, sociedades científicas, asociaciones de periodistas. Y hemos debatido, y esto que se refleja en el informe, qué hacer frente a Doctor Google, ¿no? Que es la tendencia que tenemos todos. Sí, de buscar en Google nuestros síntomas, sí. Vemos a veces un grano y parece que nos vamos a morir, o aparece el remedio milagroso que nos va a curar y que está detrás de muchos de estos bulos, ¿no? Una de las cosas que hemos visto es, en primer lugar, es que hay un consenso generalizado que la mayoría de los bulos aparecen a través de WhatsApp, ¿no? Que este es el canal que lo hemos comentado muchas veces,
1: WhatsApp,
2: donde se transmiten, porque confiamos, ¿no? Cuando llega algo de WhatsApp, viene de una persona de confianza y creemos que lo que nos está diciendo pues está contrastado por ella, y esa persona a lo mejor no lo ha mandado, algo que también le han reenviado a ella, y claro, cuando se habla de temas de salud, pues quizá la
1: aparte
2: persona
1: que
2: no lo manda.
1: Aparte de que un amigo o un familiar, por mucho cariño que le tengamos, no es un especialista.
2: Eso es, claro. Entonces, realmente, las personas que podemos confiar para temas de salud, pues son la gente que ha estudiado sobre este tema, que tiene conocimientos científicos, no nuestra madre o nuestro vecino, por mucho cariño que le tengamos, ¿no?
1: Pues esto es un peligro, ¿no, Carlos? Porque es una red muy huidiza.
2: Claro, es una red en la que no se puede entrar las instituciones, las sociedades científicas, etcétera, la gente que tiene autoridad moral, científica sobre este tema, pues poco puede hacer frente al WhatsApp. Siempre es una cadena de confianza de personas de nuestro entorno. Y lo que decía, que nos manda un mensaje a nuestra madre, pues oye, ¿cómo no vamos a creer a nuestra madre? Pero a lo mejor no es la persona que nos tiene que aconsejar sobre temas de salud, ¿no?
1: Claro.
2: Yo creo que tenemos que tener cuidado con esas cosas y no redifundirlas, que lo hemos dicho muchas veces, ¿no? Algo que nos llegue de salud, no redifundirlo, porque podemos estar haciendo mucho más daño del que creemos.
1: La plataforma saludsinbulos.com recoge aclaraciones respaldadas por sociedades científicas sobre las fake news en Internet.
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1: Lo han escuchado, es la 1:30 de esta ya mañana tarde de viernes, el 3 de julio, y lo primero, como siempre, es la información de servicio público. Conocer cómo se comporta el tráfico en nuestras carreteras a estas horas. En la DGT nos atiende Alejandro Martín. Buenas tardes, cuéntanos.
2: ¿Qué tal? Muy buenas tardes. Pues mucha precaución, especialmente en las salidas de Sevilla, ya que tres accidentes están complicando la circulación. Uno en la autovía 4, a su paso por Dos Hermanas, otro en la AP4 en Los Palacios y Villafranca y El Trobal, y uno más en la A49 en Carrión de los Céspedes. En todos ellos van a encontrar más de 3 kilómetros de retenciones. Se complica el tráfico en la autovía A7, en la provincia de Cádiz, a su paso por Palmones y Guadacorte, sentido sur, dirección Algeciras, al igual que en Málaga, en esta misma 7, San Pedro Alcántara y Fuengirola, en ambos sentidos de la marcha. Precaución ya en la provincia de Córdoba, en la carretera A45 en Puente Viejo, sentido sur, dirección Antequera.
1: Pues muchísimas gracias, Alejandro Martín. Lo acaban de escuchar, hay problemas, tres accidentes que están complicando muchísimo su paso por la A4, en la AP4 y también en la autonómica 49 en la provincia de Sevilla. Hay problemas, circulación intensa en distintos puntos de la provincia y carreteras de Cádiz, de Málaga y también de Córdoba. Si está conduciendo a estas horas, siempre al volante, extreme no solo la precaución, sino sobre todo también, y con esa circulación intensa y esas retenciones, sobre todo tenga paciencia. Le recuerdo que a las 3 de esta misma tarde la DGT pone en marcha el dispositivo especial de la Operación Verano, que finalizará el próximo 31 de agosto, un periodo en el que se espera que se produzcan 104 millones de desplazamientos de largo recorrido por carretera. Será un 3,7% más que el año pasado. En la actualidad, Juanma Moreno consigue su tercera investidura como presidente de la Junta con los votos del Partido Popular y de Vox. Tomará posesión este próximo domingo. El acuerdo de gobierno incorpora la prioridad nacional entre 150 medidas y el compromiso de aprobar todos los presupuestos de la legislatura. Vox entra en una macroconsejería que ocupará Manuel Gavira como vicepresidente. El juez Santiago Pedraz imputa a la directora general de la Guardia Civil, Mercedes González, y al teniente general de este cuerpo, Manuel Llamas, por el caso Leire. La Abogacía del Estado se personará para defender los intereses de Hacienda en la investigación sobre las joyas del expresidente Zapatero. Ya han pasado a disposición judicial el autor confeso del asesinato de la mujer encontrada en un pozo en Rincón de la Victoria, en Málaga, y los otros dos detenidos. La cifra de fallecidos en el doble terremoto de Venezuela se eleva hasta los 2.595, de los que 29 son españoles, mientras los heridos suman más de 12.000. Sigue habiendo aún miles de desaparecidos. En deportes, en el Mundial de Fútbol, España se ha impuesto a Austria por 3-0 y pasa a octavos de final. Portugal será la rival de la selección española tras imponerse 2-1 a Croacia en un partido agónico. El próximo lunes a las 9 de la noche se jugará el derbi ibérico para buscar el pase a cuartos de final de la Copa del Mundo. Momento ideal ahora para conectar con la Agencia Estatal de Meteorología para conocer la previsión del tiempo que nos espera en las próximas horas. Allí continúa Javier Andrés, buenas tardes.
3: Buenas tardes. Hoy en Andalucía las temperaturas se mantienen o bajan un poco. No obstante, continuamos con temperaturas significativamente altas en la mitad oeste y centro de la comunidad, con peligro importante por máximas que pueden alcanzar o superar los 40 grados en zonas de Córdoba, Huelva, Jaén y Sevilla. Hoy con máximas de 41 en Sevilla, 40 en Córdoba, 39 en Jaén, 36 en Huelva, 35 en Almería y Granada, 34 en Cádiz y 32 en Málaga. Mañana las temperaturas se mantendrán, aunque localmente las diurnas subirán. Las temperaturas continuarán muy altas en los siguientes días. Hoy el cielo estará poco nuboso o soleado. El viento será flojo, de dirección variable, con levante flojo a moderado en la vertiente mediterránea, con rachas ocasionalmente muy fuertes en las sierras occidentales. En Cádiz tendremos levante fuerte, con rachas muy fuertes que pueden alcanzar o superar los 80 km por hora. Atención también en la provincia de Cádiz al viento costero de fuerza 7 hoy y mañana. Es una información de AEMET.
1: Pues muchísimas gracias, Javier. Les recuerdo también que en menos de media hora en Andalucía a las 2 comenzará el resumen de la actualidad de este viernes, el informativo regional y local, con la presentación y edición de Jorge González en esta misma sintonía, en Canal Sur Radio y aquí en Radio Andalucía Información. Es la 1:35.
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2: Ni hablar del peluquín. Pues sí que vamos a hablar del peluquín y de este modismo un tanto desusado ya. En realidad ambos han pasado de moda, la expresión y el postizo capilar. Con ni hablar del peluquín se niega uno a tratar de un asunto cualquiera, pero en su origen fue la calvicie o la evidencia de la peluca lo que había que evitar. Trasluce esta expresión una mezcla de secreto y vergüenza. A la calva ni nombrarla y del peluquín ni hablar. La recoge por primera vez el diccionario de la Real Academia de la Lengua en 1885 y en 1942 una canción la hizo aún más popular. La cantaba Juanita Reina en la película Canelita en Rama. Era el tema de Quintero, León y Quiroga y se llamaba así, ni hablar del peluquín.
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0: Griegos, egipcios y romanos usaron postizos capilares, ellos y ellas. Postizo es derivada de posticius, lo imitado o artificial, y peluca viene del francés perruque, palabra que se cruzó con pilus, pelo. Calvus era el romano sin pelo, de calvus calvaria, cráneo pelado, calavera. Descalaverarse se acortó en descalabrarse, herirse la calavera. Calvarium era sinónimo de osarium, cementerio de huesos. Tras la crucifixión de Jesucristo, se llamó Monte Calvario al Monte Gólgota y pasar un calvario a soportar penurias y calamidades. Una auténtica calamidad es para algunos la alopecia, del griego alopex, zorro. Se comparaba la caída del cabello con la mudanza anual de pelo de estos animales. Tema sensible, la caída del cabello, que algunos prefieren no tocar. Hoy se luce calva con orgullo y hasta la cabeza como bola de billar. Ha perdido fuelle, ni hablar del peluquín, porque por suerte para los hombres hay ya pocos peluquines que soslayar. Y habla siquiera del peluquín.
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2: Muy buenas tardes, sean bienvenidos a este tiempo de noticias en la Radio Pública de Andalucía. Juanma Moreno va a tomar posesión como nuevo presidente de la Junta. Será el próximo domingo a las 9:30 de la mañana en el Palacio de San Telmo, después de lograr ser investido en la segunda votación tras alcanzar con Vox un acuerdo de legislatura. El nuevo gobierno contará con al menos una vicepresidencia con Manuel Gavira al frente, que va a incluir las consejerías de Turismo, Desregulación, Justicia y Administración Local. Charo Jiménez.
3: Juanma Moreno ha reconocido que la negociación ha sido difícil, pero que era necesaria para nuestra tierra. Ahora dice, hay que empezar a trabajar.
4: No queremos perder tiempo, es verdad que hay que hacer la estructura nueva de gobierno y eso requiere también unos días, pero bueno, yo espero que a final de la semana que viene ya tengamos gobierno nuevo, consejo de gobierno y a trabajar, que es lo que tenemos que hacer, que hay muchos problemas, mucha falta de recursos y lo que tenemos que hacer entre todos, poner lo mejor de nosotros mismos para que esto salga adelante.
3: Moreno logró 68 votos a favor de PP y Vox y 41 en contra, los de los tres grupos de la izquierda, PSOE, Adelante y Por Andalucía. La investidura podrán seguirla el próximo domingo a partir de las 9 de la mañana en Canal Sur Radio.
2: El acuerdo de investidura entre Partido Popular y Vox contiene 150 medidas que afectan a 14 áreas de gobierno, que van desde los impuestos, la inmigración, la vivienda, el sector primario y el medio ambiente, a la sanidad.

0: y malversación de caudales públicos, en la que se investigan patrocinios de conciertos en la provincia. Desde primera hora han comenzado las declaraciones en los juzgados del puerto de Santa María. Y en una hora, a las 3 de la tarde, se inicia la primera operación salida de tráfico, que estará activa hasta el domingo. Se prevén 1.100.000 desplazamientos por las carreteras de Andalucía. Paco Aranzana, buenas tardes.
1: Buenas tardes, Jorge. La mayor densidad de tráfico la tendremos este viernes hasta las 10 de la noche. Ana Luz Jiménez, coordinadora de la DGT.
2: Las vías que principalmente se van a ver afectadas por el incremento de la movilidad van a ser las vías de alta capacidad con destino fundamentalmente a las zonas de costa.
1: La Dirección General de Tráfico ha activado un plan especial y recomienda revisar los vehículos antes de salir y estar pendiente de los carteles informativos en las vías y las indicaciones de la Guardia Civil.
0: La mayoría de esos desplazamientos por carretera se producen rumbo a la costa, a las playas. Este fin de semana se da el pistoletazo de salida a las vacaciones para muchos andaluces y visitantes que llegan de fuera de nuestra comunidad. Aprovechamos para recordar que hay que extremar la precaución a la hora del baño y vigilar sobre todo a los más pequeños. Ana Giraldes, buenas tardes.
3: Buenas tardes. 92 personas han muerto en junio por ahogamiento en España, 21 de ellas en Andalucía, la comunidad con mayor número de fallecimientos en el agua. Son los peores datos desde 2015, año que la Federación Española de Salvamento y Socorrismo comenzó a elaborar la estadística.
0: No ha sido en la playa, pero una niña de corta edad ha muerto ahogada en Málaga. Ana.
3: Pues ha ocurrido cuando la estaban bañando en su casa, en Álora. Al parecer, tras un pequeño descuido de apenas unos segundos, detectaron que presentaba signos de ahogamiento, tras lo que se alarmaron y la llevaron al centro de salud del municipio, desde donde fue trasladada al hospital de Cártama. Allí ingresó muy grave y acabó perdiendo la vida. Se trata del tercer ahogamiento mortal de un menor registrado en menos de un mes en la provincia, aunque los dos casos anteriores sucedieron en piscinas.
0: Noveno día desde los terremotos de Venezuela, ya son 2.595 los muertos y 12.400 los heridos, mientras las opciones, las posibilidades de encontrar supervivientes bajo los escombros son cada vez menores. El número de desaparecidos españoles ha crecido en las últimas horas hasta las 154 personas, son 17 más que en el último recuento que difundió el Ministerio de Exteriores. El consumo de bolsas de plástico en España se ha reducido un 40% respecto al año 2017 gracias al cobro obligatorio implantado un año después, en 2018. Según los últimos datos del consumo per cápita, descendió de 241 a 142 bolsas por habitante y año. Hoy se conmemora el Día Internacional Libre de Bolsas de Plástico. Los nombres más utilizados en Andalucía para los recién nacidos son María, Sofía, Lucía y Carmen para las niñas y Manuel, Alejandro, Hugo y Pablo para los niños. Enseguida les damos más detalles de este asunto. Son datos que han ofrecido hoy desde el Instituto Nacional de Estadística. La segunda ola de calor del verano llegará a partir del domingo y se va a prolongar durante buena parte de la semana que viene. Hoy seguimos un día más con cuatro provincias andaluzas en aviso naranja por altas temperaturas. Desde la Agencia Estatal de Meteorología, su portavoz en Andalucía, Juan de Dios del Plino, ha explicado en Canal Sur Radio que las provincias de Sevilla y Huelva son las que más están sufriendo los efectos del anticiclón del Atlántico junto a Córdoba y Jaén, aunque están registrando estas dos últimas 1 o 2 grados menos en el termómetro.
4: El ingrediente principal de estas altas temperaturas es que tenemos un anticiclón ahí en el Atlántico y eso hace que el aire descienda en el anticiclón, se aplaste, se comprima y se caliente. Y Huelva y Sevilla están más cerca, digamos, de esa zona. El caso de Córdoba y Andújar está río arriba y entonces está un poquito más lejos. Ahí las temperaturas son algo inferiores, no mucho, ¿no?
0: Algo son 1 o 2 grados menos, hablando de temperaturas que rozan o superan los 40 grados. Vamos a comprobar cuál es la previsión concreta para las próximas horas en Andalucía, las puertas del fin de semana. Aemet, Javier Andrés, buenas tardes.
5: Buenas tardes. Hoy en Andalucía las temperaturas se mantienen o bajan un poco. No obstante, continuamos con temperaturas significativamente altas en la mitad oeste y centro de la comunidad, con peligro importante por máximas que pueden alcanzar o superar los 40 grados en zonas de Córdoba, Huelva, Jaén y Sevilla. Hoy con máximas de 41 en Sevilla, 40 en Córdoba, 39 en Jaén, 36 en Huelva, 35 en Almería y Granada, 34 en Cádiz y 32 en Málaga. El viento será flojo, de dirección variable, con levante flojo a moderado en la vertiente mediterránea, con rachas ocasionalmente muy fuertes en las sierras occidentales. En Cádiz tendremos levante fuerte, con rachas muy fuertes que pueden alcanzar o superar los 80 km por hora. Atención también en la provincia de Cádiz al viento costero de fuerza 7 hoy y mañana. Es una información de AEMET.
0: Y en deportes, después...

0: Después de la clara victoria de ayer de la selección ante el combinado de Austria, la próxima cita de La Roja será el lunes a las 6 de la tarde frente a la Portugal del eterno Cristiano Ronaldo. Manolo Martín, buenas tardes.
1: Hola, ¿qué tal? Muy buenas tardes. Noticia de impacto, noticia de la mañana en Cádiz. Después de 12 temporadas al frente del club cadista, Manuel Vizcaíno anuncia su adiós del cuadro amarillo.
2: Hoy me marcho con la tranquilidad de quien sabe que ha dado todo lo que tenía. Y también me marcho con la ilusión de saber que el Cádiz inicia una nueva etapa llena de oportunidades. La llegada de un nuevo inversor abre un nuevo camino para nuestra entidad. Estoy convencido de que aportará ambición, capacidad y recursos para seguir haciendo crecer al Cádiz Club de Fútbol.
1: El adiós de Manuel Vizcaíno viene con la llegada del empresario mexicano Cristian Setién, hombre vinculado al conjunto cadista. En el panorama nacional, España clasificada para los octavos de final, ahora, donde nos enfrentaremos el próximo lunes a la selección de Portugal, que ayer eliminó a Croacia.
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0: Será el domingo a las 9 de la mañana, 9 y media de la mañana, cuando Juanma Moreno tome posesión como presidente de la Junta de Andalucía en el Palacio de San Telmo, después de conseguir ayer la investidura en segunda votación gracias al acuerdo de gobierno alcanzado con Vox. Como les digo, será a las 9 y media de la mañana. Podrán seguirlo en directo aquí en Canal Sur Radio. Charo Jiménez.
5: Moreno ha mostrado su satisfacción por lograr el respaldo de la Cámara y ha destacado la responsabilidad que requiere la tarea. De momento, del futuro gobierno andaluz, solo ha trascendido que el portavoz de Vox, Manuel Gavira, ocupará la vicepresidencia y la Consejería de Turismo, de Regulación, Justicia y Administración Local, unas competencias muy similares a las que tenía Juan Marín en la primera legislatura de Moreno. En principio, contará con el mismo número de consejerías, con 13, y no se descarta hasta que hay una segunda vicepresidencia. Juanma Moreno ha asegurado que no hay tiempo que perder y ha reconocido que la negociación ha sido difícil.
6: Andalucía no puede parar, suponía un bloqueo que podía llevarnos a 6 meses y por tanto había que tomar una decisión de responsabilidad, de dialogar con quien ha querido dialogar, porque el resto de fuerzas políticas se ha autoexcluido y por tanto yo estoy satisfecho y al mismo tiempo abrumado, ¿no? Abrumado porque siempre es una enorme responsabilidad representar a una comunidad a la que amo tanto.
5: Este será el gobierno de la Junta con mayor respaldo, 68 diputados y el primero en el que estará Vox. El Ejecutivo asumirá también la llamada prioridad nacional y se compromete a votar conjuntamente los 4 presupuestos de las legislaturas en todos los plenos y en la solicitud de comisiones de investigación.
0: Ese acuerdo de investidura alcanzado entre Partido Popular y Vox contiene 150 puntos a ejecutar durante esos próximos 4 años que dure la legislatura, incluido el compromiso de aprobar los presupuestos de aquí al año 2030. Son medidas que afectan a un total de 14 áreas de gobierno que van desde los impuestos a la inmigración, la vivienda, el sector primario o medio ambiente, pasando por la sanidad o la sustitución de la actual Ley Andaluza de Memoria Histórica por una que será la nueva Ley de Concordia. Feli Limón.
7: En materia de inmigración pactan el concepto de prioridad nacional para acceder a las ayudas públicas según la legalidad vigente, es decir, a quienes mantienen un arraigo verificable. Además, no se habilitarán nuevos centros de acogida para los menores extranjeros no acompañados. En política fiscal, el Partido Popular y Vox bajarán el tramo autonómico del IRPF un 0,25% anual a las rentas por debajo de 60.000 euros hasta el final de la legislatura y se contemplan ayudas a las familias en el IRPF de 500 euros por el primer hijo, 1.000 euros por el segundo y 1.500 euros por el tercero o posteriores. El acuerdo también establece la eliminación de los tres impuestos autonómicos medioambientales, el que grava las bolsas de plástico, el de emisión de gases y el de vertido a aguas litorales, y rebajará un 50% las tasas que la Junta aplica a la agricultura, la ganadería, la caza o la pesca. Además, la Junta de Andalucía deberá proteger al sector primario de los llamados efectos negativos de la Agenda 2030 y del Pacto Verde Europeo.
0: Son puntos de un acuerdo que solo defienden los partidos del gobierno. La oposición, la izquierda, lo califica de vergüenza y fraude. Cargan especialmente contra la falta de medidas contra la violencia de género o los avances en la privatización de la sanidad y la educación. El Partido Socialista se centra además en la ley de memoria democrática. Inmaculada Carrasco, buenas tardes.
8: Buenas tardes. La portavoz socialista califica de involución el cambio de la ley de memoria por la ley de concordia, como señala el pacto de gobierno. En un acto de homenaje a represalia del franquismo, María Jesús Montero insiste en que las víctimas exigen verdad, justicia y reparación.
9: Una ley de concordia, que es lo mismo que seguir como hemos estado hasta que llegaron los gobiernos socialistas, que es pasando de puntillas por una historia dramática de nuestro país y en donde nunca podrá existir justicia si no hay reparación sobre la memoria de aquellos que defendieron la democracia.
8: Adelante Andalucía destaca que el pacto abunda en la privatización de la sanidad y abre las puertas a la privatización del bachillerato. El portavoz José Antonio García considera que las condiciones que han asumido Juanma Moreno le convierten en un mandado.
10: Desde hoy el señor Moreno Bonilla es un varoncillo más del Partido Popular. Es un mandado más del señor Feijóo. Él hablaba de la vía andaluza, de la sensatez. Mentira. Mentira.
8: Sanz, por su parte, Antonio Sanz, el consejero en funciones de la presidencia, ha defendido el acuerdo porque garantiza la estabilidad durante los próximos 4 años.
11: Es un pacto que nos garantiza 4 años de presupuesto y, por tanto, 4 años de estabilidad y de seguridad para los andaluces. Y es un pacto y un acuerdo que convierte a Juanma Moreno en el primer presidente andaluz investido con el mayor apoyo parlamentario de la historia en Andalucía. Una mayoría sin precedentes que da todavía más estabilidad a Andalucía.
8: Sanz asegura que el PP está muy ilusionado con el acuerdo.
0: Desde el gobierno central, tanto el Partido Socialista como Sumar consideran que este acuerdo de investidura en Andalucía quita directamente el adjetivo de moderado al presidente de la Junta. En el PP Nacional defienden que el pacto da estabilidad y sitúa la prioridad nacional en llevar a Feijóo a la Moncloa. Madrid, Carmen del Arco, buenas tardes.
12: Buenas tardes. En el gobierno critican el acuerdo porque entienden que va a perjudicar los derechos de los andaluces con recortes y con exclusiones. La portavoz Elma Saiz ironiza con las palabras del presidente andaluz cuando hizo referencia al lío de un acuerdo con Vox, y la secretaria de Organización Socialista, Rebeca Torró, identifica a los dos partidos.
13: Un lío por cada uno de los puntos que ha suscrito el Partido Popular con Vox para Andalucía.
14: No existe un PP duro y un PP moderado. Nunca existió. El pacto de Moreno Bonilla con Vox en Andalucía lo demuestra una vez más. Solo hay un Partido Popular y es idéntico a Vox. PP y Vox son lo mismo. Hay un único proyecto político compartido por Feijóo y Abascal. Un modelo que perjudica de manera directa a los derechos de la gente.
12: Es la misma visión que tienen los socios de gobierno de Sumar, Pablo Bustinduy.
15: A nadie han engañado con esta pantomima del perfil moderado del señor Moreno Bonilla, y creo que en los últimos días pues se ha visto que se caen las caretas y que lo que hay en el PP es un guirigay. Los presuntos moderados van corriendo a darle oxígeno a Vox.
12: Desde el Partido Popular Nacional defienden un acuerdo que dicen da estabilidad. Cuca Gamarra en Telecinco.
16: No es un pacto para ser investido presidente. Es un pacto para dar estabilidad a Andalucía durante los próximos 4 años, que responde también a la proporcionalidad. Evidentemente, creo que la clave es entender el resultado de las urnas y dar respuestas en términos de estabilidad.
12: En Vox defienden un acuerdo que dicen se ha hecho pensando en España y en los españoles.
0: 2:16 de la tarde, a partir de las 3, en poco más de 44 minutos, comienza el primer tramo de la operación salida de verano de la DGT. Hasta 1.100.000 desplazamientos se esperan durante este fin de semana en las carreteras de Andalucía. Paco Aranzana.
17: Hasta las 10 de la noche de este viernes se espera la mayor densidad de tráfico en esta primera operación salida. La Dirección General de Tráfico ha puesto en marcha un plan especial. Ana Luz Jiménez, coordinadora de la DGT en Andalucía.
18: Participan pues agrupación de tráfico de la Guardia Civil con todos los efectivos disponibles en carretera, con labores de control, vigilancia y auxilio. Y los dos centros de gestión del tráfico Andalucía, que contarán con el apoyo de los medios aéreos, de la Dirección General de Tráfico, y helicóptero.
17: Algunas de las recomendaciones a tener en cuenta.
18: En primer lugar, revisen su vehículo antes de iniciar el camino y una vez que están en carretera, pues seguir las indicaciones que se le van a trasladar a través de los paneles de mensaje variable, los medios de comunicación y los agentes de la agrupación de tráfico que estén en carretera.
17: Las carreteras que se van a ver más afectadas por este incremento de la movilidad son las vías de alta capacidad con destino a las zonas turísticas de costa.
0: El inicio de esta operación especial de tráfico de verano ya se está notando en las principales carreteras de la provincia de Jaén, la puerta de entrada y salida de Andalucía. Ya hay un tráfico algo más intenso. Nos vamos hasta uno de esos puntos donde se prevé una circulación más densa, la A4 en Guarromán. Allí está Andrés de Sancha. Buenas tardes.
19: Se inicia la operación especial de tráfico verano 2026, una operación que va a comenzar a las 3 de esta tarde y que va a estar activa hasta el próximo domingo 5 de julio. Justo aquí donde me encuentro, en la A4, altura de Espeñaperros, se espera un tráfico intenso durante todo el fin de semana. Al igual que en la A44 se esperan grandes retenciones debido a las obras que se están desarrollando en la misma. En definitiva, mucha precaución a todos esos conductores que inician hoy sus vacaciones, ya que se esperan más de 1 millón de desplazamientos durante todo el fin de semana por las carreteras andaluzas.
0: Ya lo han oído, se lo recordamos, muchísima precaución al volante, no por correr un poquito más, va a llegar mucho antes, así que ya saben, precaución, tranquilidad, que lo importante es llegar. Son las 2 y 19, cambiamos de asunto. La Guardia Civil está investigando como un caso de violencia machista el asesinato de una mujer de 51 años y una de sus hijas, que tenía 20, a manos supuestamente del padre, un hombre que ha sido detenido. La otra hija, que fue la que llamó al servicio de emergencias, está herida grave con heridas de arma blanca, pero está afortunadamente fuera de peligro. El padre ha sido trasladado esta mañana al cuartel de la Guardia Civil después de haber recibido el alta en el hospital por las heridas que también presentaba. Ana Giraldez.
20: Todo apunta a que se trata de un nuevo caso de violencia machista. La alerta llegó al 112 pasada a las 7:30 de la tarde de ayer. La hija mayor del matrimonio español de 26 años narraba angustiada, encerrada en el baño, el ataque cometido por su padre con un cuchillo. Los agentes de la Guardia Civil, cuando accedieron a la vivienda, encontraron los cadáveres de las dos víctimas, una mujer y su hija, y a los dos supervivientes, padre y la otra hija, con heridas de arma blanca. Ambos fueron trasladados a un hospital y sus vidas no corren peligro. De hecho, el hombre ya ha sido dado de alta y trasladado al cuartel de la Benemérita. En lo que llevamos de año, 25 mujeres han sido asesinadas por sus parejas o exparejas, y desde que arrancó la estadística oficial en 2003 son 1.366 las mujeres asesinadas.
0: En Málaga esta mañana han pasado a disposición de la jueza de violencia número 4 los tres hombres detenidos por el crimen, la muerte de una mujer cuyo cuerpo fue encontrado en un pozo meses después de haber desaparecido. La magistrada debe ahora decidir si dicta medidas cautelares, si los envía a prisión. Encarna Maldonado.
21: Los detenidos son la pareja de la víctima y dos hombres acusados de colaborar en el traslado y ocultamiento del cuerpo, así como en tráfico de estupefacientes. A estos detenidos se ha llegado después de que la expareja y presunto autor material del crimen confesara los hechos e identificara el lugar en el que estaba el cuerpo. La víctima, de 35 años, fue apuñalada y ahogada, según el informe preliminar de los forenses. En este caso no había denuncias previas por maltrato machista, pero tanto la mujer, tanto esta víctima como su expareja estaban en el sistema Biogen por episodios de maltrato con parejas anteriores.
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0: Y a primera hora de la mañana también pasaban a disposición judicial 8 de los 11 detenidos en la operación contra patrocinios de eventos en Cádiz. La titular del juzgado número 5 del puerto de Santa María es quien dirige estas diligencias, este caso que está investigando una presunta comisión de delitos de blanqueo de capitales. Mónica de Ramón.
1: De los detenidos, recordemos, tres fueron puestos en libertad por la Guardia Civil, mientras que el resto ha comparecido desde las 10 de la mañana en dependencias judiciales. Recordemos, en el marco de la investigación se ha llevado a cabo registros en oficinas y negocios del conocido empresario del puerto, Pascual Llopis, el último esta misma mañana, dueño de varios locales de ocio y promotor de eventos culturales como el Puro Latino Fest, sobre los que se ha requerido información. Una de las personas detenidas es la mujer del empresario. Los agentes se personaron en el área de desarrollo económico de la Diputación Provincial que gestiona el alcalde del puerto de Santa María, Germán Beardo, para pedir expedientes de patrocinio de eventos por valor de 1 millón de euros. Por cierto, que la organización del Puro Latino ha lanzado un comunicado negando cualquier vinculación con las presuntas conductas delictivas objeto de la investigación. La celebración del festival continúa según lo previsto.
0: Un festival que está previsto que se celebre este fin de semana en el entorno del Estadio de la Cartuja de Sevilla. 4 muertos en accidente laboral en 8 días en la provincia de Sevilla. Dato terrible. La última víctima ha sido un hombre de 64 años, ha ocurrido esta mañana en la localidad de Villamanrique de la Condesa mientras estaba podando en una casa palacio. Patricia Arzuaga.
2: Ha caído al vacío desde una plataforma elevadora en la que realizaba labores de mantenimiento de jardinería. Se le enganchaba la canasta. Fallecía en el acto. Para el secretario de Salud Laboral de UGT, José Armando Rodríguez, en estas circunstancias todos los elementos de precaución son pocos.
22: Que dicha plataforma esté en perfectas condiciones. También se requiere la presencia de un recurso preventivo. Debe haber unos procedimientos de trabajo específicos y es obligación del empresario facilitar los equipos de protección para el desempeño de sus labores en la canasta.
2: Es el tercer accidente mortal de esta semana, el segundo en altura, según Comisiones Obreras. Hemos pasado la 20ª en lo que va de año en la provincia. De ahí el llamamiento a los empresarios de Carmen Tirado, secretaria de Salud Laboral.
23: Que dejen de poner el foco en un supuesto problema de absentismo cuando la gente trabajadora de Sevilla está perdiendo la vida por ir a trabajar, porque sus empresas no están poniendo los medios que están obligados para evitarlo y que hace que la provincia de Sevilla sigamos a la cabeza de la siniestralidad laboral mortal año tras año.
0: Tenemos novedades sobre un asunto que le acabamos de contar, lo del crimen de Málaga, de esa mujer cuyo cuerpo fue hallado sin vida en el interior de un pozo 3 meses después de haber desaparecido. La jueza ha ordenado el ingreso en prisión provisional, comunicada sin fianza, para 2 de las personas que han sido puestas esta mañana, como les contamos, a disposición del juez. En concreto, los 2 hombres, a uno de ellos, que se ha declarado ante la juez, se le investiga inicialmente por un delito de homicidio, aunque esta calificación puede cambiar durante la instrucción. Al segundo de los varones, que se ha acogido su derecho a no declarar, se le investiga por un delito de encubrimiento. Para la tercera persona detenida, pareja de uno de los anteriores, la jueza ha decretado su libertad con medidas cautelares. Le ha retirado el pasaporte, tiene que comparecer también ante el juez, la prohibición de salir del territorio nacional, con el apercibimiento de que si incumple cualquiera de estas medidas incurriría en un quebrantamiento de medida cautelar que conllevaría, eso sí, la entrada en prisión. Esta tercera detenida también se ha acogido a su derecho a no declarar. Vamos con más asuntos. Les contábamos también en nuestra portada que una niña pequeña de corta edad ha fallecido ahogada en una vivienda en Álora, en la provincia de Málaga. Lo está investigando la Guardia Civil. La menor fue evacuada al hospital del Guadalhorce, aunque después de intentar reanimarla no se consiguió salvar su vida. Nos lo cuenta en Málaga Raquel Ruiz.
24: La Guardia Civil trata de esclarecer la muerte de una niña de unos 2 años por ahogamiento en la bañera de su casa en Álora. Al parecer, los hechos se produjeron cuando bañaban a la pequeña. Inmediatamente fue trasladada al hospital del Valle del Guadalhorce con signos de ahogamiento, donde a pesar de los intentos de los sanitarios no pudieron salvarle la vida. Se trata del tercer ahogamiento mortal de un menor registrado en menos de un mes en la provincia de Málaga, aunque los 2 casos anteriores sucedieron en piscinas. Una niña de 3 años murió ahogada el pasado 22 de junio en Cártama. Solo unos días antes, otro niño de 4 años falleció tras caer al agua en una casa rural de Periana.
0: Un total de 92 personas han muerto, han perdido la vida en junio por ahogamiento en nuestro país. 21 de ellas en Andalucía. somos la comunidad con un mayor número de fallecimientos en el agua. Son los peores datos desde el año 2015, que fue el año en el que la Federación Española de Salvamento y Socorrismo comenzó a elaborar esta estadística. Ana Giraldez.
20: Andalucía encabeza el número de fallecimientos por ahogamiento con 39 casos en el acumulado del primer semestre de este año, una cifra que se eleva a 217 en todo el territorio nacional. 16 de los 92 fallecidos en junio eran menores, de los cuales 9 perdieron la vida en piscinas, 5 en playas y 2 en otros espacios acuáticos, aunque en el cómputo global las playas fueron el entorno con mayor número de fallecimientos este mes de junio, con 47. Esto representa más de la mitad del total registrado durante este mes.
0: Miraremos ahora a Venezuela. El país entra este viernes en el noveno día de emergencia después de los terremotos, con un resultado, un conteo oficial de 2.595 muertos. Y en un día en el que expira además el mandato temporal de la presidenta de Delcy Rodríguez, que se defiende de las críticas por su actuación frente a esta tragedia. Victoria Román.
3: La presidenta temporal, con mandato justo hasta hoy, rechaza las críticas a la actuación del gobierno ante la emergencia.
5: Se desplegó inmediatamente el sistema de protección civil, el sistema de emergencia pública. Nosotros no esperamos un día, dos días, tres días. Inmediatamente se activó.
3: De momento se mantienen las labores de rescate en La Guaira, con la esperanza de hallar todavía supervivientes, como el vigilante rescatado en las últimas horas. En Caracas, en cambio, los rescatistas ya se han retirado y la maquinaria pesada ha comenzado a trabajar. La prioridad ahora es dar soluciones habitacionales a las miles de personas que permanecen a la intemperie o acampados. La ECID española ha desplegado un hospital de campaña en la capital, en el que espera empezar a atender a los heridos este sábado. El número de españoles fallecidos se eleva ya a 29 y a 154 el de desaparecidos.
0: El consejero de Sanidad en funciones, Antonio Sanz, ha presentado esta mañana en el Hospital Virgen del Rocío de Sevilla la Estrategia de Investigación e Innovación en Salud de Andalucía 2026-2027, que está dotada con 102 millones de euros. Se trata de un plan que tiene como objetivo consolidar a Andalucía como un referente nacional e internacional en materia de investigación, terapias avanzadas, tecnologías emergentes y atracción del talento. María José Andrade.
6: Antonio Sanz ha querido destacar que Andalucía ha pasado de 6.110 investigadores en 2019 a más de 9.300 en 2026, lo que supone, ha dicho, un crecimiento del 53% en 7 años. El consejero ha hecho hincapié en que estos datos reflejan el compromiso del Gobierno con la investigación.
7: Esta estrategia creemos que contribuya al progreso científico y tecnológico del conjunto de la comunidad autónoma, pero aplicable al sistema de salud, a los avances en materia sanitaria. El compromiso de este Gobierno es claro y definitivo para potenciar el desarrollo de la investigación y de la innovación en salud.
6: El consejero también ha anunciado que la próxima semana saldrá a información pública el borrador del Plan Andaluz de Investigación e Innovación en Salud Pública 2026-2027, diseñado para afrontar retos como el envejecimiento, cronicidad, enfermedades emergentes, salud mental y la transformación digital del sistema sanitario.
0: Y un asunto más sobre sanidad: el COVID persistente es una enfermedad incapacitante. Un estudio realizado desde la Asociación Andaluza de Medicina y Seguridad en el Trabajo, junto a las universidades de Córdoba y de Cádiz, ha constatado que afecta en un 80% a mujeres. Sonia Rodríguez.
9: En este estudio, con más de 500 pacientes, el 80% son mujeres. Tienen en especial problemas cognitivos y también respiratorios que les impiden incluso caminar. Les afectan en su vida laboral y limitan su vida social. Pilar Aparicio es investigadora.
25: Y además se une con una dificultad que es el reconocimiento y la adecuación del puesto de trabajo, que muchas veces no es viable. Y muy bien, te adecuó el puesto de trabajo, pero ¿y el trabajo que tienes fuera de tu puesto de trabajo, la mujer? El cuidar a los hijos, la limpiar la casa.
9: Rocío Díaz tiene COVID persistente.
26: Cansancio continuamente, que los esfuerzos mentales generan un malestar por esfuerzo, que tengo un enlentecimiento cerebral con una disfunción cognitiva, entonces yo no puedo trabajar tan rápido como antes.
9: Prácticamente la totalidad se sienten estigmatizados. José Manuel Romero es investigador.
27: Las otras personas, incluidas en el ámbito laboral, no entienden que esa persona esté continuamente de baja, que esté continuamente cansada, que no esté rindiendo como rendía anteriormente.
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0: 2:30 de la tarde, tiempo para comprobar cómo se circula a esta hora por las carreteras de Andalucía, a poco menos de media hora de que empiece esa operación especial de la DGT. Desde allí nos informa Darío Carnicero. Darío, buenas tardes.
8: Buenas tardes. A esta hora se complica la circulación por dos accidentes, especialmente en la entrada a Huelva por la A49 en Chucena, en Sevilla en la salida por la AP4 en Las Cabezas de San Juan, y además encontrarán tráfico en aumento en la provincia de Sevilla, en la A4 a la altura de Dos Hermanas, ya en dirección a Cádiz. Retenciones en el acceso a Cádiz por la A48 a la altura de Chiclana de la Frontera, circulación en aumento en el acceso a Algeciras por la A7 en Guadacorte, y retenciones en la provincia de Málaga, en la A7 en Fuengirolas, la Cala de Mija y San Pedro Alcántara, todo ello en dirección a la capital malacitana.
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0: Este fin de semana, cuyas puertas nos encontramos, el 1 de julio, podemos decir que comienza de alguna manera el verano turístico. En la Costa del Sol, desde hoy y hasta el domingo, hay programados casi 1.900 vuelos, 77 aves entre Madrid y Málaga y 226.000 desplazamientos por carretera. Los hoteles rozarán una ocupación cercana al 85%, destacando la presencia del visitante internacional, que aumenta respecto al año pasado. En contraposición, crece poco o incluso baja el número de visitantes nacionales, que ante los altos precios de los alojamientos acortan sus días de estancia o eligen también otros destinos. Eduardo Ramos.
13: Cerrado junio con una ocupación hotelera a la Costa del Sol cercana al 90%, julio puede aumentar esta cifra, sobre todo en destinos como Torremolinos, Benalmádena, Mijas o Fuengirola. El precio de los hoteles sigue subiendo a la Costa del Sol. Así, el turismo nacional será nuevamente el predominante. Así lo explica Beatriz Oficialdegui, directora de comunicación en Destinia.
14: Toda España, en la media, está bastante estable, pero en cambio, si miramos destinos más concretos, pues los precios suben. Por ejemplo, en Málaga tenemos un 7% más de media que el año pasado, es decir, así de media se pagaba el año pasado unos 72 euros por persona y noche, este año estamos ya en los 77 euros por persona y noche.
13: Este fin de semana se han programado en el aeropuerto de Málaga 1.850 vuelos, el 81% de ellos internacionales.
15: A Pisa, Italia, vamos 5 días.
16: Vamos a estar hasta el martes y bueno, para ver un poco también la zona aquella.
28: A Turín.
29: 3 días.
28: Un viaje cortito.
29: Los niños se van a entrenar rugby. Vuelan a Dublín.
13: Además, Renfe ofrece para todo el verano 635.000 plazas entre Madrid y Málaga.
0: 2:34, María y Manuel son los nombres más frecuentes entre los recién nacidos andaluces entre los recién nacidos andaluces en 2025, y lo son por 10º año consecutivo. María encabeza este ranking desde 2009, mientras que Manuel lidera la clasificación desde el año 2016. Araceli Limón.
30: En Andalucía los 4 nombres más frecuentes fueron María, Sofía, Lucía y Carmen. Respecto a los niños, los más utilizados, Manuel, Alejandro, Hugo y Pablo. No ha habido cambios respecto a 2024. Teniendo en cuenta los 100 nombres de niñas más frecuentes en nuestra tierra, Amara fue el que más posiciones incrementó, pasando de la 112 a la plaza 60. En el caso de los niños, el nombre que más aumentó fue Joel, que subió del 96 al 63. En sentido contrario, Natalia fue el nombre con mayor descenso, de la 71 a la 93. Y en el caso de los niños, Joaquín, que pasó del 70 al 94. Y por provincias, María fue el nombre de niña más frecuente en todas las provincias andaluzas, excepto en Málaga, que fue Sofía, y en Sevilla, que fue Carmen. Respecto a los niños, Manuel fue el más elegido en todas las provincias, con excepción de Almería, donde fue Usaid. Granada, que eligió mayoritariamente Alejandro, y Jaén, que eligió Hugo. Atendiendo al nombre de las madres y de los padres, el 9,4% de los recién nacidos heredaron el nombre de alguno de sus progenitores. En este sentido, se observa que lo heredaron el 5,1% de las niñas y el 13,4% de los varones.
0: Pues parece que los hombres son más proclives a ponerle su mismo nombre a sus hijos que las madres. Hoy es 13 de julio, es el Día Internacional Libre de Bolsas de Plástico. Se estima que en España cada persona gasta casi 150 bolsas de plástico al año, mientras que la media europea se queda en 77. Llegaron en su día para intentar facilitarnos la vida, pero cuando no se reciclan y acaban arrojadas al medio terrestre o al marino, provocan graves problemas medioambientales y después también de salud. María Martín.
1: Una escena cotidiana, la bolsa de bocadillo que se vuela en la playa y no recogemos. Tarda hasta 55 años en degradarse, 500 años si la que dejamos tirada en la playa es una botella del mismo material. Su alta resistencia en su día gran ventaja, hoy supone riesgos. Son una trampa para animales marinos o terrestres, pero además se convierten en microplásticos que acaban en nuestro estómago. Lo explica Patricia Reina, de la asociación Vivir Sin Plástico.
2: Por la luz del sol se van rompiendo en trozos muy, muy, muy pequeños, entonces ya se meten en el agua. Ya muchos peces se lo comen, si nosotros comemos peces evidentemente pasa a la cadena alimentaria, pero también ya la cosa llega mucho más allá porque esos plásticos también llegan al aire, entonces lo respiramos.
1: Otro escenario cotidiano, los mercadillos.
5: Cualquier mercadillo es una locura de bolsas de plástico, como lo van sacando las muestras y las dejan en el mismo mostrador, se cae al suelo, sale volando.
1: Nos lo ha contado Quique Bolsitas, profesor de secundaria y activista medioambiental que ha realizado cientos de recogidas de bolsas de plástico y añade.
5: Para fabricar bolsas de plástico emitimos una huella de carbono de cerca de 9 kilogramos de CO2 e incluso un coste de agua. Tiene materiales contaminantes como polietileno. Es una locura.
1: Usamos 5 billones de bolsas de plástico al año en el mundo. Está en nuestra mano reducir su consumo, elegir bolsas con materiales sostenibles o al menos usarlas responsablemente.
0: Hay que reciclar y reutilizar. La familia de los hermanos León Trejo, fusilados en Sevilla durante la Guerra Civil, han recibido esta mañana en la capital hispalense una emotiva ceremonia. La declaración de reconocimiento y reparación por parte de la Secretaría de Estado de Memoria Democrática. Los restos de uno de ellos, de José, han sido los primeros en identificarse tras la exhumación iniciada en la fosa de Pico Reja, en el cementerio de San Fernando, donde hay enterrados 1.786 represaliados de la Guerra Civil. Mariló Rico.
17: La declaración de reconocimiento y reparación personal es un documento oficial que acredita la condición de víctima de persecución o violencia durante la Guerra Civil y la dictadura. Es lo que ocurrió con los hermanos José Joaquín y Manuel León Trejo, que fueron detenidos y asesinados. Los certificados declaran la ilegalidad de los tribunales franquistas y anula sus condenas. Fernando Martínez es el secretario de Estado de Memoria Democrática.
18: Ya no van a poder decir que vuestros abuelos eran unos criminales, eran unos amantes de la libertad y eran unos amantes y defensores de la democracia.
17: Los nietos de los tres hermanos, Ana María, Fernando y Concha, han recogido las declaraciones.
19: Esto da una paz a la familia que nadie se puede imaginar.
20: No sé en el empeño que tenemos todos porque quedan muchas víctimas por identificar.
21: Y que espero con todas mis fuerzas que a Manuel León Trejo lo encuentren pronto y nos entreguen sus restos.
17: Cuando está a punto de cumplirse 90 años del golpe de Estado y el inicio de la Guerra Civil, quedan por encontrar e identificar los restos de dos de los hermanos León Trejo, a Joaquín y a Manuel. Un cuarto hermano consiguió huir y se exilió en Estados Unidos.
0: Desarrolladores, diseñadores y creativos del universo del videojuego se dan cita este fin de semana en Málaga en el Andalucía Playfest. Este encuentro ha querido unificar tres de las iniciativas más destacadas del sector: Retropixel, Guadalindi y los premios Iris, que se presentan bajo una misma plataforma. Alicia Pérez.
22: Entre los tres eventos se suman decenas de horas de conferencias y talleres. Hay una exposición recién traída de Tokio y otra que reúne consolas y ordenadores de los 80. La industria se reúne, intercambia ideas y hace negocio. Raúl López es el director del Festival de Videojuego Independiente Guadalindi.
23: Es a través de estos pequeños estudios y de la gente que quiere transmitir su historia a través de los videojuegos que se puede construir lo que sí puede ser una red de industria duradera, ¿no?
22: El plato fuerte son las demos de videojuegos que hoy prueban los profesionales y que a partir de mañana quedan a disposición del gran público.
3: Nosotros traemos aquí siempre una demo en la que añadimos cositas nuevas, probamos otras cositas y poco a poco, feria tras feria, pues vamos puliendo este producto que estamos haciendo.
4: Me están gustando la gran mayoría, se ven que ya están currados, sobre todo cuando que se dice que la industria indie, que son más cutrecillos, pues yo he visto muy buen nivel.
22: Esta tarde se entregan los premios Iris Game. Hay 36 proyectos finalistas de los 288 presentados, entre ellos videojuegos de Málaga, Sevilla, Córdoba, Huelva y Granada.
0: Vamos con propuestas musicales para esta noche de viernes. El Gran Teatro de Córdoba acoge el estreno absoluto de El Periplo de las Heroínas. Se trata de una propuesta musical basada en la guitarra eléctrica y con el sustento de una obra del compositor Teddy Bautista. Miguel Vallecillo.
6: La obra, según su creador, es de carácter conceptual y rinde homenaje a figuras femeninas históricas a través de un estilo electrónico y experimental. Está editado originariamente como un doble vinilo con libro y su creación ha supuesto años de trabajo. Escuchen a Teddy Bautista.
7: Es un espectáculo interesante por lo diverso que es, por la calidad de los elementos que lo componen y porque yo creo que no se había hecho una cosa parecida. Yo creo, tampoco me atrevo a asegurarlo, pero creo que es insólito y que vale la pena no perder la oportunidad de verlo.
6: La dirección musical y la guitarra corre a cargo de Pablo Salinas, que asegura que estamos ante una obra valiente que se sale de los cánones de la oferta de conciertos habituales del Festival de la Guitarra de Córdoba.
0: Y en Almería, la 25ª edición del Festival de Música de Vélez Blanco ofrece este fin de semana dos conciertos a modo de aperitivo. La parte central del programa se va a desarrollar a partir del próximo día 17. Carlos Juan.
8: 25ª edición enmarcada a la sazón con el lema Celebraciones. El vihuelista Tiago Matías abre programa en el claustro del Convento de San Luis esta noche a las 9. Mañana sábado, actuación del dúo Contrastes en el mismo espacio. El grueso, las actividades del festival, que incluye formación, investigación y difusión de la música mediante conciertos de figuras internacionales. La ejecución de las partituras del barroco y del renacimiento se desarrolla del 17 al 25 de julio en Vélez Blanco.
0: Y hablamos ahora de uno de los platos favoritos de la gastronomía en verano. El mejor espetero de la Costa del Sol tiene tan solo 20 años y se llama Javi Vilchez. Ha sido el ganador de la novena edición de la Ruta del Espeto, donde han participado más de 80 restaurantes y chiringuitos malagueños. María Ibáñez.
9: El joven espetero aprendió el oficio en El Palo, de donde es él y su familia. Es joven, pero ya tiene la receta para conseguir los mejores espetos de sardinas de todo el litoral malagueño. Y si no, escuchen a Javi Vilchez.
10: La leña es muy importante, la verdad, la distancia del fuego, el encendido, que no le pegue la llama al pescado para no quemarlo y dejarlo crudo por dentro. También la elaboración de que las sardinas sean de calidad, yo la prefiero pequeñita, de aquí de Málaga, como no.
9: Dice Javi que es un oficio bien pagado, aunque duro, mucho tiempo frente a las brasas y resistencia física. Ha sido camarero, pero de momento dice que seguirá espetando.
10: Salía del colegio, iba al bar con mi padre y siempre me decía mi padre, ponte allí donde el espetero y le echo una manilla. Y de pequeñito aprendí con 8 o 9 años a hacer cañitas de sardina y después cuando grande dije, en vez de ser camarero me quiero dedicar al tema de la sardina y hasta el día de hoy. Mi bisabuelo era cenachero y espetero y yo soy el único de la familia que ha mantenido esa tradición.
9: Es hora de un buen espeto de sardinas, así es que si quieren probar los de Javi, los pueden encontrar en el chiringuito Playa Candela en Torre de Benagalbón, en la Axarquía malagueña.
0: Y Cádiz celebra el año Manuel de Falla con motivo del 150 aniversario de su nacimiento y para ello el Ayuntamiento ha presentado una amplia programación de actos, eventos y actividades. Marina Romero.
24: Se trata de una programación viva que va desde la danza a las aulas, pasando por el teatro, las bibliotecas o la propia calle, y en la que el consistorio gaditano quiere incluir a toda la ciudadanía. Maite González es delegada de Cultura del Ayuntamiento.
25: Manuel de Falla es música, pero es muy importante, es parte de la identidad de nuestra ciudad, de Cádiz. Está en nuestra memoria colectiva, en nuestra sensibilidad artística y está en la música.
0: Con esta propuesta en Cádiz vamos a llegar ya a las 3 menos cuarto de la tarde. Ya saben que a esta hora tienen una cita con la información más cercana, la información local y provincial en Canal Sur Radio y en Radio Andalucía Información.
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2: Hola, buenas tardes. Tres trabajadores han muerto en nuestra provincia esta semana. Un agricultor, un obrero y el último esta mañana, un jardinero de Villamanrique de 64 años. Es la trágica estadística de este mes de julio que acaba de comenzar, en el que muchos inician las vacaciones en un rato. A las 3, de hecho, comienza la operación especial de tráfico en la que se prevé mucha circulación hacia las playas de Huelva, Cádiz y Málaga. Estas últimas algo más frescas porque el anticiclón lo tenemos aquí en el Atlántico. En la provincia las noches van a seguir con 25 o 24 grados. El tráfico hasta ahora, Patricia Arzuaga, buenas tardes.
5: Buenas tardes, tenemos 15 kilómetros de retenciones en la AP4 a la altura de Los Palacios tras un accidente entre varios vehículos que ya están retirados. 6 kilómetros en el Centenario hacia Huelva y hacia Cádiz, 3 kilómetros de hecho. 2 kilómetros en Bellavista, sentido Cádiz, claro.
2: 2:46 p.m.
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2: Un hombre de 64 años ha fallecido esta mañana en Villamanrique de la Condesa mientras podaba en una casa palacio. Ha caído al vacío, al patio, desde una plataforma poco antes de las 9:20 de la mañana, cuando la canasta elevadora se ha desprendido. Ha muerto en el acto. Para el secretario de Salud Laboral de UGT, José Armando Rodríguez, en esta circunstancia todos los elementos de precaución son pocos.
15: Dicha plataforma esté en perfectas condiciones. También se requiere la presencia de un recurso preventivo. Debe haber unos procedimientos de trabajo específicos para estas tareas agrícolas de poda de árboles y es obligación del empresario facilitar los equipos de protección para el desempeño de sus labores en la canasta.
2: Es el tercer accidente laboral mortal de esta semana. El primero fue un tractorista que quedó atrapado bajo el vehículo en una finca de Fuentes de Andalucía. El segundo, un obrero que se precipitó desde un andamio en el centro de Sevilla. Y en tan solo unos minutos, a las 3, comienza la operación especial de tráfico de verano. Es la primera de todo el verano, se esperan miles de desplazamientos en nuestra provincia en esta operación salida.
5: Las carreteras hacia la costa serán las más transitadas, principalmente la P4 hacia Cádiz y la A49 para llegar a la costa de Huelva. El director del Centro de Gestión de Tráfico del Suroeste, Antonio Granado, ha explicado en Canal Sur Radio las medidas de ordenación especiales previstas para este fin de semana.
16: Pues se establecen medidas especiales de ordenación, en este caso, bueno, pues está previsto que este próximo fin de semana se establezcan medidas en la P4 con el establecimiento de cuñas de incorporación para facilitar la incorporación de los vehículos que vienen de la 471 el domingo y también un carril en sentido contrario al habitual en la autopista A49 para facilitar también el retorno de los usuarios que vuelvan el domingo por la tarde.
5: La primera operación salida estará activa hasta el domingo a las 12 de la noche.
2: La playa se convierte en un refugio estos días. Las costas de Málaga y Cádiz tienen algunos grados menos que la de Huelva porque el anticiclón está en el Atlántico. El caso es que vamos a seguir así hasta el miércoles incluido con este aviso naranja y las noches van a ser como la pasada, con 25 grados, dice el director de la EMET, Juan de Dios del Pino.
26: Estamos teniendo unas noches muy, muy calurosas, ¿no? No han bajado de los 25, 26 grados en algunos puntos y es un poco, bueno, van a bajar ligeramente, pero seguimos más o menos con temperaturas, seguiremos con mínimas nocturnas en torno a los 24, 25 grados.
2: Bueno, pues en la capital, ante esta ola de calor, la delegada de Deportes María Tena recuerda, lo ha dicho aquí en Canal Sur Radio, que están abiertos como centros refugio los centros deportivos de Rochelamber, Bellavista, Tiro de Línea y San Pablo.
27: Unos espacios climatizados abiertos de lunes a domingo para que aquellos que lo necesiten puedan refugiarse de las altas temperaturas. Una medida que se podría ampliar con nuevos centros refugio en caso de que fuese necesario.
2: Pues con este calor, Estepa y Herrera han estado sin luz durante 4 horas, los más afortunados, y otros han tardado 15 horas. Todos han recuperado ya el suministro eléctrico gracias a 5 generadores instalados por Endesa después de que la pasada tarde un fallo simultáneo de 4 centros de transformación dejara sin luz a estos 2 pueblos, un asunto que ya se está investigando.
5: Esta mañana unos 2.000 vecinos de Herrera seguían sin luz por la falta de un generador que ha llegado esta mañana mismo también desde Málaga. El alcalde Jorge Muriel ha lamentado en Canal Sur Radio la tardanza, teniendo además en cuenta las temperaturas que estamos teniendo.
28: Lo que he hecho en falta es que no haya generadores. Estas cosas no se pueden tener de las 20 horas
1: a 2.000 personas sin suministro eléctrico y desde las 20 horas de ayer. Eso no, no es con el calor y los alimentos, negocios, en fin, todo lo que eso supone, ¿no? Mucha calor y sobre todo también los frigoríficos, la alimentación, negocios, panaderías que no han podido trabajar.
2: Son las 2 de la tarde y 50 minutos.
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2: En la crónica política, el alcalde de Sevilla, José Luis Saz, ha valorado esta mañana de forma positiva el acuerdo entre el Partido Popular y Vox para gobernar en coalición en la Junta de Andalucía. Ha dicho que le parece estupendo por la rapidez que se ha llegado y también porque facilita la gobernabilidad de Andalucía. No obstante, mirando a las municipales, que serán el próximo año, Saz espera gobernar en solitario.
17: Haré una campaña pensando en conseguir una mayoría suficiente que me permita gobernar en solitaria y aplicar al 100% el programa del Partido Popular de Sevilla. Eso es a lo que aspiraré. Después ya lo demás depende de los sevillanos y las sevillanas.
2: Y esta mañana la familia de los hermanos León Trejo, tres profesores fusilados en Sevilla durante la Guerra Civil, han recibido una declaración de reconocimiento y reparación por parte de la Secretaría de Estado de Memoria Democrática.
5: Los restos de uno de ellos, José, han sido los primeros en identificarse de la exhumación iniciada en la fosa de Picorreja en el cementerio de San Fernando. Los de Joaquín y Manuel aún no están localizados. En su declaración, el secretario de Estado de Memoria Democrática, Fernando Martínez, ha indicado que este acto es una cuestión de justicia y pone de relieve que los hermanos León fueron asesinados por defender los valores democráticos de la República.
18: Es un acto que pone de relieve cómo precisamente estos hermanos fueron asesinados por los valores y por los principios que defendían. Valores y principios que estaban vinculados con la defensa de un régimen legalmente constituido, que es la Segunda República.
2: La Consejería de Salud, y con esto cambiamos de asunto, impulsa la creación de un polo de innovación en el Hospital Muñoz Cariñanos de Sevilla, un centro avanzado que se convierte en motor de progreso al servicio de los andaluces con el objetivo prioritario de mejorar la asistencia sanitaria, atraer talento y generar empleo cualificado, según ha dicho hoy el consejero Antonio Sanz.
19: Una parte muy importante para avanzar en innovación, en aplicación de nuevas tecnologías para la salud, en aplicación de inteligencia artificial para la salud y también para el desarrollo, bueno, de nuevos proyectos que vamos a testar y vamos a simular, vamos a lograr su adaptación a lo que sería una aplicación directa en la salud.
2: Ha sido una mañana de nervios entre los futuros universitarios porque hoy se han publicado las listas de admitidos. El sistema ha colapsado y ha habido que esperar un tiempo. La Universidad de Sevilla ha registrado el mayor número de solicitudes de primera preferencia de toda Andalucía. Medicina es la más demandada, tanto por hombres como por mujeres, seguido de enfermería, psicología y educación primaria. Alba lo ha conseguido con educación y Dani con matemáticas.
20: En la primera que había cogido, que era matemática, al final me he quedado a una décima por encima, pero bueno, bastante contento de haber entrado aquí en Sevilla además y de poder estar aquí el año que viene.
21: Que yo ya tenía la nota, que era un 12,187 y la carrera estaba en un 9,3, hasta al final no me he quedado con la duda de saber si ha entrado o no. Y la verdad que me siento muy orgullosa de todo el esfuerzo y de todo el sacrificio que he hecho. Y ahora, pues nada, estudiar la carrera de mis sueños.
2: La nota de admisión más alta ha sido de 14 para farmacia. Y esta mañana ha quedado inaugurada la primera fase de la Ciudad de los Niños en el Prado de San Sebastián, inspirada en la Semana Santa y en la feria.
5: Se han plantado árboles, hasta 16 ejemplares que darán sombra a largo plazo, pero a corto plazo se estudia poner toldos, como señala María Luisa Iglesias, directora del área del Parque y Jardines del Ayuntamiento.
23: Estamos ya en contacto con diferentes empresas especialistas en sombreo, de que nos hagan un estudio cuál es la mejor manera de sombrear, teniendo en cuenta que no se pueden poner toldos normales, ya que nos romperían parte de la estética de la pasarela.
2: Y vamos a terminar con música. Este viernes, primera jornada de la quinta edición del Festival Puro Latino Fest en los alrededores del Estadio de la Cartuja y en la Plaza de España. El Festival Icónica Fest trae hoy a Hombres G a la Plaza de España. Mañana estará Antonio Orozco.

Hoy se cumplen 55 años de la muerte de este hombre, de Jim Morrison, compositor y cantante de los Doors. Murió en París, en la bañera de su piso, de un infarto, dicen. Tenía 27 años y entraba así en ese grupo maldito de artistas que murieron con esa edad. Janis Joplin, Jimi Hendrix, Kurt Cobain o Amy Winehouse.

Temazo, clasicazo de los 80 de la música española, que seguro que funciona más que bien en los conciertos. Hombres G llegan esta noche a la Plaza de España, en Sevilla, como parte de la programación de la icónica Santa Lucía Sevilla Fest, en el marco de su gira Los Mejores Años de Nuestra Vida 2026. Una gira que viene acompañando o acompañado del largometraje de la película documental con el mismo nombre que se estrenó el pasado 30 de abril.

0: Seguro que va a ser una de las canciones más cantadas, más vitoreadas esta noche en la Plaza de España por aquellos que puedan disfrutar, que tengan la suerte de ver a los Hombres G. 3 minutos para las 3 de la tarde. Vamos con el resumen de noticias. Araceli Limón, buenas tardes.
1: Hola, ¿qué tal? Buenas tardes. Juanma Moreno tomará posesión como presidente de la Junta de Andalucía el domingo a las 9:30 de la mañana en el Palacio de San Telmo, tras lograr ser investido en la segunda votación después de alcanzar con Vox un acuerdo de legislatura. El nuevo gobierno contará con una vicepresidencia para Vox, con Manuel Gavira al frente, que incluirá las consejerías de Turismo, Desregulación, Justicia y Administración Local. Moreno asegura que no hay tiempo que perder y ha reconocido que la negociación ha sido difícil, pero necesaria.
2: De dialogar con quien ha querido dialogar, porque el resto de fuerzas políticas se ha autoexcluido, y por tanto yo estoy satisfecho y al mismo tiempo abrumado, ¿no? Abrumado, porque siempre es una enorme responsabilidad representar a una comunidad a la que amo tanto.
1: El acuerdo de investidura entre PP y Vox contiene 150 medidas que afectan a 14 áreas del gobierno, que van desde los impuestos, la inmigración, la vivienda, el sector primario y el medio ambiente, a la sanidad o la situación de la Ley Andaluza de Memoria Histórica, por una nueva ley de concordia. E incendio forestal en el Sacromonte, en Granada, en un barranco próximo a San Miguel Alto. Trabajan un helicóptero, 11 bomberos y un vehículo autobomba, pero es que el humo se ve desde distintos puntos de la ciudad de Granada y ha alertado a los turistas que paseaban desde el barrio del Albaicín hasta la Alhambra. Y la Guardia Civil investiga como un caso de violencia machista el asesinato de una mujer de 51 años y una de sus hijas de 20 a manos, supuestamente, del padre, que ha sido detenido. Otra hija, que fue la que llamó a emergencias, está herida grave, con heridas de arma blanca, aunque fuera de peligro. El padre ha sido trasladado al cuartel de la Guardia Civil después de recibir el alta en el hospital por las heridas que presentaba.
3: Canal Sur contra la violencia de género.
1: Y hay más, porque en Málaga han pasado a disposición judicial los 3 detenidos por el crimen de una mujer cuyo cuerpo ha aparecido en el interior de un pozo 3 meses después de que desapareciera. Uno de los detenidos es la expareja de la fallecida. Y en Cádiz también han pasado a disposición judicial 8 de los 11 detenidos en la operación contra un entramado de blanqueo de capitales y malversación de caudales públicos, en la que se investigan patrocinios de conciertos en la provincia gaditana. Desde primera hora han comenzado las declaraciones en los juzgados del puerto de Santa María. Y a esta hora se inicia la primera operación salida del verano, que estará activa hasta el domingo. Se prevén 1.100.000 desplazamientos en Andalucía. Y esto se hace con calor, con mucho calor, porque la ola de calor llegará a partir del domingo. Esto que estamos viviendo es como un ensayo y se prolongará durante buena parte de la semana que viene. Hoy con 4 provincias en alerta naranja. Miedo aviso naranja, perdón.
0: Miedo me da. Oh. A las 4 más noticias en Canal Sur Radio.
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1: Antonio Castillo Lastrucci, el mejor imaginero sevillano del siglo XX. No hay ni un día de la Semana Santa sevillana en la que no salga una figura del artista andaluz. Dicen los expertos en arte que a principios del siglo XX se produjo un resurgimiento del barroco. En Sevilla, la imaginería volvió a vivir un nuevo siglo de oro. Su máximo exponente, ya saben ustedes quién es, Antonio Castillo Lastrucci. Antonio Castillo Lastrucci nació a finales del siglo XIX en la antigua calle sevillana de los Quesos, enfrente del taller de escultura de Antonio Susillo, justo donde empezó como aprendiz. El joven tenía dotes suficientes, así que decidió estudiar artes y oficios. Tuvo un profesor de lujo, el pintor Virgilio Mattoni, que inculcó en el sevillano una solemnidad siempre presente en su obra. Pero no fue esta su única influencia. Los aires costumbristas que impregnaban la época salpicaron sus primeras obras también. En 1925 recibió una beca para ampliar sus estudios en Roma y en París. La Primera Guerra Mundial impidió que fuera a la capital italiana. Castillo Lastrucci se tuvo que conformar con la ciudad de la luz. Allí aprendió del clasicismo expuesto en el Louvre y también de todas las corrientes de vanguardia. El sevillano terminó su formación en Madrid, donde perfeccionó el dibujo y la pintura. Con 30 años, Castillo Lastrucci regresa a Sevilla, donde montó su taller. Al principio, esculpió formas más modernistas parecidas a las de Benlliure. Su estilo da un giro cuando la Hermandad de la Bofetá le encargó el paso de misterio de Cristo ante Anás. El realismo sedujo a los cofrades y le encargaron la imagen de la Virgen del Dulce Nombre. A este trabajo le siguieron otros. Repuso las imágenes de la Hermandad de la Iniesta y de muchas de las iglesias destruidas en la Guerra Civil. Castillo Lastrucci dedicó su vida a la imaginería. Sus figuras están repartidas por toda España y, por supuesto, por toda Andalucía. San Nicolás de Bari, de Alhama de Almería, el Cristo de la Buena Muerte, de Jerez de la Frontera o el Cristo del Prendimiento de Málaga son algunas de sus obras. Dicen quienes le conocieron que fue un hombre humilde, muy religioso y devoto del gran poder y de la Macarena. Antonio Castillo Lastrucci falleció en Sevilla en 1967. Estuvo en activo hasta el final de sus días. Algunos de sus hijos siguieron sus pasos. Fue un hombre muy querido por los cofrades sevillanos que le dedicaron varios homenajes en vida. Recibió la Orden de Alfonso el Sabio y la primera medalla al mérito al trabajo.
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1: Todo el mundo sabe cómo es un jabalí, un cerdo salvaje muy apreciado para la caza mayor, pero no está de más recordar a este animal tan presente en las tierras que atraviesa el Guadalquivir. En la península ibérica hay dos tipos de jabalí que se diferencian por el pelaje: el albar, al norte, de pelo más claro, y el arocho, al sur, más pequeño, más moreno y con menos pelo. Es en Andalucía y en Extremadura donde hay más concentración de jabalíes de España. El jabalí tiene una cabeza grande y alargada, con unos ojos muy pequeños, el cuello grueso, las patas delanteras más altas que las traseras, así que da la impresión de estar siempre desafiante. El jabalí compensa su poca vista con un impresionante desarrollo del olfato. Es capaz de detectar alimento bajo tierra, como trufas o lombrices, y a nosotros podría olernos a más de 100 metros de distancia. El oído está también muy desarrollado, puede captar sonidos que son imperceptibles para el ser humano. Sus pelos son gruesos y largos, tiene una especie de crin que le recorre el lomo a partir de la frente. Unos pelos que se erizan cuando se enfada, así que es mejor no provocarle. El hocico de las hembras es más afilado y puntiagudo. Al macho le sobresalen los colmillos a partir de los 2 años y a los 5 ya los tienen corvados. Se llaman navajas y pueden alcanzar los 20 centímetros de longitud. Los machos pesan entre 70 y 90 kilos, las hembras entre 40 y 65. El jabalí es omnívoro, lo que quiere decir que se come todo lo que encuentra: hierbas, raíces, frutas, bellotas, setas, insectos, reptiles, huevos, aves, roedores. Ni siquiera le hace ascos a la carroña. Las crías son muy bonitas, tienen los jabatos rayas longitudinales a lo largo del cuerpo, lo que les ha dado el nombre de rayones o listones, y nacen con todos sus dientes.
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0: El rey Felipe II tiene una misión divina, salvar a Inglaterra y Europa del protestantismo. Para ello concentra la gran armada naval española en el puerto de Lisboa, para invadir las islas británicas. Isabel I es informada por sus espías de los planes de invasión de Felipe II. Desde 1583, Inglaterra había fundado una comisión real para la armada que continuó la labor de modernización de la armada inglesa iniciada por María I. Todos los buques antiguos se reacondicionaron para mejorar su velocidad y todos los nuevos buques se diseñaron para ser más rápidos.
1: La Inglaterra nunca tuvo un ejército terrestre importante, ni en esta época, ni luego cuando lo intenta Napoleón Bonaparte. Ellos basaban la defensa de las islas en lo que era su poderío naval, su flota. Allí nos espera una flota diferente, pero diferente en todos los aspectos. Era menor que la flota española, pero una flota que en aquel momento nos llevaba casi un siglo de ventaja en cuanto a las técnicas y las tácticas navales. Ellos ya han adaptado sus buques a las nuevas, digamos, a las nuevas tecnologías. Nosotros todavía estábamos combatiendo como lo habíamos hecho en Lepanto, que además nos iba muy bien, como se combatía en el Mediterráneo desde época romana, desde el Imperio Romano, que era la técnica del abordaje. Los buques ingleses ya no habían deseado esta técnica, ellos iban preparados por una técnica que empezará ahora y que durará hasta que aparezca el buque ya blindado, que es la técnica de artillera. Es decir, los buques ingleses están preparados para cañonear a los buques españoles y para no asaltar, y por supuesto no dejarse asaltar por los buques españoles. Nos estaban esperando una flota mucho más moderna, por así decirlo, que la flota española.
0: Ya que tenemos hoy con nosotros a un experto en historia naval, le pedimos a Juan Luis Barroso que nos explique la técnica en desuso, es decir, el abordaje.
1: La diferencia que hay entre un combate artillero y un combate al abordaje es muy simple. El combate al abordaje lo deciden los infantes, lo deciden los soldados embarcados. Eso es lo que teníamos nosotros. Por eso ganamos Lepanto, ¿no? Por los tercios que iban en las galeras. Los españoles estábamos acostumbrados a combatir con nuestros soldados. Los barcos se enganchaban unos con otros, se creaban verdaderas plataformas de madera en el mar donde se combatía a la usanza de tierra. Los ingleses ya habían incorporado unos cañones muy pequeños, muy rápidos, que podían disparar constantemente, no un solo disparo, sino varios disparos. Y los españoles en nuestros barcos todavía llevaban unos cañones tan grandes, tan pesados, que tenían una misión. Simple y llanamente, cuando se acercaba una nave española a una enemiga, todos a la vez hacían un barrido de la cubierta, que era cuando los soldados estaban a punto de abordar. Una vez que se daba esa primera andanada, que además los libros de artillería de entonces decía que se disparara cuando la madera del buque contrario cayera sobre tu propio buque, es decir, a quemarropa, que era como era efectivo, a quemarropa. Una vez que se hacía ese primer disparo, pues ya todo el mundo abandonaba los cañones, sacaba la espada y empezaba a combatir.
0: A pesar de las técnicas obsoletas en la Armada Española, esas no fueron las causas de la derrota, sino una gran tormenta que ya anunciaron los meteorólogos de la época.
2: Milenio con Primi Sanz.
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2: El tráfico registra complicaciones en las carreteras de Andalucía en este inicio de la primera operación especial del verano. Vamos a consultar a la Dirección General de Tráfico, Darío Carnicero. Buenas tardes.
3: Buenas tardes, Inma. Está ahora pendientes de dos alcances que dificultan la circulación. El primero de ellos en la salida de Sevilla por la A92 en Alcalá de Guadaira, y otro en Cádiz, en la A7, a la altura de Los Barrios, ya en la salida de Algeciras. Al margen de ello, se complica la circulación en la salida de Sevilla por la AP4 en los Palacios y Villafranca, en Málaga, en la A7, en Rincón de la Victoria, Fuengirola y la Cala de Mijas, todo ello en sentido Motril, y circulación en aumento en Cádiz, en la A7, a la altura de Guadacorte, ya en la entrada a Algeciras.
2: Un incendio forestal afecta a esta hora a la capital granadina, concretamente a la zona del Sacromonte Jesús Toral.
4: El fuego se ha iniciado poco después de la 1 de la tarde entre la abadía del Sacromonte y el barrio, en el término municipal de la capital. El IFOCA ha procedido a enviar a un helicóptero ligero, 3 medios aéreos, 11 profesionales y una autobomba. Junto a ellos, efectivos de la Policía Local y de la Nacional y los bomberos de Granada participan en las labores de extinción. Se da la circunstancia de que el pasado 3 de junio esta misma zona ya sufrió un conato de incendio que finalmente fue sofocado.
2: El calor se ha cobrado la vida de una segunda víctima en Andalucía. Se trata de una mujer de 71 años que ha fallecido en Sanlúcar la Mayor, en la provincia de Sevilla. El juzgado ha enviado a prisión a 12 de los 13 detenidos por el crimen de Cristina, la mujer que fue hallada el miércoles en un pozo en Rincón de la Victoria, en la provincia de Málaga. José Valero.
5: La jueza ha acordado el ingreso en prisión provisional comunicada y sin fianza para los dos hombres. A uno de ellos, que sí declaró ante la juez, se le investiga inicialmente por un delito de homicidio, aunque esta calificación puede cambiar a lo largo de la instrucción, según han confirmado portavoces judiciales. Al segundo de los hombres, que se acogió su derecho a no declarar, se le investiga por un delito de encubrimiento. Para la tercera persona detenida, una mujer, pareja de una de los anteriores detenidos, a la que también se acusa de encubrimiento, la jueza ha decretado su libertad con medidas cautelares. La víctima, de 35 años, fue apuñalada y ahogada, según el informe preliminar de los forenses.
2: El juez de la Audiencia Nacional que investiga el caso Coldo, Ismael Moreno, ha imputado a Jessica Rodríguez, expareja del exministro José Luis Ábalos, también a Joseba García, hermano de Coldo. Van a declarar como investigados el próximo 20 de julio, Sara de Borja.
6: Así lo ha acordado el magistrado en una providencia en la que imputa también al excargo de Adif, Ignacio Zaldívar, que también declarará ese mismo día, tal y como había solicitado la Fiscalía. Se investiga la contratación de Jessica Rodríguez en las empresas públicas y Neco y Traxatec. Cabe recordar que la expareja del extitular de transporte en el gobierno central ya reconoció durante el juicio en el Tribunal Supremo que se le contrató durante 2 años y medio sin desempeñar tarea alguna y que Ábalos tenía constancia de

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1: A la paz de Dios, señoras y señores, sean ustedes bienvenidos a este Portal Flamenco. Un Portal Flamenco que hoy vamos a dedicar a pespuntear lo que fue un magnífico traje hecho a la medida en su sitio, el lugar del sastre, en este caso Cádiz, en el Gran Teatro Falla. Un encuentro necesario y obligado, el encuentro de Cádiz, de los flamencos, con la memoria de uno de sus hijos más ilustres, Juan Ramírez Sarabia, Chano Lobato. Como maestros de ceremonia actuaron Jesús Vigorra y Matilde Coral, compañeros durante muchos años en esta casa, de esas tertulias que acapararon la audiencia de los miércoles, convirtiéndolos en estrellas mediáticas. Chano Lobato y este cariño que le profesa Cádiz, que llenó el Teatro Falla a rebosar. Y una noche con esos picos necesarios y entrañables de regocijo, de amor y desde luego de tributo a un gran maestro. Chano Lobato, que fue en todo momento el protagonista, que estaba en el ambiente de un teatro que le conoció buenas actuaciones y buenas noches. Y en esta noche el cante de Carmen de la Jara, de Mariana Cornejo, de David Palomar, de Encarnanillo, el cante de Miguel Poveda en una actuación de 10 minutos, no más, pero que fue suficiente como para que abriera los brazos Matilde Coral en esta noche memorable. Juan Villar, Antoñito Reyes, Felipe Scapaccini y el Junco, que bailó con los sonidos celestiales de los cantes por alegría a Chano Lobato en el escenario del Teatro Falla. Pues vamos a dar un repaso a lo que ocurrió esa noche y vamos a comenzar escuchando estos cantes que fueron escritos, profesos por nuestro querido compañero Javier Osuna. Escribió esta letra de tanguillo para que la cantara en el escenario del Teatro Falla en el homenaje a Chano, con la guitarra de Eduardo Rebollar, Mariana de Cádiz, Mariana Cornejo.
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histórica, el día 7 de octubre de 2009, lugar Teatro Falla de Cádiz, homenaje a Chano Lobato. Teatro lleno, y lleno de arte el paso por el escenario de todos los artistas, artistas de distintas generaciones. De Mariana pasamos ahora al joven David Palomar, uno de los que representan sin duda alguna la escuela que ha dejado Chano Lobato en los cantes no solamente de Cádiz, sino también en otros. Con la guitarra de Rafael Rodríguez le vamos a escuchar este cante por Seguirilla.

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1: Sonido directo y memoria para el día 7 de octubre de 2009. Homenaje a Chano Lobato en Cádiz, en el Teatro Falla. Sonido directo que hemos escogido con algunos de esos momentos compartidos en este escenario, en este homenaje. Vamos a escuchar ahora a Encarnita Anillo con la guitarra de Jesús Guerrero haciendo este cante por bulerías.

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0: Ilustrísimo y excelentísimo señor, en la memoria y en el recuerdo de Cádiz, que le otorgó el privilegio de ser hijo predilecto de la provincia, entre los muchos galardones que disfrutó y con los que se distinguió a Juan Ramírez Arabia Chano Lobato. Y uno de los momentos entrañables de este recuerdo fue el homenaje en el Teatro Falla. Uno de los hombres que sigue esa senda de los cantes de Cádiz en una generación intermedia, Felipe Scapaccini. Vamos a escucharle con la guitarra de Eduardo Rebollar haciendo Cantes por Malagueña.
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De esta memorable e histórica noche del 7 de octubre en el Teatro Falla de Cádiz, el homenaje a Chano Lobato, uno de los momentos más sublimes que vivió y entendió el público de esa manera, fue cuando Matilde Coral, que ejerció junto con nuestro compañero Jesús Vigorra de anfitriones, de presentadores, vamos a llamarlo así, para que nos entendamos, de la noche, aparece en el escenario Miguel Poveda. Una aparición que no duró más de 10 minutos y que con la guitarra de Alfredo Lago sirvió para que la maestra Matilde abriera sus brazos, como tantas veces lo hiciera con los cantes de Chano. Sonido que hemos podido recuperar de lo que ocurriera en el Teatro Falla esa noche. Miguel Poveda, Matilde con Alfredo Lago a la guitarra.

0: Del barrio de la Viña llegó Juan Villar, el barrio viñero, barrio carnavalesco por antonomasia, por contra del barrio de Santa María, que es donde nació Chano Lobato, que era el barrio flamenco. Entre los dos barrios, un hermanamiento en esta noche de recuerdo. No podía faltar Juanito Villar a este homenaje a Chano Lobato. Con la guitarra compañera de Periquín, el niño Jero inconfundible, vamos a escucharle por Soleá.
1: Pedro.

el patrimonio de una noche histórica, los sonidos del homenaje a Chano Lobato en Cádiz. Teatro Falla, a reventar, y el público en franca connivencia con lo que ocurría a lo largo de la noche, estuvo ocurriendo durante toda la noche en el escenario. Antoñito Reyes, de Chiclana, uno de esos jóvenes flamencos gaditanos, con esa mirada permanente a los cantes de caracol, pero sin perder con el rasero de la tierra lo que ocurre en Cádiz. Por bulería, vamos a escucharle con la guitarra de Antonio Higuero estas bulerías a Antoñito Reyes el día 7 de octubre en el homenaje a Chano.

Homenaje a Chano Lobato, noche del 7 de octubre en el Teatro Falla de Cádiz. Antonio Reyes, Juan Villar, Miguel Poveda, Matilde Coral, nuestro querido compañero Jesús Vigorra, Felipe Scapaccini, Encarnanillo, David Palomar, Mariana, con esos tanguillos dedicados particularmente para esa noche a la memoria de Chano. Artistas como El Junco, guitarristas como Jesús Guerrero, como Rafael Rodríguez, Eduardo Rebollar o como el propio Periquín Niño Jero o Alfredo Lago. Todos ellos participando del Junco, que no se nos olvide que bailó unas alegrías grabadas de Chano Lobato, alegrías que supieron a gloria con este joven bailador gaditano. Y nos vamos a despedir con quizás el más representativo de los artistas gaditanos en esa generación intermedia, y nos vamos a despedir por alegrías, como tiene que ser tratándose de Cádiz, con Felipe Scapaccini, memoria para Chano Lobato, en este repaso que hemos dado a su homenaje en Cádiz, en el Teatro Falla.

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2: La primera operación especial de tráfico del verano deja hasta ahora complicaciones en numerosos puntos en la comunidad. Vamos hasta la Dirección General de Tráfico, Darío Carnicero. Buenas tardes.
3: Buenas tardes, Inma. Hasta ahora pendientes de dos siniestros que dificultan la circulación en la salida de Sevilla por la AP4 en Los Palacios y Villafranca y en Cádiz en la A7 a la altura de Los Barrios, generando tráfico en aumento en ambos sentidos de la marcha. Al margen de ello, circulación en aumento especialmente en la provincia de Málaga, en la A7 a la altura de Rincón de la Victoria, Fuengirola y San Pedro Alcántara, todo ello en dirección a Almería.
2: El Infoca da por controlado el incendio de Santa Elena en Jaén, que ha calcinado unas 160 hectáreas. Sobre el terreno continúan trabajando 19 efectivos para su completa extinción. Y la Generalitat ha solicitado la intervención de la Unidad Militar de Emergencias de la UME en el incendio forestal de Bisbal d'Empordà, en Girona, que afecta a unas 250 hectáreas. Hay 150 desalojados y miles de personas han sido confinadas en 12 localidades de la costa. El PSOE andaluz se reúne esta tarde a su comité director, el máximo órgano entre congresos en Dos Hermanas, en Sevilla. Está prevista la intervención de la secretaria general, de María Jesús Montero, en los próximos minutos. Sara de Borja, buenas tardes.
4: Buenas tardes. La cita se produce un día después de la investidura como presidente de la Junta de Juanma Moreno, tras un pacto con Vox. En el encuentro, que se celebra una semana después del Comité Federal, se planteará el calendario del partido de cara a la próxima cita electoral, las municipales de 2027.
2: La presidenta de la Comisión Europea, Ursula von der Leyen, ha pedido a los líderes de la Unión que encuentren nuevas fuentes de ingresos para evitar un recorte de hasta el 40% en el presupuesto comunitario. Esta es una exigencia de socios como Alemania, Países Bajos, Austria o los países nórdicos. Ursula von der Leyen.
5: Si no quieres aumentar las contribuciones nacionales de los Estados miembros y no tienes nuevos recursos propios, tienes que recortar. Si tuviéramos que recortar para compensar esos 66.000 millones de euros al año, esto significaría un recorte del 40% de la propuesta. Esto demuestra lo crucial que es la necesidad de nuevos recursos propios y yo confío en ello.
2: Volvemos a nuestra tierra, estamos en la provincia de Cádiz. Dos personas han entrado en prisión por su presunta vinculación con un entramado de blanqueo de capitales y malversación de caudales públicos. Luis Álvarez.
6: El juzgado ha decidido el ingreso en prisión provisional, comunicada y sin fianza, de dos de las ocho personas detenidas en la operación policial que investiga un entramado de blanqueo de capitales y malversación de caudales públicos con vínculos con el narcotráfico. Se trata del empresario portuense Pascual Llopis y un segundo detenido, Mario G.L. El magistrado encargado de esta investigación sí ha dejado en libertad provisional a los otros seis detenidos, pero con la obligación de comparecer en sede judicial cuando sean llamados. Todos los implicados se han acogido a su derecho a no declarar.
2: Repasamos en estos momentos las temperaturas. Los termómetros marcan 39 grados en Sevilla, 38 en Córdoba y Jaén. Señalan 34 en Huelva, 33 en Granada, 32 en Almería y Cádiz. La temperatura más suave está a esta hora en Málaga, que registra 28 grados. Andalucía, 5 de la tarde y 3 minutos.
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especial de tráfico del verano. Y hay datos que creo que debemos tener en cuenta todos. Esta operación se va a prolongar hasta las 12 de la noche del domingo. Y ojo a esta otra cifra. Se prevé superar el millón de desplazamientos en Andalucía, que serán casi 5 millones en toda España. Es decir, que hay que tener mucha precaución en la carretera porque va a haber mucha gente circulando en las próximas horas por las carreteras de Andalucía. Se ha reforzado la vigilancia y el control de tráfico desde los centros de gestión con sede en Málaga y en Sevilla. Van a estar en servicio durante las 24 horas del día. Y aquí en Andalucía además disponemos de dos sedes de medios aéreos, es decir, helicópteros y drones que también están cubriendo los principales itinerarios. Sabemos que muchos nos estáis ya escuchando en ruta. En el mejor de los casos, circulando sin problemas, pero puede que estéis ya metidos en algún atasco, en alguna retención. Y sabéis también que entre las funciones de la radio está informar, entretener, ofrecer servicio público y acompañar. Así que si vais en el coche, en la autocaravana o en el camión, aquí estamos. Y si no, por supuesto que también los de Andalucía, ahora verano, en Canal Sur Radio y Radio Andalucía Información. Comenzamos ya el programa y lo hacemos, hay que cumplir con las buenas costumbres, abriendo las puertas de nuestro chiringuito.

0: menos un señor que con esta canción se mantiene estático, que es Bernardo Ruiz. Querido Bernardo, tienes que acostumbrarte a que la sección del Chiringuito, la patrulla del Chiringuito, tiene esta banda sonora. Ya sabemos que tú hubieras preferido Rafael, pero esta es la banda sonora que hemos elegido. Querido Bernardo, buenas tardes.
1: Buenas tardes, querido Javier. Por cierto, un apunte importante.
0: A ver.
1: Antes has dicho que se van a registrar en la primera operación salida 5 millones de desplazamientos.
0: En toda España 5 millones, sí. Más de 1 millón en Andalucía.
1: En Andalucía 1 millón, supone el 20%. El censo de España a día de hoy está compuesto por 50 millones de habitantes, a 200.000 de los 50 millones. Y Andalucía por 8,7 millones. Supone el 17,2% de la población. Quiere decir que hay un 3% de no andaluces que vienen a nuestra tierra y que elevan el número de personas aquí. Así que un aplauso a los que deciden venir a Andalucía.
0: ¡Hombre, por favor! Y un aplauso para Bernardo Ruiz, claro, que ha hecho todos estos cálculos en 25 segundos.
1: Claro, o sea, y por tanto, impresionante. Por tanto, para venir al sur, o sea, para hacer el amor hay que venir al sur. Y además, Andalucía es un auténtico...
2: ¡escándalo!
0: Al final siempre te sales con la tuya, amigo mío. Siempre te sales con la tuya.

0: Ella tiene dos piernas de escándalo y pisa fuerte siempre cuando entra en el chiringuito. Estíbaliz Martínez, muy buenas tardes.
1: Ay, aquí estoy, muy buenas tardes. Hoy vengo de verte.
0: Ahora hablaremos contigo, Patricia Torres, que también es un escandalazo.
2: Hola,
0: mujer.
2: Buenas tardes.
0: Patricia, ¿cómo estás?
2: Muy bien.
0: Muy buenas tardes.
2: Tenemos que hablar. No se nota que tenemos ganas de fiesta, ¿eh?
0: Sí, como se nota que es viernes. Y como ayer, además, tengo que daros las gracias. Kiko Canterla, Kiko, muy buenas tardes.
3: Buenas tardes, Javier, ¿qué tal?
0: El guapo del chiringuito.
3: El que ya es incapaz de poner orden en esta sección.
0: No, eso es imposible, lo hemos dado ya por imposible.
1: Se llama Juan.
0: ¿Sabéis que cuando se entra en el chiringuito, en la barra siempre hay un camarero guapo o una camarera guapa? Bueno, pues el nuestro es Kiko Canterla. Además dirige el cotarro, está haciendo varias cosas a la vez, algo insólito para un hombre, pero lo hace.
3: Algo me vaya a pedir
0: a
3: cambio.
1: Yo quiero que los oyentes sepan que es el guapo de Canal Sur.
3: Algo vaya a pedir a cambio.
4: La película del guapo, listo y el feo de Canal Sur está repartido el guión. El guapo Kiko, el feo Bernardo y el listo Juan Carlos Vara.
2: Oye, a Javier, ¿qué?
4: El jefe, ¿qué lo es?
1: El jefe.
4: El jefe del salón.
1: Como el equipo, ¿ah?
0: Claro.

0: ¿Te acuerdas de Los Ángeles de Charlie? Pues ¿sí? Charlie, el que no salía nunca.
1: Eso, el que no salía nunca,
0: ¿no? Oye, que os tengo que dar las gracias porque hoy se nota que es viernes. Pero sí, ayer hicisteis del Chiringuito una sala de máquinas informativa. Le dimos la vuelta al Chiringuito, a la patrulla, a Andalucía Ahora Verano, y estuvimos al pie del cañón informando sobre lo que sucedía, que era de mucho alcance, con ese acuerdo de gobierno en Andalucía, con ese partido también de la selección, que, del que hablaremos ahora. Pero en cualquier caso, os quiero dar las gracias y la enhorabuena, porque ayer convertisteis el Chiringuito en toda una máquina, una sala de máquinas informativa, y lo volveremos a hacer, ¿verdad?, cuando haga falta, ¿eh? Cuando las circunstancias, sí. Sí. Y cuando las circunstancias lo requieran. Así que hoy que se note que hoy hay Chiringuito, ¿eh?, y que se note que hoy es viernes. Y he hablado del partido de fútbol. Yo quiero también felicitar a los que ayer en la porra dijeron que España ganaba. Y quiero llamar la atención sobre una persona que dijo que España iba a perder 0-1.
2: ¿Quién?
0: A ver, tenemos testigos, Estíbaliz.
2: ¿Quién dijo esa barbaridad?
0: La misma que dijo que los jugadores de la selección española no iban a ir hacia Dallas, sino hacia Chipiona.
2: Yo dije que los jugadores tenían que venir a Chipiona, que en Chipiona se está muy bien. No dije cuándo.
1: Y tú diste el resultado.
2: Mira, te voy a decir una cosa. 0-1. Un día malo tiene un día malo tiene cualquiera. Pues ahí tendría un día malo.
1: Pero malo, muy malo.
2: Pero
1: muy
2: malo. Yo llegué a decir eso.
1: Sí.
2: ¿Quién da fe de esto?
0: Pero, si lo tenemos, estábamos todos delante, Estíbaliz.
3: Una pregunta.
2: Perdona, la IA hoy día hace cosas muy raras. Somos capaces de poner algo que lo ha dicho la IA.
3: Yo le preguntaría a Kiko, le preguntaría, ¿Austria jugaría la previa de la Conference League?
2: ¿Qué dices?
4: Yo creo que sí, ¿no? Hay equipo suficiente, ¿no?
3: ¿Sí?
4: Sí, hombre, claro.
3: No hay ni un equipo serio en el Mundial. Hay un señor bueno, con 48 años marcando goles todos los días.
0: Bueno, sí,
3: es señal de
0: Messi.
3: O sea, seamos serios, no es un
0: pero
3: mundial,
0: Bernardo,
3: no es,
0: el partido del lunes ya es un partidazo, ¿eh? El España-Portugal, ya no me digas que no.
3: Sí, pero yo no voy a ver ninguno, pero sí que es cierto que cuando leo crónicas, porque sí, una cuestión es que elija no verlo y otra que sea un ignorante de la vida. Entonces yo elijo, veo, leo noticias y tal, y si hay un señor con 38 años marcando todos los partidos por inercia.
0: A ver, ese señor de 38 años no es un señor de 38 años cualquiera,
3: Leo
0: también
3: Messi,
0: hay que decirlo.
3: Es uno de los mejores jugadores de la historia, claro, indudablemente, pero son 38 años, Javier. El Mundial, o sea, el próximo Mundial, hablan, el de esta temporada son 48 equipos, ¿no, Kiko?
4: Sí, sí.
3: Hablan de un Mundial de 62.
0: ¿Pero eso cuándo empieza? ¿En Navidad o qué?
3: No, yo creo que...
2: Pues, Javier, entre el Mundial y los carnavales de Cádiz, que también...
0: ¿Se van a solapar?
3: Sí,
0: ¿Se van a solapar unos con otros?
3: Fernando Pérez retira el traje de paje repartiendo caramelo en Cádiz y con el micrófono se va para el fallo.
5: Javier, están desviando el tema para no reconocer sí, el fracaso en la porra.
0: Claro, en el pronóstico, fracaso bien, en el pronóstico, que es verdad que...
2: Sí,
0: España,
2: el que acertó, vamos.
5: Acerté que ganaba.
2: Sí, Kiko acertó, que habló de prórroga, vamos.
5: Bueno, ya hablé
2: prórroga
5: para
1: el que más
5: darle...
1: acercó fue Marquez.
0: Es verdad, Kiko, tú dijiste que ganábamos en la prórroga, bueno, pero bueno.
5: Para darle emoción, para que estuviera entretenido.
0: Kiko, sin quitarle mérito a España, es verdad que Austria... a ver, Bernardo conoce, y bueno, todos conocéis Rota, ¿no? Rota es una población claro, de la provincia de Cádiz, magnífica, donde el plato estrella es la hurta, la roteño. Bueno, pues tienen un trofeo veraniego que se llama el trofeo de la hurta.
3: Sí.
0: Y por allí han pasado grandes equipos. Pues yo creo que Austria no sería capaz de ganar el trofeo de la hurta, os lo digo ya.
3: No, ya en serio, hay selecciones verdaderamente lamentables en cuanto a nivel futbolístico. Y creo que hay que... Al final, yo creo que es una maniobra, ya en serio, para tratar de que China y la India estén presentes en el Mundial. Yo creo que es una estrategia puramente para tratar de que los chinos, que son 1.500 millones de personas, creo que son ya, si no estoy equivocado, que puedo estarlo evidentemente, pero... Y la India, que entre las dos reúnen pues prácticamente 3.000 millones de habitantes, el 50% de la población mundial prácticamente, estén presentes en el Mundial, porque se quiere generar que sea un evento totalmente planetario. Y yo creo que ni aunque inviten a 100 selecciones, ni la India ni China quizás estén presentes. Porque yo busqué ayer precisamente su resultado a la fase de grupo.
0: No están.
3: Y el Tamaraceite empata con China. Es que no es serio.
0: Oye, has hilado muy fino con el número de habitantes de China. Porque hasta ayer, tú has dicho 1.500 millones.
3: Sí.
0: Hasta ayer eran 1.412 millones. Es decir, hoy serán 1.500. Has acertado. Sí.
3: No, y además el censo en China a veces se recopila datos fiables de hace 10 años. porque claro, acceder a aldeas remotas de la China oriental es prácticamente imposible.
2: No están todos contados.
3: Claro, no, no. En China puede haber 1.600 millones de habitantes, claro. Y no es ahora una broma, sino un dato realmente reflexivo. Eso, y en la India también.
2: Claro, igual. Yo tengo un amigo que dice que a los países donde no están contados no va.
3: Claro.
2: China es uno
0: no es
2: de
0: mal
2: ellos.
0: Criterio, no es mal criterio.
2: Dice,
0: a la hora
2: yo,
0: de...
2: donde no están todos contados, no voy.
3: Y China, y, China, y China, imagínate además la comunidad china que hay en Andalucía, ¿no? Que es una de las más numerosas y además una de las, en primer lugar, más adaptadas y mejor estructuradas en nuestra tierra, ¿no?
0: Sí, señor, y muy trabajadores y además siempre muy serviciales. Así que nada, un saludo desde Andalucía a verano para toda nuestra audiencia oriental y nuestra audiencia china. Bueno, independientemente de que Austria era flojito, no queremos quitar mérito a la selección española, que jugó mejor que otras veces, que ya dio señales de estar un poquito en mejor forma y que está ya ilusionando de cara al partido del lunes, que por cierto, el lunes patrulla vamos a hacer un programa, por lo menos parte del programa especial,
2: hombre,
0: dedicado a ese partido. Claro. ¿No? A España-Portugal.
2: Claro, claro, todo el mundo está pendiente de eso.
0: Claro, además somos vecinos, relaciones de buena vecindad, y Andalucía linda con Portugal, o sea que tendremos que ir a la zona de Ayamonte y tendremos
3: a
0: que visitar
3: Sanlúcar a Sanlúcar de Guadiana, podríamos lanzarnos la tirolina, empezar el programa en Andalucía y finalizar los Portugal.
0: Me encantaría.
2: Que Portugal tiene una muy buena selección.
0: Sí, claro. Sí,
2: la mayoría de los jugadores juegan fuera, ¿no? En otras ligas.
0: Y tiene a Cristiano, que aunque sea
2: también, claro, tiene gente
0: talludito,
2: muy potente.
0: Pues,
3: yo ya soy agnóstico, pero...
2: ¿Qué? Que tiene gente muy buena, Portugal.
3: Sí, dicen que sí. Yo ya te digo, no conozco cómo juega Portugal. Pero
2: a Cristiano le conocemos.
3: Hombre, claro, evidentemente.
6: Pero Cristiano tampoco está en su mejor momento.
3: Pero ya supongo que es una selección al menos seria, ¿no?
7: Pero va a ser una selección potente. Y ojo, que para mí es casi una final anticipada. Es verdad que hay selecciones muy potentes. Argentina, Francia, Brasil, queda muchísimo todavía. Pero que Portugal, estamos también ante un equipo con un nivel altísimo, con Cristiano Ronaldo, que está posiblemente ante su última ocasión de ganar un...
0: Bueno, habéis escuchado la polémica que ha habido porque su hermana ha dicho que este era su último baile con la selección, claro. Y él ha desmentido a su propia hermana, sí, diciendo que ya veremos.
7: Yo creo que él siempre va a negar el día que llegue a su retirada, ¿no? Pero está claro que cada vez más cerca por cuestiones naturales, ¿no? Pero la motivación de Cristiano Ronaldo es un arma muy peligrosa contra España, ¿eh?
0: Sí. Él está deseando eliminarnos, claro, lógicamente. Es un señor muy competitivo y además es el derbi ibérico, podríamos llamarle, ¿no? El partido del lunes. Pero bueno, de eso ya nos ocuparemos el lunes. Ahora, si os parece, vamos a arrancar, como todos los días a esta hora aproximadamente, nuestra máquina Easy, a ver qué preguntita expulsa hoy por la rejilla. A ver qué es lo que... A ver en qué escenario nos sitúa la máquina Easy. Vamos, Juan Carlos Varas, querido, dale ahí un achuchón a la máquina. Venga, vamos a ver qué es lo que nos dice hoy.
8: Y si tuvieras que confesar qué faltó o qué sobró en tu boda.
0: Y si tuvieras que confesar qué faltó o qué sobró en tu boda. Que por cierto, la máquina Easy está cogiendo ya un tonito como de pitoniso, ¿no? Sí, algo parecido,
2: sí. Yo
0: ¿no?
2: Yo qué sé, esa máquina hay que llevarla a revisión, ¿eh? Yo, está un poco rara.
0: Todavía está en garantía.
2: Que no ha pasado la ITV.
3: Respondemos por orden, por improvisación.
0: A ver, vamos a primero a decirle a toda la audiencia de Andalucía ahora verano que abrimos las líneas 670-940-200. Y la pregunta de la máquina Easy es: ¿y si tuvieras que confesarlo, qué sobró o qué faltó en tu boda? ¿Sobró un cuñado? Pues puede sobrar. Puede que haya sobrado un cuñado. ¿Faltó comida? En la boda de Bernardo no faltó comida.
2: Por ejemplo.
0: Seguro que no.
3: En la boda de Bernardo sobró el novio.
2: Eso me lo has quitado de la boca, porque lo más importante es saber a quién le vas a decir que sí.
3: Totalmente.
2: ¿Qué es lo que? Porque mira que una boda, Javier...
6: En la tuya sobró el novio, ¿no?
2: El mío, sí, mira. además es que es verdad, en las fotos estoy yo sola porque se perdió, no sé dónde se metió, con lo cual
3: ¿Sabes qué sucedió? Que fue un visionario. Dijo, me voy a perder antes de tiempo.
5: No quiero pruebas.
2: Pero tú, fíjate, Bernardo, que la boda duró un día.
6: Es verdad, porque yo he visto...
2: ¿Cuánto dura la boda?
6: He visto fotos de Estivaliz.
2: Pero yo
6: vestida
2: sola.
6: De novia y salió sola.
2: De verdad que el novio se perdió.
6: Sí, sola.
5: No, verdad,
6: sola.
2: El novio se perdió.
6: Sí, sí, te lo juro. De verdad.
2: La foto que tengo con el novio es. Yo me casé por la iglesia y entonces en la iglesia. Allí, los dos. Uh-huh. Cuando acabó la ceremonia. El novio desapareció, no apareció hasta el restaurante.
6: A por tabaco.
3: Mi padre.
2: Aquello ya decía algo. Aquello ya apuntaba maneras.
0: Sí, era un pronóstico.
2: Pero mira, no me importa, porque me hizo el fotógrafo me dijo, no lo encontrábamos y me dice el fotógrafo, tú no te preocupes, dice que te voy a hacer unas fotos preciosas. Y me hizo unas fotos divinas, estoy guapísima en las fotos.
3: ¿Y dónde
2: yo
3: te casaste?
2: Sola. En Bilbao, en la Basílica de Begoña.
3: ¿Y no le reñiste al entonces tu marido?
2: Pues no, porque me hizo muchas fotos y tal. Y yo me dijo, estás guapísima y tal. Y yo estaba tan estupenda y tan guapa. Y todo el mundo, ay, qué guapo y tal. Que la verdad que como que no le
3: hice. ¿Y dónde estaba el novio, de verdad?
2: Pues tampoco le pregunté. De verdad te lo digo.
3: Ese matrimonio prometía.
5: Por razón no aparecía en la foto.
2: Yo no tengo ni idea, pero...
3: Yo, mi padre, por ejemplo, se casó el 5 de julio de 1970.
2: Pero a comer
3: 1970.
2: Vino, ¿eh? A comer vino.
3: Claro,
2: a
3: ver, diría, ya lo he pagado hoy.
0: Como siempre, sabéis que a los mandos de la banda sonora está Juan Carlos Varas, que no sé de dónde saca las canciones.
3: Es un genio.
0: ¿De dónde las saca?
3: Mi padre se casó sin ser consciente, Javier.
0: ¿Cómo que sin ser consciente?
3: Le emborracharon el día anterior.
2: ¿Sí?
3: Y fue a la boda de cuerpo, pero no de alma. No voy a contar, sí.
6: Supongo,
3: ya mi madre con 80 años no se va a enfadar.
6: No se va a enfadar.
3: O sea, mi madre, claro, nació en La Guijarrosa, una aldea de Córdoba, en 1947. Sí. Educada a la antigua usanza, no, la educaron con libro del año del 1300, es decir.
0: Pues imagínate.
3: Imagínate, claro. La pobre, ¿no? La ilusión con la que llegó a la noche de boda. Claro. De blanco, por costumbre y por realidad, sí. ¿No? Y mi padre se queda dormido. Está borracho el pobre. Está emborrachado. Pobre.
6: ¿Pero no llegó a tiempo?
3: Sí, sí.
0: Que llegó para casarse. Claro. Lo que no llega a tiempo es de cumplir después.
3: Claro.
0: Ah, vale.
9: ¿Por qué me harto de vino y a mí me llaman borracho?
0: Una piedra. ¿Qué es lo que faltó o qué es lo que sobró? Bueno, o ambas cosas. ¿Qué es lo que faltó y qué es lo que sobró en tu boda? En la mía sobró agua, cayó el diluvio universal.
6: ¿Sí?
3: ¿Dónde te casaste?
0: Nos casamos un 5 de mayo en unas bodegas a las afueras de Jerez, en las bodegas Luis Pérez.
3: Sí.
0: Y claro, el camino para llegar a la bodega era de tierra. Pues algunos invitados tuvieron que ir al día siguiente a recoger los coches. Ah. Porque se quedaron atascados en el barro. Aquello no era normal lo que llovió, pero siempre se dice que novia mojada, novia afortunada.
2: Eso,
0: y en este
2: eso
0: caso, novio mojado también novio afortunado.
6: Mira, Felipe Letizia también, cuando se casaron el 22 de mayo.
2: La mía hizo muy buen día.
3: Ah, un perdón.
0: No cayó ni una gota.
2: Ninguna. No cayó nada. Ni una gota de agua.
6: Y fue desafortunada.
2: Bueno, pues... O no,
0: bueno,
2: yo
0: fue
2: creo
0: una
2: que,
0: premonición.
2: Bueno, yo creo que es lo mejor que me ha pasado en la vida.
3: ¿Cuántos platos, ¿cuántos platos se le habrán roto a tu exmarido ahora mismo, Estivali?
2: ¿Por qué?
3: No, hombre, porque públicamente estamos despellejándolo.
2: Él está muy bien, está muy feliz.
3: Él
2: está muy bien, está muy feliz. Y yo me alegro muchísimo por él. Te quiero decir que
0: tengo
2: una buena relación con él.
0: El guión de la vida.
2: Él ha encontrado otra persona con la que encaja muy bien y conmigo no encajaba.
3: Claro.
2: Porque yo,
0: esto sucede mucho y muy a menudo, además, lo sabéis. Sucede muy a menudo.
3: También,
0: así que las líneas ya están abiertas, ¿eh?
3: Oye, también es importante, Javier, recalcar la importancia de saber entender cuando hay capacidad de congeniar y cuando no.
2: Claro, pero que no pasa nada, ¿eh?
3: No, ¿qué va a pasar? Hay personas maravillosas.
6: Es el padre de mi hija, y se convierte en amigos.
3: En amigos,
2: le adora, nos llevamos todos muy bien.
0: Claro, claro.
2: Y él ha hecho una familia y es súper feliz.
3: Lo único importante en la vida...
2: Yo tengo a mi Manolito en casa y estoy muy contenta.
3: Lo único importante en la vida es ser buen padre y buena madre. Si eres mal marido o mala mujer, pues se perdona.
9: Colcha de seda, colcha de seda.
5: Y yo, Javier, bueno, sigo sin ver vídeo del portero famoso. Yo solo veo fotos y fotos.
0: El portero de Senegal, ¿no? Que es el que le gusta.
6: De Nigeria.
0: Ah, de Nigeria.
5: No he visto ninguna acción de mérito de este jugador, que no digo que sea bueno o malo.
2: Tú eres muy guapo, pero al lado del portero de Nigeria pierdes.
6: Es que no se clasificaron. Ella se pensaba que Nigeria se había clasificado y le dijo Carlos Gonzalo que no.
2: Yo peleé así que sí.
0: Pero ni falta que hace.
6: Claro,
2: es que yo me echo de Nigeria, soy fan de Nigeria. Claro, hay que normal. Sacar el carnet, ¿cómo se hace? El carnet de socia de Nigeria.
6: Sí, como el de la socia de la banda.
0: Igual. Pues igual.
2: Por Maduka. ¿Vosotros habéis visto a ese portero?
10: Sí. Maduka Okoye, sí, estoy buscando aquí su foto.
0: Yo no tengo el placer, no tengo
2: por
0: el...
2: Por favor, no, bueno, le veo. Pues no, mira, Kiko se ha traumatizado desde que se lo enseñé.
5: No, es que cada vez que me levanto, me acerco a su ordenador, veo...
0: El portero de Nigeria.
5: De la caleta veo...
6: Le
2: tengo la pantalla del móvil.
5: No le he visto para un penalti todavía, ni tirarse al suelo.
0: Pero si es que tampoco lo quiere para eso, Kiko, si es que no tiene...
2: No tengo la pantalla de mi ordenador.
0: El tema fútbol aquí importa poco.
2: He dicho, he hablado con Canal Sur, si me lo pueden poner en el ordenador del trabajo, me han dicho que no.
6: De pantalla de bloqueo.
2: No, que tengo que mejor un paisaje, que es lo que tengo de salvapantalla.
0: Como todo el mundo, mejor un paisaje como todo el mundo. 5 de la tarde, 25 minutos, que tenemos mucha plancha, sí. Que vamos a hacer una llamada también y que vamos a recordarle a toda la audiencia de Andalucía Ahora Verano que está la línea abierta 670-940-200, que esa pregunta que ha hecho la máquina Easy, que tiene
2: recuérdamela.
0: Retranca, es, ¿y si tuvieras que confesar qué sobró o qué faltó en tu boda? ¿Qué dirías? ¿Qué sobró o qué faltó en tu boda? Ya algunos hemos dicho, Bernardo ha dicho algo, Estíbaliz también, servidor, faltan Patricia y Kiko y por supuesto.
2: Yo tengo más cosas audiencia. Que sobran en las bodas, ¿eh?
0: Vale, pues ahora las repasamos. Porque esto solo acaba de empezar.
2: También vale los previos a la boda, que esa tiene tela. Todo lo
0: ¿los
2: que
0: previos?
2: Sobra. Claro, vale. Esa gente opinando, tu madre, tu suegra, tu vecino, tu cuñado, todo el mundo dándote opinión, haz esto que a mí me salió más barato, no hagas aquello, en mi boda hicimos, eso es para cortarte la... Eso es un serial, ¿eh?
0: Sí. Hoy en Andalucía, ahora verano, nos vamos de boda, por cierto. Estoy recordando que hoy es el aniversario de bodas de alguien, ¿no?
2: Alguien se va.
0: Podría ser.
2: Alguien se quiere ir hoy antes.
0: ¿Alguien se quiere ir antes hoy del programa porque va a celebrar su aniversario de bodas?
6: Sí.
3: Sí.
0: ¿Y por qué ese alguien está tan callado?
3: No, yo no estoy callado, estoy esperando que me des paso. Yo soy una persona muy obediente, Javier Benítez.
2: Qué mentiroso.
3: Yo el domingo, pero lo celebramos hoy porque celebrar un aniversario un domingo, pues hoy cumplimos, hoy no, el domingo, 12 años de feliz matrimonio.
6: ¡Qué bonito!
0: ¡Hombre! Qué bonito, 12 años. ¡Qué bien!
3: Y 20 años que nos conocimos. Ya. 20
9: somos
3: años.
9: Novios, pues los dos sentimos mutuo amor profundo.
0: Pues lo vamos a celebrar contigo, Bernardo. Con tu mujer todavía no, pero hoy en la radio lo celebramos contigo.
9: 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Nos amamos.
0: Para bailar esto, Bernardo, ¿nos agarramos por la cintura o por las orejas?
3: Yo creo que nos miramos simplemente. Yo, fíjate, con los años he descubierto...
2: ¿Te deja Uri tocar las orejas?
3: Sí, yo poco, muy poco. Pero sí, de vez en cuando. Yo he descubierto con los años que cuando la intensidad fogosa del amor, la atracción, ese feeling sexual... se apacigua.
2: A mí no me mires, que no, yo no he tenido de eso.
6: No, porque... me mira a mí.
2: Me no, mira a mí.
3: No, estoy mirando en general.
2: Mírale a Kiko y a Patricia.
0: Están no. inspirándose, dejadlo terminar.
3: Cuando se apacigua, yo creo que nace el amor real, la admiración, el respeto, el cariño. Y para mí lo más importante, que creo que es lo que realmente sostiene una pareja, la confianza. Y lo más importante, la honradez y la honestidad. Mm-hmm. Se qué puede bonito. Sobrevivir sin amor, pero no se puede sobrevivir sin honradez ni honestidad.
0: Amén.
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10: 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Que el diccionario detenga las palabras. 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
11: La máquina Easy dispara siempre con mucha intención, porque alguien le habría dicho a la máquina Easy que hoy vamos a hablar precisamente de cómo organizar una boda, pues una boda inolvidable. Y lo vamos a hacer en unos instantes de la mano de gente que sabe cómo organizar una boda inolvidable y de hecho han organizado algunas de las bodas más sonadas de los últimos tiempos en España, por parte de esta agencia, que es una agencia especializada en la organización de bodas, que ha editado además un libro de referencia para organizar una boda inolvidable, que se llama Guía de Supervivencia Nupcial. Me encanta el título. Guía de Supervivencia Nupcial. Así se llama este libro en el que nos van a dar los secretos para organizar nuestra boda perfecta. Una boda inolvidable. Una boda puede ser inolvidable por digamos, lo más positivo de la boda, pero también puede ser inolvidable por cosas desagradables. Vamos a hacerla inolvidable, pero en el lado positivo, ¿verdad? Por lo positivo, por una boda inolvidable, por la felicidad que se respira, por los invitados, por el menú, por las ganas de bailar y de pasarlo bien. Bueno, de eso vamos a hablar. ¿Vuestra boda también fue inolvidable, Patricia, por ejemplo? Que tú no has hablado de la tuya.
12: Sí, sí, yo me casé hace 3 años. Hace poquito.
11: Es muy fresquita en la retina.
12: Sí, me casé en una cueva la Cueva de los Majuelos, que seguro que la conoce mi querido Bernardo, en Pegalajar. Y nada, a mí lo que me sobró, sin duda, fueron los zapatos, porque yo llevaba unos buenos tacones. Uh-huh. Y me faltó, que eso me hubiese gustado hacerlo, porque mi marido lo quería hacerlo, es que hubiese sido una boda temática.
11: Ajá.
12: Tipo, bueno, pues disfrazado, algo así. Superhéroe, no sé. Era una cosa que mi marido tenía en mente.
11: ¿Le hubiera gustado a tu marido o a ti?
12: No, más a mi marido. Me hubiese gustado haberle hecho, bueno, pues ese guiño, ¿no? A él. Pero no se pudo hacer. ¿Qué pasó? Que luego tuve que acceder en otras cosas, como el viaje de novio. Me fui a Japón, porque él quería ir a Japón sí o sí. Uh-huh. Y así hicimos, ¿no? Así que eso, me sobró los zapatos, me sobraron también, como decía antes Estíbal, y algunos comentarios, ¿no? Previo a la boda, ¿no? De gente que, bueno, que eso, que comentan gratuitamente. Y, sí. Y luego también me sobró la preboda, las fotografías de la preboda. Porque, claro,
11: ¿por qué? Si no te gustó eso.
12: Es que yo, claro, es que yo lo de la foto, eso de posar, Javier, no se me da nada bien.
13: ¿Pero
12: y
13: dónde
12: entonces,
13: fueron? ¿En la cueva?
12: No, la preboda, es decir, se hizo aquí en Sevilla.
13: Ajá.
12: Y entonces me ofreció la posibilidad de hacer preboda, la foto de la boda, obviamente, y la posboda. La posboda dije que no. Pero la preboda, bueno, pues ya está. Le dije que sí, pero porque era la moda, ¿no? Ahora es la moda de hacer todo eso. Antes, en la época de mis padres, pues nada, se hacían cuatro fotos y con la familia ese día y ya está. Pero no sé. Yo no lo hubiese hecho.
13: Yo hice cuatro.
12: ¿Cuatro fotos?
13: Sí, un reportaje fotográfico del noviazgo.
12: Sí.
13: En Córdoba. ¿Mm? La preboda.
11: ¿Cuatro reportajes?
13: Sí, la preboda en Setenil de las Bodegas. Ay, la sí. Boda en Carmona. Sí. En la provincia de Sevilla. Setenil de las Bodegas de Cádiz. Y la posboda, sí. Elegimos Ronda en Málaga.
12: Ajá, bonito.
11: Qué completo, hijo mío.
12: Completo de verdad.
13: Sí, porque eran las localidades que significaban para nosotros.
12: Para vosotros.
13: Y quisimos elegir, pues, retrato en cada una de nuestra localidad de fetiche, ¿no? Uh-huh. Setenil, antes de que el turismo la invadiera, era uno de los rincones más especiales de Andalucía. Uh-huh. Y la cueva a la que ha aludido Patria es preciosa. Está muy cerquita de la Fuente de la Reja,
12: sí.
13: Que es un manantial de agua del que brota el agua con un sabor muy propio en Sierra uh-huh. Mágina.
12: Sí, en pleno parque natural.
13: Efectivamente, sí. Y merece mucho la pena. Y además ese restaurante, no he ido personalmente, pero he visto fotos en su día. Y es muy bonito, sí, Pegalajar, la carretera de Mancha Real, precisamente. Exacto. Desde Mancha Real a Pegalajar es una de las carreteras más bonitas de Andalucía. Y ya cuando entra en el parque natural de Sierra Mágina, pues es una auténtica gozada. Yo siempre digo, Javier, que casarse en Andalucía es una elección en la que jamás te equivocas, porque hay millones de rincones. O sea, tú eliges casarte en Iznájar y hay rincones que son una auténtica joya. Tú eliges casarte en cualquier lugar de la provincia de Jaén, pero especialmente, por ejemplo, en Jaén capital. Unas fotos junto a la catedral, pues, en Granada,
11: o desde ciudad de Granada. El Parador, imagínate
13: Sevilla,
11: las fotos, ¿no?
13: Córdoba, en Huelva, en la Marisma o en la Sierra de Aracena. Es que, con todos mis respetos para los otros puntos, creo que una foto en Andalucía, sean quien sean los protagonistas, una foto para conservar toda la vida.
11: Bueno, este año, durante la temporada, hablamos de que se ha puesto de moda para muchas parejas de otros puntos de España venir a Andalucía a casarse y a celebrar la boda en Andalucía. Sí. O sea que lo que estás diciendo tiene muchísimo sentido, querido Bernardo Ruiz, como siempre. Tiene muchísimo
13: sentido. Gracias, querido jefe.
11: Pues yo quiero saludar a esta hora de la tarde a Josep Plana, que es el fundador de esta agencia, que ahora le vamos a preguntar el nombre para que lo diga él.
12: Te da miedo decirlo, Javier.
11: ¿Perdón?
12: Te da miedo decirlo.
11: Es que por si mi suegra está escuchando la radio.
12: Claro,
11: ¿sabes?
12: Es verdad.
11: Entonces, yo le voy a preguntar, Josep Plana, ¿cómo estás? Muy buenas tardes.
14: ¿Qué tal? Muy buenas tardes.
11: ¿Qué opina tu suegra del nombre de tu empresa?
14: Está encantada. Es una mujer feliz, feliz. No tiene ningún problema con el nombre. Sabe que el nombre no es un descriptivo, sino que es una marca, con lo cual está muy relajada porque sabe que no va con ella.
11: Vale, pues me encanta que lo digas así porque ya ponemos la explicación sobre la mesa antes de empezar, porque su empresa se llama La Puta Suegra. Se llama así.
14: Efectivamente. Ajá, efectivamente.
11: Y sois ahora mismo, pues, de las empresas organizadoras de bodas más reclamadas de toda España, Josep, porque habéis casado a gente muy top.
14: Sí, la verdad es que estamos muy contentos. Ya no solo en España, sino que también estamos alrededor del mundo. Tenemos también oficinas en Estados Unidos, en Ciudad de México. La verdad es que muy contentos, muy contentos.
11: Qué bien, Josep. Habéis presentado esta guía de supervivencia nupcial, que nos encanta, que se va a convertir en el libro de referencia para organizar una boda inolvidable. Pero claro, decíamos, ¿una boda inolvidable? Pues no sé, la de Lolita también fue una boda inolvidable, pero por el follón que se lió en la iglesia. Aquí fue... supongo que decís una boda inolvidable, pero que nos deje buen sabor de boca, ¿no?
14: Correcto, aquí la idea es que la gente no se olvide de ese día tan maravilloso, que en el fondo es uno de los días más especiales para cualquier pareja, aunque yo siempre digo que no va a ser el único día, ¿no? No tiene que ser un día especial, bueno, no es que no tenga que ser un día especial, sino que no tiene que ser el día más especial de las vidas, ¿no? De ninguna pareja, porque hay que también sacarle un poco de hierro al asunto. Pero sí que es verdad que... Que bueno, me he perdido, chicos.
11: No, que te decía que tiene
14: escucho
11: que
14: muchísimo la música.
11: Que tiene, sí, que ser algo inolvidable, sí, correcto, pero no como la boda de Lolita, sino inolvidable en el buen sentido de la palabra.
14: Sí, 100%. Tiene que ser absolutamente inolvidable porque, en el fondo, si a cualquier boda acude gente de... Bueno, hoy en día ya cada vez las bodas son como más internacionales, viene gente de todas partes del mundo o vienen de otras ciudades... Y los novios lo que más desean es que la boda sea recordada durante muchísimos años, ¿no? Yo creo que este es como uno de sus objetivos principales hoy en día de cualquier pareja.
11: Oye, ¿tenéis cláusula de confidencialidad o podéis decirnos bodas que habéis organizado? Así que conozcamos todos.
14: Tenemos unas cláusulas de confidencialidad gordas, no, lo siguiente, pero muy, muy gordas. Pero sí
11: ya
14: que
11: con
14: es verdad
11: pasado que... un tiempo ya sí, ¿no?
12: Prescribe, ¿no?
14: No. Nuestras cláusulas no prescriben, o sea, hasta el final de los días. Pero sí que es verdad que yo creo que las bodas que más o menos hemos organizado de gente un poquito más o menos conocida y han sido públicas, con lo cual sí que podemos decir, pues, en bodas que hemos organizado y justamente de aquí de Andalucía, pues... hemos hecho a diferentes jugadores de fútbol, uh-huh. Yo qué sé, por ejemplo, Pilar Rubio y Sergio Ramos, uh-huh. Hicimos también la boda de Edurne, David De Gea, este pasado verano también hicimos la boda de Rosa y Fabián Ruiz, bueno. También el hermano de Elon Musk, por ejemplo.
11: ¿El hermano de Elon Musk? Sí. ¿Está dónde fue?
14: Esta fue aquí en Cataluña, en Empúries, en la Costa Brava.
11: Qué bonito.
14: Esta fue una boda muy especial, sí, es precioso. Uh-huh. Muy, muy especial también. Entonces, bueno, tenemos estas cláusulas de confidencialidad y hasta aquí puedo leer, más o menos.
11: Josep, Patrulla.
12: Josep, soy Patricia. Encantada. Hola, de Patricia. Saludarte. ¿El presupuesto de un famoso es realmente infinito o también mira el céntimo?
14: No, yo creo que todos miramos el céntimo y, de hecho, te diré más. Somos más nosotros que yo creo que como buenos catalanes miramos mucho el tema del presupuesto y decimos, oye, hay que tocar de pies en el suelo y gastar lo necesario. Como os decía antes, lógicamente hay temas que cuestan un dinero y hoy en día una boda ya no es una boda, sino que es una producción. Entonces, al ser producciones, ya no es como antiguamente cuando nuestros padres se casaban, ¿no? en un hotel, en un restaurante, que había como un presupuesto pues X. Hoy en día esto ya no existe, son bodas que son pequeñas producciones o grandes producciones. Entonces, el coste es muy diferente al que era antiguamente.
15: Uh-huh. Y en una boda... Perdón.
14: Y también la parte de quizás las personas un poco más conocidas, la diferencia yo os diría que es un poco la confidencialidad y la seguridad.
15: Sí, quería preguntarte, en la boda todos los gastos, todas las cuestiones son importantes, ¿no? Pero sí. ¿Qué es donde no debemos mirar el dinero? Es decir, el dinero mejor invertido en una boda, en el menú, en el local donde se celebra, en el vestido de la novia, en el detalle que se llevan. ¿Qué es algo especial? Aquí no se puede mirar el dinero, aquí hay que ser generoso.
14: Pues, es una muy buena pregunta, pero te diría que esta pregunta va en función de cada pareja. Cada pareja tiene como unas prioridades diferentes y hay parejas como que le dan muchísima importancia, lo que tú decías, ¿no? a la parte de la gastronomía, a la parte de quizás la parte floral, pero esto hoy en día ha cambiado tanto las reglas del juego. Hoy en día la gente sabe que tiene que comer bien en una boda, van a comer bien, pero el presupuesto ya no es, como os decía antes, como antiguamente, que iba todo destinado al casi al menú. Hoy en día hay otras prioridades y las parejas prefieren pasárselo bien, tener bueno, otros inputs que no siempre van dirigidos con lo que es la parte eso, más gastronómica. Y ha cambiado mucho, ha cambiado muchísimo, muchísimo, muchísimo. Y quizás encontramos parejas que dicen, oye, para mí la prioridad es la fotografía, ¿no? O que sea una boda instagrameable. Y para otros lo más importante es que tengan unos vinazos que te mueras, ¿no? Por ejemplo.
15: Y las hablas de parejas que son las que organizan, me imagino que habrá de todo. ¿Sí? Las que quieran cambiar todo, que hagas un planteamiento y digas, no, todo, esto no, lo cambian todo. Y las que digan, no, a mí me da igual, lo que organices me da lo mismo, ¿no? Pero en sí, un caso o en otro, ¿las suegras también juegan un papel importante a la hora de organizar o simplemente la pareja, los que se van a casar?
14: Oye, yo te diría que en el 95% de las ocasiones las parejas hoy en día ya van por libre, ya no tienen la necesidad de involucrar tanto a las familias, y aún así siempre hay un porcentaje de parejas que lógicamente, pues o porque son los sponsors de la boda o por la relación que tienen con sus padres, pues sí que las suegras intervienen y siempre con el mejor criterio de querer ayudarles y darles este empujón que a veces es necesario, ¿no?
11: Josep, porque en el fondo todos... ¿No casaríais vosotros a Piqué con Shakira?
14: No les casamos. No, vale. No les casamos.
11: No, como estás hecho, hablando así de las suegras, pues me ha venido aquello también.
14: Vaya. De hecho, yo te digo, todas las suegras en el fondo quieren lo mejor para las parejas, pero sí que es verdad que a veces, pues, por querer ayudar, a veces no ayudan del todo, ¿sabes?
16: Yo sí quiero a mi suegra, yo sí quiero a mi suegra, yo sí quiero a mi suegra. Mi mujer.
11: Josep, estamos encantados de hablar contigo, esta tarde, de esta guía de igualmente, supervivencia nupcial. Y hemos aprovechado que te teníamos en el programa. Tenemos aquí una máquina, le decimos la máquina Easy, que dispara preguntas. Entonces le ha preguntado a los oyentes qué es lo que faltó y qué es lo que sobró en tu boda. Así que si te parece, vamos a escuchar qué es lo que dice la audiencia de Andalucía ahora verano. Y lo comentamos, venga.
14: Vamos allá.
17: Buenas tardes, aquí Francisco de Málaga. En mi boda no faltó comida, pero sobró una porra de gente que yo ni conocía. Antiguamente iba repartiendo un purito. Antiguamente, hace ya 26 años que me casé. Y yo no conocía a la mitad de la gente. En mi boda sobró gente. Ellos se colaron allí para chupar del bote. Pero yo no había visto más por rima de gente, alrededor de 400 personas. Y mi familia éramos 25 o 30. Y la familia de mi mujer, 300 y pico. Qué bombazo de amigo tenía mi suegro, bien. Porque yo no conocía a nadie. No ver viaje puro que repartí. Pues venga, feliz fin de semana y a la playita. ¿Vale? Gracias, a buscar fresquito. Venga, hasta luego.
18: Buenas tardes, Javier, equipo. Bueno, mi boda fue espectacular. Éramos pocas personas, 60 personas. Se hizo en un club de pádel y no faltó nada ni sobró nada, porque la verdad que toda la gente que uno quiere estaba ahí y comida no faltó. Pero una anécdota, que mi mujer, el mejor amigo de mi mujer, es enano de naturaleza. Y yo lo que le pedí a mi familia, como los conozco, es, por favor, respeto a esta persona que es enano, no meterse con él, porque yo conozco a mi familia. Y bueno, mientras ya íbamos comiendo, había pasado 40 minutos, casi una hora, y iba todo tranquilo. Hasta que mi padre dijo, dos cojines para el enano. Y ahí empezó todo. Bueno, el pobre enano... La que le lió a mi familia al enano metiéndose con él. Y el enano que nos echó para atrás, vamos, que tenía letra para todo el mundo.

0: Somos Javier y compañía, José de Sevilla. Pues en mi boda sobró mucho amor. Mucho amor. Estuvimos muy bien, todo en plan familiar. Lo celebramos en un salón de un bar del barrio donde vivimos. Y mucho amor, sobró mucho amor. Y la sigo amando igual que el primer día. Aunque ya hace 7 años que se fue de mi lado por una enfermedad. Pero el amor que sentía ese día de mi boda es el mismo que siento después de 44 años. Venga, buenas tardes a todos.
1: Bueno, Josep, hemos escuchado ya algunos comentarios. El primero me parece especialmente interesante, que decía este hombre que le había...
2: Francisco, que le sobraba gente, claro.
1: Que le había sobrado gente. Sí. Muy importante eso, ¿no?, a la hora de organizar la boda. Elegir bien a los invitados, Josep. Claro.
2: ¿Cuánta razón, Francisco? O sea, uno, por el hecho de seleccionar bien al grupo de personas, y dos, por el hecho de que hoy en día aún tenemos un poco a veces, pues por desgracia, pues por tradiciones o porque siempre se ha hecho así, esto de tener que invitar a compromisos o a personas que quizás ni conoces, ¿no? Entonces yo creo que estando en 2026, todos estos protocolos, estas tradiciones... quizás un poco antiguas, o como me invitaron, yo también les tengo que invitar. Los compromisos tendríamos que abolirlos ya un poquito. Porque realmente una boda hoy en día es algo como muy íntimo, como nos comentaba el segundo oyente. Ostras, yo lo veo como muy positivo. No el hecho de que sea una boda pequeña o grande, sino el hecho de que venga poca gente. O sea, tienen que venir las personas indicadas, ni más ni menos, las justas. Sobre todo aquellas que digas, ostras, me apetece muchísimo. Yo, por ejemplo, un consejo que siempre doy a nuestros novios es, si tenéis alguna duda de si esta persona tiene que venir o no tiene que venir a vuestra boda, es que es un no. Es un no. Entonces,
1: claro.
2: Tiene que venir las personas indicadas, ni más ni menos.
1: Verdaderamente seguro desde el principio que las quieres invitar, porque al final se trata de compartir, como tú dices, un momento muy especial y muy íntimo con quien tú quieres. 100%. No con 100%. Quien quiere tu vecino, sino con quien quieres tú, está claro.
2: Tal cual.
1: Oye, Josep, ¿te has arrepentido alguna vez de organizar una boda en concreto? ¿Que te has visto allí en medio y has dicho, no me debería haber metido aquí?
2: No, de momento no. Por suerte, las parejas nos seleccionan y nosotros seleccionamos a las parejas. Me refiero de que sí, aún no hemos tenido la ocasión de decir, ostras, nos hemos liado en algo que no podríamos, pero no, hemos tenido la suerte de que hemos tenido parejas maravillosas y sin ningún arrepentimiento.
1: ¿Y qué es lo más así espectacular que os han pedido en una boda? No sé, tipo, oye, quiero que actúe Madonna, o quiero un castillo de fuegos artificiales, pero que venga el fallero mayor de Valencia. No sé.
2: Pues mira, yo te diría que aquí fuimos más nosotros los que les propusimos alguna locura a la pareja que en otra cosa, ¿no? Y en este caso, me acuerdo una que también hicimos aquí en vuestras tierras, en la que pusimos un puenting de más de 100 de metros de altura.
1: ¿Qué me estás contando?
2: Sí,
1: los
2: sí,
1: invitados novia, tirándose en puenting.
2: Los novios los primeros que se tiraron en puenting. Y además, esto fue una cosa que se organizó el día antes, ¿no? Los novios decían, oye, es que nos falta algo en la boda, nos falta algo. Y les empezamos a dar una lluvia de ideas de, bueno, ¿y si hacemos esto, hacemos lo otro? Y nada les convencía, y al final les dijimos, oye, ¿y si organizamos un puenting qué? Y nos dijeron, adelante, esto es lo que tenemos que hacer. Y sí, teníais que haber visto a la novia lanzándose desde 100 metros de altura.
1: ¡Qué
2: fue
1: bárbaro!
2: Una barbaridad, fue una barbaridad.
1: Pues Josep Plana, nuestro invitado de hoy en el Chiringuito, en esta patrulla del Chiringuito con la que arrancamos siempre nuestra happy hour, ¿verdad?, de Andalucía Hora Verano. Es el fundador de La Puta Suegra, que así se llama su empresa, que es una empresa líder en organización de bodas, que ha casado a gente pues muy conocida y a otros que no son tan conocidos, pero que también han disfrutado muchísimo con la organización. Como él nos ha dicho, una boda ya es una producción, más que un evento familiar, es una producción, y ellos se dedican precisamente a producir esas bodas, y acaban de presentar esta guía de supervivencia nupcial, el libro de referencia para organizar una boda inolvidable. Algunos de los secretos nos lo acaba de dar Josep Plana aquí en Canal Sur Radio. Gracias, Josep, un abrazo enorme.
2: Gracias a vosotros, un abrazo enorme, que vaya muy bien, muchas gracias.

0: Buenas tardes. No, en mi boda quien sobró fue mi cuñada. Mi cuñada fue peor que mi suegra 20 veces. Sobró hasta el momento de que ya hoy día no estoy ni casado. Fíjate tú con mi mujer, cuenta de mi cuñada. Qué hartura de cuñada, Guillo. Qué hartura. Es como cuando te compras una casa adosada. Yo me creí que me iba a comprar un solé y me casé con una cuñada adosada. Vaya tela, vaya tela. Eso es lo que sobró en mi boda.
1: Están llamando a la puerta.
2: Ay, Patricia.
1: Y el que llama es mi cuñado.
2: De verdad. De verdad, hablamos de los cuñados con... muchas veces, sí. Pero las cuñadas...
3: Las cuñadas también tienen lo suyo también. La dosada.
2: Claro, que muchas veces te casas con la pareja y te casas también con su familia,
4: sí.
2: Claro.
4: Sí, de todas maneras yo creo que hay que marcar claramente las reglas del juego. Yo creo que una cuñada es distinto, pero el tema de la suegra habitualmente es culpa de...
3: De la pareja, sí.
2: Del hijo de.
4: Sí.
2: O la hija de.
4: Sí, porque yo creo que hay que marcar clara la regla. Es decir, en primer lugar, tu madre debe ser tu aliada, evidentemente, y no interferir en tu vida matrimonial. Pero a tu pareja hay que decirle, mi madre, la antepongo a cualquiera, para que tú lo sepas. O sea, no entremos en conflicto porque va a ganar siempre mi madre. Y después...
3: Pero porque tiene que interponer... Es que no, porque tiene siempre que ser la madre antes que la pareja.
2: Claro, es que son como dos terrenos de juego distintos. Claro,
4: no, eso es... Me vas a perdonar, pero creo que eso es cobardía.
3: ¿Cobardía?
4: Sí. O sea, decir... Son cariños distintos, una forma muy sutil de decir... No me atrevo a decirle... Una madre...
3: Sí...
4: El mayor...
2: No, pero lo digo desde el punto y hora en el que efectivamente una suegra no tiene nada que decir dentro del matrimonio. El matrimonio es cosa de dos.
4: Claro.
2: A partir de ahí, cuando empieza a ser de tres o de cuatro, mal vamos.
4: Eso efectivamente. Es. Pero
3: aunque sea tu madre, Bernardo.
4: Que sí, pero que no. Que a la madre hay que protegerla y que tu pareja.
3: Pero hay que decirle también las cosas.
4: Sí, pero yo, no tú. Sí.
5: Madrecita del alma.
4: Claro. Es que esa para mí es la clave de todo.
3: Ahí tenemos diferencia.
4: No, pero no.
3: Ah, yo también se lo puedo decir. ¿Por qué? Si se mete.
4: Para
3: si hay
4: nada.
3: Una cosa de los dos, no tiene por qué decírselo solamente el hijo.
4: No. Tú no tienes.
2: Es un tema delicado, ¿eh?
4: No, delicado porque los hombres si no marcamos las reglas del juego. No.
2: Son arenas movedizas.
4: Pero ¿por qué? Son arenas movedizas, Javier, porque vivimos en una sociedad que no somos capaces de hablar claramente a nadie, ni a nuestra pareja. Ni a nuestra madre.
3: No tengo problema.
4: Yo como soy una persona que no me ahorro ningún comentario, pues totalmente. Yo y tú igual.
3: Yo también.
4: Pues,
3: sí.
4: pues entonces creo.
2: Pero depende de muchas cosas. Depende de la casuística, de la intensidad, sí, de la persona, de las normas y el entendimiento entre la pareja. Efectivamente, yo creo que en el momento llora en el que una tercera o una cuarta persona entra. Y mueve los cimientos del matrimonio, pues, sí. Pues mal va.
4: También te digo que cuando alguien mueve los cimientos del matrimonio es que quizás no estén tan sólidos.
2: Bueno, puede ser o no. Puede ser o no. Mm. Venga, vamos a escuchar algún mensaje más que se nos va la hora.
6: Buenas tardes, patrulla del Chiringuito, del puerto de Santa María. Mira, en mi boda faltaron muchos familiares, la verdad, por distintos motivos. Y sobraba, pues te voy a decir, la persona que hizo la foto,
2: con nombre y apellido.
6: Sobraba, porque qué casualidad, que era una persona muy meticulosa y no salió ni una foto. Vamos, de risa.
2: Una mano negra.
6: Venga, que tengáis un buen programa, una buena tarde y que tengáis un buen fin de.
2: Muchas gracias, en la igualmente.
6: En la
2: muchas
6: playa
2: gracias.
6: Que hace mucho calor.
2: Sí, sí que hace.
7: Javier, muy buenas tardes. Aquí a todos los veniteros patrulleros del Chiringuito del Verano, Javier. Un saludo enorme de Antonio de Sanlúcar. Te hablo desde Córdoba. Llevo aquí desde el día 2. Y me voy mañana. Pues Javier, mira, a mí lo que en mi boda no faltó como buen sanluqueño fueron los langostinos.
2: Ole.
7: ¿Y por qué? Porque teníamos un número de invitados y teníamos ya contratado el catering con X langostino para el número de invitados que iban ahí. Después, conforme iba avanzando las fechas, se iban cayendo gente hasta que me dimos cuenta de que se nos cayeron por lo menos 70 o 80 personas, se nos cayeron de la lista. Pero yo le dije al del catering que los langostinos que no quitaran ni uno, que pusieran los mismos que como si fuera para la gente que iban ahí. Entonces mi boda, eso era plato y otro plato, bandeja en el centro, ya hasta en la tarta poner langostinos. Había todo el mundo ya que no quería más langostinos. Así que nada, eso es lo que sobró mi boda, langostinos. Venga, pues saludos. Hasta luego,
2: un abrazo. Antonio, coge por la sombrita. Puestos a sobrar, Bernardo, no está mal que sobren langostinos de Sanlúcar.
4: Sí, ¿eh? Siempre que haya comida en grandes proporciones.
2: Como en la tuya.
4: Sí, en la mía sí. El cariñoso Kiko Agantella, ya te confesé un día que me felicitó en los aperitivos. Me dijo, la boda de comida está fenomenal. Digo, pero qué boda, si todavía hay tres platos postre y la recena, Kiko.
2: Pues hoy ha ido de bodas, ¿eh? Hoy sí. Ha ido de bodas el Chiringuito, la patrulla del Chiringuito, y esa agencia organizadora de bodas de la que hemos también aprendido y con la que nos hemos reído y hemos disfrutado mucho, y sobre todo con vuestros mensajes. Como siempre digo, si después nos da tiempo, recuperamos algunos mensajes más en el 670-940-200 hoy con lo que sobró y lo que faltó en tu boda. Las noticias de las 6.
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11: Primeras horas de la operación especial de tráfico. En las carreteras andaluzas están previstos 1.100.000 desplazamientos durante este fin de semana. Vamos a conocer a esta hora dónde se encuentran las principales incidencias. Dirección General de Tráfico, Darío Carnicero. Buenas tardes.
12: Buenas tardes. A esta hora pendientes de un alcance que dificulta la circulación en la salida de Sevilla en la AP4 a la altura de los Palacios y Villafranca. Ya en dirección a Jerez de la Frontera, al margen de ello, encontrarán complicaciones especialmente en la entrada a Málaga por la A7 en Fuengirola y en esta misma A7 en San Pedro Alcántara. Ya en dirección a Algeciras, circulación en aumento además en la provincia de Cádiz por la A7 en Guadacorte y Palmones, ya en la entrada a Algeciras, y tráfico en aumento en la provincia de Jaén en la A44 en Cárchel y Carchelejo, ya en dirección a Granada.
11: En la capital granadina, precisamente, ha quedado controlado el incendio originado en el Sacromonte. 16 profesionales continúan trabajando en la zona hasta su completa extinción. En Dos Hermanas, en Sevilla, ha comenzado la intervención de la secretaria general del PSOE andaluz en el comité director de partido, el máximo órgano entre congresos. María Jesús Montero ha calificado de pacto de la vergüenza el que han firmado PP y Vox en Andalucía.
13: Asignación del presidente de la Junta de Andalucía en un acuerdo vergonzante, con nocturnidad, con alevosía, con la ultraderecha. Por este pacto de la vergüenza, del lío de la derecha y de la ultraderecha, que, como digo, es el hecho político que va a definir al conjunto de la legislatura.
11: El temporal de levante del litoral gaditano llegará al menos hasta el domingo en el campo de Gibraltar. Se esperan rachas de hasta 80 kilómetros a la hora. El viento no impide de momento el tráfico marítimo en el estrecho. Susana Torrejón.
14: La Agencia Estatal de Meteorología mantiene hasta ahora dos avisos amarillos por viento y fenómenos costeros en todo el litoral gaditano, incluyendo el estrecho. El viento de levante está soplando con fuerza. A esta hora se registran rachas de entre 50 y 60 kilómetros hora, pero pueden alcanzar los 80. La Agencia Estatal de Meteorología mantiene estos avisos al menos hasta el próximo domingo, lo que podría endurecer las condiciones para la navegación durante los próximos días.
11: Tres hombres han entrado en prisión por su presunta vinculación con un robo a una joyería de Huelva. Se hicieron con una mercancía valorada en más de 6 millones de euros. Yolanda Sánchez.
15: El robo se cometió en febrero en un almacén de joyería de la calle Madrid, en la capital onubense, utilizando dos vehículos de alta gama también robados. Entraron en el local con el método del alunizaje y lograron joyas valoradas en 6 millones de euros. Rafael Colmenero, portavoz de la Policía Nacional en Huelva.
16: Accediendo al interior con una herramienta tipo pinza de separación hidráulica para fracturar con picos y maza los expositores.
15: Tras la detención de los tres individuos, se ha ordenado su ingreso inmediato en prisión.
11: El Ministerio de Asuntos Exteriores eleva a 30 la cifra oficial de españoles fallecidos en los terremotos de Venezuela. El número de desaparecidos se eleva hasta 155. El gobierno del país, el gobierno venezolano, cifra el número total de fallecidos en 2.595. Repasamos los termómetros de las capitales andaluzas. El calor se concentra en las del Valle del Guadalquivir. En Sevilla se registran 39 grados, en Córdoba y Jaén 38. Huelva está a 34 y en 32 se sitúan en Cádiz, Almería y Granada. Por debajo de los 30, solo está Málaga con 28. Andalucía, 6 de la tarde y 3 minutos.
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0: pareja de ahora, que llevo ya 6 años con ella, y la verdad que no la cambio por nada, ni a ella, ni a sus hijos, ni a su familia.
1: Muy bien, Antonio, qué bonito, una declaración de amor, lo que acaba de hacer. Ya sabéis que la máquina Easy hoy ha preguntado: ¿y si tuvieras que confesar qué faltó y qué sobró en tu boda? Y de eso estamos hablando en la patrulla del Chiringuito con Estíbaliz Martínez, con Bernardo Ruiz, con Patricia Torres, con Kiko Canterla y con todos vosotros que tenéis esa línea abierta 670-940-200, donde nos están llegando mensajes como estos.
2: Buenas tardes, aquí es Luis González. En mi boda faltó más jamón porque estaba buenísimo y ya que compré los que fueran, pues tenía que haber comprado 300 más porque estaban para tirarle cohetes. Y sobró el que era jefe de mi mujer en aquella época, que sabiendo que le iba a echar volver de la luna de miel, tuvo la valentía de ir como si nada a mi boda. Así que
1: no me lo puedo creer.
2: Ese sobró, el resto bienvenido. Pero sí que es verdad que hay que tener cuidado con la gente que se invita a veces, ¿vale?
3: Claro.
2: Bueno, pues venga, pasad buena tarde.
3: Buenas tardes, Luis.
1: Gracias, Luis.
3: Al jefe
1: Luis
3: nunca se invita.
1: Oye, pero fijaos, vaya historia.
3: Al jefe, o sea, nunca se invita.
4: Yo es verdad que invité a los jefes y no vinieron.
1: Bueno.
4: No vinieron, pero bueno.
1: Oye, puede haber un caso en el que el jefe sea tu amigo, Bernardo.
4: Claro.
3: Sí, yo es que mi boda fue muy políticamente incorrecta. Muy, muy, muy política. Como yo.
4: Como tú.
1: Así, efectivamente. Yo, la boda es como es uno.
3: Ahora que nadie nos escucha.
4: Sí.
3: Yo invité a algunas personas de mi familia y otras no. Yo invité a compañeros de trabajo de mi sección y a otros no.
4: Pero eso es normal, es que hay, hay gente.
3: Pero generó la que controversia.
4: ¿Ah, sí?
3: Sí, generó
4: cuando
3: controversia.
4: ¿Cuando volviste del viaje de novio hubo enfrentamiento o qué?
3: No, antes se enfadaron.
4: Antes no, cuando a mí no me
3: llegó
4: la invitación.
3: Yo, por ejemplo, invité a algunos primos y a sus hermanos no. O sea, fíjate, o sea, no invité a todos.
1: Tú pusiste una bomba de relojería en medio de la familia.
3: Yo no invité a mi abuela.
1: No, ¿perdona?
3: Sí, verídico.
4: ¿Pero de paterna o materna?
3: Paterna.
4: ¿Y tu padre, el
1: bueno,
4: pobre?
1: Bueno, tus razones tendrías, ¿no?
3: Se cayó, por supuesto.
4: Lo respetó, ¿no?
3: Hombre, claro.
4: Hombre, ya, pero tú sabes.
3: Sí, pero no vino. O sea, no. Yo, en mi boda, yo quería que en mi boda no hubiese nadie que yo por compromiso hubiera de darle un beso. En mi boda faltaron dos personas que yo quise que viniera y no pudieron venir, pero no sobró nadie. Y yo si me casara de nuevo, haría la misma lista de invitados. Y hubo gente con la que yo tenía confianza.
4: Pero me invitaría a mí, a Javier, a Estíbaliz, ¿no?
3: ¿Tú sabes qué hice con la gente con la que tenía confianza? Me caían bien y eran casi amigos, pero no íntimos. Sí. A mi boda fue muy poca gente. En la despedida de soltero, invité a gente que no invita a mi boda. Y celebré una despedida de soltero de 20-30 personas. Que además fue una despedida de soltero de que comimos durante 6 o 7 horas. Mucha pensar.
1: Hombre,
3: que había...
1: por favor, sobró también.
4: También
1: ahí
4: sobró
1: la comida.
4: Claro.
1: ¿Qué faltó y qué sobró en tu boda? 670-940-200.
5: Yo de Cartaya. Pues en mi boda sobró de todo. De todo, desde el novio, la mayoría de los invitados, los suegros y el Espíritu Santo. Así que, pero bueno, gracias a ese día tuve un niño a los 2 años maravilloso llamado Ángel, que ha cambiado mi vida y que no me puede hacer más feliz y darme más satisfacciones. Buenas tardes, feliz verano.
1: Buenas tardes, feliz verano, querida amiga. Un besito para ti y otro para tu Ángel.
4: Sobró mucha gente,
1: y otro para
4: hasta
1: tu
4: el Espíritu
1: angelito,
4: Santo.
1: Pero bueno, sobró hasta el Espíritu Santo en la boda. Seguimos.
6: Buenas tardes, equipo. Llamo desde Algeciras. Yo tengo un amigo que los fines de semana buscaba en la prensa donde había boda. Antiguamente se ponían las bodas y con otro amigo se iban a las bodas sin conocer a nadie. Claro, la familia del novio pensaba que era de una parte y la familia de la novia pensaba que era un invitado de la otra parte. Y bueno, se pegaba unos festines que no veas. Un saludo, equipo. Os sigo todas las tardes desde Algeciras. Un abrazo.
1: Muchas gracias. Un besito para Algeciras.
3: Buena tierra.
1: Por el amor de Dios. Por el amor de Dios.
3: Pero
1: hay gente que es capaz de hacer estas cosas.
3: Pero es más fácil de lo que pensamos, seguro, ¿eh?
4: Qué jeta,
3: ¿eh? Yo no conozco a nadie que te diga en los aperitivos, ¿eh? Los aperitivos.
1: Estoy con Patricia, qué jeta.
3: Sí,
4: pero... Por Dios, pero ¿cómo eres capaz de hacer eso?
3: Porque va a los aperitivos solo.
4: Pero
3: a mí me encantaría.
4: Yo, a ti te encantaría,
1: o sea, tú tienes
4: hacer
1: estudiada,
4: eso.
1: Me estoy quedando con las patas colgando. Tú tienes estudiada la fórmula. Es llegar a los aperitivos,
3: claro.
1: Ponerte como el Kiko,

0: Sí, ¿eh? Nunca sí. mejor dicho.
1: Efectivamente, como el Kiko Canterla. Y después, claro, cuando la gente se va a sentar, que ahí es donde viene un poco.
0: Voy un momento al coche.
1: Por la mesa y claro. tal. Ahí te quitas de en medio.
0: Claro, o incluso cuando aparecen los novios, que ya los novios cada vez aparecen más tarde y ya te harta de comer. Yo, porque viajo todos los fines de semana por trabajo, si no iría de boda en boda. Sí, sí, sí. Porque además está chulo. Si es que además no supone ningún cargo para los novios. Los novios han pagado unos aperitivos, que en la mayoría de los casos sobran. Oh,
1: vale. No supone ningún cargo, pero tampoco que esté bonito. No vamos a hacer apología de colarse en las bodas,
0: no,
1: tampoco.
0: No. ¿Eh? Ni tampoco vamos a censurarlo.
1: Porque otra cosa es que dejes después el sobrecito.
2: Claro.
1: Pero no, me da a mí que no. Me
2: pero
1: da
2: no,
1: mí que
2: pero la actitud de Algeciras
1: no dejaba el sobrecito. Me da a mí que
0: el
1: no.
0: En Algeciras no, pero no. Yo en serio, yo creo que estaría bien, ¿no? Ir cada boda.
2: Hombre, eso está feo, aperitivos. Bernardo. ¿Cómo?
0: ¿Pero feo por qué?
2: Hombre, por favor. No
1: ¿Qué
2: sé,
1: feo por qué?
2: Que me da mucho.
1: Venga, vamos
2: vergüenza.
1: A escuchar otro mensaje. Venga.
3: Buenas tardes, familia. María de Cártama. Pues mira, en mi boda lo que faltó fue dinero. Y lo que sobró, pues no puedo decir que sobrara nada porque casi no lo celebramos, porque no teníamos un duro. Éramos unos tiesos. ¿Eh? Nada, un beso a todos. Gracias.
1: Gracias, María.
4: Buenas tardes. En mi boda sobraron ratones.
1: ¿Qué dices?
4: Porque yo me empeñé en poner una mesa de queso y juré y perjuré que no me iba a mover de al lado de la mesa de queso hasta probarlos todos. Y no me comí ninguno. Así que ratones mucho y faltó queso. Eso sí, guapura no faltó. Un beso para todos, para mi hermano Kiko en especial.
1: ¡Ole! ¡Ay, que es la hermana de Kiko!
0: Sí, yo.
1: Oye, qué bien.
0: Por la voz qué creo bien. Que es Marina. Su hermana sí. Marina.
2: Sí.
0: La cuñada de Lidia.
1: Faltaron, o sea, sobraron ratones, claro, porque es que el queso es muy. A los que nos gusta el queso, wow. Eso es. Es
2: yo
1: un
2: he
1: éxito
2: hecho,
1: el poner una mesa de quesos claro. y otra de eso.
2: Yo
1: de jamones,
2: puse
1: o algo
2: un
1: parecido.
2: Puesto de queso y cuando llegué es que no había ni uno. Pero ni claro. uno.
0: Sí, yo también puse queso, puesto de queso, puesto de jamón, puesto de salchichón, sí. un puesto de aceitunas. Y después un puesto con salmorejo, con cuenquito de salmorejo que iban reponiendo continuamente. Porque no podía faltar en la boda de alguien de Córdoba un buen salmorejo.
2: Pues claro.
1: Hombre,

0: 6 de la tarde y 13 minutos, pues llevamos de boda desde el principio de Andalucía Ahora Verano en este viernes en el que estamos dando la bienvenida al fin de semana, en el que os hemos dicho que mucho cuidado en la carretera, que hay muchos desplazamientos, que ha arrancado la operación salida de tráfico, que por cierto después daremos algunas claves para los que estáis en ruta. Y como solemos decir, como suele decir Estíbaliz, como tenemos mucha plancha, hay que continuar, hay que seguir, y nos hemos dejado atrás el chiringuito, que ya sabéis que todos los días Bernardo, Patricia nos saludan desde un chiringuito de Andalucía.
1: Ah, ¿es verdad? Sí.
0: Claro, y hemos empezado con las bodas, con lo que sobra, con el queso, con el jamón, con la suegra, con la amiga, con el jefe, y nos hemos dejado atrás el chiringuito, y eso es imperdonable. Así que tenemos que saludar a esta hora de la tarde al chiringuito Valdearenas de Iznájar, Córdoba, y ahora Bernardo te preguntaré por la zona, que seguro que la conoces. Desde allí, hoy, desde el chiringuito Valdearenas Iznájar, en Córdoba, nos saludan en Andalucía Ahora Verano.
2: Buenas tardes, soy Antonio Puerto Jiménez, del chiringuito Valdearenas, situado en la localidad de Iznájar, en calle Las Angosturas. Os invito a venir aquí a visitarnos, que veáis la comida, comer una buena comida, un desayuno, cena, y veréis qué sitio más bonito, más tranquilo que tenemos aquí, que no lo conoce mucha gente, ¿vale? De Iznájar, Córdoba. Venga, os esperamos.
0: Gracias. Gracias. Gracias, Antonio. Un abrazo. No lo conoce mucha gente, pero Bernardo seguro que lo conoce.
3: La playa de Valdearenas, que es el embalse de Iznájar, conocido como el lago de Andalucía,
1: es que
3: por
1: nada,
3: ser
1: es que no lo podemos coger
3: el
1: nada,
3: de mayor no capacidad manera de nuestra tierra. Se enclava en plena subbética de Córdoba, una localidad preciosa, además con una ciudad en la que el teatro adquirió en el barroco una importancia superlativa, con uno de los rincones más pintorescos de la comarca. Y en el bar, con las vistas al lago, al embalse, o llamado por otros pantano de Iznájar, merece la pena, porque se puede comer. Yo recuerdo que estaba muy rica la brocheta de pollo y un plato que, además del flamenquín típico de la provincia de Córdoba, un plato compuesto por huevos fritos, patatas, lomo, chorizo, morcilla y panceta.
0: Toma ya. Memoria privilegiada, paladar privilegiado y conocimientos privilegiados, los de Bernardo Ruiz. Bernardo, por cierto, es un buen momento para darnos un chapuzón de interior, ¿te parece?
3: Me parece fenomenal. Venga, coge la protección solar y el bañador.
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0: Los chapuzones de interior, que están muy bien, por cierto, para esos días o fines de semana o días del verano donde el viento en el litoral pues está combatiendo con mucha fuerza. Está pasando ahora, por ejemplo, en la parte de Cádiz con el Levante. Hay un temporal de Levante que impide casi estar en la playa. Oye, pues siempre tenemos los chapuzones del interior que cada viernes nos trae Bernardo Ruiz a Andalucía Ahora Verano. ¿Hoy a dónde nos llevas?
3: Por petición de un amigo lo haré en voz baja, que me dijo, no hables muy alto para que no se saturen nuestros rincones. Hoy viajamos hasta el Charco Malo, que es una poza natural del arroyo de la Guijarra, en Corte el Azor, provincia de Huelva, Sierra de Aracena y los Picos de Aroche. Se accede a través de una ruta de senderismo que nace en Corte el Azor, de unos 5 kilómetros de distancia. Un paseo tranquilo de aproximadamente hora y media, dos horas, depende si vas con niños o no. Una dificultad suave, puede hacerlo cualquier tipo de persona. Y hay un mirador en el primer tramo del recorrido en el que puedes divisar toda la Sierra de Aracena y los Picos de Aroche, que merece muchísimo la pena. Y después hay un senderito que te conduce hasta el arroyo, donde nace el arroyo. Además, se puede cruzar en verano porque no está especialmente caudaloso y es muy agradable pasear con tus escarpines. Siempre hay que recordar que para este tipo de excursiones la gente no use zapatillas de deporte ni use tampoco chanclas, sino para cruzar los cauces de los ríos use escarpines, que es el mejor calzado posible. Y allí accede a las cascadas de la poza natural del Charco Malo. Son cascadas naturales. Esta temporada ha sido especialmente beneficiosa en el apartado climatológico y habrá agua. Hay agua además habitualmente en verano, ¿no? No es muy habitual que esté seco. Y atravesaremos una antigua calzada romana y pasaremos por un bosque de encinas, robles y alcornoques. con suerte, sobre todo si el regreso es a última hora de la tarde, antes de que anochezca, cuando ya los animales, antes de que anochezca, desciendan de la montaña a refrescarse, a beber agua, porque hay que recordar que los animales suelen bajar a última hora de la tarde, podríamos descubrir algún ciervo y algún tejón cerca del propio arroyo, que además está abrigado por una roca inmensamente grande que le abraza, ¿no?, que le hace un poquito de sombra. También en el cielo podemos ver buitres negros y águilas reales. Y, lógicamente, como en todo chapuzón de interior, en la poza del Charco Malo te puedes bañar, te cubre, es una poza agradable también para los niños porque no es especialmente profunda. En Cortelazón reciben unos 300 habitantes. Uh-huh. Y nosotros todos los viernes, además de bañarnos, vamos a aconsejar un sitio para comer.
1: Hombre, claro.
3: Y hoy aconsejamos el mesón Los Madroños de Cortelazor.
0: Bueno, qué paseíto nos acabamos de dar. Sí, bueno. Qué ruta
1: me
0: de
1: ha dado
0: senderismo.
1: Hambre.
0: Bueno, cinco kilómetros desde Cortelazor hasta esta poza natural del, sí, charco Malo. Qué bonito también el sonido de los nombres de nuestros pueblos, Bernardo. Cortelazor. Qué bonito, este pueblo de 300 habitantes en esa sierra de Aracena y los picos de Aroche, y nos has recomendado para comer el mesón Los Madroños. Su propietaria es Mari Carmen Durán. Mari Carmen, ¿cómo estás? Buenas tardes.
5: Hola, buenas tardes, ¿qué tal? Bien.
0: Podemos recuperar fuerzas en tu mesón, ¿no?, después de hacer esta ruta de senderismo y de darnos un chapuzón en charco malo, ¿eh? Para completarla, el plan, digamos, no está nada mal.
5: Claro que sí. Ahora, es lo en que... esta época del año, se puede hacer el sendero tempranito, porque con la calor, claro, es mejor hacerlo tempranito, y después pasar por aquí, almorzar e incluso darse un chapuzón en nuestra piscina, Infinity.
0: Ah, que también tenéis una piscina allí.
5: Sí, también tenemos una piscina.
0: Eso está maravilloso.
5: Además de almorzar, se puede almorzar y darse un chapuzón en la piscina.
0: Mari Carmen, ¿estáis abiertos todo el año?
5: Sí, estamos abiertos todo el año. Ahora en verano, todos los días. No cerramos ninguno.
0: Porque nos acaba de decir Bernardo que es una localidad, Cortelazor, de 300 habitantes aproximadamente. Sí. Supongo que vivís, pues, sí, eso, de los visitantes y de la mucha gente que va a disfrutar de la naturaleza, sí, de esa zona, ¿no?
5: Sí, a pasar el día, el fin de semana, o incluso ahora en verano, más largas temporadas, una semana, 15 días y así.
0: Bernardo, ¿qué se te ocurre preguntarle a Mari Carmen? Que yo creo que tú te conoces bien el menú, pero seguro que tienes alguna pregunta ahí reservada.
3: Sí, porque uno de los platos más característicos es su solomillo al mesón. Queremos que nos despierte, sí, el apetito, Mari Carmen, de qué, sí, está, sí, elaborado el solomillo al mesón.
5: Pues es un plato que lleva en nuestra carta desde que abrimos hace ya unos 15 años, y vienen los clientes y demás y vienen expresamente a probar ese plato. Es un solomillo entero abierto a la brasa con jamón por encima y luego va acompañado de huevo frito, patatas y pimiento.
3: Uf, ¡qué delicia! Pero es que también hay un plato de arroz con setas.
5: Sí, arroz con carne ibérica y setas.
3: ¿Necesitan cargarse o se puede pedir sobre la marcha?
5: Ahora lo tenemos sobre la marcha, porque como sale tan bien y demás, pues no hace falta que sea por encargo, lo solemos tener todos los días.
1: Mari Carmen, ¿cómo definirías tu cocina?
5: Pues una cocina tradicional de la zona, con productos locales, y bueno, la principal fuente que tenemos es nuestra barbacoa de carbón, del carbón de encina, es donde hacemos las carnes a la brasa. Después tenemos productos frescos, ensaladas y verduras de temporada y de las huertas de aquí cercanas de la sierra.
0: Y Mari Carmen, ¿quiénes estáis ahí trabajando? ¿La familia? ¿Cuánta gente forma parte de tu plantilla? De todos los que vais a estar ahí currando todo el verano en las cocinas, en la sala, y vais a atender a toda la gente que va a pasar por el mesón Los Madroños.
5: Pues estamos, además de la familia, hay unas 5 o 6 personas que nos ayudan en nuestra plantilla.
3: Mari Carmen, la última.
5: Parte de nuestro equipo.
3: La última, la Sierra de Aracena y los Picos de Aroche evidentemente es la cuna del jamón de Andalucía, o una de las cunas, ¿no?
5: Sí, sí.
3: ¿Cuánto vale un plato de jamón en su mesón?
5: Pues mira, nosotros el plato de jamón lo tenemos como a unos 20 euros, pero después tenemos los platos de paletilla, que es una paletilla ibérica de bellota de nuestros cerdos, que esa la tenemos en oferta a 10 euros. Vamos, que no se va nadie, siempre va un plato de paletilla.
3: Esa era la pregunta, Javier. 10 euros por probar un jamón rico y 20 por abrazar a Santa Teresa místicamente, es decir, el éxtasis más absoluto por 20 euros, no, por favor. No es nada caro. Estíbales, no, que pide unas palomitas... No,
1: ya
3: no,
1: está, no, para no, ella nada.
3: Yo creo que 10 euros un plato de jamón de la Sierra de Aracena y los Picos de Aroche es un
1: hombre,
3: auténtico
1: el mejor producto, escándalo. Claro.
0: Gran recomendación, sin duda alguna, hoy en estos chapuzones de interior de Bernardo Ruiz, Corte el Azor. Primero hacemos esa ruta de senderismo hasta la poza natural del Charco Malo. Estamos en plena Sierra de Aracena y los Picos de Aroche. Y después, cuando volvemos a este pueblecito maravilloso de Corte el Azor, tenemos el mesón Los Madroños esperándonos, pues con jamón a 10 euros el plato y además jamón, de los de verdad. Gracias, querida Mari Carmen Durán. Un abrazo desde Canal Sur Radio, desde Andalucía, ahora verano.
5: Muchas gracias.
0: Gracias, Bernardo, por este nuevo paseíto, por el interior de Andalucía, este chapuzón de interior.
3: A ti siempre, hasta el lunes, que habrá más, pero no mejor, porque mejorar Andalucía es...
1: imposible.
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0: Conociendo Andalucía, pero que están fuera de Andalucía. Y quien nos trae esos lugares, quien nos coge de la mano para ir de viaje por todos estos sitios, es nuestra querida Pilar Lara. Pilar, ¿cómo estás? Buenas tardes.
7: ¿Qué tal? Buenas tardes. Y tan lejos que está la otra Andalucía, Javier, y tan
0: lejos. Está lejos la otra Andalucía, pero hoy la vamos a acercar un poquito más gracias a la radio. La semana pasada hablábamos de un Cádiz que estaba en Estados Unidos. Hoy el capítulo 2 de esta otra Andalucía se llama... La Córdoba de mis amores.
7: Pues Falla nació en Cádiz, fue feliz en Granada y se despidió del mundo en Córdoba, pero no en la Córdoba de su Andalucía. Cogió la maleta, ligera por cierto, y se marchó lejos de una Europa empeñada en destruirse. Cuando Manuel de Falla buscó refugio, lo encontró en Argentina, en mitad de la llanura.
8: No sabrás, nunca sabrás lo que es morir mil veces de ansiedad.
0: Y entonces Manuel de Falla llega a Córdoba. Lo hemos visto abandonando Andalucía, pero llega a la Córdoba de Argentina. ¿En qué se parece, Pilar, y en qué se diferencia la Córdoba de Argentina de la nuestra?
7: Pues mira, Javier, pues por aquí pasa nuestro río Guadalquivir, pero por allí no, por allí pasa otro río, se llama Suquía. En aquella Córdoba no se reza en la mezquita catedral, se hace en la catedral que ellos tienen, en la de Asunción, y no se pasea por la judería, por bonita que es, ¿eh? Los cordobeses argentinos se dan cita en la Plaza de San Martín. Allí no saben a qué sabe el salmorejo, ni que el flamenquín se inventó, ojo, en Andújar, Jaén. Al otro lado del Atlántico saben a qué saben las facturas y veneran el asado dominical. Pero paradojas de la historia, Javier, aunque la Córdoba americana nació después y como la hermana pequeña de la española, la de allí ahora tiene 4 veces más habitantes que la de aquí. Una ciudad monumental, las dos, unas ciudades culturales, las dos, y que la de aquí y la de allí, pues también surgió del amor y, ¿por qué no?, también de la injusticia.
0: ¿Y cuál es la historia, Pilar, de esta otra Córdoba?
7: Vamos a repasar, vamos a mirar hacia el pasado juntos, Javier. La ciudad de Córdoba, la de allí, la de Argentina, me sigues, ¿verdad? Pues
0: sí,
7: fundada.
0: Sí.
7: Vale, el 6 de julio de 1573 por Jerónimo Luis de Cabrera, conquistador español, nacido en Sevilla, para sorpresa de muchos, decidió fundar una nueva villa a orillas del río Suquía. El entonces virrey de Perú le había encargado a Cabrera establecer un asentamiento que facilitara las comunicaciones y el comercio entre el Alto Perú, hoy Bolivia, y la región del Río de la Plata. Eso era muy común, ¿vale? Buscar sitios estratégicos para facilitar el comercio. Uh-huh. Cabrera eligió un emplazamiento distinto al que previsto inicialmente por el virrey. Una decisión que más tarde le costaría ser juzgado y ejecutado por desobedecer. Ahí está la injusticia. Pero te preguntarás, Javier, ¿y el amor?
0: El amor,
7: hemos empezado
0: el amor,
7: diciendo...
0: ¿Dónde está el amor? Ya hemos visto la injusticia, el pobre fue ejecutado por no hacerle caso al virrey, pero ¿dónde está el amor?
7: Pues el amor está muy presente porque la ciudad recibió el nombre de Córdoba, Córdoba de la Nueva Andalucía, en homenaje a la ciudad española de donde procedían los antepasados de su esposa, la esposa del fundador Luisa Martel de los Ríos. Jerónimo le regaló a su mujer toda una ciudad y esto le costó la vida.
0: Qué bonito, Jerónimo le regaló a su mujer toda una ciudad, le puso el nombre de Córdoba, de sus antepasados, pero esto efectivamente le costó la vida. Para saber cómo es esta hermana argentina de nuestra Córdoba, hoy tenemos en el estudio de Andalucía Ahora Verano a Jorge René Bosío, que es, o Bosío, que es cordobés de Argentina. Jorge, ¿cómo estás? Buenas tardes.
9: ¿Qué tal? Buenas tardes.
0: Oye, ¿en qué se parecen y se diferencian más estas dos Córdobas, la tuya y la nuestra, que también ya es un poquito tuya, porque tú vives aquí desde hace un tiempo en Andalucía?
9: Sí, ya vivo aquí hace 26 años exactamente, más o menos.
0: Oye, pues el acento lo conservas perfectamente, ¿eh?
9: Sí, la verdad que no se va, hay cosas que son de herencia y no... Lo que pasa es que ya vine un poquito maduro a los 35 años y ya vine educado. Así que no sé si para bien o para mal, pero ya vine educado y...
0: No, tenéis un acento bellísimo que nos encanta además disfrutar, que nos encanta escuchar. Y más de un acento y más de nuestra lengua, tenemos muchas cosas en común, Jorge, Argentina y Andalucía. En este caso tenemos una Córdoba cada uno.
9: Claro, la Córdoba, como te dices tú, de Jerónimo Luis de Cabrera, está ahí al lado del río. Yo pasaba muchas veces por ese lugar, que está al lado de una barriada que se llama la República de San Vicente, porque en una época se quiso en un barrio muy grande se quiso independizar. Por eso le llamaron la República de San Vicente, pero era un... Argentina sí, Córdoba es muy grande y tiene 1,5 millones de habitantes, es muy grande. La verdad que ha crecido mucho, son más o menos casi 2 Andalucía, para que tú tengas una idea del tamaño, ¿no?
0: Bueno, qué barbaridad. Compartimos lenguaje, pero hay palabras, ha dicho, por ejemplo, Pilar, ha hablado de las facturas, Que sí. No sé, no creo que la factura de Córdoba a Argentina no es lo mismo que la factura nuestra, ¿no?
9: Sí, pero tú sabes que viene de ahí. No sé exactamente de por qué viene, pero sé que viene de las facturas de los números. Pero sí, son las facturas en Argentina, son las masas, digamos, que le llaman aquí o cosas así, ¿no?
0: ¿Las como, masas de qué?
9: Como masa, como dulce con dulce leche, con crema.
0: Ah, amigo.
9: Como ese tipo de... Eso le llaman facturas en Argentina.
0: Y otras palabras, por ejemplo, de allí de la Córdoba de Argentina, cola o frutilla, ¿qué es eso?
9: La frutilla sería la cereza, ¿no? Que le llaman ustedes, ¿no? Eso le llaman frutilla a nosotros. Y hay otras cosas que también aquí no hay, que yo siempre pregunto si hay zapallitos. Y no hay zapallitos aquí, digo yo. Se hacen zapallitos rellenos con carne, como una especie como la empanada. Y digo, aquí no hay zapallitos. Digo, ¿cómo no hay zapallitos? Ni locro, tampoco hay locro también.
0: ¿Qué es locro?
9: Locro es como cortan el maíz y lo hacen como una pasta. Y se le pone salsa y todo eso, y eso en invierno está muy, muy bueno.
0: Oye, tengo aquí a Bernardo, que conoce muy bien nuestra Córdoba, y a Patricia deseando hacerte preguntas. Adelante, patrulla.
1: Bernardo, no sé si tú quieres adelantarte, pero bueno, hablando lo que decía Javier, la curiosidad por las palabras, el verbo coger.
9: Ah, oh. tiene su encanto. Sí, sí. Allá es otra cosa. Allá agarramos o alcanzamos o tengo, pero coger no. Eso ya
1: ahí no se puede.
9: Es un poquito más íntimo.
1: Más íntimo, ¿no?
0: Los argentinos se sorprenden mucho cuando llegan aquí por primera vez y nos escuchan que vamos a coger el autobús.
9: Sí, eso es. Sí, digo, qué raro esta gente. Digo, esta gente sí que es rara, ¿eh?
3: Jorge, en cuanto al ambiente de las ciudades, ¿cómo es el ambiente de la Córdoba? Sobre todo, una ciudad que se le conoce como la Docta por su...
9: La Docta por las universidades, y aparte fueron los primeros doctores en Argentina, fueron en Córdoba, y casualmente es la ciudad más de juerga, digamos, en Argentina, es la de Córdoba, porque hay muchas universidades, ¿no? Está abogacía, arquitectura, ingeniería y todo lo demás. Y por eso la adopta, por el tema de los doctores que aparecieron en Argentina, de los primeros doctores.
0: Oye, hemos empezado hablando de Falla, Pilar, Pilar, que está por ahí. Pilar, has empezado hablando.
10: Hola.
0: De Falla.
10: No, me estoy divirtiendo mucho con vosotros, ¿eh?
0: Te dejo que hables con Jorge también, por supuesto. Y no sé si le quieres preguntar, precisamente porque has empezado hablando de nuestro Manuel de Falla, que se va huyendo de la guerra en Europa, huyendo de los conflictos, y que precisamente muere allí en Córdoba, ¿no?
10: Claro, porque Jorge, no sé hasta qué punto, yo voy a contar una anécdota si me dejáis un minuto. Cuando yo visité Córdoba y me preguntaban que de dónde era, le decía que yo nací en Jaén, una ciudad al lado de Córdoba, y me sorprendía porque ellos me decían, pero allí también hay otra Córdoba, y yo decía, Córdoba primera.
0: Es aquella.
10: La Córdoba primero fue la nuestra, que esta vino después, y me llamó mucha atención la mezcla de cultura, Jorge. No sé, vosotros tenéis un mestizaje muy grande.
9: Sí, tenemos mucha mezcla. Siempre yo le digo, a veces no le gusta, por supuesto, a los españoles, pero siempre le digo yo, nosotros tenemos más comida que ustedes. ¿Pero por qué? Porque ustedes llevaron las de ustedes, pero después fueron los italianos y llevaron las de los italianos, después fueron judíos, después fueron alemanes, polacos y todo, tenemos, y aparte las nuestras. Así que siempre digo, tenemos, claro, es una mezcla de culturas muy grande, y tenemos de todo, y para todo, un poco de todos los países culturalmente, ¿no?
0: Bueno, ¿cuántas Córdobas hay por el mundo? Porque estamos hablando de esta, que es la más conocida, la de Argentina, pero es que hay más, ¿no?
10: Pues sí, mira, la mayor de todas es Córdoba, pero hay otra en Veracruz, México, y es muy famoso unos tratados que se firmaron en 1821 porque fueron decisivos a la hora de la independencia mexicana. Luego hay otra Córdoba en Filipinas, que además es famosa por sus playas y sus manglares, pero lo más llamativo es que hay una Córdoba no solo en Colombia, que es la capital de Montería. Hay una Córdoba que empieza, o sea, que no tiene B, que tiene V, muchas en Estados Unidos, una en Alaska. ¿Imagináis una Córdoba en Alaska? En Alaska, en Tennessee, en Alabama, en Illinois y en Maryland. Todas ellas conservan el recuerdo de la ciudad andaluza que le dio nombre a una auténtica familia de Córdobas repartidas por el planeta que no tienen nada que ver, porque ya me dirás que tienen en común la Córdoba de Alaska con la Córdoba de Filipinas o con la nuestra.
0: Qué interesante, qué de Córdobas en este caso, en la semana pasada era Cádiz y este caso, qué cantidad de Córdobas muchas veces desconocida. Por eso hoy hablamos, y en esta sección hablamos de esa otra Andalucía. Ha sido, Jorge, un placer tenerte por aquí hablando de nuestra Córdoba y de la tuya. Oye, allí, por ejemplo, las costumbres culturales religiosas, ¿se parecen en algo a las nuestras?
9: No, somos católicos, pero no tenemos los eventos que tienen ustedes aquí, la Semana Santa y todas esas cosas, no somos muy santos, que digamos, somos un poquito más atrevidos.
0: No somos futboleros, tan santos. Sí, ¿no? Futbolero, como toda Argentina.
9: Futboleros nos pasamos tres pueblos, pero sí.
0: Oye, ¿y nos sí vamos a citar en la final España y Argentina? ¿Cómo lo ves?
9: Pinta entre los dos y puede ser que Francia esté ahí también en la lucha. Estoy viendo que están muy bien los tres equipos, así que vamos a ver quién...
1: ¿O damos miedo?
9: ¿Quién decide?
1: ¿Jorge o qué?
9: Sí, por supuesto. No, tienen muy, muy buen equipo. España tiene muy, muy buen equipo. Ya,
0: vosotros tenéis a Messi.
9: Sí, ahí tenemos el la de espada, como decimos nosotros. Porque hay un juego de cartas en el que se llama el truco en Argentina, y la de espada es el más fuerte. Uh-huh. Y por eso siempre decimos que tenemos la de espada en nuestro
0: ojalá
9: equipo.
0: Ojalá nos encontremos en la final. Creo que no nos podemos encontrar de otra manera que no sea en la final. Mm. Así que, y es España-Argentina, fíjate, yo no sé cómo lo vivirías tú, Jorge.
9: Y yo el año que salió campeón Argentina me fui a la plaza en Dos Hermanas y éramos poco ahí, pero bueno, lo festejé a mi manera, ¿qué va a ser?
0: Si hay final España-Argentina y ganase Argentina, tampoco lo celebres mucho, ¿eh?
1: Está feo, Jorge.
9: Es que eso es demasiado fuerte para nosotros los argentinos. Generalmente yo soy hincha de River de Argentina o de Belgrano en Córdoba, que está al lado de las universidades de la DOPTA, que decía ahí de los doctores, y realmente nos gusta, es lógico, el fútbol y somos muy hinchas del fútbol, pero la selección es otro nivel, es amor propio. Nosotros tenemos mucho, mucho amor propio por el país, de punta a punta. Así
0: pues
9: que
0: lo dicho, Jorge,
9: ahí lo peleamos mucho.
0: Mucha suerte.
3: Por cierto, Javier, una curiosidad muy rápida. Luisa Martel, que fue la persona responsable de que a Córdoba le llamaran Córdoba por su marido, fue la primera
0: Martel
3: mujer
0: de los Ríos.
3: Efectivamente, pues fue la primera mujer de ascendencia cordobesa. Su abuelo eran cordobeses, sus padres tenían sangre cordobesa, frecuentaban la ciudad andaluza, la bellísima ciudad andaluza, con frecuencia. Y ella fue la primera mujer que en los países de las Indias, cuando fallecían los maridos, las mujeres no tenían derecho, legítimos derechos, de recibir la herencia. Y ella fue la primera mujer que peleó y litigó con el estado del virreinato de aquella época para que cuando fallecieran los esposos, las mujeres pudieran ser legítimas herederas de la fortuna familiar.
0: Si es que Luisa se merecía que le regalaran una ciudad como Córdoba en Argentina, por supuesto que
3: sí. Así que mujer, fíjate, hasta cuando no toca, Javier, Córdoba, Andalucía, siempre moderna.
0: Por supuesto. Córdoba, en este caso, hemos estado desde nuestra Córdoba andaluza, hemos ido hasta la Córdoba de Argentina y hemos recorrido, aunque sea de manera rápida y superficial, esas otras Córdobas que hay por el mundo, y lo hemos hecho gracias también, por supuesto, a Pilar Lara. Querida Pilar, hasta la semana que viene con la otra Andalucía, Allende los Mares.
11: Gracias, chicos. Buen fin de...
0: Igualmente.

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3: Abrimos nuestro consultorio, como hacemos hasta tres veces por semana, y vamos a hacerlo para hablar hoy, Patricia, de migrañas y cefaleas. Y como siempre, os recuerdo que tenéis el 670-940-200 por si queréis preguntar algo a nuestra invitada, cualquier duda relacionada con las migrañas y las cefaleas. Hoy vamos a hablar de este problema que afecta a millones de personas y que, sin embargo, sigue siendo un desconocido para buena parte de la sociedad, esto de las migrañas y las cefaleas. ¿Quién no ha tenido o la ha sufrido alguna vez? ¿Quién no ha tenido eso de me duele la cabeza, Patricia?
4: Porque la migraña, Javier, no es simplemente un dolor de cabeza, es como una tormenta en el cerebro que hace que la luz, el ruido e incluso las actividades más cotidianas se vuelvan difíciles de soportar. Muchas personas conviven con esta enfermedad durante años sin un diagnóstico adecuado, pensando que forma parte de su vida y que no tiene solución. Hoy en Por Tu Salud vamos a resolver muchas dudas. Hablaremos de por qué aparecen las migrañas, cuáles son sus desencadenantes, cómo se diagnostican, qué tratamientos existen en la actualidad y qué hábitos pueden ayudar a prevenirlas. Para comprender mejor esta enfermedad, contamos con la presencia de la doctora Carmen González Oria, neuróloga y coordinadora de la unidad de cefaleas en el Hospital Universitario Virgen del Rocío de Sevilla.
3: Doctora González Oria, bienvenida, muy buenas tardes.
5: Muy buenas tardes, ¿qué tal?
3: Bueno, esto de las migrañas y las cefaleas, como hemos dicho al principio, tiene una afección muy importante a mucha parte de la población.
5: Sí, es una patología muy prevalente. De hecho, más de 5 millones de españoles padecen migraña y más de 1 millón de andaluces. Tiene una prevalencia de más del 14%.
3: Más de 1 millón de andaluces.
4: Sí, sí. ¿Y qué diferencia, doctora, hay entre una cefalea, una migraña y un dolor de cabeza?
5: Pues mira, cefalea y dolor de cabeza significan lo mismo. Hay más de 500 tipos de dolores de cabeza. Y la migraña, dentro de esta cefalea, es una cefalea primaria, porque es una enfermedad en sí, una enfermedad neurológica, y la cefalea primaria es más frecuente.
4: ¿Y por qué la migraña, doctora González Oria, produce síntomas como náuseas o intolerancia a la luz y al ruido, como antes indicaba en la introducción?
5: Claro, mira, lo has dicho antes, lo has explicado muy bien, es como una tormenta. El cerebro migrañoso tiene una disfunción sensorial, es un cerebro hiperexcitable que no se adapta a los estímulos y que reacciona a estos diferentes estímulos y factores externos e internos con esta estimulación importantísima de diferentes vías, de diferentes zonas cerebrales que provocan, además del dolor, que es uno de los síntomas, pues todos los síntomas que has comentado. Sonofotofobia, náuseas, vómitos, falta de concentración, problemas cognitivos, emocionales, cansancio, con lo cual los pacientes sufren muchísimo cuando tienen una crisis y no tienen un tratamiento adecuado.
4: ¿Y cuáles son los tipos, en el caso de las cefaleas, más frecuentes? Y no sé si empeoran con las altas temperaturas, no sé si es la causa directa de ese dolor.
5: No, con respecto a la, si hablamos de la migraña, ¿no? Que yo creo que es de la que podemos hablar como con más conocimiento y que es la más frecuente, los cambios de temperatura pueden influir, igual que los cambios de presiones atmosféricas, porque los cambios medioambientales tienen influencia. De hecho, ahora, por ejemplo, este mes de junio, ¿no?, que ha sido un mes con mucho levante, con la ola de calor, hay muchos pacientes que empeoran, pero también muchos pacientes empeoran con los cambios del frío de la primavera y el otoño, o sea, que influyen muchos factores a nivel también medioambiental, entre otros, porque es una patología en la que influyen factores muy diversos.
4: Y doctora, ¿puede confundirse una migraña con otras enfermedades?
5: Sí, porque dependiendo de cuáles sean los síntomas que predominen. Y si el paciente no tiene un cuadro tipiquísimo de dolor de cabeza con todos los síntomas acompañantes, muchas veces los pacientes consultan y no terminan de ponerle la etiqueta del diagnóstico adecuado y no tienen por eso el tratamiento que necesitan.
3: Doctora, ¿tienen ustedes, digamos, regulada la intensidad de la migraña? Es decir, ¿eso existe alguna manera de medir la intensidad? Porque hay personas a las que realmente incluso les llega a molestar la luz cuando tienen migraña, el mero hecho de que se encienda la luz de una habitación, es decir, tienen una cefalea muy fuerte, y hay otras, entiendo, a las que les afecta en menor medida.
5: Claro, hemos dicho que tanto el tipo, o sea, tanto la intensidad del dolor puede ser muy diferente en paciente, incluso el mismo paciente puede tener, dependiendo de los... Esto es como una enfermedad de umbrales, y dependiendo del día a la semana, tener un dolor más leve, moderado, intenso, igual que los síntomas acompañantes. Hay crisis que, si no se tratan a tiempo, el paciente puede terminar vomitando, con una sonofotofobia importantísima metidos en la cama, con lo cual esto además, la crisis va en aumento, cuanto antes la tratemos, antes vamos a controlar los síntomas.
4: ¿Y cuál debe ser ese tratamiento, doctora González Soria? No sé si es recomendable también tomar analgésicos en cuanto aparece ese dolor.
5: Claro, mira, la migraña tiene tres tratamientos, y hay que hablar de los tres, porque por una parte el problema fundamental es que todo el mundo piensa que, como es solo un dolor y, como bien dice, no es una enfermedad, no es un dolor, lo que se hacen es tomar analgésicos o automedicarse. La migraña se trata con antiinflamatorios y con triptanes, que son unos fármacos específicos analgésicos de la migraña. Además, hay que tomarlo muy pronto al inicio de la crisis, pero no pasarnos en número de días al mes, porque produce una cefalea de rebote. Y después está el tratamiento preventivo, adaptado a cada paciente. Hay diferentes tipos de tratamiento que lo que hacen es reducir la frecuencia de estas crisis. Y después los hábitos de vida, que son fundamentales, tener buenos hábitos de vida.
3: Uh-huh. Yo quiero recordar que está a vuestra disposición nuestro número de teléfono, el consultorio hoy de salud. Hablamos de migrañas y de cefaleas, y si tenéis alguna duda o queréis hacerle alguna consulta a la doctora González Oria, podéis hacerlo en esta línea.
0: Este es nuestro WhatsApp, 670-940-200, 670-940-200.
3: Doctora, me ha llamado la atención lo que acaba de decir sobre no pasarse con el tratamiento, porque puede provocar una cefalea de rebote.
5: Sí. Es que este cerebro, como hemos dicho, esto es una enfermedad neurológica con un cerebro muy peculiar. Cuando el paciente no tiene un buen tratamiento preventivo y lo que hace es tratarse las crisis solamente con tratamiento sintomático, con antiinflamatorio, con triptanes, con opioides, con ergóticos, lo que va a ocurrir es que la vía del dolor se va como a hiperestimular, con lo cual el paciente va a tener migrañas más frecuentes, migrañas más intensas, con más difícil control de tratamiento. Por eso es tan importante este equilibrio entre buenos hábitos de vida, tratamiento preventivo adecuado, tratamiento sintomático correcto.
4: Y en el caso en el momento de ese diagnóstico de esa migraña, que ya sabemos que es eso, ¿siempre necesario realizar una resonancia o un TAC?
5: No, en el caso de las migrañas sin aura, en la que el paciente tiene crisis repetida, no es necesario pedir ninguna prueba, porque el diagnóstico se hace si el paciente cumple unos criterios diagnósticos, es decir, con una buena historia clínica y con una exploración normal. Luego, si el paciente tiene una migraña con aura, pues entonces sí le haremos una prueba de imagen, pero en principio no se necesitan hacer pruebas, que eso los pacientes tienen que tenerlo claro, porque el diagnóstico de la migraña es con la historia, con lo que el paciente habla con ellos. Lo que el médico,
4: perdón. Sí, indicaba, doctora, la migraña con aura, sin aura. ¿Qué es el aura migrañosa?
5: El aura es una sintomatología focal neurológica que aparece antes del dolor de cabeza, que puede ser la más frecuente, es visual, el 90% son visuales, y el paciente empieza a ver como una mancha que se va expandiendo por el campo visual y le impide ver con claridad. Luego también se pueden tener auras sensitivas, en la que el paciente se le duerme una mano, un antebrazo y media boca, y las auras del lenguaje, de expresión del lenguaje, en la que al paciente le cuesta expresarse. Normalmente estas auras no duran más de 60 minutos y luego se acompaña de la cefalea.
4: Esa migraña con aura, los últimos estudios lo han vinculado también, doctora, a un mayor riesgo de ictus en adulto.
5: Claro, es que en las mujeres, sobre todo, es más en mujeres. Y a partir de una determinada edad se considera un factor de riesgo vascular, porque si la paciente además tiene otro tipo de factores de riesgo, fuma, pues tenemos que plantearnos, pues, ¿sabes?, prestarle mucha atención a esto, lo de a las migrañas con aura.
3: Doctora, nos llega un mensaje de un oyente al 670-940-200 y dice: tengo dolores de cabeza recurrentes, a veces cada 15 días, otras veces cada mes o dos meses. ¿Puede ser esto ya una migraña? ¿Se me puede diagnosticar una migraña?
5: Bueno, para diagnosticar una migraña tendríamos que hacerle a este hombre muchísimas preguntas. ¿Cómo es su dolor de cabeza? ¿Cuánto le dura? ¿Cuáles son los síntomas acompañantes? Porque por ser una cefalea recurrente puede serlo, pero es que hay cefaleas recurrentes como la cefalea en racimo, como las hemicráneas. Entonces, este paciente necesita una buena anamnesis, una buena historia clínica.
3: O sea que no porque tengamos dolor de cabeza recurrente, definitivamente tiene que ser una migraña.
5: No, porque para el diagnóstico necesitamos saber esas características, porque es que hay las cefaleas primarias suelen ser cefaleas recurrentes, o imagínese una cefalea secundaria por una hipertensión arterial. Si tiene crisis de hipertensión arterial no controlada, pues también algunas cefaleas secundarias pueden ser recurrentes, con lo cual lo importante es diagnosticar.
3: Mira, otro mensaje, Patricia, doctora, sí, al 679-40-200, lo leo. Buenas tardes, sufro migrañas y tengo recetado el triptán Maxalt. En mi caso, mi doctora siempre me ha dicho que puedo tomar una al inicio del brote y, si no se calma, otra a las 2 horas. Y si la tomo a las 2 horas, no se puede volver a tomar en 24 horas. Pero nunca me han comentado que tenga que controlar el número específico al mes. ¿Debería tenerlo en cuenta? ¿Cuánto es lo máximo al mes? Gracias.
5: Pues muy buena pregunta. Lo máximo, lo recomendable son no tomarlo más de 10 días al mes, ¿vale? Por eso lo importante es que este paciente tenga un buen preventivo, porque lo que tenemos que intentar es que tenga el menor número de crisis posible, porque así no lo va a tener que tomar 10 días al mes.
4: Quería desmontar con usted mitos y realidades sobre la migraña y la cefalea. ¿Es cierto que la migraña se afecta solo a las mujeres?
5: No solo, pero es 3 veces más frecuente en las mujeres que los hombres por las hormonas femeninas.
4: ¿El café ayuda o empeora una migraña?
5: El café puede ayudar si tomamos una dosis como máximo de 2 tazas al día. Si abusamos del café, la migraña puede empeorar.
4: ¿El cambio de tiempo, doctora González Oria, puede desencadenar una crisis de migraña?
5: Sí, es uno de los factores. Como hemos dicho, es una enfermedad de umbrales. Hay muchos factores que pueden influir, pero los cambios de tiempo, de presión, de temperatura, mucho.
4: ¿Y los niños cómo le afectan? ¿Pueden padecer migrañas?
5: Sí, la prevalencia en niños baja a un 7%. Y incluso en el periodo de la infancia es más frecuente en niños que en niñas. Pero después, en el periodo de la adolescencia, con la menarquia y con los cambios, con las subidas y bajadas de los estrógenos en la ovulación y en la menstruación, aumenta la prevalencia en mujeres hasta 3 veces más que en el hombre.
4: Tremendo el dato, los datos que nos estaba facilitando Javier, sí, sí, sí. La doctora. Si tuviera, doctora, que dar 3 consejos para prevenir las cefaleas, las migrañas y mejorar la calidad de vida de quienes la padecen, ¿cuáles serían?
5: Pues por una parte sería, acude a tu médico si tienes cefalea recurrente y no estás diagnosticada, para que te diagnostique pronto y puedas empezar un buen tratamiento. Tratamiento, sobre todo, hablando aquí de preventivo. Tratamiento de las crisis. La migraña no se trata con cualquier cosa. Todo el mundo opina cuando tienes un dolor de cabeza, sí, que eso es un problemón. Se trata con antiinflamatorio y con triptanes, y cuanto antes mejor. Y después, hábitos de vida. Ejercicio físico, buena alimentación y no
4: influye
5: ayunar.
4: ¿Influye mucho la buena alimentación, doctora?
5: Muchísimo. Dieta mediterránea, no ayunar, no importantísimo. Ayunar. Los ayunos intermitentes a los pacientes con migraña les sienta fatal y hay que evitar el ayuno. Hay que beber 2 litros de agua diario, hay que hacer deporte de forma regular, dormir 8 horas evitando pantallas abusivas antes de irse a dormir, que los pacientes tienen mucho insomnio provocado por las pantallas.
3: Estamos terminando, pero siguen llegándonos consultas, doctora González Oria. Hola, sufro de migraña. Me recetaron un tratamiento de 6 meses con triptizol. Hace años también tomo Valdoxan por depresión. ¿Debo de ir dejando este último y cómo sería el proceso? Gracias.
5: Claro, estas consultas así como de casos específicos, yo voy a intentar ayudar lo que pueda. Con respecto al tratamiento preventivo de la migraña, está bien utilizado, está bien prescrito, porque si es una persona que tiene problemas emocionales, además puede irle muy bien, además también para el sueño, para dormir. Y lo de dejar el tratamiento, no lo sé, eso tiene que decírselo a su médico, porque hay que ver bien cómo está ella emocionalmente o él para decidir dejar tratamientos.
3: Le has preguntado, Patricia, también a la doctora por las migrañas en niños y es otra consulta. Mi sobrina con 5 años fue diagnosticada con migraña y finalmente fue un tumor cerebral. Le hicieron un TAC después de insistir mucho. Supongo que, claro, hay que descartar otras cosas cuando un niño tiene dolor de cabeza, claro.
5: Claro, pero sobre todo hay que hacer una buena anamnesis porque esa niña tendría probablemente criterios de alarma. Es que esto de no... Hay que hacer pruebas, no hay que hacer pruebas, pues todo depende de hacer una buena historia clínica. Con la historia clínica vamos a detectar si hay signos de alarma y si hay signos de alarma, por supuesto, es obligatorio hacer una historia clínica igual que con la exploración.
3: Doctora, lo dicho, muchísimas gracias. Nos ha resuelto muchas dudas con respecto a este asunto que además, insistimos, tiene una prevalencia efectivamente muy importante en la población, 1 millón de andaluces, hemos dicho al principio. Doctora Carmen González Oria, gracias por asomarse este ratito a la radio de Andalucía, Canal Sur, Andalucía Ahora.
5: Un placer que abráis una ventanita para visibilizar la migraña y la cefalea.
3: Muchísimas gracias, doctora. La pregunta del día, no sé si nos da tiempo, Patricia, ¿lo intentamos?
4: Sí, vamos a intentarlo, Javier.
3: ¿Por qué me da hipo y cómo quitarlo al instante? Esa es la pregunta, ¿no?
4: Eso es, y así nos va a responder la doctora Silvia Rodríguez, médico del Centro de Salud Colonia Santa Inés de Málaga y vocal provincial de Semergen Andalucía.
3: Doctora Rodríguez, ¿por qué nos da hipo y cómo lo quitamos al instante?
6: Hola, ¿qué tal? Buenas tardes. Bueno, pues el hipo se produce por una contracción involuntaria y brusca del diafragma, que es el músculo principal de nuestra respiración. Después de contraerse, se cierra la glotis y eso produce pues el hip, que nosotros llamamos hipo. Y bueno, ¿cómo podemos quitarlo al instante? Es verdad que muchas veces sería primero saber qué causas producen el hipo. Puede ser comer demasiado deprisa, tomar bebidas carbónicas, cambios bruscos de temperatura, el estrés, el nerviosismo, y aunque hay muchos remedios, dicen que lo más importante pues es aguantar la respiración unos segundos y soltar el aire lentamente, beber agua fría a pequeños sorbitos, respirar despacio. Muchas veces decían que inclinarse hacia adelante o llevar las rodillas al pecho puede hacer que cambie esa contracción involuntaria del diafragma que produce el hipo.
3: O sea, hay mucha leyenda urbana, pero es verdad que usted ha citado de las cosas que más conocemos, lo de aguantar la respiración, beber sorbitos...
4: Y un buen susto.
3: Inclinarse... Ah, bueno, ¿doctora? Verdad, el susto.
6: Es verdad, bueno, es verdad que no hay ningún remedio infalible, pero es verdad, el susto que nos decían nuestras madres o nuestras abuelas. Pues aunque no es infalible, es verdad que alguna vez ayuda porque al cambiar bruscamente la respiración o al cambiar nuestra atención puede modificar esa contracción involuntaria del diafragma.
3: Pues mira, con poner un informativo hoy día ya te llevas cualquier susto de estos que te quita el hipo. Sí, que por cierto, es más frecuente en los niños, ¿no, doctora?
6: Totalmente, sobre todo en los recién nacidos. Ajá. Porque ahí normalmente hay una inmadurez de lo que es la inervación del diafragma. Estupendo. Y puede producirse, sí, es verdad.
3: Pues muchísimas gracias, doctora Rodríguez. Un abrazo desde Canal Sur Radio. Fíjate qué tema, ¿eh? El hipo. Patricia, cualquier día la máquina Easy pregunta por el hipo. Las 7.
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8: La primera operación especial de tráfico de verano continúa generando complicaciones en las carreteras de Andalucía. Vamos a conocer con detalle las principales incidencias. Dirección General de Tráfico, Darío Carnicero, buenas tardes.
9: Buenas tardes, hasta ahora pendientes de dos accidentes que complican la salida de Sevilla, uno por la AP4 a la altura del Trobal y otro en la A49 a la altura de Benacazón. Al margen de ello se complica la circulación, especialmente en el acceso a Cádiz por la A4 a la altura de San Fernando, retenciones también en Málaga en la A7 en San Pedro Alcántara en ambas direcciones, en el acceso a la capital malacitana por esta A7 en Fuengirola y circulación en aumento en la provincia de Jaén en la A44 a la altura de Carchi y Cambil, ya en dirección a Granada.
8: Estamos en Málaga. Un jurado popular ha declarado culpable a un hombre acusado de intentar asesinar a su exnovia, que tenía entonces 17 años. Considera probado que la golpeó y persiguió con un hacha de cocina antes de que la menor huyera por el balcón de su vivienda en Torremolinos. La acusación particular le pide 17 años de cárcel. Francisco Martín es el padre de la víctima.
10: Estamos contentos porque tanto la fiscalía como la defensa de él pedía la inimputabilidad. O sea, que quiere decir que no sabía lo que hacía en el momento de los hechos, cuando intentó asesinarla. Pero el jurado, gracias a la valoración y la no unanimidad de todos los psiquiatras forenses, pues han llegado a la conclusión de que no hay pruebas suficientes para demostrar que él no sabía qué hacía en ese momento.
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8: Más de 200 efectivos y 60 vehículos de la Unidad Militar de Emergencia se desplazan ya hacia Cataluña para colaborar en la extinción de los dos incendios forestales de la provincia de Girona. El de Lampordà ya ha arrasado 1.280 hectáreas y obligado a confinar a 12.000 personas en la Costa Brava. El segundo incendio ha calcinado hasta el momento 35 hectáreas en Foncoberta. La secretaria general del PSOE andaluz, María Jesús Montero, ha denunciado hoy en el comité director de su partido que Juanma Moreno se ha rendido sin condiciones a Vox con su pacto de investidura que asegura se ha llevado por delante la careta de moderado del presidente andaluz, Patricia Zarandieta. Buenas tardes.
11: Buenas tardes. Montero ha calificado ese acuerdo de Partido Popular y de Vox de doblemente vergonzante porque, denuncia, se ha decidido con prisas y fuera de Andalucía. La secretaria general del PSOE andaluz ha subrayado que con este acuerdo ha quedado demostrado que Moreno está dispuesto, dice, a cualquier cosa por mantenerse en el sillón.
12: Moreno Bonilla, lo habéis ido viendo, se ha rendido sin condición. No ha peleado. Ha querido ir rápido, no porque le preocupara la gobernabilidad de Andalucía. Ha querido ir rápido porque su experiencia es que todo esto, hasta que se cuaja, tiene un desgaste en la imagen del propio presidente.
11: Montero ha asegurado que combatirán por tierra, mar y aire un acuerdo que subraya ha convertido en cero absoluto la denominada vía andaluza de Moreno y anuncia que los socialistas saldrán a la calle en defensa de lo público.
8: Y el consejero de Presidencia en funciones, Antonio Sanz, ha asegurado que el pacto entre PP y Vox va a garantizar los cuatro presupuestos de la legislatura y darán estabilidad a Andalucía.
13: Es un pacto que nos garantiza cuatro años de presupuesto y, por tanto, cuatro años de estabilidad y de seguridad para los andaluces. Y es un pacto y un acuerdo que convierte a Juanma Moreno en el primer presidente andaluz investido con el mayor apoyo parlamentario de la historia en Andalucía, una mayoría sin precedentes que da todavía más estabilidad a Andalucía.
8: Los termómetros continúan marcando temperaturas cercanas a los 40 grados en Andalucía. Se registran 39 en Sevilla, 38 en Córdoba y Jaén, 34 en Huelva, 32 en Granada y Cádiz, 31 en Almería y 28 en Málaga. Andalucía, 7 de la tarde y 4 minutos.
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3: Y con permiso, Pepe, de Donald Trump, ¿eh? Con permiso de Donald Trump hemos elegido este nombre, Barras y Estrellas.
14: Hombre, además un 3 de julio, víspera del 4 de julio, esta sesión tiene todo el sentido.
3: Es el momento. Aunque sabéis que nuestras barras y estrellas no tienen nada que ver con estas de la bandera norteamericana, a la que nos dedicamos en otras ocasiones, aquí le llamamos barras y estrellas pues a esas barras en las que nos gusta tapear, en las que nos gusta alternar de una manera u otra con los amigos, con la pareja, con la familia. Oye, pues no te pierdas este barecito que hay no sé dónde. Siempre vamos a elegir sitios de Andalucía. La semana pasada, por ejemplo, estuvimos en Sanlúcar de Barrameda. Y las estrellas, pues son...

0: Estamos en nuestra Córdoba, en la de toda la vida, en la de la mezquita, en la original,
1: Sí, sí.
0: Y ahí nos vamos a buscar una barra y un restaurante con estrella o un restaurante de alta cocina.
1: Mira, en el tema de la barra de Córdoba, me he acordado que a mí me pasa una cosa un poco singular con algunos restaurantes. Y estoy seguro que a ti también y al resto del equipo y a los oyentes, por supuesto. Que es que tú sabes que hay restaurantes donde tú ya has estado, te has sentado a la mesa en el comedor y demás, y has comido o has cenado genial, te lo has pasado muy bien, pero la barra tiene un punto que tú dices, wow, la próxima vez que venga me voy a la barra.
0: Eso.
1: Y, o cuando te dice, oye, vamos a tal restaurante, y tú dices, pero al restaurante o a la barra.
0: Exacto.
1: Porque la barra, a mí me pasa mucho con Azabache en Huelva, me pasa con el Faro de Cádiz.
0: O sea, tú sabes
1: que vas a comer o vas a cenar estupendamente. Wow, pero la barra tiene un punto.
0: Claro, la barra tiene ese otro ambientito, ¿no?
1: Pues eso me pasa a mí.
0: Es un poquito más canalla, que te viene a ti muy bien, porque tú eres un poquito canalla para esas cosas. Y las barras tienen ese puntito también más canalla.
1: Y en Córdoba me pasa.
0: Más canallita.
1: En Córdoba, sí, porque además se brinda hacer una jam session, ¿no? Hacer un poquito de improvisación, no al menú o lo que sea, ¿no? Y a mí me pasa, en este caso, con un restaurante emblemático en la judería cordobesa, que es el Churrasco.
0: El Churrasco.
1: Claro, el Churrasco es un...
0: Esa es la barra de hoy, ¿no? La barra del
1: Esa
0: Churrasco.
1: Esa es la barra de hoy, uh-huh. Sí, porque mira, en el Churrasco te come Córdoba y te la bebes también, ¿no? O sea, tiene, por cierto, muy buena bodega local, también vino de otra zona, pero tiene tanto los vinos tradicionales en su carta, los vinos tradicionales de Montilla Moriles, uh-huh. Pero también de los vinos tranquilos de la tierra de Córdoba. Bueno, el Churrasco es un establecimiento que se abre en 1970, que lo abre Rafael. A ver, Rafael, estamos hablando de Córdoba, no puede ser nombre más cordobés. Rafael Carrillo y su pareja Mari, ¿no? Y allí te comes Córdoba, es un mesón donde se hace bien la cocina tradicional, que eso hay que apostillarlo siempre, ¿no? No porque sea una cocina tradicional, ¿vale?
0: Claro, hay que hacerla bien.
1: Va a ser okay, sí.
0: Porque puede haber cocina tradicional mal hecha, oiga, pues sí, pues puede haberla.
1: Sabemos
0: en este caso no.
1: Que la gastronomía, lo que hay es la buena y la mala. Ya después puede ser tradicional o puede ser lo que sea, ¿no?
0: Exacto. Pero y esta es cocina tradicional.
1: Bien hecha.
0: Bien, con calidad.
1: Buena materia prima, buena ejecución en cocina, buenos puntos, bueno, pues todo eso. Y ahí, claro, si estamos en Córdoba, pues bueno, podemos disfrutar de salmorejo, del clásico rabo de toro que lo bordan, ¿vale? Unas berenjenas fritas y, por supuesto, el plato casi creación de ellos, que es el churrasco cordobés o el churrasco de solomillo ibérico, ¿no?
0: Uh-huh.
1: O sea, y eso, disfrutarlo en la barra, tiene como otro ambiente, ¿no? Se puede pasar dentro a las mesas y va a comer o a cenar estupendamente. Pero este es de los sitios donde la barra tiene su punto y tiene su encanto.
0: Me estaba diciendo Pepe Ferrer antes de empezar que ya llegamos a las barras y estrellas, ya llegamos bien comidos y bien bebidos, porque hemos pasado hoy por un
1: los
0: chiringuito en Iznájar, en Córdoba, por el Valdearenas.
1: Los después, chapuzones de interior.
0: El chapuzón de interior, mesón. Que hemos estado en el mesón Los Madroños.
1: Claro. Yo te propongo que la doctora de la próxima semana que tengáis de invitada se dedique al tema de digestivo. O sea, un poco como
0: para hacer la digestión.
1: Claro, la acidez, cómo se trata la acidez, como en fin. Y me ha encantado la doctora anterior, me ha encantado el tema del ayuno, ¿eh? Nada recomendable.
0: Nada recomendable, lo ha dicho la doctora, para las cefaleas y las migrañas.
1: Y yo casi lo extendería, ¿eh? Al resto de oyentes.
0: Sí,
1: bueno,
0: la barra del Churrasco es hoy nuestra barra en Córdoba.
1: En efecto, y esto viene hilado porque posiblemente, si está en un rato libre, nos podemos encontrar en esta barra al protagonista con el que vamos a hablar en la parte de las estrellas,
0: uh-huh.
1: Al estrellado, por decirlo así.
0: Que es Perico Ortega.
1: Perico Ortega, sí.
0: Que mira, si no está en su restaurante, lo podemos encontrar en la barra del Churrasco.
1: Posiblemente tenga muchas papeletas de que esté apoyado con el haciendo codo en la barra del Churrasco. Mira, Perico Ortega es un magnífico cocinero cordobés. Y que él tiene el restaurante Recomiendo, ¿de acuerdo? Él abre su proyecto personal Recomiendo en 2014. Él ha pasado por muchísimas cocinas en su periodo de formación y después como profesional. Si te cito Mugari, por ejemplo, Dragabuche
0: en Ronda,
1: etcétera, etcétera, ¿no? O sea, se nos haría una persona, un cocinero con
0: una
1: muchísimo,
0: buena trayectoria.
1: Y que llega un momento en que inicia su proyecto personal. Y yo

0: citaría en Perico dos ingredientes fundamentales en su cocina y en su estilo, ¿no? Por una parte, el trabajo. A Perico nadie le ha regalado nada. O sea, yo conozco a Perico, pues casi te voy a decir, de la primera edición de Andalucía Sabor. Estamos hablando de la prehistoria gastronómica.
1: Blanco y negro, blanco y negro.
0: Casi, casi. Y Perico se lo ha currado muchísimo. Ahora sí, ahora luce una estrella Michelin, un Sol Repsol. Ahora mucha gente puede pensar, oye, qué bien vive fulanito, ¿no? Perico allí en su restaurante. Pero ahí detrás hay muchísimo, muchísimo trabajo. Se lo ha currado mucho. Y después, que es muy cabezón. O sea, quiere decir...
1: Bueno, vamos a ver, le estás haciendo un traje.
0: No, no, entiéndeme. Él vio su camino... Él ha tenido una línea de trabajo concreta, seguramente que mucha gente le había recomendado, cambia porque el negocio puede ir por otro lado.
1: Es muy perseverante.
0: Y lo ha trabajado. Y el fruto de ese trabajo y de ese seguir el camino, pues precisamente le ha llevado a estas estrellas, ¿no? Y el siguiente ingrediente, perdón, es la memoria. Ya verás, porque tú te imaginas sentarte en un restaurante estrella Michelin y que parte del menú venga en una caja de juegos reunidos Hyper.
1: ¡Oh, qué maravilla!
0: Tuneado, o sea, te pega el pellizco, sobre todo los que somos de determinadas generaciones.
1: Sí.
0: Y otro recurso que él hace, la memoria, las raíces, es el hilo conductor del trabajo de Perico.
1: Por alusiones, Perico Ortega, ¿cómo estás? Buenas tardes.
2: Buenas tardes, pues mira, ahora mismo abrumado, ¿no? Por esta descripción que ha hecho Pepe de mi persona. La verdad que bueno, Pepe y yo nos conocemos hace tiempo, siempre unidos por el mundo de la gastronomía y del vino, los dos somos apasionados de lo mismo, o sea que hemos coincidido un montón de veces. He tenido la suerte de que Pepe me presente en más de una ponencia,
0: sí,
2: y
0: sí.
2: Que es una maravilla, porque te presenta a Pepe y dice, ya tengo la mitad de la ponencia hecha, ¿no?
1: Ya ala, tengo ala, ala. Al público medio ganado ya.
0: Oye, Perico, pero no he contado ninguna mentira, ¿no?
2: Bueno, pues mira, has hecho una descripción buena de lo que es nuestra cocina. Nosotros, pues, cocinamos recuerdos. A mí me gusta llamarla alta cocina de recuerdos porque, bueno, usamos esos recuerdos de diferente índole para buscar un hilo argumental para interpretar nuestra cocina. Nuestra manera de innovar es interpretando la tradición, la tradición andaluza, esa cocina tan rica que tenemos de siempre, la filtramos por la técnica, la llevamos a la actualidad y siempre utilizamos esos hilos de recuerdo para dar algo más al plato, ¿no? Y cuando nosotros hacías alusión a los juegos reunidos, en los restaurantes se llaman pericadas reunidas.
0: Pericadas, en efecto. Es que todos los menús y en cualquier momento del desarrollo de un menú de recomiendo aparece una pericada. Ya está bautizado, o sea...
1: Pericadas reunidas.
0: Cuenta.
1: Perico, eso, cuéntanos, pericadas y cómo apeláis al recuerdo. No solo entiendo que por el sabor, por la cocina, sino que incluso, como decía Pepe, hasta la hora de presentar el plato aparece también ahí esa apelación a los recuerdos, ¿no?
2: Absolutamente. Nosotros, por ejemplo, hay diferentes, como te decía, diferentes tipos de recuerdos, ¿no? Nosotros hacemos un recuerdo, por ejemplo, esos guiños de que lo llamamos de recuerdos pop, pues de repente te aparecen esas pericadas reunidas o te aparece, ¿qué te digo yo? Un petit suisse de los años 80, que ahora lo hacemos de foie, con palo cortado y demás, pero visualmente tú percibes eso, ¿no? Y luego cambiamos y jugamos con el sabor, o de repente te interpreto una receta que hacía mi abuela, o ahora, por ejemplo, que hacemos mucha arqueología gastronómica y de repente hemos comprado un montón de menús del Gran Hotel Suizo de Córdoba. Finales del siglo XIX, uno de los mejores hoteles de España, estaba en el centro de Córdoba y tenemos un montón de menús y nos inspira y reinterpretamos platos antiguos, ¿vale? Y lo llevamos a la actualidad con nuestras técnicas, pero inspirados en eso que se servía en ese gran hotel. Y entonces contamos una historia súper bonita y jugamos con esos recuerdos que llamamos en blanco y negro. Ahora hacemos un par de platos para Julio Romero de Torres, ¿no? Porque de repente, pues, hemos tenido el 90 aniversario de Julio Romero de Torres y, oye, hay platos que nos evocan a esa pintura tan nuestra, tan cordobesa, y hacemos un ajo blanco, por ejemplo, de naranjas y limones con el cuadro suyo, ¿no? De base, ¿no? Y hacemos, jugamos, buscamos excusas para divertirnos.
1: Sí, eso te iba a decir, os divertís, ¿eh? Perico, os divertís. Y hacéis que el comensal se divierta, además de disfrutar de vuestra cocina.
0: Como tú bien dices, el disfrute es la experiencia que se pasa en Recomiendo. O sea, tú vas ahí a pasártelo bien, a que te sorprenda Perico, pero después comes o cenas muy bien, ¿de acuerdo? Y bueno, de alguna forma sus menús se llaman, tiene tres menús, ofrece tres menús en el restaurante, que es Recuerdos, el menú Memoria y el menú Nostalgia.
1: Uh-huh. ¿Alguna diferencia fundamental entre los tres para terminar, Perico?
2: Bueno, la longitud sobre todo. Y que porque, claro, tú sabes que los que hacemos experiencia gastronómica, hay veces que pues tienes más tiempo y quieres darte un homenaje más largo, y entonces pues escoges el largo, y ese menú más largo pues tiene platos ya también más icónicos nuestros, ¿no? Que son platos de éxito que me cuesta renunciar a ellos, y los tenemos siempre ahí como, oye, pues esto es signature nuestro, ¿no?
1: Uh-huh. Perico, esta visita que nos hace Pepe Ferrer los viernes se llama Barras y Estrellas, por las barras que recomendamos y por los restaurantes como el tuyo con estrella. Y él ha dicho que si no te encontramos en Recomiendo, te podemos encontrar a lo mejor en la barra del churrasco. ¿Es posible?
2: Pues es posible. Esta semana he estado, te lo reconozco. ¿Ves? Que esta semana he estado. Y ciertamente me gusta. Me tratan fantástico. Churrasco es un grandísimo, grandísimo restaurante, ¿no? Histórico. Y tiene una barra que es el inicio del restaurante, que la mayoría de la gente va a comer, va a hacer una comida seria en el restaurante. Y a mí me encanta en la barra, porque el personal que tiene es de este personal ya curtido, ¿no?
0: Con kilómetros.
2: Te conoce. Sí, con kilómetros. Luego, de repente, tiene sus propios vinos de la tierra, de Montilla Moriles, y tiene un amontillado que os aconsejo que lleguéis a la barra y le dices, ponme un amontillado del vuestro, porque tienen luego un montón más de aquí de la zona, pero el suyo solo lo pruebas ahí. Y de repente tienes en una parte de la barra unas brasas que tú la estás viendo, y te puedes tomar desde una tapa hasta que te puedes comer una chuleta, pero de repente unos riñoncillos de cordero, el chalaí rustido a la brasa.
1: Se te nota que hablas con auténtica pasión, Perico.
0: Y lo cuenta bien.
1: Y lo cuenta muy bien. Perico Ortega, muchísimas gracias. Un abrazo para Córdoba y para Recomiendo. Barras y Estrellas hoy nos ha llevado a Córdoba.
2: Chao,
1: Perico. Y la semana que viene, pues ya veremos en otro punto de Andalucía con Pepe Ferrer.
0: Donde tú digas que eres el director.
1: Que eres nuestro. Y tú eres nuestro abanderado, ¿eh? Nuestro abanderado con las Barras y Estrellas. Hasta el viernes que viene, Pepe.
0: Igualmente.
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1: Son las 7 de la tarde y 22 minutos en directo, Canal Sur Radio, Radio Andalucía Información. Vamos a invertir los últimos minutos de Andalucía ahora, verano, en hablar de seguridad, en hablar de todos los que estáis en ruta, que nos estáis escuchando, sintonizando ahora desde el coche, porque estamos en la primera operación salida de tráfico del verano, que ha comenzado a las 3 de la tarde y hay mucho que tener en cuenta. Entendemos que ya el coche, obviamente, lo tenéis a punto, lo habéis puesto a punto antes de salir a la carretera de vacaciones, pero hay otros aspectos que hay que tener, por supuesto, en cuenta y que no podemos olvidar. Y para eso hemos invitado, para que nos lo cuente, a Pepe Paños, que es director de Seguridad Vial de Formaster. Pepe, muy bienvenido, buenas tardes.
10: Hola, buenas tardes.
1: Bueno, tenemos el coche a punto, nos metemos en la carretera, preparamos la salida. ¿Cómo nos tenemos que preparar para ponernos en ruta a la hora, por ejemplo, de tantos y tantos que están, y tantas familias que están ahora cogiendo el coche para esta, en esta operación salida de tráfico? ¿Cómo preparamos esa salida y la ruta?
10: Bueno, lo primero es que estemos supuestamente bien descansados, que llevemos una ropa cómoda y que llevemos sobre todo la carga bien colocada en el maletero, y cualquier bulto que pudiéramos llevar dentro del vehículo podría resultar peligroso en caso de un accidente, puesto que cualquier elemento que va dentro de este se desplaza a la misma velocidad y en caso de un impacto pues genera una fuerza que a 90 kilómetros por hora pues estaríamos hablando de 25 veces su peso, es decir, que un simple bote de bebida generaría una fuerza de casi 8 kilos. Por consiguiente, coloquemos toda la carga dentro del maletero, sujetemos bien esa carga y si llevamos pasajeros en los asientos traseros, no hay problema, puesto que estos llevarán el cinturón puesto, pero si vamos en nuestro vehículo y no llevamos a ningún pasajero en los asientos traseros y llevamos el vehículo cargado, pongamos los cinturones de seguridad, especialmente si el respaldo trasero es abatible. ¿Por qué? Porque en caso de un accidente, la carga va a empujar hacia adelante, podría saltar los enganches y provocarnos daño. Luego, tener en cuenta que una vez que nos metemos a carretera, pues normalmente nos entra el ansia, valga la expresión, el ansia viva de llegar. Tenemos que llegar. Lo importante es llegar, tarde o no, pero llegar. Claro. Disfrutar de esas vacaciones que tenemos por delante, 15, 20, los días que sean, pero disfrutémoslos, que es lo más importante, que nos los hemos merecido a lo largo de todo el año. Volvamos posteriormente con nuestra familia y volvamos a disfrutar tantas veces como sea necesario y sea posible. Cuando veamos que empezamos a aburrirnos porque el viaje es largo, tal, lo que se recomienda es parar cada unos 200 kilómetros o 2 horas de viaje, depende del tipo de vía, bajar del vehículo, relajarnos, tomar, hidratarnos bien para evitar cualquier tipo de mareo y demás.
1: Y estirar las piernas.
10: Y estirar las piernas para recuperar nuestra vitalidad y nuestra energía a la hora de poder conducir tranquilamente.
11: además de la importancia de la hidratación, Pepe, también importante no consumir bebidas azucaradas.
10: Exacto. El tema de la bebida azucarada produce fatiga y también produce otra serie de sensaciones con relación a cada persona, lo cual no debemos de ni abusar de las bebidas estimulantes, como puedan ser las tipo Coca-Cola, la publicidad, el tema de café, etcétera, etcétera, puesto que al final nos pueden generar un estado de ansiedad excesivamente grande por llegar a nuestro destino, y lo cual puede ser contraproducente.
1: Pepe, ¿cómo, y esto yo creo que también es muy importante, cómo debemos comportarnos si nos pilla un atasco, una retención?
10: Bueno, yo esta mañana he estado de viaje, he llegado a mi destino, tengo que realizar ahora otro viaje, las carreteras están súper saturadas, seamos conscientes de ello y lo que hemos dicho antes, no tengamos prisa. Dejemos siempre buena separación, buena distancia de seguridad con el vehículo que llevamos delante, no tengamos prisa por adelantar al que llevamos delante, utilicemos los carriles derecho para conseguir mayor fluidez en la vía, porque cuando vemos, si nos fijamos un poco en la circulación, vemos que el carril derecho hay un camión y está libre totalmente el espacio por detrás y todo el resto de vehículos van en el carril izquierdo. Eso no quiere decir que nos metamos por el derecho y adelantemos a todos los que están en el lado izquierdo, no, porque sería un adelantamiento en plena regla totalmente prohibido y además peligrosísimo. Ocupemos el carril de la derecha, mantengámonos a la altura de la parte trasera del vehículo que llevamos delante en el carril de la izquierda y empecemos a ocupar ese carril para dar mayor fluidez y mayor utilización y mayor seguridad. Y sobre todo, mantengamos mayor distancia de seguridad, que era lo que he comentado antes, puesto que normalmente dejamos esos 2 segundos con el vehículo que llevamos delante. Claro, cuando vamos en caravana, el problema puede ser que haya, que ya se han producido, según he oído en radio, algunos accidentes
1: por
10: colisión múltiple, por alcance. ¿Cuál es el problema? Que yo dejo mis 2 segundos con el que llevo delante. El que lleva delante no sé lo que habrá dejado con el que va delante de él. Claro, y así claro. Sucesivamente. En el momento que se produce un alcance, esos 2 segundos van a ser insuficientes, puesto que se va recortando los espacios. Claro. Y por consiguiente colisionaremos. Aumentemos esa distancia y vayamos muy pendientes, si es posible, no solamente del que llevamos delante de nosotros, sino del que va delante de él. Para que en el primer instante que veamos sus luces de freno, empecemos a reaccionar nosotros y en caso de que se produjera esa situación, pues nosotros podamos evitar ese alcance y por consiguiente ese accidente.
1: Muchas gracias, Pepe Paño. Recomendaciones vitales para llegar, como él ha dicho, para llegar antes o después, pero llegar y disfrutar de las vacaciones. Pepe Paño, director de Seguridad Vial de Formaster. Gracias, un abrazo, Pepe.
10: Un abrazo y buen verano. Hasta luego.
1: Estamos llegando ya al final de Andalucía Hora Verano, de este capítulo del viernes, y hay que dar las gracias a todos vosotros, a todas vosotras, a toda la familia de Andalucía Hora, en la realización técnica a Juan Carlos Varas y Miguel Cala. En la producción, por supuesto, a la jefa Estíbaliz Martínez y a Kiko Canterla. Y a toda la patrulla del Chiringuito y todos los que se han venido hoy a pasar un buen rato en Canal Sur Radio, por supuesto Patricia Torres, Bernardo Ruiz, Pepe Ferrer, Pilar Lara, gracias a todo el mundo, buen fin de semana. Ahora, el Mirador de Andalucía, las noticias, nosotros, los de Andalucía Ahora Verano, volvemos el lunes a eso de las 5. Buen fin de semana, adiós.

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2: Conoce tu tierra, descubre Andalucía. Bienvenidas y bienvenidos al programa de turismo que cada viernes les acerca alguna de las posibilidades que tenemos para conocer o redescubrir destinos o experiencias relacionadas con nuestra tierra. En los próximos minutos repasaremos algunas de las propuestas que les hemos ido contando este año y otras específicas para este verano. Visitaremos el Castillo de Santiago en Sanlúcar de Barrameda, en Cádiz. Conoceremos Origenia, una forma para conocer de forma virtual el patrimonio de las ciudades. Y comenzamos en Córdoba, donde estos días se celebra la edición número 45 del Festival de la Guitarra.

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0: del 1 al 11 de julio se celebra la edición número 45 del Festival de la Guitarra de Córdoba, que reúne a las grandes figuras del flamenco. La programación es un recorrido por distintas miradas del flamenco actual, con propuestas que van del repertorio clásico a lecturas más contemporáneas o proyectos de creación, como el aniversario número 30 de Omega, con Kiki Morente, Lagartija Nick e Israel Galván. Tenemos con nosotros a la presidenta del Instituto Municipal de las Artes Escénicas del Gran Teatro Córdoba, Isabel Albasa, a la que saludamos. Isabel, ¿qué tal? Muy buenas.
1: Muy buenas, encantada de estar con vosotros.
0: Igualmente, un festival que, bueno, que trae a lo más, podemos decir, lo más renombrado de la guitarra a día de hoy en prácticamente todo el mundo, ¿no?
1: Pues mira, sí, la verdad que estamos celebrando, vamos a celebrar la 45 edición del Festival de la Guitarra de Córdoba, que además, como todo el mundo sabe, es un festival especial. Es un festival que es el más antiguo del mundo de la guitarra. Si bien es cierto que otros empezaron antes, pero no siguen, vamos a decir, en vigor. Es un festival que lo que pretendemos es que haya convivencia de todos los públicos, que se mezcle el rock con el flamenco, con la música clásica, el jazz, la música urbana. Luego también incorporar a los niños, a los jóvenes y a las familias a que disfruten de la música, porque también entendemos desde el Ayuntamiento de Córdoba que es fundamental que la gente joven y los niños pequeñitos también empiecen a sentir como suyo lo que es el Festival de la Guitarra. Es importante la incorporación de esas nuevas generaciones y luego también atracción de audiencias internacionales, porque internacionales y nacionales, porque el Festival de la Guitarra también supone una dinamización económica para nuestra ciudad, para Córdoba. Es un disfrute extraordinario, porque poder escuchar música, disfrutar de los conciertos y luego pues darte un paseo por nuestra ciudad, la única con 4 patrimonios de la humanidad, disfrutar de la gastronomía, del comercio, de nuestros maravillosos hoteles, pues la verdad que yo creo que es algo único, y además en esta 45 edición, pues yo creo que es una oportunidad maravillosa para que todo el mundo se vaya planificando para ver qué artista es su favorito y venga a disfrutar en nuestra ciudad de lo que es la cultura, el patrimonio y tener una experiencia que cuando vuelva a su lugar de origen diga, caramba, digo, qué bien me lo he pasado, y cuando se sienta un poquito así triste recuerde el Festival de la Guitarra y le salga una sonrisa de haber disfrutado enormemente en nuestra ciudad. Este aniversario, este 45 aniversario, debería ser algo especial, y así lo hemos trabajado desde los teatros de Córdoba. Comenzar la previa con Vicente Amigo es algo inigualable, pero que luego también venga Paco Peña, que fue el impulsor, el creador del Festival de la Guitarra de Córdoba, yo creo que también es algo extraordinario poder disfrutar de Paco aquí en nuestra ciudad. Son, vamos a decir, dos guitarristas muy importantes. Tenemos también a José Antonio Rodríguez, otro guitarrista cordobés que es auténticamente extraordinario, y también Teddy Bautista, Juan Manuel Cañizares, luego Blanca del Rey, y son también artistas, sobre todo pues Paco, José Antonio Rodríguez, Teddy Bautista, que se ofrecen también para dar clases, masterclass, a los artistas, vamos a decir, emergentes, o a las personas que quieran aprender de estos artistas tan consolidados. Los cursos formativos del Festival de la Guitarra es algo extraordinario, porque cualquier persona que le guste la guitarra, el poder escuchar, aprender a artistazos como los que estoy mencionando, no tiene comparación.
0: Isabel, decías que, bueno, que por supuesto el flamenco es como el plato principal de todas las actuaciones, aunque hay más estilos musicales. Yo no sé si la columna principal sigue siendo un poco el tema del flamenco con añadidos, o hay un poco como diversidad en cuanto al número de conciertos de todos los estilos musicales a los que ha hecho referencia antes.
1: Hay diversidad, porque el flamenco, lógicamente, es esencia, es patrimonio inmaterial de la humanidad, y en el Festival de la Guitarra siempre tiene que estar presente lo que es la memoria del flamenco y el futuro del flamenco, porque también hay artistas nuevos que hacen auténticas maravillas a través del flamenco, pero tampoco nos olvidamos de lo que es la guitarra clásica, que yo creo que también es muy importante, que también es la esencia, y aquí en Córdoba, dando gracias a Dios, tenemos y contamos con nuestra maravillosa orquesta de Córdoba, y también Juan Manuel Cañizares va a hacer un concierto especial, que es un estreno absoluto, dedicado a Manuel de Falla, que no olvidemos también que estamos celebrando el 150 aniversario de su nacimiento. También llevamos a cabo pues conciertos de jazz con bajo eléctrico y nuevas músicas, como Stanley Clark, que es un referente histórico del jazz contemporáneo, Mono Neón como figura disruptiva de la escena actual, y también Leonor Watlin y Leo Sidran, que es también algo diferente, pero muy, muy, muy atractivo. Con respecto al rock, que tampoco tampoco podemos olvidarnos nunca jamás, pues va desde, también hay un rock un poco más indie, también pop y el metal, Love of Lesbians, Los Planetas, Luz Casal y Loquillo, Siloé, también con el metal, con Warcry y Angelus Apátrida. Y luego algo súper bonito también, que celebramos el 20 aniversario de Los Atlánticos, que es una banda cordobesa que simboliza la conexión también entre lo que es identidad local, evolución artística, proyección nacional, y su música también es súper, súper, súper entretenida y súper divertida. Y celebrar los 20 años de Atlánticos también en la 45 edición del Festival de la Guitarra es magnífico.
0: Deja también que te pregunte por uno de los eventos que también se comentaban como interesante, ¿no? Los 30 años, el 30 aniversario de Omega, ¿no? Un disco que marcó, que fue como una especie, como se dice, de parteaguas, ¿no? De antes y después del flamenco Confusión, que ahora un poco se retoma y se recupera 30 años después, ¿no?
1: Así es, con Kiki Morente y la Lagartija Nick. Yo creo que no es la primera vez que vienen a Córdoba, ¿vale? Pero realmente lo que estamos diciendo es de ese 30 aniversario de Omega, le va a dar, yo creo, que otra visión diferente, y vamos a volver a recordar pues esa música tan extraordinaria, la verdad.
0: Y ya lo último, Isabel, día 10 de julio, bueno, te lo dejo al final porque creo que es como la guinda en el pastel, un homenaje, Paco de Lucía Legacy, un homenaje, digamos, a la historia de este tocador universal de nuestra tierra, ¿no?
1: Sí, y además, dentro de ese homenaje a Paco de Lucía hay unas figuras fundamentales del flamenco actual en torno a su legado. Paco fue único, es único, seguirá siendo único, hizo tantísimo, tantísimo, tantísimo por el flamenco, y luego también por poner, vamos a decir, a Andalucía, a España, en el mundo, que yo creo que ese homenaje va a ser una oportunidad maravillosa de poder disfrutarle a través de artistazos que siguen su legado.
0: Pues del 1 al 11 de julio, como han escuchado, se celebra la edición número 45 del Festival de la Guitarra de Córdoba. Isabel Albás, que disfrutéis muchísimo esos días de concierto y que nada, que muchos años más para este festival.
1: Eso es, muchísimas gracias, y todo el mundo está invitado a venir a disfrutar de la 45 edición del Festival de la Guitarra y de la única ciudad con cuatro patrimonios de la humanidad como es Córdoba.

0: Ubicado en el corazón de la provincia de Cádiz, se encuentra una fortaleza con más de 500 años de historia que destaca por su imponente arquitectura edificada por la ilustre Casa de Medina Sidonia. Les hablamos del Castillo de Santiago, que combina legado histórico con innovación tecnológica, posicionándose como un destino turístico de vanguardia gracias a esta experiencia inmersiva que mediante realidad virtual permite revivir los hechos históricos acontecidos en esta emblemática fortaleza. Para hablar de ello hablamos con la responsable del castillo, Carmen Jurado. ¿Qué tal? Muy buenas.
1: Hola, ¿qué tal? Muy buenas.
0: En primer lugar, Castillo de Santiago, para aquellos que no lo conozcan, describan un poquito cómo es y qué se encuentran las personas que van a visitarlo.
1: A ver, el Castillo de Santiago se encuentra en Sanlúcar de Barrameda. Es uno de los edificios más emblemáticos que tenemos en la ciudad. Data de finales del siglo XV y se mandó construir por iniciativa del segundo duque de Medina Sidonia, Enrique Pérez de Guzmán. El castillo es, como hemos dicho, el más grande de la provincia de Cádiz, con sus 5.000 metros cuadrados en planta, y lo corona una imponente torre del homenaje que se asoma al Atlántico y a la desembocadura del Guadalquivir, con más de 30 metros de altura.
0: Este castillo, que imaginamos que lleva muchísimos años visitándose, como no puede ser de otra manera, digamos que ahora como que se le ha dado una vuelta, la vida como un punto más de cercanía con la actualidad o de modernidad, haciendo como una visita de realidad virtual, ¿no?
1: Efectivamente. Además de las visitas que ofrecemos, son visitas con audioguía y visitas guiadas, y queremos ir avanzando con los tiempos, ¿no? Entonces hemos desarrollado, hemos dado un vuelco, ¿no?, a hacer visitas con experiencia a través de gafas de realidad virtual, ¿no? El uso de estas gafas permite al visitante explorar nuestro castillo de una manera más interactiva y emocionante. Con ellas se puede ver reconstrucciones históricas, descubrir detalles que no se aprecian a simple vista y vivir realmente cómo era la vida en un castillo hace siglos, ¿no? Esta tecnología hace que la visita sea educativa, divertida y que nos ayude a conocer mejor la historia y la cultura, no solamente del castillo, sino del lugar donde vivimos, ¿no? De Sanlúcar.
0: Claro, que yo imagino que con las gafas de realidad virtual hay cosas, bueno, que se pueden ver físicamente, pero otras cosas que a lo mejor se me ocurre una recreación o cómo era una cena o un baile, que de pronto eso no se puede ver por cuestiones obvias y sí podía hacerlo mediante la realidad virtual, ¿no?
1: Efectivamente, hacemos que el visitante forme parte de la vida del castillo de hace 400, 500 años. Esto se consigue de una forma muy, además se hace de forma divertida, que se vea envuelto en ese ambiente, ¿no? Y que sean los propios personajes que pasaron por nuestro castillo los que cuenten su historia y los que hagan que nuestros visitantes pues estén sumergidos, hagan un viaje en el tiempo y vean realmente cómo era nuestro castillo, cómo se vivía, cómo se trabajaba en él, cómo era una cena, cómo se preparaban para una defensa, ¿no?, ante un posible asedio o a un posible ataque, cómo se articulaba la artillería, incluso cómo se construyó nuestro castillo, ¿no? O sea, es realmente una forma de vivir la historia. Es realmente para eso se hacen las gafas de la visita inmersiva, que es como la llamamos nosotros. Sumergimos al visitante en la historia, en el entorno, y de esta forma hacemos que no solamente, bueno, para todos, ¿no?, pero los más jóvenes forman parte de ese mundo, de nuestra historia, y realmente ven cómo se forjó todo esto, ¿no?
0: Oye, ¿cómo es? Eso es, digamos, lo de la gafa de realidad virtual se hace antes de la visita, durante, posteriormente, en tu casa. ¿Cómo es un poco el formato este de lo virtual con lo real?
1: A ver, es un mecanismo muy sencillo, ¿eh? Las gafas, nosotros lo hemos dispuesto para que el visitante vaya utilizando las gafas a medida que va visitando nuestro castillo. Entonces, hay una serie de paradas que están debidamente señalizadas, donde en el lugar hay una serie de vídeos, ¿verdad? Y en el lugar donde se desarrolla cada vídeo, pues tenemos colocados habilitados unos espacios para que el visitante pues pueda in situ colocarse las gafas y ver, revivir, ¿no?, junto con el monumento, el tiempo en que fue construido, el uso que tenía y todo lo demás. Uh-huh. O sea que hay un recorrido establecido, y a la vez que el visitante disfruta de nuestro patrimonio, pues va viendo a tiempo real, digamos, en el mismo momento de su visita, cómo se va desarrollando la vida dentro del castillo.
0: ¿Qué os han dicho la gente? Porque imagino que algunas personas que hayan visitado con anterioridad el castillo y que lo visiten ahora de esta nueva manera, sabrán que la ha sorprendido por lo que están viviendo, ¿no?
1: Bueno, la gente sale encantada. La gente sale encantada. Además, más de 250 personas ya nos han visitado, han utilizado las gafas y salen muy bien, muy contentos, porque además, oye, que se nos ha pasado el tiempo y tal, y a lo mejor han estado muchísimo tiempo. Y
0: claro.
1: Es una forma muy diferente de ver el patrimonio, de disfrutar el patrimonio, ¿no? Vivirlo. Al final es eso, es ofrecer una experiencia que no tiene nada que ver, digamos, con lo que se ha venido haciendo anteriormente, ¿no? Sistema de visita guiada, audioguía, es ya meterse uno en situación, ¿no? Y disfrutar con todo el tiempo disponible, pues el castillo prácticamente está abierto el día entero, uh-huh. Y le damos total libertad al visitante para que disfrute no solamente de nuestro castillo, paseando, visitando nuestras exposiciones, nuestras torres y disfrutando de nuestro entorno, sino que también, oye, pues estamos viviendo, ¿no? Lo que realmente era, se nos pasa el tiempo y no nos damos cuenta. Entonces la gente, la verdad es que sale encantada, sobre todo la gente, nuestro público más joven.
0: Claro.
1: Es un acierto, sí.
0: Que me estoy pensando, los que tenemos niños pequeños, por ejemplo, eso de visitar piedras, como que después de 10-15 minutos ya empieza a estar la cosa a ser problemática, con lo cual si encima tú ves algunas piedras, explicas lo que hay y les pones una gafa donde pueden ver literalmente qué es lo que había ahí, eso como que da un aporte, claro, que suma mayor público para visitas como las vuestras, ¿no?
1: Claro, además nosotros los niños tenemos un especial cuidado con nuestros visitantes más pequeños porque, entre otras cosas, además de la audioguía, que también disponemos de la audioguía infantil, a partir de los 7 años está recomendado el uso de las gafas, ¿no? Uh-huh. Entonces están en una edad de fantasía total y ellos viven muchísimo, o sea, con más intensidad lo que ofrecemos, ¿no? Con la visita inmersiva. Además, tenemos atuendos medievales para los niños para que además, uh-huh, pues puedan vivirlo de forma más divertida, ¿no? Ellos hacen sus visitas con sus gafitas, o sea, con las gafas, ¿no? A partir de 7 años, como te digo. Y ellos, además, con su atuendo medieval, que nosotros lo tenemos para los niños, pero que realmente lo usamos todos.
0: Total.
1: Todos los niños, los no niños, los más mayores, los padres, todo. Y es muy divertido para ellos, claro, ellos salen encantados. Sí, sí.
0: Qué bien. Pues nada, aquellas personas que estén en Sanlúcar de Barrameda, que hayan visitado ya el Castillo de Santiago o aún no, es una ocasión pues perfecta para revisitarlo, para visitarlo ahora con esta información que se da además gracias a esta innovadora experiencia inmersiva con realidad virtual. Carmen Jurado, responsable del Castillo de Santiago, gracias por estar con nosotros y muchísimo éxito. Un saludo.
1: Gracias a vosotros.

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0: Origenia, una aplicación que permite a usuarios de cualquier parte del mundo explorar el patrimonio o ciudades históricas usando distintos dispositivos como MetaQuest y próximamente Apple Vision Pro. Le hablamos de este proyecto en el cual los usuarios van a poder pasear virtualmente por calles antiguas, visitar edificios emblemáticos y recibir explicaciones de guías virtuales con opciones de contenido gratuito y premium disponible en la tienda Meta. Un proyecto realizado por SEPCA que también es un compromiso por el turismo sostenible, accesible y tecnológico. Para hablar de ello tenemos con nosotros a Elena Luque de PassView. Elena, ¿qué tal? Muy buenas.
1: Hola, ¿qué tal?
0: Muy bien, cuéntanos un poquito este proyecto de Origenia. Venís trabajando porque PassView ya hemos hablado con vosotros en este programa en otras ocasiones. Es como, digamos, el desarrollo normal de lo que venís haciendo desde hace años, ¿no?
1: Pues sí, efectivamente. Nosotros desde que empezamos con PassView en el año 2012 hemos hecho una apuesta clara por lo que son las visitas virtuales, por poder recuperar patrimonio que se ha perdido, por poder permitir a personas que no se podían desplazar poder verlo. Hasta ahora ofrecíamos viajes en el tiempo y ahora con Origenia, viendo el desarrollo que ha tenido el entorno de las metas, de las gafas de Meta y la cantidad de millones que se han vendido en el mundo, pues hemos dicho, vamos a ofrecer, aparte de un viaje en el tiempo, un viaje en el espacio. Vamos a llevar esas visitas virtuales a los domicilios de todos aquellos que tengan este tipo de gafas en casa, que como comento, en el mundo son millones, para que puedan pasear virtualmente por entornos hoy desaparecidos y se pueda motivar esa posterior visita física porque hayamos entendido el valor que tiene ese entorno en concreto.
0: ¿Cómo va el tema? ¿Que hay lugares que vosotros vais trabajando y vais mostrando? ¿Es como hay como un elenco muy grande de posibilidades o cómo es la oferta que se hace desde Origenia?
1: Desde Origenia, pues nosotros ha sido todo un año de trabajo, de desarrollo, porque es algo complejo, evidentemente. Hemos partido de escenarios que ya conocíamos, internacionales como el Partenón de Atenas o la Biblioteca de Celso en las ruinas romanas de Éfeso, en Turquía. Y también, pues lógicamente nos hemos centrado en nuestro patrimonio andaluz. Como no podía ser de otra manera, podemos visitar, pasear la calle de una medina, las estrechas calles de una medina andalusí, entrar en el interior de la Nao Victoria, una de esas cinco naves que partieron de Sevilla y que fue la única que consiguió dar la vuelta al mundo. Y también, por ejemplo, el entorno de la Capilla Real de Granada cuando estaba en construcción y, por lo tanto, lo que hoy es la Catedral de Granada, aún era la mezquita, o visitar una domus romana, como en este caso es la Casa de los Pájaros del Complejo Arqueológico de Itálica en Santiponce.
0: Y eso, para funcionar, digamos, uno tiene que tener estas gafas que se las pone y cómo es como un software, un programa, ¿cómo funciona?
1: Te lo descargas. Esto funciona igual que el Google Play y el Apple Store, que estamos muy acostumbrados a usarlo, son los markets. Bueno, pues Meta tiene su propio market en el que tú te descargas la aplicación y a partir de ahí pues puedes empezar a usarla. Todos estos espacios que he comentado pues están recreados virtualmente, te permiten recorrerlos y demás porque están desarrollados con el motor de Unreal Engine. Y después hay un contenido premium que iremos ampliando en el que tú ya no solo lo paseas y lo puedes ver desde distintos puntos de vista, sino que puedes interactuar con ese entorno, puedes coger objetos, tienes que resolver enigmas, te salen personajes que te dan pistas, en fin, que también hemos trabajado un poco el tema de la gamificación para que resulte atractivo para todos los públicos.
0: Sí, que además estoy pensando, desde mi punto de vista, ¿no? Cada uno tiene su opinión, que a lo mejor lo virtual no quita lo real, pero es verdad que en este caso lo vuestro virtual sirve para complementar, ya sea a priori, a posteriori, el conocer un sitio y que tú puedas como sumarle experiencia y sumarle conocimiento a partir de vuestra aplicación, ¿no?
1: Sin lugar a dudas. Nosotros consideramos que nada virtual puede sustituir a lo real, sinceramente. Pero ¿qué ocurre? Que si tú a lo mejor hay entornos que a lo mejor no te plantearías siquiera visitar porque dices, yo voy ahí, pero tampoco voy a entender muy bien aquello que significaba, pues si tú vas ya con un conocimiento previo, es decir, eres capaz de apreciar lo que estás viendo porque entiendes lo que estás viendo, evidentemente tu nivel de satisfacción va a ser mucho mayor. O simplemente no conocías el valor de eso. Bueno, pues sí, yo sabía que eso existía, pero la verdad es que tampoco me había planteado nunca. En el momento en el que te lo explican, pues evidentemente eres mucho más capaz de valorar lo que está haciendo.
0: ¿En qué otros lugares, en qué otros espacios, en qué otros entornos estás trabajando en este momento? Que claro, imagino que es como casi inabarcable, pero tenéis que ir centrando en alguno de ellos. ¿Qué podrá la gente disfrutar con vosotros, con PassView y con Origenia los próximos meses, los próximos años?
1: Pues a ver, por un lado, con el tema de Origenia, lo que queremos abrir la posibilidad de que los usuarios, que además, pues como comento, en su mayoría van a poder usarlo todo de manera gratuita, haya solicitudes, o sea, que lo que vayamos construyendo lo vayamos construyendo junto con esos millones de usuarios que esperamos tener y que nos vayan diciendo, nos vayan dando su feedback, ¿no?, acerca de lo que vamos haciendo. Pero evidentemente ciudades importantes del resto de Andalucía, como puede ser la Alcazaba de Málaga o la Mezquita de Córdoba o la Alcazaba de Almería, uh-huh, en fin, que tenemos muchas ciudades, muchos de los castillos que tiene Jaén, en fin, en Andalucía, en Madrid, la Plaza de la Villa o el Mairit Árabe, es muy interesante, la Barcelona Gótica, y después irnos a emblemas como puede ser el Circo Máximo de Roma, que de lo que hoy en día no queda absolutamente nada y era una auténtica maravilla. Y la verdad es que no le podemos poner barreras al campo, y en este caso es así, porque totalmente. Es que hay tanto, o sea, en el caso de Hispanoamérica nos podríamos ir a tema de precolombino, las culturas, y ahí también tendríamos para escoger todo lo que quisiéramos. Así totalmente. Que bueno, vamos a ir viendo cuál es el resultado que nos dan los usuarios, a ver qué es lo que les gusta más, por dónde van más las ideas, ¿no? Uh-huh, o las uh-huh. propuestas. Y a partir de ahí, pues, iremos haciendo desarrollos futuros.
0: Pues nada, sin duda un proyecto este de Origenia que se combina el pasado, el presente y, por supuesto, el futuro con todo este viaje virtual que hacéis desde PassView. Elena Luque, muchísimas gracias por estar con nosotros de nuevo en Canal Sur Radio en Destino Andalucía y que tengáis mucha suerte. Un saludo.
1: Muchísimas gracias. Hasta ahora. 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
0: Primer fin de semana de julio, fecha en la que las opciones musicales están más que nunca por nuestras 8 provincias. A ver qué nos propones para hoy, Fernando Ariza. ¿Qué tal? Buenas tardes.
3: Muy buenas, Edu. Pues como tú dices, arranca el mes de julio junto con agosto, los dos meses tope, de ¿no? festivales y de conciertos. Los principales del año entero, festivales además de todos los estilos, desde el rock duro hasta el punk, la música electrónica, el pop, el flamenquito o, como el caso que nos está ocupando hoy, el blues. Y te lo digo porque este fin de semana coinciden dos festivales de blues en Andalucía, uno muy nuevo y otro muy, muy veterano y de referencia en el mundo entero. El jovencito, el que apenas tiene 2 años, es el Festival de Blues de Benalmádena. Son 2 días de concierto que llevan a la Costa del Sol pues un ramillete de artistas internacionales muy interesantes. En el escenario, fíjate, nombres propios como John Primer, que es una leyenda viva del blues de Chicago, Gilles Robson, una de las voces más respetadas del blues británico, y esta mujer que estamos escuchando de fondo, que se llama Galia Bolt, de nacionalidad belga, pero con familia malagueña. Así que podemos decir que un poquito nuestra.
0: Suena genial.
3: Le van a acompañar también artistas invitados como Jaco Vieira Band y Ana Duke en el auditorio de Benalmádena a partir de las 8 de la tarde. Pero el gran festival de este fin de semana en Andalucía es el Festival de Blues de Cazorla. Lo conoces de sobra, son 3 días. ¿A ti te gusta decir eso de marco incomparable?
0: Marco incomparable, un poco lugar típico, pero bueno.
3: Bueno, pues, pues si hay un marco incomparable en Andalucía es Cazorla. 3 días en la Sierra Jiennense, 3 días de música en directo, con lo mejor del blues nacional, pero sobre todo internacional, porque lo que tiene este festival es que viene muchísima gente de fuera. Se puso en marcha en 1994.
0: Toma ya.
3: Está celebrando su 30 aniversario porque hubo una edición que no se celebró y luego otra que por la pandemia también dejó de hacerse, efectivamente. Está galardonado el Festival de Blues de Cazorla. Ganó en su momento el premio al mejor festival de blues del mundo, que ese premio lo conceden en Estados Unidos.
0: Toma ya.
3: Que para que en Estados Unidos digan que el mejor festival del blues no está ahí. Tiene que ser bueno, efectivamente. La fuerza está en la mezcla, en esa mezcla que tiene de grandes leyendas, de artistas, digamos, emergentes y de jornadas maratonianas, allí cuando vayas.
0: Hay que echarle.
3: Sí, tú tranquilito, si no duermes pues no pasa nada, ya recuperarás el tiempo perdido más adelante. Se celebra en varios lugares, sobre todo en la Plaza de Toros, pero también en el Auditorio, en la Plaza de Santa María. En esta edición hay una 20 de artistas, entre ellas Galia Bolt, que acabamos de escuchar, que va a tener un fin de semana muy ajetreado, de Benalmádena a Cazorla, y también este hombre, Eric Johnson. Eric Johnson es una leyenda de la guitarra porque lleva 4 décadas en esto. En su momento, cuando comenzó jovencito, decían en Estados Unidos que era el sucesor de Jimi Hendrix. Con eso ya está todo dicho. Uh-huh. Y a partir de ahí, pues, ha hecho su carrera en el mundo entero. También en Cazorla vamos a tener un proyecto llamado Take Me to the River, que es ganador de un premio Grammy para preservar el legado de la música de Nueva Orleans y de Memphis, o un trío de blues de los años 50 que se llama Gia 20. Cuidado, porque este festival cuida mucho la cantera y por eso, unos meses antes, normalmente a principios de abril, se celebra lo que se llama la batalla de bandas del Festival de Blues. 25 bandas que en 3 días participan allí, 3 ganadores que se llevan premios en metálico y los 2 primeros pues tienen la posibilidad de tocar luego en este festival de todo el público con estas primeras figuras pues acompañándote. Los ganadores de esta batalla de bandas en 2026 fueron los madrileños Telenoir, que si quieres pues los podemos escuchar para despedirnos.
0: Pues perfecto. Oye, Fernando Ariza, muchísimas gracias. ¿Tú vas a pasarte por ahí o qué?
3: Muy difícil, además es una fecha complicada, me pilla trabajando, además arrancan el viernes, que yo creo que hay que estar los 3 días
0: para disfrutarlo.
3: Y hay que tomárselo con calma, sí, con mucha más calma.
0: Pues muchísimas gracias. Recuerden que cada viernes a partir de las 7:30 de la tarde tienen una cita con nosotros en Canal Sur Radio para conocer nuestra tierra. Además, pueden volver a escuchar este programa y los emitidos con anterioridad en nuestra web y las aplicaciones de Canal Sur Más Audio. Buen fin de semana. Nos encontramos aquí en 7 días.
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2: Buenas tardes, bienvenidos al Mirador de Andalucía del 3 de julio, el primer viernes de este mes que comienza con él, con el mes de julio, las vacaciones para miles de españoles. Desde las 3 de la tarde está en marcha el primer dispositivo de la Operación Especial de Tráfico del Verano. Este fin de semana van a circular por las carreteras andaluzas 1.100.000 vehículos. Por todo el país están previstos 4.800.000 desplazamientos. Desde primera hora de la tarde la circulación es intensa. Las carreteras con mayor volumen de tráfico son las de alta capacidad con destino a las zonas turísticas de costa. La salida de Madrid en dirección a Andalucía es una de las que registra más vehículos que se dirigen a nuestras playas a través de la A44. Y en esta vía, a la altura de la localidad jiennense de Carchelejo, se encuentra a esta hora Beatriz Mateas. Beatriz, buenas tardes.
3: ¿Qué tal? Buenas tardes. Desde la A44, donde a esta hora se concentra gran parte de esa circulación que van a las costas andaluzas. La buena noticia a esta hora es que no han ocurrido accidentes ni incidentes graves por el momento, pero como dices, hay gran intensidad de circulación en este momento por aquí. Están pasando unos 1.800 vehículos a la hora.
2: En Andalucía, los mayores problemas se están registrando en la salida de Sevilla por la A4 en Dos Hermanas, en Málaga, en la A7, en Rincón de la Victoria, Fuengirola y la Cala de Mijas en sentido Motril, y también en San Pedro de Alcántara en ambos sentidos, y en la AP7 en Torremolinos en dirección Marbella. Pero conozcamos en este momento exacto el estado de la circulación. Dirección General de Tráfico, Darío Carnicero, buenas tardes.
4: Buenas tardes, Manuel. Hasta ahora seguimos pendientes de un alcance que dificulta la circulación en la salida de Sevilla por la A49 a la altura de Benacazón y deja ya hasta 3 kilómetros de retenciones. Ya en sentido Huelva, al margen de ello, se normaliza la circulación en las carreteras andaluzas. Tan solo encontrarán tráfico en aumento en Sevilla, en la AP4, en los Palacios y Villafranca y Utrera, todo ello en sentido Cádiz, y circulación en aumento en Málaga, en la A7 a su paso por Puerto Banús, ya en dirección a Estepona.
2: Los trenes que conectan Madrid con Andalucía también han reforzado hoy el número de plazas. Solo entre Madrid y Málaga este fin de semana van a operar 77 trenes con más de 26.000 plazas. Este primer fin de semana de julio nos recibe con una nueva ola de calor, la segunda del verano, que podría extenderse hasta el próximo miércoles. Se prevé un ascenso de las temperaturas diurnas con noches que van a seguir siendo sofocantes. Y, como les digo, hasta mitad de la semana que viene al menos. Las altas temperaturas han provocado la muerte de una mujer de 71 años por golpe de calor en el municipio sevillano de Sanlúcar la Mayor. Es el segundo fallecimiento por esta causa en Andalucía desde que ha comenzado la temporada de altas temperaturas. El consejero de Sanidad en funciones, Antonio Sanz, insta a extremar la precaución.
5: La prevención es la mejor herramienta y debemos de prestar siempre una atención muy especial a las personas más vulnerables, como son las personas mayores, los niños pequeños, los enfermos crónicos y personas con patologías.
2: Estamos hasta las 9 de la noche en aviso naranja por altas temperaturas en las campiñas cordobesa y sevillana, la Sierra Morena de Jaén y la Sierra de Aracena y el Andévalo onubense. Mañana se van a repetir estos avisos. Conozcamos la previsión para las próximas horas. Agencia Estatal de Meteorología, Javier Andrés, buenas tardes.
6: Buenas tardes. Mañana en Andalucía las temperaturas se mantienen, aunque localmente las diurnas subirán. Continuaremos con valores significativamente altos en la mitad oeste y centro de la comunidad, con peligro importante por máximas que pueden alcanzar o superar los 40 grados en zonas de Córdoba, Huelva, Jaén y Sevilla. Atención también a las máximas que pueden alcanzar o superar los 38 grados en amplias zonas de la mitad oeste y centro de la comunidad. Las temperaturas mínimas también serán altas. El viento será flojo variable, predominando el este, con intervalos del sureste moderado en Málaga y Sevilla. En Cádiz, levante fuerte, es una información de AEMET.
2: Y una tarde más, estamos pendientes de los incendios forestales en Andalucía. El Infoca da por controlado el de Santa Elena en Jaén y el del Sacromonte Granadino, pero donde la situación es realmente preocupante es en la Bisbal de Lampordà, en Girona, donde se han confinado 12.000 vecinos de varios municipios. Sara de Borja, buenas tardes.
7: Buenas tardes. El fuego que arde fuera de control afecta a casi 1.300 hectáreas y ha obligado a evacuar unas 150 personas. La mitad son niños de un campamento campamento de verano. Más de 200 efectivos de la Unidad Militar de Emergencia están ya trabajando en la zona donde coinciden varios fuegos. Ahora mismo trabajan 53 dotaciones y 12 medios aéreos. Los Mossos de Escuadra además han detenido a un hombre como presunto autor del fuego.
2: En Sevilla, el Palacio de San Telmo se prepara para la ceremonia de toma de posesión el domingo de Juanma Moreno como presidente de la Junta tras su investidura ayer, en virtud del pacto entre PP y Vox. El acuerdo deja en manos de los de Abascal una vicepresidencia con competencias en turismo, justicia, desregulación y administración local, una vicepresidencia que va a asumir Manuel Gavira. Poco más se sabe del nuevo gobierno. El presidente ha avanzado que tendrá otros 12 consejeros y no se descarta que alguno de ellos pueda también ocupar otra

0: necesaria, irrelevante o datos personales que sean ajenos a estos hechos investigados, como ha reclamado el propio Zapatero. Y el juez de la Audiencia Nacional, Ismael Moreno, ha imputado a Jéssica Rodríguez, que fuera pareja del exministro Ábalos, además de al hermano de Koldo García, a ambos por un posible delito de malversación tras la contratación de Rodríguez en las empresas públicas Ineco y Traxatec. En Venezuela, las víctimas mortales por el doble terremoto ascienden a 2.595, 30 de ellas son españoles. Además, hay 155 compatriotas desaparecidos. Y en la bolsa, el IBEX pulveriza su máximo histórico al superar los 19.800 puntos. Hoy ha cerrado con una subida del 0,92% para acumular un crecimiento de casi el 2,2% semanal. Los principales índices mundiales han comenzado julio en máximos históricos, apenas a una semana de que las empresas presenten sus balances semestrales. El precio del barril de Brent, referente en Europa, se ha quedado cerca de los 72 dólares. Con estos argumentos comienza el Mirador de Andalucía, que realiza Adolfo Martín y que produce Elena Zájara. Vamos al detalle.
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0: 8 de la tarde, casi 9 minutos. Desde las 3 está en marcha el primer dispositivo de la operación especial de tráfico de este verano. La circulación es intensa. Las carreteras con mayor volumen de tráfico son las que conducen a la costa. A esta hora hay miles de vehículos que llegan a Andalucía desde el norte de la península y que se dirigen a nuestras playas, especialmente a través de la A44. En esta vía, a la altura de la localidad jiennense de Carchelejo, sigue Beatriz Mateas. Bea, buenas tardes de nuevo.
4: ¿Qué tal? Buenas tardes. A esta hora nos dice la Dirección General de Tráfico que están pasando por aquí unos 1.800 vehículos a la hora. Es mucha intensidad de tráfico, pero perfectamente asumible por la vía. Y es prácticamente la radiografía de lo que ha pasado durante toda la tarde. A primera hora, eso sí, en la entrada por Despeñaperros, la entrada a Andalucía desde el norte de España. Y a esta hora todo ese tráfico está llegando ya a estas carreteras que se dirigen a la costa andaluza. La parte positiva es que, salvo algún incidente con retención por alcance, no se han producido accidentes graves a esta hora de la tarde. Y también hoy habrá que tener muy en cuenta este calor que nos está acompañando en esta vía durante toda la tarde, porque los que están entrando a Andalucía por la provincia de Jaén están entrando a una zona de aviso naranja, donde todavía hasta ahora tenemos 38 grados de temperatura.
0: Gracias, Beatriz. Hasta las 10 de la noche se espera que sean las horas de mayor afluencia de vehículos en las carreteras andaluzas. Este fin de semana están previstos 1.100.000 desplazamientos por las vías de toda Andalucía, 4.800.000 por todo el país. Victoria Román.
5: La Dirección General de Tráfico ha puesto en marcha un plan especial cuyos detalles comenta Ana Luz Jiménez, coordinadora de la DGT en Andalucía.
6: Participan agrupación de tráfico de la Guardia Civil, con todos los efectivos disponibles en carretera, con labores de control, vigilancia y auxilio, y los dos centros de gestión del tráfico Andalucía, que contarán con el apoyo de los medios aéreos, de la Dirección General de Tráfico, drones y helicópteros.
5: Las carreteras de alta capacidad con destinos a las zonas turísticas de la costa son un verano más las que se van a ver más afectadas por el incremento de la movilidad en esta primera fase de la operación salida. De momento, las mayores retenciones se han localizado por alcances, tanto en la AP4 de Sevilla-Cádiz, a la altura de los Palacios, como en la A7 en la entrada a Algeciras. También en esa autovía 7 ha habido retenciones en Málaga, entre Rincón de la Victoria y Fuengirola, en dirección a Almería.
0: Abrimos así el primer fin de semana del mes de julio y lo hacemos a las puertas de una nueva ola de calor, la segunda de la temporada. Se prevé un ascenso de las temperaturas diurnas con noches que van a seguir siendo sofocantes. desde hoy y hasta la mitad de la semana que viene.

0: Va a predominar el calor extremo superando los 44 grados, Mercedes Vega.
1: Tanto el sábado como el domingo estarán en alerta naranja las provincias de Huelva, Sevilla, Córdoba y Jaén con temperaturas por encima de los 40 grados. Y en alerta amarilla Granada y Cádiz, esta última con rachas de viento de levante de 80 kilómetros por hora. Además, las temperaturas mínimas no bajarán de 25 grados, por lo que tendremos noches tropicales. A partir del miércoles el calor podría dar una tregua, como apunta Juan de Dios del Pino, director de la AMD en Andalucía.
2: Puede ya que el jueves sí que llegue un descenso y que sería un poquito más importante también el viernes, ¿no? A partir de ese jueves-viernes se espera que haya, digamos, un cambio de masa de aire, que esta masa de aire que tenemos calentada, muy recalentada, sea sustituida por una de origen atlántico y eso haría bajar las temperaturas.
1: En cualquier caso, desde la Agencia de Meteorología advierten de que el calor muy intenso continuará durante la mayor parte de la próxima semana.
0: Con esta temperatura hay que extremar la precaución. Hoy tenemos que lamentar la muerte de una mujer de 71 años por golpe de calor en la localidad sevillana de Sanlúcar la Mayor. Es el segundo fallecimiento por esta causa en Andalucía desde que ha comenzado la temporada de altas temperaturas. Mar Pino.
3: La mujer de 71 años ha fallecido en su propia casa. Según los datos de la Consejería de Sanidad, estaba expuesta a altas temperaturas y presentaba factores de riesgo. Su caso es el segundo mortal de la temporada tras la muerte de un hombre de 68 años en Almería por la misma causa hace una semana. El consejero de Sanidad, Antonio Sanz, ha insistido, tras conocerse este último caso, en que hay que extremar la precaución frente a las altas temperaturas que sufriremos durante varios días.
4: La prevención es la mejor herramienta y debemos de prestar una atención muy especial a las personas más vulnerables. El mensaje es muy claro. Debemos hidratarnos de forma frecuente. Hay que evitar salir y realizar esfuerzos físicos durante las horas centrales del día. Hay que permanecer en lugares frescos siempre que sea posible.
3: Desde el inicio de la temporada se han registrado 8 casos de golpe de calor en Andalucía. Todos requirieron ingreso hospitalario, 4 aún permanecen ingresados y 2 han fallecido.
0: En estos días, en los que el baño es un refugio para el calor, también hay que extremar la precaución en piscinas, en playas. La Guardia Civil investiga la muerte por ahogamiento de una niña de corta edad en una vivienda de Álora, en la provincia de Málaga. La menor fue evacuada al hospital del Guadalhorce, donde la intentaron reanimar sin éxito. 92 personas han muerto en junio por ahogamiento en España, 21 de ellas en Andalucía. Nuestra comunidad es la que mayor número de víctimas en el agua acumula, Raquel Ruiz.
5: La Guardia Civil trata de esclarecer la muerte de una niña de unos 2 años por ahogamiento en la bañera de su casa de Álora. Al parecer, los hechos se produjeron cuando bañaban a la pequeña. Inmediatamente fue trasladada al hospital del Valle del Guadalhorce, donde a pesar de los intentos de los sanitarios, no pudieron salvarle la vida. Se trata del tercer ahogamiento mortal de un menor registrado en menos de un mes en la provincia de Málaga, aunque los dos casos anteriores sucedieron en piscinas. Además, 5 adultos han perdido también la vida por ahogamiento en la provincia de Málaga en lo que llevamos de año. 21 personas han muerto ya en Andalucía por ahogamiento. Son los peores datos desde 2015, año que la Federación Española de Salvamento y Socorrismo comenzó a elaborar la estadística.
0: Información que firma nuestro compañero José Valero, como ven, no ha sido Raquel. Temporal de levante en el litoral gaditano, al menos hasta el próximo domingo. Un levante que justifica buena parte del calor que se sufre en la zona este de Andalucía. Vientos de hasta 80 kilómetros a la hora que, sin embargo, no están afectando al tráfico marítimo del estrecho. Susana Torrejón.
6: La Agencia Estatal de Meteorología mantiene hasta ahora 2 avisos amarillos por viento y fenómenos costeros en todo el litoral gaditano, incluyendo el estrecho. El viento de levante está soplando con fuerza. A esta hora se registran rachas de entre 50 y 60 kilómetros hora, pero pueden alcanzar los 80. La Agencia Estatal de Meteorología mantiene estos avisos al menos hasta el próximo domingo, lo que podría endurecer las condiciones para la navegación durante los próximos días.
0: En estas condiciones llega el primer gran fin de semana de la temporada turística de verano. En la Costa del Sol, entre este viernes y el domingo, hay programados casi 1.900 vuelos, 77 trenes de alta velocidad. Los hoteles van a rozar una ocupación cercana al 85%, destacando la presencia de visitantes internacionales que crece respecto al año pasado. En contraposición, crece poco o bajan los visitantes nacionales que, ante los altos precios de los alojamientos, acortan sus días de estancia o eligen otros destinos. Eduardo Ramos.
7: Cerrado junio con una ocupación hotelera a la Costa del Sol cercana al 90%, julio puede aumentar esta cifra, sobre todo en destinos como Torremolinos, Benalmádena, Mijas o Fuengirola. El precio de los hoteles sigue subiendo a la Costa del Sol. Así, el turismo nacional será nuevamente el predominante. Así lo explica Beatriz Oficialdegui, directora de comunicación en Destinia.
8: Toda España, en la media, está bastante estable, pero en cambio, si miramos destinos más concretos, pues los precios suben. Por ejemplo, en Málaga tenemos un 7% más de media que el año pasado. Es decir, así de media se paga el año pasado unos 72 euros por persona y noche. Este año estamos ya en los 77 euros por persona y noche.
7: Este fin de semana se han programado en el aeropuerto de Málaga 1.850 vuelos, el 81% de ellos internacionales.
9: A Pisa, Italia. Vamos 5 días.
10: Vamos a estar hasta el martes y, bueno, para ver un poco también la zona aquella.
11: A Turín.
12: 3 días.
11: Un viaje cortito.
13: Los niños se van a entrenar rugby. Vuelan a Dublín.
7: Además, Renfe ofrece para todo el verano 635.000 plazas entre Madrid y Málaga.
0: Hablando del disfrute de las vacaciones, el chiringuito es un elemento esencial. Pues bien, el juzgado ha denegado la medida cautelar solicitada por los chiringuitos de Puerto Sherry, en el puerto de Santa María, para evitar su clausura definitiva este fin de semana, una vez que han terminado, han expirado sus licencias. Luis Álvarez.
14: El juzgado ha rechazado el recurso interpuesto por los dueños de estos establecimientos y emite un auto que decreta el cese de actividad en la medianoche del próximo lunes. La autoridad portuaria había denegado la renovación de las licencias concedidas en 2021 por 3 años y posteriormente prorrogada otros 3. Mientras tanto, los vecinos de esta zona de ocio se muestran satisfechos por este anunciado cierre. Alan Lafey es el presidente de la plataforma El Puerto para Vivir.
15: Desde el Puerto para Vivir entendemos que la autoridad portuaria solo toma esta decisión por el miedo a la investigación abierta por Fiscalía gracias a la acción de Ecologistas de Nación. Estamos pendientes, por un lado, de que cierren de verdad. Sabemos que están maniobrando y publicando decenas de datos falsos sobre empleo, un impacto inventado que tendrá que cierren para pedir medidas cautelares que lo impidan.
14: La plataforma también pone en duda el hecho de que estos chiringuitos no hayan cerrado antes.
0: 8 y 18. En Sevilla, el Palacio de San Telmo se prepara para la toma de posesión de Juanma Moreno como presidente de la Junta. Después de su investidura, en la segunda votación que se celebró ayer, va a iniciar el tercer mandato consecutivo, esta vez de la mano de Vox, con quien firmaba ayer un acuerdo para toda la legislatura. Se espera que en su discurso vuelva a hacer referencia a la vocación de estabilidad del nuevo gobierno. Inmaculada Carrasco.
16: El acto institucional está previsto este domingo a las 9:30 de la mañana en el Palacio de San Telmo, sede del Gobierno andaluz. El nuevo Ejecutivo se terminará de conocer a lo largo de la próxima semana. De momento, el presidente en funciones ha anunciado que tendrá el mismo número de consejerías que el actual, 13, y al menos una vicepresidencia. Es la que ocupará Manuel Gavira, portavoz de Vox, que asume también las responsabilidades de turismo, justicia, desregulación y administración local en una misma cartera. No se descarta que Moreno cree otra vicepresidencia reservada esta vez para los populares. Es la primera ocasión que Vox forma parte de un gobierno en Andalucía y lo hace a través de un acuerdo con el PP muy similar al que los de Abascal han firmado en otras comunidades gobernadas por el PP. En estas autonomías, no obstante, los populares necesitaban más votos que en Andalucía, donde solo 2 hacían falta para obtener la mayoría absoluta. En Castilla y León fueron 9. 8 en Aragón y 4 en Extremadura. En la toma de posesión se espera que Juanma Moreno ofrezca un discurso en defensa del acuerdo con Vox, que ha destacado que permitirá 4 años de estabilidad en Andalucía y elimina la posibilidad de un adelanto electoral.
0: La secretaria general del PSOE andaluz ha denunciado esta tarde en el comité director de su partido que Juanma Moreno se ha rendido sin condiciones a Vox. Asegura María Jesús Montero que se ha llevado por delante este acuerdo la careta de moderado del presidente andaluz, Patricia Zarandieta.
17: María Jesús Montero ha calificado el acuerdo de Partido Popular y Vox de doblemente vergonzante porque denuncia si ha decidido con prisas y fuera de Andalucía. La secretaria general del PSOE andaluz ha subrayado que con este acuerdo ha quedado demostrado que Moreno está dispuesto, dice, a cualquier cosa por mantenerse en el sillón.
18: Moreno Bonilla se ha rendido sin condición. No ha peleado. Ha querido ir rápido. No porque le preocupara la gobernabilidad de Andalucía. Ha querido ir rápido porque su experiencia es que todo esto, hasta que se cuaja, tiene un desgaste en la imagen del propio presidente.
17: Montero ha asegurado que combatirán por tierra, mar y aire un acuerdo que subraya convertido en cero absoluto la denominada vía andaluza de Moreno y anuncia que los socialistas saldrán a la calle en defensa de lo público y de los derechos y libertades.
0: Adelante Andalucía destaca que el pacto de gobierno entre PP y Vox abunda en la privatización de la sanidad y abre las puertas también a la privatización del bachillerato. El portavoz José Ignacio García considera que las condiciones que ha asumido Juanma Moreno le convierten, dice, en un mandado.
12: Desde hoy, el señor Moreno Bonilla es un varoncillo más del Partido Popular. Es un mandado más del señor Feijóo. Él hablaba de la vía andaluza, de la sensatez. Mentira. Mentira.
0: El consejero de la Presidencia en funciones, Antonio Sanz, defiende el acuerdo porque garantiza, dice, la estabilidad durante los próximos 4 años.
19: Es un pacto que nos garantiza 4 años de presupuesto y, por tanto, 4 años de estabilidad y de seguridad para los andaluces. Y es un pacto y un acuerdo que convierte a Juanma Moreno en el primer presidente andaluz investido con el mayor apoyo parlamentario de la historia en Andalucía. Una mayoría sin precedentes que da todavía más estabilidad a Andalucía.
0: Reacciones desde Madrid. El gobierno central critica el pacto. Los socios de coalición aseguran que el acuerdo acaba con el perfil moderado de Juanma Moreno. La secretaria de organización del PSOE, Rebeca Torró, afirma que el pacto iguala a los dos partidos.
20: No existe un PP duro y un PP moderado. Nunca existió. El pacto de Moreno Bonilla con Vox en Andalucía lo demuestra una vez más. Solo hay un Partido Popular y es idéntico a Vox. PP y Vox son lo mismo, un modelo que perjudica de manera directa a los derechos de la gente.
0: Desde sus socios de Sumar, el ministro Bustinduy hace una crítica similar.
21: A nadie han engañado con esta pantomima del perfil moderado del señor Moreno Bonilla y creo que en los últimos días pues se ha visto que se caen las caretas y que lo que hay en el PP es un guirigay. Los presuntos moderados van corriendo a darle oxígeno a Vox.
0: En la dirección nacional del PP, Cuca Gamarra defiende que el acuerdo da estabilidad a Andalucía.
22: No es un pacto para ser investido presidente, es un pacto para dar estabilidad a Andalucía durante los próximos 4 años, que responde también a la proporcionalidad. Evidentemente, creo que la clave es entender el resultado de las urnas y dar respuestas en términos de estabilidad.
0: El Ministerio de Hacienda ha abierto una inspección fiscal al expresidente Zapatero, a su mujer Sonsoles Espinosa, a las hijas de ambos y al presunto testaferro de Zapatero, Julio Martínez. El juez instructor Calama valora ahora detener el procedimiento fiscal para dar prioridad a la investigación penal. Patricia.
17: Los gravámenes que están bajo la lupa de Hacienda ante el hallazgo en el despacho del expresidente del gobierno José Luis Rodríguez Zapatero de joyas no declaradas abarcan el IRPF de los años 2021 al 2024, el impuesto sobre el patrimonio y el de grandes fortunas. La agencia tributaria ha solicitado al juez Calama que instruya el caso Plus Ultra que determine si se deben congelar temporalmente sus investigaciones fiscales. El objetivo es dar prioridad a la causa penal que se sigue en la Audiencia Nacional y así evitar que prescriban los plazos fiscales. Mientras tanto, el juez Calama ha ordenado a la UDEF de la Policía Nacional que no incluya información innecesaria o irrelevante ni tampoco datos personales ajenos a los hechos investigados, como había reclamado el propio Zapatero.
0: También en la Audiencia Nacional, el juez Ismael Moreno ha imputado a Jessica Rodríguez, la que fuera pareja del exministro Ábalos, y al hermano de Koldo García. Lo hace por un posible delito de malversación por la contratación de Rodríguez en 2 empresas públicas. Sara de Borja.
23: Así consta en una providencia dictada por el magistrado, donde también cita a declarar al ex subdirector de gestión administrativa en Adif, Ignacio Zaldívar. Lo hace a petición de la Fiscalía Anticorrupción, que les atribuye un delito de malversación de caudales públicos y de tráfico de influencias. El Ministerio Público ha pedido la declaración de todos ellos como investigado tras la sentencia del Tribunal Supremo que condenó al exministro a 24 años de prisión y a su ex asesora 19 años y 8 meses. El tribunal le sentenció por, entre otros motivos, la contratación de Jessica en las empresas públicas Sineco y Traxatec. Cabe recordar que la expareja de Ábalos reconoció durante el juicio en el alto tribunal que se le contrató durante 2 años y medio sin desempeñar tarea alguna y que él tenía constancia de ello.
0: El vicepresidente de la SEPI, Bartolomé Lora, imputado por un presunto delito de prevaricación en el rescate de Air Europa, ha reconocido que mantuvo reuniones con representantes de Globalia, la propietaria de la aerolínea, además de con representantes del Ministerio de Economía. Lo ha dicho ante el juez, ante el que hoy ha prestado declaración, Mercedes.
23: Bartolomé Lora ha asegurado que esas reuniones sirvieron para recabar información y agilizar la tramitación del rescate y ha negado cualquier irregularidad en el proceso. En esos encuentros participó también el entonces consejero delegado de Globalia, Javier Hidalgo. El juez investiga la concesión de 475 millones de euros en ayudas públicas a la aerolínea durante la pandemia. Además, ha solicitado nueva documentación e identificar a todos los miembros del Consejo Gestor que aprobaron la operación antes de decidir los próximos pasos de la causa, en la que ejercen la acusación el Partido Popular y Vox.
0: La Abogacía del Estado rechaza que el Tribunal Supremo lleve a la justicia europea la regularización de migrantes. En un escrito registrado hoy mismo, la Abogacía se opone a que el alto tribunal eleve la cuestión ante el TJUE. 8 y casi 27 minutos. El juez ha decretado prisión para dos de las tres personas detenidas por el crimen de Cristina, la mujer de 35 años hallada este miércoles en un pozo en el Rincón de la Victoria, en Málaga. La expareja y el presunto autor material del crimen, confeso de los hechos, señaló el lugar en el que estaba el cuerpo. José Valero.
5: La jueza ha acordado el ingreso en prisión provisional comunicada y sin fianza para los dos hombres. A uno de ellos, la expareja de la víctima, que sí declaró ante el juez, se le investiga inicialmente por un delito de homicidio, aunque esta calificación puede cambiar a lo largo de la instrucción, según han confirmado portavoces judiciales. Al segundo de los hombres, que se acogió su derecho a no declarar, se le investiga por un delito de encubrimiento. Para la tercera persona detenida, una mujer, a la que también se acusa de encubrimiento, la juez ha decretado su libertad con medidas cautelares. La víctima de 35 años fue apuñalada y ahogada, según el informe preliminar de los forenses. En este caso no había denuncias previas por maltrato machista, pero tanto la víctima como su expareja estaban en el sistema Biogen por episodios de maltrato con parejas anteriores. La delegación del Gobierno para la Violencia de Género ha confirmado el asesinato de Cristina como violencia machista. Loles López, consejera de Igualdad en Funciones, ha condenado este crimen machista. El Ayuntamiento de Málaga y la plataforma Violencia Cero han convocado concentraciones de repulsa por este crimen para la semana que viene.
0: La Guardia Civil investiga también como violencia machista el asesinato de una mujer de 51 años y de una de sus hijas de 20 a manos del padre. Ha sido detenido el hombre. La otra hija de 26 años, que fue la que llamó a emergencia, se encuentra herida grave por arma blanca. Y en Málaga, un jurado popular ha declarado culpable a un hombre acusado de intentar asesinar a su exnovia, que tenía entonces 17 años. La golpeó y la persiguió con un hacha. La joven consiguió huir por el balcón de su vivienda de Torremolinos. La acusación particular pide 17 años de cárcel. Francisco Martín es el padre de la joven.
1: Estamos contentos porque tanto la fiscalía como la defensa de él pedían la inimputabilidad. O sea, que quiere decir que no sabía lo que hacía en el momento de los hechos, cuando intentó asesinarla. Pero el jurado, gracias a la valoración y la no unanimidad de todos los psiquiatras forenses, pues han llegado a la conclusión de que no hay pruebas suficientes para demostrar que él no sabía qué hacía en ese momento.
2: Canal Sur contra la violencia de género.
0: Nos acercamos a las 8:30, es el momento en el que el deporte toma el mando en el Mirador de Andalucía. Jesús Márquez, buenas tardes.
3: ¿Qué tal? Buenas tardes, Manolo.
0: Pues no fueron 4 goles, fueron 3, pero desde luego pudieron ser 4 o 5, ¿eh?
3: Incluso 5, efectivamente. La verdad que vimos la mejor versión de España. España se ha vuelto a reencontrar con su mejor fútbol. Oyarzabal marcando, Lamín salió algo enfadado porque se le resiste todavía ese gol, pero tenemos muy buenas vibraciones porque parece que la selección ha ido creciendo con el paso de los partidos, así que hemos cogido confianza para el próximo lunes. Tenemos un gran partido, ¿eh? Para muchos, con permiso de Francia, es el mejor duelo que se ve en Europa. La vigente campeona de la Eurocopa, España, y la vigente campeona de la Europa, de la Nation League.
0: De la Nation League.
3: Así que por tanto,
0: ganaron en los penaltis, que también le pudimos
3: ganar. También es verdad. Pero en fin, ya digo que con permiso de Francia, que tiene una pinta formidable. Bueno, este lunes tenemos el Portugal en Dallas, por cierto, el Portugal-España.
0: A modo de aperitivo, que me has dicho que traías una bomba.
3: Sí, tenemos una bomba, porque el Granada está a punto de cambiar de manos. Del capital chino, que es propiedad del 98% de las acciones, pasaría también a manos de capital norteamericano, además con un exjugador profesional de béisbol como el gran responsable. El Cádiz ha sorprendido hoy, Manuel Vizcaíno, que deja la entidad después de 12 años al frente, y llega un mexicano, Cristian Septién, que así se llama el nuevo presidente. En fin, muchos cambios. Llega el capital extranjero, que no sé si es bueno o malo.
0: Pues esperemos,
3: querido Manolo.
0: Esperemos que no sea para mal. Te escucho con detenimiento.
3: Muy bien. Y a todas estas tenemos también fútbol a esta hora, porque está ganando Egipto 1-0 a Australia en otro de los partidos de 16avos de final. Esta madrugada Suiza le ganó 2-0 a Argelia y, como os decía, Portugal con sufrimiento frente a la rocosa Croacia ganó 2-1. Precisamente el equipo luso será el rival de la selección española. Y 31 a las 8, bienvenidos al pelotazo.
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3: Bueno, tenemos 28 minutos por delante para hablar de deportes en Canal Sur Radio en este pelotazo de viernes donde pasan muchas cosas, en este 3 de julio, con equipos que regresan al trabajo. Por ejemplo, mañana lo va a hacer el Sevilla, el Betis lo hace a comienzos de la próxima semana, bueno, todo esto con los reconocimientos médicos y con fútbol en directo. Como os decía, está ganando Egipto 0-1 a Australia. Estamos en el minuto 32 de partido, pero la noticia del día en clave andaluza llega desde Cádiz, donde el presidente Manuel Vizcaíno ha puesto fin a una etapa, yo creo que importante, dentro de la historia del Cádiz. El dirigente sevillano se ha despedido como presidente de la entidad amarilla después de 12 años al frente, con alguna que otra lágrima, una decisión que ha comunicado de esta manera.
8: Hoy me marcho con la tranquilidad de quien sabe que ha dado todo lo que tenía. Y también me marcho con la ilusión de saber que el Cádiz inicia una nueva etapa llena de oportunidades. La llegada de un nuevo inversor abre un nuevo camino para nuestra entidad. Estoy convencido de que aportará ambición, capacidad y recursos para seguir haciendo crecer al Cádiz Club.
3: Y se marcha Vizcaíno y llega, apunten el nombre, Cristian Septién, con P en el medio, con P de Pamplona. Bueno, Septién, este empresario nuevo mexicano con poca experiencia dentro del mundo del deporte, pero que llega con ilusión. Si no, óiganlo.
9: Cadistas, asumo la presidencia de nuestro club con un enorme orgullo, gratitud y el máximo respeto por nuestra historia. Sé muy bien lo que significa el Cádiz. He vivido esta temporada a vuestro lado y sé lo que este escudo representa para su afición y para la ciudad. Iniciamos una nueva etapa con tres prioridades muy claras. La primera, reforzar la dirección deportiva con criterio y sentimiento de pertenencia. La segunda, construir una plantilla competitiva con el carácter que exige esta camiseta. Y la tercera, gestionar el club desde nuestra identidad, con cercanía, transparencia y una comunicación directa. Tenemos claro dónde estamos y hacia dónde queremos ir. Ahora toca trabajar. Ese Cádiz, OE.
3: Queríamos buscar la comunicación en Cádiz con uno de los periodistas que mejor conoce todo lo que rodea al Cádiz Club de Fútbol. Alfonso Carbonell, ¿qué tal? Buenas tardes.
24: ¿Qué pasa? Muy buenas, Jesús.
3: Alfonso, ¿te ha cogido de sorpresa también esta noticia? ¿La esperabas? ¿La barruntabas? Tú que, por cierto, has sido muy crítico con la gestión de Vizcaíno estos últimos años especialmente. ¿Qué lectura haces?
24: Pues mira, mentiría si te digo que no me ha sorprendido. Me ha sorprendido como yo creo que al 99% del cadismo y de los que están medianamente siguiendo la información del Cádiz. De hecho, nadie había publicado o se había adelantado a una posible hipótesis. Es verdad que corría un pequeño rumor, muy pequeño, de estos WhatsApp que te llegan de, oye, Vizcaíno se va a ir. Bueno, llegó tal y demás. Ya ayer comunicó el club que rueda de prensa de Vizcaíno. Y bueno, pues igual hay algo de agua. Y la ha habido entera. El tema que nos hemos quedado todos tan sorprendidos, que ha sido insuficiente la carta de despedida, porque en ningún momento se ha informado del por qué. Hace poco más de dos semanas, tres, el mismo presidente decía que tenía cuerda para rato, que se veía en el Cádiz muchísimos años más. Y sí es verdad que las palabras de Vizcaíno nunca hay que tomárselas en serio, pero esta vez pues hay que tomárselas menos aún, porque después se ha desquitado en nada. Y esta espantada pues abre pues muchísimas hipótesis, de las más mal pensadas a las menos. De momento, por lo poco que se conoce, es que se quita de en medio como presidente y nos coloca aquí a un un señor mexicano que ya durante esta temporada trajo a su hijo a jugar a la cantera, a jugar, al menos a entrenar, porque jugar ha jugado poquísimo. Así que ahora mismo el Cadismo en general está un poco preocupado, porque para colmo la única cabeza visible que se queda es Rafael Contreras, que ya sabemos la fama que le precede en su tierra, que es Cádiz, y en su negocio, que no han salido del todo bien y que no hay gran recuerdo en los gaditanos.
3: Todo esto viene de la mano de esta filial tecnológica del Cádiz que cotiza en el Nasdaq, ¿no? El Novadar, ¿no? Por aquí viene todo, ¿no?
24: Efectivamente. Este nombre de Septién empieza a sonar con fuerza como uno de los inversores esto de Nómadar, ¿no? De la bolsa que empieza a participar el Cádiz bajo el nombre de Nómadar, y por ahí es cuando empieza a sonar el nombre de este empresario mexicano, que si te digo la verdad no se sabe muy bien a qué se dedica. También ha sido un poco irrisorio el vídeo de cuando se da este paso, un poco de formalidad tampoco viene mal, ¿no? Estaría mejor que hubiese presentado al nuevo accionista o presidente en persona y no en el vídeo que el club ha publicado en las redes sociales y tal. Y la verdad que nos retrotrae esto un poco a los años estos convulsos de la segunda vez, ya afortunadamente olvidados y no reconocidos por muchísimos cadistas jóvenes, pero sí los que estamos ya más entraditos en la edad de piedra, por así decirlo.
3: Cuidado, que el traje del nuevo responsable del Cádiz puede ser un buen tipo para el carnaval, ¿eh? Cuidado, ¿eh?
24: A mí me ha recordado el vídeo a estos de Hora Chanante o Muchacha Danui. Da muy bien a cámara, muy artificial todo, no sé, muy cómico para una situación que para colmo queda muy en el aire, ¿no? Porque sí me extraña también de Vizcaíno con lo que se quiere y hace bien en quererse, faltaría más que se vaya dejando atrás la imagen tan tan triste y preocupante que ha dejado en estas tres últimas temporadas. Yo lo consideraba, más allá de mis críticas, como un presidente de calle que quiere dejar inmaculado su nombre, y la verdad que está espantada en el peor momento, como él bien ha dicho hace poco, al hacer balance de temporada, no le deja en un gran lugar. Eso es lo que me hace dudar de qué ha pasado, qué está pasando y por qué se va. No sé si tendrá unos proyectos a mano. Se habla también incluso del Sevilla, vete a saber, pero no sé, que haya dejado su nombre así tan tan maltrecho después de estas tres temporadas para olvidar, es algo con lo que yo no contaba de Manuel Vizcaíno como persona.
3: Se anuncian cambios, en principio parece que Juan Cala continúa al frente de la dirección deportiva, ¿no?
24: Parece, pero según también las pocas palabras que hemos visto del empresario mexicano, pues quiero yo pensar que se
3: va a hacer. Va a reforzar la dirección deportiva con criterio y con sentimiento de pertenencia. Ya
24: claro,
3: veremos,
24: pero ¿no? Reforzarla para muchos. Sí, pero para reforzarla para muchos cadistas, que yo ahí no me incluyo, porque a Juan Cala tampoco le vamos a achacar toda la culpa de esta nefasta temporada. Pero reforzarla sería quitar a Juan Cala, que ha sido uno de los principales responsables. Y si no es así, peor estamos. Y ¿sí? Las mejores noticias son que parece que están descartándose de la mayoría de los jugadores que han afrontado este despropósito de año, pero es que está todo tan en el aire y con la pretemporada ya a la vuelta de la esquina, que no sé si el escenario es... ahora mismo el escenario es mucho peor del que acabó la temporada regular.
3: En fin, Alfonso, vamos a estar muy pendientes y espero que también estés tú para contarnos tu opinión de todo lo que está pasando. Cuídate mucho, Alfonso. Gracias por atendernos. Alfonso Carbonell.
24: Gracias a vosotros. Un fuerte abrazo, Jesús.
3: Bueno, pues quiero conocer qué piensa nuestro Oli de la salida de Vizcaíno y de la llegada de Christian Septién, este empresario que asume la presidencia del conjunto amarillo después de la etapa de 12 años de Manuel Vizcaíno. Oli, ¿qué tal? Muy buenas.
7: Muy buenas, amigo.
3: ¿Te has sorprendido?
7: Me sorprende sobre todo el cuándo, el tiempo, el que no haya sido justo a la final de temporada, sino que se produzca ahora, donde se está planificando la temporada que viene, fichajes, absolutamente todo. Bueno, Idiáquez renovó con Vizcaíno, pero ahora, bueno, se supone que la propiedad también va a mantener a Idiáquez. Me sorprende sobre todo el cuándo. El porqué y la situación, no tanto, porque yo creo que Vizcaíno ya estaba un poco quemado y ya llevaba muchos años. Hay un sector de la afición que ya sabes que desde el principio Vizcaíno, por lo que sea, no lo vio con buenos ojos y un sector muy crítico con su gestión, y entiendo que él dé un paso al costado, pero en el cuándo sí me ha sorprendido.
3: Las consecuencias son imprevisibles, porque Vizcaíno estaba muy señalado, después de 12 años, cansado. Ahora no sabe uno qué Cádiz vamos a ver, con el capital extranjero. Tú, por cierto, en tu Real Oviedo también conoces el capital extranjero y el capital mexicano, que no tiene nada que ver con el de Cristian Septién, pero también viene de México.
7: Sí, sí, hay propiedad mexicana en el Oviedo, en el Sporting, en el Valladolid y ahora en el Cádiz. Y bueno, el fútbol es verdad que tiende hacia eso, a propiedad americana o en el Almería o propiedad árabe. Bueno, a mí me da un poco de miedo, te lo digo la verdad. Me da un poco de miedo porque hay grupos mexicanos con un gran conocimiento del fútbol y otros con desconocimiento, que simplemente son empresarios que buscan su negocio. Y a ver, este empresario que yo no desconozco, si tiene conocimiento del fútbol o si simplemente ve el Cádiz como un negocio más, ¿no? Claro. Y ahí es el miedo que tengo yo, el desconocimiento. En el caso del Oviedo, ha habido dos etapas. Una etapa con Carlos Slim, el grupo Carso, que lo que hizo fue saldar la deuda del Oviedo y estabilizarlo económicamente. De hecho, ascendió precisamente en el Carranza, de segunda B a segunda división al Oviedo. Lo estabilizaron en lo económico, pero sí tenían un poco de desconocimiento de lo futbolístico, digamos, ¿no? Y luego, cuando venden al grupo Pachuca, el grupo Pachuca es otra historia. Es un grupo donde su estrategia, digamos, o el plan que tienen de negocio es una multipropiedad, con dos o tres equipos en México, otro equipo, el Everton de Chile, otro equipo en Uruguay y el Real Oviedo en España. Y lo que hacen es mover jugadores, digamos, como cromos entre sus equipos. Y de hecho, bueno, te voy a decir el lema que tiene Pachuca. El lema es fútbol y negocios. O sea, que te quiero decir que no engañan a nadie. Ellos vienen a hacer un negocio con el fútbol, pero sí tienen conocimiento de fútbol. De hecho, colocaron al Oviedo en primera división. Es verdad que han cometido errores en decisiones deportivas, como cambios de entrenador, pero saben de fútbol, saben de qué va el negocio. Otra cosa es saber si este que llega con un desconocimiento absoluto del fútbol y sobre todo del fútbol español.
3: Estamos todos un poco expectantes porque lo que conocemos de este señor es que procede de una agencia de comunicación que representa medios, publicidad internacional, sectores de la comunicación, pero, como digo, también una actividad inversora que se extiende desde los mercados financieros, la restauración, el negocio inmobiliario, industria del deporte, en fin, pero no se habla del conocimiento. Claro. De la materia, de fútbol.
7: Claro, claro. Pero lo que hay que saber es de futbolistas, de fichar, de saber el día a día moverte aquí en España, pues todo, en la federación, en la liga, el conocimiento de los contactos del fútbol español. A mí me deja un poco expectante. Ya te digo que me sorprende sobre todo el cuándo. El que lo hayan hecho ahora, ya después de que lleva ya parada la liga prácticamente casi un mes, mes y medio en segunda división, me sorprende un poco en la fecha, ¿no? Y bueno, dependerá también de quién se rodee, como todo. Si sabe elegir el grupo con el que va a trabajar en Cádiz, porque claro, que te venga gente de afuera. Por ejemplo, Pachuca, por ejemplo, se ha rodeado de dos o tres, bueno, gente con conocimiento, gente de fútbol de aquí de Oviedo, asturianos, y como Roberto Suárez, por ejemplo, que estuvo en el CAE también trabajando, como César, el que fue internacional, el central. Bueno, se ha rodeado una gente de aquí, aunque se gestiona desde México, ¿no? En el Sporting, por ejemplo, no. El Sporting se ha rodeado todo de mexicanos. Director general mexicano, todo. El que está presidente en funciones. Y yo, por ejemplo, en ese aspecto, por ejemplo, veo un mayor conocimiento de fútbol en la gente del Oviedo, que lleva el Oviedo, que los mexicanos del Sporting. Se comenta bastante aquí en Asturias, ¿no? Entonces, bueno, dependerá mucho si este hombre llega con... se rodea de gente, no digo ya de Cádiz, sino de gente de fútbol de España que controle bien el mercado.
3: Y por despedir a Vizcaíno, 12 años donde ha habido de todo, donde se ha intentado, sí, muchos sinsabores también. La última temporada ha sido durísima, ¿eh? Con esa permanencia in extremis, sí, casi más por deméritos de los rivales que por méritos del propio Cádiz, ¿eh?
7: Bueno, mira, a mí me tocó estar en Cádiz cuando él coge el equipo en... todavía estaba yo en Cádiz viviendo, no en Oviedo. Cuando coge el equipo en segunda B, y aquello era un desastre, ¿eh? Yo lo reconozco, había un lío ahí con ¿sabes?, aquella sociedad de locos por el balón, con Quique Pina. Lo de Quique Pina sigue para adelante, con juzgados, juicios, demandas de un lado para otro. La salida o entrada de la familia de los Cordero, te recordarás, los secretarios técnicos, Jorge Cordero, el hermano. Bueno, hay un tejemaneje y un complicado en segunda B que parecía imposible que el Cádiz volviese a segunda división. Bueno, Vizcaíno lo colocó en segunda división, no solo en segunda, sino en primera. Eso hay que reconocérselo. Lo hizo bien, es un hombre de fútbol, que maneja, ahí sí se maneja bien, tiene buenos contactos. Y luego yo creo que cometió errores en primera división, sobre todo con la salida de Sergio, yo creo, y la llegada de Pellegrino. Creo que ahí él sabe que se equivocó. Y luego ya cuando el equipo descendió, no supo ponerle freno. Yo creo que ahí se equivocó en mantener a determinados jugadores en la plantilla que habían cumplido un ciclo. Se entregó a ellos y quizás tenían que haber salido. Bueno, ha cometido errores. Y luego, El tema social a mí se me escapa un poco, pero lo sé, lo conozco, y en el día a día de Cádiz, bueno, aunque no me haya tocado estos últimos años, estoy un poco informado. Y en el tema social hay una brecha, o sea, hay una herida que no acabo de curar nunca entre vizcaíno y un amplio sector de la afición. Y eso yo creo que lo fue desgastando y quemando, y yo creo que la decisión de ir viendo un poco por dónde buscarle salida con un inversor extranjero, incluso la salida en bolsa, y hay inversor también, una parte de, uh-huh, ¿sabes?, de un inversor americano, sí, también en el Cádiz. Bueno, yo creo que él por ahí fue buscando un acomodo para echarse a un lado, y bueno, habrá encontrado en esta persona, y bueno, desearle lo mejor, lógicamente.
3: No cabe la menor duda que hay que desearle lo mejor y que tenga suerte. La suerte de él será también la del propio Cádiz. Tenemos fútbol en directo, estamos en el tiempo añadido, minuto ya 46 de la primera parte. Está ganando Egipto 0-1 a Australia, las dos selecciones buscando un billete para octavos. De la venta del Cádiz, del cambio del accionariado a lo del Granada.
10: Y por si fuera poco, no solamente el Cádiz cambia de manos, porque ahí ya acuerdo inminente, Miguel López, para la venta del Granada a un grupo estadounidense. Bueno, la venta que ya venimos anunciando en Canal Sur Radio desde hace ya algunos meses. ¿Qué tal, Miguel? Muy buenas.
11: Hola, ¿qué tal, Márquez? Buenas tardes. Pues sí, efectivamente, como tú mismo comentabas y como veníamos adelantando desde primavera en Canal Sur Radio, la venta del Granada está ya a punto de culminar y finalmente va a ser un grupo estadounidense-norteamericano, el grupo Big League Advantage, BLA, por sus siglas en inglés, encabezado por un exjugador de béisbol, por Michael Swimmer, el que parece que se va a hacer con el paquete accionarial mayoritario, más de un 98% de las acciones, poniendo fin a 10 años, de que se dice pronto, de década china, de propiedad china en el Granada Club de Fútbol, en un momento importante de la pretemporada, a escasos tres días de que arranque la pretemporada oficialmente el lunes con Pacheta al frente. Y como decías, al igual que en el caso del Cádiz, con muchas incógnitas por resolver. Pero como avanzamos en Canal Sur Radio, pues esa venta culmina con otros protagonistas finalmente, con este grupo norteamericano encabezado, como decimos, por Michael Swimmer, exjugador de béisbol.
3: Bueno, vamos a ver cómo se produce esta venta y vamos a ver cómo ilusiona a la afición nazarí, que en principio creo que se muestra cauta y con moderado optimismo por la venta, ¿no?
11: Sí, han sido muchos años de rumorología, de dimes y diretes de venta, y evidentemente la gente quiere verlo, pero el propio Michael Swimmer, el propio líder de este grupo, este CEO de este grupo, Big League Advantage, pues ya en sus redes sociales incluso se hace nombrar como chairman del Granada Club de Fútbol, y pondría al frente, por cierto, a un ejecutivo español, a Ignacio Beristain, con experiencia ya en el fútbol español y en el deporte español, así que bueno, parece que poco a poco van desvelándose detalles de esta operación.
3: Es tremendo, ¿no? Como ya él mismo, antes de que se haga oficial y de que el propio Consejo Superior de Deporte acepte la operación, la documentación, él ya directamente se ha puesto presidente del Granada, ¿eh?
11: Sí, sí, sí, él no lo ha dudado, la gente le escribe ya por las redes sociales y en su propia cuenta de Instagram lo ha puesto en su biografía, así que sería muy extraño que esto finalmente no fructificara en los mejores términos posibles, si él ya mismo... El mismo ya se autoproclama como presidente del Granada. Pero en fin, habrá que esperar al comunicado oficial del club en los próximos días y ahí sabremos bien los detalles de esta operación. Insistimos, Big League Advantage, BLA, Fondo Norteamericano de Captación de Jóvenes Talentos, encabezado por Michael Swimmer, es jugador de béisbol, y con un español, Ignacio Beristain, como enlace. La noticia, por cierto, que la ha adelantado el diario Ideal, pero este proceso de venta del que venimos hablando en Canal Sur Radio desde hace ya, desde primavera.
3: ¿Cuándo decías que volvía el Granada al trabajo?
11: Pues el lunes tiene Pacheta ya esa primera sesión de trabajo. A ver con qué jugadores, Márquez, porque entre el carrusel de salidas y que no se ha anunciado ningún fichaje, pues me temo que va a haber muchos canteranos en esa primera sesión de trabajo del Granada Club de Fútbol.
3: Muy bien, gracias, Miguel, un abrazo.
11: Abrazo fuerte.
3: Acaba de comunicar el Sevilla que Carlos Jiménez y Pablo Rodríguez se suman al equipo de José Ignacio Navarro, que es el director deportivo. Bueno, ya sabíamos que el nuevo secretario técnico va a ser Carlos Jiménez. Llega Pablo Rodríguez, sustituyendo a Jaime Cordón y Antonio Cordón, que también vuelve a sonar, el que fuera director deportivo, volvería a Grecia al Olympiacos y Alonso Rivero. Ya tenemos también el número exacto de sevillistas que han renovado su abono.
13: Hola, Jesús, ¿qué tal? Buenas tardes. Ya conocemos cifra oficial de abonados que han renovado su carnet para la próxima temporada con el Sevilla Fútbol Club. 37.428, a pesar de muchas de las cosas que circulaban por las redes sociales, tan solo 680 abonados del Sevilla no han fidelizado su compromiso con la entidad. En el club están satisfechos, obviamente necesitan también la liquidez de los abonos, pero sobre todo la que pueden dejar futbolistas. Se sigue moviendo en el mercado, lo hacen sus agentes, oso. Hay propuestas de Inglaterra, de Italia, ninguna acaba de cuajar. El Sevilla de momento niega que tenga oferta alguna del Venecia por Acor Adams, a pesar de que ayer desde Italia se apuntaba que el delantero africano ya tenía un acuerdo con el conjunto italiano. Muchos movimientos, el capítulo de llegadas aparcado de momento con la continuidad de Blasco Dimos y los fichajes presentados, y como veníamos comentando también en el día de ayer, a la espera de que en los próximos días tenga reconocimiento médico Patri Mercado y definitivamente decidir qué se va a hacer con el futbolista ecuatoriano, aunque en el Sevilla apuntan que va a ser difícil que la entidad pueda pagar 6 millones de euros por un jugador que todavía tiene por delante una dura recuperación. Muchos movimientos, como digo, a la espera del fin de semana. La continuidad del técnico es la principal baza en una campaña que va a comenzar mañana mismo con los reconocimientos médicos. Por cierto, hoy ha habido otra dimisión en el Consejo de Administración, sí. En esta ocasión el vicepresidente Fernando Carrión.
3: Fernando Carrión, que deja el Sevilla, al igual que Carolina Arés, que también ha presentado su dimisión. En realidad, con un denominador común, familias que no se van, que dejan de sentarse en primera persona en la mesa donde se decide el futuro, pero no venden sus acciones, simplemente dan un paso al lado. Eso en el Sevilla, que por cierto, ya también tenemos el nombre de los canteranos que van a hacer la pretemporada. Entre ellos, Iker Muñoz, Nico Guillén, Jesús Cruz, Manuel Ángel, Edu Altozano e Ibra Sow, además de Rafa Romero y Sergio Recio y Loren. Son los canteranos que van a formar parte del plantel en esta pretemporada. Y el Betis, que vuelve al trabajo la próxima semana, Manolo Martín, con Facundo Bernal, que también estará con el resto pasando reconocimiento médico.
14: ¿Qué tal? Buenas tardes. Sí, la próxima semana, el día 7, ya estará en Andalucía, ya estará a las órdenes de Manuel Pellegrini el fichaje uruguayo Facundo Bernal, que va a realizar el reconocimiento médico en el final de sus vacaciones directamente en el país brasileño para incorporarse, ya como estamos comentando, al trabajo la próxima semana. El Betis no ha hecho nada de momento oficial, pero la buena sintonía, el acuerdo total con el conjunto brasileño es total, es que el pivote uruguayo la próxima semana ya estará en la capital de Andalucía para ponerse a las órdenes del Real Betis Balompié, que ya comenzará también el trabajo, unas sesiones de trabajo a las que seguramente se unirá Morante, el joven canterano del Real Betis Balompié, está haciendo un europeo sub-19 bastante bueno con goles y acordándose, por supuesto, esto del Real Betis Balompié. Esto lo ha dicho en Marca.
15: Yo de pequeño torero siempre torero. En mi casa toreaba todo lo que se movía, lo toreaba, y bueno, llega mi comunión, mi padre lo coge el toro y le abre el aductor izquierdo, se lo abre, le hace una L, y cuando llegó a casa vi lo que era la recuperación, lo que había hecho, todo lo que habíamos sufrido la familia y tal. Y además también jugaba al fútbol, decidí tener un poco más de respeto por los toros y tirar por el fútbol. De pequeño me fijaba en Joaquín y ahora obviamente veo vídeos de él y también de Jesús Rodríguez, me gusta mucho.
14: Morante estará definitivamente para la segunda parte de la pretemporada, el segundo stage de pretemporada que el Real Betis Balompié tiene también previsto realizar.
3: Gracias, Manolo, y esta es la sintonía del Mundial. Estamos en el descanso del partido de Australia, pierde 0-1, gana Egipto. España ya ha hecho los deberes, así que con De La Fuente contento por la victoria, 3-0 a Austria, con la mejor versión de la nuestra, de la roja.
16: Los grandes equipos aparecen cuando se necesita de su presencia. Estábamos muy mentalizados, era el partido más importante, sabemos cómo funciona, están las eliminatorias, y estábamos pues muy atentos con todo lo que había acontecido en los días, en los partidos previos. Y hoy, pues bueno, creo que hemos visto un grandísimo partido. Hemos hecho, bueno, casi, estoy feliz porque en todos los aspectos hemos hecho casi la perfección. Pero hay que seguir mejorando.
10: ¿Y cómo es el día después de el pase a octavos de final? La selección amanece en Los Ángeles, Jerónimo Alonso ya pensando en Portugal. ¿Qué tal? Buenas tardes.
12: ¿Qué tal, Marque? Muy buenas. Preparando la maleta, pero la maleta buena, la maleta que no, que lleva la selección hasta Dallas. Hoy era un día de hacer maleta. La pregunta era si la maleta era para Madrid, para España, de vuelta a casa, o si la maleta era para seguir en el Mundial, y la maleta es buena. La maleta que están haciendo ahora mismo los jugadores de la selección en su hotel de concentración en Los Ángeles es para irse a Dallas, para continuar la aventura de un mundialista y para seguir en esos octavos de final que nos enfrentarán el próximo lunes, 9 de la noche hora española, al equipo de Cristiano Ronaldo, a la selección de Portugal.
10: Una España, Jerónimo, que ilusionó, que nos ilusionó, que mejoró, que ha crecido con el paso de los partidos, que no le dio ningún tipo de opción a Austria y que, bueno, creo que se miden ahora, no sé si estás de acuerdo, las dos mejores selecciones de Europa, la campeona de la Nations League en la tanda de penalti frente a España y la campeona de Europa, que es la selección española. Así que sí, este derbi ibérico viene con alicientes.
12: Sí, eso dicen los títulos. Yo creo que futbolísticamente el juego, el equipo, ahora mismo todos pensamos que la selección más potente es Francia, ¿no? Pero bueno, evidentemente es un rival tremendamente difícil como es Portugal. Lo vimos recientemente en la final de la Liga de las Naciones, en la que no conseguimos hacerles un gol y tuvimos que llegar a la tanda de penaltis. Y al final la moneda, con ese fallo de Morata, cayó del lado portugués. Pero bueno, históricamente los mundiales no nos ha ido mal, ¿eh? En Sudáfrica eliminamos a Portugal, en Rusia empatamos a 3 en la fase de grupos, en la Eurocopa de Polonia y Ucrania en el 12 también eliminamos a Portugal, también fue en los penaltis. Lo que nos dice lo que hemos jugado últimamente y en los últimos años es que va a ser un partido igualadísimo, difícil, igualado, a cara de perro, lo mismo con prórroga, lo mismo con penaltis. Hay que prepararnos para una batalla que va a ser dura y difícil. A mí Portugal me parece que no está jugando, es un poco como España, ¿eh? No está jugando del todo bien a su nivel, pero a mí me parece una candidata y uno de los grandes equipos de este Mundial.
10: Quizás la asignatura pendiente sigue siendo el fondo de armario. Los cambios no están sumando lo que se esperaba de ellos, salvo Dani Olmo, que fue ayer una de las novedades, y por supuesto Pedro Porro.
12: Sí, yo creo que Dani Olmo y Pedro Porro han venido para quedarse. Creo que De La Fuente ya ha tocado la tecla. Empieza a ser mucha casualidad que con ese equipo le metimos 4 a Arabia Saudita y España funcionó. Y luego lo cambió frente a Uruguay. Porro tenía molestias, no jugó. Volvió Llorente, jugó Mikel Merino por Dani Olmo. Y España contra Uruguay estuvo más atascadilla. Y sin embargo ayer vuelve al plan de Arabia Saudí con Porro en derecha y con Dani Olmo en la media punta, y España vuelve a funcionar bien, a generar mucho más fútbol, muchas más ocasiones. Así que yo creo que esto este cambio seguramente Luis de la Fuente ha aprendido la lección y lo va a mantener. Y bueno, pues luego hay gente en el banquillo. Es verdad que, por ejemplo, llama la atención que Zubimendi tenga 0 minutos en el Mundial, Grimaldo 0 minutos, aunque Cucurella está espectacular. Es verdad que la rotación es un poco menor. Estamos con 14, 15 jugadores cuando a lo mejor podríamos tener una rotación de 18, 19. Juega poco Gavi, juega poco Fabián. Pero bueno, yo creo que el Mundial será largo, habrá lesiones, habrá sanciones, habrá cosas y habrá minutos. Y sobre todo lo que estoy convencido es que los jugadores que están en el banco, Zubimendi, Fabián, Gavi, Mikel Merino, es que todos son jugadorazos y cuando tengan que aportar, aportarán.
10: Totalmente de acuerdo. Bueno, pues nada, España que a las 4 de la tarde, hora local, parte desde Los Ángeles a Dallas, antes entrenamiento en el Carson Sport Park, entrenamiento de recuperación, ya pensando en el partido del próximo lunes en Dallas, frente a Portugal. Gracias, Jerónimo.
12: Nada, un abrazo, hasta luego.
10: Hoy a las 12, Argentina-Cabo Verde, a las 3 y media Colombia-Ghana, a las 7 Canadá-Marruecos y a las 11 tenemos el Paraguay-Francia. Ha comunicado el Córdoba que ha conseguido la cesión por una temporada de Eder García, centrocampista que ficha procedente del Bilbao Athletic. El Depor también ha anunciado el segundo fichaje, el regreso a primera de Leo Román, que deja el Mallorca, la portería del Mallorca. Y en el capítulo polideportivo, el malagueño Alejandro Davidovich ya está en octavos de final de Wimbledon. Ha ganado al húngaro Fuksovic. Ha caído, por cierto, Rafa Joder. Ha caído frente a Mochizuki, que se llama la criatura, el japonés. Ahora Mochizuki tiene que enfrentarse a Jannik Sinner. No me viene con esta cara que así se llama la criatura. ¿Qué vamos a hacerle? Bueno, Rafa Joder, que estaba debutando en Wimbledon.
0: Estoy aprendiendo japonés contigo. Aprende,
10: pues lo llamo claro, ¿eh? Shintaro Mochizuki, así se llama. 151 del mundo. 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
0: Y a esta hora, a las 9 en punto de la noche, con Sara de Borja, les ofrecemos el resumen de las noticias más destacadas de este viernes. Sara, buenas noches.
17: Hola, buenas noches. El incendio forestal de Bisbal d'Empordà en Girona preocupa mucho porque el fuego sigue fuera de control. Ha obligado a confinar a unas 50.000 habitantes de 7 municipios y a evacuar a unas 150 personas, la mitad de ellos niños de un campamento. El fuerte viento de tramontana está complicando además las tareas de extinción. Más de 200 efectivos y 60 vehículos de la Unidad Militar de Emergencia se han desplegado para colaborar con los efectivos que ya trabajan en la zona. Un fuego que ya ha arrasado casi 1.300 hectáreas. Los Mossos de Escuadra han detenido a un hombre como presunto autor del fuego que pudo originarse mientras hacía trabajos con una radial cerca de la carretera. Los bomberos han estabilizado el menor de los dos focos declarados en la zona. Primer fin de semana de julio y desde las 3 de la tarde está en marcha el primer dispositivo de la operación especial de tráfico del verano. Se espera que por las carreteras andaluzas circulen 1.100.000 vehículos y está previsto que por todo el país haya 4.800.000 desplazamientos. Y este fin de semana llega una nueva ola de calor, la segunda del verano. Se prevé un ascenso de las temperaturas diurnas con noches sofocantes hasta el próximo miércoles. De hecho, mañana habrá aviso naranja en las campiñas cordobesas y sevillana, en Sierra Morena, en Jaén, y en la Sierra de Aracena y el Andévalo onubense. Y como consecuencia de las altas temperaturas, una mujer de 71 años ha muerto por golpe de calor en el municipio sevillano de Sanlúcar la Mayor. Es el segundo fallecimiento por esta causa en Andalucía desde que ha comenzado la temporada de altas temperaturas. Este domingo tendrá lugar la ceremonia de toma de posesión de Juanma Moreno como presidente de la Junta tras su investidura ayer. El acuerdo entre PP y Vox deja en manos de Manuel Gavira de Vox una vicepresidencia. Además, se confirma que habrá una segunda presidencia que estará en manos de los populares. El juez de la Audiencia Nacional, Ismael Moreno, ha imputado a Jessica Rodríguez, que fuera pareja del exministro Ábalos, y al hermano de Coldo García por un posible delito de malversación tras la contratación de Rodríguez en las empresas públicas Ineco y Traxatec. En Venezuela, las víctimas mortales de los terremotos ascienden a 2.595 muertos. Hay 12.400 heridos. Entre los fallecidos se cuentan 30 españoles. Además, hay 150 desaparecidos.
0: Pues hasta aquí el Mirador de Andalucía de este primer viernes del mes de julio. Tengan máxima precaución si salen a la carretera. Cuídense también de las altas temperaturas y disfruten del fin de semana en la compañía de Canal Sur Radio. Gracias, gracias, Sara.
17: Nada, gracias.
0: Hasta el lunes a las 8 de la tarde volverá el Mirador. Buen fin de semana.
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23: Buenas noches, buenos días o buenas tardes. Sean bienvenidos a un nuevo capítulo de esta serie especial dedicada al centenario de la generación del 27 en Canal Sur Radio y Radio Andalucía Información. Cuando pensamos en la generación del 27 solemos imaginar a poetas brillantes, libros inmortales y nombres que hoy forman parte de la historia de la literatura española. Pensamos en Lorca, pensamos en Alberti, en Cernuda, en Alexandre, en Gerardo Diego, en Falla. Pensamos en versos memorables, en conferencias, en tertulias, en aquel célebre homenaje a Góngora que terminó dando nombre a toda una generación. Pero existe otra historia menos conocida, una historia que no nació en las universidades, ni en los cafés literarios, ni en las academias. Una historia que surgió en las plazas, en los patios andaluces, en las tabernas, en los corrales de vecinos, en las calles, en las fondas, en los teatros, donde la gente cantaba, contaba historias y transmitía de generación en generación la memoria colectiva de un pueblo. Porque la generación del 27 nunca dio la espalda a la voz popular, muy al contrario. Aquellos jóvenes intelectuales comprendieron que la auténtica modernidad no consistía en romper con las raíces, sino en dialogar con la tradición y la costumbre de un pueblo. Descubrieron que en una nana, en una copla, en un romance o en un taconeo o en un sonar de castañuela podía existir tanta belleza como en el poema más sofisticado.

Lorca recorrió los pueblos recogiendo canciones tradicionales. Alberti llenó sus versos de marineros y ecos del habla popular. Concha Méndez, Emilio Prados o Alto Laguirre entendieron que la cultura pertenece a todos y que el pueblo no es un mero espectador de la creación artística, sino uno de sus protagonistas. Hoy vamos a recorrer ese camino.

0: Sevilla, el 16 de diciembre de 1927, porque hablan con la voz del pueblo. Ellos utilizaron las formas clásicas que dominaban. De hecho, la generación del 27 se constituye por la reunión que tienen los poetas para homenajear a Góngora, que era pues barroco, culterano, también cuando le interesaba era popular. Pero luego ellos emprenden o enganchan con las vanguardias, que es todo lo que está por llegar, el surrealismo, el mundo de los sueños. Ahí está la obra de Vicente Aleixandre, que es el más surrealista de todos ellos, y ahí está Poeta en Nueva York, que es ya la cumbre de lo que alcanza Lorca como poeta surrealista, ¿no? y de su grupo y de su mundo. Y todo esto para expresar sentimientos que son los que el hombre ha tenido desde Homero, para hablar del amor, para hablar de la muerte, para hablar de la libertad, y eso era muy importante por el momento que vivían, y para volar con las metáforas y con la libertad que trajeron precisamente esas vanguardias que tanto incidieron en ellos.
1: Totalmente de acuerdo, querido amigo. ¿Y cuál consideras que es la clave de todo este éxito?
0: La clave de la vigencia y permanencia de la generación del 27, su obra y los poetas hasta nuestros días, ¿dónde está? Ah, hay muchísimos estudios. Hay muchos análisis, fue crucial en la historia de la literatura y por eso hay pues multitud de puntos de vista. Para mí, dos son importantes. Uno, la obra de la generación del 27, la obra poética, llega al pueblo, se hacen entender. Son como el recitador que dice el poema en torno al fuego. Son como el Aedo, el poeta homérico, ciego, que en la taberna contaba las aventuras y el pueblo las entendía. Y un segundo aspecto, cuando llega la generación del 27, cuando ellos empiezan a publicar, en este país, en España, empieza a crecer el número de gente que sabe leer y escribir, y eso es fundamental. No en vano, Miguel García Posada le llamaba en un libro precioso que tiene, que lo titula Los hijos de la República, él hablaba de la generación de la República. Porque casi todos, además, casi todos se implicaron en las misiones pedagógicas. Cernuda, qué decir de Lorca, que crea La Barraca, ¿no? Y otros coetáneos como Casona, también Alberti, también se emplearon a fondo en las misiones pedagógicas. Y ese momento de instrucción pública o de importancia que se le da para que la gente aprenda a leer y escribir hace que conozca y lea a sus poetas.
1: Me parece, Jesús, que la unión de Andalucía con esta generación es indisoluble. Y yo quiero saber qué es lo que tú piensas sobre lo que yo creo que es imposible, que es entender esta generación sin nuestra tierra. ¿Tú entiendes lo mismo, querido Jesús?
0: No solo porque se dio en Andalucía, que fue en Sevilla, esa reunión milagrosa, magnífica, de los días 16 y 17 de diciembre en el Ateneo de Sevilla, que no fue en el Ateneo, fue en la Sociedad Amigos Económica, Amigos del País, no solo por eso, sino porque es Góngora, poeta cordobés, en torno a él que se va a hacer ese homenaje. Entonces vienen, paran en Córdoba, inauguran una lápida que hay en el Puente Romano, que está un soneto que dedica Góngora a su ciudad y camino de Sevilla, allí se paran todos los que vinieron y hacen esa inauguración. Soneto que empieza, o excelso muro, o torres coronadas, de honor, de majestad, de gallardía. Está costeado ese viaje en parte por el Ateneo, pero en buena parte también por la generosidad de Ignacio Sánchez Mejía, que es el torero amigo de ellos, torero ilustrado muy amigo de ellos, y que estaba también en el ajo. De hecho, la noche primera se van a su cortijo de Pino Montano, donde allí de memoria Dámaso Alonso recitó los versos de Góngora, y allí cantó luego Manuel Torre y todo aquello. Pero además está la nómina de poetas, Alberti, Lorca, Cernuda, que no está en la foto constituyente, pero ahí estaba, Vicente Aleixandre, Emilio Prados, Alto Laguirre, María Zambrano, incluso podemos considerar que es del 27, Moreno Villa, Pedro Salinas, no era sevillano, pero, o andaluz, pero llevaba tiempo en Sevilla y su gran obra la escribió siendo catedrático de aquí, de la

Universidad de Sevilla, o sea, Jorge Guillén veraneaba en Málaga, o sea, sin Andalucía, la generación del 27, ni se da ni se hubiera dado. ¿Dónde se iba? ¿Dónde iban a encontrar esa luz? ¿Dónde iban a encontrar eso que descubrieron aquí en Andalucía, en esa reunión que no estaba prevista para que llegara donde llegó y que diera lo que dio? Era Andalucía. La tierra de los poetas es Andalucía. Podemos estar los últimos en renta per cápita, pero estamos los primeros en poetas.

0: Jesús Vigorra, eres categórico en tu afirmación de que sin Andalucía no se hubiera dado esta generación. Poco más o menos creo, ¿no?, sobre la influencia y el liderazgo de Federico García Lorca, esa capacidad de encabezarlo todo como tenía el gran Federico.
1: Como lo que me pides es una opinión personal, diré, sin ambages, que sin Lorca la generación del 27 no hubiera llegado donde ha llegado, ni hubiera sido, creo a mi entender, lo que ha sido. Porque Lorca es el español más universal después de Cervantes. Sus obras, obras dramáticas y su poesía, se ha traducido en el mundo entero. Lorca es por excelencia, pero por encima de otros, si no diré nombres. Pero cuando a José Saramago le dieron el premio Nobel, y que te den el Nobel conlleva que estés un año o dos placeándote por el mundo, recuerdo en una conversación con él que me decía: el personaje español que conocen fuera de España es Lorca. No hay otro que Lorca. Si tienen alguna referencia cultural, Lorca es el que está ahí. Entonces, Lorca le da una dimensión a la generación del 27 sensacional. Y no por su muerte, como malvadamente o malévolamente algunos quieren: ah, el sacrificio de Lorca con solo 38 años no tiene nada que ver. Porque Lorca lo lees, y cuando pasa el tiempo lo vuelves a leer, y siempre te dice algo nuevo, encuentras algo nuevo. Su poesía es iluminadora, abre puertas. Un sencillo poema puede contener una dimensión que cuando la descubres, pero ¿qué está diciendo aquí este hombre? Y ya no digamos de el poeta en Nueva York, ¿no? Esa altura de metáforas, esa manera de romper todos los esquemas que él había venido utilizando, y de hacer la belleza, y de ver cuando él va a Nueva York y ve, que no llegó a hablar una papa de inglés, pero ve lo que ve y cómo lo escribe, y cómo ahora, 100 años después, porque fue en el 29, lo leemos y vemos lo que está pasando prácticamente allí, hasta cuando anuncia que el hombre de negro será el que venga y el que salve, y tuvimos hace poco un presidente negro en Estados Unidos. Lorca traspasaba el azogue de los espejos, como él decía.
0: Junto a todo lo dicho, hay que resaltar el efecto mediático que tuvo la generación del 27, que tiene un altavoz importantísimo en la grabación fonográfica, el cine. Está en sus comienzos, como aquel que dice, pero uf, qué importancia tiene, y Jesús Vigorra nos lo pone en valor.
1: Que si la generación del 27 es el movimiento más mediático que hemos tenido, movimiento literario del que estamos hablando, por supuesto que sí. Por supuesto que sí, porque el Siglo de Oro no lo tuvo, tenía las escasas publicaciones y los teatros, que siempre es un público reducido. La generación del 98 tampoco había llegado todavía a la explosión de los medios de comunicación de masas, y en cambio cuando surge el 27 está el cine, importantísimo, crucial para la obra de muchos de los creadores del 27. Alberti decía: respetadme, que yo nací con el cine. Está la radio, que tenía ya fuerza, y donde la utilizaron todos. Incluso fuera de España, pues Lorca, hablan de lo que eran allí las alocuciones por la radio. Tristemente no nos ha llegado su voz, la de los demás sí. Estaban los discos, la industria discográfica, ya se cantaban sus canciones. Las canciones o los versos hechos canción. En este caso estoy acordándome del disco que graba tocando el piano Lorca con la argentinita cantando. Estaba la imagen, la fotografía, que ya a esas alturas tenía un valor, además, cultural, de difusión. Estaban la cantidad enorme que había de cabeceras de periódicos en aquella época, que había muchos periódicos. Entonces, este movimiento poético utiliza esos canales, utiliza todos esos canales. Ahí está la obra de Buñuel, ¿no?, de cine, que también se puede meter en el 27 porque estaba con ellos y estaba sobre todo pegado a Lorca y en la residencia a otros poetas. Y sin lugar a dudas, ellos la generación del 27 aprovechó y se benefició mucho de los medios de comunicación de masas que ya estaban funcionando.

0: Hablaba Jesús Vigorra de el altavoz tan tremendo que supuso el cine, las imprentas, el comienzo de, digamos, de una mayor socialización en el sentido colectivo y amplio de las universidades. ¿Qué significó todo esto en la generación del 27? ¿Qué significó sobre todo el cine, un nuevo instrumento que llega a las manos? Nos habla de este tema Juan Antonio Vigar, director del Festival de Cine de Málaga y un experto en este asunto.
1: A diferencia de la generación del 98, que dio prácticamente de lado a ese nuevo invento recién llegado que era el cine, la generación del 27, por contra, abrazó al mundo del cine de una manera pasional. Ese mundo de imágenes, ese mundo sensorial, esa capacidad de evocación que tenía el cine, produjo una enorme influencia en narradores y en poetas de la generación del 27 que le sirvieron a estos para construir las estructuras narrativas, las figuras poéticas, los elementos simbólicos que en gran medida luego vamos a ver en la obra de cada uno de ellos. Si bien este amor por el cine fue algo desigual, porque podemos decir que Vicente Aleixandre, por ejemplo, o Pedro Salinas, quedaron más en la periferia del mundo del cine, hay otros miembros de esta generación que abrazaron de una manera, como decía antes, más pasional el mundo del cine. Podemos hablar claramente de Rafael Alberti. Dijo esa famosa frase tan contundente: yo nací, respetadme con el cine. Y en su obra vemos muchos elementos que están basados o nacen o fluyen de esas imágenes que él ha ido viviendo y con las que ha ido disfrutando. O Luis Cernuda, también el cine siempre presente en su obra, pero de manera más especial o singular, el propio Federico García Lorca, que encuentra en el mundo del cine, en los iconos del cine americano, en ese poeta en Nueva York que viaja a las fuentes de este mundo del cine, encuentra toda una serie de elementos que le permiten construir sus propias estructuras a la hora de contar y de narrar, sus propios símbolos, los propios elementos que definen una obra tan singular como la de Federico. Por lo tanto, la relación entre el mundo del cine y la generación del 27 fue enormemente estrecha. Decía antes, muy pasional y por otro lado bidireccional. El cine fue fuente de inspiración para estos narradores y poetas y por contra ellos asimilaron del cine muchos elementos que definieron esta maravillosa forma de entender la cultura que fue la generación del 27.
0: Porque no nos cansamos de repetir, Juan Antonio Vigar, que la generación del 27 no fue únicamente un fenómeno literario. Fue sobre todo una extraordinaria explosión cultural que supo dialogar con todas las artes de su tiempo. Aquellos poetas comprendieron muy pronto, eran muy listos, que la gran pantalla no servía simplemente para como entretenimiento de las masas de la gente, sino una nueva forma de expresión artística capaz de transformar la manera de contar historias y de mirar el mundo. Entre todos ellos destacó especialmente, como siempre, Federico García Lorca, fascinado por el lenguaje visual del cine y admirador de las películas de la época muda. También Rafael Alberti mostró interés por este nuevo arte, al igual que otros miembros del grupo que frecuentaban salas de proyección en Madrid y seguían con atención a las vanguardias europeas. Pero sin duda, la figura más relevante en la relación entre el 27 y el cine fue Luis Buñuel. Aunque su trayectoria acabó situándolo principalmente en el ámbito cinematográfico, compartió generación, amistad y proyectos con Lorca y Dalí fundamentalmente, y también con Manuel Alto Laguirre y también con Concha Méndez. No olvidemos que Manuel Alto Laguirre se casa con Concha Méndez, pero Concha Méndez había sido novia de Luis Buñuel. Esta relación de ellos nace en la residencia de estudiantes y de su convivencia nacieron algunas aventuras artísticas cinematográficas más audaces y atrevidas del siglo XX. Películas como Un perro andaluz o La edad de oro introdujeron en el cine los principios del surrealismo, la libertad creativa y la ruptura con las normas tradicionales, valores que también estaban presentes en buena parte de la poesía del 27. Literatura, pintura, música y cine caminaron juntos. Por eso, comprender la generación del 27 exige también mirar a la pantalla, donde aquellos creadores descubrieron una nueva manera de soñar. Vigar nos habla ahora de Un perro andaluz, sin duda el título cinematográfico más impactante de aquella época y hoy casi una leyenda.
1: Un perro andaluz es sin duda una de las películas más míticas de la historia del cine. Realizada en el año 1929, representa el paradigma de lo que se dio en denominar el surrealismo en el mundo del cine. Y los protagonistas de esta película son Luis Buñuel y Salvador Dalí. Ellos se habían conocido unos años antes en la residencia de estudiantes y ahí, pues, bajo la dirección del malagueño Alberto Jiménez Fraudi, habían desarrollado una serie de proyectos en común en los que también se integraron otros miembros de esa residencia de estudiantes como Federico García Lorca. Un perro andaluz es la constatación de esta primera colaboración entre Buñuel y Dalí y, en palabras del propio Buñuel, es una película antivanguardista. El guión lo hicieron en muy pocos días y su planteamiento era muy simple, que la película incluyera imágenes que bajo ningún concepto pudieran tener una explicación, ya fuera racional, ya fuera psicológica o incluso cultural. Y esto, pues, desembocó en una película realmente impactante, una película que nos conmociona, que nos araña, que nos lleva a ese mundo subterráneo donde las vivencias y las emociones de los seres humanos son difícilmente descriptibles. La colaboración entre ambos tuvo un segundo momento al año siguiente, en 1930, con La Edad de Oro, que fue una película que también ayudó de algún modo a seguir cimentando ese movimiento surrealista y, por lo tanto, una ruptura con una sociedad que en aquel momento ni entendía ni quería entender por dónde caminaban las nuevas corrientes de la creación audiovisual.
0: Y yo pregunto, Juan Antonio Vigar, ¿hubo una retroalimentación entre el cine y los componentes de aquel grupo? De verdad, ¿quién aportó más a quién? ¿La retroalimentación cómo fue entre unos y otros?
1: La relación de la generación del 27 y el mundo del cine fue enormemente fructífera y en ambas direcciones. El cine, con sus imágenes, su iconografía, su narrativa, inspiró en muchos sentidos las construcciones literarias que la generación del 27 fue desarrollando. Pero a su vez ellos también, en sus historias y en sus poemas, construyeron toda una serie de imágenes que sirvieron de inspiración a futuros cineastas que bebieron de esa obra maravillosa. Y si hay que citar casos concretos, Rafael Alberti, en gran medida, su compromiso social nace del visionado de películas como El acorazado Potemkin o también esa vinculación que tuvo con Luis Buñuel en el rodaje y en el desarrollo de Las Hurdes, ese documental que ponía de manifiesto cómo la miseria de esa sociedad era algo lacerante contra lo que había que luchar. Federico García Lorca también encuentra en los grandes iconos del mundo del cine como Chaplin, como Harold Lloyd o Buster Keaton, toda una serie de referencias que le permiten construir también gran parte de su obra poética y de ese compromiso con la cultura que también le definió. Pero por último, no podemos olvidar a Altolaguirre. Manuel Altolaguirre fue guionista de la película Subida al cielo de Luis Buñuel, que no olvidemos que estuvo en el Festival de Cannes en el año 1951 y que también le permitió obtener el premio Ariel al mejor guión en México. Pero sobre todo, él dirigió una película, El cantar de los cantares, que fue presentada en el Festival de San Sebastián del año 1959. Y curiosamente, en el viaje de regreso de San Sebastián, Altolaguirre sufriría un accidente de tráfico que lamentablemente le ocasionaría la muerte. Quiero decir que en lo sublime y en lo dramático, la relación entre la generación del 27 y el mundo del cine fue algo tan estrecho que en gran medida hoy podríamos considerar como indisoluble.
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0: Ya nos ha dicho Juan Antonio Vigar, director del Festival de Cine de Málaga, lo importante que fue el cine para la generación del 27. ¿Piensas igual, Luis Enrique Parés, director artístico de Cineteca Matadero en Madrid? ¿Crees que el cine fue un elemento muy bien utilizado por la generación del 27?
3: Más que muy bien utilizado, yo creo que fue un elemento importantísimo porque les dio un nuevo imaginario. Es decir, pensemos que la generación anterior, ¿no?, la del 14, incluso la del 98, cuando crecían y aprendían, no existía el cine, con lo cual su único imaginario estaba en los libros, ¿vale? Y además en libros en un idioma muy concreto, castellano, tal. Sin embargo, lo que hace el cine es traer un imaginario absolutamente mundial y universal. Es decir, una persona en Málaga o en Segovia podía ver perfectamente las calles de Nueva York, con lo cual tu cultura empieza a ser más cosmopolita, aunque no hayas salido de tu ciudad natal. Y esto hizo que para la generación del 27 el cine fuese importantísimo, porque lo que hizo fue como ampliar los márgenes en los que se movía lo que podía ser un escritor español hasta ese momento.
0: A mí me alucina el surrealismo del Perro Andaluz. ¿Qué piensas de ella, Luis Enrique?
3: Hombre, ¿qué voy a pensar de esa película? Esa película es, no sé, es como una especie de catedral sobre la que se construye toda una cultura después. Lo importante no es si hay un perro, si es andaluz, sino lo importante es que de repente, por primera vez, casi en la historia del arte, no hablo de la historia del cine, sino en la historia del arte, se da rienda suelta a la imaginación, es decir, a aquello que no está tamizado por el raciocinio, ¿no? Es decir, si leemos las memorias de Buñuel, Buñuel cuenta como Dalí y él, cuando escribían el guión, tenían una premisa. Si algo tenía sentido, se eliminaba automáticamente. Entonces, Un perro andaluz no es que sea una película importante, sino que es una película seminal a partir de la cual nacen muchísimas cosas que antes de ella no existían.
0: Nos ha comentado Juan Antonio Vigar, como ese director del Festival de Cine de Málaga, que Manuel Alto Laguirre muere al volver del Festival de Cine de San Sebastián en 1959, tras presentar una película que se titula El Cantar de los Cantares, que es una película que también tiene un hondo significado, por lo que significa que la generación del 27 también tiene una unión importante con Fray Luis de León y compañía, ¿no? Con la tradición, como siempre. ¿Qué nos puedes decir tú del Cantar de los Cantares?
3: Bueno, para empezar, he de decir que tanto tú como yo, como todo el mundo, dice que el Cantar de los Cantares es una película, y eso habría que ponerlo en duda, ¿vale? Porque es una película que no se pudo terminar, ¿vale? Ajá. Es la primera parte de una película, entonces lo que hace Alto Laguirre es rueda la primera parte, monta la primera parte, viene a España después de su exilio a buscar financiación, y ahí es cuando muere. Es decir, que no es una película, en todo caso sería o media película o una especie de primer borrador, ¿vale? Ajá. Pero claro, esto es importante tenerlo en cuenta, porque cuando vemos la película hay cosas que no están del todo acabadas, hay cosas que son un poco torpes, que se pueden perfilar mejor, claro, como nos pasa a todos en un primer borrador.
0: Claro.
3: ¿No? Esto no resta su valor. Su valor es inmenso. Tiene un valor primero cinematográfico, ¿vale? Sí. La película es muy bella, tiene un color muy bello, la puesta en escena, los encuadres, son inteligentísimos. Tiene una importancia también cultural, digamos, Fray Luis de León, que es un místico castellano, y lo que hace Alto Laguirre es llevarse esa mística castellana, es decir, seca y dura, ¿no?, a la exuberancia mexicana. La película está contada entre árboles exuberantes, una vegetación increíble, tal. Es decir, crea un sincretismo entre las dos culturas, ¿vale? No es vamos a imponer a México nuestra cultura estética, sino vamos a encontrar un camino intermedio. Y luego el Cantar de los Cantares también tiene una importancia histórica, que es qué hace un poeta como Alto Laguirre dirigiendo una película. Pues esto lo tenemos que pensar como no es tan raro. Cuando la generación del 27 se exilia, los que se pueden exiliar, ¿no? Claro, se quedan sin trabajo. Alto Laguirre, editor, no puede editar. ¿Qué hacen? Pasan a trabajar para el cine. Esto lo hace Max Aub, esto lo hace Paulino Massip, esto lo hace Rafael Alberti, que escribe guiones en Argentina, y esto lo hace también Alto Laguirre, que empieza a escribir para Buñuel. Buñuel, digamos, es un poco el que ayuda a sus compañeros y compatriotas. Pues, si tú empiezas a escribir guiones, no es tan difícil que acabes dirigiéndolos, porque empiezas a entender nuevamente un lenguaje. Y esto que le pasó a Alto Laguirre, le ha pasado a otros, ¿no? También le pasó, por ejemplo, a José Bergamín, que sí hace una película que se llama Los Ángeles Exterminados, en Francia. Es decir, que no es tan raro el trasvase entre un arte y otro.
0: El cine es un elemento que yo creo que la generación del 27 también experimentó. Pero fíjate que experimenta la generación del 27 con el cine cuando el cine todavía era un experimento, ¿no? ¿Se puede decir algo de eso?
3: Bueno, el cine no era tan experimento, ¿vale? O sea, el cine estaba muy consolidado. Lo que pasa con la generación del 27 es que vive el cambio radical del cine, que es la llegada del sonido.
0: Claro.
3: ¿No? Digamos, cuando ellos están viendo cine mudo, el cine mudo está muy consolidado, ¿vale? Muy consolidado no solo artísticamente, sino también a nivel social. Y por eso Lorca escribe un diálogo sobre Buster Keaton, por eso Alberti escribe un poema sobre Buster Keaton.
0: Sí, porque Lorca era un admirador total de las películas mudas, ¿no?
3: Claro, porque a ver cómo te lo puedo decir. Es como si nosotros ahora nos ponemos una máscara de realidad virtual y vemos un mundo nuevo, ¿no? Pues nos quedamos fascinados. Pues eso es lo que pasaba con los poetas y el cine. Digamos, Lorca veía ahí unas cosas de ritmo, de pantomima, que a la vez viejo y nuevo, o clásico y moderno, que le fascinaba. A Lorca le encantaba Charlotte, pero también le encantaba Buster Keaton, y a su familia desde Nueva York les escribe una carta diciendo que ha visto una película de Harold Lloyd que le ha fascinado. O sea, a Lorca le gustaba el cine cómico.
0: Pues muchísimas gracias, Luis Enrique, por tu aportación. Por supuesto, hemos hablado del cine y ahora viene a colación, vamos a hablar de la música, y lo vamos a hacer con Francisco Martínez, musicólogo y catedrático de música del Conservatorio de Málaga. Muchísimas gracias, Luis Enrique, director de la Cineteca de Matadero. Muchísimas gracias por todo.
3: Muchísimas gracias a vosotros por escucharme.
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0: Después de hablar con Luis Enrique, claro, ustedes dirán, bueno, hablamos de cine, ahora vamos de música, hemos hablado de Fray Luis de León, o han mencionado a Fray Luis de León, del Cantar de los Cantares. Es que antes de hablar con Francisco Martínez les quiero explicar que la película de, como hemos dicho, de Alto Laguirre se llamaba El Cantar de los Cantares. Porque el 27 no fue una ruptura. Fue un puente entre siglos, una conversación permanente entre la innovación y la memoria, entre la palabra brillante de Góngora, la profunda espiritualidad del Cantar de los Cantares de Fray Luis de León. Porque el grupo surge en el Ateneo de Sevilla, reunidos por un torero en torno a la figura de Góngora, pero existían otras corrientes íntimas y espirituales que a ese grupo de la generación del 27 los alimentaba. Fray Luis de León había traducido y comentado el Cantar de los Cantores, uno de los textos más bellos de la tradición bíblica. En sus versos de amor encontró una dimensión humana y trascendente que marcaría la literatura española, y los poetas del 27 se sumergieron, unieron ambos legados. De Góngora heredaron la ambición estética y el poder de la imagen. De Fray Luis de León y del Cantar de los Cantares, la búsqueda de la emoción, la belleza y el misterio. Así nació una poesía que miraba al futuro sin olvidar la tradición. Pero, ¿fue musical la generación del 27 también, Francisco Martínez?
4: La generación del 27 no fue solamente una generación poética, sino también muy musical. De hecho, la vanguardia que representan los poetas es una vanguardia inicialmente instilada, estimulada por modelos musicales. Eso ha sido algo muy estudiado en relación, por ejemplo, con el ultraísmo y con ciertas vanguardias poéticas anteriores al estallido de la generación del 27, ¿no? Se trata de una constelación de artistas, literatos y músicos, que además tienen la particularidad de establecer entre sí un baile, una ósmosis, un intercambio tremendamente fecundo. Si las generaciones anteriores, la del 98, por ejemplo, la del 14, son generaciones que tópicamente han sido definidas como generaciones un tanto insensibles a la música, en cierta manera sordas desde el punto de vista de la literatura, la del 27, sin embargo, es una generación que demuestra un altísimo grado de acuidad musical. El deleite de los poetas por la música, el encuentro festivo, gozoso de poetas y músicos en el lugar privilegiado, en el centro cordial de la residencia de estudiantes, ¿no? Las colaboraciones frecuentes nos hablan de una especie de armonía preestablecida entre ese grupo de escritores y el grupo de los músicos. Efectivamente, hay una generación del 27 musical, y hablamos en musicología básicamente de dos grupos. Uno es el grupo de Madrid, el grupo de los los ocho, donde están los hermanos Halfter, Rodolfo, Ernesto Halfter y Salvador Bacarice y Gustavo Pitaluga y Fernando Remacha y Juan José Mantecón, etcétera, y un grupo catalán también, donde destacan compositores de muchísima altura como Roberto Gerard o Federico Mompou, por ejemplo, ¿no? Es decir, hay una generación del 27 musical absolutamente parangonable en cuanto a excelencia, en cuanto a impacto, en cuanto a afán de modernidad a esa generación poética. El acto fundacional, digamos, el bautizo de fuego de la generación, pues se produce a finales del año 1930. Hay un concierto, hay una conferencia famosa que pronuncia Gustavo Pitaluga, una conferencia que se llama Músicos Españoles Jóvenes, Música de Vanguardia, donde estos músicos, digamos que proclaman su manifiesto. Es un manifiesto que viene a decir básicamente una serie de cosas esenciales. Primero, es desligarse, separarse de la tradición imperante austroalemana. Nada de germanismo en música, decía Falla, y de alguna manera hay un intento, un deseo de independizarse, de sacudirse de encima, digamos, la hegemonía un tanto asfixiante de la música austroalemana, es decir, la música del periodo clásico, del romanticismo alemán, Brahms, Wagner, etc. Abogar, por tanto, por una modernidad que tiene como centro de referencia ya no Alemania, ya no Viena o Berlín o Leipzig, sino París. Y buscar una música libre de metafísica, libre de cargas retóricas, una música que abogue por la intrascendencia, por la ironía, por un tipo de veracidad que de alguna manera la descargue, digamos, de superestructuras filosóficas. Decía Gustavo Pitaluga en esa conferencia que cuando la música se vuelve filosófica, se vuelve tal vez demasiado pensada, demasiado reflexionada, entonces le salen a uno esa especie de monstruosidades un poco excesivas que son las sinfonías de Gustav Mahler, decía él en esa conferencia del año 1930. Entonces una música que busca una cierta higienización, una cierta descarga de retórica y un tipo de vanguardia que evidentemente va a beber mucho en los popularismos también, ¿no?
0: Francisco, me asalta una duda. ¿Fue también Falla, como en tantos otros aspectos, el líder espiritual de aquel movimiento musical?
4: Falla fue sin duda un maestro espiritual y artístico en sentido transversal, además. Es decir, no solamente para los músicos, sino también para los poetas. Desde el punto de vista musical, Falla representa una apertura del horizonte musical español extraordinaria, porque él, que estudia, que se forma en gran medida en Madrid, pero también en París, donde pasa 7 años, de 1907 a 1914, Falla se trae a España el impresionismo, con Noches en los Jardines de España, se trae a España también una serie de aperturas diversas, por ejemplo, el Amor Brujo puede ser considerado una suerte de expresionismo a la española, ¿no? Pero se trae también luego los aires del neoclasicismo, es decir, de esa estética antirromántica que busca establecer nuevos vínculos con la tradición y que hace una relectura absolutamente moderna de esa tradición, eso que llamamos neoclasicismo en historia de la música, que vinculamos con compositores como Stravinsky, como los compositores del grupo de los seis franceses, etcétera, etcétera. Pero es que Falla, que además era un gran escritor, dicho esto no solamente por los musicólogos, sino también por poetas como Gerardo Diego o como José Bergamín, pues es una especie de referencia, de centro, de atracción magnética para todos estos poetas. El estudio del intercambio epistolar, de la correspondencia que mantienen con Falla, Gerardo Diego, Bergamín, por cierto, Falla fue colaborador en la revista que dirigía Bergamín, Cruz y Raya, ¿no? La correspondencia con Alexandre, por supuesto, la correspondencia con Lorca, es muy rica y nos está hablando del enaltecimiento de Falla para estos poetas como una suerte de padre espiritual, ¿no? De referencia, digamos, constante. Evidentemente, aquí el tándem esencialísimo es el tándem Lorca-Falla, que es un tándem, además, que nos habla del impacto tremendo que tiene Falla en la poesía de Lorca. Por supuesto, hay que pensar en el concurso de cante Hondo del año 1922 y en obras que salen pues casi simultáneamente o inmediatamente después de la pluma de Lorca, como son el poema del cante Hondo y el romancero gitano.
0: En cierta manera, la generación del 27 puso o hizo posible la convivencia entre la música culta y la música popular.
4: No es la primera vez que ocurre el hecho de una convivencia entre la música culta y la música popular. Lo nuevo es la manera del acercamiento de los compositores a la tradición de la música popular, del folclore, ¿no? Un acercamiento que Rodolfo Halffter, por ejemplo, uno de los grandes músicos de la generación del 27, califica de un acercamiento abstracto. Es decir, los músicos del 27, más que citar literalmente la melodía popular, más que limitarse meramente a citarla, a armonizarla, lo que hacen es extraer de ella, digamos, la médula, la esencia, los componentes atómicos o subatómicos, digamos, de ese patrimonio, ¿no? Es decir, el régimen melódico, el régimen rítmico, el contexto tonal, y establecer con ello un lenguaje propio y moderno. Es algo parecido a lo que Béla Bartók llamaba, utilizando una expresión que se ha hecho famosa, el folclore imaginario. Es decir, una conexión muy íntima con la esencia de la música popular, que lleva al compositor a un tratamiento abstracto de ese patrimonio sin necesidad de citarlo literalmente, ¿no? El hecho del acercamiento al folclore, además, a la música tradición popular, es fundamental para los poetas. Hay una anécdota muy, muy famosa en relación con Alberti. Alberti, cuando consigue el Premio Nacional de Literatura en 1925 por Marinero en Tierra, dice que dedica las primeras 5.000 pesetas que constituían el componente material del premio para comprar una colección de música, que es el Cancionero de Palacio, Cancionero Barbieri, un cancionero de música polifónica profana española de los siglos XV y XVI que había recopilado este gran compositor español del XIX, Francisco Asenjo Barbieri. Y ese acceso a esa música le franquea además a Alberti también, como en el caso de Lorca, el acceso a una lírica popular castellana que es alimento nutricio absolutamente fundamental para la obra literaria de estos poetas. Es decir, que la relación entre la música popular o la música de tradición histórica y la renovación poética es absolutamente fundamental.
0: Dicen que de todos los hombres y mujeres, en la producción literaria o el pensamiento transcrito más musical era el de María Zambrano. Hiciste una tesis doctoral al respecto. La verdad es que me impacta que esa tesis doctoral, bueno, que alguien desarrolle una tesis doctoral sobre la musicalidad de María Zambrano. Por favor, dinos algo.
4: María Zambrano es el pensamiento de la generación del 27. Yo siempre recuerdo una fotografía auténticamente memorable. Está fechada en 1935. Y en esa fotografía aparecen una serie de personajes que están celebrando la publicación o la concesión de un premio a un libro de Vicente Aleixandre que se llama La destrucción o el amor. En esa fotografía están, además de Aleixandre, Miguel Hernández, está Lorca, está Gerardo Diego, está Luis Rosales, está incluso Pablo Neruda, está Pedro Salinas, una serie de personalidades literarias que representan el núcleo de la generación del 27, y está ella también, ¿no? María Zambrano es el pensamiento, la filosofía del 27. Y ella tiene un vínculo muy estrecho con estos poetas. De hecho, ella es una crítica literaria de una tremenda grado de hondura, ¿no? De acuidad, ¿eh? Sus escritos sobre Emilio Prado, por ejemplo, sobre Lorca, sus reflexiones sobre Cernuda, al que ella consideraba la voz lírica más acendrada, digamos, de la generación del 27, así lo demuestran, ¿no? En el caso de María Zambrano, además, es que el núcleo de su aportación poética, su gran descubrimiento, es la famosa razón poética, ¿eh? La famosa razón poética. Es decir, María Zambrano, en cierta medida, desanda la historia de la filosofía occidental. Hegel, que como el último gran sistematizador de la filosofía occidental, había querido desarrollar un sistema omniabarcante, omniexplicativo, digamos, del mundo, del cosmos, de la realidad. En ese sentido había dejado fuera, digamos, de la filosofía una serie de aspectos que no habían sido tomados en consideración, léase lo sagrado, léase, digamos, las entrañas, léase el inconsciente, ¿no? Bueno, pues María Zambrano, desandando, digamos, el camino que había emprendido Hegel, considera que la filosofía no es la culminación de la poesía, sino que la filosofía tiene que volver en cierta medida a esos orígenes poéticos para comprender, para dar cabida a otras dimensiones de lo humano que la filosofía discursiva, que la filosofía cartesiana, que el racionalismo tradicional había dejado fuera. Recordemos que los filósofos presocráticos, como Parménides, hacían su filosofía versificando, ¿no? Hacían su filosofía sin apartar el pensamiento, digamos, de lo que es la más honda pulsión poética, ¿no? María Zambrano representa, por consiguiente, un acercamiento del pensar filosófico al núcleo originario de la filosofía, y en ese sentido su importancia es absolutamente parangonable al de grandes luminarias de la filosofía femenina del siglo XX, como pueden ser Simone Weil o la mismísima Hannah Arendt.
0: ¿Podemos afirmar, sin temor a equivocarnos, que como tantas cosas hizo la generación del 27, instala la música culta a nivel del pueblo, a nivel de la gente de la calle?
4: La generación del 27 es culpable, gozosamente culpable, de instalar y de instilar la música en sentido amplio, no solamente en las capas más populares de la sociedad, sino también en sentido amplio en el mundo, en el tejido vivo de la cultura. Hablábamos antes de la interacción entre poetas y músicos, de las colaboraciones, ¿no? Entre Rodolfo Halfter, por ejemplo, y José Bergamín, entre Salvador Vacarisse, Ernesto Halfter y el Alberti de Marinero en Tierra, entre Gustavo Pitaluga y Lorca o Cipriano Rivas Cherif, ¿no? Hay una suerte de incorporación, de certificación, de aval, de sanción de la música, de integración plena de la música en el mundo amplio de la cultura, y de eso son responsables en gran medida los intelectuales y los poetas del 27.
0: Gracias, Francisco Martínez.
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0: Pero tenemos el flamenco. Le dan un valor cultural importantísimo. El flamenco renace, el flamenco sale de las tabernas. Y el flamenco sale de las tabernas gracias a muchos miembros de la generación del 27 que apuestan por ese flamenco. Tenemos la opinión de un experto en el tema, de Salvador Pendón, que en su calidad de flamencólogo, de investigador de la tradición más andaluza, nos habla de lo que significó el flamenco y la generación del 27 para el flamenco.
5: Tras el desprecio y animadversión con que algunos autores de la generación del 98 habían tratado al flamenco, la del 27, por contra, vio en él una fuente de inspiración y un interesante elemento formal al incorporar a sus creaciones poéticas algunas estrofas tan del flamenco como la soleá, por ejemplo, o la copla. Frente a aquella consideración marginal con que algunos del 98 pretendieron descalificar al flamenco y sus intérpretes, bastantes autores del 27, y no solo poetas, sino también destacados protagonistas de las artes plásticas, Salvador Dalí o Manuel Ángeles Ortiz, entre otros, defendieron abiertamente su catalogación artística y frecuentaron la compañía de sus intérpretes. Manuel Torres, La Niña de los Peines, La Argentinita, Pastor Imperio, fueron artistas icónicos para muchos de los autores del 27.
0: Salvador, ¿qué entendían Lorca y Falla por el cantejondo? Hay que reconocer o hay que recordar que tienen un papel fundamental en ese Congreso Nacional de Flamenco de 1922 tan importante.
5: Falla y Lorca, además de coincidir en la organización del concurso de cantejondo de Granada de 1922, al que se vinculó una amplia representación de la intelectualidad granadina, andaluza e incluso española, compartían idéntico criterio sobre lo que debía ser catalogado como cantejondo. Creo que Federico hablaba por los dos cuando en la conferencia El Cantejondo, primitivo canto andaluz, que pronunció en febrero de 1922 en el Centro Artístico de Granada, tras protestar de manera enérgica por lo que consideraba despropósito por parte de quienes asimilaban el flamenco a la marginalidad de burdeles y bajos fondos, defiende el potencial identitario que para la cultura española tiene el flamenco, al que clasifica entre cantejondo, entendiendo por tal el conformado por estilos básicos primigenios consolidados a partir de un sustrato musical muy diverso y antiguo, y cante flamenco, al que adscribe los estilos o palos derivados de aquel.
0: Háblanos del duende en relación con el flamenco y por qué fascinó tanto este arte a los poetas del 27.
5: En la conferencia de 1933, El juego y teoría del duende, García Lorca intenta explicar lo que es el duende. Pero eso es algo difícilmente explicable porque no se fundamenta en un solo elemento de objetividad. El duende del flamenco, que nace de la capacidad de transferir emociones entre intérprete y oyente, responde al esquema sentimental y a la sensibilidad de cada cual. Federico hablaba de sonidos negros, de cultura en la sangre, concepto cuya definición colectiva es prácticamente imposible. Tal vez la fascinación de algunos autores del 27 por esa razón incorpórea, así definía al duende Antonio Mairena, sea fruto del afán de superar la racionalidad y navegar por los sueños con que el surrealismo estaba impregnando la cultura europea.
0: ¿Se puede decir, Salvador, que el flamenco influyó en la escritura de Lorca y en el imaginario de aquella generación? ¿Eso es así?
5: García Lorca se sintió poseído por el flamenco desde muy joven. El poema del Cante Hondo, aunque se publicó 10 años después, fue una de las primeras obras del inmortal granadino. Después, por el romancero gitano y por algunas de sus obras teatrales, transita el sentido del flamenco, el concepto de identidad personal y literaria que al mismo concedía Federico. El liderazgo de Federico sobre el grupo permitió que muchos de sus miembros impregnaran sus producciones literarias, pictóricas y musicales de las formas y el espíritu del flamenco. Hoy, un siglo después de que aquella generación irrumpiera en el panorama literario español, el vínculo de la misma con el flamenco se muestra sobre todo en la adaptación que de los textos de Lorca, Alberti y Villalón han hecho muchos cantaores, y en cómo nada de extemporáneo, sino todo lo contrario, hay en la presencia de aquellos versos en el flamenco.
0: Y ya para terminar, una última pregunta, Salvador Pendón, musicólogo, gran conocedor de la generación del 27. ¿Podemos considerar, Salvador, el Cante Hondo como una forma de memoria colectiva?
5: Es una forma de memoria colectiva, por supuesto. Un muy poderoso elemento entre cultural, artístico y social que sobrepasa lo individual y lo temporal. Cuando un intérprete flamenco se identifica con lo que canta, baila o toca, está siendo transmisor del sentimiento de sus antepasados. Sin memoria, sería imposible la identificación entre el intérprete y aquellos a los que se dirige. En la celebración del Día del Pueblo Gitano, dos jóvenes cantaoras interpretaban el cante de galeras con que el lebrijano cantaba el texto de Félix Grande, sobre las desgracias que a los gitanos acarreó la pragmática de Medina del Campo de 1499. Esas dos jóvenes no han conocido penuria alguna. Son dos artistas de éxito y viven de manera desahogada, pero transmitían todo el dolor, la impotencia y la debilidad de los suyos. Estaban haciendo un ejercicio de memoria colectiva porque ponían en su voz la historia de todo un pueblo. De igual manera, otro cantaor, tocaor o bailaor puede ser portavoz de la alegría de los suyos, del espíritu tribal que alimenta nuestra cultura. Somos lo que somos porque tenemos memoria, y sin ella, el flamenco dejaría de ser una expresión identitaria para convertirse en espectáculo impersonal.
0: Gracias, Salvador. Nos vamos. Ha sido un placer desarrollar este capítulo por la vinculación de la generación del 27 con el pueblo, con su vigencia y su saber utilizar adecuadamente los nuevos medios de comunicación, que aunque estaban inicialmente en sus comienzos, ya era un fenómeno de masas como el cine. Sean felices. La semana que viene hablaremos de lo que sea, de lo que venga, en Andalucía y la generación del 27 en Canal Sur Radio. Gracias por acompañarnos. Un saludo de Manuel Ruiz y de Pedro Luis Gómez.

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3: Andalucía, 10 de la noche.
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4: El incendio forestal en Bisbal de Empordà, en Girona, que sigue fuera de control, ha obligado a confinar 7 municipios y a evacuar a unas 150 personas, la mitad de ellos niños, de un campamento. El fuerte viento de tramontana está complicando además las tareas de extinción y colaborar con los efectivos que ya trabajan en la zona. La unidad militar de emergencia ha desplegado más de 200 efectivos y 60 vehículos. Un fuego que ya ha arrasado unas 1.800 hectáreas. Los Mossos de Escuadra han detenido un hombre como presunto autor del fuego que pudo originarse mientras hacía trabajos con una radial cerca de la carretera. Otro asunto, el Hospital Materno Infantil de Málaga ha realizado una operación pionera en España a una recién nacida. Una malformación congénita le impedía respirar. José Valero.
5: La recién nacida tenía una mandíbula más pequeña de lo habitual y una abertura en el paladar. Aitana solo pesaba 3 kilos cuando tuvo que entrar en el quirófano. Francisco Ruiz, cirujano maxilofacial pediátrico.
6: Aitana tenía lo que se conoce una secuencia de Pierre-Robin, que lleva la tríada de microretrognatia, es decir, una mandíbula pequeñita, un desplazamiento de la lengua hacia atrás y un paladar fisurado. O sea, no podía respirar y no podía tragar.
5: El equipo médico planificó toda la intervención con tecnología 3D para ganar en precisión y reducir los riesgos y evitar también una traqueotomía, 4 horas de operación que se volvieron eternas para Rosa y David, los padres de Aitana, que ya disfrutan de su pequeña en casa.
4: El juzgado deniega la medida cautelar solicitada por los chiringuitos de Puerto Cherry para evitar su clausura definitiva este fin de semana tras el fin de su licencia. Luis Álvarez.
7: El juzgado ha rechazado el recurso interpuesto por los dueños de estos establecimientos y emite un auto que decreta el cese de actividad en la medianoche del próximo lunes. La autoridad portuaria había denegado la renovación de las licencias concedidas en 2021 por 3 años y posteriormente prorrogado otros 3. Esta medida afecta a 4 populares chiringuitos que atraen cada verano a miles de turistas. Por este motivo, empresarios del puerto habían pedido una moratoria para mantener los más de 300 empleos directos y otros 200 indirectos que señalan genera esa actividad.
4: Este domingo tendrá lugar la ceremonia de toma de posesión de Juanma Moreno como presidente de la Junta tras su investidura de ayer. El acuerdo entre PP y Vox deja en manos de Manuel Gavira de Vox una vicepresidencia con competencias en turismo, justicia, desregulación y administración local. Además, se confirma que habrá una segunda presidencia, vicepresidencia, que estará en manos de los populares. Y este fin de semana llega una nueva ola de calor, la segunda del verano. Se prevé un ascenso de las temperaturas diurnas con noches sofocantes hasta el próximo miércoles.
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4: Los termómetros a esta hora marcan 37 grados en Sevilla y Jaén, 34 en Córdoba, 33 en Huelva, 31 en Cádiz y Almería, 30 en Granada y 29 en Málaga. Andalucía, 10 y 3 minutos.
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1: Hola, hola, hola, hola, buenas noches, querida familia, ¿qué tal? Buenas noches, Calambre, ¿qué tal? ¿Cómo estáis? Bien, qué maravilla, qué maravilla. Qué guay. Programa 175, tiene premio, ¿eh? El programa de esta semana tiene premio. Nosotros cuando grabamos un programa con premio nos pagan doble. Los normales no nos pagan, los otros nos pagan el doble. No.
2: Nada de nada.
1: Nada de nada. Hoy ha venido una gente maravillosa de Cañada Rosal y suena así de potente. ¡Vamos! ¡Olé! ¡Qué maravilla, Dios! Buena gente. A ti da gusto, a ti da gusto. Así te pueden contar cosas y todo, y a que se van a reír todo con lo que contemos, ¿verdad? Por ejemplo, dice, Guillo, me he comprado una bicicleta estática. Y dice, ¿y qué? ¿Cómo te va? Y dice, no avanzo. Qué malo, ¿eh? Dice, cariño, hoy voy a hacer la cocina yo, y voy a limpiar cuarto de baño yo, y voy a hacer las camas yo, y voy a fregar yo. Y dice, ¿y el polvo? Y dice, es verdad, que le den por culo a la limpieza. Dice, Paco, con la mano en el corazón, dime la verdad, con la mano en el corazón, Paco, ¿tú te acostarías con alguna de mis amigas? Y dice, que ya te he dicho 7 veces que no, abuela. Dice, ¿entonces qué? ¿Me va a conceder los 3 deseos? Y dice, te voy a conceder una mierda. Y dice, vaya genio. Y dice, hola, venía por el trabajo de oceanógrafo, para el trabajo de oceanógrafo. Y dice, muy bien, le voy a hacer una preguntita, dígame usted 5 mares. Y dice, el mar Mediterráneo, el mar Caspio, el mar Lender, mar Flores y Marco Polo. Y de márchese, y de este no lo conocía. Comienza el show del comandante.

0: Yo, de hecho, desde aquí recomiendo a todo el mundo que no vaya a los parques de bolas y que si no, va,
1: un saludo a todos los dueños, a todos los dueños de parques de bolas, les hemos mandado un fuerte abrazo a todos.
0: Yo que no conté.
1: Aquí potenciando el parquebolismo.
0: Si sabéis contar, no contéis más conmigo, ¿de acuerdo? Yo me quedo en la puerta con los calcetines, eso que te dan unos calcetines con, que te queda pegado en el suelo. Pues ni por esa, ni con el calcetín pegado me caí. Hay qué gente guay, que se cae con guay la bicicleta y hay gente torpe como yo que se cae en un parque de bolas.
1: Mamá, mamá, que hay para comer hoy. Dice, ¿cómo se llaman las bolas estas de carne? Dice, armóndiga. Dice, eso. Dice, ensalada, que te está poniendo como una armóndiga.
0: Criaturita.
1: Es que me voy acordando de vez en cuando y voy soltando así, chistes sin son.
0: Por cierto,
1: hoy tenemos un invitado, invitadazo. Hoy tenemos
0: invitadazo.
1: Un invitado de una categoría ingente, una persona que lo tiene al lado tú y dice, yo, se puede ser más buena gente, se puede ser
0: más profesional.
1: Más profesional, se puede estar más preparado. Pues no, no se puede estar a gusto al lado de una persona tanto como el invitado de hoy, que lo va a presentar cantando como toda la semana.
0: Sí,
1: ¿no?
0: Porque además hoy el programa está dedicado a la tele.
1: Ah, claro.
0: Programa de radio dedicado a la tele. Ay, que por madre, cierto,
1: ese hombre es un profesional como la copa de un pino. Siempre como la copa de un pino. No puede
0: siempre
1: ser como, por ejemplo, como
0: la copa de un ciprés.
1: De un olmo.
0: No sé.
1: Es un profesional como
0: de
1: la
0: un
1: copa
0: olivo.
1: De un baobab.
0: De un olivo. Oye, a ti. Bueno, pues entonces, ¿quieres que te cante o no?
1: Sí, por favor, canta.
0: Porque yo estoy loco porque entre ya
1: bueno,
0: el invitado.
1: Bueno, querer no es la palabra, no es el, claro, el verbo. Vas a cantar porque está estipulado.
0: Estás preparado.
1: Y vamos a aguantarte como canta, ¿verdad?
0: Magnífico, vamos a intentarlo.
1: Bueno, pues venga, pues con la
0: el
1: canción
0: invitado,
1: vamos
0: el invitado,
1: a conocer
0: por cierto,
1: a nuestro
0: también
1: invitado.
0: Canta.

0: ¡Qué chulo!
1: Pues sin más dilación, señoras, señores, vamos a recibir con un aplauso catedralicio, con una ovación cerrada, por favor, a Fernando Díaz de la Guarda. ¡Vamos allá!
2: ¡Qué elegancia, qué elegancia!
3: Se me olvidó decir que es elegante también. Lo tiene todo, ¿eh?
4: Bienvenido. Un
3: Da Vinci de hoy en día.
5: Hace de todo, ¿no?
6: Muchas gracias.
0: Todo lo hace bien, Quillo.
4: Todo.
7: Ole.
4: Vamos a pegarnos a él, a ver si...
0: Tío, muy saludable.
7: Es muy saludable.
4: Muy buena.
8: Saluda a todo el mundo.
0: Fernando, muchísimas gracias por estar hoy con nosotros como invitados en el show del comandante Lara.
6: Un placer para mí. Una ilusión enorme. Me llamó Luis hace unos meses, cuando yo estaba muy bajo
7: sí,
6: de fuerza. Este señor, ya saben que es un genio del humor, pero sobre todo tiene un corazón catedralicio. Buena gente.
3: Fernando, me va a poner colorado. Cállate ya, tontería. Aquí el que te pone colorado es el invitado, no yo. Y vamos a dejar de hablar de mí, que como empecemos a hablar de mí, terminamos malamente. Fernando, de verdad, me acuerdo perfectamente de aquella llamada. Que estabas tú un poquillo pasusillo por el percancillo, por el problemilla que habías tenido tú ahí, que estabas tú ahí asimilándolo todavía. Pero hoy te veo, te escucho ya con el paso del tiempo y lo tienes totalmente ya, lo has cogido ya por los machos ya.
6: Pero me faltaba esta sesión terapéutica
3: claro
6: de humor con el comandante.
3: Claro que sí.
6: Ahí ya es cuando me recupero el
3: claro todo. Que sí, porque...
4: Hombre, ya si no caes malo hoy, ya no caes malo más.
3: Sí, porque es verdad...
6: La prueba de fuego.
0: Es verdad, Fernando, que yo te escuché que cuando tú dijiste, cuando yo... Otra vez me pude ver sonriendo.
6: Sí.
0: A partir de allá ganaste tú un montón de puntos allá en esta batalla,
6: sí,
0: ¿verdad?
6: Sí. Yo llevo gafas de sol porque no parpadeo por el ojo derecho, lo cual tiene una ventaja. La frase si pestañeas te lo pierdes, no me pierdo nada. Soy un compañero ideal en una excursión. El caso es que yo, el día que recupero Luis la sonrisa,
0: sí,
6: me di cuenta que debía aferrarme a lo que tengo y no a lo que me falta. Y en eso estoy. Hay muchas personas que no pueden sonreír porque cuando les extirpan un tumor de la cara, les seccionan el nervio facial, que es el

0: yo tengo afectado, que es el que mueve los músculos del ojo y del párpado y de la boca, ¿no?
1: Eso, te iba a decir que habrá gente a lo mejor que no sabía lo que te había ocurrido, pero ya estás contándolo, estás narrándolo.
0: Sí.
1: Un problema.
0: Bueno, esto es una baja. Cuidado con el estrés y con la toxicidad. Yo ya no dejo entrar en mi cabeza a todo el mundo y hubo gente que se quedó a vivir en mi cabeza que no debería ser así y me bajaron las defensas. Y en el cuerpo tenemos unos bichos muy malos, los virus, y se reactivó el virus de la varicela, el herpes zóster, y me atacó al nervio facial, y eso para un presentador pues significa perder la expresión de la cara. Se me quedó el ojo abierto de par en par, la boca caída. Una tragedia, insisto, para un comunicador, pero oye, aprendí cositas, y el día que recuperé la sonrisa dije, oye, qué maravilloso sonreír. Pero si encima de todo te pones el show del comandante Lara, ya no es sonreír, ya es carcajada. Entonces lo llamé y le dije, oye, gracias por hacerme feliz.
1: Gracias a ti por ser un ejemplo de superación.
2: Gracias a ti por existir.
1: Fuerte,
2: sí, señor.
3: Muchas gracias. De la Guardia, el invitado del show del comandante Lara, hoy con mayúsculas, sí, señor.
0: Hijo de artista, nieto de artista.
1: Ole, ole, ole. Ovación merecidísima.
0: A los José Luis Moreno.
1: Fernando, nosotros a los invitados, y tú no vas a ser menos, pues les hacemos un pequeño test al principio para conocer un poquito más de cosas suyas. Y la primera pregunta de este test para Fernando Díaz de la Guardia va a ser la siguiente. La televisión, Fernando, y sus presentadores son una fuente inagotable de frases que forman parte de la cultura popular. Pero nuestros guionistas no se quedan atrás. De los siguientes enunciados, ¿cuál te parece más influyente? A. Para que una pareja dure toda la vida, tiene que haber equilibrio. Algunas veces ella tiene razón y otra tú te equivocas. Es un equilibrio, una balanza.
2: Eso está súper equilibrado. Esa pareja
0: muy compensado.
2: Una pareja así.
1: Esto es un equilibrio. No puede más que. No, te equivocas tú o llevas razón, ya no hay más opciones.
2: Una pareja así no puede más que durar
0: lo
2: toda
0: que tú
2: la
0: quieras,
2: vida.
0: Cariño.
1: Eso es lo que diga mi mujer. ¿Eh?
0: Está bien.
1: Y ahí aguantan hasta el fin del mundo los dos.
0: La clave de la longevidad.
1: Y la opción B, Fernando, es la siguiente. Trabaja menos que la abuela de Casa Tarradellas, que tiene un nieto solo y le da de comer pizza congelada. No trabaja poco, ¿eh?
2: Pobrecita la mujer. Ya habría trabajado bastante la señora.
1: No, también. Digo, a lo mejor estaba a trabajar ya la señora Tarradellas, había trabajado, pero que viene el nieto y el cariño que le da es meter una pizza en el congelador o saca un fue desde un viaje de chiquitito para ocho que hay ahí, a lo mejor que viene a cenar ocho y saca un fue chiquitito. Si ya quieres sacar un salchichón o saca un
0: algo en condiciones.
2: Claro. Criaturita, de verdad. Sí.
1: ¿Cuál te ha gustado? ¿La A o la B, Fernando?
0: Hombre, yo por alusiones la A.
2: Vamos con la segunda pregunta, sí, para seguir conociendo a Fernando. Las risas enlatadas en la tele hacen que los chistes malos parezcan mejores. Lamentablemente, en la radio no ocurre lo mismo. Así que, de las siguientes tonterías, ¿cuál te parece peor? A. Dice, doctor, siempre quiero lo que no tengo y cuando lo consigo ya no me interesa. ¿Qué me pasa? Dice, que eres gilipollas. ¿Y no podría ser algún trauma infantil que me ha dejado secuelas psicológicas? Dice, sí. Pero no descartemos tan pronto que seas gilipollas.
1: Yo que lo de gilipollas pues está ganando.
2: Vamos a estudiarlo. Pero
1: a lo mejor un trauma, pero que lo de ser gilipollas.
2: Puede ser. Puede
0: yo
2: ser.
0: Creo que al final el inconformismo tiene mucho de gilipollas,
1: sí,
0: ¿no?
1: Sí, gilipollas. Vale. Extrema.
2: Y la ve. ¡Pelea! Dice, ¿quién se está pegando? Dice, nadie, es el chino que está cantando reggaetón.
1: Dios. Pelea.
2: Dios.
1: El de pelea. El de gilipollas, de la opción de gilipollas.
2: Sí.
1: Y la tercera pregunta para terminar el test, Fernando, querido Fernando. Las series de televisión suelen resolver con maestría grandes misterios en el último capítulo de la temporada. Para conocer el último capítulo de Arrayán,
0: hubo toda la vida.
1: Gente que empezó a verla con 15 años y terminó el último capítulo con 3 nietos. No era larga Arrayán, ¿eh? Sí,
0: aquí hay gente joven que no sabe lo que es Arrayán.
1: Pues buscarlo luego, los jóvenes que tienen aquí, Google, los millennials, buscarlo en Google Arrayán.
0: Arrayán no, Alayán.
1: Y verás tú la de capítulo que tenía. Pues decíamos que eso, que tiene que llegar al último capítulo de la temporada para resolver con maestría el misterio. Pero esto no siempre ocurre en la vida real, donde existen grandes incógnitas que siguen sin encontrar una respuesta. De las siguientes, ¿cuál te asombra más, querido Fernando? A. La gente que se caza por segunda vez, ¿qué es lo que no entendió a la primera?
0: ¿Cuál era el criterio?
3: Claro, que lo es como ahí? El VAR, no unifican criterios. Cuando dice, no, ha sido penalti, no, es que lo ha dado con la mano, pero la tenía separada. Pues igual, si tú te has separado ya, ¿para qué te casas otra vez? Que no entendiste a la primera que esto al final, ¿no? Bueno. Y te casas otra vez, tío, que yo. Bueno, va. Y la B dice, si quedas con los Jackson 5 y solo vienen 4, ¿tienes un negro por venir?
0: Un futuro muy malo. Un futuro muy malo.
3: ¿Cuántos Jackson 5 quedan vivos?
2: Dos, tres.
3: Michael queda
2: el holograma.
3: Los otros cuatro, sí, ¿no? Germain se llamaba uno.
2: Germain, ¿cómo?
3: Como el Paris Saint Germain.
2: No lo has quitado, lo que tenés, como el equipo de fútbol.
3: Y Hermaine Jackson. Y no, luego nosotros tres, no sé yo, pero cantaban como los dioses, sí, una maravilla. Sí, sí, sí, sí, vamos a darle un aplauso a los Jackson 5, a Michael Jackson sobre todo. Michael.
2: A toda la familia Jackson.
3: Michael Jackson.
2: A toda la familia Jackson.
3: Referente a todos los Jackson. Totalmente.
2: Están súper invitados.
3: Incluso
2: también, ¿eh?
3: A Samuel L. Jackson, que es primo retirado.
0: También.
2: Lo echaron del grupo. Lo echaron del grupo porque desafinaba.
3: Claro. Porque decía, y sabrás que mi nombre es Yahvé.
2: ¿Sabes cuánto pesa un cuarto de libra?
3: Bueno, ya. Bueno, ¿te ha gustado la de Jackson 5, no, Fernando?
0: Está maravillosa.
3: Esta vamos a apuntarla ahí.
0: Maravillosa.
3: Muy bien.
0: La de los Jackson 5.
3: Muy bien.
0: Perfecto.
3: La ve. Pues después de estas tres respuestas que has dado, Fernando,
0: ¿sí?
3: Ya está en la cabeza de Chema maquinando y llegando a una conclusión tal que así de bonita. Escúchala, por favor, Fernando, verás.
2: Granadino de cuna y periodista de vocación, hay vidas que parecen escritas para ser contadas y voces que, como la tuya, nacen para contarlas. Hay compañeros que informan, otros que entretienen, pero solo unos pocos privilegiados como tú consiguen hacer ambas cosas a la vez, sin perder jamás la cercanía, la verdad y, sobre todo, el corazón.
3: Muchas gracias. Oye, queda ahí. Y sigue, Fernando.
0: ¡Qué barbaridad!
2: Testigo y cronista de nuestra actualidad durante más de 3 décadas, tu capacidad para conectar y emocionarnos te ha convertido no solo en una de las caras más reconocibles de la televisión, sino en un referente indiscutible de la comunicación. Optimista inagotable, te sobra habilidad para convertir los obstáculos en lecciones de vida y fuerza para levantarte y transformar tu viaje de superación en la inspiración necesaria para muchos.
0: De verdad.
2: Fernando Díaz de la Guardia. El show del Comandante Lara te recibe hoy con una alegre intención.
0: Ya lo habéis conseguido.
2: Aprender a sonreír de nuevo contigo para entender que rendirse no es una opción. Correcto. Bienvenido a tu casa, amigo.
3: Fuerte el aplauso para Chema Tagüe y para Fernando Díaz de la Guardia. ¡Qué bonito, coño! Me cago en la maga, alegría. Estas cosas. Ole, Fernando.
0: Ole, tío.
3: Estas cosas tan bonitas ocurren en el show del Comandante Lara. Por eso tiene que venir el Auditorio Cartuja para verlo. Que está bien que lo escuche, pero mira lo que está disfrutando este público que suena de esta manera tan brutal. ¡Vamos!
0: ¡Sí!
3: Bueno, señoras y señores, como acaban de comprobar, en el show del Comandante Lara ocurren cosas emotivas, o ocurren cosas bonitas, ocurren cosas amables, pero a partir de ahora ya entramos en caída libre con lo que llega ya, el programa empieza lamentablemente a coger ya unos derroteros ya de cuesta abajo y sin freno, porque tengo que anunciar lamentablemente la llegada de nuestro catedrático por la Universidad de Entretenimiento y Nutrición de Torrelodonuts. Un catedrático que viene a ofrecernos su disertación titulada «Con la llegada de la televisión, los medios de comunicación sufrieron un gran cambio y metamorfosis. Lo mismo que cambié yo cuando me operaron de fimosis». Yo no leo nunca los guiones. Y me lo voy encontrando tal como lo vamos haciendo. Entonces yo soy el primero que me río de esto. Fuerte el aplauso, por favor, para nuestro catedrático Marc Lenders.
0: ¡Ay, qué arte! ¡Vaya!
3: Pues, hombre, por favor, Fernando, mira cómo ha venido, ¿eh?
1: Rojo pasión, rojo pasión.
0: Maravilloso, todo glamour.
1: Sí, señor, ha venido arreglado, ha colgado todo el oro que tenía alegramos. Allí en casa.
4: Esto lo ha puesto más bajo que...
1: Después se tiene que duchar con KS7.
4: Dale, hombre. No...
1: tiene ahora el tío. Las medallas las van a tener que dar de hojalata en las próximas Olimpiadas. Tiene tu dolor.
4: Y todo no es mío.
1: Y todo no es mío.
4: La mitad prestada o robada, bueno.
1: Bueno, escuchemos.
4: La verdad, hay que ser sincero en la vida.
0: Hay que arte.
4: Bueno, vamos a lo que vamos.
1: Sí, escuchemos a Marc.
4: Dice, buenas noches, su primo. Hoy vengo a hablaros de la televisión. Pocas cosas entretienen más que una televisión. Ni despeinar la cotorra entretiene tanto. A ver, que sí, que el sexo está bien, pero por mucho que se alargue, con 3 minutos...
1: ¿Y con los prolegómenos?
4: Ya estoy viendo yo el fútbol otra vez. Entremos en materia.
1: Está duchado ya, en 3 minutos bueno. Está duchado y todo.
4: Y cenado. Entremos en materia. La televisión es un sistema para la transmisión y recepción de imágenes y sonidos a distancia.
1: Dios, ¿y eso lo ha dicho tú solo, Omar? De verdad, ¿eh? Esa frase la acaba de construir tú solo.
4: ¿Cómo te ha quedado?
1: Joder.
4: Y yo. Un ejemplo. Vosotros me estáis viendo aquí, pero los que están en casa, pues no, porque esto es la radio. La palabra televisión es un híbrido entre dos vocablos. Uno es del griego telele, y que significa lejos, no confundir con telele, que es lo que le dio a mi mujer el primer día que me vio entrar en el dormitorio sin calzoncillo y con las ingles brasileñas hechas. Y hablando de pelos.
1: Hablando de pelos.
4: Una mujer que, de cuerpo estructural, de esta de 10, de bandera, de hacer crossfit, bodycomba, calistenia fuerte, ropa ajustada, se va a subir a un autobús. Y al subir se le sube la farda un poquito y se le queda la ropa interior un poquito a la vista. Y a eso que hay una mujer allí en la parada y le dice al marido, ¿no te parece lástima y obscena los hombres que están mirando a la chica que está subiendo al autobús? Y le dice el marido, ¿qué autobús?
0: Estaba concentradísimo.
1: Autobús. El hombre estaba a sus cosas. Estaba
0: el hombre a lo suyo.
1: Estaba pensando en la hipoteca.
0: Pensando en geografía.
4: Bueno, y el otro vocablo que se une al telelé es la voz latina, visión.
1: Visión.
4: Que precisamente es lo que le regalé yo a mi señora por nuestro aniversario. Un abrigo de visión. Y hablando de divorcios, dos amigos que se encuentran y le dice uno, me he enterado de que para las bodas de plata vas a llevar a tu mujer a la India. No vea cómo te gastan los jurdores. Y dice, ¿qué vas a hacer palas de oro? Y dice, y a recogerla. Bueno, en fin, amigos míos, la tele está muy bien, pero lo mejor es la radio aquí, el comandante Lara en Canal Sur Radio, con Marc Lender.
1: ¡Fuerte el aplauso para Marc Lender! ¡Maravilloso! Fernando, venga usted conmigo. Siente... Sí, Marc.

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4: Fuerte el aplauso para Carlos Granadero y Lucy Paradise, nuestros especialistas en publicidad. Todavía no nos ha pagado ninguno de los que se publicitan, a ver si conseguimos que nos pague. Bueno, ha llegado el momento de la entrevista en profundidad. ¿Podéis poner, por favor, queridos calambres, música de entrevista en profundidad?
5: ¿Cómo de profundidad?
4: Mira, pues profundidad, por ejemplo, estamos haciendo la entrevista en el sótano de un...
5: submarino,
4: por ejemplo.
5: Perfecto, muy bien. Ahí no hay cobertura, además.
4: Esa es la profundidad. No tenemos cobertura, no podemos hablar con nadie, solo nosotros, entre nosotros. Ahora que no nos escucha nadie, Fernando, granaíno de pro, sí señor.
6: Sí, yo llevo a Granada siempre en la palabra, no solo en el corazón, creo que es una ciudad muy especial y he tenido la suerte de nacer en ella, crecer viendo la Alhambra, la nieve al fondo,
4: vaya,
6: estar en el Albaicín.
4: Vaya, poniéndonos los dientes largos.
6: Creo que es un privilegio.
4: Ha venido el tío a echarnos
6: pues vayan a Granada,
4: cara,
6: vayan.
4: A meternos las manos por la cara. No, yo veía la Alhambra, yo tierra nevada al fondo.
6: Había que subirse al Albaicín.
4: Yo al Albaicín, las cuevas de Sacromonte, yo para acá, cachondeándose de nosotros.
6: Y el otro día estuvo Luis allí y formó un lío tremendo, llenó el Palacio de Congreso.
4: Sí, sí,
6: y la gente lo quiere un montón.
4: Qué maravilla, Dios mío, de mi arma. Este señor es un bicharraco, hay que decirlo con letras mayúsculas. Está superando lo que le ocurrió, ya ha hablado él de la parálisis facial que sufrió por mor del estrés, por los comecocos, las tonterías que nos pueden ocurrir a cualquiera de nosotros. Y de ello, este hombre pues ahora está dando unas charlas motivacionales, ¿no,
6: sí,
4: Fernando? Estás motivando a gente. Abarrotaste el otro día el auditorio de la Caja Rural de Granada.
6: Sí.
4: Tu proyecto se llama Imbatibles.
6: Sí, señor.
4: Y lo podemos seguir en YouTube,
6: sí,
4: o
6: señor,
4: en el YouTube de toda la vida.
6: Correcto.
4: Que yo no sé por qué he dicho YouTube. El YouTube.
6: El YouTube.
4: En el YouTube. Fernando, háblanos un poquito de Imbatibles.
6: Pues mira, Luis, anoche estrenamos el capítulo con la entrevista a Irene Villa.
4: Sí.
6: Irene te dice, por ejemplo, que lo fácil no te hace fuerte, y te lo dice con una sonrisa. Una chica, para los más jóvenes que quizás no conozcan su caso porque no vivieron el terror de ETA, que no tiene piernas porque en un atentado los criminales, a una niña de 12 años y a su madre, pues le destrozaron parte del cuerpo, pero no la fuerza de voluntad. Y lo que hacemos no es contar penas ni decir a nadie lo que tiene que hacer, Luis. Lo que hacemos es un intercambio de experiencias. Por ejemplo, entrevisté a Pablo Pineda, que es la primera persona con síndrome de Down que se licencia en una carrera universitaria,
4: sí,
6: en Europa.
4: Sí, señor.
6: Y Pablo me dijo una cosa, porque para mí también es terapéutico, maravillosa. Me dijo, Fernando, tú tienes una adversidad, porque tú te dedicas a la televisión, no parpadeas por un ojo, no aguantas las luces de los focos sin una gafa de sol. Y dice, yo no tengo ningún problema. Yo lo que soy es diferente. Por eso no creo en la discapacidad, creo en la diversidad, porque lo normal es ser distinto. Y a mí en ese momento me desarmó, le di un abrazo y le dije... Gracias. Yo también me llevo una experiencia de vida en
4: Esto hay que aplaudirlo, señores. Estas cosas hay que aplaudirlas porque estas cosas...
6: A Pablo, eso va por Pablo.
4: Estas cosas son... lo que se aprende. Así que, por favor, apúntense este nombre, Imbatibles, búsquenlo en YouTube, Imbatibles, y ahí tienen las charlas con el señor Pineda, como ha contado, con Irene Villa, con gente que escucharlos pues va a servir de espejo para venirte arriba, para ver que ellos con su problema pues le han dado la vuelta como un calcetín.
6: Solo una cosa, Luis, se llama Imbatibles porque entendemos que, como en el mundo del fútbol, que a ti te gusta mucho, ¿sí?, no hay nadie invicto, todos perdemos en la vida, pero podemos sentirnos imbatibles o intentarlo, que esa es la clave, intentarlo, Luis.
4: Eso es, sí, señor. Otro aplauso. Cada vez que termina este hombre con algo, queda pie al aplauso.
7: El privilegio de tener de clave hoy a Luis.
4: ¡Qué maravilla! Oye, ha hablado de que me gusta el fútbol. Tú no le vas a la zaga, Fernando. Tú eres un granadinista que te veo yo en las redes sociales muy activo cuando juega el Granada y opina. Sí. ¿Cómo está la temporada este año? ¿Se va a meter en primera el Granada, no?
6: Vamos a ver, el Granada quiere subir a primera otra vez. Lo tiene muy complicado. La gestión deportiva no está siendo ni mucho menos buena. Pero los que somos ya granadinistas veteranos y estamos acostumbrados a sufrir, sabemos que la gloria es efímera y la lucha eterna, que ese es el lema del club, la eterna lucha. Así que con esa premisa lo afronto.
4: Todavía quedan jornadas para que se meta entre los ocho primeros.
6: Hay que perseverar, Luis.
4: Muy bien, pues venga, pues Fuerza Granada, y desde aquí, pues como equipo andaluz, pues le mandamos toda la energía positiva del mundo. Vamos allá.
6: Claro que sí.
4: Venga, a todos los equipos andaluces, siempre arriba, fuerte. Oye, Fernando, haces de todo, tío.
6: ¿Qué va?
4: ¿Cómo que no?
6: El que haces de todo eres tú.
4: En la tele, luego has sido pregonero también en el mundo cofrade, también te gusta, pregonero de la Semana Santa de Granada. Sí. También te hemos visto haciendo el pregón en Salobreña también.
6: Sí, mi pueblo adoptivo.
4: O, por ejemplo, también has hecho el pregón de las fiestas del Mosto.
6: ¿En Alhama de Granada?
4: Sí, señor, tienes un
6: y el don. Día de la provincia en Sevilla, ya que estamos aquí en la capital de Andalucía, me gusta presumir de ello.
4: Qué guay es tener ese don de palabra, ese don de también de escribirte y poder tú también leer lo que has escrito, de hacer tu declamación, tu exposición. Qué guay, ¿verdad?
6: Un pregón es un ejercicio muy bonito, Luis, porque al final quien habla, y esto puede resultar cursi, pero yo creo que el pregón no es solamente ponerte delante del público, el pregón empieza en tu casa. Y ahí quien manda es el corazón. Y el corazón no suele engañar. Entonces, eso es lo que fluye a la hora de escribirlo. Son tus recuerdos, son tus emociones. Y al final resulta menos difícil porque estás contando tu verdad. Y aunque yo descubrí la Semana Santa en la edad adulta, eso también tiene una parte buena, porque cuando eres adulto eliges lo que quieres. Entonces llegué a un mundo como un niño, pero ya con edad para elegir lo que quería. Y elegí que me gustara. Y me fascinó. Y un amigo de Sevilla me dijo, tienes que ir a tu tierra y conocer bien la Semana Santa de tu tierra, que tiene unos paisajes evocadores, maravillosos. Y entonces me fui a Granada, me empapé de mi ciudad, de su idiosincrasia, de su forma de ser cofrade, y disfruté mucho ese momento. Coincidió con la pandemia, así que lo hice en una sala enorme, vacía, por las restricciones, fue todavía más especial.
4: Claro, se hizo un poquito más recogido aquello, claro.
6: Pero se celebró el pregón, a pesar de que no hubo desfiles procesionales, y la verdad que fue una experiencia muy especial y que nunca olvidaré.
4: ¡Qué guay! Además, yo digo que haces de todo porque es verdad, porque también nos puedes hablar, Fernando, de tu coqueteo con la música, ¿eh?
6: Ajá, sí.
4: Hay muchos oyentes que están escuchando el programa ahora y que no saben nada de tu flirteo, de tu trayectoria musical. Sí. Háblanos de ella, ¿cómo surgió? Tú tenías un grupo, ¿no?
6: Sí, sí. Surgió en el año 91. Fui a ver una película de Oliver Stone que se llama The Doors, que es la vida de Jim Morrison, de los Doors, y yo le dije a mi novia entonces, dice, yo quiero ser como ese. Claro, porque la gente cuando me ve dirá, pues tendría un grupo así de niños pijos, correctitos. No, yo llevaba un rombo pintado en la cara, un traje de Arlequín.
4: Me
6: gustaba David Bowie, me gustaba y me fascina.
4: Led
6: Zeppelin, Jimi Hendrix, el rock psicodélico. Y sí, tuve una banda con un nombre imposible, fue el primer error, abocados al fracaso, se llamaba Cristiania.
4: Cristiania.
6: No lo dice bien nadie. Es la comuna hippie que hay todavía en Copenhague. No, éramos los cristianos, un desastre de nombre. Pero la verdad es que tocamos muchas veces, teloneamos a gente muy importante, a los Pretenders, a los Burning, a Antonio Vega, a los grupos de Granada, a todos, a los Planetas, a los 091, a La Guardia, que han tocado la banda.
4: A La Guardia, claro, como tú eres, Fernando de La Guardia, pues teloneó a La Guardia.
6: Tenía sentido, ¿no?
4: Claro.
6: Y la verdad que fue,
4: por cierto,
6: una etapa muy bonita.
4: El señor España, el vocalista
6: Manolo España.
4: Manolo estuvo aquí en los albores del show del Comandante Lara como invitado.
6: Un tío maravilloso.
4: Estuvo aquí con nosotros disfrutando. Yo tengo dos camisetas que me regaló de la Guardia aquí, que tengo ahí en casa. Fernando, vamos a mandarle un aplauso al
6: Manolo,
4: señor España.
6: Maestro,
4: Fernando,
6: un abrazo.
4: Venga, a tu paisano. Manolo, grande, Manolo España, la Guardia todavía está en activo, los tíos dando vueltas por ahí, haciendo conciertos.
6: Antes han tocado la banda una canción de ella versionada, ¿no? Cuando brille el sol, te recordaré si no estás aquí. Cuando brille el sol, acuérdate.
8: ¿Cómo era?
6: Olvídate de mí. Exactamente, sí, sí, sí. Cuando brille el sol. Bueno, ahora tienen que aplaudir, ¿no? Por lo menos.
4: Digo, sí, yo, hombre, por favor, pidió, ¿no? Sí, claro.
6: El fraseo, por lo menos, más o menos afinado ha estado, ¿no?
4: Tenemos un corte de la música que hacía Fernando, que
6: con Eva,
4: lo ha buscado. Aquí estamos viéndolo en su labor periodística, sí, informador, reportero. Allí con un fuego, allí al fondo, el
6: es
4: volcán.
6: El volcán de la Palma. Volcán.
4: Aquí lo tenemos también. Hemos saltado del fuego al fresquito. Mira, frío ahí, ¿eh?
6: En Televisión Española
4: está dándole paso ahí.
6: Una nevada.
4: Y a ver si podemos encontrar el cortecito este donde vemos al grupo a Cristiania.
6: Tú dices Cristiania, que es más fácil.
4: Aquí tenemos a Cristiania, mira.
6: Ese soy yo.
4: Mira, Fernando, venga ya.
6: Ese soy yo. Ese soy yo, comandante, en el año 98.
4: Mira, mira, y así sonaba, Cristiania.
6: Eso es una canción que se lo dan en Canal Sur, además, Carnaval. Qué joven, ¿no?
4: Mira, qué vacilón, tío.
6: ¿Qué te parece?
4: El público vibraba, ¿eh?
6: Sí, sí, había mucha gente, ¿eh? Eso es en La Copera, en Granada.
4: Qué guay, tío.

0: Y ahí está, tío, me estoy quedando flipado. Esto de verdad, yo no desconocía esta faceta.
1: ¿A
0: de
1: que no parezco yo, ¿eh?
2: Fuerte aplauso para Fernando Díaz de la Guardia, que hace de todo y todo lo hace bien.
1: Ahí va.
2: ¡Qué maravilla!
1: Un aprendiz de todo.
2: ¡Qué guay! Oye, Fernando, y mira, ya que hemos escuchado música, vamos a seguir escuchando música buena.
1: Muy bien.
2: Porque en el show del Comandante Lara tenemos un momento musical ahora maravilloso. Calambres y Lucy Paradise lo van a hacer posible. Lucy va a versionar a los Guns N' Roses con el tema Sweet Child of Mine. Atención, fuerte el aplauso para Lucy Paradise. Fernando, vamos a recibir a Lucy. Lucy, venga.
3: Lucy Paradise.
2: Acompáñame,
3: Lucy
2: Fernando. Paradise. Lucy Paradise Lucy y Calambres. Con Guns N' Roses Lucy por aquí, Paradise. Fernando.
4: ¡Ole! Vamos a versionar de Guns N' Roses, que significa pistolas y rosas, el Sweet Child of Mine. Vamos a hacer una parte en inglés y una parte en español para que veáis lo que significa de lo que va el tema realmente.

0: ¡Ole los calambres! ¡Vaya solo Lucy Dani, Rose. Dios mío!
1: ¡Lucy Paradise!
2: ¡Ella, qué maravilla! Esto lo está viendo los Guns N' Roses, que yo sé que ellos ven el programa, sobre todo Guns. Roses lo ven menos. No. Y habéis visto la versión que ha hecho ahí Calambre con Lucy Paradise. Qué maravilla, qué buena música, qué bien ha sonado, ¿verdad, Fernando?
3: Maravilloso todo. Y vaya solo de guitarra, maestro. Es impresionante. Sí,
1: luego tendremos más música, ¿eh?
2: Pero, sí, va a haber
1: pero eso música. Será luego. Ahora,
2: sí, ahora tenemos.
1: Ahora
2: otra.
1: Viene la traca final.
2: Ahora vamos a meter en un embolado a Fernando. Bueno, sí. Bueno, Fernando hace de todo, ya hemos dicho que hace todo. Y hoy lo vamos a hacer también actuar en uno de nuestros radionovelas.
1: Hoy
2: vamos a recrear un programa de televisión, un magazine aquí.
3: Me encanta.
2: Chema, ¿de qué va la cosa entonces?
1: Mira, vamos a aprovechar que tenemos aquí a Fernando,
2: claro,
1: maestro de la comunicación y experto presentador.
2: Espejo y referente, claro.
1: Sí, señor, para hacer un magazine matinal nocturno, que es algo también muy, muy común.
2: El magazine nocturno. Se llama Buenos días por la noche.
1: Bien, buen título, sí, señor.
2: Buenos días por la noche, bienvenidos a este magazine diario donde vamos a tener de todo. ¿No es así, querido compañero Fernando Díaz Festivo?
4: Así es, Luis, tendremos como siempre pues nuestro repaso a la actualidad.
2: También nos trasladaremos a donde esté la noticia.
4: Y por supuesto tendremos debate.
2: Con la opinión de nuestros expertos tertulianos.
4: Repasaremos el tiempo que se avecina.
2: E intentaremos dar el premio en nuestro famoso concurso Urólogo por un día. Que como ya sabéis...
4: ¿Qué es eso?
2: Consiste en hacerle un tracto rectal al famoso que venga hoy como invitado, que no es otro que...
4: ¡Donald Trump! ¡Yeah!
2: Comenzamos el repaso a la actualidad. ¿Qué tenemos, Fernando? ¿Qué se cuece en el mundo de las noticias?
4: Pues por el olor a coliflor, aunque también puede ser por la primera noticia que tenemos, que no es otra que inventan los primeros calzoncillos que difuminan el olor del gas metano, enmascarándolo con olores que podemos encontrar en el día a día.
2: Ajá, interesante. Y para eso tenemos a su inventor, que no es otro que Vicente Flatulencia, gerente de Flatulencias S.A. Hola, Vicente.
5: Buenos días, Luis. Primero, darte la enhorabuena por el programa. No me he perdido ninguno de los que habéis emitido.
4: Y si solo llevamos uno.
5: Pues se me está haciendo largo. ¿Qué querían saber? Estoy muy liado, ¿eh? Me acaba de entrar un pedido muy importante. ¡Saluda, pedido!
6: Hola, ¿qué tal?
4: Señor Flatulencia, a la audiencia en general y a mí en particular nos gustaría conocer cómo funcionan esos maravillosos calzoncillos.
5: Muy fácil, los servimos en agua con el olor determinado y cuando se secan al aplicarle el calor que se desprende cuando hacemos tocar la corneta trasera, pues sale el olor con el cual han sido cocidos.
2: Interesante, ¿y tiene mucha variedad?
5: Un montón. Olor frutas del bosque, lavanda, lenteja con chorizo, bittercat, infinito, sí.
4: Muy bien, gracias por su testimonio. Y pasamos a la siguiente noticia. Y es que la Asociación de Jubilados Amigos del Pijama de Roble está en pie de guerra.
2: Así es, y tenemos a su portavoz. Bienvenido, don Juan Elo Santandre.
7: Ya me toca, señora, no escucho nada.
4: Hola, mi compañero le decía que bienvenido. Díganos, ¿por qué están protestando? Imagino que por las pensiones o por la edad de jubilación.
7: Ah, hola, Ana Rosa, qué guapa está. Me encanta tu programa. Pero no estamos protestando por eso, estamos protestando por algo mucho más importante. Queremos que se solucione ya la injusticia tan grande que existe con nosotros y con nuestro colectivo. Protestamos porque necesitamos que se nos ponga inmediatamente y con carácter retroactivo grada supletoria a pie de obra. Cubierta con un retrete portátil y un megáfono para criticar a los albañiles. Y no vamos a parar hasta conseguirlo. ¡Vamos, compañeros!
8: ¡Grada supletoria a pie de obra! ¡Grada supletoria a pie de obra! ¡Grada supletoria a pie de obra!
2: Y Y pasemos ahora a la noticia feliz del día, sobredosis de Viagra.
3: Así es, esta misma mañana hemos sabido que un hombre ha sufrido una sobredosis de Viagra y lo ha pasado muy mal, aunque ya está fuera de peligro. Tenemos, atención, a su mujer al teléfono. Señora, ¿cómo ha visto a su marido esta mañana?
9: Yo, divinamente. Dice que está regular, pero yo no lo veo tan mal. Lo que pasa es que es un quejica.
2: Uy, uy, uy. ¿Y cómo descubrieron que le había dado una sobredosis de Viagra, señora? ¿Cómo sucedió todo?
9: Pues, porque me equivoqué. Antes de acostarme siempre se tomó una Viagra, también se tomó un omeprazol, un Nolotil y media pastillita de Sintrom. Y ayer me lié y le di todo Viagra. ¡Qué alegría! ¡Ay, qué alegría!
3: Gracias por su testimonio, señora. En fin, ahora les dejamos con el tiempo para esta semana. Adelante, Lucy Paraguay.
10: ¡Hola, compañera!
2: Hola, Lucy, dinos, ¿dónde va a llover esta semana?
10: Pues seguramente lloverá en las zonas donde caiga agua del cielo y en las otras, pues no. El resto tendrá sol todo el día, excepto por la noche que tendrán luna. Y también decir que habrá tremendas heladas en el interior de la fábrica de hielos Albaida.
3: Maravilloso, muchísimas gracias, Lucy, no me lo esperaba, la verdad. Luis, ¿qué más queda? ¿Qué viene
2: pues,
3: ahora?
2: Pues ya para despedirnos queda la tertulia de expertos. Hoy sobre la mesa está el candente tema de por qué si una magdalena se caduca y se pone dura y por el contrario una galleta cuando caduca se ablanda.
3: Apasionante, ¿qué opinan nuestros expertos tertulianos, Lucía?
11: Yo opino que la verdad no tengo ni idea.
3: Carlos.
12: Yo igual que Lucía. Ni idea.
3: Y Vicente, ¿tiene algo que aportar, Vicente?
13: Sí. ¿A qué vamos a tener?
3: Gracias, tertuliano. Y Luis, ahora ya sí nos podemos ir, ¿no?
2: Efectivamente, ya termina este magazine donde todos hemos hecho el chorra y el Coca-Cola. Y si alargamos esto más, le pisamos el programa a Vigorra. Fin del magazine. ¡Fuerte el aplauso! ¡Vamos! ¡Maravilla!

0: ¡Fuerte aplauso!
1: ¡Ama!
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1: Oye, Fernando, tener música en directo en un programa es un lujo, ¿verdad?
3: Es un privilegio.
1: Y más con Calambre, ¿verdad?
3: Un pedazo de banda lo hacen, de verdad, humildemente lo digo, maravillosamente.
4: Es un lujo estar aquí también.
3: Qué es una guay, gozada.
1: Qué guay,
3: la
1: tío, qué guay. Oye, Fernando, hemos hecho un pequeño sketch de un magazine. Tú has hecho magazine, has hecho información. ¿Qué es lo que más te gusta hacer en la tele, Fernando?
3: A mí me
1: donde
3: gusta...
1: Donde tú te ves más como pez en el agua que dices, sí, a mí... hago de todo, pero aquí estoy disfrutando.
3: A mí me gusta aprender, Luis, y entrevistar. Y que me cuente alguien interesante, que me cuente... algo que egoístamente pues me enriquezca. Sí, yo creo que eso es lo que más me interesa, aprender de los demás.
1: Qué chulo, y eso lo hemos hecho y lo estamos haciendo hoy con Fernando bueno, Díaz de la Guardia. Sí, señala, me la ha puesto votando, me la ha puesto votando. ¡Qué maravilla! Bueno, pues hemos estado también hablando del lujo que es tener música en directo en el programa y vamos a ser ahora aquí egoístas y vamos a pedirle a Calambre que nos sigan deleitando con música. ¿Qué nos vais a hacer ahora? ¿Una versioncita
4: bueno, es que,
1: de las
4: claro,
1: vuestras, Pablo?
4: De la tele, estábamos ahí y hemos dicho, vamos a hacer un tema de La Trinca. Y me ha dicho, bueno, no, vamos a hacer un tema de Emilio Aragón,
1: sí,
4: que es uno de los grandes de la televisión.
1: Bueno, señoras, señores, pues fuerte el aplauso, porque van a hablar de mí incluso para los señores de Calambre. Fernanda, ¿cómo ya me los escuchamos en bambalina? ¡Ole! ¿Vale?

0: y que no falte el humor en vuestra casa.
1: ¡Qué maravilla! ¡Dios mío de mi arma! ¡Calambre! Muchísimas gracias, por el temazo, ¿eh?
0: Es que el humor está infravalorado, pero es súper importante.
1: ¡Qué guay, tío! ¡Qué chulo!
0: La vida con humor...
1: ¿Cómo toca, mejor? ¿Eh? Han hablado de mí en la canción, ¿eh? ¡Qué chulo!
0: ¡Habla, Luis! A ver si viene al programa.
1: ¡Qué guay! ¡Qué guay! Hoy, quien sí ha venido al programa, entre el público tenemos a gente de un maravilloso y precioso pueblo sevillano que es Cañada Rosal. ¿Ah? Y ha venido su equipo de fútbol, tío, me cago en la mala, la gente de su equipo de fútbol. Y por favor, a mí me gustaría que subiera aquí para charlar un poquito con él, más Iván Ruiz Román, que es el portavoz del equipo. ¿Está Iván por ahí, por favor? Iván, ¿dónde está? ¡Vente para abajo, Iván!
2: ¡Uy, Iván está fortísimo!
1: ¡Cuidado, mira, Iván!
2: ¡Aquí viene Iván!
1: ¡Ahí va Iván, tío!
3: Hola, Iván.
1: Iván, ¿qué pasa, tío?
4: No me toques, que estoy de baja. a distancia, que estoy de baja.
1: Oye, Iván, antes que nada, ¿cómo os lo habéis pasado, tío? Eso viniendo al sol, ¿no entrar así?
4: Fagerado, muy bien. Escuchado una tarde estupenda, hombre.
1: Sí, y conocer a Fernando, ¿qué tal? Un
4: también,
1: tío grande,
4: hombre.
1: Un referente.
0: Encantado.
1: Qué guay, se está.
4: Tío Fagerado, además, ya come solo y todo, estoy ya criado.
0: ya me he puesto grande.
4: Más que harto que es también.
0: Y fíjate los pies, lo grandes que son.
1: Oye, Iván, tienes con la bufanda del equipo, el equipo verdinegro, ¿no? El Cañada Rosal, ¿cómo va? ¿Cómo va este año?
4: No, nosotros nos da igual cómo vaya. Nosotros la cuestión es que empieza el partido y en el minuto 10 de la segunda parte ya ha saqueado la barra del Badí cerveza.
1: ¡Qué maravilla!
4: Se lo tengo dicho a la directiva. Digo, tenéis que comprar un barril, un congelador o dos más, porque que no puede ser. En
1: muy
4: todos
1: bien.
4: Los partidos, en el minuto 10 nos quedamos sin cerveza.
1: ¡Fuerte el aplauso para Iván, representante del Cañada Real Fútbol Club de Fútbol! Fernando se va a colocar la camiseta del show del comandante Lara. Señoras, señores, hemos llegado al final. A mí me da mucho coraje terminar cuando se lo está pasando uno tan bien. Y el programa de hoy ha sido posible. Ya se está colocando la camiseta, la zamarra del show del comandante Lara, Fernando Díaz de la Guardia, que le queda magnífica. Gente como Vicente Ruido, Lucy Paradise, Carlos Granadero, Chema Tagua, Rubén Ergueta, David Ladrón de Guevara, Dani Viñero, Alberto Ortiz, Rafa Jiménez, Paco Estrada, Ana Amor, Pablo Feria, Alberto Moreno, el Cucharilla, Dani Marcos, Óscar Rifia, el Vikingo, Dani Escortel, José Peña, Nando Delgado y, cómo no, Iván, representante de Cañada Rosal. Pero sobre todo,

0: aplauso para Marco Batanilla
1: de la Guardia. ¡Ah! Y la bufanda del Cañada Rosal para Fernanda, maravilloso. Muchísimas gracias, gente maravillosa.
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4: Andalucía, 11 de la noche.
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5: Una mujer de 71 años ha muerto por golpe de calor en el municipio sevillano de Sanlúcar la Mayor. Es el segundo fallecimiento por esta causa en Andalucía de este verano. La víctima estaba expuesta a altas temperaturas en su domicilio y presentaba factores de riesgo. El consejero en funciones de Sanidad, Antonio Sanz, ha insistido en que hay que extremar la precaución frente a las altas temperaturas que vamos a sufrir durante varios días.
6: La prevención es la mejor herramienta y debemos de prestar siempre una atención muy especial a las personas más vulnerables. El mensaje es muy claro. Debemos hidratarnos de forma frecuente. Hay que evitar salir y realizar esfuerzos físicos durante las horas centrales del día. Hay que permanecer en lugares frescos siempre que sea posible.
5: La operación salida de tráfico ha comenzado sin accidentes mortales en Andalucía en sus primeras horas. Para este fin de semana están previstos 1.100.000 desplazamientos en las carreteras andaluzas, de los que casi 5 millones se calculan en toda España. La DGT ha recordado las habituales recomendaciones dentro del plan especial puesto en marcha, como detalla su coordinadora en Andalucía, Ana Luz Jiménez.
7: Participan pues agrupación de tráfico de la Guardia Civil con todos los efectivos disponibles en carretera, con labores de control, vigilancia y auxilio, y los dos centros de gestión del tráfico Andalucía, que contarán con el apoyo de los medios aéreos, de la Dirección General de Tráfico, drones y helicópteros.
5: El Ministerio de Asuntos Exteriores ha aumentado a 32 la cifra oficial de españoles muertos en los terremotos de Venezuela. Además, ha reducido de 155 a 142 el número de desaparecidos y mantiene en 11 los españoles localizados bajo los escombros. Las cifras globales de víctimas hablan de 2.645 personas fallecidas y 12.400 heridas. De vuelta a Andalucía, tres hombres han entrado en prisión por su vinculación con un robo a una joyería de Huelva. Se hicieron con una mercancía valorada en 6 millones de euros, informa Yolanda Sánchez.
8: El robo se cometió en febrero en un almacén de joyería de la calle Madrid en la capital onubense, utilizando dos vehículos de alta gama también robados. Entraron en el local con el método del alunizaje y lograron joyas valoradas en 6 millones de euros. Rafael Colmenero, portavoz de la Policía Nacional en Huelva.
9: Utilizaron dos vehículos de alta gama sustraídos para cometer el robo, accediendo al interior con una herramienta tipo pinza de separación hidráulica para fracturar con picos y maza los expositores.
8: A los tres detenidos en la Comunidad de Madrid se les acusa también de otros tres robos más, dos hurtos y el robo de vehículos de alta gama.
5: La estratégica ciudad ucraniana de Kostiantynivka ha sido tomada por las fuerzas rusas, según ha anunciado el Kremlin. Los combates por este enclave se iniciaron en octubre pasado y ahora abren el camino para la conquista de los principales objetivos de la ofensiva rusa en la región del Donbass. En deportes, Egipto ha derrotado hace unos minutos a Australia en los penaltis en los 16avos del Mundial de Fútbol. Y en cuanto al tiempo, mañana sábado tendremos en Andalucía cielos poco nubosos, levante fuerte en Cádiz con rachas muy fuertes y temperatura con pocos cambios. Hay a esta hora en Sevilla 32 grados, en Jaén 31, en Córdoba 30, en Cádiz, Huelva y Almería 28 y en Málaga y Granada 26. Andalucía, 11 y 3 minutos.
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1: Unidos por las ondas de Canal Sur Radio desde Andalucía y para el mundo entero, muy buenas noches, familia. Ritmo adecuado para esta época estival, sin prisas, pero sin pausa, con tranquilidad, disfrutando, regodeándonos. Todo está listo para que pases una velada inolvidable recordando lo mejor de la noche más hermosa. Para ello se abre este paréntesis de 240 minutos. La idea es que te vayas y desconecte de todo lo ocurrido a lo largo de la semana. Y hay que empezar por la presentación del equipo técnico y los colaboradores que intervienen, además de contarte en esencia los contenidos de una noche plagada de misterio, historia, ciencia y crecimiento personal. En la dirección técnica, Fernando Peña, alguien sin quien todo esto no sería posible, responsable de que estés disfrutando de todo lo que llega hasta tu hermoso oído. En los contenidos de hoy, José Manuel García Bautista, Jesús García y Gloria Oñoro, que te van a hablar de las enigmáticas pirámides de Paratoari, un poquito de misterio, un poquito de historia. Estaremos en Córdoba, se van a emitir una serie de psicofonías que se han captado en lo que se ha denominado como la Casa de las Sombras. El efecto nocebo, un poco de salud, ¿eh? Y con Gloria, estoy convencida de que vas a vivir en la gloria con estos micro hábitos que te va a comentar para que cambie tu vida en caso de que lo necesites. Y ya solo falta lo más importante del programa, y esa es tu hermosa compañía, sin la que nada de lo que hacemos tendría sentido, por lo que te damos la bienvenida recordándote que tienes a tu disposición diferentes vías de comunicación. La idea es que contactes con La Noche Más Hermosa también durante este mes, y lo puedes hacer a través de estos medios.
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1: El siguiente destino es la Amazonía peruana, donde en 1976 una imagen fue captada por la NASA desatando uno de los enigmas más intrigantes de la exploración moderna. La fotografía de satélites revelaba una serie de formaciones piramidales perfectamente alineadas que emergían entre la densa vegetación en una región remota del departamento de Madre de Dios. Aquellas estructuras conocidas como las pirámides de Paratoari despertaron de inmediato el deseo de saber si se trataba de una antigua construcción artificial, vestigio de una civilización olvidada, o simplemente de una curiosa formación natural. Si quieres conocer el desenlace, es importante que permanezcas a la escucha.

0: Hay que arrancar el desarrollo de este tema señalando que inicialmente los analistas de la NASA consideraron que las estructuras de Paratoari podían ser artificiales. José, ¿cómo argumentaron esta posibilidad?
1: Unas pirámides muy desconocidas, y la principal razón para los analistas de la NASA es que consideraban inicialmente que las estructuras de Paratoari podían ser artificiales porque la apariencia geométrica, respondiendo de una forma regular a lo que precisamente es la imagen que mostraban los satélites, el CS1132W07103, para que tengamos identificado la imagen en cuestión. Bueno, pues en un entorno como la Amazonía, caracterizada por el crecimiento vegetal caótico, irregular, denso, al fin y al cabo es algo salvaje, ¿no? Lo que menos espera uno encontrar es formas de esas características. Y así te encuentras que la imagen lo que captó fue justo pues una serie de elevaciones con formas de pirámide muy bien definidas, distribuidas con espacios similares entre sí, casi a la misma distancia, alineadas en hileras que parecían seguir un patrón organizado. Se ve además claramente colgado la imagen para que un poco la veamos, las de más calidad, porque he de decir que en internet no se encuentran muchas imágenes de calidad de esto. Y este tipo de simetría y repetición es muy poco común en formaciones naturales, con lo cual, si es muy poco común por la cantidad y la alineación que tienen, oye, algo debe de haber. Entonces, parecían estructuras artificiales creadas por el ser humano, especialmente en un contexto donde se le tendría que haber dado importancia a la planificación urbana o seguir algún tipo de estructura geométrica organizada. Además, la imagen presentaba un fuerte contraste visual. ¿Por qué? Porque estas formas destacaban claramente sobre lo que era el laberinto verde de la selva, todo más o menos a una cierta altura, y sin embargo hay un momento en el que ¡plum!, te encuentras esas elevaciones con formas piramidales, y a nivel interpretativo incluso nuestro cerebro atiende a asociar esa forma geométrica con repeticiones, con un diseño que es inteligente, y lo que lleva a los analistas a plantear una hipótesis de una intervención humana, obviamente. Otro factor determinante es el contexto histórico de esta parte de Sudamérica. Sabemos que aquí existieron civilizaciones avanzadas, los incas es un ejemplo de ello, ¿no? ¿Qué vamos a contar que no hayamos contado ya de los incas? Ahí tenéis Tiahuanaco, ahí tenéis Pumapunku, ahí tenéis Sacsayhuamán, ahí tenéis Cusco, es decir, hay una cantidad de ejemplos que echan para atrás. Pero la verdad es que también es cierto que, ¿por qué no pensar, ya que estamos en este punto, dijeron los analistas de la NASA, que una cultura como la Inca fuera capaz de construir un complejo de esta forma, es que se le haría una primera lectura monumental, oculta en la selva, y que hasta ahora en la zona del Amazonas no había podido ser captada hasta que no ha venido una imagen, y en cierta forma lo ha podido descubrir? En conjunto, no fue

0: solamente la evidencia fotográfica, fue la simetría, la alineación, la repetición de forma, el contraste visual en un entorno que es naturalmente caótico como es una selva, y los analistas ahí consideraron seriamente la posibilidad que aquellas pirámides, entre comillas, fueran algo más que simples formaciones naturales.
1: Esa aparente alineación uniforme de las formaciones de Paratuari, pese a ser de origen natural, presentan una duda razonable, Jesús. ¿Cómo se explica esa consonancia?
2: Bueno, la verdad es que la respuesta no se encuentra en lo extraordinario, sino en la propia capacidad de la naturaleza para crear ciertos patrones tan regulares que engañan a nuestros ojos y en algunos casos por momento también a nuestra imaginación. Hay que recordar que, por ejemplo, muchas de las flores que nosotros observamos siguen la serie de Fibonacci y algunos animales también invertebrados, sus conchas, siguen un patrón casi perfecto en su formación. Quiero decir que la naturaleza es posible que de vez en cuando nos ofrezca patrones que parecen tener una simetría o una consolidación lineal casi perfecta. En esta región de la selva, de la que estamos hablando, pues las formaciones están compuestas por arenisca, que es una roca que se modela a lo largo de millones de años. Esta roca se forma cuando los antiguos ríos depositan capa tras capa sedimentos que están orientados no al azar, sino siguiendo la línea de flujo del propio río, de tal forma que cada variación fluvial de ese río crea una capa y deja esa huella y una orientación distinta en cada una de esas capas. Con el paso del tiempo, todas estas capas de sedimento de los ríos, después de secarse, se fracturaron de manera más o menos regular. Entre esas grietas, pues, empieza la erosión, el viento, el agua, la humedad, empieza a hacer un trabajo lento, silencioso.
0: Tiene tiempo, ¿verdad?
2: Claro.
0: Tiene tiempo.
2: Pero va desgastando el material no de forma uniforme, sino de forma poco uniforme, caprichosa, podríamos decirlo. Algunas zonas, que son más duras y más resistentes, permanecieron en esa erosión firme, porque les costó mucho trabajo. Otras, mucho más débiles, mucho más futiles, pues decidieron, se dieron con el tiempo y dio paso a unas colinas aisladas. No estamos hablando de formaciones de un río pequeñito, estamos hablando de colinas y montañas, o sea, ríos primigenios muy, muy grandes, ¿eh? Y bueno, esas elevaciones pues comparten en algunos casos dirección y forma en este sedimento que estamos hablando. Ese proceso es donde aparece ese origen o esa especie de orden geométrico en origen que son conocidas por los geólogos estribaciones truncadas. Eso es como se conoce ese tipo de elevaciones que parecen casi perfectas, casi humanas, ¿no? Y presentan pues cimas planas, laderas inclinadas pero con un corte casi, casi humano. Y hay un equilibrio perfecto entre lo natural y lo aparentemente artificial. De tal forma que esa es la dificultad que hay cuando se analiza, a priori, una de esas estructuras. Son casi tan perfectas, perfectas entendiendo que podríamos estar viendo algo hecho por el ser humano hace miles de años, con lo cual también habría que contar con la erosión de esos miles de años hasta aquí. Claro, la interpretación es, lo que tengo delante es una obra humana sujeta a la erosión o un capricho de la naturaleza sujeto a la erosión. Esa es la diferencia. La ilusión aumenta cuando la imagen es de satélite, porque las sombras tienden a alinearse. Las distancias parece que se repiten en las formaciones. Las formas, que son casi triángulos, se multiplican en un orden. Y algunas veces se puede aplicar una fórmula matemática. Y cuando se aplica y se ve que hay resultados, dice, ostras, esto tiene que ser humano, porque no es posible que la naturaleza haga una forma matemática, ¿no?
1: Tan
2: lo que pasa es que esas líneas estructurales combinadas dan la impresión de una organización o construcción más o menos organizada. Lo fascinante de todo esto es que cuestiona nuestros sentidos, que ya plantea preguntas, que es una formación natural que desde lo alto se ve como artificial y desde el suelo se ve como no sé bien qué es, natural o artificial. Y es donde empieza a verse como los científicos, los expertos, se tropiezan una y otra vez contra estos patrones naturales que en algunos casos pues son bellísimos y también dejan muchas dudas.
1: Está ahí el explorador y psicólogo estadounidense Gregory Deyermeyer, que llevó a cabo una expedición en 1996. Aunque descartaran la construcción de pirámides, ¿él encontró alguna evidencia que confirmara la presencia inca en la zona, José?
0: Él le movió la extrema curiosidad de todo lo que es acudir a este punto Y sobre todo porque también hay que entenderlo, ¿no? Cuando eres un explorador, cuando eres un aventurero, cuando eres un arqueólogo, un historiador, da igual, ¿no? En donde se quiera encuadrar la persona, si es que esto es lo de menos. Siempre cuando te dan un descubrimiento de estas características, aunque solo sea a nivel informativo, te llama la atención, te quieres meter y te metes de lleno. Pero en este caso fue un poco más allá, porque dijeron, oye, ¿y por qué no organizamos una expedición que nos desplacemos a ese lugar y veamos in situ de qué se trata? Y eso hicieron. Yo creo que es la mejor forma. El problema es que no encontraron una evidencia que respaldara la idea de construcciones piramidales hechas por el ser humano, pero sí se encontraron indicios claros de actividad humana antigua en la zona, vinculado o al mundo inca o a culturas que estuvieron en ese punto. Uno de los descubrimientos más relevantes fue la presencia de petroglifos. Aquí sí me paro, porque a lo mejor no descubrieron pirámides, pero sí petroglifos. Y claro, todavía a las presuntas pirámides había que hacerle pruebas, pero en los petroglifos ellos se pararon porque vieron una serie de grabados en la roca que no eran ya producto de la acción de la naturaleza, ni mucho menos. Ahí se requería de la intervención humana deliberada y suele tener normalmente un significado ritual, simbólico, religioso, territorial. La existencia de estos petroglifos lo que sugería es que la zona no era ni desconocida ni inaccesible, sino que formaba parte de un espacio de ámbito de desarrollo de la vida de las personas que estaban allí. Y además, de Germillán identificó restos de caminos de piedra, un elemento muy significativo, porque en ese contexto andino, las culturas prehispánicas y en particular las incas desarrollaron extensas redes de camino que, cuando uno lo veía, el empedrado en medio de la selva, te das cuenta que realmente algo hay. Y esos caminos no solo cumplían funciones prácticas como el transporte o la comunicación, como ocurría en el Imperio Romano, las famosas calzadas romanas. Bueno, pues aquí nos encontramos caminos incas, sino que eran parte también de una organización territorial que era muy compleja y que ayudaban a encontrar las trazas de esas rutas en plena selva. Claro, tú te metes en la selva. El Amazonas es muy grande, ¿eh? Pero muy grande, muy grande. Y en época inca no había frontera. Decir, no, esto es Ecuador, esto es Venezuela, esto es Perú, esto es Bolivia. No. Aquí te metías y que sea lo que Dios quiera. Entonces, había camino. No es que el Amazonas ahora esté surcado por un montón de caminos, ¿no? Lo que te vas a encontrar son entradas. Y esas entradas, muchas de ellas se han perdido, otras están empedradas, que son las que se mantienen, pero que son cortas, que no es como la red de caminos que tenían los romanos, pero más o menos te marcaba una dirección, ¿no? Y luego ya el saber de las personas que eran de allí, al moverse por la selva y al tener contacto con otras culturas que eran de allí, que sí se sabían mover. Entonces era como el que entra en una autopista, ¿verdad? Y la autopista se corta. Era más o menos eso. Yeah. Pero bueno, ya nos vamos entendiendo un poquito. Otro aspecto, como os comentaba, eran que en este entorno, en estas rutas naturales, también se acercaban a ríos, a quebradas, lo que sugiere que los antiguos habitantes de la zona aprovechaban corredores geográficos que se consideraban estratégicos. ¿Por qué? Porque estaban en torno a infraestructuras que se acercaban a elementos naturales. Por ejemplo, un río. O había un precipicio ahí en medio, y en medio del precipicio te encontrabas lo que podían ser restos de un antiguo puente de estos de cuerda en plan Indiana Jones. Pues una cosa así, ¿no? Entonces te das cuenta que realmente lo que estaban era llegando a otros límites en los que había otros tipos de camino y otros tipos de senderos. En conjunto, eso era suficiente como para hablar de una cultura en aquella zona, una cultura asentada, porque si es una cultura de paso, hablando en confianza entre nosotros, no te metes en tontería de voy a hacer aquí un empedrado, voy a meter, voy a hacer un puentecito. No. Ahora, cuando ya es muy transitada, es muy habitual, sí. ¿Por qué? Porque se consideraba una ayuda. Entonces, esta región había sido frecuentada, había sido explorada, había sido también intervenida por culturas antiguas y probablemente todo ello vinculado al ámbito incaico, o a pueblos previos de los incas, y no se trataba de una tierra virgen desde un punto de vista histórico, sino de un territorio muy importante con huellas humanas reales, aunque, bueno, más sutiles de lo que en un principio sugería la imagen vía satélite.
1: Y en 2001 se produce un hallazgo por parte de Mario Polia que tuvo un impacto decisivo en la reactivación del mito de Paititi. En este sentido, ¿cómo influyeron los relatos jesuitas y de qué hallazgo o descubrimiento se trata?
2: Bueno, son por parte de los jesuitas, los documentos jesuitas fueron reveladores, porque Mario Polia creó un antes y un después en el mito de esa ciudad perdida, que se perdía, que se pensaba que no era simplemente una ciudad perdida, sino que era más bien una ciudad utópica. Algo que solamente estaba en los relatos de algunas tribus indígenas y que podría ser, como toda su cosmogonía, pues otro invento más. Es como, por ejemplo, el mito del Olimpo, el monte Olimpo donde viven los dioses en Grecia. El monte Olimpo no, hubo una traducción a nivel de tierra, pero lo que es monte Olimpo no existía como tal. O, por ejemplo, situar el paraíso, ¿no? Ese jardín del Edén, ¿no? Muchos sitúan en un sitio geográfico, pero sabemos que difícilmente el Edén tenga un significado simbólico geográfico propiamente dicho, más bien simbólico, que es lo que quería decir. Algo parecido pasaba con esta ciudad. Hasta que llega este Mario Polia y empieza a investigar en algunos documentos antiguos y se topa con un documento importante sobre los jesuitas cuando llegaron a evangelizar aquella zona, que hablaban de una ciudad que realmente podría existir, que ya no era una metáfora, no era un símbolo. Era una ciudad que parecía que había existido hacía siglos, pero que la naturaleza, el tiempo, las inclemencias meteorológicas habían borrado de la faz de la Tierra. Estas informaciones, para este investigador, hacía que se dirigieran las miradas precisamente hacia Paratoari, un sitio del que estamos hablando. La coincidencia sería una ciudad escondida, mencionada en esos documentos coloniales, y una estructura alineada visible desde el aire, pues encendía la imaginación de exploradores y estudiosos que, renovando ese interés por la Amazonía, pues vieron ahí un documento importante para investigar más allá de la simple botánica, de la simple geología del río y de la zona boscosa, uh-huh, sino tratar de buscar estructuras que hubieran tenido presencia en un pasado. Hay que decir que cualquier tipo de ciudad en el Amazonas, en cuestión de 50 a 100 años, si se abandona, desaparece.
0: Se la come.
2: Se la come la vegetación y la tierra, se lo comen los animales, todos.
0: Y además es conveniente hacer un matiz importante. Una ciudad como las nuestras.
2: Claro, sí, sí, sí, uh-huh, sí, sí.
0: No,
2: sí,
0: un pobladito de chozas y cañas y demás, no.
2: Eso lo lleva antes.
0: Eso lo lleva mucho antes, vamos.
2: Por lo tanto, pues Polia lo que aportó no fue una prueba definitiva, sino una razón para seguir buscando precisamente, en base a los relatos jesuitas, pues una ciudad que cabía dentro de una hipótesis histórica totalmente plausible hasta ese, uh-huh, momento. Desde entonces, Paititi volvió a ocupar un lugar entre los grandes enigmas del continente sudamericano. Una historia que estaba suspendida entre lo real y lo sagrado, que sí, que tenía carácter sagrado esa ciudad, entre las crónicas del pasado y los murmullos que actualmente la jungla les estaba dando a los investigadores y que estaban plagados de algunas pistas que hacían pensar que lo que decía Polia y ese documento tendría visos de ser realidad, claro. Uh-huh.
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1: Y con José Manuel García Bautista, Jesús García, hablando de estas pirámides enigmáticas, de alguna forma, y que forman parte del debate sobre su naturaleza, porque hay quien piensa que es de origen natural, mientras que otros optan por la posibilidad de que sea producto de la mano humana. Habría que destacar, José, también el fundamental papel estratégico del río Madre de Dios en la expansión del Imperio Inca hacia la Amazonía. ¿Qué importancia tenían en este pueblo estos accidentes geográficos?
0: Pues actuaban como un corredor, natural de exploración, de comunicación, de acceso a territorios de la selva y que de otro modo habrían sido extremadamente difíciles de entrar, de penetrar. Para los incas, el río o los ríos en general no eran solo accidentes geográficos, eran ejes vitales de movilidad y de conexión. De hecho, los afluentes del Amazonas los conocían a la perfección y otras culturas, el Orinoco y demás, eran ríos muy conocidos. Y en el caso de Madre de Dios, conocido en tiempos prehispánicos como Amarumayu, su curso permitía adentrarse desde las zonas andinas hacia la selva baja, facilitando lo que era el tránsito de expediciones, intercambios culturales y posiblemente misiones de control territorial. Y eso hacía que ese río funcionara como una especie de puerta de entrada al mundo amazónico. ¿Que tú querías entrar en el Amazonas? Te pillabas un río, ya no solo este, sino otro que fuera por ahí, y lo cogía y te acababa llevando. Tú te montabas en tu canoita, en tu tronquito, en lo que fuera, y te acababa llevando a otros puntos, posiblemente a cuyas orillas había poblados y demás, y establecías tus relaciones y otros tipos de negocios, de comercios que tuvieras con estos pueblos. La importancia también se refleja en las tradiciones y en las crónicas que hablan de los intentos incas por extender la influencia más allá de los Andes. ¿Qué buscaban? Recursos, nuevas tierras, nuevas estrategias. Recordemos que los incas eran un imperio, el imperio inca, y como tal se debe de entender, es decir, no era un reino localizado, era extendido, llegaba a muchos puntos, y la existencia de todo esto lo que trataba era de conectar regiones. ¿Regiones como cuáles? Como el Urubamba, con Madre de Dios, que sugiere un esfuerzo por integrar espacios en una red más amplia, y aunque muchos no se contemplaron debido a las resistencias que había también por los locales, porque claro, lleva a los incas, y porque tú seas inca, yo no tengo que estar a tu servicio. Entonces se establecían guerras y demás, había dificultades también para ellos, pero había una evidencia manifiesta para que el imperio inca absorbiera poco a poco otras regiones y otras aldeas. Además, el río no solo tenía un valor práctico, el río también tenía un valor simbólico, un valor económico, un valor de subsistencia. Las zonas cercanas a Madre de Dios, que ojo, en la zona de Madre de Dios había que tener cuidadito, porque había una serie de tribus que precisamente adorables no eran. Es decir, que tú te colabas allí y te podían dar la del pulpo. Entonces allí hoy día hay que ir con cuidado. Uh-huh. Pero igualmente, en aquella época se hacían visitas a Madre de Dios y había un montón de recursos naturales potencialmente valiosos, por ejemplo, en metales preciosos, lo que alimentó la codicia tanto de los incas como posteriormente de los españoles o de los portugueses, que también estuvieron aquí, de los holandeses, que hace que, por ejemplo, surgieran historias de reinos muy ricos. Y esos reinos eran lugares míticos que luego se sobredimensionó, se extrapoló, que si ciudades con muros de oro, que si las casas allí están cubiertas de piedras preciosas, claro. Las mentes calenturientas de aquella época, que no le hacía falta nada. Venga, una expedición, a ver, el país del oro, fíjate yo. Pero bueno, otro aspecto era clave. Y es que el río también era una referencia geográfica, porque era el eje organizador de lo que era el territorio. Esto lo tenemos que tener claro. Y porque la ambición inca, imperial inca, marca los límites, también las aspiraciones. ¿Y cómo lo marcaban si no había frontera? Pues nada, sencillo, a dos jornadas de distancia de donde el río se acaba, acaba nuestro reino. Ya tenías una referencia a dos días de distancia de donde el río desaparecía, ya ahí se acababa tu reino. Entonces, servía también de una especie de frontera. Por lo tanto, Madre de Dios fue más que un simple río, fue una arteria, fue una vía de exploración, fue el fruto de la ambición imperial también, que marcó muchos límites en esta época, y el mundo inca en toda la zona del Amazonas dejó huellas históricas que aún alimentan investigaciones, incluso formaciones descubiertas o por descubrir, y digo bien, o por descubrir, que todavía están allí.
1: Jesús, hay un autor, Virgilio Llavar, que es que ha escrito el libro El secreto de Paratoari, y ha liderado una serie de expediciones cuyos hallazgos tienen el potencial de influir en la interpretación científica del lugar. ¿De qué descubrimientos habla él y qué alcance tendría ese hipotético impacto?
2: Bueno, este hombre, la verdad es que ha creado una escuela de nuevos investigadores, dicho esto entre comillas, nuevos investigadores, claro, entusiasmados por nuevos horizontes a la hora de descubrir hallazgos arqueológicos importantes. Digo esto porque, bueno, nos estamos centrando muchísimo en Egipto, que es como parece ser la piedra angular de la prehistoria, ¿no? Las investigaciones arqueológicas históricas que se precien, pues tienen que pasar también en algún momento por Egipto y por estar un ratito escudriñando las tierras para ver si sacan una momia. Y bueno, este hombre, Virgilio Llavar, pues ha tirado su visión, su camino, su línea, su objetivo en el Amazonas. Y ha creado escuela. Ha creado porque estos, como tú bien decías, ese documento, el secreto de Paratoari, con esas investigaciones y esas expediciones, pues hace que ya se piense en seguir la investigación de lo que él ha descubierto o lo que dice haber descubierto. Estructuras ocultas en el Amazonas, posibles ruinas de civilizaciones no desaparecidas, sino de pueblos desaparecidos, de civilizaciones que quizás puedan ser la Inca, la Maya, algunas estructuras pre-incas también podrían incluso estar allí. Se han descubierto petroglifos, o él dice que ha descubierto petroglifos y geoglifos, y han sido registrados todos ellos con tecnología moderna. Drones de fotografía precisa, fotogrametría, sistemas de medición láser.
1: Pero si eso es así, no es que diga, es que es así, ¿no?
2: Eso es una interpretación de los resultados y de los datos que le ha dado estos dispositivos. Porque hemos de decir una cosa. A pesar que estamos aquí con la inteligencia artificial que nos está soplando en el cogote, que tampoco la inteligencia la panacea, ¿eh? A ver, que también los datos son interpretables. Y que la inteligencia artificial alucina y se equivoca. Mucho. Hoy estaba leyendo un documento sobre...
1: ¿Es verdad?
2: Sí.
0: Las alucinaciones que se inventan las cosas.
1: Ya.
2: Te voy a dar un dato de hoy que he estado yo escuchando.
0: No te puedes fiar nada.
2: OpenAI, con su famoso ChatGPT, hizo una prueba de su último lanzamiento. La prueba fue muy sencilla. Buscamos un lugar donde comprarme una magdalena. Pero lo hizo en estructura de varias instrucciones. Después de 54 minutos... que eso lo voy a haber hecho con tu aplicación en 3 minutos, rapidito. Después de 54 minutos, llegué a la conclusión que lo mejor era comprar una magdalena en un puesto, en un carrito, de un estadio de béisbol que no existía.
0: 54 minutos.
2: Después de 54 minutos. Eso quiere decir que la efectividad de la IA en instrucciones en bloque cae hasta un 33%. Para una empresa, tú le dices que su estructura va a basarla en una IA que se puede equivocar de cada cuatro veces, y te dice, pues te coges ahí y te vas aquí, mi arma, que yo no quiero perder dinero. Pues una cosa parecida está pasando también a nivel científico. Está pasando a nivel científico. Y los científicos están dando marcha atrás, mucho además, en el tema de la introducción de la inteligencia artificial. Dicho esto, es cierto que para estructuras simples o instrucciones precisas cortas, la efectividad es alta. Con lo cual los científicos lo que están pensando en otro tipo de herramientas, que bueno, eso ya es harina de otro costal. Pero en este caso del que estamos hablando, son interpretaciones que le está dando de los datos que le está ofreciendo este tipo de medidores. Claro, todo eso ha llegado a demostrar que esos patrones de intervención humana, esos trazos imposibles, pues podría también deberse a procesos naturales. Y ahí es donde cogea un poquitín. ¿Por qué? Porque sí es cierto que hay ciertos defensores de la idea de este escritor e investigación de Virgilio. Dicen, sí, hombre, por supuesto tuvo que existir allí civilizaciones antiguas. Pero hay otro grupo de científicos, otro grupo de historiadores, incluso arqueólogos, que dicen, hombre, con una evidencia tan débil, la verdad que meterse en el dinero que cuesta una expedición para que llegue allí a toda la Amazonas con lo que cuesta aquello, con los peligros que hay, para que le pegue tres machetazos a un árbol y resulta que descubre pues, una piedra que se ha levantado allí por capricho de naturaleza, hombre, como que tampoco. Ya. Con lo cual, aunque la evidencia puede cobrar fuerza en ciertos grupos, hay otros que no. Y esto es divertido, porque pasa un poco como la egiptología cuando al principio, bueno, a la mitad de su historia, había esos ciertos defensores y detractores sobre si esto una momia, la pirámide, para qué servía, allí no había ningún enterramiento, pero sí, se lo llevaron a Valle de los Reyes, pero no. Y eso es divertido porque está ocurriendo más o menos lo mismo, pero en pleno siglo XXI. Algo que falta es saber si se va a dar el siguiente paso y en qué dirección. Si en crear una gran cantidad de expediciones, usar más la tecnología o simplemente parar todo un poco, resetear el sistema, ver la información que hay conjunta y empezar a ver si realmente el Amazonas merece la pena o no seguir siendo investigado y cuidado, por supuesto.
1: A ver, entonces, sobre esa supuesta ruina detectada con drones, José, ¿qué posibilidades habría de que fueran evidencia de una civilización pre-inca aún desconocida?
0: Es complicado. Complicado. Existe una posibilidad que no puede descartarse nunca en la vida y que debe de abordarse con una cautela, la verdad es que bastante alta, porque no se puede decir a ciencia cierta, pues esto, descartarlo por descartarlo, porque sería craso error, sería un error muy grande. Sin que vaya allí un equipo, analice todo tranquilamente, haga las catas determinadas. Con todo esto, lo que queremos decir es que, pese a todo, todavía no ha sido investigado como Dios manda, y las supuestas ruinas detectadas mediante esos drones y también mediante las fotos vía satélite abren un escenario que es interesante, y es que el Amazonas ha demostrado, en las últimas décadas sobre todo, que no fue un territorio vacío, sino que es un espacio habitado por sociedades complejas o más simples, que en distintos puntos de la cuenca amazónica han dejado huella de ello a través de esos geoglifos, de sistemas, de modificación del paisaje, al fin y al cabo, la evidencia de culturas organizadas mucho antes de la llegada de los incas. En ese contexto, recordar que hay una cultura pre-inca muy interesante, muy poco abordada, muy poco explotada, muy poco conocida. Y en ese contexto, la idea de una cultura pre-inca no solo no es descabellada, también te encuentras que, de hecho, los incas no surgieron del aislamiento, sino que heredaron y transformaron conocimientos de culturas anteriores. Y de esta forma, si las estructuras observadas eran auténticamente artificiales, podrían corresponderse con ocupaciones previas que luego fueron posiblemente reutilizadas, modificadas, abandonada. Sin embargo, el punto crítico es la interpretación de las imágenes. Tú no te vas a meter en un sitio donde no sabes siquiera si allí hay petróleo o no hay petróleo, es decir, si hay un resto o no hay un resto. La tecnología de drones permite elevarte en un sitio o no, pero también puede inducir errores, formas naturales, juegos de sombra, acumulaciones de vegetación, la erosión. Pueden parecer estructuras que luego no lo son. Se pueden interpretar como ruinas y esas ruinas necesitan confirmarse mediante un trabajo arqueológico directo sobre el terreno. Sostener hipótesis de una cultura desconocida, bueno, pues no se sostiene si no hay un trabajo directo allí. Y eso de momento es lo que no se tiene, Pilar.
1: Para concluir, la Amazonía sigue siendo uno de los lugares donde más fácilmente se mezclan la evidencia científica, Jesús, con mitos de ciudades perdidas como Paititi. ¿Cuál sería la causa?
2: Bueno, la causa es evidente. La causa es, en primer lugar, el deseo que tiene el ser humano por descubrir todavía estructuras y realidades antiguas, ya pasadas, de civilizaciones que vivieron, que tuvieron un esplendor maravilloso, de las cuales se tiene una gran cantidad de información, pero que por avatares del destino un buen día desaparecieron. Con un problema añadido, y es el lugar donde se produce este tipo de acontecimientos. Hemos hablado antes de Egipto. La diferencia entre Egipto y el Amazonas es brutal a la hora de la conservación de un resto arqueológico. ¿Por qué? Egipto, lugar prácticamente desértico, una temperatura alta y un aire seco. Todo eso hace que se pueda conservar cualquier tipo de edificio, bueno, y las momias también, con una, bueno, una garantía de que podemos incluso someterlas a un TAC y tener información casi como si hubiéramos metido allí un cadáver más menos reciente. Esto no se puede hacer en el Amazonas. El Amazonas es una estructura viva que cambia constantemente y que además cambia abriéndose paso constantemente. Podemos verlo en las calles de nuestra ciudad. Cuando vemos un árbol plantado en una plaza que tiene muchísimo tiempo, muchísimos años, y cuando pasamos por allí nos damos cuenta que cerca del árbol, cerca del tronco, pisamos y está levantado el suelo. Esa es una de las raíces de aquel árbol que está abriéndose camino, por no hablar de aquellos árboles que consiguen abrirse camino y que consiguen desafiar la fortaleza de los materiales de construcción de esta civilización humana. Pues imaginad lo que es eso mismo, pero con un material algo menos duro y en un lugar pues tan perdido como la Amazonía. Uh-huh. Si a eso le añadimos las condiciones climáticas, que también juegan su granito de arena, en el desierto, pues bueno, salvo una tormenta de arena, un poquito más, la lluvia escasita. Pero en el Amazonas, si tienen algo, lluvia. Uh-huh. Y el agua ya sabemos lo que hay, el agua empieza a caer y erosiona hasta que rompe.
0: La deforestación le está haciendo mucho daño.
2: Sí, la deforestación nos va a hacer daño a nosotros. Y después vendrán las lágrimas.
0: Y no indirectamente, de forma directa.
2: No, directa.
0: Pues repercute en la
2: directa.
0: Calidad del oxígeno.
2: Pero bueno, eso es que si hablamos de eso ya me enciendo. Mejor vamos al tema que entonces ya nos perdemos.
0: Siéntate.
2: No, plan. Entonces, a lo que iba, esa lluvia pertinaz pues hace que no solamente florezca y crezca con mucha más fuerza la vegetación que de por sí ya destruye un resto arqueológico, sino que además lo erosiona. Con lo cual estamos hablando quizá de una comprensión de por qué los arqueólogos van allí más con el corazón que con la cabeza. Uh-huh. Porque dicen, aquí tiene que haber algo. E imaginamos que la naturaleza nos ha dejado un restito, una pequeña piedrecita de la cual tirar y decir, aquí hubo algo. Que también se plantea otra cosa. Aquí, porque esa es otra. La naturaleza, en este caso la arboleda, va abriendo paso, pero también se va ensanchando. Mm. Eso quiere decir que los arqueólogos lo saben. Que donde a lo mejor un árbol ha podido coger un restito y destrozarlo aquí, con el paso del tiempo y con los continuos tirones de esa misma vegetación, puede terminar allí. Allí estoy hablando de 3-4 kilómetros. Y las correntías de agua y el viento, en fin, muchísimas condiciones, muchísimas inclemencias meteorológicas. Con lo cual, la razón de investigar aquí es esa que he dicho anteriormente, la de tratar de encontrar un sitio. La segunda es geográfica. El desafío que supone investigar en un sitio donde no va a ser tan fácil, a excepción del calor, como en Egipto. Aquí te vas a encontrar muchísimos desafíos y peligros que realmente son interesantes. Y hay arqueólogos que les gusta la tranquilidad, quizá, de la palita, del pincelito y poquito más. Y hay otro arqueólogo que les gusta la acción del machete, la cuerda, descolgarse por cierto sitio, triscar risco como si fuera una cabra. En fin, que le va mala marcha a todo esto. Mm. Y le va la marcha porque quiere encontrar algo y que realmente sea difícil, sea un reto para encontrarlo. Por lo demás, la selva que se transforma pues hace que esos asentamientos humanos sean cada vez más difíciles. Conforme pasan los minutos, sean más difíciles de detectar. Ya se tiene que hacer con tecnología moderna, como hemos descrito aquí a lo largo de este tiempo, pero aún así la tecnología moderna también comete sus fallos. Y eso crea una paradoja fascinante. Por un lado, la arqueología, que se supone tiene que basarse en evidencias, lo primero es una idea, un anhelo, un deseo. Sin eso, difícilmente hay arqueología. Si los primeros investigadores no llegan a decir en su momento, oye, ¿por qué no nos llegamos aquí en Egipto? Que a lo mejor aquellas piedras que hay allí tienen algo que ocultar. Si no llegamos a tener esa curiosidad, difícilmente hoy sabríamos que allí existen tantísimos restos arqueológicos como existen hoy en día. Y eso pasa aquí. Uh-huh. Eso pasa en este sitio también. Esa paradoja que va a caballo entre la ciencia, el mito, y que también le metemos hoy un poco el deseo, es lo que hace que Paititi sea un terreno fértil para estos arqueólogos que desean la aventura y descubrir algo. A eso también le tenemos que sumar otro factor más, la traducción indígena. Hombre, claro que sí, los arqueólogos fueron a Egipto y descubrieron cosas, pero porque también descubrieron documentos e historia y tradiciones que hablaban de ciudades antiquísimas, bellísimas, cubiertas de oro. Bueno, sí, decía José lo del oro, lo de las piedras preciosas, que eso también es un poco de, bueno, desquició a unos pocos, hizo que hicieran barbaridades. Hoy en día no es tanto el oro o las piedras preciosas como el reto de decir, he encontrado una civilización yo, y Menda la Herenda, y yo lo voy a escribir y lo voy a dejar para la posteridad.
1: La vanidad.
2: Sí, sí, sí. Muchas veces la arqueología, hay una dosis de vanidad importante. Y si no llega a existir esa dosis de vanidad, hoy en día tendríamos pocos restos arqueológicos que echarnos a la vista. Que eso de decir, yo es que yo aquí he hecho... Sí, sí, está muy bien. Sí, por eso, gracias a ti y esa vanidad que tú demuestras, tenemos hoy en día toda la riqueza arqueológica de Egipto, por ejemplo, o de algunos lugares en Mesoamérica, que han sido también descubiertos gracias a la vanidad de unos pocos, a la locura de otros tanto, también hay que decirlo. Parece que la Amazonía es una especie como de frontera final en la actualidad de la historia. Digo frontera final porque, hombre, en el mundo, si cogemos un mapa mundo y lo ponemos delante y empezamos a pensar como un arqueólogo, ya queda poquito por descubrir, poquito por desenterrar. Ya se centra la mirada más que en Centro y Sudamérica, que es los sitios donde todavía quedan algunos restitos, y aún así van quedando cada vez menos. Y en este sitio es muy difícil que se encuentren. Y por último está nuestra propia mente, nuestro cerebro. Eso que nos hace buscar patrones quizá donde no los hay, esas pirámides que a lo mejor son naturales, pero que, ostras, una foto de satélite con esas sombras, esa disposición, a ver si esto lo han hecho dos o tres egipcios que se equivocaron de sitio cuando cogieron la patera y llegaron allí. Dijeron, bueno, pues ya que nos hemos perdido, por lo menos aprovechar las piedras que hemos encontrado para construir una pirámide como en casa. Y nos hacemos cuenta que estamos allí. Pero no es esto. A falta de evidencia científica, de momento, esas estructuras son naturales. Por muy artificiales que nos parezcan. Por mucho que nos parezcan.
1: Cuando hablabas de los dos tipos de arqueólogos e investigadores, el, digamos, cómodo y el más atrevido, entiendo que siempre parten hacia esa aventura de dar con algo, con una base, ¿no?
2: Claro.
1: De documentación, ¿no? Porque no se lanzarán sin un, un trazado, ¿no?
2: Sí, pero
1: inicial.
2: Pero los primeros son un poco más bien por el mito. Por ejemplo, te planteo un caso. Los investigadores, que son muchos, que están intentando encontrar el Arca de Noé. Se empezó, ¿por qué? Por un mito. Se vio en un libro, oye, pues el arca tiene que existir. Y a partir de ahí se empezaron con esa idea, que hubo otros muchísimos que se partían el pecho diciendo, ¿dónde va? Pero si es un mito. Pues con esa idea partieron unos pocos. ¿Se pudieron estrellar? Sí. Pero mira, ahí los tenemos. Y todavía no se ha encontrado. Hay una estructura que se descubrió tal, que parece que un arca, no sé cuánto, pero todavía está ahí en investigación. Y sin embargo, a día de hoy sigue habiendo expediciones buscando el arca de Noé. Y sigue buscando también el Santo Grial, y siguen buscando también otra serie de objetos divinos dentro de la cultura y religión cristiana, que se dice que pudieron estar ahí, que unos lo ven como un mito bibliográfico escrito precisamente en la Biblia, para la redundancia, y otros ven como una realidad que tiene que existir sí o sí. Y en esas estamos. Ese debate también existe dentro de la arqueología. Y esto pasa también un poco lo mismo. Llega un arqueólogo a un pueblo, alguien le dice, o escucha en un bar simplemente, mi abuelo decía que había una civilización anterior, que ta, ta, ta, y se pega al oído ese buscador y dice, qué caso. Él le pregunta a ese señor, se empieza a documentar un poco, revisa algunos libros de historia, como este hombre, este investigador italiano, descubre un legajo antiguo jesuita. ¡Ostras! Y todo el mundo, ¡hala!, se pone a la búsqueda desaforada de ese mito como es Paititi, ¿no? Esa es la sangre de muchos arqueólogos que les gusta la aventura, que son aventureros y que después encontrarán quizá recompensa en esa ciudad perdida que encuentran y su nombre en todos los medios de comunicación, claro.
1: ¿Qué es más fácil, encontrar un tesoro o algo que tenga que ver con el mundo de la arqueología o un fantasma?
0: Es más fácil encontrar. Es mucho más fácil, vamos.
2: Yo creo que un fantasma.
0: Sí, porque
2: yo creo un fantasma. Joder,
0: de hecho, la feria va de un montón, vamos, andando por la.
1: Bueno, José.
2: No, sí, pero.
0: No, hombre, no. Realmente, un resto arqueológico, yo creo que es más fácil encontrar un resto arqueológico.
1: Sí, lo que pasa, pero de nivel.
0: De nivel es más complicado.
2: Encontrarte una ciudad perdida en el Amazonas con todo el juego de detalle.
0: Eso.
2: ¡Ostras!
0: Y que no, incluso hoy día, por ejemplo, cuando se va a Egipto, que ahí tenemos a Alejandro y tenemos a nuestros amigos que solemos tener por aquí, ellos saben lo que cuesta, el trabajo que cuesta, y para un descubrimiento importante, la competencia que hay en aquella zona. Imagínate en el Amazonas, que es que el Amazonas es territorio virgen. Allí os van las madereras para cargarse parte de la selva y hacer papel y demás, o bien industrias químicas. Y allí, por desgracia, no hay un plan arqueológico de si vamos a buscar el resto de, por ejemplo, las ciudades perdidas, ¿no? Ahora que está muy de moda el tema de ciudades perdidas. Pues no. No, porque entre otras cosas es tan amplio el territorio, es tan vasto, sería tanto el desembolso que habría que hacer para financiar aquello y meterte en un territorio inhóspito que hoy prácticamente casi mejor vete a un palacio abandonado que seguramente pilles un fantasma antes que un resto importante.
1: Totalmente. En fin, la historia de las pirámides de Paratoari resume perfectamente esa eterna tensión entre ciencia y mito. Y aunque estudios como los de Jermyn-Jahn apuntan a que estas estructuras son formaciones naturales de arenisca, las leyendas se continúan alimentando la imaginación colectiva. Investigaciones posteriores, como las impulsadas por Mario Polia y las expediciones recientes de Virgilio Yavar, han reavivado la hipótesis de antiguas ocupaciones humanas en la zona, señalando posibles ruinas ocultas bajo la vegetación.
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1: Número de teléfono del contestador para que puedas contarnos lo que consideres oportuno. Recuerda que tienes todo este mes para hacer propuestas de contenidos, para hacer cualquier tipo de sugerencia que consideres oportuna. En fin, que nos ponemos a tu disposición y en la medida de lo posible, pues intentaremos atender vuestros comentarios. Ahora lo que hay que hacer es escuchar un poco de música, que este fin de semana la va a poner The Cranberries. Es una banda irlandesa de rock alternativo que estuvo activa desde 1989 hasta 2019. Después llega la información con nuestros compañeros y escucharemos Diálogos para la Verdad. Córdoba con Psicofonías en la Casa de las Sombras, El Efecto Nocebo y Microhábitos que Cambian la Vida.

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0: Andalucía, 12 de la noche.
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3: Una mujer de 71 años es la segunda víctima en Andalucía por golpe de calor. La mujer ha fallecido en el municipio sevillano de Sanlúcar la Mayor. Informa Marpino.
4: La mujer ha fallecido en su propia casa y, según la Consejería de Sanidad, presentaba factores de riesgo. Antonio Sanz, el consejero de Sanidad, ha insistido, tras conocerse este caso, en que hay que extremar la precaución frente a las altas temperaturas.
5: La prevención es la mejor herramienta y debemos de prestar siempre una atención muy especial a las personas más vulnerables, como son las personas mayores, los niños pequeños, los enfermos crónicos y personas con patologías.
4: Desde el inicio de la temporada, según los últimos datos, se han registrado hasta 8 casos de golpe de calor en Andalucía. 2 de ellos han fallecido.
3: Las carreteras de alta capacidad con destino a las zonas turísticas de la costa van a centrar hoy la atención del operativo de tráfico con motivo de la operación salida. Se prevé que las carreteras andaluzas acojan este fin de semana 1.100.000 desplazamientos de los casi 5 millones que habrá en toda España. La DGT ha puesto en marcha un plan especial con las habituales recomendaciones que han sido resumidas por su coordinadora en Andalucía, Ana Luz Jiménez.
6: En primer lugar, revisen su vehículo antes de iniciar el camino y una vez que están en carretera, pues seguir las indicaciones que se le van a trasladar a través de los paneles de mensaje variable, los medios de comunicación y los agentes de la agrupación de tráfico que estén en carretera.
3: La Guardia Civil investiga la muerte por ahogamiento de una niña de corta edad en una vivienda de Álora, en Málaga. La menor fue evacuada al hospital de Guadalhorce, donde la intentaron reanimar sin éxito. 92 personas han muerto en junio por ahogamiento en España, 21 de ellas en Andalucía, la comunidad con mayor número de fallecimientos por esta causa. De otro lado, un jurado popular de Málaga ha declarado culpable a un hombre acusado de intentar asesinar a su exnovia, que tenía entonces 17 años. El veredicto considera probado que golpeó y persiguió a la víctima con un hacha de cocina, lo que llevó a que ésta huyera por el balcón de su vivienda en Torremolino. La acusación particular le pide 17 años de cárcel, mientras que el padre de la joven, Francisco Martín, ha valorado el veredicto de esta manera.
7: Estamos contentos porque tanto la fiscalía como la defensa de él pedían la inimputabilidad. O sea, que quiere decir que no sabía lo que hacía en el momento de los hechos, cuando intentó asesinarla. Pero el jurado, gracias a la valoración y la no unanimidad de todos los psiquiatras forenses, pues han llegado a la conclusión de que no hay pruebas suficientes para demostrar que él no sabía qué hacía en ese momento.
3: En Crónica Internacional, Venezuela ha elevado a 2.645 la cifra de fallecidos por el doble terremoto, mientras que la de heridos se eleva a 12.666. El doble terremoto de hace una semana es el más mortífero que ha vivido Venezuela en el último siglo. 59 años antes, en julio de 1967, se produjo en las proximidades de Caracas un seísmo en el que murieron 245 personas. En deportes, a esta hora comienza el partido Argentina-Cabo Verde de los 16avos del Mundial de Fútbol. Y en cuanto al tiempo, esta jornada de sábado que ahora iniciamos, tendremos cielos poco nubosos, levante fuerte en Cádiz con rachas muy fuertes y temperaturas con pocos cambios. Hay a esta hora en Sevilla 31 grados, en Córdoba y Jaén 29, en Cádiz y Huelva 28, en Almería 27, en Málaga 25 y en Granada 24. Andalucía 12 y 3 minutos.
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9: No hay rebajas en el reino de los cielos. ¿Quién subirá al monte de Dios? Es una curiosa pregunta que encontramos en los Salmos. Los montes eran los lugares más elevados que podía imaginar un ser humano del siglo X antes de Cristo, que es la fecha en la cual fue escrito este salmo. Eran los lugares más cercanos del cielo. Los griegos, y no solo ellos, creían que las cumbres de las montañas era donde habitaba Dios, lugares inaccesibles o difíciles de alcanzar. Muchas montañas no fueron escaladas y conquistadas a su cumbre hasta bien avanzado el siglo XX. Los hebreos no es que creyeran precisamente eso, pero en su libro sagrado está registrado que Dios se reveló a Moisés en el monte Sinaí. Allí le entregó las tablas de la ley. Entonces David, como poeta que era, expresa el acercamiento a Dios como subir a un monte bien alto, pero evidentemente Dios no habita en los montes. ¿Quién subirá al monte de Dios? En principio todos pueden subir. En la práctica no tantos. En principio todos, pero no cualquiera. Las cumbres no son lugares frecuentados por las multitudes ni abarrotados de paseantes ociosos. En la cumbre solo encontramos unos cuantos locos haciendo locuras. Algo así sucede con las cosas de Dios. El monte de Dios tiene unos requisitos. No es fácil, es difícil, no es algo barato, de hecho cuesta todo. La presencia de Dios no está a precio de sardo. No la hallamos en un bazar chino, no la descubrimos distraído en nuestros quehaceres, no la vamos a encontrar haciendo zapping en nuestro televisor. La presencia de Dios no tiene rebajas de enero. Es inútil esperar a una fecha determinada porque su precio no baja en ningún momento. El monte de Dios no es inaccesible, no es imposible, pero tampoco es banal. No consiste solamente en ir a un culto o una misa, no se trata de leer un libro y colocarse la etiqueta de creyente. El monte de Dios requiere todo nuestro coraje. En el Evangelio dice que los valientes arrebata el reino de los cielos. Otras traducciones dicen los violentos. Y es que acercarse a su presencia requiere cierta violencia para sacudirse toda la modorra espiritual que nos invade, y se precisa mucha valentía para despojarse de esa vida cómoda que no cuestiona nada, que no pregunta nada, que no arriesga nada. El monte de Dios exige que nos acerquemos con un corazón sencillo, una fe sencilla, una actitud dispuesta, y nosotros somos tan complejos, tan complicados, tan interesados. ¿Quién habitará en tu templo y quién estará en tu monte santo? El limpio de manos y puro de corazón, el que no ha elevado su alma a cosas vanas ni jurado con engaño, responde el salmista. Si queremos más de Dios, vamos a tener que calzarnos las botas de montaña, colgarnos la mochila y subir. No queda otra.
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1: 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En los contenidos de hoy tienes a tu disposición el WhatsApp, el correo electrónico, el contestador y la aplicación de Canal Sur Más Audio, medios que te ponen en contacto con nosotros. Continuamos.
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1: En una tranquila zona residencial de Córdoba, una vivienda de aspecto común se ha convertido en el eje de uno de los casos más inquietantes de los últimos años. Lo que comenzó como simples ruidos nocturnos se transformó con el tiempo en una sucesión de fenómenos paranormales que mantienen en vilo a una familia entera. Entre testimonios de puertas que se abren solas, sombras inexplicables y susurros en la oscuridad, esta historia ha despertado el interés de la noche más hermosa. Una historia que va a ir acompañada de psicofonías que vamos a emitir. Y antes que nada, José, ¿dónde se encuentra exactamente la vivienda de esta familia cordobesa? ¿Existen antecedentes históricos o características del terreno que pudieran estar relacionados con los fenómenos paranormales que se producen en ella?
2: Lo primero que hay que decir, Pilar, es que en Córdoba hay muchas casas encantadas también. Que bueno, tenemos ahí a nuestro amigo José Manuel Morales Gajete, por ejemplo, que
1: saludito, José Manuel,
2: que tiene sus libros y tiene sus rutas y tiene sus cosas y las conoce a la perfección. Y bueno, y yo tengo también un libro de Córdoba escrito. Y también, fíjate, si nos podemos repasar casos que hay de casas encantadas en Córdoba, pero además es que da igual, yo no sé si os habéis dado cuenta que últimamente da igual que sea una casa antigua como que sea una casa, una edificación nueva. Si tiene que pasar algo, va a pasar. Y aquí es donde nos paramos, ¿no? Barrio de San Andrés y San Pablo, en Córdoba. Ahí es donde exactamente nos vamos a quedar, una calle determinada. Tampoco vamos a poner un dedo señalador en lo harto de nadie. Y sí es verdad que lo primero que se buscan son los antecedentes, ¿no? Porque una cosa es el contexto urbano y otra cosa es lo que nos dicen los documentos, ¿no? Las características físicas del terreno. Córdoba es como Andalucía entera, ¿no? Le pega una pata a una lata y te aparecen restos de cualquier cultura de las que han pasado por aquí, porque es una tierra muy rica. Otros no pueden decir lo mismo, pero aquí sí. Y para localizar con precisión este sitio y reconstruir un poquito el pasado para hacernos una idea, pues recurrimos a registro de la propiedad, catastro, archivo municipal, planos topográficos, un poquito que nos diga qué ha podido o no ha podido pasar en ese sitio. Incluso, fíjate, lo que son los registros eclesiásticos y los patrones históricos, porque muchas veces se sabe, oye, pues aquí había un cementerio. ¿Os acordáis del caso aquel que haciendo un parking apareció una ruina allí en medio de Córdoba? Pues esto es lo que hay que ver, ¿no? ¿Por qué? Porque en toda esta zona era zona de acequia, de canales, de pozos, era zona de huerta, hace ya no años, siglos. Entonces, tenemos que también tener en cuenta que hay quien dice, bueno, es que si es zona de acequia y de pozo y de huerta, entonces ahí no ha pasado nada, ¿o no? Porque muchas veces hay muchas huertas, muchos sitios de huerta que decían la huerta de los peligros. ¿Y la huerta de los peligros por qué? Porque había alberca, y la gente cuando hacía calor, y en Córdoba pueda llegar a ser mucha calor, mucha, ¿qué hacía la gente? Se daba un bañito, se les cortaba la digestión y ahí se quedaban. Entonces, ya cambia la cosa. Oye, pues espérate, que al final resulta de que la zona de huerto de haber lechuga daba muertos, ¿no? Entonces, claro,
1: la ocurrencia de José Manuel.
2: Sí, que os ha gustado. Pero bueno, la cosa, oye, Jesús, que es verdad.
3: Yo estoy de acuerdo, lo que pasa es que, jolín,
2: ha sido muy abrupto, ¿no?
3: Sí, un poquito ahí. Pero sin anestesia.
2: La cosa es que, claro, es que pasaba. ¿Cuántas veces no hemos escuchado gente que se ha dado un bañito

0: después de comer, de estar regando las lechuguitas y demás, y el pobre le ha dado un corte de digestión y se ha quedado en el sitio. Por desgracia, o en la playa, o en la piscina.
1: Esos son los cambios bruscos de temperatura.
0: Claro que hay que tener mucho cuidado. Entonces, eran también suelos que eran muy ricos en materia vegetal, eran buenas precisamente para este tipo de huerto, y también había estructuras soterradas, cisternas, muros de contención. Es decir, que eran zonas que estaban, no es que estuvieran urbanizadas, no es que allí hubiera casas y demás, pero sí había huertas, había casas, y ya os digo, de esto hace ya mucho tiempo. Cambia el plano urbanístico de Córdoba, muchas de las zonas de periferia dejan de ser periféricas para integrarse como barrio dentro de las ciudades debido al lógico crecimiento, y donde antes había huerta, ¿ahora qué hay? Casa, y luego ¿qué hay? Piso, y luego ¿qué hay? Pisos con carretera y semáforo, y cortes de carretera por obra, y debajo de las obras ¿qué hay? Pues que te empiezan a sacar todos esos restos.
1: Entonces, lo que había antes.
0: Claro, saber exactamente si la vivienda está construida o no está construida, por ejemplo, como muchos pueden pensar, un cementerio o algo así, no es fácil de determinar. Pero sí es verdad que hay vestigios de antiguas formaciones, de antiguas edificaciones en este lugar, y que como tal, bueno, pues está sujeto a que allí hubiera algo, hubiera una huella energética, una huella psíquica o no, simplemente lo han venido a aportar las personas que ahora viven en ese sitio. Pero bueno, a nivel histórico, no especulativo, es histórico, sí es bueno hacer un repasito por lo que hay en un determinado lugar para luego tal vez poder explicar o no, vincular o desvincular con los hechos que están ocurriendo como experiencias a esta familia.
1: Jesús, ¿cuáles fueron los primeros indicios de que algo extraño ocurría en la casa y cómo evolucionaron con el paso de las semanas?
2: Bueno, lo primero fueron registros sonoros, bueno, sonidos más bien que llegaron a oír ellos sin necesidad de grabarlos. Y en un principio fueron sonidos que se situaban en el antiguo pasillo principal, además de noche. Hay que decir que este pasillo tiene un parquet en madera. Y claro, lo normal es que en las condiciones en las cuales se encuentra nuestra Andalucía, con esa diferencia de temperatura entre el día y la noche y la humedad, que estamos hablando de Córdoba, está situado una todavía parte del considerado valle del Guadalquivir, es una zona donde sabemos que la humedad es alta y que precisamente las condiciones de temperatura cuando suben aquí, unido con la humedad, hace que el calor sea poco soportable en algunos casos. Y eso también incide en la madera de algunas de las viviendas y otros lugares que tienen las edificaciones de aquí, de nuestra Andalucía, en este caso de la provincia, tanto de Córdoba, Sevilla, incluso el norte de Málaga, Huelva también tiene ese problema también, en fin, hay varias provincias que tienen ese problema de alta humedad. Claro, de noche escucha ese crujir, el problema es que, veréis, muchas veces, vamos a hacerlo esto al revés, el juego al revés, ¿no? Muchas veces cuando decimos pasos en un pasillo sobre la madera, inmediatamente se viene a la cabeza, hoy crujir de la madera. Bien, el crujir de la madera tiene una característica fundamental que es, se denomina de una manera con un nombre muy bonito, que aquí viene muy al campo, aleatorio. ¿Vale? Lo digo porque cuando dicen los escépticos, claro, eso es el crujir de la madera, yo estoy de acuerdo. Pero el crujir de la madera no es un crujir rítmico. La madera no cruje, venga, pum, pum.
0: Tiene una tarima
2: pom,
0: flotante
2: pom,
0: en casa,
2: pom,
0: sabe cómo
2: ¿vale?
0: cruje.
2: Exacto. Y no es ahora uno, dos, tres, cuatro y demás. Voy a hacerlo de tal forma que va a ir de menos a más, como si estuviera desde el fondo para acá. Despacito, flojito, más. Ahora vengo. No, mire usted, eso no hace la madera. Eso no lo hace. Entonces, y lo segundo es que el ser humano tiene suficiente capacidad mental como para discernir lo que son sonidos de pasos de sonido de la madera. ¿Eh? O sea que la gente cuando habla de sonido de pasos no son tontitos. Hablan porque hay algo ahí. ¿Qué motivo de estudio? Por supuesto que lo es. Pero en este caso se dan estos dos detalles. El primero, que el sonido del crujido de la madera era rítmico. Segundo, que iba de menos a más, como si hubiera algo que estuvieran andando desde el fondo del pasillo hasta la zona donde ellos estaban habitando y escuchaban esos sonidos. Y en tercer lugar, porque reconocían esos golpes como pasos. ¿Mm? No eran, es como pasos, no, eran pasos. pasos, es lo que decían ellos, eran pasos, no eran como pasos. Mm. Que muchas veces cuando hablamos con un con la persona, un testigo, nos fijamos en ese tipo de detalles. Eran como, ya ahí pierde valor. Porque el testigo está comparando con. Y ahí ya en la comparativa es lo que le ha parecido la apreciación al testigo. Es distinto cuando dice el testigo, eran pasos que venían hacia mí. Yeah. Con seguridad, con aplomo. Esto es lo primero que pasó. Claro, todo eso que ocurría de madrugada, pues hacía que los testigos, en este caso estamos hablando de Carmen, Antonio y sus hijos, cuando lo oían, fueran a ver, en este caso más Antonio, al pasillo para ver si había alguien realmente allí andando por el suelo. Veían claramente que no había absolutamente nada. La familia aún así revisó posibles defectos del parquet e incluso hasta fugas de agua que hubieran dejado con humedad en la parte de abajo del parquet y hubieran, de noche, hubieran provocado ese tipo de sonidos de crujir. Y no había absolutamente ningún defecto. De hecho, incluso con esto cambiaron también el parquet, ya que estaban de paso, oye, lo cambiamos. Y el sonido era el mismo siempre, sonido de pasos. En este caso, lo curioso es que ya el eco era distinto. Correspondía precisamente con que de una madera a otra, cuando andamos por ella, sabemos que nuestros pasos son distintos. En un parquet de madera más gruesa, más fina, los pasos se notan como distintos cuando andamos por los parquets. Si no, todos los parquets sonarían igual. Y eso no ocurre así. ¿Y aquí ocurrió eso? Decían, y los sonidos empezaron a ser distintos, como si fueran pasos, pero como la madera era distinta, la madera sonaba de otra forma distinta. Y esto ya hizo que en realidad el caso fuera muy interesante, pero muy interesante, por esta circunstancia precisamente.
1: José, ¿de qué manera o de qué forma afectó o afectaron los sucesos paranormales la vida cotidiana y el estado emocional de los miembros de la familia?
0: Acaba siempre siendo un palo, y hay que decirlo. Porque claro, tú lo único, lo que no deseas nunca en tu casa es tener a un bicho de estos. La verdad. Que te lo cuente muy bien, verlo en la tele muy bien. Uy, mira, fulanita tiene un fantasma en su casa. Ay, fulanito, qué chulo, ¿no? Chulo, ¿no? ¿Sabes? No, pero que no te toca a ti. Que eso... No, sí. ¿Y ahora qué hago con este? ¿Va a pagar la hipoteca media? ¿No lo va a pagar?
2: Me estaría bien.
0: ¿Qué es el problema?
2: Que si fuera así yo en mi casa los fantasmas quisieran.
1: Cambiaría
0: tú la cogías, ¿no?
2: Todo. Yo lo quería todo. Haría reparto proporcional. Venga, todos para acá.
0: Vamos, todo en tu casa allí, por contigo supuesto. Durmiendo, con Raquel.
2: Al banco y su cuota no, correspondiente.
0: Es un problema porque tú imagínate, ¿no? Tienes tu casa, has encontrado tu casa, la tienes allí, vives tranquilo y demás. Y claro, empiezas con un deterioro también progresivo de la convivencia, porque todo esto afecta, te pone los nervios de punta. Y no solo te pone los nervios de punta, sino que también tienes la percepción de que en tu casa es insegura. Y ahora ponte a pensar, ¿y ahora qué hago? ¿Me mudo? Y ahora tengo que comprar otra casa, otra hipoteca.
1: Que es un horror.
0: Que es un horror, que eso es horroroso. Que eso a quien le toque.
1: Yo conozco casos de personas que están viviendo situaciones realmente que no entiendo por qué no. Y que no es tan fácil. Porque no se van o porque no se mudan. Y no es tan fácil.
0: No, porque es que no se tiene.
2: Es sumamente difícil.
0: Es que no se tiene. Es que esto de coger y decir, me mudo. Oye, que el dinero no crece en las puertas. No, pues vende tu casa, primero la tienes que vender, ¿no? Claro. Y va pasando el tiempo y luego tienes que adaptarte a la nueva situación, tienes que subrogar a lo mejor una hipoteca o anular una y meterte con otra. Lo que implica el mudarte, una obra. Si hoy se da dinero por una obra, bueno, Pilar, tú viviste una época que vivías, era en ti misma una obra.
1: Totalmente.
0: Entonces, tú sabes lo fastidioso que es eso. Y ahora la albañía, ahora el suelo, y ahora esto no va, y ahora me tienen que arreglar esto que no me lo han dejado bien. Vamos, por favor. Entonces, claro, Antonio, que es el padre, ya empezó a tener sensación de impotencia, de frustración. Además, es muy frustrante. Como figura paterna, ¿no? La teórica persona protectora del hogar. Es que no le podía hacer nada. Es que el discurso cambió, ¿no? Porque él de intentar tranquilizar a la familia con argumentos técnicos, no, esto es la presión del agua, esto es... Ya acabó derivando en, mira, no sé lo que pasa, e incluso llegó a dormir en el salón varias noches seguidas para vigilar la casa, porque como el epicentro muchas veces... Bueno,
1: y dar
0: el epicentro,
1: con la causa,
0: claro,
1: ¿no?
0: El epicentro se desplazaba, ¿no? Al principio era el salón, pero parecía moverse. Entonces, él era lo que podía hacer. Luego estaba Carmen, que es su esposa, ¿no? que experimentó un tipo de angustia diferente, porque ella estaba más ligada a la sensación de que la habían invadido la casa. Fenómenos que ella se sentía mal, el dormitorio principal lo percibía como zona de guerra, que la hacía todavía más vulnerable. Claro, claro, cuando él tenía que trabajar por las noches, la que se quedaba sola en el dormitorio de matrimonio era ella.
1: Era ella.
0: Y sola.
1: ¿Son sus nombres reales?
0: Sí, sí, Carmen y Antonio. Nada más que doy las iniciales, por no identificarlos, porque ya he dicho mucho dónde viven y demás. Pero claro, bueno, ellos saben que estamos hablando esta noche de esto, ¿no? Y son síntomas característicos de personas que están sometidas, presentaba síntomas a un estrés muy prolongado. Luego estaban los hijos, adolescentes, el hijo mayor, 16 años, que él tenía una actitud más bien escéptica, pero venía con nosotros Jorge López, que es psicólogo, y el hombre decía que había desarrollado ese chico síntomas de hipervigilancia. Se despertaba con facilidad, con cualquier ruido, evitaba ir solo por los pasillos. Y luego está Lucía, la niña, 14 años, que su situación era más compleja, porque es que ella decía que había visto en varias ocasiones a una mujer por el pasillo, y la mujer no era su madre. Entonces, claro, al principio decían, la niña una pesadilla, eso estaba dormida, pero cuando tienes los ojos de par en par, porque estás en el instituto, estás estudiando, te quedas un poquito por la noche a repasar, porque al día siguiente tienes examen, y te ves a una mujer pasar por el pasillo, mira, a mí que me dejen, por mucho que te digan te estás quedando dormida, tú sabes que estás despierta. Entonces tuvo mucho impacto en la casa, las excusas se le acabaron. Con el tiempo la familia empezó a poner crucifijos por la casa, a rezar, rezaban antes de dormir, a mantener una vela encendida. Error, eso lo explicaste tú un día, Jesús. Lo de la vela,
1: recuérdalo,
0: un error.
2: Bueno, si tenemos en cuenta que la vela es un intercambio de energía y que es una especie como de faro energético, y las entidades se suponen que están aquí entre nosotros porque no encuentran el camino correcto, se pueden apegar a un foco de energía que pueden reconocer como el lugar correcto, cuando es incorrecto.
0: Exactamente. Y bueno, con el tiempo todos ellos estaban en ese plan, y ahí nos vamos a encontrar precisamente que nosotros, cuando acudimos, ponemos las máquinas, allí había un clima de ansiedad, había clima de agotamiento, la gente no estaba fina, y la convivencia también estaba muy inestable, muy alterable. Inestable, no alterable, ahí se alteraban por nada.
1: Una cosa, aunque al final se va a dar, me imagino, información sobre las posibles, o sea, las conclusiones o posibles causas, pero me llama la atención que aparecen dos adolescentes y que en muchas ocasiones se ha mencionado el hecho de que los adolescentes hacen como...
0: Sí, pero en los fenómenos de poltergeist, más que nada, en cuando ya hay un fenómeno de fantasmogénesis, ya hay que separarlo. En un principio puede ser posible perfectamente. Porque
1: sí, pero cuadraría. Bueno, es interesante hacer esa apreciación,
0: claro,
1: porque
0: cuadraría,
1: yo pensaba
0: perfectamente,
1: que...
0: ¿no? Cuadraría, pero ya cuando hay una aparición de por medio, ya la cosa se para, porque ya sabemos que es otra cosa. Bueno, pues grabamos dos psicofonías. Bien. Que si quieres, escuchamos primero. Vemos qué escuchamos nosotros y qué escucha la audiencia, que ya sabéis que mi oído últimamente no anda muy finito, y luego lo situamos en contexto, ¿vale?
1: Venga, vamos a ello. Rebota.
0: Rebota el audio.
1: Ay, ponlo otra vez, por favor. Por cierto, antes de que diga Jesús, permíteme. Es que algunas veces nos mandan mensajes de voz haciendo referencia a las psicofonías. Si puede ser, pediría que lo hicieran a través de las redes sociales, que es más inmediato y podemos compartir qué es lo que realmente oís o escucháis, depende de la atención que esté. Jesús, ¿tú qué...?
2: Yo creo que dice fuego, que incluso distingo la F del principio, fonéticamente hablando. Yo creo que es fuego, y además Fuego.
1: Lo que pasa es que fuego go,
0: dice,
1: como rebota,
2: una reverberancia,
0: la arrastra, ¿no? Sí.
1: No la arrastra.
2: Es una reverberancia.
1: Es como si fuera un eco. Fuego,
0: sí, sí.
1: Go.
0: ¿Ah, sí? Sí. Bueno, lo escuchamos.
1: A ver.
0: Sí,
2: es verdad. Es un eco.
0: Fuego, go. Fuego, go.
1: Bien, igual, ¿y la otra? Fuego, ¿Y tiene algún sentido el...?
0: Sí,
1: a ver.
0: Sí, porque si quiere ponemos la siguiente y las explicamos las dos.
1: Vale.
0: ¿Vale? Venga, vamos a escuchar.
1: Fíjate, también hay un rebote, pero no coincide con la última sílaba.
0: No, ya no coincide. Uh-huh. Dice fuego...
2: Sí, lo que pasa es que yo creo que más bien ese rebote viene provocado por el contexto del... O sea, perdón, por el contacto, por las condiciones del contacto energético.
1: ¿Pero qué entiendes tú?
2: Agua.
0: Yo efectivamente entiendo fuego, entiendo agua, y tiene mucho que ver. La verdad es que no puedo decir que no guarda relación, porque la guarda, ¿no? Porque en el sitio ellos nos comentaban que en ocasiones les había venido olor a quemado. Eso es un fenómeno que nosotros llamamos de clariesencia. Mm. Es decir, el olor a quemado característico, ¿verdad? Y indagando en la historia, indagando un poco en todo lo que vamos hablando de estos temas y demás, surge una segunda vía, y era que precisamente allí, en este punto, en este mismo lugar, se había hablado entre los vecinos y demás que había habido anteriormente un incendio y que podía haber muerto un señor. Por tanto, la voz de hombre con fuego y agua coincidiría perfectamente con la primera pregunta, que es ¿qué te pasó? Fuego. Segunda pregunta, que es la que solemos hacer siempre, ¿te podemos ayudar en algo? Agua. Tal vez fue una persona relacionada con ese incendio, que luego explicaremos alguna que otra razón, y que lo que estaba pidiendo era agua para apagar ese incendio y tal vez poder salvar la vida. Evidentemente todo esto es especulativo,
1: ya.
0: Pero bueno, es una hipótesis que se va armando, claro que sí.
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1: Y con José Manuel García Bautista, Jesús García, la ciudad de Córdoba, protagonista, en este caso una historia relacionada con las psicofonías que se recogen en una investigación que se lleva a cabo en una casa particular. Y, Jesús, durante la visita a la vivienda, aparte de las psicofonías, ¿qué otras pruebas físicas conseguisteis? ¿Se registró algún tipo de variación en el entorno?
2: Sí, hubo algunas anomalías físicas más, que unas quedaron registradas y otras pues simplemente fuimos testigos mediante nuestros sentidos, en los órganos de nuestros sentidos, de lo que estaba pasando allí. Y también pues nos dejó un poco contrariados, porque como bien decías, apuntabas tú muy bien al principio, Pilar, la pregunta sobre los jóvenes y el fenómeno de poltergeist, no coincidían en su conjunto, con lo cual descartamos en un principio ese conjunto de fenómenos, y también descartamos el hecho de que pudieran ser, al menos a priori, los jóvenes de la vivienda los que pudieran provocar aquel tipo de fenómeno. Porque normalmente, cuando lo provocan los jóvenes, es un fenómeno un poco más inconexo, más abrupto, con una suma de más fenómenos extraños, pero que no tienen una causa aparente. Es como se mueven los cajones y las ventanas y pega un portazo y suenan pisadas, pero no tiene una conexión, no tiene un antes y un después, no tiene una especie como de lógica, ¿no?, o de inteligencia el fenómeno. Sin embargo, aquí estamos hablando de algo que puede ser inteligente, porque se manifiesta a partes, a trozos de fenómenos, de hechos, y luego parece que tiene también una cierta regularidad, pero que intenta no distorsionar demasiado la vida, o no incidir demasiado en la vida de las personas, y distorsionar su capacidad de observación del fenómeno. Uh-huh. Digo esto porque En cuanto a los descensos de temperatura que se situaban sobre todo en el salón y el pasillo central y que fueron en segundos, sin que hubiera una corriente de aire que pudiera justificarlos, no era un fenómeno que ocurriese solo aislado, sino que era una suma de fenómenos que después daba como una especie de respuesta a lo que estábamos nosotros tratando de observar. Y es precisamente algún tipo de presencia que iría aparejado también un sonido de pasos, el descenso de temperatura más los pasos, más la fotografía de una serie de anomalías brumosas en el pasillo, pues indicaría un fenómeno que parece como si mediante tres dispositivos distintos hiciera un acto de presencia. Como decimos, no son fenómenos inconexos, que más bien son ruidosos, molestos, incordian, pero no vacíos, carentes de sentido. En este caso no. Y esos tres elementos fueron importantes para poder situar no solamente el lugar que decía José Manuel, que se desplazaba ese punto caliente, esa zona X, se desplazaba por esos dos lugares de la vivienda, sino también para situar un poco el recorrido posible, si fuera una entidad energética la que hace ese tipo de recorrido, el recorrido que realiza. Por cierto, me acabo de acordar mismo que quería hacer una salvedad sobre el tema de la vela que decía anteriormente, porque es importante, ya que algún oyente dirá: ¡ah, en mi casa no pongo yo más vela nunca más en la vida! No se trata de eso. A ver, cuando he dicho lo de la vela me refiero cuando se pone con una cierta intencionalidad, que es como si colocamos un filtro de color a la luz de la vela. Depende de la intención nuestra, pues el filtro es azul, verde, amarillo, rojo, rosa, pero no lo vemos ese color, es como si fuera un filtro. Cuando nosotros ponemos una vela sin intención, no pasaría nada. No habría ningún tipo de interacción y una consecuencia energética posterior. Normalmente se hace cuando es que yo quiero mantener el espíritu alejado. Ya el hecho de decir quiero mantener alejado significa que tu mente piensa en entidades, en el miedo que te dan, en alejarla, y eso ya incide en la vela. Y ahí ya estamos distorsionando un poco el mensaje, dicho entre comillas, de la luz, de esa vela, del intercambio de energía, en definitiva. Dicho esto, y volviendo al caso, en esos registros de audio, que serían los registros más claros son estos, pero hubo unos registros también que son menos claros y que a lo mejor por eso no lo hemos traído como prueba concluyente, porque son respiraciones, bueno, lo que pensamos que son respiraciones, o suspiros, o murmullos, pero está muy sujeto a la interpretación personal. Cuando tú escuchas agua, es agua. Cuando tú escuchas un suspiro y tú lo escuchas en un contexto de una conversación, ¿qué ha sido? ¿Qué he hecho en un momento? Por lo que sea, o que alguien ha movido un brazo, o que ya, nosotros sabemos que no, pero que el oyente no estaba allí, ¿no? Lo cual no puede saber a ciencia cierta si eso es una cosa o es otra. Bueno,
1: entiendo.
2: Y luego, ya por último, en los campos electromagnéticos. Aunque la variación fue sutil, no fue tan significativa, sí que coincidió con los fenómenos anteriormente descritos. O sea, me paso en el pasillo, baja de temperatura, fluctuación electromagnética y la cámara de foto. Cuando realizaron la foto, con cámara fotográfica, se mostraron esas, una especie como de bruma que coincidía todo en ese mismo momento, en ese instante, como si todo fuera perteneciente a un único elemento que era el que provocaba todo aquello. La conclusión es prudente, pero a priori que nosotros pensamos que precisamente era una entidad fantasmal la que se manifestaba, porque todos esos elementos coinciden en otras investigaciones que hemos hecho con una presencia fantasmal. Claro, y ahora vendrán los budistas diciendo, ¿clase fantasmal de qué? ¿De una clase 1, clase 2, clase 5, clase 7?
1: ¿Perdona?
2: Sí, que los hay. Fantasma, sí, mi arma, fantasma. Fantasma, hijo, ¿qué clase 4 ni 7 tienes? Fantasma, o está o no está. No vayamos con clase 3, clase 4, que estos no son de clase. Fantasma, punto, aparición, ya está. En todo esto, hubo un registro de otra psicofonía que, se te parece, lo escuchamos y vemos claro el contexto, sí, en el cual se grabó.
1: Claro que sí. Anda. Es que tiene que ver con el fuego.
2: Y yo aquí hago una variación con respecto a lo que hemos pasado, que la hicimos posteriormente. No es no te quemes, es no me quemes.
1: A ver.
2: Lo escuchamos otra vez.
1: Es verdad.
2: No me quemes. Y si las dos primeras que ha dicho José Manuel son claras con respecto a lo que pasó, esta ya es definitoria. Y es una de las primeras veces, o de las pocas veces, en las cuales la misma voz lanza ya hasta 3 mensajes relacionados con la historia del sitio, sin que estos sean inconexos, sino que conectan perfectamente.
1: Completamente.
2: Fuego, necesidad de agua y no me quemes, no me queme el fuego. Más claro es que sale el espíritu diciendo, oye, mira, que estoy aquí, que me llamo Manolo y que me quemé aquí en la casa, que yo me achicharré vivo. El único que nos quedaba ya. No va a pasar, lógicamente, pero estaba claro lo que estaba ocurriendo en ese sitio, o al menos a priori lo que nosotros hemos deducido.
1: José Manuel, tengo entendido que Rafael de Alba, que es médium, fue determinante su papel en la segunda fase de la investigación. ¿Qué resultados se obtuvieron tras su intervención en la casa?
0: Sí, porque Rafael habitualmente nos suele acompañar. Muchas veces yo hago el inciso, Jesús es más dado a eso que yo soy menos, de llevar temas de médium, temas más espirituales, ¿no? Yo digo que soy menos no porque sea más o menos escéptico que Jesús, sino porque tengo dos líneas que son complementarias, evidentemente, ¿no? Luego a nivel técnico los dos aportamos a la par, ¿no? Tanto Jesús como yo. Pero cuando los fenómenos habían alcanzado un nivel de intensidad importante, el estado emocional en el que estaba esa familia era bastante, estaba bastante crispado. También porque se trataba de darle calma a las personas. Aquí se está muy lejos de tratar de asustar a nadie, por lo menos no es mi estilo. Y por otra parte, igual que contamos con Jorge, que es psicólogo, es una persona que también, como Jesús, entiende de todo lo que le puede afectar a las personas en la cabeza, pues Rafael de Alba, que tiene un perfil más, más espiritual, más de hablar con la gente, más de sentarse y explicarle desde su punto de vista lo que le pasa, pues él llevó a cabo una observación por el sitio. Él iba sin aparatos, sin nada. A mí no me gusta, además, yo cuando lo suelto en un sitio, yo digo soltarlo porque a él le hace mucha gracia, ¿no? Porque tú llegas y le dices, venga, Rafael, ponte ahí tú a tus cosas, que nosotros hacemos las nuestras. Y él, lo bueno es que se iba parando en los sitios que eran más activos, energéticamente más activos, y no se le había dicho nada, y sin embargo él se paraba. Y a mí me la ha hecho ya un montón de veces en sitios y en casos que no tiene ni idea, porque él no sabe a dónde lo metemos. Entonces a mí me sorprende. Y él suele ir cargado de agua, de aceite litúrgico que suele llevar.
1: ¿Y el agua para qué?
0: Agua porque es agua bendita que él suele utilizar. Vale. Y aceite litúrgico que también suele utilizar. Entonces, un poco, yo digo muchas veces, oye, no sé si tendrá...
1: Por si es energía negativa,
0: claro,
1: un poco que limpie,
0: yo no sé si eso tendrá efectividad o no, yo no lo voy a cuestionar siquiera, ni, pero sí es verdad que yo muchas veces, no es que dude ni desconfíe, sino que me pregunto para mí mismo, ¿y esto servirá para algo? Hay que entender mi escepticismo también, ¿no? ¿Esto servirá para algo?
1: El tuyo y el de muchos,
0: claro,
1: amigos que nos estén escuchando.
0: Claro, pero la cosa es que a las personas eso le da tranquilidad, le da calma. Ves que haces algo, claro, nosotros llegamos, ¿verdad, Jesús? Ponemos los aparatitos, ya hemos grabado esto, ahora nos tenemos que ir a escuchar y ya te decimos lo, pero no lo vais a hacer nada, es que nosotros no podemos hacer nada. Entonces eso parece que las personas se quedan con la carita así de penita, como diciendo, bueno, habéis pegado aquí 3 horas, habéis hartado de grabar y no lo voy a echar. Es que no lo podemos hacer, es que yo no lo sé hacer, ni él tampoco.
2: No.
0: Cuando vamos con un médium como Rafael sí se pone que si el aceitito litúrgico, que si la sal, que si... Y oye, eso le da confianza y tú llamas al día siguiente y te dicen, pues mira, hemos pasado la noche más tranquilo. Ya
1: sí,
0: te digo, no me atrevo ni a dudarlo, ¿eh?
1: Claro, que puede ser, hay quien piense, efecto placebo.
0: Claro.
1: Es decir, que la mente un poco empieza a tranquilizarse porque se ha hecho algo.
0: Claro, has hecho algo y dices, pues mira.
1: Que aparentemente puede disuadir a esas...
0: El caso es que se quedan más tranquilitos. Pues mira,
1: exacto.
0: Oye, aunque sea ese efecto, bien. Y luego si tiene un efecto real, pues mira, bienvenido sea también, ¿no? Pero bueno, es el hecho ya también simbólico en sí, ¿no? Y luego, mientras que él hacía este tipo de cosas y estaba con la familia hablando, explicándole un poquito, nosotros volvimos a seguir con las grabaciones que estábamos haciendo y demás, y captamos esta psicofonía que ponemos ahora. A ver qué escuchamos.
1: A ver, lo que se ha transcrito ahí es esposo. Yo oigo es poco.
2: Yo leo, no, oigo, perdón, leo. Yo escucho esposo también.
0: Yo escucho esposo. Tendría.
1: ¿Lo puedes poner otra vez, Antonio, por favor? La S no la oigo yo al final.
0: Esposo es poco.
2: Esposo.
0: Sí, vamos a entenderlo de las dos formas. Venga, a si ver, es esposo.
1: ¿Qué tiene que ver?
0: Podría ser que la persona que allí hubiera fallecido fuera el esposo de alguien. ¿Vale? Y si es poco, a lo mejor es que lo que estábamos haciendo le pareció poco. Y a lo mejor, oye, quería que grabáramos más o que captáramos más cosas. Sea como fuere. Sí es verdad que ante nuestras preguntas, ¿no? Parecía que respondían con lógica, que esto es lo bueno que tiene esto, ¿no? Que respondan con coherencia, con lógica.
1: ¿Pero se hizo alguna pregunta en concreto?
0: Sí, nosotros le preguntamos en este caso, que es por lo que he puesto esposo, si nos podría decir quién era. Entonces cuando surge la voz que dice esposo. Pues poco, es que ya.
1: Es que la S es un sonido muy que se nota.
0: Pero como de todas formas bueno, hay muchas veces que tú preguntas una cosa y te responden otra, que también lo hemos vivido, pues bueno, pues a lo mejor ante la pregunta ha podido responder eso. Bueno, sea como fuera,
1: bueno, ahí queda. Es la percepción que tiene cada uno. Evidentemente ellos tienen el oído muchísimo más educado en este sentido, porque son muchas investigaciones las que han llevado a cabo. Se han recogido mucha psicofonía y seguramente pues ellos tienen razón. El análisis histórico del inmueble, Jesús, os reveló que la vivienda donde hoy reside la familia fue durante buena parte del siglo XX propiedad de una mujer llamada Rosario F. ¿Quién fue esta mujer? ¿Qué sabéis de ella?
2: Bueno, ella adquiere esta vivienda en los años 50 del siglo pasado. Durante la urbanización de la misma, la construcción como urbanización de la misma, construye una vivienda de una sola planta, tampoco con mucho, no muy ostentosa, normalita, para vivir y, según decía ella, morir ya en ella, su propietario decía. Era el único legado, ya que enviudó y, de forma muy joven, y decidió recluirse a la casa y no tenía descendencia tampoco. De hecho, los vecinos recuerdan que es una persona reservada, piadosa, asistía frecuentemente a misa, rezaba en su vivienda. Como era muy pequeña, pues los vecinos desde fuera podían oír cuando ella iniciaba las oraciones, y ayudaba a algunos niños necesitados en aquella época de la que estamos hablando, década de los 50 del siglo pasado, que todavía estábamos saliendo de la guerra civil y había algunas personas que tenían mucha necesidad, y hambre también había, ¿por qué no decirlo? Los vecinos de allí dice que con la edad se aisló, perdió parte de sus familiares, los más directos, no tenía ni marido ni hijos, como hemos dicho, con lo cual estaba sola, acompañada por un gato, y allí prácticamente en su casa hizo como una especie de castillo. Se recluyó, ya apenas salía, ya rezaba en su casa, ya no iba a misa, todo lo hacía allí en su casa, no había más. Con 82 años fallece en 1987. En el dormitorio, o en el lugar donde se ubica el dormitorio, donde hoy se perciben esas sensaciones de frío y algún que otro murmullo o suspiro, según los testigos, los habitantes, los dueños de la vivienda, que dicen que hay allí, en aquel lugar que se correspondería, repito, con la habitación donde esa señora al parecer falleció. Ella decía, los vecinos decían que ella mantenía una frase que la hemos transcrito. Ella decía: esta casa será mi descanso, pero también mi guardia. Una frase un poco como demasiado hecha, ¿no? Como buscando una segunda, tercera o cuarta intención. A lo mejor lo de la guardia quiere decir que precisamente no quería, incluso después de fallecer, que esa vivienda se perdiese. Pero claro, esto ya choca un poco con la historia de una persona que posiblemente murió, falleció por un incendio allí en la vivienda, que bien pudo ser posterior, pero todavía tenemos que buscar esa información de forma más concreta. Rafael decía que cuando llegó allí sentía una presencia de una mujer mayor. Quizás sería esta mujer, lo sabemos. De todas formas, no sabemos muy bien si era esta mujer o no. Rosario, según otros testigos que se pudo preguntar por ella, temía ser olvidada más que morir. Porque, claro, como no había tenido ningún tipo de reconocimiento en vida, ella decía que, bueno, que de alguna forma su legado no iba a poder transmitirse a nadie porque no tenía familia. Y eso era algo que le inquietaba, que le molestaba, diciendo, yo necesito dejar algo aquí que perpetúe mi nombre. Quería que yo estaba aquí, ¿no? Aparte de una lápida. Y eso lo tenían, también los vecinos lo escuchaban mucho decir a esta mujer. Después, ella no quería mover sus cosas. Y había otra cosa, que es que nunca apagaba la lámpara del salón. De día, de noche, lloviese, truenase, hubiera truenos, sol, viento, da igual. La lámpara del salón siempre encendida a las 24 horas del día. Cuando la bombilla se fundía, a por otra. Y la lámpara siempre encendida. Nunca se supo por qué, no se pudo averiguar cuál era esa manía, pero bueno, hay una persona mayor que tiene una manía y tampoco tiene una explicación, simplemente porque la quieren así y ya está, tampoco. Luego, sí hay algunas conexiones con los fenómenos. Por ejemplo, lugar del fallecimiento de Rosario, la habitación, lugar donde ocurren fenómenos, la habitación. Pasillo y salón. La mujer se supone que iría desde su habitación por el pasillo hasta el salón y el salón por el pasillo a la habitación. Y esa sería prácticamente su vida durante los últimos años. No habría mucho más. Claro, imagínate esa impronta energética de un día, otro y otro, fijado en esa zona en concreto. Quizá emane esa energía después de fallecida por algún tipo de causa que desconocemos y que repetiría, como si fuera una película filmada, ese recorrido, dejando su impronta en forma de diferencia de temperatura. Luego hay otras psicofonías, dos concretamente, que vamos a escucharla y ahora vemos un poco el contexto y qué puede significar.
1: A ver qué entendemos. A ver mi oído torcido que oye, ¿no?
0: A ver qué entendemos. Pilar.
1: Un policía, no.
0: Yo entiendo policía también.
2: Policía y incluso añadiría el policía.
1: Un policía. A ver, no.
0: Yo entiendo un policía también.
2: Igualmente serviría para el contexto.
1: Tampoco cambia.
2: Y escuchamos la segunda y explicamos ya todo.
1: Vale. ¿Perdón?
2: Ahí.
0: Yo entiendo raíz.
1: Ponlo otra vez, por favor. Uf. Yo oigo más una R ahí que raíz.
0: Yo entiendo raíz.
1: Raíz.
0: No sé, hijo, igual me equivoco.
1: Raíz, a lo mejor es un nombre, raíz, de Raimundo.
0: Claro, raíz.
2: La primera, desde luego, tiene que ver un poco con, siguiendo con el caso de la persona que pudo morir desgraciadamente fallecida por el incendio de la vivienda, con lo que posteriormente habría ocurrido, que es que la identificación del cadáver por parte de la policía y luego posteriormente del juez. Claro, ahí me falla lo de la segunda psicofonía. Pensaba que era ahí. ¿Por qué? Porque sería una especie como de conversación diciendo ¿dónde encontraron el cadáver? Ahí. Y es que precisamente estamos ¿dónde? En la habitación. Entonces habría una especie de conexión. Ya. Claro, si ya me decís raíz, ahí ya un poco pierdo la conexión. Pero en cualquier caso, si de 5 coinciden 4 con la historia, me vale. Aunque la última que diga raíz, me vale. Me vale perfectamente, ¿sabes? Para unir toda la historia como estamos viendo esta noche, que todo fue una continuación de este tipo de expresiones durante todo el tiempo de la investigación.
1: Ahora voy a revisar qué dice, a ver si dicen algo con respecto a los sonidos. José, ante los extraños acontecimientos, ¿cómo reaccionaron los vecinos y qué recuerdos o creencias mantienen sobre la mujer que vivió allí décadas atrás?
0: Principalmente tienen un recuerdo como muy hermético, ¿no? Como una señora que dejó, como comentaba Jesús, de estar en la calle y demás, y en el barrio, un barrio tranquilo, dicho sea de paso, de la vida cotidiana, rutinaria en aquella época, y la familia que estaba experimentando estos fenómenos, Pues evidentemente una cosa es el pasado y otra cosa es el presente. Los vecinos más jóvenes, bueno, pues que conocen a los hijos, lo tomaban con cierto escepticismo. Otros decían, no, ahí es que ellos tienen fantasma y demás. Pero muchos de ellos siempre recordaban una de dos, o a la memoria de Rosario o a su esposo, que fue su esposo murió con anterioridad. Luego tenemos a una vecina, Rosa Jiménez, que ella dice que siendo niña solía ver a Rosario barriendo el pasillo, asomándose al portón en la casa donde vivían, que era otra casa de otro tipo, y tenían un buen recuerdo de ellos. Lo que pasa es que, claro, el tiempo va pasando, las personas se hacen mayores, se pierde a familia, te vas un poco también enclaustrando, y al final, bueno, pues todo contacto queda un poco olvidado y al final te acaban viendo como alguien raro. Le hacemos una pregunta y voy a decir antes lo que preguntamos, si os parece.
1: Vale,
0: bien,
1: sí. Porque no, es que, ¿sabes lo que ocurre? Que si decimos lo que
0: ya
1: se oye,
0: acostumbramos
1: al oído. Estás acondicionando,
0: claro,
1: un poco,
0: claro.
1: Al...
0: No, yo solamente...
1: Condicionas el oído de...
0: Yo solamente digo la pregunta.
1: La
0: pregunta fue si quería que hiciéramos algo. ¿Quieres que hagamos algo por ti? Y responden esto.
1: Yo entiendo no dejarme.
0: Yo también. Dejarme, además con la R, no
1: aunque,
0: dejarme.
1: Aunque ponéis no déjame, ¿no? Está transcrito como no. Ah, no dejarme.
2: No dejarme.
1: Vale,
0: yo
1: eso,
0: he puesto no dejarme.
1: No dejarme, yo lo escucho con
0: pero
1: la R.
0: Pero yo lo escucho con la R
1: con
0: también.
1: La R.
0: No,
1: no
0: dejarme. ¿Tú qué escuchas, Jesús?
2: Sí, con la R.
0: No dejarme. Muy andaluz, muda acá. Bueno, pues mira, ahí coincidimos, Pilar.
1: Muy bien. Jesús, después de meses de experiencias inexplicables y de múltiples intentos de encontrar respuestas, ¿qué conclusiones o aprendizajes puede dejar este caso sobre la posibilidad de presencias que trascienden la lógica en las explicaciones científicas?
2: Bueno, es otro caso más, un caso exponente además de una presencia fantasmal en otra vivienda más de nuestra Andalucía, por extensión de todo el país, en la cual pues la familia se queda ya a expensas de lo que la entidad quiera, entendiendo que esta no es lesiva, ni mucho menos después, una vez descubierto todo esto, bueno, conectando un poco la historia, hilando un poquitín el tema y dando detalles claros y evidentes de lo que ocurre, pues la familia está poquito más tranquila, no solamente porque ella disminuyó la brusquedad de los fenómenos parapsicológicos, sino porque han aceptado el hecho de que existe una persona que posiblemente sea la guardiana de la vivienda, porque fue la propietaria anterior, y que ya poco a poco se va integrando incluso en la familia, porque bueno, aunque los pasos son claros, no despiertan a los demás, no incide durante la noche, no hace ruidos que puedan despertar, o sea, no es, repito, lesivo. Hay otras apariciones fantasmales que lo son, y mucho. Y es lo que hemos dicho de algunas personas que tienen incluso que abandonar su vivienda. En este caso, no. Tampoco queremos decir que la convivencia sea idílica y preciosa y maravillosa. Pero claro, ante la imposibilidad de abandonar la vivienda, habiendo identificado la entidad, su nombre y la intención, y viendo que no hay mucho más o que no va a mayores, de alguna forma se ha creado una especie como de tregua entre la entidad y la familia. Si lo oyen, si la oyen, ya saben quién es. Si no la oyen, pues mejor todavía. Y no va a mayores. Es un caso que de los que hay muchos, ¿eh? De los que hay muchos repartidos por nuestro país. Muchos.
1: ¿Algo que quieras añadir, José?
0: Simplemente que, como me comenta Jesús, que hay muchos más de lo que parecen y que, oye, que si han vivido una situación así, que nos escriban al programa, Pilar.
1: Muy bien. En la actualidad, la casa de Antonio y Carmen sigue en pie, silenciosa, como si observara a quienes se atreven a mirarla demasiado tiempo. Los fenómenos han disminuido, como decía Jesús, pero no han desaparecido del todo. Algunos vecinos prefieren no pasar frente a ella de noche, mientras otros aseguran sentir una presencia apenas perceptible cuando el viento sopla desde el sur. Sea cual fuere la verdad detrás de los sucesos, este caso ha dejado una huella profunda en la comunidad y en todos los que participaron en su investigación. Tal vez, como muchos creen, el espíritu de Rosario nunca se marchó del todo y sigue allí, custodiando su hogar en un silencio tan denso como el misterio que lo envuelve.
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1: Y con más propuestas, la siguiente, centrada en la salud y hablando del efecto nocebo, y hay que vivir en la gloria con estos micro hábitos que cambian la vida y que te proponen Gloria, que te propone Gloria Oñoros. Oñoro, uy, tantas S y tantas M por donde no corresponde. En fin, un poquito de música, llega la información y enseguida estamos de nuevo contigo aquí en La Noche Más Hermosa, con lo mejor.

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2: Dos personas han fallecido por golpes de calor en Andalucía cuando se vive la segunda ola del verano, que podría extenderse hasta el próximo miércoles. Se prevé un ascenso de las temperaturas diurnas, con noches que seguirán siendo sofocantes. Hasta la mitad de la semana que viene predominará el calor extremo, superando los 44 grados, mientras que las temperaturas mínimas no bajarán de 25. A partir del miércoles, el calor podría dar una tregua, como apunta el director de AEMET en Andalucía, Juan de Dios del Pino.
3: El miércoles parece ser que la situación persiste, puede ya que el jueves sí que llegue un descenso y que sería un poquito más importante también el viernes, ¿no? A partir de ese jueves-viernes se espera que haya, digamos, un cambio de masa de aire, que esta masa de aire que tenemos calentada, muy recalentada, sea sustituida por una de origen atlántico y eso haría bajar las temperaturas, tanto las nocturnas como las diurnas, sobre todo las diurnas.
2: El juez de la Audiencia Nacional, Ismael Moreno, ha imputado a Jessica Rodríguez, quien fuera pareja del exministro Ábalos, y al hermano de Koldo García por un posible delito de malversación tras la contratación de Rodríguez en dos empresas públicas. En relación con otro caso, Hacienda ha abierto una investigación fiscal al expresidente del gobierno José Luis Rodríguez Zapatero tras el hallazgo de joyas no declaradas. La investigación se extiende también a su mujer Sonsoles Espinosa, a las hijas de ambos y a su presunto testaferro Julio Martínez. Asimismo, el juzgado ha denegado la medida cautelar solicitada por los chiringuitos de Puerto Cherry para evitar su clausura definitiva este fin de semana tras el final de sus licencias, informa Luis Álvarez.
4: El juzgado ha rechazado el recurso interpuesto por los dueños de estos establecimientos y emite un auto que decreta el cese de actividad en la medianoche del próximo lunes. La autoridad portuaria había denegado la renovación de las licencias concedidas en 2021 por 3 años y posteriormente prorrogado otros 3. Esta medida afecta a 4 populares chiringuitos que atraen cada verano a miles de turistas. Por este motivo, empresarios del puerto habían pedido una moratoria para mantener los más de 300 empleos directos y otros 200 indirectos que señalan genera esa actividad.
2: Los sindicatos, Comisiones Obreras y UGT estudian si se personarán como acusación particular por el último accidente laboral mortal en la provincia de Sevilla. La víctima es un hombre de 64 años fallecido en Villamanrique de la Condesa al caer al vacío mientras podaba. Según Comisiones Obreras, la cifra supera la veintena de siniestros mortales en lo que va de año en la provincia de Sevilla, de ahí el llamamiento a los empresarios de su dirigente Carmen Tirado.
5: Que dejen de poner el foco en un supuesto problema de absentismo cuando la gente trabajadora de Sevilla está perdiendo la vida por ir a trabajar, porque sus empresas no están poniendo los medios que están obligados para evitarlo y que hace que la provincia de Sevilla sigamos a la cabeza de la siniestralidad laboral mortal año tras año.
2: Bomberos y miembros de la Unidad Militar de Emergencia trabajan esta noche para tratar de contener el incendio de la Bisbal de Empordà, en Gerona. El fuego se originó por el uso de una radial en una carretera y tiene confinados a casi 10.000 vecinos. Además, 4 personas han sido rescatadas y unas 70 han sido evacuadas a causa de otro incendio en la localidad castellonense de Peñíscola. En deporte, Argentina vence al descanso a Cabo Verde por 1-0 en partido de 16avos de final del Mundial de Fútbol. Y en cuanto al tiempo, hoy sábado tendremos cielos poco nubosos, levante fuerte en Cádiz con rachas muy fuertes y temperaturas con pocos cambios. Hay a esta hora en Sevilla 30 grados, en Córdoba y Jaén 28, en Almería, Cádiz y Huelva 27, en Málaga 25 y en Granada 23. Andalucía, 1:03.
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0: Jesús, probablemente la audiencia esté más familiarizada con el concepto de placebo. Por lo tanto, ¿qué es exactamente el efecto nocebo y en qué se diferencia del otro, que es más popular?
1: Bueno, pues el efecto, para explicarlo no vamos a explicar el que ya conocemos, el efecto placebo. ¿Cuál es? Bueno, pues es aquel efecto que puede provocar cualquier tipo de medicamento en nosotros por el hecho de pensar que es un medicamento y nos puede solucionar un problema. Quiero decir, muchas veces nos dan algo que no tiene ninguna propiedad activa, ningún principio activo, pero nos dicen que efectivamente eso que nos han dado va a curar la enfermedad. En ese momento, nuestra red neuronal empieza a crear una serie de efectos biológicos en nuestro cuerpo que efectivamente dan como resultado una mejora sustancial de la dolencia que tengamos nosotros. Hasta que nos dicen que realmente eso que hemos tomado es un placebo, algo que realmente no tenía ningún principio activo. Bueno, pues el efecto nocebo es el que se puede dar precisamente después. El de un tratamiento, supuesto tratamiento, el cual se le da a un paciente, pero se le llega a decir o el paciente reconoce de alguna forma que puede tener ese medicamento algún efecto adverso sobre su persona. Y a partir de ahí, su cuerpo empieza a crear, a somatizar una serie de síntomas que pueden ser similares a los que le ha dicho el investigador o médico, o pueden ser distintos totalmente, pero que también son perjudiciales para la persona. El efecto placebo y nocebo parten de la misma base, de un proceso biológico, neurológico, el cual predispone nuestro cuerpo a tener o bien una mejoría o bien un empeoramiento. Pero esa sustancia que nos suministran, que es inerte, simplemente lo que cambia es la percepción que tiene la persona de lo que se está tomando. La neurociencia lo que quiere estudiar, lo que está estudiando, es cómo es posible que biológicamente hablando se pueda tener, pueda aportarse tantos beneficios o perjuicios sin que realmente exista un agente biológico que lo provoque. Eso es lo que la ciencia, la neurociencia está estudiando. El efecto nocebo se manifiesta en muchísimos ámbitos, pero sobre todo, vamos a tratar a lo largo de estos minutos, es en el ámbito de la medicina, donde por supuesto está estudiado, porque en algunos casos resulta bastante perjudicial ante ciertos tratamientos, los cuales son rechazados por los pacientes, no conscientemente, sino inconscientemente, que es la parte que más nos interesa, porque esto nos tiene que dar un recordatorio bastante poderoso, y es que la mente juega un papel muy importante en todas las dolencias que nosotros podamos tener, tanto para bien como para mal. Para bien, porque

0: porque el efecto nocebo tiene un impacto real en nuestro cuerpo.
1: Bueno, pues vamos a imaginarnos que llega alguien y te dicen que una pastilla puede provocarte dolor de cabeza, náusea y vómito.
0: Por eso no es bueno no leerla. Bueno, los efectos secundarios de los medicamentos.
1: En internet. No lo busques
0: bueno,
1: en internet
0: nunca. Olvídate.
1: Y aunque esa pastilla no contenga ningún ingrediente activo, ni medicina, ni químico, ni nada que altere tu cuerpo, es posible que horas después comiences a sentir justamente esos efectos secundarios. ¿Tú qué es casualidad? ¿Qué es sugestión? ¿Qué es hipocondria? ¿Qué es? No exactamente. Lo que se está experimentando es el efecto nocebo. Y su causa no está en la pastilla, sino en el cerebro. Pero, ¿cómo ocurre esto? Pues la segunda pregunta, más allá de cómo ocurre esto, es qué mecanismos neurobiológicos están detrás de un fenómeno que resulta, bueno, cuando menos tan desconcertantes, ¿no? Porque para entenderlo tenemos que dar un paseo por el interior del sistema nervioso. Y nos vamos a convertir en como era hace una vez el cuerpo humano. ¿Os acordáis de aquellos periquitos? Pues bueno, nos vamos a convertir en esas partes del cuerpo humano y nos vamos a dar cuenta que ese complejo universo que conecta pensamientos, emociones y cuerpo es precisamente el sistema nervioso. Y el efecto nocebo comienza con una expectativa negativa, algo tan intangible como el miedo, la sospecha, la creencia de que algo nos va a hacer daño, y la expectativa activa, una serie de procesos que son meramente psicológicos. Son psicológicos, pero también tiene una extensión fisiológica y tiene consecuencias reales, pues si no... Tú la realidad es que te puede doler la cabeza por eso, ¿no? El primer protagonista de todo esto, el cerebro. Y área relacionada con todo lo que es el procesamiento emocional. La amígdala, el hipotálamo, la corteza prefrontal, que activa el temor a qué. A sufrir algunos de esos síntomas que te has dicho que puedes tener. Dolor de cabeza, vómitos, náuseas. Y esas regiones encienden todas esas partes como si realmente existiera una amenaza externa. Eso desencadena una reacción en cadena a través del eje del hipotálamo, hipófisis, el adrenal, lo que se llama la HHA, y es una especie de sistema de alarma interna que prepara al cuerpo para defenderse como si estuviéramos, bueno, defendiéndonos de un depredador. Ese eje, ¿qué libera? Cortisol, que es la llamada hormona del estrés. Y también adrenalina, que pone al cuerpo en estado de alerta. Y esas sustancias modifican la manera en la que percibimos el entorno, intensifican la sensibilidad y hacen que las funciones fisiológicas como la digestión, el sueño, incluso el ritmo cardíaco, se vean alterados. Pero no es solo que la persona cree que va a sentirse mal, es que el cuerpo se adapta a esa creencia como si fuera un hecho. Entonces realmente lo vives, realmente lo estás viviendo, ¿verdad? Para ti es verdad. Pero bueno, uno de los elementos que también es más fascinante de este efecto nocebo es que puede aumentar la percepción al dolor, incluso con la ausencia de daño físico. Y eso se debe a que el cerebro, a partir de ese momento ya descrito, empieza a producir menos endorfinas. Entonces, esas sustancias, ¿cómo actúan? Actúan básicamente como analgésicos y son analgésicos internos que cuando hay una carestía de endorfina y se incrementa la liberación de colecistocomina, lo que se llama CCK, hay un neuropéptido que paradójicamente lo que hace es potenciar el dolor y la ansiedad. Como vemos, hay un desequilibrio, pero el desequilibrio no te lo ha creado la pastilla no tiene nada. La pastilla te la has creado tú, el efecto te lo has creado tú en tu cabeza. Y a partir de ahí, bueno, pues hay un montón de estudios en el que el efecto nocebo activa diferentes partes que son diferentes al efecto placebo. Y mientras que el placebo, si lo viéramos en dos monitores, ilumina las partes que están relacionadas con el

0: alivio, el nocebo lo que hace es todo lo contrario, activa las partes del sufrimiento. Y eso es un patrón que es fascinante, hoy se estudia mucho, porque claro, sabiendo eso puedes acercarte mucho mejor a las causas del dolor real, a cómo reaccionas sin hacerle daño a la persona, tú no le has dado nada. Es él en su cabeza o ella en su cabeza la que está utilizando fórmulas negativas en cuanto a lo que ha leído de un prospecto de una medicina para generarse lo que pone que te va a crear. Y a partir de ese momento, bueno, pues es un ejemplo asombroso de todo lo que es, por ejemplo, un experimento que se hizo con pacientes a los que se le dio una solución salina inofensiva y se les dijo a todos ellos, esto te puede provocar dolores musculares. Y empezó la gente al rato, ay, tengo calambre, tengo rigidez, ay, que me duele la pierna, estoy fatal. Y claro, se daban cuenta que era el efecto nocebo que estaba creándote esa ilusión, que no es una exageración de la persona que lo padece, tampoco es una debilidad en cuanto a carácter, simplemente es que es una respuesta fisiológica.
1: ¿Refleja?
0: Compleja, claro, mediada. Sistemas hormonales, químicos y neuronales que se desarrollan en nuestro cuerpo que moldean la actitud corporal y la realidad corporal, no la actitud de que me ponga apoyado de una forma o de otra, no. Como nuestro cuerpo se comporta conforme a eso y hace que nuestra mente, cuando se anticipa el daño, lo fabrica. Y no es magia, es biología. Y sin embargo, ahí está, igual de inquietante.
1: Jesús, este problema parece que no es nuevo, aunque últimamente sí es cierto que hay más trabajos que antaño. ¿Existen ejemplos históricos o casos documentados sobre el efecto nocebo que haya impactado a la medicina o a la opinión pública?
2: Sí, sí, sí. Además, uno de los casos en los que, bueno, el efecto nocebo fue quizá uno de los primeros donde se empezó a estudiar este tipo de problemática, que además es importante dentro del mundo de la medicina, del estamento de la medicina, porque interesa y mucho saber si existe un mecanismo que se puede identificar claramente, neuronalmente hablando, para ver si efectivamente existe un tratamiento contra el efecto nocebo, algo que puede parecer paradójico, pero bueno, es lo que se busca precisamente. Hubo en los años 70 un estudio en Estados Unidos para tratar el cáncer. Hubo un paciente que él participaba en el ensayo, la droga experimental se llamaba Crebiocen. Recibe la sustancia y al recibirla muestra una mejoría espectacular. Vamos, el paciente empezó a recuperarse de forma notable, de manera que él pensaba que efectivamente ese tratamiento era tan efectivo y tan magnífico que estaba acabando de una vez por todas con su cáncer. En cuanto a los síntomas se refiere, dejó de tener dolores, dejó de tener náuseas, empezó a sentirse mejor, con más energía, con más fuerza, incluso recuperó el tono de piel y recuperó ciertos aspectos, sobre todo el aspecto físico, ciertos rasgos que había empeorado y mucho con el tiempo. Cuando termina el estudio, que duró algunos meses, pues cada uno de los que estaban en el estudio recibió una carta. Tristemente, Mr. White, que es como se identifica este hombre, por supuesto allí todos son, estamos hablando de algo que es, bueno, es, Mr. White es porque no se puede identificar, no se puede decir el nombre exacto de la persona en el estudio, ¿no? Bueno, pues este hombre empieza a recaer. Recibe la carta diciendo que era un placebo, que no había tenido el tratamiento, que no estaba en el grupo de control del tratamiento, y empieza a recaer a tal velocidad que en semana y pico después fallece.
1: Madre mía.
2: Pasa de una recuperación espectacular a un fallecimiento inminente. Hay un caso anterior a todo esto. Quizás sea uno de los que más se tiene en cuenta, porque es uno de los que quizás pues ha tenido más peso dentro de los del estamento médico. Hubo un grupo el cual estaba siendo sometido a un experimento con un fármaco antidepresivo. Un grupo de control, un grupo de tratamiento. Grupo de control, placebo. Bien. Hay un paciente dentro de este grupo placebo. Esta persona, paciente depresivo, pues se enfrentó a un problema con su pareja, de tal forma que es lo que intentó hacer, un intento de suicidio, se toma el bote de pastillas entero. A los 20, 30 minutos después empieza a tener una serie de síntomas que son análogos a una intoxicación por este tipo de tratamiento. Palpitaciones, tensión alta, en fin, es hospitalizado con una serie de síntomas que son verdaderamente fuertes y tienen que avisar precisamente al médico, el cual está, porque averiguan que está en un grupo de control, un tratamiento antidepresivo. Oye, que es que este hombre se ha tomado las pastillas que usted se la ha tomado todas, díganos qué tipo de tratamiento experimental es para saber qué tenemos que hacer. A lo que el médico, el líder de este ensayo, dice: no, era azúcar. Lo que está tomando ese hombre es azúcar, no es ningún... Claro, los médicos de urgencia dicen: mire usted, que es que usted se ha intoxicado con azúcar, es que no hay pastilla antidepresiva. El hombre mejoró espectacularmente, fue de tener una serie de síntomas que iban a más incluso, hasta no tener nada. Es que esto, incluso el neurólogo francés Jean-Martin Charcot, allá por el siglo XIX, mentor de Freud, ya lo pudo suspender. Observó que algunos de sus pacientes tenían este tipo de efectos a los que él no sabía cómo calificarlos. Pero ya dejó algo escrito. ¿Qué quiere decir esto? Que existen otros muchísimos casos más. Existen casos en los que incluso hay personas que llegan a un umbral de cuasi muerte porque creen que realmente están teniendo un problema con el tratamiento que están tomando, cuando es un nocebo, un placebo, en este caso, que está creando un efecto nocebo. En fin, este tipo de hechos hace que la ciencia se plantee de forma seria, no solamente ya el hecho de creer que puedes enfermar. No estamos hablando de que una persona empieza a creerse y empieza a simular que está malita. No. Estamos hablando de efectos biológicos que pueden ser medibles por los médicos. En este caso, estamos hablando de palpitaciones, pérdida de la tensión arterial y una serie de síntomas que obligó al médico de urgencia a llamar: oye, dime qué se está tomando porque tengo que hacer un lavado o tengo que hacerle algo a este paciente. Fijaos hasta dónde llega el efecto nocebo, hasta esa somatización extrema de los problemas físicos.
1: Y José, ¿cómo influye el lenguaje médico, las expectativas del paciente y la información que se le proporciona en la aparición del efecto nocebo?
0: Es directamente, tiene una incidencia que además, claro, cuando tú... Es que antes lo hemos estado hablando, ¿no? Cuando tú llegas al médico y hay muchas veces que vamos con las carnes abiertas antes de entrar, porque dice: a ver qué me va a decir este, ¿no? Ya
1: sugestionado.
0: La predisposición ya la llevas en lo alto, ¿no? Cuando ya para colmo te dice... te da la receta, ¿no? con lo que vas a tomar, es normal que miremos para qué vale y para qué no vale, o que leamos lo que es el prospecto.
1: A mí el otro día me dijo la doctora: ¿tú vales los efectos secundarios? Y digo: no, se pone mejor.
0: Ya está.
1: No. Es que eso es como cuando firmas también para curarse en salud, ¿no?
0: Claro.
1: O como la fecha de caducidad.
0: Claro.
1: A ver, marcando cierta distancia, ¿no? Porque no es lo mismo un alimento que una medicina. Y es que también depende de la persona, ¿no?
0: Claro, por supuesto. También sabes qué pasa, ¿no, Pilar? Que es el modo en el que el médico
1: te
0: transmite la información. Hay médicos que, te voy a decir una cosa, que desde la puerta te lo están diciendo. Te falta decirle: si quieres no entro, por si acaso. Y en otras veces, en otras ocasiones, el lenguaje corporal que usan, la actitud, que hace
1: la empatía
0: que,
1: o no empatía.
0: Claro, que hace también que la persona tenga una mayor percepción de gravedad o no de lo que realmente tiene. Y esto hace que se tenga también una reacción adversa y que se ponga muy de manifiesta en relación a ese efecto nocebo. ¿Por qué? Porque el poder del lenguaje, la sugestión, son protagonistas. No es lo mismo que te coja el médico y te diga: Jesús, siéntese usted ahí. Y te empieza a poner carita y diga: tres días de vida me quedan. A que te digan: Jesús, siéntate, que vamos a charlar. Ya, nada más que por el tono, ya te cambia, ya cambia todo. Y claro, imaginemos que un paciente, por ejemplo, acuda al médico con dolor de espalda. Dolor leve, un dolor que no tiene importancia, ¿no? Y bueno, y te encuentras que: siéntate, El médico te invita a sentarte y te dice, esto podría ser una hernia complicada. Es posible que empeore con el tiempo. Requiere cirugía. Ya te vas a casa mal. El médico te lo ha dicho con intención preventiva, porque es su obligación. Pero el paciente lo procesa de otra forma. Esto es muy típico. ¿Cómo lo procesa?
1: Es que oír la palabra operación ya...
0: No gusta. Él lo procesa como tengo algo grave, doloroso y además irreversible. O si no, a mí me ha pasado cuando te dicen, pues mira, tienes en la garganta un bultito, te tenemos que sacar para hacer una biopsia. Ya hasta que te dan el resultado...
1: Estás un poco...
0: Las carnes abiertas.
1: Con las carnes
0: abiertas. Claro, porque ya una biopsia, tenemos que analizarlo, pero ¿qué pasa? Tengo algo así chungo, Oye, te asusta, ¿no? Entonces, es casi una forma imperceptible. Pero puede hacer que a partir de ese momento la persona sienta más dolor, rigidez muscular, de lo que le han dicho del dolor de espalda, del ejemplo, ¿no? A desarrollar conductas que eviten determinados movimientos, no porque la columna haya empeorado, ni mucho menos, sino por la percepción alterada que tú tienes desde ese momento. Ese fenómeno se ha estudiado en profundidad, tiene un nombre propio, se llama, atentos, comunicación médica iatrogénica. Y es decir, daño causado por la forma en la que el médico informa al paciente. Que no es que no lo estemos inventando, que está, está descrito, vamos. Uh-huh. Y hay un estudio que publicó el diario médico británico, no lo digo en inglés porque os abrumo con mi pronunciación y con mi acento, y encontró que el modo en el que se explican los posibles efectos secundarios de un medicamento incrementa significativamente la aparición de esos mismos efectos en el paciente. Entonces, tu médica, tu médico, cuando te dijo, ¿quiere que te lea, vale, los efectos secundarios? No, lo mejor que hizo.
1: No, me dijo un par de cosas que podían tener probabilidades de que ocurrieran, como que las que son los más frecuentes, pero vamos, a mí no, yo no he tenido ninguno de esos efectos. Es decir,
0: no tiene por qué tenerlo.
1: Es que a mí ni le he hecho cuenta a esas cosas. Pero, primero que tomo muy poca medicina química. Y ahora lo que estoy tomando es a regañadienta.
0: A regañadienta.
1: Sí, quiero decirte que no sé yo lo que voy a durar yo tomando esto.
0: ¿Qué tomas, mi hermano?
1: No lo voy a decir.
0: Ah, vale. Ya que me dejas con la curiosidad. Yo soy
1: te lo digo ahora a micrófono
0: cerrado.
1: Vale,
0: yo soy muy cotilla, Pilar, pero tú lo sabes.
1: Pero que realmente es que hay muchas cosas, lo mismo cuando con el tema de la menopausia, los parches, los no sé qué, los no sé cuántos. Yo no he tomado nada, ni he utilizado nada y no he tenido ningún efecto. O sea, yo he pasado una menopausia, vamos, yo estaba deseando... Que al final es eso, o sea, lo que tú tienes en el coco, ¿cómo influye? Yo estaba como loca que se me retirara la regla.
2: Ya, sí. Hay muchas personas que...
1: No he sudado, no he tenido insomnio, no he tenido dolor de cabeza, que es lo que se supone que... Y he tenido una menopausia fantástica, y vamos, estaba como, como loca. Entonces yo creo que un poco la actitud, ¿no? Y es importante ante... A ver, que no quiere decir que por pensar así o por actuar así no vayas a tener los efectos. Claro. Va con la condición física de cada persona, ¿no?
0: Claro.
1: Yo he tenido mucha suerte.
0: Esa es la cosa, que la forma en la que la persona en un momento dado va y
1: ¿cómo tiene, gestiona emocionalmente claro, todo esto?
0: Claro. Yo, por ejemplo, hay un determinado calmante... que últimamente no lo recomiendan, pero es el que yo tomo. Sé que tiene efectos secundarios, tú lo sabes porque me trae...
1: Sí, tengo aquí el botiquín
0: para... Me trae el pastillero, vamos. Y sabes que puedo estar mal, pero me tomo una o dos pastillas de esa y por lo menos aguanto. Y sé que la fama que tiene es malísima. Oye, ¿yo qué hago si a mí me sienta bien?
1: Yo te voy a decir una cosa, de tomar algún analgésico sería el mismo que tú tomas.
0: Claro, me funciona bien. Hay otros que son muchísimos peores, si te pones a mirar, efectos secundarios, pero muchos peores, vamos. Y sin embargo nadie habla de ello, ¿no? Entonces, está mucho en la cabeza. Está mucho en la cabeza. Es como, mira, yo recuerdo una vez, yo os voy a contar un caso verídico, como Paco Gandía. Vamos al monasterio de Carmona. Viene con nosotros Luis Mariano Fernández, buen amigo. Pisa un cristal y él, un cristal grande, llevaba unas botas de una determinada marca, son duras, y él dice que el cristal le ha atravesado la suela. Rápidamente para el ambulatorio, claro, si tiene un corte en la planta
1: no
0: del pie.
1: No se quita la bota para
0: no se quita la bota, pero él le dolía muchísimo. Sentía la sangre ya empercochada en el... Empercochada, esto de mi madre, ¿eh? Inundando el calcetín. Malísimo en la muerte, con medio aflatado. Vamos a tirar para allá. Este hombre se ha cortado el pie. Malísimo, Pilar. Cuando llega, le quitan la bota, no tiene nada.
1: Es sugestión.
0: Y sin embargo, yo doy fe, y no es reírme de ello, ni mucho menos, porque yo cuando veo sangre me pongo fatal. Pero sí es verdad de cómo la cabeza, en un momento dado, y es verdad, el cristal era tan grande que pudo haber atravesado la bota, pero a él no le hizo daño. Y no llegó a tocar. Pero ya el que sintiera la sangre, ya es tu cabeza, cómo empieza a procesar aquello y decir, me he cortado medio pie, por aquí me desangro, estoy malísimo, sino con las vacunas. ¿Cuántas vacunas dicen? Mire usted, provoca dolor, fiebre, malestar general. Ten cuidado cuando te pinchen, incluso para mis gatos. Esto puede dejar gato medio adormilado todo el día, lo puede dejar atontado. El gato no es sugestionable, desde luego, porque llega a mi casa y salta como las cabras. Pero a nosotros, ¿cuántas veces nos han puesto una vacuna que nos han dicho que vamos a tener cierto efecto y ha habido personas que se han puesto fatal? Entonces, claro, la psicología dice que habla de un término que es profecía autocumplida.
1: Sí.
0: Fijaos los términos, ¿eh? Que es cuando esperamos que algo malo suceda y muchas veces actuamos inconscientemente para que esa expectativa se cumpla. Anda, llévate a la casa. Y en medicina esto puede traducirse como un paciente que abandona un tratamiento por temor a los efectos secundarios, que los hay, ¿eh? Y otras veces, porque hay una comunicación protectora que lo que busca es informar, no alarmar, pero el paciente tiene una percepción equivocada y, mira, aquí yo lo voy a decir muy claro, aquí cada uno escucha lo que le da la gana.
1: Esto es así.
0: Y cada uno lee lo que le da la gana.
1: Totalmente.
0: Y donde uno lee una cosa, otro interpreta otra. Y aquí pasa lo mismo.
1: Igual.
0: Aquí pasa lo mismo. ¿Cuántas veces no se lee una noticia y en un grupo donde hay cuatro personas, las cuatro la han interpretado de forma diferente? En definitiva, el lenguaje médico no es neutro. Tenemos que tener en cuenta que quien tiene sentado enfrente es una persona. Y que puede ser un excelente médico, pero que desde luego no está en su propósito hacer daño. Lo que sí trata es de aliviar, de sofocar ese sufrimiento, y muchas veces podrá tener mejores formas o peores formas, que los hay. Hay médicos que te hablan muy bien y médicos que no.
1: Bueno, pero esos son excepciones. La mayoría son profesionales.
0: Profesionales que ellos no buscan fastidiarte, lo que buscan es curarte, ¿no? Independientemente de aquel que te trata, que te habla desde la puerta. Como he dicho antes, ¿no? Que parece que no te quiere
1: entrar.
0: Sí, pero
1: eso entra también la sugestión de las personas. O sea, entonces, que ¿cuántas veces a lo mejor te encuentras tú con alguien que, pues por lo que sea, por la química que se suele decir, pues no conectas con...
0: No conectas, ya está.
1: Mientras que la mayoría pues puedan hablar maravillas de esa persona.
0: Ya depende de la persona. Aquí se ponen en funcionamiento muchas veces lo que son éxitos o fracasos de tratamientos anteriores, pues a mí con este médico no me va bien porque me mandó unas pastillas y no me funcionaba. Eso lo escucha mucho en una, ¿cómo se llama?, sala de espera. Se va a escuchar mucho, mire usted, si no le ha ido bien es por cualquier motivo, no porque el médico no quisiera que le fuera bien. Él te manda lo que hay con la mejor voluntad del mundo, ¿no? Y en una palabra, porque...
1: De acuerdo a los conocimientos que pasó a estudiar una carrera.
0: Muchas veces una palabra mal dicha en un momento equivocado, dicen que puede doler más que una aguja. Y es verdad. Y bueno, también es lo que he comentado antes, tenemos que entender que quien se sienta enfrente es una persona, es decir, y aplica sus conocimientos y también está en la forma en la que el paciente recepciona eso, pero que nos tenemos que dar cuenta cómo moldeamos la realidad.
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1: Fíjate, estaba acordándome, mi padre era médico y es que evidentemente, no sé si contarlo o no contarlo. Ay, pero bueno, yo sí asistí en numerosas ocasiones a las operaciones que hacía él. Curiosamente, cuando se le aplicaba anestesia local, yo no era capaz de... Me tenía que salir, o sea, no podía ver la operación.
0: ¿Por qué? ¿Te daba cosa?
1: No lo sé. Esto de que el paciente estuviese despierto y que se le estuviese hurgando, como que mi cabeza no lo procesaba.
0: No acababa de...
1: Y en cambio, cuando estaba completamente dormido, no había ningún problema. O sea, yo he llegado a ver hasta una amputación. Uf. Sin ningún tipo de me sí. Parece además como un milagro, ¿no? O sea, cómo puedes no reconstruir, porque no es eso, pero sí cauterizar todo lo que...
0: Todo, claro, porque eso hay que cauterizarlo y demás.
1: Luego, cuando voy a hacerme una analítica, yo tengo que girar la cabeza porque no puedo que ver una aguja.
0: Yo no aguanto las agujas ya. Tampoco.
2: Entonces, todo, mini trauma.
1: Todo es...
0: Yo soy igual, yo no aguanto una aguja, ¿eh?
2: Sí, bueno, pero...
1: Yo sí la aguanto la aguja, lo que no aguanto es verla, bueno, no sé por qué.
2: El problema es la reacción que tiene nuestro cerebro ante el dolor. Uh-huh. Y como además suelen ser en épocas...
1: Pero si no duele el pinchazo.
2: No duele. Pero como suelen ser en épocas... Mira, yo te voy a poner el ejemplo de mi hija. Mi hija hace poquitas semanas se ha vacunado. La hemos llevado a vacunar. Bueno.
0: ¿De qué se ha vacunado?
2: De la...
1: Es que mira, qué desgracia,
2: de la vacuna de los 6 años.
0: Ah.
2: Vale. Tuvimos que sujetarla entre 3 personas. Una niña de 6 años. No exagero ni un pelo. 3 personas.
0: Ay, qué gracioso.
2: 6 años. Lo que pasa es que era tal el ataque de pánico que tenía.
0: Pobrecita, hombre.
2: Que es que estuvo rozando el sansonismo. Hemos hablado algunas veces de eso, ¿no?
0: Sí, bueno, sí, pobrecita.
2: Logramos que le ponga la inyección. Sale. Y a los pocos minutos. Dice. Bueno, papá. En realidad es que no me ha dolido. En ese momento, yo pensé, ¿qué hago?
1: Nada. Pues contar la experiencia aquí en el programa.
2: Exacto. No hice nada, simplemente me alegré muchísimo. Pero es lo que intento decir, es el tema del dolor. El ser humano lo que más teme, una de las cosas que más teme es al dolor.
1: Ya.
2: Más que a cualquier otra cosa. Después ya está el resto de cositas, ¿no? Pero bueno.
1: En la cultura occidental, la percepción que se tiene sobre la enfermedad y la aparición de nuevas dolencias, a ver, hace que estés cada vez más alerta con tu propia salud. ¿Qué papel juega la cultura, las creencias personales y el contexto social en la activación del efecto nocebo?
2: Bueno, es importante. El efecto nocebo no aparece igual en todos los lugares del mundo, porque el concepto que se tiene del dolor no es igual, no es el mismo en todos los lugares del mundo. Esto puede parecer paradójico, ya que, bueno, seres humanos somos todos, tenemos los mismos genes, nos parecemos más o menos unos a los otros. Entonces, ¿qué ocurre? ¿Por qué resulta que, mientras que en Occidente el concepto que tenemos del dolor es como más importante? No quiero decir que en Oriente no lo tengan. En Oriente también lo tienen, pero hay algunas culturas africanas y centro y sudamericanas que el concepto de dolor no lo tienen tan presente, y por lo tanto el efecto nocebo no aparece de manera tan flagrante. Aparece, pero en menos cantidad, en menos frecuencia y con menos virulencia que aparece en otras culturas. Esto es interesante destacar por una razón. Cuando se habla del efecto psicológico, neurológico del nocebo en la persona, los científicos se han dado cuenta que no pueden estudiar un único efecto nocebo. sino que tienen que estudiar un efecto nocebo dependiendo del contexto cultural. Pero lo importante es que una vez que se salva ese contexto cultural, el proceso biológico es el mismo. Las neuronas activan, la zona del cerebro, lo que decía José Manuel anteriormente, se generan esa serie de hormonas, que todo viene precisamente por un instinto ancestral de salvar la vida. Lo del tema de sentir más el dolor, ¿por qué? Porque si tú estabas en una situación como animal que éramos nosotros, bueno, somos animales, ¿no? Un animal más prehistórico que éramos nosotros. Si estamos en un contexto de huida, el dolor, sentir el dolor nos ayudaba a saber dónde estaba nuestro depredador. Si nos damos un arañazo, sabía que si estamos corriendo, sabía que está a lo mejor nuestro derecho o nuestra izquierda. O incluso teníamos que tirarnos al suelo o lo que sea por el dolor que nos provocaba. De tal manera que, aunque parezca una incongruencia, el dolor nos salvaba la vida. Nosotros íbamos por el camino, íbamos andando, lo que sea, nos pinchábamos algo en el pie y nos dolía. Bueno, pues ya sabemos que por ese camino no se podía tirar, porque lo más seguro es que hubiera algún tipo de objeto punzante. Bueno, pues esa activación ancestral que ha quedado en nosotros y que ahora mismo se reproduce en el efecto nocebo, repito y reitero en ello, no es el mismo en todos los lugares del mundo. La resistencia física al dolor tampoco lo es dentro de la misma cultura. Aquí, en nuestro primer mundo, continente europeo, también el anglosajón, con lo cual la parte de Norteamérica también correspondería a esto que voy a decir a continuación, el umbral que tenemos del dolor es muy distinto en cada una de las personas. Sin embargo, se ha demostrado que en países asiáticos, sobre todo en China, el umbral del dolor es mucho menor. ¿Por qué? ¿A los chinos les duelen más las cosas? Se han hecho estudios biométricos y estudios cromosomáticos y se ha descubierto que no, que el sentimiento, la sensación de dolor genera el mismo estímulo y respuesta en todas las personas. Lo que pasa que en su cultura el dolor está muy presente, tanto que es posible que por su historia, por lo que están viviendo actualmente, eso haya dejado una impronta genética que haya pasado de generación en generación. De tal forma que no es el hecho en sí de ser más sensible biológicamente al dolor, sino es más sensible psicológicamente al dolor. Lo cual refuerza lo que estamos hablando esta noche, lo del efecto nocebo. O sea, existe un condicionante que está fuera de nuestro cuerpo, pero que influye en el dolor que nos puede causar, mayor o menor grado, una misma cosa. Esta forma de reaccionar tampoco es aleatoria. Se ha descubierto en los estudios neurológicos que se han realizado que esta forma de reaccionar es la misma y responde a un patrón neuronal, como decía anteriormente. Pero que entre emoción y expectativa, entre lo que podemos sentir que nos puede matar un medicamento y lo que ocurre, realmente sí existe un elemento diferenciador. Porque ha habido veces en las cuales las personas han tenido un efecto nocebo importante y cuando un médico le ha explicado con calma lo que puede pasar, inmediatamente ha desaparecido. ¿Por qué desaparece inmediatamente? ¿Y por qué aparece inmediatamente? Lo que quiero decir es lo siguiente. Los neurólogos dicen que para que el efecto nocebo, biológicamente hablando, tuviera que aparecer, tendría que pasar un proceso necesario biológico, un proceso que tardaría un tiempo y que sería siempre los mismos pasos en todas las personas que tienen cerebro, neuronas y terminaciones nerviosas. Pero el efecto nocebo le ha dado otro bofetón a la ciencia y le ha dicho, no es así. Ocurre en distintos pacientes de distinta forma, la secuencia no es la misma y la aparición o desaparición es fugaz, no tiene un tiempo. Fijaos lo que le pasó al paciente este. En varias semanas,
1: sí, no, tres meses, como un proceso, ¿no?
2: Eso es. Que y no semana y pico murió. Ese proceso es lo que no entienden los científicos. ¿Cuál es? ¿Qué regula ese proceso? ¿Qué es lo que hace que el efecto nocebo tenga esa virulencia en unos y en otros a lo mejor no? ¿Qué es lo que? ¿Cuál es el responsable directo de que eso surja? Y esto es lo que muchísimos expertos están tratando de esclarecer, sobre todo con muchas pruebas psicológicas y con muchísimas tomografías y computarizadas que se están realizando en los pacientes, influyéndoles, haciéndoles. Pero claro, este tipo de trabajo es difícil porque someter a un paciente a generar un efecto nocebo, cuando tú le dices al paciente, te vamos a generar un efecto nocebo, el paciente ya está preparado ante el efecto nocebo, con lo cual eso hace que no aparezca el efecto nocebo. ¿Y qué haces? Entonces, ¿engañas a un paciente para que aparezca el efecto nocebo para estudiarlo convenientemente? Es una paradoja de difícil solución. Habrá de estudiar este efecto del que
1: estamos
2: hablando.
1: Porque voluntario no puede ser, ¿no? Porque si le dice, claro, que...
2: Ya no tiene gracia el experimento. Claro. Oiga, que si usted es cogido para... ¿Vamos a provocar un efecto nocebo?
1: Ya.
2: ¿Puede decir el paciente a mí? No. Ya está, ya tiene el estudio, ya puede cerrarlo porque ya no funciona. Es difícil, es muy difícil catalogar esto.
1: José, ¿es posible que el efecto nocebo se manifieste en masa, afectando a todo un grupo humano entero? No sé, ¿cómo puedan ser los casos de histeria colectiva?
0: Aunque sea una escena que nos cueste trabajo de ver, la verdad es que en una escuela hubo un caso en el que decenas de estudiantes comienzan a sentirse mal, repentinamente, todos con síntomas que van desde mareo, vómito, dificultades respiratorias, desmayo. Se llama a los servicios de emergencia, creyendo, a ver si hay algo en el aire chungo o que han comido en el comedor algo que no está bien, venga, vamos. O el agua incluso. No se encuentra nada. Pero los síntomas eran reales y estaban ahí. Los afectados acaban todos en el hospital. ¿Qué ha pasado? Lo que ha ocurrido en esta escuela es una manifestación del efecto nocebo, una forma de histeria masiva en la que el miedo se propaga rápidamente y el cuerpo lo que hace es que responde de una forma coherente a cómo debía comportarse en caso de una intoxicación. Este tipo de episodios no son raros. No es más normal de lo que podemos pensar.
1: ¿Por qué ocurrió eso? ¿Cómo se...?
0: Porque simplemente lo que se dijo entre determinados estudiantes es que la comida estaba en mal estado. Y a partir de ahí hubo gente más sensible que, ay, me duele la barriga, ay, me estoy poniendo malísima esto. El de la vera, pues yo también estoy mal. Y es como un efecto dominó, van cayendo las piezas y al final caen un montón. Y de hecho se ven afectados, vamos, que era verdad lo que estaban sintiendo, pero las causas no eran reales, es más, no se encontraron causas. Entonces se etiquetó como efecto nocebo masivo. No son raros, no son episodios raros, existen muchos documentos médicos, sociológicos, históricos, de centenares de casos alrededor del mundo, y todos ellos tienen algo en común: un detonante psicológico que desencadena reacciones físicas en cadena sin que haya una causa biológica identificable. Con lo cual estamos ante nocebos sociales, que se le llama epidemias de miedo, que se expresan de esa forma colectiva. Un caso emblemático, 1962, una fábrica textil en Carolina del Norte, en Estados Unidos. Una trabajadora informa que le ha picado un insecto y comienza a sentir náuseas, mareo, desmayo. La siguiente hora, 60 trabajadoras con síntomas similares. El problema, bueno, se evacuó toda la planta entera. Problema, que no había insecto, que no había toxina, que simplemente era el rumor, la sugestión, la ansiedad. No había insectos porque, entre otras cosas, había un sistema que imposibilitaba que hubiera insectos.
1: Me estoy acordando de cuando la película de la marabunta o cualquiera de este tipo de película, como terminas rascándote, que te pica todo.
0: Cuando ves una película de piojo.
1: Sí, te empieza a rascar la cabeza.
0: Cuando hay una película de piojo, fijaros, te empiezas a rascar, te da cosa, ¿no? Hombre. Pero al final se acaba rascando todo el mundo. Es decir, eso es así, ¿no? Entonces, que sepamos que esto ocurre, ¿no? También, fíjate, otro caso muy rápido, Pilar. Portugal, 2006, eso es a la vuelta de la esquina. 300 estudiantes comienzan a presentar síntomas de una enfermedad tras un episodio que ven en la tele de una serie juvenil que se llamaba Fresas con Azúcar, donde los personajes sufrían una infección vírica. ¿Qué sufren? Fiebre, sarpullido, dificultades respiratorias, mareo. Bueno, pues acabaron todo con los mismos síntomas y era después de ver simplemente una serie. Hay este tipo de hechos masivos. Cuando el COVID también se registraron casos masivos iguales, y en la Edad Media nos vamos a encontrar con un montón de casos iguales, es decir, que se pueden dar.
1: Jesús, en cuanto a los medios de comunicación y las redes sociales, ¿qué papel juegan en la posible amplificación del efecto nocebo?
2: Un papel muy importante. Hemos hablado en este caso de una serie de televisión, pero ahora vamos a hablar de medios de comunicación en cuanto a las noticias se refiere, a reportajes y también de las redes sociales, porque son dos mundos que van paralelos, son distintos pero van en paralelo. En cuanto a los medios de comunicación, juegan un papel fundamental. A la hora de encarar una noticia, de su titular y del contenido, hay que entender a quién va dirigido y qué efectos puede provocar sobre la población. Sabemos que hay algunos periodistas que éticamente se le ocurran para dar la información concisa y sobre todo ver de qué manera la dan sin que se perjudique a nada ni a nadie, y sabemos que hay otro que entra como un elefante en una cacharrería y escriben lo más grande y después pues tiene sus consecuencias. Bueno, las consecuencias para ellos es los clickbait, en fin, darse a notar, y eso lo hemos vivido aquí en nuestro continente, lo hemos vivido en otros continentes y seguimos viviéndolo, desgraciadamente. Pero eso poco a poco va apareciendo la ética, y es cierto que donde había antes algunos titulares, sobre todo después del COVID-19, poco tiempo después, donde había titulares que de verdad llamaban muchísimo la atención y afectaban mucho a la población, ahora ya son titulares más sosegados, más técnicos.
0: Más blandos.
2: Sí, más blandos. Pero eso ha generado que las redes sociales hayan tomado el relevo de ese recrudecimiento, quizá en peor medida. Porque al menos aquí estamos hablando de periodistas titulados y que saben cómo tratar la noticia.
0: En redes sociales hay mucho ingeniero, ¿eh?
2: Eso, en redes sociales hay personas que no tienen ni idea de periodismo, otros sí, pero hay muchos que no, y van lanzando su opinión por encima de todo. Y sobre todo, estas ideas conspiranoicas raras de...
0: Que calan muy bien.
2: Imaginaos, las antenas 5G se llegó a decir que había un estudio que aseguraba que quitaba el oxígeno del ambiente.
1: ¿Cómo?
2: Sí, un estudio sobre antenas 5G. No coloqué antena, ¿por qué? Porque roba el oxígeno.
1: Bueno, sí, pero con esto... Ha habido mucha polémica, ¿no?
2: Muchísima. Y ahí está la 5G, no pasa absolutamente nada. Nadie se ha asfixiado, ni se va a asfixiar. Pero bueno, habrá mucha más polémica. Las redes sociales aumentan, amplifican y hacen que el efecto nocebo sea aparezca de forma importante. ¿Cuántas personas no van a los médicos porque sufren un problema de salud? Porque lo han visto, leído en redes sociales. Mucho. Y los médicos se la tienen que comer con papa. Y intentar hacer que la persona que tiene ante el paciente dirigirlo de una manera sosegada hacia la verdad, porque no le puede decir frontalmente, no, eso es mentira. Porque esto es como cuando alguien compra un producto y le dice, ¿qué producto más malo he comprado? ¿Que yo compro un producto malo? ¿Me está diciendo tonto? El producto es el mejor del mundo y lo defiende a capa y espada. Pues algo muy parecido, hay que hacerlo con mucho tacto y con mucha mano izquierda. Por lo tanto,
1: demencia no...
2: Sí, bueno, hay personas que se lo toman así, que cuando le dices que compra un producto malo, parece que los ofendes a ellos en vez del producto. No todo el mundo, afortunadamente, pero hay muchos que sí. Con lo cual, esto es significativo. Y se habla mucho de la libertad de Internet, de la libertad de expresión, de tal. Sin embargo, es cierto que cuando se habla de una regulación de lo que se vierte a Internet, creo que en este caso los expertos neurólogos que están estudiando el efecto nocebo dirán, sí, apoyo esto porque claro, está generando muchísimos problemas.
1: Hay que regular tantas cosas porque lo de Internet es tremendo, pero lo más tremendo es que haya gente que se crean todo lo que ven en Internet. José, ¿hay alguna manera de protegerse del efecto nocebo? A ver, sin caer en la negación de los riesgos reales.
0: Verá, no se trata de vivir en una burbuja de optimismo ciego ni de negar ciertos tratamientos o productos que pueden tener efectos secundarios, porque en esta vida casi todo va a tener un efecto secundario. Si te harta tarta, lo más seguro es que acabes con dolor de barriga. Ya tienes el efecto secundario de la tarta, ¿no? Es decir, en esta vida hay de todo, ¿no? Se trata más bien de afinar la mente, de entrenar la conciencia, de que no somos víctimas del poder de la sugestión negativa, y es un equilibrio que requiere información, autoconocimiento, sentido crítico. Lo primero que debemos que entender es que el efecto nocebo no es un invento moderno, ni mucho menos. Esto lleva más años ya que el hilo negro.
1: Como comentaba antes.
0: Y no es una rareza psicológica. Como hemos visto, está a la orden del día. Y la respuesta es que el cuerpo tiene una reacción ante una expectativa de daño, simplemente. Es normal. Esto es normal. La solución no está en ignorar los efectos secundarios, es en cómo lo procesemos. La clave está en el modo en el que recibimos la información médica, el tono que emplean los profesionales, la actitud nuestra ante lo que no comprendemos, el informarnos mejor para tener una actitud más neutral y tranquilizadora, restar dramatismo a tecnicismos que son alarmantes, y esto hace que el paciente pues tenga una mayor seguridad. Es una estrategia más eficaz, que de alguna forma también es tener una relación más sana incluso con nuestro propio cuerpo, que es lo interesante. La confianza, evidentemente confiar en quien prescribe un tratamiento, como he dicho antes, no van a hacerte daño. Uh-huh. Y al fin y al cabo tratar de quitar ese pensamiento negativo para ver lo positivo que hay detrás, que es la mejoría.
1: A ver, la mente puede ser un laboratorio bioquímico tan complejo como un hospital entero, en la que una expectativa negativa puede desencadenar reacciones físicas reales, tangibles e incluso peligrosas. Pero también se sabe que el conocimiento de este efecto y su funcionamiento es ya un escudo, por lo que reconocer el poder de la sugestión es el primer paso para desactivarla. El efecto nocebo es real, pero no inevitable, ya que es factible neutralizar su influencia con pensamiento crítico, como decía José, una buena gestión emocional y una nueva forma de relacionarse con la información que recibes.

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2: Ese teléfono que has oído, es el del contestador automático. Ya sabes, cualquier cosa que quieras contarnos con tu linda voz, estamos dispuestos a intentar atender en caso de que sea alguna sugerencia o alguna petición. Llega el momento de hacer una pequeña pausa, justo la que ocupe la información que, como siempre, nos facilitan nuestros compañeros del departamento correspondiente. Van a contarte lo que ocurre en el mundo, en España y en Andalucía. Y estamos contigo de nuevo después de escuchar a los Cranberries, la información. Estaremos, pues eso, con Gloria Oñoro y esos microhábitos que habitan la vida.

0: Andalucía, 2 de la madrugada.
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2: Una mujer de 71 años ha muerto por golpe de calor en el municipio sevillano de Sanlúcar la Mayor. Es el segundo fallecimiento por esta causa en Andalucía de este verano. La víctima estaba expuesta a altas temperaturas en su domicilio y presentaba factores de riesgo. El consejero en funciones de Sanidad, Antonio Sanz, ha insistido en que hay que extremar la precaución frente a las altas temperaturas que vamos a sufrir durante varios días.
3: La prevención es la mejor herramienta y debemos de prestar siempre una atención muy especial a las personas más vulnerables. El mensaje es muy claro. Debemos hidratarnos de forma frecuente. Hay que evitar salir y realizar esfuerzos físicos durante las horas centrales del día. Hay que permanecer en lugares frescos siempre que sea posible.
2: La operación salida de tráfico ha comenzado sin incidentes mortales en Andalucía en sus primeras horas. Para este fin de semana están previstos 1.100.000 desplazamientos en las carreteras andaluzas de los casi 5 millones que se calculan en toda España. La DGT ha recordado las habituales recomendaciones dentro del plan especial puesto en marcha, como detalla su coordinadora en Andalucía, Ana Luz Jiménez.
4: Participan pues agrupación de tráfico de la Guardia Civil con todos los efectivos disponibles en carretera, con labores de control, vigilancia y auxilio, y los dos centros de gestión del tráfico Andalucía, que contarán con el apoyo de los medios aéreos, de la Dirección General de Tráfico, drones y helicópteros.
2: El Ministerio de Asuntos Exteriores ha aumentado a 32 la cifra oficial de españoles muertos en los terremotos de Venezuela. Además, ha reducido de 155 a 142 el número de desaparecidos y mantiene en 11 los españoles localizados bajo los escombros. Las cifras globales de víctimas hablan de 2.645 personas fallecidas y 12.400 heridas. Por otro lado, tres hombres han entrado en prisión por su vinculación con un robo a una joyería de Huelva. Se hicieron con una mercancía valorada en 6 millones de euros. Informa Yolanda Sánchez.
5: El robo se cometió en febrero en un almacén de joyería de la calle Madrid en la capital onubense, utilizando dos vehículos de alta gama también robados. Entraron en el local con el método del alunizaje y lograron joyas valoradas en 6 millones de euros. Rafael Colmenero, portavoz de la Policía Nacional en Huelva.
6: Utilizaron dos vehículos de alta gama sustraídos para cometer el robo, accediendo al interior con una herramienta tipo pinza de separación hidráulica para fracturar con picos y maza los expositores.
5: A los tres detenidos en la Comunidad de Madrid se les acusa también de otros tres robos más, dos hurtos y el robo de vehículos de alta gama.
2: La estratégica ciudad ucraniana de Konstantinivka ha sido tomada por las fuerzas rusas, según ha anunciado el Kremlin. Los combates por este enclave se iniciaron en octubre pasado y ahora abren el camino para la conquista de los principales objetivos de la ofensiva rusa en la región del Donbass. En deporte, Argentina y Cabo Verde empatan a uno en los 16avos de final del Mundial de Fútbol, con el partido en este momento a punto de empezar la prórroga. Y en cuanto al tiempo, hoy sábado tendremos cielos poco nubosos, levante fuerte en Cádiz con rachas muy fuertes y temperaturas con pocos cambios. Hay a esta hora en Sevilla 28 grados, en Cádiz, Huelva, Córdoba, Jaén y Almería 27, en Málaga 24 y en Granada 22. Andalucía, 2 y 3 minutos.
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7: Aquí están. Ellos, en la dirección técnica, Fernando Peña, José Manuel García Bautista, Jesús García y Gloria Añoro, en los contenidos de hoy y con medios que te proponemos para que contactes con la noche más hermosa. WhatsApp, correo electrónico, contestador y la aplicación de Canal Sur Más Audio para que puedas disfrutar de toda la programación de Canal Sur Radio y por supuesto de la noche más hermosa. Vamos a abordar este último tramo del conocimiento.